0: ¿me condenarás a mí, para justificarte a ti? ¿Tienes tu brazo como Dios? ¿Y tronarás tú con voz como Él? Atavíate ahora de majestad y de alteza, y vístete de honra y de hermosura. Esparce furores de tu ira, y mira a todo soberbio, y abátelo. Mira a todo soberbio, y humíllalo, y quebranta a los impíos en su asiento, encúbrelos a todos en el polvo, vendas sus rostros en la oscuridad, y yo también te confesaré que podrá salvarte tu diestra. He aquí ahora Behemoth, al cual yo hice contigo, hierba come como buey. He aquí ahora que su fuerza está en sus lomos, y su fortaleza en el ombligo de su vientre. Su cola mueve como un cedro, y los nervios de sus genitales son entretejidos. Sus huesos son fuertes como bronce, y sus miembros como barras de hierro. Él es la cabeza de los caminos de Dios. El que lo hizo, puede hacer que su cuchillo a él se acerque. Ciertamente los montes producen hierba para él, y toda bestia del campo retosa allá. Echaráse debajo de las sombras, en lo oculto de las cañas, y de los lugares húmedos. Los árboles sombríos lo cubren con su sombra, los sauces del arroyo lo cercan. He aquí que él tomará el río sin inmutarse, y confíese que el Jordán pasará por su boca, tomarálo alguno por sus ojos en armadijos. Capítulo 42. Sacarás tú al Leviatán con el anzuelo, o con la cuerda que le echares en su lengua. Pondrás tu garfio en sus narices, y horadarás con espinas su quijada. ¿Multiplicará él ruegos para contigo? ¿Hablaráte él lisonjas? ¿Hará concierto contigo para que lo tomes por siervo perpetuo? ¿Jugarás tú con él como con pájaro, o lo atarás para tus niñas? ¿Harán de él banquete los compañeros? ¿Partiránlo entre los mercaderes? ¿Cortarás tú con cuchillo su cuero, o con asta de pescadores su cabeza? Pon tu mano sobre él, te acordarás de la batalla, y nunca más tornarás. He aquí que la esperanza acerca de él será burlada, porque aún a su sola vista se desmayarán. Nadie hay tan osado que lo despierte, ¿quién pues podrá estar delante de mí? ¿Quién me ha anticipado, para que yo restituya? Todo lo que hay debajo del cielo es mío. Yo no callaré sus miembros, ni lo de sus fuerzas y la gracia de su disposición. ¿Quién descubrirá la delantera de su vestidura? ¿Quién se llegará a él con freno doble? ¿Quién abrirá las puertas de su rostro? Los órdenes de sus dientes espantan. La gloria de su vestido son escudos fuertes, cerrados entre sí estrechamente. El uno se junta con el otro, que viento no entra entre ellos. Pegado está el uno con el otro, están trabados entre sí, que no se pueden apartar. Con sus estornudos encienden lumbre, y sus ojos son como los párpados del alba. De su boca salen hachas de fuego, centellas de fuego proceden, de sus narices sale humo, como de una olla o caldero que hierve. Su aliento enciende los carbones, y de su boca sale llama. En su cerviz mora la fortaleza, y esparcese el desaliento delante de él. Las partes momias de su carne están apretadas, están en él firmes, y no se mueven. Su corazón es firme como una piedra, y fuerte como la muela de abajo. De su grandeza tienen temor los fuertes, y a causa de su desfallecimiento hacen por purificarse. Cuando alguno lo alcanzare, ni espada, ni lanza, ni dardo, ni coselete durará. El hierro estima por pajas, y el acero por leño podrido. Saeta no le hace huir, las piedras de onda se le tornan aristas. Tiene toda arma por hojarascas, y del blandir de la pica se burla. Por debajo tiene agudas conchas, imprime su agudez en el suelo. Hace hervir como una olla la profunda mar, y tórnala como una olla de ungüento. En pos de sí hace resplandecer la senda, que parece que la mar es cana. No hay sobre la tierra su semejante, hecho para nada temer. Menosprecia toda cosa alta, es rey.
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0: Capítulo 42. Y respondió Job a Jehová, y dijo, yo conozco que todo lo puedes, y que no hay pensamiento que se esconda de ti. ¿Quién es el que oscurece el consejo sin ciencia? Por tanto yo denunciaba lo que no entendía, cosas que me eran ocultas, y que no las sabía. Oye, te ruego, y hablaré, te preguntaré, y tú me enseñarás. De oídas te había oído, mas ahora mis ojos te ven, por tanto me aborrezco, y me arrepiento en el polvo y en la ceniza. Y aconteció que después que habló Jehová estas palabras a Job, Jehová dijo a Elifaz temanita, mi ira se encendió contra ti y tus dos compañeros, porque no habéis hablado por mí lo recto, como mi siervo Job. Ahora pues, tomaos 7 becerros y 7 carneros, y andad a mi siervo Job, y ofreced holocausto por vosotros, y mi siervo Job orará por vosotros, porque de cierto a él atenderé para no trataros afrentosamente, por cuanto no habéis hablado por mí con rectitud, como mi siervo Job. Fueron pues Elifaz temanita, y Bildad suita, y Zofar naamatita, e hicieron como Jehová les dijo, y Jehová atendió a Job. Y mudó Jehová la aflicción de Job, orando él por sus amigos, y aumentó al doble todas las cosas que habían sido de Job. Y vinieron él todos sus hermanos, y todas sus hermanas, y todos los que antes le habían conocido, y comieron con él pan en su casa, y condoliéronse de él, y consoláronle de todo aquel mal que sobre él había Jehová traído, y cada uno de ellos le dio una pieza de moneda, y un zarcillo de oro, y bendijo Jehová la postrimería de Job más que su principio, porque tuvo 14,000 ovejas, y 6,000 camellos, y 1,000 yuntas de bueyes, y 1,000 asnas. Y tuvo 7 hijos y 3 hijas. Y llamó el nombre de la una, Jemimá, y el nombre de la segunda, Sesía, y el nombre de la tercera, Kerenapuch. Y no se hallaron mujeres tan hermosas como las hijas de Job en toda la tierra, y dióles su padre herencia entre sus hermanos. Y después de esto vivió Job 140 años, y vio a sus hijos, y a los hijos de sus hijos, hasta la cuarta generación. Murió pues Job y Salmos. Salmo 1. Bienaventurado el varón que no anduvo en consejo de malos, ni estuvo en camino de pecadores, ni en silla de escarnecedores se ha sentado, antes en la ley de Jehová está su delicia, y en su ley medita de día y de noche. Y será como el árbol plantado junto a arroyos de aguas, que da su fruto en su tiempo, y su hoja no cae, y todo lo que hace, prosperará. No así los malos, sino como el tamo que arrebata el viento. Por tanto no se levantarán los malos en el juicio, ni los pecadores en la congregación de los justos. Porque Jehová conoce el camino de los justos, mas...
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0: Salmo 2. ¿Por qué se amotinan las gentes, y los pueblos piensan vanidad? Estarán los reyes de la tierra, y príncipes consultarán unidos contra Jehová, y contra su ungido, diciendo, rompamos sus coyundas, y echemos de nosotros sus cuerdas. El que mora en los cielos se reirá, el Señor se burlará de ellos. Entonces hablará a ellos en su furor, y turbarálos con su ira. Yo empero he puesto mi rey sobre Sión, monte de mi santidad, yo publicaré el decreto. Jehová me ha dicho, mi hijo eres tú, yo te engendré hoy. Pídeme, y te daré por heredad las gentes, y por posesión tuya los términos de la tierra. Quebrantarlos has con vara de hierro, como vaso de alfarero los desmenuzarás. Y ahora, reyes, entended, admitid corrección, jueces de la tierra. Servid a Jehová con temor, y alegraos con temblor, besad al Hijo, porque no se enoje, y perezcáis en el camino, cuando se encendiere un poco su furor. Bienaventurados. Salmo 3. Oh Jehová, cuánto se han multiplicado mis enemigos. Muchos se levantan contra mí. Muchos dicen de mi vida, no hay para él salud en Dios. Selah. Mas tú, Jehová, eres escudo alrededor de mí, mi gloria, y el que ensalza mi cabeza. Con mi voz clamé a Jehová, y él me respondió desde el monte de su santidad. Selah. Yo me acosté, y dormí, y desperté, porque Jehová me sostuvo. No temeré de 10 millares de pueblos, que pusieren cerco contra mí. Levántate, Jehová, sálvame, Dios mío, porque tú heriste a todos mis enemigos en la quijada, los dientes de los malos quebrantaste. De Jehová es la salud, sobre tu pueblo será.
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0: Salmo 4. Respóndeme cuando clamo, oh Dios de mi justicia, estando en angustia, tú me hiciste ensanchar, ten misericordia de mí, y oye mi oración. Hijos de los hombres, ¿hasta cuándo volveréis mi honra en infamia, amaréis la vanidad, y buscaréis la mentira? Selah. Sabed pues, que Jehová hizo apartar al pío para sí, Jehová oirá cuando yo a él clamare. Temblad, y no pequéis, conversad en vuestro corazón sobre vuestra cama, y desistid, Selah. Ofreced sacrificios de justicia, y confiad en Jehová. Muchos dicen, ¿quién nos mostrará el bien? Alza sobre nosotros, oh Jehová, la luz de tu rostro. Tú diste alegría en mi corazón, más que tienen ellos en el tiempo que se multiplicó su grano y su mosto. En paz me acostaré, y asimismo dormiré, porque solo tú, Jehová. Salmo 5. Escucha, oh Jehová, mis palabras, considera la meditación mía. Está atento a la voz de mi clamor, Rey mío y Dios mío, porque a ti oraré. Oh Jehová, de mañana oirás mi voz, de mañana me presentaré a ti, y esperaré. Porque tú no eres un Dios que ame la maldad, el malo no habitará junto a ti. No estarán los insensatos delante de tus ojos, aborreces a todos los que obran iniquidad, destruirás a los que hablan mentira, al hombre de sangres y de engaño abominará Jehová. Y yo en la multitud de tu misericordia entraré en tu casa, adoraré hacia el templo de tu santidad en tu temor. Guíame, Jehová, en tu justicia a causa de mis enemigos, endereza delante de mí tu camino. Porque no hay en su boca rectitud, sus entrañas son pravedades, sepulcro abierto su garganta, con su lengua lisonjearán, desbarátalos, oh Dios, caigan de sus consejos, por la multitud de sus rebeliones échalos, porque se rebelaron contra ti. Y alegrarse han todos los que en ti confían. Para siempre darán voces de júbilo, porque tú los defiendes, y en ti se regocijarán los que aman tu nombre. Porque tú, oh Jehová, bendecirás al justo, lo cercarás de mí.
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0: Salmo 6. Jehová, no me reprendas en tu furor, ni me castigues con tu ira. Ten misericordia de mí, oh Jehová, porque yo estoy debilitado. Sáname, oh Jehová, porque mis huesos están conmovidos. Mi alma asimismo está muy conturbada, y tú, Jehová, ¿hasta cuándo? Vuelve, oh Jehová, libra mi alma, sálvame por tu misericordia. Porque en la muerte no hay memoria de ti. ¿Quién te lo hará en el sepulcro? Heme consumido a fuerza de gemir, todas las noches inundo mi lecho, riego mi estrado con mis lágrimas. Mis ojos están carcomidos de descontento, hanse envejecido a causa de todos mis angustiadores. Apartaos de mí, todos los obradores de iniquidad, porque Jehová ha oído la voz de mi lloro. Jehová ha oído mi ruego, ha recibido Jehová mi oración. Se avergonzarán, y turbaránse mucho todos mis enemigos, volveránse y serán avergonzados. Salmo 7. Jehová Dios mío, en ti he confiado, sálvame de todos los que me persiguen, y líbrame, no sea que arrebate mi alma, cual león que despedaza, sin que haya quien libre. Jehová Dios mío, si yo he hecho esto, si hay en mis manos iniquidad, si di mal pago al pacífico conmigo, hasta he libertado al que sin causa era mi enemigo, persiga el enemigo mi alma, y alcáncela, y pise en tierra mi vida, y mi honra ponga en el polvo. Selah. Levántate, oh Jehová, con tu furor, álzate a causa de las iras de mis angustiadores, y despierta en favor mío el juicio que mandaste, y te rodeará concurso de pueblo, por cuyo amor vuélvete luego a levantar en alto. Jehová juzgará a los pueblos, júzgame, oh Jehová, conforme a mi justicia y conforme a mi integridad. Consúmase ahora la malicia de los inicuos, y establece al justo, pues el Dios justo prueba los corazones y los riñones. Mi escudo está en Dios, que salva a los rectos de corazón. Dios es el que juzga al justo, y Dios está airado todos los días contra el impío. Si no se convirtiere, él afilará su espada, armado tiene ya su arco, y lo ha preparado. Asimismo ha aparejado para él armas de muerte, ha labrado sus saetas para los que persiguen. He aquí ha tenido parto de iniquidad, concibió trabajo, y parió mentira. Pozo ha cavado, y ha ahondádolo, y en la fosa que hizo caerá. Su trabajo se tornará sobre su cabeza, y su agravio descenderá sobre su mollera. Alabaré yo a Jehová conforme a su justicia, y cantaré a
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0: Salmo 8. Oh Jehová, Señor nuestro, cuán grande es tu nombre en toda la tierra, que has puesto tu gloria sobre los cielos. De la boca de los chiquitos y de los que maman, fundaste la fortaleza, a causa de tus enemigos, para hacer cesar al enemigo, y al que se venga. Cuando veo tus cielos, obra de tus dedos, la luna y las estrellas que tú formaste, digo, ¿qué es el hombre, para que tengas de él memoria, y el hijo del hombre, que lo visites? Pues le has hecho poco menor que los ángeles, y coronástelo de gloria y de lustre, hicístelo enseñorear de las obras de tus manos, todo lo pusiste debajo de sus pies, ovejas, y bueyes, todo ello, y asimismo las bestias del campo, las aves de los cielos, y los peces de la mar, todo cuanto pasa por los senderos de la mar. Oh Jehová, Señor nuestro, cuán grande es. Salmo 9. Te alabaré, oh Jehová, con todo mi corazón, contaré todas tus maravillas. Alegraréme y regocijaréme en ti, cantaré a tu nombre, oh Altísimo, por haber sido mis enemigos vueltos atrás, caerán y perecerán delante de ti. Porque has hecho mi juicio y mi causa, sentástete en silla juzgando justicia. Reprendiste gentes, destruiste al malo, raíste el nombre de ellos para siempre jamás. Oh enemigo, acabados son para siempre los asolamientos, y las ciudades que derribaste, su memoria pereció con ellas. Mas Jehová permanecerá para siempre, dispuesto a su trono para juicio. Y él juzgará el mundo con justicia, y juzgará a los pueblos con rectitud. Y será Jehová refugio al pobre, refugio para el tiempo de angustia. Y en ti confiarán los que conocen tu nombre, por cuanto tú, oh Jehová, no desamparaste a los que te buscaron. Cantad a Jehová, que habita en Sión, noticiad en los pueblos sus obras. Porque demandando la sangre se acordó de ellos, no se olvidó del clamor de los pobres. Ten misericordia de mí, Jehová, mira mi aflicción que padezco de los que me aborrecen, tú que me levantas de las puertas de la muerte, porque cuente yo todas tus alabanzas en las puertas de la hija de Sión, y me goce en tu salud. Hundiéronse las gentes en la fosa que hicieron, en la red que escondieron fue tomado su pie, Jehová fue conocido en el juicio que hizo, en la obra de sus manos fue enlazado el malo. Y Bayón. Selah. Los malos serán trasladados al infierno, todas las gentes que se olvidan de Dios. Porque no para siempre será olvidado el pobre, ni la esperanza de los pobres perecerá perpetuamente. Levántate, oh Jehová, no se fortalezca el hombre, sean juzgadas las gentes delante de ti. Pon, oh Jehová, temor en ellos, conozcan las gentes que son lo más.
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0: Salmo 10. ¿Por qué estás lejos, oh Jehová, y te escondes en el tiempo de la tribulación? Con arrogancia el malo persigue al pobre, serán cogidos en los artificios que han ideado. Por cuanto se alaba el malo del deseo de su alma, y bendice al codicioso o quien Jehová aborrece. El malo, por la altivez de su rostro, no busca a Dios, no hay Dios en todos sus pensamientos. Sus caminos son viciosos en todo tiempo, tus juicios los tiene muy lejos de su vista, echa bocanadas en orden a todos sus enemigos, dice en su corazón, no seré movido en ningún tiempo, ni jamás me alcanzará el infortunio. Llena está su boca de maldición, y de engaños y fraude, debajo de su lengua, vejación y maldad. Está en las guaridas de las aldeas, en los escondrijos mata al inocente, sus ojos están acechando al pobre. Acecha en oculto, como el león desde su cama, acecha para arrebata al pobre trayéndolo a su red. Encógese, agáchase, y caen en sus fuerzas muchos desdichados. Dice en su corazón, Dios está olvidado, ha encubierto su rostro, nunca lo verá. Levántate, oh Jehová Dios, alza tu mano, no te olvides de los pobres. ¿Por qué irrita el malo a Dios? En su corazón ha dicho que no lo inquirirás. Tú lo tienes visto, porque tú miras el trabajo, y la vejación, para vengarle por tu mano, a ti se acoge el pobre, tú eres el amparo del huérfano. Quebranta el brazo del malo, del maligno buscarás su maldad, hasta que ninguna halles. Jehová, Rey eterno y perpetuo, de su tierra fueron destruidas las gentes. El deseo de los humildes oíste, oh Jehová, tú dispones su corazón, y haces atento tu oído, para juzgar al huérfano y al pobre, a fin de que no vuelva más a hacer Salmo 11. En Jehová he confiado, como decís a mi alma, escapa al monte cual ave. Porque he aquí, los malos flecharon el arco, apercibieron sus saetas sobre la cuerda, para saetear en oculto a los rectos de corazón. Si fueren destruidos los fundamentos, ¿qué ha de hacer el justo? Jehová en el templo de su santidad, la silla de Jehová está en el cielo, sus ojos ven, sus párpados examinan a los hijos de los hombres. Jehová prueba al justo, empero al malo y al que ama la violencia, su alma aborrece. Sobre los malos lloverá lazos, fuego y azufre, con vientos de torbellinos, será la porción del cáliz de ellos. Porque el justo Jehová ama la justicia.
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0: Salmo 12. Salva, oh Jehová, porque se acabaron los misericordiosos, porque se han acabado los fieles de entre los hijos de los hombres. Mentira habla cada uno con su prójimo, con labios lisonjeros, con corazón doble hablan. Destruirá Jehová todos los labios lisonjeros, la lengua que habla grandezas, que dijeron, por nuestra lengua prevaleceremos, nuestros labios están con nosotros, ¿quién nos es Señor? Por la opresión de los pobres, por el gemido de los menesterosos, ahora me levantaré, dice Jehová, pondrélos en salvo del que contra ellos se engríe. Las palabras de Jehová, palabras limpias, plata refinada en horno de tierra, purificada siete veces. Tú, Jehová, los guardarás, guárdalos para siempre de aquesta generación. Cercando andan los malos, mientras son exaltados los más viles.
2: Salmo 13.
0: ¿Hasta cuándo, Jehová, me olvidarás para siempre? ¿Hasta cuándo esconderás tu rostro de mí? ¿Hasta cuándo pondré consejos en mi alma, con ansiedad en mi corazón cada día? ¿Hasta cuándo será enaltecido mi enemigo sobre mí? Mira, óyeme, Jehová Dios mío, alumbra mis ojos, porque no duerma en muerte, porque no diga mi enemigo, vencílo, mis enemigos se alegrarán, si yo resbalare. Mas yo en tu misericordia he confiado, alegraráse mi corazón en tu salud, cantaré a Jehová.
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0: Salmo 14. Dijo el necio en su corazón, no hay Dios. Corrompiéronse, hicieron obras abominables.

0: cuanto Jehová es su esperanza. ¿Quién diese de Sión la salud de Israel? Entornando Jehová la cautividad de su pueblo, se gozará Jacob. Salmo 15. Jehová, ¿quién habitará en tu tabernáculo? ¿Quién residirá en el monte de tu santidad? El que anda en integridad, y obra justicia, y habla verdad en su corazón. El que no detrae con su lengua, ni hace mal a su prójimo, ni contra su prójimo acoge oprobio alguno. Aquel a cuyos ojos es menospreciado el vil, mas honra a los que temen a Jehová, y habiendo jurado en daño suyo, no por eso muda. Quien su dinero no dio a usura, ni contra el inocente tomó cohecho, el que hace estas cosas.
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0: Salmo 16. Guárdame, oh Dios, porque en ti he confiado. Dijiste, oh alma mía, a Jehová, tú eres el Señor, mi bien a ti no aprovecha, sino a los santos que están en la tierra, y a los íntegros, toda mi afición en ellos. Multiplicaránse los dolores de aquellos que sirven diligentes a otro Dios, no ofreceré yo sus libaciones de sangre, ni en mis labios tomaré sus nombres. Jehová es la porción de mi parte y de mi copa, tú sustentarás mi suerte. Las cuerdas me cayeron en lugares deleitosos, y es hermosa la heredad que me ha tocado. Bendeciré a Jehová que me aconseja, aun en las noches me enseñan mis riñones. A Jehová he puesto siempre delante de mí, porque está a mi diestra no seré conmovido. Alegróse por tanto mi corazón, y se gozó mi gloria. También mi carne reposará segura. Porque no dejarás mi alma en el sepulcro, ni permitirás que tu santo vea corrupción. Me mostrarás la senda de la vida, hartura de alegrías hay con tu rostro. Deleite. Salmo 17. Oye, oh Jehová, justicia, está atento a mi clamor. Escucha mi oración hecha sin labios de engaño. De delante de tu rostro salga mi juicio, vean tus ojos la rectitud. Tú has probado mi corazón, hasme visitado de noche, me has apurado, y nada inicuo hallaste. Heme propuesto que mi boca no ha de propasarse. Para las obras humanas, por la palabra de tus labios yo me he guardado de las vías del destructor. Sustenta mis pasos en tus caminos, porque mis pies no resbalen. Yo te he invocado, por cuanto tú me oirás, oh Dios, inclina a mí tu oído. Escucha mi palabra. Muestra tus estupendas misericordias, tú que salvas a los que en ti confían, de los que se levantan contra tu diestra. Guárdame como lo negro de la niñeta del ojo, escóndeme con la sombra de tus alas, de delante de los malos que me oprimen, de mis enemigos que me cercan por la vida. Cerrados están con su grosura, con su boca hablan soberbiamente. Nuestros pasos nos han cercado ahora. Puestos tienen sus ojos para echarnos por tierra. Parecen al león que desea hacer presa, y al leoncillo que está escondido. Levántate, oh Jehová, prevén su encuentro, póstrale, libra mi alma del malo con tu espada, de los hombres con tu mano, oh Jehová, de los hombres de mundo, cuya parte es en esta vida, y cuyo vientre hinche de tu tesoro, hartan sus hijos, y dejan el resto a sus chiquitos. Yo en justicia veré tu rostro, seré saciado cuando...
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0: Salmo 18. Amarte, oh Jehová, fortaleza mía. Jehová, roca mía y castillo mío, y mi libertador. Dios mío, fuerte mío, en él confiaré, escudo mío, y el cuerno de mi salud, mi refugio. Invocaré a Jehová, digno de ser alabado, y seré salvo de mis enemigos. Cercáronme dolores de muerte, y torrentes de perversidad me atemorizaron. Dolores del sepulcro me rodearon, previniéronme lazos de muerte. En mi angustia invoqué a Jehová, y clamé a mi Dios. Él oyó mi voz desde su templo, y mi clamor llegó delante de él, a sus oídos. Y la tierra fue conmovida y tembló, y moviéronse los fundamentos de los montes.

0: y se estremecieron, porque se indignó él. Humo subió de su nariz, y de su boca consumidor fuego, carbones fueron por él encendidos. Y bajó los cielos, y descendió, y oscuridad debajo de sus pies, y cabalgó sobre un querubín, y voló, voló sobre las alas del viento. Puso tinieblas por escondedero suyo, su pabellón en derredor de sí, oscuridad de aguas, nubes de los cielos. Por el resplandor delante de él, sus nubes pasaron, granizo y carbones ardientes. Y tronó en los cielos Jehová, y el Altísimo dio su voz, granizo y carbones de fuego. Y envió sus saetas, y desbaratólos, y echó relámpagos, y los destruyó. Y aparecieron las honduras de las aguas, y descubriéronse los cimientos del mundo, a tu reprensión, oh Jehová, por el soplo del viento de tu nariz. Envió desde lo alto, tomóme, sácome de las muchas aguas. Libróme de mi poderoso enemigo, y de los que me aborrecían, aunque eran ellos más fuertes que yo. Asaltáronme en el día de mi quebranto, mas Jehová fue mi apoyo. Y sacóme a anchura, libróme, porque se agradó de mí. Hame pagado Jehová conforme a mi justicia, conforme a la limpieza de mis manos me ha vuelto. Porque yo he guardado los caminos de Jehová, y no me aparté impíamente de mi Dios. Pues todos sus juicios estuvieron delante de mí, y no eché de mí sus estatutos. Y fui íntegro para con él, y cautelé de mi maldad. Pagóme pues Jehová conforme a mi justicia, conforme a la limpieza de mis manos delante de sus ojos. Con el misericordioso te mostrarás misericordioso, y recto para con el hombre íntegro. Limpio te mostrarás para con el limpio, y severo serás para con el perverso. Y tú salvarás al pueblo humilde, y humillarás los ojos altivos. Tú pues alumbrarás mi lámpara, Jehová mi Dios alumbrará mis tinieblas. Porque contigo desharé ejércitos, y con mi Dios asaltaré muros. Dios, perfecto su camino, es acendrada la palabra de Jehová, escudo es a todos los que en él esperan. Porque, ¿qué Dios hay fuera de Jehová? ¿Y qué fuerte fuera de nuestro Dios? Dios es el que me ciñe de fuerza, e hizo perfecto mi camino, quien pone mis pies como pies de ciervas, e hízome estar sobre mis alturas, quien enseña mis manos para la batalla, y será quebrado con mis brazos el arco de acero. Dísteme asimismo el escudo de tu salud, y tu diestra me sustentó, y tu benignidad me ha acrecentado. Ensanchaste mis pasos debajo de mí, y no titubearon mis rodillas. Perseguido he mis enemigos, y alcancélos, y no volví hasta acabarlos. Helos herido, y no podrán levantarse, cayeron debajo de mis pies. Pues me ceñiste de fortaleza para la pelea, has agobiado mis enemigos debajo de mí, y dísteme la cerviz de mis enemigos, y destruí a los que me aborrecían. Clamaron, y no hubo quien salvase, aun a Jehová, mas no los oyó, y molílos como polvo delante del viento, esparcílos como lodo de las calles. Librásteme de contiendas de pueblo, pusísteme por cabecera de gentes, pueblo que yo no conocía, me sirvió. Así que hubo oído, me obedeció, los hijos de extraños me mintieron, los extraños flaquearon, y tuvieron miedo desde sus encerramientos. Viva Jehová, y sea bendita mi roca, y ensalzado sea el Dios de mi salud, el Dios que me da las venganzas, y sujetó pueblos a mí, mi libertador de mis enemigos, hicísteme también superior de mis adversarios, librásteme de varón violento. Por tanto yo te confesaré entre las gentes, oh Jehová, y cantaré a tu nombre, el cual engrandece las saludes de su rey, y hace misericordia a su ungido, a David y a su Salmo 19. Los cielos cuentan la gloria de Dios, y la expansión denuncia la obra de sus manos. El un día emite palabra al otro día, y la una noche a la otra noche declara sabiduría. No hay dicho, ni palabras, ni es oída su voz. Por toda la tierra salió su hilo, y al cabo del mundo sus palabras. En ellos puso tabernáculo para el sol, y él, como un novio que sale de su tálamo, alégrase cual gigante para correr el camino. Del un cabo de los cielos es su salida, y su giro hasta la extremidad de ellos, y no hay quien se esconda de su calor. La ley de Jehová es perfecta, que vuelve el alma, el testimonio de Jehová, fiel, que hace sabio al pequeño. Los mandamientos de Jehová son rectos, que alegran el corazón, el precepto de Jehová, puro, que alumbra los ojos, el temor de Jehová, limpio, que permanece para siempre, los juicios de Jehová son verdad, todos justos. Deseables son más que el oro, y más que mucho oro afinado, y dulces más que miel, y que la que destila del panal. Tu siervo es además amonestado con ellos, en guardarlos hay grande galardón. Los errores, ¿quién los entenderá? Líbrame de los que me son ocultos. Detén asimismo a tu siervo de las soberbias, que no se enseñoreen de mí, entonces seré íntegro, y estaré limpio de gran rebelión. Sean gratos los dichos de mi boca y la meditación de mi corazón delante de ti, oh Jehová, roca.
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0: Salmo 20. Oigate Jehová en el día de conflicto, defiéndate el nombre del Dios de Jacob. Envíete ayuda desde el santuario, y desde Sión te sostenga. Haga memoria de todos tus presentes, y reduzca a ceniza tu holocausto. Selah. Dete conforme a tu corazón, y cumpla todo tu consejo. Nosotros nos alegraremos por tu salud, y alzaremos pendón en el nombre de nuestro Dios. Cumpla Jehová todas tus peticiones. Ahora hecho de ver que Jehová guarda a su ungido, oirálo desde los cielos de su santidad, con la fuerza de la salvación de su diestra. Estos confían en carros, y aquellos en caballos, mas nosotros del nombre de Jehová nuestro Dios tendremos memoria. Ellos arrodillaron, y cayeron, mas nosotros nos levantamos, y nos enhestamos. Salva, Jehová, que el rey nos oiga en Salmo 21. Alegrarás el rey en tu fortaleza, oh Jehová, y en tu salud se gozará mucho. El deseo de su corazón le diste, y no le negaste lo que sus labios pronunciaron. Selah. Pues le has salido al encuentro con bendiciones de bien, corona de oro fino has puesto sobre su cabeza. Vida te demandó, y dístele largura de días por siglos y siglos. Grande es su gloria en tu salud, honra y majestad has puesto sobre él, porque lo has bendecido para siempre, llenástelo de alegría con tu rostro. Por cuanto el rey confía en Jehová, y en la misericordia del Altísimo, no será conmovido. Alcanzará tu mano a todos tus enemigos, tu diestra alcanzará a los que te aborrecen. Ponerlos has como horno de fuego en el tiempo de tu ira, Jehová los deshará en su furor, y fuego los consumirá. Su fruto destruirás de la tierra, y su simiente de entre los hijos de los hombres, porque trazaron el mal contra ti, fraguaron maquinaciones, mas no prevalecerán. Pues tú los pondrás en fuga, cuando aparejares en tus cuerdas las saetas contra sus rostros. Ensálzate, oh Jehová, con tu fortaleza, cantaré.
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0: Salmo 22. Dios mío, Dios mío, ¿por qué me has dejado? ¿Por qué estás lejos de mi salud, y de las palabras de mi clamor? Dios mío, clamo de día, y no oyes, y de noche, y no hay para mí silencio. Tú empero eres santo, tú que habitas entre las alabanzas de Israel. En ti esperaron nuestros padres, esperaron, y tú los liberaste. Clamaron a ti, y fueron librados, esperaron en ti, y no se avergonzaron, mas yo soy gusano, y no hombre, oprobio de los hombres, y desecho del pueblo. Todos los que me ven, escarnecen de mí, estiran los labios, menean la cabeza, diciendo, remítese a Jehová, líbrelo, sálvele, puesto que en él se complacía. Empero tú eres el que me sacó del vientre, el que me haces esperar desde que estaba a los pechos de mi madre. Sobre ti fui echado desde la matriz, desde el vientre de mi madre, tú eres mi Dios. No te alejes de mí, porque la angustia está cerca, porque no hay quien ayude. Hanme rodeado muchos toros, fuertes toros de Basán me han cercado. Abrieron sobre mí su boca, como león rapante y rugiente. Heme escurrido como aguas, y todos mis huesos se descoyuntaron, mi corazón fue como cera, desliéndose en medio de mis entrañas. Secóse como un tiesto mi vigor, y mi lengua se pegó a mi paladar, y me has puesto en el polvo de la muerte, porque perros me han rodeado, hame cercado cuadrilla de malignos, horadaron mis manos y mis pies. Contar puedo todos mis huesos, ellos miran, considéranme. Partieron entre sí mis vestidos, y sobre mi ropa echaron suertes. Mas tú, Jehová, no te alejes, fortaleza mía, apresúrate para mi ayuda. Libra de la espada mi alma, del poder del perro mi única, sálvame de la boca del león, y óyeme librándome de los cuernos de los unicornios. Anunciaré tu nombre a mis hermanos, en medio de la congregación te alabaré. Los que teméis a Jehová, alabadle, glorificadle, simiente toda de Jacob, y temed de él, vosotros, simiente toda de Israel. Porque no menospreció ni abominó la aflicción del pobre, ni de él escondió su rostro, sino que cuando clamó a él, oyóle. De ti será mi alabanza en la grande congregación, mis votos pagaré delante de los que le temen. Comerán los pobres, y serán saciados, alabarán a Jehová los que le buscan, vivirá vuestro corazón para siempre. Acordarse han, y volveránse a Jehová todos los términos de la tierra, y se humillarán delante de ti todas las familias de las gentes. Porque de Jehová es el reino, y él se enseñoreará de las gentes. Comerán y adorarán todos los poderosos de la tierra, postraránse delante de él todos los que descienden al polvo, si bien ninguno puede conservar la vida a su propia alma, la posteridad le servirá, será ella contada por una generación de Jehová. Vendrán, y anunciarán al pueblo que naciere. Salmo 23. Jehová es mi pastor, nada me faltará. En lugares de delicados pastos me hará yacer, junto a aguas de reposo me pastoreará. Confortará mi alma, guiárame por sendas de justicia por amor de su nombre. Aunque ande en valle de sombra de muerte, no temeré mal alguno, porque tú estarás conmigo, tu vara y tu cayado me infundirán aliento. Aderezarás mesa delante de mí, en presencia de mis angustiadores, ungiste mi cabeza con aceite, mi copa está rebosando. Ciertamente el bien y la misericordia me seguirán todos los días de mi vida, y en la casa de Jehová.
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0: Salmo 24. De Jehová es la tierra y su plenitud, el mundo, y los que en él habitan. Porque él la fundó sobre los mares, y afirmóla sobre los ríos. ¿Quién subirá al monte de Jehová? ¿Y quién estará en el lugar de su santidad? El limpio de manos, y puro de corazón, el que no ha elevado su alma a la vanidad, ni jurado con engaño. Él recibirá bendición de Jehová, y justicia del Dios de salud. Tal es la generación de los que le buscan, de los que buscan tu rostro, oh Dios de Jacob. Selah. Alzad, oh puertas, vuestras cabezas, y alzaos vosotras, puertas eternas, y entrará el Rey de Gloria. ¿Quién es este Rey de Gloria? Jehová el fuerte y valiente, Jehová el poderoso en batalla. Alzad, oh puertas, vuestras cabezas, y alzaos vosotras, puertas eternas, y entrará el Rey de Gloria. ¿Quién es este Rey de Gloria? Jehová de los ejércitos, él es el Rey de la Gloria. Salmo 25. A ti, oh Jehová, levantaré mi alma. Dios mío, en ti confío, no sea yo avergonzado, no se alegren de mí mis enemigos. Ciertamente ninguno de cuantos en ti esperan será confundido. Serán avergonzados los que se rebelan sin causa. Muéstrame, oh Jehová, tus caminos, enséñame tus sendas. Encamíname en tu verdad, y enséñame, porque tú eres el Dios de mi salud, en ti he esperado todo el día. Acuérdate, oh Jehová, de tus conmiseraciones y de tus misericordias, que son perpetuas. De los pecados de mi mocedad, y de mis rebeliones, no te acuerdes, conforme a tu misericordia acuérdate de mí, por tu bondad, oh Jehová. Bueno y recto es Jehová, por tanto él enseñará a los pecadores el camino. Encaminará a los humildes por el juicio, y enseñará a los mansos su carrera. Todas las sendas de Jehová son misericordia y verdad, para los que guardan su pacto y sus testimonios. Por amor de tu nombre, oh Jehová, perdonarás también mi pecado, porque es grande. ¿Quién es el hombre que teme a Jehová? Él le enseñará el camino que ha de escoger. Su alma reposará en el bien, y su simiente heredará la tierra. El secreto de Jehová es para los que le temen, y a ellos hará conocer su alianza. Mis ojos están siempre hacia Jehová, porque él sacará mis pies de la red. Mírame, y ten misericordia de mí, porque estoy solo y afligido. Las angustias de mi corazón se han aumentado, sácame de mis congojas. Mira mi aflicción y mi trabajo, y perdona todos mis pecados. Mira mis enemigos, que se han multiplicado, y con odio violento me aborrecen. Guarda mi alma, y líbrame, no sea yo avergonzado, porque en ti confié. Integridad y rectitud me guarden, porque en ti he esperado. Redime, oh Dios, a Israel.
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0: Salmo 26. Júzgame, oh Jehová, porque yo en mi integridad he andado. Confiado he asimismo en Jehová, no vacilaré. Pruébame, oh Jehová, y sondéame, examina mis riñones y mi corazón. Porque tu misericordia está delante de mis ojos, y en tu verdad ando. No me he sentado con hombres de falsedad, ni entré con los que andan encubiertamente. Aborrecí la reunión de los malignos, y con los impíos nunca me senté. Lavaré en inocencia mis manos, y andaré alrededor de tu altar, oh Jehová, para exclamar con voz de acción de gracias, y para contar todas tus maravillas. Jehová, la habitación de tu casa he amado, y el lugar del tabernáculo de tu gloria. No juntes con los pecadores mi alma, ni con los hombres de sangres mi vida, en cuyas manos está el mal, y su diestra está llena de sobornos. Yo empero andaré en mi integridad, redímeme, y ten misericordia de mí. Mi pie ha estado en rectitud, en las congregaciones. Salmo 27. Jehová es mi luz y mi salvación, ¿de quién temeré? Jehová es la fortaleza de mi vida, ¿de quién he de atemorizarme? Cuando se allegaron contra mí los malignos, mis angustiadores y mis enemigos, para comer mis carnes, ellos tropezaron y cayeron. Aunque se asiente campo contra mí, no temerá mi corazón, aunque contra mí se levante guerra, yo en esto confío. Una cosa he demandado a Jehová, esta buscaré, que esté yo en la casa de Jehová todos los días de mi vida, para contemplar la hermosura de Jehová, y para inquirir en su templo, porque él me esconderá en su tabernáculo en el día del mal, ocultaráme en lo reservado de su pabellón, pondráme en alto sobre una roca. Y luego ensalzará mi cabeza sobre mis enemigos en derredor de mí, y yo sacrificaré en su tabernáculo sacrificios de júbilo, cantaré y salmearé a Jehová. Oye, oh Jehová, mi voz con que a ti clamo, y ten misericordia de mí, respóndeme. Mi corazón ha dicho de ti, buscad mi rostro, tu rostro buscaré, oh Jehová. No escondas tu rostro de mí, no apartes con ira a tu siervo, mi ayuda has sido, no me dejes y no me desampares, Dios de mi salud. Aunque mi padre y mi madre me dejaran, Jehová con todo me recogerá. Enséñame, oh Jehová, tu camino, y guíame por senda de rectitud, a causa de mis enemigos. No me entregues a la voluntad de mis enemigos, porque se han levantado contra mí testigos falsos, y los que respiran crueldad. Hubiera yo desmayado, si no creyese que tengo de ver la bondad de Jehová en la tierra de los vivientes. Aguarda a Jehová, esfuérzate, y aliéntese tu corazón.

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1: Salmo 28. A ti clamaré, oh Jehová, fortaleza mía, no te desentiendas de mí, porque no sea yo, dejándome tú, semejante a los que descienden al sepulcro. Oye la voz de mis ruegos cuando clamo a ti, cuando alzo mis manos hacia el templo de tu santidad. No me arrebates a una con los malos, y con los que hacen iniquidad, los cuales hablan paz con sus prójimos, y la maldad está en su corazón. Dales conforme a su obra, y conforme a la malicia de sus hechos, dales conforme a la obra de sus manos, dales su paga, porque no atendieron a las obras de Jehová, ni al hecho de sus manos. Derribarálos, y no los edificará. Bendito Jehová, que oyó la voz de mis ruegos. Jehová es mi fortaleza y mi escudo, en él esperó mi corazón, y fui ayudado, por lo que se gozó mi corazón, y con mi canción le alabaré. Jehová es su fuerza, y la fortaleza de las saludes de su ungido. Salva a tu pueblo, y bendice a tu heredad, y pastorea los
2: Salmo 29.
1: Dad a Jehová, oh hijos de fuertes, dad a Jehová la gloria y la fortaleza. Dad a Jehová la gloria debida a su nombre, humillaos a Jehová en el glorioso santuario. Voz de Jehová sobre las aguas, hizo tronar el Dios de gloria, Jehová sobre las muchas aguas. Voz de Jehová con potencia, voz de Jehová con gloria. Voz de Jehová que quebranta los cedros, y quebrantó Jehová los cedros del Líbano, e hízolos saltar como becerros, al Líbano y al Sirión como hijos de unicornios. Voz de Jehová que derrama llama de fuego. Voz de Jehová que hará temblar el desierto, hará temblar Jehová el desierto de Cades. Voz de Jehová que hará estar de parto a las siervas, y desnudará las breñas, y en su templo todos los suyos le dicen gloria. Jehová preside en el diluvio, y asentóse Jehová por rey para siempre. Jehová dará fortaleza a su pueblo, Jehová bendecirá a su pueblo.
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1: Salmo 30. Glorificarte, oh Jehová, porque me has ensalzado, y no hiciste a mis enemigos alegrarse de mí. Jehová Dios mío, a ti clamé, y me sanaste. Oh Jehová, hiciste subir mi alma del sepulcro, dísteme vida, para que no descendiese a la sepultura. Cantad a Jehová, vosotros sus santos, y celebrad la memoria de su santidad. Porque un momento será su furor, mas en su voluntad está la vida. Por la tarde durará el lloró, y a la mañana vendrá la alegría. Y dije yo en mi prosperidad, no seré jamás conmovido, porque tú, Jehová, por tu benevolencia has asentado mi monte con fortaleza. Escondiste tu rostro, fui conturbado. A ti, oh Jehová, clamaré, y al Señor suplicaré. ¿Qué provecho hay en mi muerte, cuando yo descienda al hoyo? ¿Te alabará el polvo? ¿Anunciará tu verdad? Oye, oh Jehová, y ten misericordia de mí, Jehová, sé tú mi ayudador. Has tornado mi endecha en baile, desataste mi saco, y ceñísteme de alegría. Por tanto a ti cantaré, gloria mía, y no estaré callado. Jehová Dios mío.
2: Salmo 31.
1: En ti, oh Jehová, he esperado, no sea yo confundido para siempre, líbrame en tu justicia. Inclina a mí tu oído, líbrame presto, séme por roca de fortaleza, por casa fuerte para salvarme. Porque tú eres mi roca y mi castillo, y por tu nombre me guiarás, y me encaminarás. Me sacarás de la red que han escondido para mí, porque tú eres mi fortaleza. En tu mano encomiendo mi espíritu, tú me has redimido, oh Jehová, Dios de verdad. Aborrecí a los que esperan en vanidades ilusorias, mas yo en Jehová he esperado. Me gozaré y alegraré en tu misericordia, porque has visto mi aflicción, has conocido mi alma en las angustias, y no me encerraste en mano del enemigo, hiciste estar mis pies en anchura. Ten misericordia de mí, oh Jehová, que estoy en angustia.

0: consumido de pesar mis ojos, mi alma, y mis entrañas. Porque mi vida se va gastando de dolor, y mis años de suspirar, hase enflaquecido mi fuerza a causa de mi iniquidad, y mis huesos se han consumido. De todos mis enemigos he sido oprobio, y de mis vecinos en gran manera, y horror a mis conocidos, los que me veían fuera, huían de mí. He sido olvidado de su corazón como un muerto, he venido a ser como un vaso perdido. Porque he oído afrenta de muchos, miedo por todas partes, cuando consultaban juntos contra mí, e ideaban quitarme la vida. Mas yo en ti confié, oh Jehová, yo dije, Dios mío eres tú, en tu mano están mis tiempos, líbrame de la mano de mis enemigos, y de mis perseguidores. Haz resplandecer tu rostro sobre tu siervo, sálvame por tu misericordia. No sea yo confundido, oh Jehová, ya que te he invocado, sean corridos los impíos, estén mudos en el profundo. Enmudezcan los labios mentirosos, que hablan contra el justo cosas duras, con soberbia y menosprecio. Cuán grande es tu bien, que has guardado para los que te temen, que has obrado para los que esperan en ti, delante de los hijos de los hombres. Los esconderás en el secreto de tu rostro de las arrogancias del hombre, los pondrás en un tabernáculo a cubierto de contención de lenguas. Bendito Jehová, porque ha hecho maravillosa su misericordia para conmigo en ciudad fuerte. Y decía yo en mi premura, cortado soy de delante de tus ojos, tú empero oíste la voz de mis ruegos, cuando a ti clamaba. Amad a Jehová a todos vosotros sus santos, a los fieles guarda Jehová, y paga abundantemente al que obra con soberbia. Esforzaos todos vosotros los que esperáis en Jehová.
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0: Salmo 32. Bienaventurado aquel cuyas iniquidades son perdonadas, y borrados sus pecados. Bienaventurado el hombre a quien no imputa Jehová la iniquidad, y en cuyo espíritu no hay superchería. Mientras callé, envejeciéronse mis huesos en mi gemir todo el día. Porque de día y de noche se agravó sobre mí tu mano, volvióse mi verdor en sequedades de estío. Selah. Mi pecado te declaré, y no encubrí mi iniquidad. Confesaré, dije, contra mí mis rebeliones a Jehová, y tú perdonaste la maldad de mi pecado. Selah. Por esto orará a ti todo santo en el tiempo de poder hallarte, ciertamente en la inundación de muchas aguas no llegarán estas a él. Tú eres mi refugio, me guardarás de angustia, con cánticos de liberación me rodearás. Selah. Te haré entender, y te enseñaré el camino en que debes andar, sobre ti fijaré mis ojos. No seáis como el caballo, o como el mulo, sin entendimiento, con cabestro y con freno su boca ha de ser reprimida, para que no lleguen a ti. Muchos dolores para el impío, mas el que espera en Jehová, lo cercará misericordia. Alegraos en Jehová, y gozaos, justos, y cantad todos vos. Salmo 33. Alegraos, justos, en Jehová, a los rectos es hermosa la alabanza. Celebrad a Jehová con arpa, cantadle con salterio y decacordio. Cantadle canción nueva, hacedlo bien tañendo con júbilo. Porque recta es la palabra de Jehová, y toda su obra con verdad hecha. Él ama justicia y juicio, de la misericordia de Jehová está llena la tierra. Por la palabra de Jehová fueron hechos los cielos, y todo el ejército de ellos por el espíritu de su boca. Él junta como en un montón las aguas de la mar, él pone en depósitos los abismos. Tema a Jehová toda la tierra, teman de él todos los habitadores del mundo. Porque él dijo, y fue hecho, él mandó, y existió. Jehová hace nulo el consejo de las gentes, y frustra las maquinaciones de los pueblos. El consejo de Jehová permanecerá para siempre, los pensamientos de su corazón por todas las generaciones. Bienaventurada la gente de que Jehová es su Dios, el pueblo a quien escogió por heredad para sí. Desde los cielos miró Jehová, vio a todos los hijos de los hombres, Desde la morada de su asiento miró sobre todos los moradores de la tierra. Él formó el corazón de todos ellos, él considera todas sus obras. El reino es salvo con la multitud del ejército, no escapa el valiente por la mucha fuerza, vanidad es el caballo para salvarse, por la grandeza de su fuerza no librará. He aquí, el ojo de Jehová sobre los que le temen, sobre los que esperan en su misericordia, para librar sus almas de la muerte, y para darles vida en el hambre. Nuestra alma esperó a Jehová, nuestra ayuda y nuestro escudo es Él. Por tanto en Él se alegrará nuestro corazón, porque en su santo nombre hemos confiado. Sea tu misericordia, oh Jehová, sobre nosotros.
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0: Salmo 34. Bendeciré a Jehová en todo tiempo, su alabanza será siempre en mi boca. En Jehová se gloriará mi alma, oiránlo los mansos, y se alegrarán. Engrandeced a Jehová conmigo, y ensalcernos su nombre a una. Busqué a Jehová, y él me oyó, y libróme de todos mis temores. A él miraron y fueron alumbrados, y sus rostros no se avergonzaron. Este pobre clamó, y oyóle Jehová, y librólo de todas sus angustias. El ángel de Jehová acampa en derredor de los que le temen, y los defiende. Gustad, y ved que es bueno Jehová, dichoso el hombre que confiará en él. Temed a Jehová, vosotros sus santos, porque no hay falta para los que le temen. Los leoncillos necesitaron, y tuvieron hambre, pero los que buscan a Jehová, no tendrán falta de ningún bien. Venid, hijos, oídme, el temor de Jehová os enseñaré. ¿Quién es el hombre que desea vida, que codicia días para ver bien? Guarda tu lengua de mal, y tus labios de hablar engaño. Apártate del mal, y haz el bien, busca la paz, y síguela. Los ojos de Jehová están sobre los justos, y atentos sus oídos al clamor de ellos. La ira de Jehová contra los que mal hacen, para cortar de la tierra la memoria de ellos. Clamaron los justos, y Jehová oyó, y librólos de todas sus angustias. Cercano está Jehová a los quebrantados de corazón, y salvará a los contritos de espíritu. Muchos son los males del justo, mas de todos ellos lo librará Jehová. Él guarda todos sus huesos, ni uno de ellos será quebrantado. Matará al malo la maldad, y los que aborrecen al justo serán asolados. Jehová redime el alma de sus siervos, y no serán asolados. Salmo 35. Disputa, oh Jehová, con los que contra mí contienden, pelea con los que me combaten. Echa mano al escudo y al pavés, y levántate en mi ayuda. Y saca la lanza, cierra contra mis perseguidores, di a mi alma, yo soy tu salud. Avergüéncense y confúndanse los que buscan mi alma, vuelvan atrás, y sean avergonzados los que mi mal intentan. Sean como el tamo delante del viento, y el ángel de Jehová los acose. Sea su camino oscuridad y resbaladeros, y el ángel de Jehová los persiga. Porque sin causa escondieron para mí su red en un hoyo, sin causa hicieron hoyo para mi alma. Véngale el quebrantamiento que no sepa, y su red que escondió lo prenda, con quebrantamiento en ella caiga. Y gócese mi alma en Jehová, y alégrese en su salud. Todos mis huesos dirán, Jehová, ¿quién como tú, que libras al afligido del más fuerte que él, y al pobre y menesteroso del que le despoja? Levantáronse testigos falsos, demandáronme lo que no sabía, volviéronme mal por bien, para abatir a mi alma. Mas yo, cuando ellos se enfermaron, me vestí de saco, afligí con ayuno mi alma, y mi oración se revolvía en mi seno. Como por mi compañero, como por mi hermano andaba, como el que trae luto por madre, enlutado me humillaba. Pero ellos se alegraron en mi adversidad, y se juntaron, juntáronse contra mí gentes despreciables, y yo no lo entendía, despedazábanme, y no cesaban, con los lisonjeros escarnecedores truhanes, crujiendo sobre mí sus dientes. Señor, ¿hasta cuándo verás esto? Recobra mi alma de sus quebrantamientos, mi única de los leones. Te confesaré en grande congregación, te alabaré entre numeroso pueblo. No se alegren de mí mis enemigos injustos, ni los que me aborrecen sin causa hagan del ojo. Porque no hablan paz, y contra los mansos de la tierra piensan palabras engañosas. Y ensancharon sobre mí su boca. Dijeron, ea, ea, nuestros ojos lo han visto. Tú lo has visto, oh Jehová, no calles, Señor, de mí no te alejes. Muévete y despierta para mi juicio, para mi causa, Dios mío y Señor mío. Júzgame conforme a tu justicia, Jehová Dios mío, y no se alegren de mí. No digan en su corazón, ea, alma nuestra. No digan, hemoslo devorado. Avergüencense, y sean confundidos aun a los que de mi mal se alegran. Vístanse de vergüenza y de confusión los que se engrandecen contra mí. Canten y alégrense los que están a favor de mi justa causa, y digan siempre, sea ensalzado Jehová, que ama la paz de su siervo. Y mi lengua hablará de tu justicia.
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0: Salmo 36. La iniquidad del impío me dice al corazón, no hay temor de Dios delante de sus ojos. Lisonjéase, por tanto, en sus propios ojos, hasta que su iniquidad sea hallada aborrecible. Las palabras de su boca son iniquidad y fraude, no quiso entender para bien hacer. Iniquidad piensa sobre su cama, está en camino no bueno, el mal no aborrece. Jehová, hasta los cielos es tu misericordia, tu verdad hasta las nubes, tu justicia como los montes de Dios, tus juicios abismo grande, oh Jehová, al hombre y al animal conservas. Cuán ilustre, oh Dios, es tu misericordia. Por eso los hijos de los hombres se amparan bajo la sombra de tus alas. Embriagarse han de la grosura de tu casa, y tú los abrevarás del torrente de tus delicias. Porque contigo está el manantial de la vida, en tu luz veremos la luz. Extiende tu misericordia a los que te conocen, y tu justicia a los rectos de corazón. No venga contra mí pie de soberbia, y mano de impíos no me mueva. Allí cayeron los obradores de iniquidad, fueron reempujados. Salmo 37. No te impacientes a causa de los malignos, ni tengas envidia de los que hacen iniquidad. Porque como hierba serán presto cortados, y decaerán como verdor de renuevo. Espera en Jehová, y haz bien, vivirás en la tierra, y en verdad serás alimentado. Pon asimismo tu delicia en Jehová, y Él te dará las peticiones de tu corazón. Encomienda a Jehová tu camino, y espera en Él, y Él hará, y exhibirá tu justicia como la luz, y tus derechos como el mediodía. Calla a Jehová, y espera en Él, no te alteres con motivo del que prospera en su camino, por el hombre que hace maldades. Déjate de la ira, y depón el enojo, no te excites en manera alguna a hacer lo malo. Porque los malignos serán talados, mas los que esperan en Jehová, ellos heredarán la tierra. Pues de aquí a poco no será el malo, y contemplará sobre su lugar, y no parecerá. Pero los mansos heredarán la tierra, y se recrearán con abundancia de paz. Maquina el impío contra el justo, y cruje sobre él sus dientes. El Señor se reirá de él, porque ve que viene su día. Los impíos desenvainaron espada, y entesaron su arco, para derribar al pobre y al menesteroso, para matar a los de recto proceder. La espada de ellos entrará en su mismo corazón, y su arco será quebrado. Mejor es lo poco del justo, que las riquezas de muchos pecadores. Porque los brazos de los impíos serán quebrados, mas el que sostiene a los justos es Jehová. Conoce Jehová los días de los perfectos, y la heredad de ellos será para siempre. No serán avergonzados en el mal tiempo, y en los días de hambre serán hartos. Mas los impíos perecerán, y los enemigos de Jehová como la grasa de los carneros serán consumidos, se disiparán como humo. El impío toma prestado, y no paga, mas el justo tiene misericordia, y da. Porque los benditos de él heredarán la tierra, y los malditos de él serán talados. Por Jehová son ordenados los pasos del hombre, y aprueba su camino. Cuando cayere, no quedará postrado, porque Jehová sostiene su mano. Mozo fui, y he envejecido, y no he visto justo desamparado, ni su simiente que mendigue pan. En todo tiempo tiene misericordia, y presta, y su simiente es para bendición. Apártate del mal, y haz el bien, y vivirás para siempre. Porque Jehová ama la rectitud, y no desampara a sus santos, mas la simiente de los impíos será extirpada. Los justos heredarán la tierra, y vivirán para siempre sobre ella. La boca del justo hablará sabiduría, y su lengua proferirá juicio. La ley de su Dios está en su corazón, por tanto sus pasos no vacilarán. Acecha el impío al justo, y procura matarlo. Jehová no lo dejará en sus manos, ni lo condenará cuando le juzgaren. Espera en Jehová, y guarda su camino, y él te ensalzará para heredar la tierra. Cuando serán talados los pecadores, lo verás. Vi yo al impío sumamente ensalzado, y que se extendía como un laurel verde. Empero pasóse, y he aquí no parece, y busquélo, y no fue hallado. Considera al íntegro, y mira al justo, que la postrimería de cada uno de ellos es paz. Mas los transgresores fueron todos a una destruidos, la postrimería de los impíos fue talada. Pero la salvación de los justos es de Jehová, y él es su fortaleza en el tiempo de angustia. Y Jehová los ayudará, y los librará, y libertará a los de los impíos, y los salvará.
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0: Salmo 38. Jehová, no me reprendas en tu furor, ni me castigues en tu ira. Porque tus saetas descendieron a mí, y sobre mí ha caído tu mano. No hay sanidad en mi carne a causa de tu ira, ni hay paz en mis huesos a causa de mi pecado. Porque mis iniquidades han pasado mi cabeza, como carga pesada se han agravado sobre mí. Pudriéronse, corrompiéronse mis llagas, a causa de mi locura. Estoy encorvado, estoy humillado en gran manera, ando enlutado todo el día. Porque mis lomos están llenos de irritación, y no hay sanidad en mi carne. Estoy debilitado y molido en gran manera, bramo a causa de la conmoción de mi corazón. Señor, delante de ti están todos mis deseos, y mi suspiro no te es oculto. Mi corazón está acongojado, hame dejado mi vigor, y aún la misma luz de mis ojos no está conmigo. Mis amigos y mis compañeros se quitaron de delante de mi plaga, y mis cercanos se pusieron lejos. Y los que buscaban mi alma armaron lazos, y los que procuraban mi mal hablaban iniquidades, y meditaban fraudes todo el día. Mas yo, como si fuera sordo no oía, y estaba como un mudo, que no abre su boca. Fui pues como un hombre que no oye, y que en su boca no tiene reprensiones. Porque a ti, oh Jehová, esperé yo, tú responderás, Jehová Dios mío, porque dije, que no se alegren de mí, cuando mi pie resbalaba, sobre mí se engrandecían. Empero yo estoy a pique de claudicar, y mi dolor está delante de mí continuamente. Por tanto denunciaré mi maldad, congojaréme por mi pecado. Porque mis enemigos están vivos y fuertes, y hanse aumentado los que me aborrecen sin causa, y pagando mal por bien me son contrarios, por seguir yo lo bueno. No me desampares, oh Jehová, Dios mío, no te alejes de mí, apresúrate a ayudarme. Salmo 39. Yo dije, atenderé a mis caminos, para no pecar con mi lengua, guardaré mi boca con freno, en tanto que el impío fuere contra mí. Enmudecí con silencio, calléme aún respecto de lo bueno, y excitóse mi dolor. Enardecióse mi corazón dentro de mí, encendióse fuego en mi meditación, y así proferí con mi lengua, hazme saber, Jehová, mi fin, y cuánta sea la medida de mis días, sepa yo cuánto tengo de ser del mundo. He aquí diste a mis días término corto, y mi edad es como nada delante de ti, ciertamente es completa vanidad todo hombre que vive. Selah. Ciertamente en tinieblas anda del hombre, ciertamente en vano se inquieta, junta, y no sabe quién lo allegará. Y ahora, Señor, ¿qué esperaré? Mi esperanza en ti está. Líbrame de todas mis rebeliones, no me pongas por escarnio del insensato. Enmudecí, no abrí mi boca, porque tú lo hiciste. Quita de sobre mí tu plaga, de la guerra de tu mano soy consumido. Con castigo sobre el pecado corriges al hombre, y haces consumirse como de polilla su grandeza. Ciertamente vanidad es todo hombre. Selah. Oye mi oración, oh Jehová, y escucha mi clamor. No calles a mis lágrimas, porque peregrino soy para contigo, y advenedizo, como todos mis padres. Déjame, y tomaré fuerza.
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0: Salmo 40. Resignadamente esperé a Jehová, e inclinóse a mí, y oyó mi clamor. E hízome sacar de un lago de miseria, del lodo cenagoso, y puso mis pies sobre peña, y enderezó mis pasos. Puso luego en mi boca canción nueva, alabanza a nuestro Dios. Verán esto muchos, y temerán, y esperarán en Jehová. Bienaventurado el hombre que puso a Jehová por su confianza, y no mira a los soberbios, ni a los que declinan a la mentira. Aumentado has tú, oh Jehová Dios mío, tus maravillas, y tus pensamientos para con nosotros, no te los podremos contar, si yo anunciare y hablare de ellos, no pueden ser enarrados. Sacrificio y presente no te agrada, has abierto mis oídos, holocausto y expiación no has demandado. Entonces dije, he aquí, vengo, en el envoltorio del libro está escrito de mí, el hacer tu voluntad, Dios mío, hame agradado, y tu ley está en medio de mis entrañas. Anunciado he justicia en grande congregación, he aquí no detuve mis labios, Jehová, tú lo sabes, no encubrí tu justicia dentro de mi corazón, tu verdad y tu salvación he dicho, no oculté tu misericordia y tu verdad en grande concurso. Tú, Jehová, no apartes de mí tus misericordias, tu misericordia y tu verdad me guarden siempre. Porque me han cercado males hasta no haber cuento, hanme comprendido mis maldades, y no puedo levantar la vista, hanse aumentado más que los cabellos de mi cabeza, y mi corazón me falta. Quieras, oh Jehová, librarme, Jehová, apresúrate a socorrerme. Sean avergonzados y confusos aún a los que buscan mi vida para cortarla, vuelvan atrás y avergüéncense los que mi mal desean. Sean asolados en pago de su afrenta los que me dicen, ea, ea. Gócense y alégrense en ti todos los que te buscan, y digan siempre los que aman tu salud, Jehová sea ensalzado. Aunque afligido yo y necesitado, Jehová pensará de mí, mi ayuda y mi libertador eres tú, Dios. Salmo 41. Bienaventurado el que piensa en el pobre, en el día malo lo librará Jehová. Jehová lo guarde, y le dé vida, sea bienaventurado en la tierra, y no lo entregues a la voluntad de sus enemigos. Jehová lo sustentará sobre el lecho del dolor, mullirás toda su cama en su enfermedad. Yo dije, Jehová, ten misericordia de mí, sana mi alma, porque contra ti he pecado. Mis enemigos dicen mal de mí preguntando, ¿cuándo morirá, y perecerá su nombre? Y si venía a verme, hablaba mentira. Su corazón se amontonaba iniquidad, y salido fuera, hablábala. Reunidos murmuraban contra mí todos los que me aborrecían, contra mí pensaban mal, diciendo de mí, cosa pestilencial de él se ha apoderado, y el que cayó en cama, no volverá a levantarse. Aun el hombre de mi paz, en quien yo confiaba, el que de mi pan comía, alzó contra mí el calcañar. Mas tú, Jehová, ten misericordia de mí, y hazme levantar, y daréles el pago. En esto habré conocido que te he agradado, que mi enemigo no se holgará de mí. En cuanto a mí, en mi integridad me has sustentado, y me has hecho estar delante de ti para siempre. Bendito sea Jehová, el Dios de Israel. por siglos.
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0: Salmo 42. Como el siervo brama por las corrientes de las aguas, así clama por ti, oh Dios, el alma mía. Mi alma tiene sed de Dios, del Dios vivo. Cuando vendré, y pareceré delante de Dios. Fueron mis lágrimas mi pan de día y de noche, mientras me dicen todos los días, ¿dónde está tu Dios? Acordaréme de estas cosas, y derramaré sobre mí mi alma, cuando pasare en el número, iré con ellos hasta la casa de Dios, con voz de alegría y de alabanza, haciendo fiesta a la multitud. ¿Por qué te abates, oh alma mía, y te conturbas en mí? Espera a Dios, porque aún le tengo de alabar por las saludes de su presencia. Dios mío, mi alma está en mí abatida, acordaréme por tanto de ti desde tierra del Jordán, y de los Hermonitas, desde el monte de Misar. Un abismo llama a otro a la voz de tus canales, todas tus ondas y tus olas han pasado sobre mí. De día mandará Jehová su misericordia, y de noche su canción será conmigo, y oración al Dios de mi vida. Diré a Dios, roca mía, ¿por qué te has olvidado de mí? ¿Por qué andaré yo enlutado por la opresión del enemigo? Mientras se están quebrantando mis huesos, mis enemigos me afrentan, diciéndome cada día, ¿dónde está tu Dios? ¿Por qué te abates, oh alma mía, y por qué te conturbas en mí? Espera a Dios, porque aún le tengo de alabar. Es el salvamento delante de mí. Salmo 43. Júzgame, oh Dios, y aboga mi causa, líbrame de gente impía, del hombre de engaño e iniquidad. Pues que tú eres el Dios de mi fortaleza, ¿por qué me has desechado? ¿Por qué andaré enlutado por la opresión del enemigo? Envía tu luz y tu verdad, éstas me guiarán, me conducirán al monte de tu santidad, y a tus tabernáculos. Y entraré al altar de Dios, al Dios alegría de mi gozo, y alabaréte con arpa, oh Dios, Dios mío, ¿por qué te abates, oh alma mía, y por qué te conturbes en mí? Espera a Dios, porque aún le tengo de alabar, es el salvamento del alma.
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0: Salmo 44. Oh Dios, con nuestros oídos hemos oído, nuestros padres nos han contado, la obra que hiciste en sus días, en los tiempos antiguos. Tú con tu mano echaste las gentes, y los plantaste a ellos, afligiste los pueblos, y los arrojaste. Porque no se apoderaron de la tierra por su espada, ni su brazo los libró, sino tu diestra, y tu brazo, y la luz de tu rostro, porque te complaciste en ellos. Tú, oh Dios, eres mi rey, manda saludes a Jacob, por medio de ti sacudiremos a nuestros enemigos, en tu nombre atropellaremos a nuestros adversarios. Porque no confiaré en mi arco, ni mi espada me salvará. Pues tú nos has guardado de nuestros enemigos, y has avergonzado a los que nos aborrecían. En Dios nos gloriaremos todo tiempo, y para siempre lo haremos tu nombre. Selah. Empero nos has desechado, y nos has hecho avergonzar, y no sales en nuestros ejércitos. Nos hiciste retroceder del enemigo, y saqueáronnos para sí los que nos aborrecían. Pusístenos como a ovejas para comida, y esparcístenos entre las gentes. Has vendido tu pueblo de balde, y no pujaste en sus precios. Pusístenos por vergüenza a nuestros vecinos, por escarnio y por burla a los que nos rodean. Pusístenos por proverbio entre las gentes, por movimiento de cabeza en los pueblos. Cada día mi vergüenza está delante de mí, y cúbreme la confusión de mi rostro, por la voz del que me vitupera y deshonra, por razón del enemigo y del que se venga. Todo esto nos ha venido, y no nos hemos olvidado de ti, y no hemos faltado a tu pacto. No se ha vuelto atrás nuestro corazón, ni tampoco se han apartado nuestros pasos de tus caminos. Cuando nos quebrantaste en el lugar de los dragones, y nos cubriste con sombra de muerte, Si nos hubiésemos olvidado del nombre de nuestro Dios, o alzado nuestras manos a Dios ajeno, ¿no demandaría Dios esto? ¿Por qué?

0: rey mis obras. Mi lengua es pluma de escribiente muy ligero. Has te hermoseado más que los hijos de los hombres, la gracia se derramó en tus labios, por tanto Dios te ha bendecido para siempre. Cíñete tu espada sobre el muslo, oh valiente, con tu gloria y con tu majestad. Y en tu gloria sé prosperado, cabalga sobre palabra de verdad, y de humildad, y de justicia. Y tu diestra te enseñará cosas terribles, tus saetas agudas con que caerán pueblos debajo de ti, penetrarán en el corazón de los enemigos del rey. Tu trono, oh Dios, eterno y para siempre, vara de justicia la vara de tu reino. Amaste la justicia y aborreciste la maldad, por tanto te ungió Dios, el Dios tuyo, con óleo de gozo sobre tus compañeros. Mirra, aloe, y casia exhalan todos tus vestidos, en estancias de marfil te han recreado. Hijas de reyes entre tus ilustres, está la reina a tu diestra con oro de Ofir. Oye, hija, y mira, e inclina tu oído, y olvida tu pueblo, y la casa de tu padre, y deseará el rey tu hermosura, e inclínate a él, porque él es tu señor. Y las hijas de Tiro vendrán con presente, implorarán tu favor los ricos del pueblo. Toda ilustre es de dentro la hija del rey, de brocado de oro es su vestido. Con vestidos bordados será llevada al rey, vírgenes en pos de ella, sus compañeras serán traídas a ti, serán traídas con alegría y gozo, entrarán en el palacio del rey. En lugar de tus padres serán tus hijos, a quienes harás príncipes en toda la tierra. Haré perpetua la memoria de tu nombre en todas las generaciones, por lo cual te alabarán los pueblos.
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0: Salmo 46. Dios es nuestro amparo y fortaleza, nuestro pronto auxilio en las tribulaciones. Por tanto no temeremos aunque la tierra sea removida, aunque se traspasen los montes al corazón de la mar. Bramarán, turbaránse sus aguas, temblarán los montes a causa de su braveza. Selah. Del río sus conductos alegrarán la ciudad de Dios, el santuario de las tiendas del Altísimo. Dios está en medio de ella, no será conmovida. Dios la ayudará al clarear la mañana. Bramaron las gentes, titubearon los reinos, dio él su voz, derritióse la tierra. Jehová de los ejércitos es con nosotros, nuestro refugio es el Dios de Jacob. Selah. Venid, ved las obras de Jehová, que ha puesto asolamientos en la tierra, que hace cesar las guerras hasta los fines de la tierra, que quiebra el arco, corta la lanza, y quema los carros en el fuego. Estad quietos, y conoced que yo soy Dios, ensalzado he de ser entre las gentes, ensalzado seré en la tierra. Jehová de los ejércitos es con nosotros, nuestro refugio es el Dios. Salmo 47. Pueblos todos, batid las manos, aclamad a Dios con voz de júbilo. Porque Jehová el Altísimo es terrible, Rey grande sobre toda la tierra. Él sujetará a los pueblos debajo de nosotros, y a las gentes debajo de nuestros pies. Él nos elegirá nuestras heredades, la hermosura de Jacob, al cual amó. Selah. Subió Dios con júbilo, Jehová con sonido de trompeta. Cantad a Dios, cantad. Cantad a nuestro rey, cantad. Porque Dios es el rey de toda la tierra, cantad con inteligencia. Reinó Dios sobre las gentes, asentóse Dios sobre su santo trono. Los príncipes de los pueblos se juntaron al pueblo del Dios de Abraham, porque de Dios son los escudos de la tierra.
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0: Salmo 48. Grande es Jehová y digno de ser en gran manera alabado, en la ciudad de nuestro Dios, en el monte de su santuario. Hermosa provincia, el gozo de toda la tierra es el monte de Sión, a los lados del Aquilón, la ciudad del gran rey. Dios en sus palacios es conocido por refugio. Porque he aquí los reyes de la tierra se reunieron, pasaron todos. Y viéndola ellos así.

0: Maravilláronse, se turbaron, diéronse priesa a huir, tomólos allí temblor, dolor, como a mujer que pare. Con viento solano quiebras tú las naves de Tarsis. Como lo oímos, así hemos visto en la ciudad de Jehová de los ejércitos, en la ciudad de nuestro Dios, afirmará la Dios para siempre. Selah. Esperamos tu misericordia, oh Dios, en medio de tu templo. Conforme a tu nombre, oh Dios, así es tu loor hasta los fines de la tierra, de justicia está llena tu diestra. Alegraráse el monte de Sión, se gozarán las hijas de Judá por tus juicios. Andad alrededor de Sión, y rodeadla, contad sus torres. Poned vuestro corazón a su antemuro, mirad sus palacios, para que lo contéis a la generación venidera. Porque este Dios es Dios nuestro eternamente y para siempre. Él nos cantó. Salmo 49. Oíd esto, pueblos todos, escuchad, habitadores todos del mundo, así los plebeyos como los nobles, el rico y el pobre juntamente. Mi boca hablará sabiduría, y el pensamiento de mi corazón inteligencia. Acomodaré a ejemplos mi oído, declararé con el arpa mi enigma. ¿Por qué he de temer en los días de adversidad, cuando la iniquidad de mis insidiadores me cercare? Los que confían en sus haciendas, y en la muchedumbre de sus riquezas se jactan, ninguno de ellos podrá en manera alguna redimir al hermano, ni dar a Dios su rescate. Porque la redención de su vida es de gran precio, y no se hará jamás, que viva adelante para siempre, y nunca vea la sepultura. Pues se ve que mueren los sabios, así como el insensato y el necio perecen, y dejan a otros sus riquezas. En su interior tienen que sus casas serán eternas, y sus habitaciones para generación y generación, llamaron sus tierras de sus nombres. Mas el hombre no permanecerá en honra, es semejante a las bestias que perecen. Este su camino es su locura, con todo, corren sus descendientes por el dicho de ellos. Selah. Como rebaños serán puestos en la sepultura, la muerte se cebará en ellos, y los rectos se enseñorearán de ellos por la mañana, y se consumirá su bien parecer en el sepulcro de su morada. Empero Dios redimirá mi vida del poder de la sepultura, cuando me tomará. Selah. No temas cuando se enriquece alguno, cuando aumenta la gloria de su casa, porque en muriendo no llevará nada, ni descenderá tras él su gloria. Si bien mientras viviere, dirá dichosa a su alma, y tú serás loado cuando bien te tratares. Entrará a la generación de sus padres, no verán luz para siempre. El hombre en honra que no entiende, semejante.
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0: Salmo 50. El Dios de dioses, Jehová, ha hablado, y convocado la tierra desde el nacimiento del sol hasta donde se pone. De Sión, perfección de hermosura, a Dios resplandecido. Vendrá nuestro Dios, y no callará, fuego consumirá delante de él, y en derredor suyo habrá tempestad grande. Convocará a los cielos de arriba, y a la tierra, para juzgar a su pueblo. Juntadme mis santos, los que hicieron conmigo pacto con sacrificio, y denunciarán los cielos su justicia, porque Dios es el juez. Selah. Oye, pueblo mío, y hablaré, escucha, Israel, y testificaré contra ti, yo soy Dios, el Dios tuyo. No te reprenderé sobre tus sacrificios, ni por tus holocaustos, que delante de mí están siempre. No tomaré de tu casa becerros, ni machos cabríos de tus apriscos. Porque mía es toda bestia del bosque, y los millares de animales en los collados. Conozco todas las aves de los montes, y en mi poder están las fieras del campo. Si yo tuviese hambre, no te lo diría a ti, porque mío es el mundo y su plenitud. Tengo de comer yo carne de toros, o de beber sangre de machos cabríos. Sacrifica a Dios alabanza, y paga tus votos al Altísimo. E invócame en el día de la angustia, te libraré, y tú me honrarás. Pero al malo dijo Dios, ¿qué tienes tú que narrar mis leyes, y que tomar mi pacto en tu boca? pues que tú aborreces el castigo, y echas a tu espalda mis palabras. Si veías al ladrón, tú corrías con él, y con los adúlteros era tu parte. Tu boca metías en mal, y tu lengua componía engaño. Tomabas asiento, y hablabas contra tu hermano, contra el hijo de tu madre ponías infamia. Estas cosas hiciste, y yo he callado. Pensabas que de cierto sería yo como tú, yo te arguiré, y pondrélas delante de tus ojos. Entended ahora esto, los que os olvidáis de Dios, no sea que arrebate, sin que nadie libre. El que sacrifica alabanza me honrará, y al que ordenare su camino. Salmo 51. Ten piedad de mí, oh Dios, conforme a tu misericordia, conforme a la multitud de tus piedades borra mis rebeliones. Lávame más y más de mi maldad, y límpiame de mi pecado. Porque yo reconozco mis rebeliones, y mi pecado está siempre delante de mí. A ti solo he pecado, y he hecho lo malo delante de tus ojos, porque seas reconocido justo en tu palabra, y tenido por puro en tu juicio. He aquí, en maldad he sido formado, y en pecado me concibió mi madre. He aquí, tú amas la verdad en lo íntimo, y en lo secreto me has hecho comprender sabiduría. Purifícame con hisopo, y será limpio. Lávame, y seré emblanquecido más que la nieve. Hazme oír gozo y alegría, y se recrearán los huesos que has abatido. Esconde tu rostro de mis pecados, y borra todas mis maldades. Crea en mí, oh Dios, un corazón limpio, y renueva un espíritu recto dentro de mí. No me eches de delante de ti, y no quites de mí tu santo espíritu. Vuélveme el gozo de tu salud, y el espíritu libre me sustente. Enseñaré a los prevaricadores tus caminos, y los pecadores se convertirán a ti. Líbrame de homicidios, oh Dios, Dios de mi salud, cantará mi lengua tu justicia. Señor, abre mis labios, y publicará mi boca tu alabanza. Porque no quieres tu sacrificio, que yo daría, no quieres holocausto. Los sacrificios de Dios son el espíritu quebrantado, al corazón contrito y humillado no despreciarás tú, oh Dios. Haz bien con tu benevolencia a Sión, edifica los muros de Jerusalén. Entonces te agradarán los sacrificios de justicia, el holocausto u ofrenda del todo quemada, entonces ofrecerá.
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0: Salmo 52. ¿Por qué te glorías de maldad, oh poderoso? La misericordia de Dios es continua. Agravios maquina tu lengua, como navaja amolada hace engaño. Amaste el mal más que el bien, la mentira más que hablar justicia. Selah. Has amado toda suerte de palabras perniciosas, engañosa lengua. Por tanto Dios te derribará para siempre, te asolará y te arrancará de tu morada, y te desarraigará de la tierra de los vivientes. Selah. Y verán los justos, y temerán, y reiránse de él, diciendo, he aquí el hombre que no puso a Dios por su fortaleza, sino que confió en la multitud de sus riquezas. Y se mantuvo en su maldad. Mas yo estoy como oliva verde en la casa de Dios, en la misericordia de Dios confío perpetua y eternamente. Te alabaré para siempre por lo que has hecho, y esperaré en tu nombre, porque es bueno. Salmo 53. Dijo el necio en su corazón, no hay Dios. Corrompiéronse e hicieron abominable maldad, no hay quien haga bien. Dios desde los cielos miró sobre los hijos de los hombres, por ver si hay algún entendido que busque a Dios. Cada uno se había vuelto atrás, todos se habían corrompido, no hay quien haga bien, no hay ni aun uno. ¿No tienen conocimiento todos esos que obran iniquidad, que comen a mi pueblo como si comiesen pan, a Dios no han invocado? Allí se sobresaltaron de pavor donde no había miedo, porque Dios ha esparcido los huesos del que asentó campo contra ti, los avergonzaste, porque Dios los desechó. Oh, quien diese de Sión saludes a Israel, envolviendo Dios la cautividad de su pueblo, gozarse a Jacob.

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1: Salmo 54. Oh Dios, sálvame por tu nombre, y con tu poder defiéndeme. Oh Dios, oye mi oración, escucha las razones de mi boca. Porque extraños se han levantado contra mí, y fuertes buscan mi alma, no han puesto a Dios delante de sí. Selah. He aquí, Dios es el que me ayuda, el Señor es con los que sostienen mi vida. Él volverá el mal a mis enemigos, córtalos por tu verdad, voluntariamente sacrificaré a ti, alabaré tu nombre, oh Jehová, porque es bueno. Porque me ha librado de toda angustia, y en mis enemigos. Salmo 55. Escucha, oh Dios, mi oración, y no te escondas de mi súplica. Estáme atento, y respóndeme, clamo en mi oración, y levanto el grito, a causa de la voz del enemigo, por la opresión del impío, porque echaron sobre mí iniquidad, y con furor me han amenazado. Mi corazón está doloroso dentro de mí, y terrores de muerte sobre mí han caído. Temor y temblor vinieron sobre mí, y terror me ha cubierto, y dije, ¿quién me diese alas como de paloma? Volaría yo, y descansaría. Ciertamente huiría lejos, moraría en el desierto. Selah. Apresuraríame a escapar del viento tempestuoso, de la tempestad. Deshace, oh Señor, divide la lengua de ellos, porque he visto violencia y rencilla en la ciudad. Día y noche la rodean sobre sus muros, e iniquidad y trabajo hay en medio de ella, agravios hay en medio de ella, y el fraude y engaño no se apartan de sus plazas. Porque no me afrentó un enemigo, lo cual habría soportado, ni se alzó contra mí el que me aborrecía, porque me hubiera ocultado de él, mas tú, hombre, al parecer íntimo mío, mi guía, y mi familiar, que juntos comunicábamos dulcemente los secretos, a la casa de Dios andábamos en compañía. Condenados sean a muerte, desciendan vivos al infierno, porque maldades hay en su compañía, entre ellos. Yo a Dios clamaré, y Jehová me salvará, tarde y mañana y a mediodía oraré y clamaré, y él oirá mi voz. Él ha redimido en paz mi alma de la guerra contra mí, pues fueron contra mí muchos. Dios oirá, y los quebrantará luego, el que desde la antigüedad permanece, Selah, por cuanto no se mudan, ni temen a Dios. Extendió sus manos contra sus pacíficos, violó su pacto. Ablandan más que manteca su boca, pero guerra hay en su corazón, suavizan sus palabras más que el aceite, mas ellas son cuchillos, echa sobre Jehová tu carga, y él te sustentará, no dejará para siempre caído al justo. Mas tú, oh Dios, harás descender aquellos al pozo de la sepultura, los hombres sanguinarios y engañadores no demediarán sus días.
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1: Salmo 56. Ten misericordia de mí, oh Dios, porque me devoraría el hombre, me oprime combatiéndome cada día. Apúranme mis enemigos cada día, porque muchos son los que pelean contra mí, oh Altísimo. En el día que temo, yo en ti confío. En Dios alabaré su palabra, en Dios he confiado. No temeré lo que la carne me hiciere. Todos los días me contristan mis negocios. Contra mí son todos sus pensamientos para mal. Reúnense, escóndense. Miran ellos atentamente mis pasos, esperando mi vida. ¿Escaparán ellos por la iniquidad? Oh Dios, derriba en tu furor los pueblos. Mis huidas has tú contado, pon mis lágrimas en tu redoma, ¿no están ellas en tu libro? Serán luego vueltos atrás mis enemigos el día que yo clamare, en esto conozco que Dios es por mí. En Dios alabaré su palabra, en Jehová alabaré su palabra, en Dios he confiado, no temeré lo que me hará el hombre. Sobre mí, oh Dios, están tus votos, te tributaré alabanzas. Porque has librado mi vida de la muerte, y mis pies de caída, para que ande delante de Dios. Salmo 57. Ten misericordia de mí, oh Dios.

0: Dios, ten misericordia de mí, porque en ti ha confiado mi alma, y en la sombra de tus alas me ampararé, hasta que pasen los quebrantos. Clamaré al Dios Altísimo, al Dios que me favorece. Él enviará desde los cielos, y me salvará de la infamia del que me apura. Selá, Dios enviará su misericordia y su verdad. Mi vida está entre leones, estoy echado entre hijos de hombres encendidos, sus dientes son lanzas y saetas, y su lengua cuchillo agudo. Ensálzate sobre los cielos, oh Dios, sobre toda la tierra tu gloria. Red han armado a mis pasos, hase abatido mi alma, hoyo han cavado delante de mí, en medio de él han caído. Selá. Pronto está mi corazón, oh Dios, mi corazón está dispuesto, cantaré, y trovaré salmos. Despierta, oh gloria mía, despierta, salterio y arpa, levantaréme de mañana. Alabarte he en los pueblos, oh Señor, cantaré de ti en las naciones, porque grande es hasta los cielos tu misericordia, y hasta las nubes tu verdad. Ensálzate sobre los cielos, oh Dios.
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0: Salmo 58. Oh congregación, ¿pronunciáis en verdad justicia? ¿Juzgáis rectamente, hijos de los hombres? Antes con el corazón obráis iniquidades, hacéis pesar la violencia de vuestras manos en la tierra. Enajenáronse los impíos desde la matriz, descarriáronse desde el vientre, hablando mentira. Veneno tienen semejante al veneno de la serpiente, son como áspide sordo que cierra su oído, que no oye la voz de los que encantan, por más hábil que el encantador sea. Oh Dios, quiebra sus dientes en sus bocas, quiebra, oh Jehová, las muelas de los leoncillos. Corránse como aguas que se van de suyo, enentesando sus saetas, luego sean hechas pedazos. Pasen ellos como el caracol que se desríe, como el abortivo de mujer, no vean el sol. Antes que vuestras ollas sientan las espinas, así vivos, así airados, los arrebatará él con tempestad. Alegraráse el justo cuando viere la venganza, sus pies lavará en la sangre del impío. Entonces dirá el hombre, ciertamente hay fruto para el justo, ciertamente hay Dios. Salmo 59. Líbrame de mis enemigos, oh Dios mío. Ponme en salvo de los que contra mí se levantan. Líbrame de los que obran iniquidad, y sálvame de hombres sanguinarios. Porque he aquí están acechando mi vida, hanse juntado contra mí fuertes, no por falta mía, ni pecado mío, oh Jehová. Sin delito mío corren y se aperciben, despierta para venir a mi encuentro, y mira. Y tú, Jehová Dios de los ejércitos, Dios de Israel, despierta para visitar todas las gentes, no hayas misericordia de todos los que se rebelan con iniquidad. Selá. Volveránse a la tarde, ladrarán como perros, y rodearán la ciudad. He aquí proferirán con su boca, cuchillos están en sus labios, porque dicen, ¿quién oye? Mas tú, Jehová, te reirás de ellos, te burlarás de todas las gentes. De su fuerza esperaré yo en ti. Porque Dios es mi defensa. El Dios de mi misericordia me prevendrá, Dios me hará ver en mis enemigos mi deseo. No los matarás, porque mi pueblo no se olvide, hazlos vagar con tu fortaleza, y abátelos. Oh Jehová, escudo nuestro, por el pecado de su boca, por la palabra de sus labios, y sean presos por su soberbia, y por la maldición y mentira que profieren. Acábalos con furor. Acábalos, y no sean, y sepan que Dios domina en Jacob hasta los fines de la tierra. Selá. Vuelvan pues a la tarde, y ladren como perros, y rodeen la ciudad. Anden ellos errantes para hallar qué comer, y si no se saciaren, murmuren. Yo empero cantaré tu fortaleza, y lo haré de mañana tu misericordia, porque has sido mi amparo y refugio en el día de mi angustia. Fortaleza mía. A ti cantaré, porque eres Dios de mi amparo.
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1: Salmo 60. Oh Dios, tú nos has desechado, nos disipaste, te has airado, vuélvete a nosotros. Hiciste temblar la tierra, abrístela, sana sus quiebras, porque titubea. Has hecho ver a tu pueblo duras cosas, hicístenos beber el vino de agitación. Has dado a los que te temen bandera que alcen por la verdad. Selah. Para que se libren tus amados, salva con tu diestra. Y óyeme, Dios pronunció por su santuario, yo me alegraré, partiré a Sichem, y mediré el valle de Sucot. Mío es Galaad, y mío es Manasés, y Efraim es la fortaleza de mi cabeza, Judá, mi legislador, Moab, la vasija de mi lavatorio, sobre Edom echaré mi zapato, haz júbilo sobre mí, oh Palestina. ¿Quién me llevará a la ciudad fortalecida? ¿Quién me llevará hasta Idumea? Ciertamente, tú, oh Dios, que nos habías desechado, y no salías, oh Dios, con nuestros ejércitos. Danos socorro contra el enemigo, que vana es la salud de los hombres. En Dios haremos proezas, y en Salmo 61. Oye, oh Dios, mi clamor, a mi oración atiende. Desde el cabo de la tierra clamaré a ti, cuando mi corazón desmayare, a la peña más alta que yo me conduzcas. Porque tú has sido mi refugio, y torre de fortaleza delante del enemigo. Yo habitaré en tu tabernáculo para siempre, estaré seguro bajo la cubierta de tus alas. Porque tú, oh Dios, has oído mis votos, has dado heredad a los que temen tu nombre. Días sobre días añadirás al rey, sus años serán como generación y generación. Estará para siempre delante de Dios, misericordia y verdad prepara que lo conserven. Así cantaré tu nombre para siempre.
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1: Salmo 62. En Dios solamente está callada mi alma, de Él viene mi salud. Él solamente es mi fuerte, y mi salud, es mi refugio, no resbalaré mucho. ¿Hasta cuándo maquinaréis contra un hombre? Pereceréis todos vosotros, caeréis como pared acostada, como cerca ruinosa. Solamente consultan de arrojarle de su grandeza, aman la mentira, con su boca bendicen, pero maldicen en sus entrañas, Selah. Alma mía, en Dios solamente reposa, porque de Él es mi esperanza. Él solamente es mi fuerte y mi salud, es mi refugio, no resbalaré. En Dios está mi salvación y mi gloria, en Dios está la roca de mi fortaleza, y mi refugio. Esperad en Él en todo tiempo, oh pueblos, derramad delante de Él vuestro corazón, Dios es nuestro amparo. Selah. Por cierto, vanidad son los hijos de los hombres, mentira los hijos de varón, pesándolos a todos igualmente en la balanza, serán menos que la vanidad. No confiéis en la violencia, ni en la rapiña, no os envanezcáis, si se aumentare la hacienda, no pongáis el corazón en ella. Una vez habló Dios, dos veces he oído esto, que de Dios es la fortaleza. Y de ti, oh Señor, es la misericordia, porque tú pagas a cada
2: Salmo 63.
1: Dios, Dios mío eres tú, levantaréme a ti de mañana, mi alma tiene sed de ti, mi carne te desea, en tierra de sequedad y transida sin aguas, para ver tu fortaleza y tu gloria, así como te he mirado en el santuario. Porque mejor es tu misericordia que la vida, mis labios te alabarán. Así te bendeciré en mi vida, en tu nombre alzaré mis manos. Como de meollo y de grosura será saciada mi alma, y con labios de júbilo te alabará mi boca, cuando me acordaré de ti en mi lecho, cuando meditaré de ti en las velas de la noche, porque has sido mi socorro, y así en la sombra de tus alas me regocijaré. Está mi alma apegada a ti, tu diestra me ha sostenido. Mas los que para destrucción buscaron mi alma, caerán en los sitios bajos de la tierra. Destruiránlos a filo de espada, serán porción de las zorras. Empero el rey se alegrará en Dios, será alabado cualquiera que por él jura, porque la boca de los

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1: Salmo 64. Escucha, oh Dios, mi voz en mi oración, guarda mi vida del miedo del enemigo. Escóndeme del secreto consejo de los malignos, de la conspiración de los que obran iniquidad, que amolaron su lengua como cuchillo, y armaron por su saeta palabra amarga, para asaetear a escondidas al íntegro. De improviso lo asaetean, y no temen. Obstinados en su inicuo designio, tratan de esconder los lazos, y dicen, ¿quién los ha de ver? Inquieren iniquidades, hacen una investigación exacta, y el íntimo pensamiento de cada uno de ellos, así como el corazón, es profundo, mas Dios los herirá con saeta, de repente serán sus plagas, y harán caer sobre sí sus mismas lenguas. Se espantarán todos los que los vieren, y temerán todos los hombres, y anunciarán la obra de Dios, y entenderán su hecho. Alegraráse el justo en Jehová, y confiaráse en él, y se gloriarán. Salmo 65. A ti es plácida la alabanza en Sión, oh Dios, y a ti se pagarán los votos. Tú oyes la oración, a ti vendrá toda carne. Palabras de iniquidades me sobrepujaron, mas nuestras rebeliones tú las perdonarás. Dichoso el que tú escogieres, e hicieres llegar a ti, para que habite en tus atrios, seremos saciados del bien de tu casa, de tu santo templo. Con tremendas cosas, en justicia, nos responderás tú, oh Dios de nuestra salud, esperanza de todos los términos de la tierra, y de los más remotos confines de la mar, tú. El que afirma los montes con su potencia, ceñido de valentía, el que amansa el estruendo de los mares, el estruendo de sus ondas, y el alboroto de las gentes. Por tanto los habitadores de los fines de la tierra temen de tus maravillas. Tú haces alegrar las salidas de la mañana y de la tarde. Visitas la tierra, y la riegas, en gran manera la enriqueces con el río de Dios, lleno de aguas, preparas el grano de ellos, cuando así la dispones, haces se empapen sus surcos, haces descender sus canales, ablandasla con lluvias, bendices sus renuevos. Tú coronas el año de tus bienes, y tus nubes destilan grosura. Destilan sobre las estancias del desierto, y los collados se ciñen de alegría. Vístense los llanos de manadas, y los valles se cubren de grano, tambor.
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1: Salmo 66. Aclamad a Dios con alegría, toda la tierra, cantad la gloria de su nombre, poned gloria en su alabanza. Decid a Dios, cuán terribles tus obras. Por lo grande de tu fortaleza te mentirán tus enemigos. Toda la tierra te adorará, y cantará a ti, cantarán a tu nombre. Selah. Venid, y ved las obras de Dios, terrible en hechos sobre los hijos de los hombres. Volvió la mar en seco, por el río pasaron a pie, allí en él nos alegramos. Él se enseñorea con su fortaleza para siempre, sus ojos atalayan sobre las gentes, los rebeldes no serán ensalzados. Selah. Bendecid, pueblos, a nuestro Dios, y haced oír la voz de su alabanza. Él es el que puso nuestra alma en vida, y no permitió que nuestros pies resbalasen. Porque tú nos probaste, oh Dios, ensayástenos como se afina la plata, nos metiste en la red, pusiste apretura en nuestros lomos. Hombres hiciste subir sobre nuestra cabeza, entramos en fuego y en aguas, y sacástenos a hartura. Entraré en tu casa con holocaustos, te pagaré mis votos, que pronunciaron mis labios, y habló mi boca, cuando angustiado estaba. Holocaustos de cebados te ofreceré, con perfume de carneros, sacrificaré bueyes y machos cabríos. Selah. Venid, oíd todos los que teméis a Dios, y contaré lo que ha hecho a mi alma. A él clamé con mi boca, y ensalzado fue con mi lengua. Si en mi corazón hubiese yo mirado a la iniquidad, el Señor no me oyera.

0: Ciertamente me oyó Dios, atendió a la voz de mi súplica. Bendito Dios, que no echó de sí mi oración. Salmo 67. Dios tenga misericordia de nosotros, y nos bendiga, haga resplandecer su rostro sobre nosotros, Selah, para que sea conocido en la tierra tu camino, en todas las gentes tu salud. Alábente los pueblos, oh Dios, alábente los pueblos todos. Alégrense y gocénse las gentes, porque juzgarás los pueblos con equidad, y pastorearás las naciones en la tierra. Selah. Alábente los pueblos, oh Dios, todos los pueblos te alaben. La tierra dará su fruto, nos bendecirá Dios, el Dios nuestro. Bendíganos Dios, y teman.
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0: Salmo 68. Levántese Dios, sean esparcidos sus enemigos, y huyan de su presencia los que le aborrecen. Como es lanzado el humo, los lanzarás, como se derrite la cera delante del fuego, así perecerán los impíos delante de Dios. Mas los justos se alegrarán, gozarseán delante de Dios, y saltarán de alegría. Cantad a Dios, cantad salmos a su nombre, ensalzad al que sube sobre los cielos en su nombre, y alegraos delante de él. Padre de huérfanos y defensor de viudas, es Dios en la morada de su santuario, el Dios que hace habitar en familia a los solos, que saca a los aprisionados con grillos, mas los rebeldes habitan en sequedad. Oh Dios, cuando tú saliste delante de tu pueblo, cuando anduviste por el desierto, Selah, la tierra tembló, también destilaron los cielos a la presencia de Dios, aquel Sinaí tembló delante de Dios, del Dios de Israel. Abundante lluvia esparciste, oh Dios, a tu heredad, y cuando se cansó, tú la recreaste. Los que son de tu grey han morado en ella, por tu bondad, oh Dios, has provisto al pobre. El Señor daba palabra, de las evangelizantes había grande ejército. Huyeron, huyeron reyes de ejércitos, y las que se quedaban en casa partían los despojos. Bien que fuisteis echados entre los tiestos, seréis como las alas de la paloma cubierta de plata, y sus plumas con amarillez de oro. Cuando esparció el Omnipotente los reyes en ella, emblanquecióse esta como la nieve en Salmón. Monte de Dios es el monte de Basán, monte alto el de Basán. ¿Por qué os levantáis, oh montes altos? Este monte amó Dios para su asiento, ciertamente Jehová habitará en él para siempre. Los carros de Dios son 20,000, y más millares de ángeles. El Señor entre ellos, como en Sinaí, así en el santuario. Subiste a lo alto, cautivaste la cautividad, tomaste dones para los hombres, y también para los rebeldes, para que habite entre ellos Jah Dios. Bendito el Señor. Cada día nos colma de beneficios el Dios de nuestra salud. Selah. Dios, nuestro Dios ha de salvarnos, y de Dios Jehová es el librar de la muerte. Ciertamente Dios herirá la cabeza de sus enemigos, la cabelluda mollera del que camina en sus pecados. El Señor dijo, de Basán haré volver, te haré volver de los profundos de la mar, porque tu pie se enrojecerá de sangre de tus enemigos, y de ella la lengua de tus perros. Vieron tus caminos, oh Dios, los caminos de mi Dios, de mi Rey, en el santuario, los cantores iban delante, los tañedores detrás, en medio, las doncellas, con adufes. Bendecid a Dios en congregaciones, al Señor, vosotros de la estirpe de Israel. Allí estaba el joven Benjamín señoreador de ellos, los príncipes de Judá en su congregación, los príncipes de Zabulón, los príncipes de Neftalí. Tu Dios ha ordenado tu fuerza, confirma, oh Dios, lo que ha sobrado en nosotros. Por razón de tu templo en Jerusalén los reyes te ofrecerán dones. Reprime la reunión de gentes armadas, la multitud de toros con los becerros de los pueblos, hasta que todos se sometan con sus piezas de plata. Disipa los pueblos que se complacen en la guerra. Vendrán príncipes de Egipto, Etiopía apresurará sus manos a Dios. reinos de la tierra, cantad a Dios, cantad al Señor, Selah, al que cabalga sobre los cielos que son de antiguo, he aquí a su voz de hará voz de fortaleza. Atribuid fortaleza a Dios, sobre Israel es su magnificencia, y su poder está en los cielos. Terrible eres, oh Dios, desde tus santuarios, el Dios de Israel, él da fortaleza y vigor a su pueblo. Salmo 69. Sálvame, oh Dios, porque las aguas han entrado hasta el alma. Estoy hundido en cieno profundo, donde no hay pie, he venido a abismos de aguas, y la corriente me ha anegado. Cansado estoy de llamar, mi garganta se ha enronquecido, han desfallecido mis ojos esperando a mi Dios. Hanse aumentado más que los cabellos de mi cabeza los que me aborrecen sin causa, hanse fortalecido mis enemigos, los que me destruyen sin por qué, he venido pues a pagar lo que no he tomado. Dios, tú sabes mi locura, y mis delitos no te son ocultos. No sean avergonzados por mi causa los que te esperan, oh Señor Jehová de los ejércitos, no sean confusos por mí los que te buscan, oh Dios de Israel. Porque por amor de ti he sufrido afrenta, confusión ha cubierto mi rostro. He sido extrañado de mis hermanos, y extraño a los hijos de mi madre. Porque me consumió el celo de tu casa, y los denuestos de los que te vituperaban, cayeron sobre mí, y lloré afligiendo con ayuno mi alma, y esto me ha sido por afrenta. Puse además saco por mi vestido, y vine a hacerles por proverbio. Hablaban contra mí los que se sentaban a la puerta, y me saerían en las canciones de los bebederos de sidra. Empero yo enderezaba mi oración a ti, oh Jehová, al tiempo de tu buena voluntad, oh Dios, por la multitud de tu misericordia, por la verdad de tu salud, óyeme. Sácame del lodo, y no sea yo sumergido, sea yo libertado de los que me aborrecen, y del profundo de las aguas. No me anegue el ímpetu de las aguas, ni me suerva la hondura, ni el pozo cierre sobre mí su boca. Óyeme, Jehová, porque apacible es tu misericordia, mírame conforme a la multitud de tus miseraciones. Y no escondas tu rostro de tu siervo, porque estoy angustiado, apresúrate, óyeme. Acércate a mi alma, redímela, líbrame a causa de mis enemigos. Tú sabes mi afrenta, y mi confusión, y mi oprobio. Delante de ti están todos mis enemigos. La afrenta ha quebrantado mi corazón, y estoy acongojado, y esperé quien se compadeciese de mí, y no lo hubo, y consoladores, y ninguno hallé. Pusiéronme además hiel por comida, y en mi sed me dieron a beber vinagre. Sea su mesa delante de ellos por lazo, y lo que es para bien por tropiezo. Sean oscurecidos sus ojos para ver, y haz siempre titubear sus lomos. Derrama sobre ellos tu ira, y el furor de tu enojo los alcance. Sea su palacio asolado, en sus tiendas no haya morador. Porque persiguieron al que tú heriste, y cuentan del dolor de los que tú llagaste. Pon maldad sobre su maldad, y no entren en tu justicia. Sean raídos del libro de los vivientes, y no sean escritos con los justos. Y yo afligido y dolorido, tu salud, oh Dios, me defenderá. Alabaré yo el nombre de Dios con cántico, ensalzarélo con alabanza, y agradará a Jehová más que sacrificio de buey, o becerro que echa cuernos y uñas. Veránlo los humildes, y se gozarán, buscad a Dios, y vivirá vuestro corazón. Porque Jehová oye a los menesterosos, y no menosprecia a sus prisioneros. Alábenlo los cielos y la tierra, los mares, y todo lo que se mueve en ellos. Porque Dios guardará a Sión, y reedificará las ciudades de Judá, y habitarán allí, y la poseerán, y la simiente de sus siervos la heredará, y los que aman.
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0: Salmo 70. Oh Dios, acude a librarme, apresúrate, oh Dios, a socorrerme. Sean avergonzados y confusos los que buscan mi vida, sean vueltos atrás y avergonzados los que mi mal desean. Sean vueltos, en pago de su afrenta hecha, los que dicen, ah, ah. Gócense y alégrense en ti todos los que te buscan, y digan siempre los que aman tu salud, engrandecido sea Dios. Yo estoy afligido y menesteroso, apresúrate a mí, oh Dios, ayuda mía y mi libertador eres tú, oh Jehová. Salmo 71. En ti, oh Jehová, he esperado, no sea yo confuso para siempre. Hazme escapar, y líbrame en tu justicia. Inclina tu oído y sálvame. Séme por peña de estancia, a donde recurra yo continuamente. Mandado haz que yo sea salvo, porque tú eres mi roca, y mi fortaleza. Dios mío, líbrame de la mano del impío, de la mano del perverso y violento. Porque tú, oh Señor Jehová, eres mi esperanza, seguridad mía desde mi juventud. Por ti he sido sustentado desde el vientre. De las entrañas de mi madre tú fuiste el que me sacaste, de ti será siempre mi alabanza. Como prodigio he sido a muchos, y tú mi refugio fuerte. Sea llena mi boca de tu alabanza, de tu gloria todo el día. No me deseches en el tiempo de la vejez, cuando mi fuerza se acabare, no me desampares. Porque mis enemigos han tratado de mí, y los que acechan mi alma, consultaron juntamente, diciendo, Dios lo ha dejado, perseguid y tomadle, porque no hay quien le libre. Oh Dios, no te alejes de mí, Dios mío, acude presto a mi socorro. Sean avergonzados, fallezcan los adversarios de mi alma, sean cubiertos de vergüenza y de confusión los que mi mal buscan. Mas yo siempre esperaré, y añadiré sobre toda tu alabanza. Mi boca publicará tu justicia y tu salud todo el día. Aunque no sé el número de ellas, vendré a las valentías del Señor Jehová, haré memoria de sola tu justicia. Oh Dios, enseñásteme desde mi mocedad, y hasta ahora he manifestado tus maravillas. Y aún hasta la vejez y las canas, oh Dios, no me desampares, hasta que denuncie tu brazo a la posteridad, tus valentías a todos los que han de venir. Y tu justicia, oh Dios, hasta lo excelso, porque has hecho grandes cosas, oh Dios, ¿quién como tú? Tú, que me has hecho ver muchas angustias y males, volverás a darme vida, y de nuevo me levantarás de los abismos de la tierra, aumentarás mi grandeza, y volverás a consolarme. Asimismo yo te alabaré con instrumento de salterio, oh Dios mío, tu verdad cantaré yo a ti en el arpa, oh Santo de Israel. Mis labios cantarán cuando a ti salmeare, y mi alma, a la cual redimiste. Mi lengua hablará también de tu justicia todo el día, por cuanto fueron avergonzados, porque fueron confundidos.
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0: Salmo 72. Oh Dios, da tus juicios al rey, y tu justicia al hijo del rey. Él juzgará tu pueblo con justicia, y tus afligidos con juicio. Los montes llevarán paz al pueblo, y los collados justicia. Juzgará a los afligidos del pueblo, salvará a los hijos del menesteroso, y quebrantará al violento. Temerte han mientras duren el sol y la luna, por generación de generaciones. Descenderá como la lluvia sobre la hierba cortada, como el rocío que destila sobre la tierra. Florecerá en sus días justicia, y muchedumbre de paz, hasta que no haya luna. Y dominará de mar a mar, y desde el río hasta los cabos de la tierra. Delante de él se postrarán los etíopes, y sus enemigos lamerán la tierra. Los reyes de Tarsis y de las islas traerán presentes, los reyes de Seba y de Seba ofrecerán dones, y arrodillarse han a él todos los reyes. Le servirán todas las gentes. Porque él librará al menesteroso que clamare, y al afligido que no tuviere quien le socorra. Tendrá misericordia del pobre y del menesteroso, y salvará las almas de los pobres. De engaño y de violencia redimirá sus almas, y la sangre de ellos será preciosa en sus ojos. Y vivirá, y darásele del oro de Seba, y orarase por él continuamente. Todo el día se le bendecirá, será echado un puño de grano en tierra, en las cumbres de los montes, Su fruto hará ruido como el Líbano, y los de la ciudad florecerán como la hierba de la tierra. Será su nombre para siempre, perpetuaráse su nombre mientras el sol dure, y benditas serán en él todas las gentes, llamarlo han bienaventurado. Bendito Jehová Dios, el Dios de Israel, que solo hace maravillas. Y bendito su nombre glorioso para siempre, y toda la tierra sea llena de su gloria. Amén y amén. Acábanse las oraciones de Salmo 73. Ciertamente bueno es Dios a Israel, a los limpios de corazón. Mas yo, casi se deslizaron mis pies, por poco resbalaron mis pasos. Porque tuve envidia de los insensatos, viendo la prosperidad de los impíos. Porque no hay ataduras para su muerte, antes su fortaleza está entera. No están ellos en el trabajo humano, ni son azotados con los otros hombres. Por tanto soberbia los corona, cúbrense de vestido de violencia. Sus ojos están salidos de gruesos, logran con creces los antojos del corazón. Soltáronse, y hablan con maldad de hacer violencia, hablan con altanería. Ponen en el cielo su boca, y su lengua pasea la tierra. Por eso su pueblo vuelve aquí, y aguas de lleno le son exprimidas. Y dicen, ¿cómo sabe Dios, y hay conocimiento en lo alto? He aquí estos impíos, sin ser turbados del mundo, alcanzaron riquezas. Verdaderamente en vano he limpiado mi corazón, y lavado mis manos en inocencia, pues he sido azotado todo el día, y empezaba mi castigo por las mañanas. Si dijera yo, discurriré de esa suerte, he aquí habría negado la nación de tus hijos. Pensaré pues para saber esto, es a mis ojos duro trabajo, hasta que he venido al santuario de Dios, entenderé la postrimería de ellos. Ciertamente los has puesto en deslizaderos, en asolamientos los harás caer, como han sido asolados. Cuán en un punto. Acabáronse, fenecieron con turbaciones. Como sueño del que despierta, así, Señor, cuando despertares, menospreciarás sus apariencias. Desazonóse a la verdad mi corazón, y en mis riñones sentía punzadas. Mas yo era ignorante, y no entendía, era como una bestia acerca de ti. Con todo, yo siempre estuve contigo, trabaste de mi mano derecha, hasme guiado según tu consejo, y después me recibirás en gloria. ¿A quién tengo yo en los cielos? Y fuera de ti nada deseo en la tierra. Mi carne y mi corazón desfallecen, mas la roca de mi corazón y mi porción es Dios para siempre. Porque he aquí, los que se alejan de ti perecerán, tú cortarás a todo aquel que fornicando, de ti se aparta. Y en cuanto a mí, el acercarme a Dios es el bien, he puesto en el Señor Jehová mi esperanza.
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0: Salmo 74. ¿Por qué, oh Dios, nos has desechado para siempre? ¿Por qué ha humeado tu furor contra las ovejas de tu dehesa? Acuérdate de tu congregación, que adquiriste de antiguo, cuando redimiste la vara de tu heredad, este monte de Sión, donde has habitado. Levanta tus pies a los asolamientos eternos, a todo enemigo que ha hecho mal en el santuario. Tus enemigos han bramado en medio de tus sinagogas, han puesto sus divisas por señas. Cualquiera se hacía famoso según que había levantado el hacha sobre los gruesos maderos. Y ahora con hachas y martillos han quebrado todas sus entalladuras. Han puesto a fuego tus santuarios, han profanado el tabernáculo de tu nombre echándolo a tierra. Dijeron en su corazón, destruyámoslos de una vez, han quemado todas las sinagogas de Dios en el tierra. No vemos ya nuestras señales, no hay más profeta, ni con nosotros hay quien sepa hasta cuándo, oh Dios, el angustiador nos afrentará. ¿Ha de blasfemar el enemigo perpetuamente tu nombre? ¿Por qué retraes tu mano, y tu diestra? ¿Por qué la escondes dentro de tu seno? Empero Dios es mi rey ya de antiguo, el que obra saludes en medio de la tierra. Tú hendiste la mar con tu fortaleza, quebrantaste cabezas de ballenas en las aguas, Tú magullaste las cabezas del Leviatán, dístelo por comida al pueblo de los desiertos. Tú abriste fuente y río, tú secaste ríos impetuosos. Tuyo es el día, tuya también es la noche, tú aparejaste la luna y el sol. Tú estableciste todos los términos de la tierra, el verano y el invierno tú los formaste. Acuérdate de esto, que el enemigo ha dicho afrentas a Jehová, y que el pueblo insensato ha blasfemado tu nombre. No entregues a las bestias el alma de tu tórtola, y no olvides para siempre la congregación de tus afligidos. Mira al pacto, porque las tenebrosidades de la tierra llenas están de habitaciones de violencia. No vuelva avergonzado el abatido, el afligido y el menesteroso alabarán tu nombre. Levántate, oh Dios, aboga tu causa, acuérdate de cómo el insensato te injuria cada día. No olvides las voces de tus enemigos, el alboroto de los que se levantan con Salmo 75. Alabaremoste, oh Dios, alabaremos, que cercano está tu nombre, cuenten tus maravillas. Cuando yo tuviere tiempo, yo juzgaré rectamente. Arruinábase la tierra y sus moradores, yo sostengo sus columnas. Selah. Dije a los insensatos, no os infatuéis, y a los impíos, no levantéis el cuerno, no levantéis en alto vuestro cuerno, no habléis con cerviz erguida. Porque ni de oriente, ni de occidente, ni del desierto viene el ensalzamiento, mas Dios es el juez, a este abate, y a aquel ensalza. Porque el cáliz está en la mano de Jehová, y el vino es tinto, lleno de mistura, y él derrama del mismo. Ciertamente sus heces chuparán y beberán todos los impíos de la tierra. Mas yo anunciaré siempre, cantaré alabanzas al Dios de Jacob. Y quebraré todos los cuernos de los pecadores, los cuernos de...
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0: Salmo 76. Dios es conocido en Judá, en Israel es grande su nombre. Y en Salem está su tabernáculo, y su habitación en Sión. Allí quebró las saetas del arco, el escudo, y la espada, y tren de guerra. Selah. Ilustre eres tú, fuerte, más que los montes de Gaza. Los fuertes de corazón fueron despojados, durmieron su sueño, y nada hallaron en sus manos todos los varones fuertes. A tu reprensión, oh Dios de Jacob, el carro y el caballo fueron entorpecidos. Tú, terrible eres tú, ¿y quién parará delante de ti, encomenzando tu ira? Desde los cielos hiciste oír juicio, la tierra tuvo temor y quedó suspensa, cuando te levantaste, oh Dios, al juicio, para salvar a todos los mansos de la tierra. Selah. Ciertamente la ira del hombre te acarreará alabanza. Tú reprimirás el resto de las iras. Prometed, y pagad a Jehová vuestro Dios, todos los que están alrededor de él, traigan presentes al terrible. Cortará él el espíritu de los príncipes, terrible. Salmo 77. Con mi voz clamé a Dios clamé, y él me escuchará. Al Señor busqué en el día de mi angustia, mi mal corría de noche y no cesaba, mi alma rehusaba consuelo. Acordábame de Dios, y gritaba, quejábame, y desmayaba mi espíritu. Selah. Tenías los párpados de mis ojos, estaba yo quebrantado, y no hablaba. Consideraba los días desde el principio, los años de los siglos. Acordábame de mis canciones de noche, meditaba con mi corazón, y mi espíritu inquiría. ¿Desechará el Señor para siempre, y no volverá más a amar? ¿Hase acabado para siempre su misericordia? ¿Hase acabado la palabra suya para generación y generación? ¿Ha olvidado Dios el tener misericordia? ¿Ha encerrado con ira sus piedades? Selah. Y dije, enfermedad mía es esta, traeré pues a la memoria los años de la diestra del Altísimo. Acordaréme de las obras de Jah, sí, haré yo memoria de tus maravillas antiguas. Y meditaré en todas tus obras, y hablaré de tus hechos. Oh Dios, en santidad es tu camino, qué Dios grande como el Dios nuestro. Tú eres el Dios que hace maravillas. Tú hiciste notoria en los pueblos tu fortaleza, con tu brazo.

0: fue tu camino, y tus sendas en las muchas aguas, y tus pisadas no fueron conocidas. Condujiste a tu pueblo como ovejas.
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0: Salmo 78. Escucha, pueblo mío, mi ley, inclinad vuestro oído a las palabras de mi boca. Abriré mi boca en parábola, hablaré cosas reservadas de antiguo, las cuales hemos oído y entendido, que nuestros padres nos las contaron. No las encubriremos a sus hijos, contando a la generación venidera las alabanzas de Jehová, y su fortaleza, y sus maravillas que hizo. Él estableció testimonio en Jacob, y puso ley en Israel, la cual mandó a nuestros padres que la notificasen a sus hijos, para que lo sepa la generación venidera, y los hijos que nacerán, y los que se levantarán, lo cuenten a sus hijos, a fin de que pongan en Dios su confianza, y no se olviden de las obras de Dios, y guarden sus mandamientos, y no sean como sus padres, generación contumaz y rebelde, generación que no apercibió su corazón, ni fe fiel para con Dios su espíritu. Los hijos de Efraín armados, flecheros, volvieron las espaldas el día de la batalla. No guardaron el pacto de Dios, ni quisieron andar en su ley, antes se olvidaron de sus obras, y de sus maravillas que les había mostrado. Delante de sus padres hizo maravillas en la tierra de Egipto, en el campo de Zoán. Rompió la mar, e hízolos pasar, e hizo estar las aguas como en un montón. Y llevólos de día con nube, y toda la noche con resplandor de fuego. Hendió las peñas en el desierto, y dióles a beber como de grandes abismos, pues sacó de la peña corrientes, e hizo descender aguas como ríos. Empero aún tornaron a pecar contra él, enojando en la soledad al Altísimo. Pues tentaron a Dios en su corazón, pidiendo comida a su gusto. Y hablaron contra Dios, diciendo, ¿podrá poner mesa en el desierto? He aquí ha herido la peña, y corrieron aguas, y arroyos salieron ondeando. ¿Podrá también dar pan, aparejará carne a su pueblo? Por tanto oyó Jehová, e indignóse, y encendióse el fuego contra Jacob, y el furor subió también contra Israel, por cuanto no habían creído a Dios, ni habían confiado en su salud, a pesar de que mandó a las nubes de arriba, y abrió las puertas de los cielos, e hizo llover sobre ellos maná para comer, y dióles trigo de los cielos. Pan de nobles comió el hombre, envióles comida a hartura. Movió el solano en el cielo, y trajo con su fortaleza el austro, e hizo llover sobre ellos carne como polvo, y aves de alas como arena de la mar. E hízolas caer en medio de su campo, alrededor de sus tiendas. Y comieron, y hartáronse mucho, cumplióles pues su deseo. No habían quitado de sí su deseo, aún estaba su vianda en su boca, cuando vino sobre ellos el furor de Dios, y mató los más robustos de ellos, y derribó los escogidos de Israel. Con todo esto pecaron aún, y no dieron crédito a sus maravillas. Consumió por tanto en nada sus días, y sus años en la tribulación. Si los mataba, entonces buscaban a Dios, entonces se volvían solícitos en busca suya. Y acordábanse que Dios era su refugio, y el Dios alto su redentor. Mas le lisonjeaban con su boca, y con su lengua le mentían, pues sus corazones no eran rectos con él, ni estuvieron firmes en su pacto. Empero el misericordioso, perdonaba la maldad, y no los destruía, y abundó para apartar su ira, y no despertó todo su enojo, y acordóse que eran carne, soplo que va y no vuelve. ¿Cuántas veces lo ensañaron en el desierto, lo enojaron en la soledad? Y volvían, y tentaban a Dios, y ponían límite al Santo de Israel. No se acordaron de su mano, del día que lo redimió de angustia, cuando puso en Egipto sus señales, y sus maravillas en el campo de Zoán, y volvió sus ríos en sangre, y sus corrientes, porque no bebiesen. Envió entre ellos una mistura de moscas que los comían, y ranas que los destruyeron. Dio también al pulgón sus frutos, y sus trabajos a la langosta.

0: langosta. Sus viñas destruyó con granizo, y sus higuerales con piedra, y entregó al pedrisco sus bestias, y al fuego sus ganados. Envió sobre ellos el furor de su saña, ira y enojo y angustia, con misión de malos ángeles. Dispuso el camino a su furor, no eximió la vida de ellos de la muerte, sino que entregó su vida a la mortandad. E hirió a todo primogénito en Egipto, las primicias de las fuerzas en las tiendas de Cham. Empero hizo salir a su pueblo como ovejas, y llevólos por el desierto, como un rebaño. Y guiólos con seguridad, que no tuvieron miedo, y la mar cubrió a sus enemigos. Metiólos después en los términos de su santuario, en este monte que ganó su mano derecha. Y echó las gentes de delante de ellos, y repartióles una herencia con cuerdas, e hizo habitar en sus moradas a las tribus de Israel. Mas tentaron y enojaron al Dios Altísimo, y no guardaron sus testimonios, sino que se volvieron, y se rebelaron como sus padres, volviéronse como arco engañoso, y enojáronlo con sus altos, y provocáronlo a celo con sus esculturas. Oyólo Dios, y enojóse, y en gran manera aborreció a Israel. Dejó por tanto el tabernáculo de Silo, la tienda en que habitó entre los hombres, y dio en cautividad su fortaleza, y su gloria en mano del enemigo. Entregó también su pueblo a cuchillo, y airóse contra su heredad. El fuego devoró sus mancebos, y sus vírgenes no fueron loadas en cantos nupciales, sus sacerdotes cayeron a cuchillo, y sus viudas no lamentaron. Entonces despertó el Señor a la manera del que ha dormido, como un valiente que grita excitado del vino, e hirió a sus enemigos en las partes posteriores, dióles perpetua afrenta. Y desechó el tabernáculo de José, y no escogió la tribu de Efraín, sino que escogió la tribu de Judá, el monte de Sión, al cual amó. Y edificó su santuario a manera de eminencia, como la tierra que cimentó para siempre, y eligió a David su siervo, y tomólo de las majadas de las ovejas, detrás las paridas lo trajo, para que apacentase a Jacob su pueblo, y a Israel su heredad. Y apacentólos con entereza de su corazón, y pastoreólos. Salmo 79. Oh Dios, vinieron las gentes a tu heredad, el templo de tu santidad han contaminado, pusieron a Jerusalén en montones. Dieron los cuerpos de tus siervos por comida a las aves de los cielos, la carne de tus santos a las bestias de la tierra. Derramaron su sangre como agua en los alrededores de Jerusalén, y no hubo quien los enterrase. Somos afrentados de nuestros vecinos, escarnecidos y burlados de los que están en nuestros alrededores. ¿Hasta cuándo, oh Jehová, has de estar airado para siempre? ¿Arderá como fuego tu celo? Derrama tu ira sobre las gentes que no te conocen, y sobre los reinos que no invocan tu nombre. Porque han consumido a Jacob, y su morada han asolado. No recuerdes contra nosotros las iniquidades antiguas, anticípenos presto tus misericordias, porque estamos muy abatidos. Ayúdanos, oh Dios, salud nuestra, por la gloria de tu nombre, y líbranos, y aplácate sobre nuestros pecados por amor de tu nombre, porque dirán las gentes, ¿dónde está su Dios? Sea notoria en las gentes, delante de nuestros ojos, la venganza de la sangre de tus siervos, que fue derramada. Entre ante tu acatamiento el gemido de los presos, conforme a la grandeza de tu brazo preserva a los sentenciados a muerte. Y torna a nuestros vecinos en su seno siete tantos de su infamia, con que te han deshonrado, oh Jehová. Y nosotros, pueblo tuyo, y ovejas de tu dehesa, te alabaremos para siempre, por generación y generación.
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0: Salmo 80. Oh pastor de Israel, escucha, tú que pastoreas como a ovejas a José, que estás entre querubines, resplandece. Despierta tu valentía delante de Efraín, y de Benjamín, y de Manasés, y ven a salvarnos. Oh Dios, haznos tornar, y haz resplandecer tu rostro, y seremos salvos. Jehová, Dios de los ejércitos, ¿hasta cuándo humearás tú contra la oración de tu pueblo? Dísteles a comer pan de lágrimas, y dísteles a beber lágrimas en gran abundancia. Pusístenos por contienda a nuestros vecinos, y nuestros enemigos se burlan entre sí. Oh Dios de los ejércitos, haznos tornar, y haz resplandecer tu rostro, y seremos salvos. Hiciste venir una vid de Egipto, echaste las gentes, y plantástela. Limpiaste sitio delante de ella, e hiciste arraigar sus raíces, y llenó la tierra. Los montes fueron cubiertos de su sombra, y sus sarmientos como cedros de Dios. Extendió sus vástagos hasta la mar, y hasta el río sus mugrones. ¿Por qué aportillaste sus vallados, y la vendimian todos los que pasan por el camino? Estropeóla el puerco montés, y paseóla la bestia del campo. Oh Dios de los ejércitos, vuelve ahora, mira desde el cielo, y considera, y visita esta viña, y la planta que plantó tu diestra, y el renuevo que para ti corroboraste. Quemada a fuego está, asolada, perezcan por la reprensión de tu rostro. Sea tu mano sobre el varón de tu diestra, sobre el hijo del hombre que para ti corroboraste. Así no nos volveremos de ti, vida nos darás, e invocaremos tu nombre. Oh Jehová, Dios de los ejércitos, haznos tornar, haz resplandecer tu rostro. Salmo 81. Cantad a Dios, fortaleza nuestra, al Dios de Jacob celebrad con júbilo. Tomad la canción, y tañed el adufe, el arpa deliciosa con el salterio. Tocad la trompeta en la nueva luna, en el día señalado, en el día de nuestra solemnidad. Porque estatuto es de Israel, ordenanza del Dios de Jacob. Por testimonio en José lo ha constituido, cuando salió por la tierra de Egipto, donde oí lenguaje que no entendía. Aparté su hombro de debajo de la carga, sus manos se quitaron de vasijas de barro. En la calamidad clamaste, y yo te libré, te respondí en el secreto del trueno, te probé sobre las aguas de Meriba. Selah. Oye, pueblo mío, y te protestaré. Israel, si me oyeres, no habrá en ti Dios ajeno, ni te encorvarás a Dios extraño. Yo soy Jehová tu Dios, que te hice subir de la tierra de Egipto, ensancha tu boca, y henchirla he. Mas mi pueblo no oyó mi voz, e Israel no me quiso a mí. Dejélos por tanto a la dureza de su corazón, caminaron en sus consejos. Oh, si me hubiera oído mi pueblo, si en mis caminos hubiera Israel andado. En una nada habría yo derribado sus enemigos, y vuelto mi mano sobre sus adversarios. Los aborrecedores de Jehová se le hubieran sometido, y el tiempo de ellos fuera para siempre, y Dios lo hubiera mantenido de grosura de trigo, y de miel.
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0: Salmo 82. Dios está en la reunión de los dioses, en medio de los dioses juzga. ¿Hasta cuándo juzgaréis injustamente, y aceptaréis las personas de los impíos? Selah. Defended al pobre y al huérfano, haced justicia al afligido y al menesteroso. Librad al afligido y al necesitado, libradlo de mano de los impíos. No saben, no entienden, andan en tinieblas, vacilan todos los cimientos de la tierra. Yo dije, vosotros sois dioses, e hijos todos vosotros del Altísimo. Empero como hombres moriréis, y caeréis como cualquiera de los tiranos. Levántate, oh Dios, juzga la tierra, porque tú eres...
2: Salmo 83.
0: Oh Dios, no tengas silencio, no calles, oh Dios, ni te estés quieto. Porque he aquí que braman tus enemigos, y tus aborrecedores han alzado cabeza. Sobre tu pueblo han consultado astuta y secretamente, y han entrado en consejo contra tus escondidos. Han dicho, venid, y cortémoslo de ser pueblo, y no haya más memoria del nombre de Israel. Por esto han conspirado de corazón a una, contra ti han hecho liga, los pabellones de los idumeos y de los ismaelitas, Moab y los agarenos, Jebal, y Amón, y Amalek, los filisteos con los habitadores de Tiro. También el Asur se ha juntado con ellos, son por brazo a los hijos de Lot. Selah. Hazles como a Madián, como a Sísara, como a Jabín en el arroyo de Sison, que perecieron en Endor, fueron hechos muladar de la tierra. Pon a ellos y a sus capitanes como a Oreb y como a Zeb, y como a Seba y como a Salmunna, a todos sus príncipes, que han dicho, heredemos para nosotros las moradas de Dios. Dios mío, ponlos como a torbellinos, como a hojarascas delante del viento, como fuego que quema el monte, como llama que abrasa las breñas. Persíguelos así con tu tempestad, y asómbralos con tu torbellino. Llena sus rostros de vergüenza, y busquen tu nombre, oh Jehová. Sean afrentados y turbados para siempre, y sean deshonrados, y perezcan. Y conozcan que tu nombre es Jehová, tú solo.
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0: Salmo 84. Cuán amables son tus moradas, oh Jehová de los ejércitos. Codicia y aún ardientemente desea mi alma los atrios de Jehová, mi corazón y mi carne cantan al Dios vivo. Aún el gorrión halla casa, y la golondrina nido para sí, donde ponga sus pollos en tus altares, oh Jehová de los ejércitos, Rey mío, y Dios mío. Bienaventurados los que habitan en tu casa, perpetuamente te alabarán, Selah. Bienaventurado el hombre que tiene su fortaleza en ti, en cuyo corazón están tus caminos. Atravesando el valle de Baca pónenle por fuente, cuando la lluvia llena los estanques. Irán de fortaleza en fortaleza, verán a Dios en Sión. Jehová Dios de los ejércitos, oye mi oración, escucha, oh Dios de Jacob, Selah. Mira, oh Dios, escudo nuestro, y pon los ojos en el rostro de tu ungido. Porque mejor es un día en tus atrios que mil fuera de ellos, escogería antes estar a la puerta de la casa de mi Dios, que habitar en las moradas de maldad. Porque sol y escudo es Jehová Dios, gracia y gloria dará Jehová, no quitará el bien a los que en integridad andan. Jehová de los ejércitos, dicho Salmo 85. Fuiste propicio a tu tierra, oh Jehová, volviste la cautividad de Jacob. Perdonaste la iniquidad de tu pueblo, todos los pecados de ellos cubriste. Selah. Dejaste toda tu saña, te volviste de la ira de tu furor. Vuélvenos, oh Dios, salud nuestra, y haz cesar tu ira de sobre nosotros. ¿Estarás enojado contra nosotros para siempre? Extenderás tu ira de generación en generación, no volverás tú a darnos vida, y tu pueblo se alegrará en ti. Muéstranos, oh Jehová, tu misericordia, y danos tu salud. Escucharé lo que hablará el Dios Jehová, porque hablará paz a su pueblo y a sus santos, para que no se conviertan a la locura. Ciertamente cercana está su salud a los que le temen, para que habite la gloria en nuestra tierra. La misericordia y la verdad se encontraron, la justicia y la paz se besaron. La verdad brotará de la tierra, y la justicia mirará desde los cielos. Jehová dará también el bien, y nuestra tierra dará su fruto. La justicia irá delante de él.
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0: Salmo 86. Inclina, oh Jehová, tu oído, y óyeme, porque estoy afligido y menesteroso. Guarda mi alma, porque soy pío, salva tú, oh Dios mío, a tu siervo que en ti confía. Ten misericordia de mí, oh Jehová, porque a ti clamo todo el día. Alegra el alma de tu siervo, porque a ti, oh Señor, levanto mi alma. Porque tú, Señor, eres bueno y perdonador, y grande en misericordia para con todos los que te invocan. Escucha, oh Jehová, mi oración, y está atento a la voz de mis ruegos. En el día de mi angustia te llamaré, porque tú me respondes. Oh Señor, ninguno hay como tú entre los dioses, ni obras que igualen tus obras. Todas las gentes que hiciste vendrán y se humillarán delante de ti, Señor, y glorificarán tu nombre. Porque tú eres grande, y hacedor de maravillas. Tú solo eres Dios. Enséñame, oh Jehová, tu camino. Caminaré yo en tu verdad, consolida mi corazón para que tema tu nombre. Te alabaré, oh Jehová Dios mío, con todo mi corazón, y glorificaré tu nombre para siempre. Porque tu misericordia es grande para conmigo, y has librado mi alma del hoyo profundo. Oh Dios, soberbios se levantaron contra mí, y conspiración de fuertes ha buscado mi alma, y no te pusieron delante de sí. Mas tú, Señor, Dios misericordioso y clemente, lento para la ira, y grande en misericordia y verdad, mírame, y ten misericordia de mí, da tu fortaleza a tu siervo, y guarda al hijo de tu sierva. Haz conmigo señal para bien, y véanla los que me aborrecen, y sean avergonzados, porque tú, Jehová, me ayudas. Salmo 87. Su cimiento es en montes de santidad. Ama Jehová las puertas de Sión más que todas las moradas de Jacob. Cosas ilustres son dichas de ti, ciudad de Dios. Selah. Yo me acordaré de Rahab y de Babilonia entre los que me conocen. He aquí Palestina, y Tiro, con Etiopía, este nació allá. Y de Sión se dirá, este y aquel han nacido en ella, y fortificarála el mismo Altísimo. Jehová contará cuando se escribieren los pueblos, este nació allí, Selah. Y cantores y tañedores en ella dirán.
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0: Salmo 88. Oh Jehová, Dios de mi salud, día y noche clamo delante de ti. Entre mi oración en tu presencia, inclina tu oído a mi clamor. Porque mi alma está harta de males, y mi vida cercana al sepulcro. Soy contado con los que descienden al hoyo. Soy como hombre sin fuerza, libre entre los muertos, como los matados que yacen en el sepulcro, que no te acuerdas más de ellos, y que son cortados de tu mano. Hasme puesto en el hoyo profundo, en tinieblas, en honduras. Sobre mí se ha acostado tu ira, y me has afligido con todas tus ondas. Selah. Has alejado de mí mis conocidos, hasme puesto por abominación a ellos. Encerrado estoy, y no puedo salir. Mis ojos se enfermaron a causa de mi aflicción. Hete llamado, oh Jehová, cada día, he extendido a ti mis manos. ¿Harás tu milagro a los muertos? ¿Levantaránse los muertos para alabarte, Selah? ¿Será contada en el sepulcro tu misericordia, o tu verdad en la perdición? ¿Será conocida en las tinieblas tu maravilla, ni tu justicia en la tierra del olvido? Mas yo a ti he clamado, oh Jehová, y de mañana mi oración te previno. ¿Por qué, oh Jehová, desechas mi alma? ¿Por qué escondes de mí tu rostro? Yo soy afligido y menesteroso. Desde la mocedad he llevado tus terrores. He estado medroso. Sobre mí han pasado tus iras. Tus espantos me han cortado. Hanme rodeado como aguas de continuo. Hanme cercado a una. Has alejado de mí el enemigo y el compañero, y mis conocidos.
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0: Salmo 89. Las misericordias de Jehová cantaré perpetuamente. En generación y generación haré notoria tu verdad con mi boca. Porque dije, para siempre será edificada misericordia, en los mismos cielos apoyarás tu verdad. Hice alianza con mi escogido, juré a David mi siervo, diciendo, para siempre confirmaré tu simiente, y edificaré tu trono por todas las generaciones. Selah. Y celebrarán los cielos tu maravilla, oh Jehová, tu verdad también en la congregación de los santos. Porque, ¿quién en los cielos se igualará con Jehová? ¿Quién será semejante a Jehová entre los hijos de los potentados? Dios terrible en la grande congregación de los santos, y formidable sobre todos cuantos están alrededor suyo. Oh Jehová, Dios de los ejércitos, ¿quién como tú? Poderoso eres, Jehová, y tu verdad está en torno de ti. Tú tienes dominio sobre la bravura de la mar, cuando se levantan sus ondas, tú las sosiegas. Tú quebrantaste a Rahab como a un muerto, con el brazo de tu fortaleza esparciste a tus enemigos. Tuyos los cielos, tuya también la tierra, el mundo y su plenitud, tú lo fundaste. Al Aquilón y al Austro tú los criaste, Tabor y Hermón cantarán en tu nombre. Tuyo el brazo con valentía, fuerte es tu mano, ensalzada tu diestra. Justicia y juicio son el asiento de tu trono, misericordia y verdad van delante de tu rostro. Bienaventurado el pueblo que sabe aclamarte, andarán, oh Jehová, a la luz de tu rostro. En tu nombre se alegrarán todo el día, y en tu justicia serán ensalzados. Porque tú eres la gloria de su fortaleza, y por tu buena voluntad ensalzarás nuestro cuerno. Porque Jehová es nuestro escudo, y nuestro rey es el Santo de Israel. Entonces hablaste en visión a tu santo, y dijiste, yo he puesto el socorro sobre valiente, he ensalzado un escogido de mi pueblo. Hallé a David mi siervo, ungílo con el aceite de mi santidad. Mi mano será firme con él, mi brazo también lo fortificará. No lo avasallará enemigo, ni hijo de iniquidad lo quebrantará. Mas yo quebrantaré delante de él a sus enemigos, y heriré a sus aborrecedores. Y mi verdad y mi misericordia serán con él, y en mi nombre será ensalzado su cuerno. Asimismo pondré su mano en la mar, y en los ríos su diestra. Él me llamará, mi Padre eres tú, mi Dios, y la roca de mi salud. Yo también le pondré por primogénito, alto sobre los reyes de la tierra. Para siempre le conservaré mi misericordia, y mi alianza será firme con él. Y pondré su simiente para siempre, y su trono como los días de los cielos. Si dejaren sus hijos mi ley, y no anduvieren en mis juicios, si profanaren mis estatutos, y no guardaren mis mandamientos, entonces visitaré con vara su rebelión, y con azotes sus iniquidades, mas no quitaré de él mi misericordia, ni falsearé mi verdad. No olvidaré mi pacto, ni mudaré lo que ha salido de mis labios. Una vez he jurado por mi santidad, que no mentiré a David. Su simiente será para siempre, y su trono como el sol delante de mí. Como la luna será firme para siempre, y como un testigo fiel en el cielo. Selah. Mas tú desechaste y menospreciaste a tu ungido, y te has airado con él. Rompiste el pacto de tu siervo, has profanado su corona hasta la tierra. Aportillaste todos sus vallados, has quebrantado sus fortalezas. Menoscabáronle todos los que pasaron por el camino, es oprobio a sus vecinos. Has ensalzado la diestra de sus enemigos, has alegrado a todos sus adversarios. Embotaste a sí mismo el filo de su espada, y no lo levantaste en la batalla. Hiciste cesar su brillo, y echaste su trono por tierra. Has acortado los días de su juventud, hasle cubierto de afrenta. Selah. ¿Hasta cuándo, oh Jehová, te esconderás para siempre? ¿Arderá tu ira como el fuego? Acuérdate de cuán corto sea mi tiempo, porque habrás criado en vano a todos los hijos del hombre. ¿Qué hombre vivirá y no verá muerte? ¿Librarás su vida del poder del sepulcro? Selah. Señor, ¿dónde están tus antiguas misericordias, que juraste a David por tu verdad? Señor, acuérdate del oprobio de tus siervos, oprobio que llevo yo en mi seno de muchos pueblos. Porque tus enemigos, oh Jehová, han deshonrado, porque tus enemigos han deshonrado los pasos de tu ungido. Bendito Jehová para siempre. Salmo 90. Señor, tú nos has sido refugio en generación y en generación. Antes que naciesen los montes y formases la tierra y el mundo, y desde el siglo y hasta el siglo, tú eres Dios. Vuelves al hombre hasta ser quebrantado, y dices, convertíos, hijos de los hombres. Porque mil años delante de tus ojos, son como el día de ayer, que pasó, y como una de las vigilias de la noche. Haceslos pasar como avenida de aguas, son como sueño, como la hierba que crece en la mañana florece y crece, a la tarde es cortada, y se seca, porque con tu furor somos consumidos, y con tu ira somos conturbados. Pusiste nuestras maldades delante de ti, nuestros hierros a la luz de tu rostro. Porque todos nuestros días declinan a causa de tu ira, acabamos nuestros años como un pensamiento. Los días de nuestra edad son 70 años, que si en los más robustos son 80 años, con todo su fortaleza es molestia y trabajo, porque es cortado presto, y volamos. ¿Quién conoce la fortaleza de tu ira, y tu indignación según que debes ser temido? Enséñanos de tal modo a contar nuestros días, que traigamos al corazón sabiduría. Vuélvete, oh Jehová, ¿hasta cuándo? Y aplácate para con tus siervos. Sácianos presto de tu misericordia, y cantaremos y nos alegraremos todos nuestros días. Alégranos conforme a los días que nos afligiste, y los años que vimos mal. Aparezca en tus siervos tu obra, y tu gloria sobre sus hijos, y sea la luz de Jehová nuestro Dios sobre nosotros, y ordena en nosotros la obra de nuestras manos. La obra.
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0: Salmo 91. El que habita al abrigo del Altísimo, morará bajo la sombra del Omnipotente. Diré yo a Jehová, esperanza mía, y castillo mío, mi Dios, en él confiaré. Y él te librará del lazo del cazador, de la peste destruidora. Con sus plumas te cubrirá, y debajo de sus alas estarás seguro, escudo y adarga es su verdad. No tendrás temor de espanto nocturno, ni de saeta que vuele de día, ni de pestilencia que ande en oscuridad, ni de mortandad que en medio del día destruya. Caerán a tu lado 1,000 y 10,000 a tu diestra, mas a ti no llegará. Ciertamente con tus ojos mirarás, y verás la recompensa de los impíos. Porque tú has puesto a Jehová, que es mi esperanza, al Altísimo por tu habitación, no te sobrevendrá mal, ni plaga tocará tu morada. Pues que a sus ángeles mandará acerca de ti, que te guarden en todos tus caminos. En las manos te llevarán, porque tu pie no tropiece en piedra. Sobre el león y el basilisco pisarás, hollarás al cachorro de león y al dragón. Por cuanto en mí ha puesto su voluntad, yo también lo libraré, pondrélo en alto, por cuanto ha conocido mi nombre. Me invocará, y yo le responderé, con él estaré yo en la angustia, lo libraré, y le glorificaré. Saciaré lo de larga vida. Salmo 92. Bueno es alabar a Jehová, y cantar salmos a tu nombre, oh Altísimo, anunciar por la mañana tu misericordia, y tu verdad en las noches, en el decacordio y en el salterio, en tono suave con el arpa. Por cuanto me has alegrado, oh Jehová, con tus obras, en las obras de tus manos me gozo. Cuán grandes son tus obras, oh Jehová. Muy profundos son tus pensamientos. El hombre necio no sabe, y el insensato no entiende esto, que brotan los impíos como la hierba, y florecen todos los que obran iniquidad, para ser destruidos para siempre. Mas tú, Jehová, para siempre eres altísimo. Porque he aquí tus enemigos, oh Jehová, porque he aquí, perecerán tus enemigos, serán disipados todos los que obran maldad. Empero tú ensalzarás mi cuerno como el de unicornio, seré ungido con aceite fresco, y mirarán mis ojos sobre mis enemigos, oirán mis oídos de los que se levantaron contra mí, de los malignos. El justo florecerá como la palma, crecerá como cedro en el Líbano. Plantados en la casa de Jehová, en los atrios de nuestro Dios florecerán. Aún en la vejez fructificarán, estarán vigorosos y verdes, para anunciar que Jehová mi fortaleza es recto.
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0: Salmo 93. Jehová reina. Vistióse de magnificencia, vistióse Jehová, ciñóse de fortaleza, afirmó también el mundo, que no se moverá. Firme es tu trono desde entonces, tú eres eternalmente. Alzaron los ríos, Oh Jehová, alzaron los ríos su sonido, alzaron los ríos sus ondas. Jehová en las alturas es más poderoso que el estruendo de las muchas aguas, más que las recias ondas de la mar. Tus testimonios son muy firmes, la santidad conviene a tu casa, oh Jehová. Salmo 94. Jehová, Dios de las venganzas, Dios de las venganzas, muéstrate. Ensálzate, oh juez de la tierra, da el pago a los soberbios. ¿Hasta cuándo los impíos, hasta cuándo, oh Jehová, se gozarán los impíos? ¿Hasta cuándo pronunciarán, hablarán cosas duras, y se vanagloriarán todos los que obran iniquidad? A tu pueblo, oh Jehová, quebrantan, y a tu heredad afligen, a la viuda y al extranjero matan, y a los huérfanos quitan la vida. Y dijeron, no verá Jah, ni entenderá el Dios de Jacob. Entended, necios del pueblo, y vosotros fatuos, ¿cuándo seréis sabios? El que plantó el oído, ¿no oirá? El que formó el ojo, ¿no verá? El que castiga a las gentes, ¿no reprenderá? ¿No sabrá el que enseña al hombre la ciencia? Jehová conoce los pensamientos de los hombres, que son vanidad. Bienaventurado el hombre a quien tú, Jah, castigares, y en tu ley lo instruyeres, para tranquilizarle en los días de aflicción, en tanto que para el impío se cava el hoyo. Porque no dejará Jehová su pueblo, ni desamparará su heredad, sino que el juicio será vuelto a justicia, y en pos de ella irán todos los rectos de corazón. ¿Quién se levantará por mí contra los malignos? ¿Quién estará por mí contra los que obran iniquidad? Si no me ayudara Jehová, presto morara mi alma en el silencio. Cuando yo decía, mi pie resbala, tu misericordia, oh Jehová, me sustentaba. En la multitud de mis pensamientos dentro de mí, tus consolaciones alegraban mi alma. ¿Juntaráse contigo el trono de iniquidades, que forma agravio en el mandamiento? Pónense en corros contra la vida del justo, y condenan la sangre inocente. Mas Jehová me ha sido por refugio, y mi Dios por roca de mi confianza. Y él hará tornar sobre ellos su iniquidad, y los destruirá por su propia maldad.
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0: Salmo 95. Venid, celebremos alegremente a Jehová, cantemos con júbilo a la roca de nuestra salud. Lleguemos ante su acatamiento con alabanza, aclamémosle con cánticos. Porque Jehová es Dios grande, y Rey grande sobre todos los dioses. Porque en su mano están las profundidades de la tierra, y las alturas de los montes son suyas. Suya también la mar, pues él la hizo, y sus manos formaron la seca. Venid, adoremos y postrémonos, arrodillémonos delante de Jehová nuestro Hacedor. Porque Él es nuestro Dios, nosotros el pueblo de su dehesa, y ovejas de su mano. Si hoy oyereis su voz, no endurezcáis vuestro corazón como en Meriba, como el día de Masa en el desierto, donde me tentaron vuestros padres, probáronme, y vieron mi obra. 40 años estuve disgustado con la nación, y dije, pueblo es que divaga de corazón, y no han conocido mis caminos, por tanto juré en mi furor que no entra. Salmo 96. Cantad a Jehová canción nueva, cantad a Jehová, toda la tierra. Cantad a Jehová, bendecid su nombre, anunciad de día en día su salud. Contad entre las gentes su gloria, en todos los pueblos sus maravillas. Porque grande es Jehová, y digno de suprema alabanza, terrible sobre todos los dioses. Porque todos los dioses de los pueblos son ídolos, mas Jehová hizo los cielos. Alabanza y magnificencia delante de él, fortaleza y gloria en su santuario. Dad a Jehová, oh familia de los pueblos, dad a Jehová la gloria y la fortaleza. Dad a Jehová la honra debida a su nombre, tomad presentes, y venid a sus atrios. Encorvaos a Jehová en la hermosura de su santuario, temed delante de él, toda la tierra. Deciden las gentes, Jehová reinó, también afirmó el mundo, no será conmovido, juzgará a los pueblos en justicia. Alégrense los cielos, y gócese la tierra, brame la mar y su plenitud. Regocíjese el campo, y todo lo que en él está, entonces todos los árboles del bosque rebosarán de contento. Delante de Jehová que vino, porque vino a juzgar la tierra. Juzgará al mundo con justicia.
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0: Salmo 97. Jehová reinó, regocíjese la tierra, alégrense las muchas islas. Nube y oscuridad alrededor de él, justicia y juicio son el asiento de su trono. Fuego irá delante de él, y abrazará en derredor sus enemigos. Sus relámpagos alumbraron el mundo, la tierra vio, y estremecióse. Los montes se derritieron como cera delante de Jehová, delante del Señor de toda la tierra. Los cielos denunciaron su justicia, y todos los pueblos vieron su gloria. Avergüéncense todos los que sirven a las imágenes de talla, los que se alaban de los ídolos, los dioses todos a él se encorven. Oyó Sión, y alegróse, y las hijas de Judá, oh Jehová, se gozaron por tus juicios. Porque tú, Jehová, eres alto sobre toda la tierra, eres muy ensalzado sobre todos los dioses. Los que a Jehová amáis, aborreced el mal, guarda él las almas de sus santos, de mano de los impíos los libra. Luz está sembrada para el justo, y alegría para los rectos de corazón. Alegraos, justos, en Jehová, y alabad. Salmo 98. Cantad a Jehová canción nueva, porque ha hecho maravillas. Su diestra lo ha salvado, y su santo brazo. Jehová ha hecho notoria su salud, en ojos de las gentes ha descubierto su justicia. Hase acordado de su misericordia y de su verdad para con la casa de Israel, todos los términos de la tierra han visto la salud de nuestro Dios. Cantad alegres a Jehová, toda la tierra, levantad la voz, y aplaudid, y salmead, salmead a Jehová con arpa y voz de cántico. Aclamad con trompetas y sonidos de bocina delante del Rey Jehová. Brame la mar y su plenitud, el mundo y los que en él habitan, los ríos batan las manos, los montes todos hagan regocijo, delante de Jehová, porque vino a juzgar la tierra, juzgará al mundo con justicia.
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0: Salmo 99. Jehová reinó, temblarán los pueblos, él está sentado sobre los querubines, conmoveráse la tierra. Jehová en Sion es grande, y ensalzado sobre todos los pueblos. Alaben tu nombre grande y tremendo, él es santo. Y la gloria del Rey ama el juicio, tú confirmas la rectitud, tú has hecho en Jacob juicio y justicia. Ensalzad a Jehová nuestro Dios, y encorvaos al estrado de sus pies, él es santo. Moisés y Aarón entre sus sacerdotes, y Samuel entre los que invocaron su nombre, invocaban a Jehová, y él les respondía. En columna de nube hablaba con ellos, guardaban sus testimonios, y el estatuto que les había dado. Jehová Dios nuestro, tú les respondías, tú les fuiste un Dios perdonador, y vengador de sus obras. Ensalzad a Jehová nuestro Dios, y encorvaos al monte de su santidad, porque Jehová. Salmo 100. Cantad alegres a Dios, habitantes de toda la tierra. Servid a Jehová con alegría, venid ante su acatamiento con regocijo. Reconoced que Jehová él es Dios, él nos hizo, y no nosotros a nosotros mismos. Pueblos suyos somos, y ovejas de su prado. Entrad por sus puertas con reconocimiento, por sus atrios con alabanza. Alabadle, bendecid su nombre. Porque Jehová es bueno, para siempre es su misericordia, y su verdad.
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0: Salmo 101. Misericordia y juicio cantaré, a ti cantaré yo, oh Jehová. Entenderé en el camino de la perfección cuando vinieres a mí, En integridad de mi corazón andaré en medio de mi casa. No pondré delante de mis ojos cosa injusta, aborrezco la obra de los que se desvían, ninguno de ellos se allegará a mí. Corazón perverso se apartará de mí, no conoceré al malvado. Al que solapadamente infama a su prójimo, yo le cortaré, no sufriré al de ojos altaneros, y de corazón vanidoso. Mis ojos pondré en los fieles de la tierra, para que estén conmigo, el que anduviere en el camino de la perfección, este me servirá. No habitará dentro de mi casa el que hace fraude, el que habla mentiras no se afirmará delante de mis ojos. Por las mañanas cortaré a todos los impíos de la tierra, para extirpar de la ciudad de Jehová a todos. Salmo 102. Jehová, oye mi oración, y venga mi clamor a ti. No escondas de mí tu rostro, en el día de mi angustia inclina a mí tu oído. El día que te invocare, apresúrate a responderme. Porque mis días se han consumido como humo, y mis huesos cual tizón están quemados. Mi corazón fue herido, y secóse como la hierba, por lo cual me olvidé de comer mi pan. Por la voz de mi gemido mis huesos se han pegado a mi carne. Soy semejante al pelícano del desierto, soy como el búho de las soledades. Velo, y soy como el pájaro solitario sobre el tejado. Cada día me afrentan mis enemigos, los que se enfurecen contra mí, hanse contra mí conjurado. Por lo que como la ceniza a manera de pan, y mi bebida mezclo con lloro, a causa de tu enojo y de tu ira, pues me alzaste, y me has arrojado. Mis días son como la sombra que se va, y heme secado como la hierba. Mas tú, Jehová, permanecerás para siempre, y tu memoria para generación y generación. Tú levantándote, tendrás misericordia de Sión, porque el tiempo de tener misericordia de ella, porque el plazo es llegado. Porque tus siervos aman sus piedras, y del polvo de ella tienen compasión. Entonces temerán las gentes el nombre de Jehová, y todos los reyes de la tierra tu gloria, por cuanto Jehová habrá edificado a Sión, y en su gloria será visto, habrá mirado a la oración de los solitarios, y no habrá desechado el ruego de ellos. Escribirse a esto para la generación venidera, y el pueblo que se criará, alabará a Jah, porque miró de lo alto de su santuario, Jehová miró de los cielos a la tierra, para oír el gemido de los presos, para soltar a los sentenciados a muerte, porque cuenten en Sión el nombre de Jehová, y su alabanza en Jerusalén, cuando los pueblos se congregaren en uno, y los reinos, para servir a Jehová. Él afligió mi fuerza en el camino, acortó mis días. Dije, Dios mío, no me cortes en el medio de mis días. Por generación de generaciones son tus años. Tú fundaste la tierra antiguamente, y los cielos son obra de tus manos. Ellos perecerán, y tú permanecerás, y todos ellos como un vestido se envejecerán, como una ropa de vestir los mudarás, y serán mudados, mas tú eres el mismo, y tus años no se acabarán. Los hijos de tus siervos habitarán, y sus simientes.
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0: Salmo 103. Bendice, alma mía, Jehová, y bendigan todas mis entrañas su santo nombre. Bendice, alma mía, a Jehová, y no olvides ninguno de sus beneficios. Él es quien perdona todas tus iniquidades, el que sana todas tus dolencias, el que rescata del hoyo tu vida, el que te corona de favores y misericordias, el que sacia de bien tu boca de modo que te rejuvenezcas como el águila. Jehová, el que hace justicia y derecho a todos los que padecen violencia, sus caminos notificó a Moisés, y a los hijos de Israel sus obras. Misericordioso y clemente es Jehová, lento para la ira, y grande en misericordia. No contenderá para siempre, ni para siempre guardará el enojo. No ha hecho con nosotros conforme a nuestras iniquidades, ni nos ha pagado conforme a nuestros pecados. Porque como la altura de los cielos sobre la tierra, engrandeció su misericordia sobre los que le temen. Cuanto está lejos el oriente del occidente, hizo alejar de nosotros nuestras rebeliones. Como el Padre se compadece de los hijos, se compadece Jehová de los que le temen. Porque Él conoce nuestra condición, acuérdase que somos polvo. El hombre, como la hierba son sus días, florece como la flor del campo. Que pasó el viento por ella, y pereció, y su lugar no la conoce más, mas la misericordia de Jehová desde el siglo y hasta el siglo sobre los que le temen, y su justicia sobre los hijos de los hijos, sobre los que guardan su pacto, y los que se acuerdan de sus mandamientos para ponerlos por obra. Jehová afirmó en los cielos su trono, y su reino domina sobre todos. Bendecida Jehová, vosotros sus ángeles, poderosos en fortaleza, que ejecutáis su palabra, obedeciendo a la voz de su precepto. Bendecida Jehová, vosotros todos sus ejércitos, ministros suyos, que hacéis su voluntad. Bendecida Jehová, vosotras todas sus obras, en todos los lugares de su señorío. Bendice. Salmo 104. Bendice, alma mía, a Jehová. Jehová, Dios mío, mucho te has engrandecido, haste vestido de gloria y de magnificencia. El que se cubre de luz como de vestidura, que extiende los cielos como una cortina, que establece sus aposentos entre las aguas, el que pone las nubes por su carroza, el que anda sobre las alas del viento, el que hace a sus ángeles espíritus, sus ministros al fuego flameante. Él fundó la tierra sobre sus basas, no será jamás removida. Con el abismo, como con vestido, la cubriste, sobre los montes estaban las aguas. A tu reprensión huyeron, al sonido de tu trueno se apresuraron, subieron los montes, descendieron los valles, al lugar que tú les fundaste. Pusísteles término, el cual no traspasarán, ni volverán a cubrir la tierra. Tú eres el que envías las fuentes por los arroyos, van entre los montes. Abrevan a todas las bestias del campo, quebrantan su sed los asnos montaraces. Junto a aquellos habitarán las aves de los cielos, entre las ramas dan voces. El que riega los montes desde sus aposentos, del fruto de sus obras se sacia la tierra. El que hace producir el heno para las bestias, y la hierba para el servicio del hombre, sacando el pan de la tierra, y el vino que alegra el corazón del hombre, y el aceite que hace lucir el rostro, y el pan que sustenta el corazón del hombre. Llénanse de jugo los árboles de Jehová, los cedros del Líbano que él plantó. Allí anidan las aves, en las hayas hace su casa la cigüeña. Los montes altos para las cabras monteses, las peñas, madrigueras para los conejos. Hizo la luna para los tiempos, el sol conoce su ocaso. Pone las tinieblas, y es la noche, en ella corretean todas las bestias de la selva. Los leoncillos braman a la presa, y para buscar de Dios su comida. Sale el sol, recógense, y échanse en sus cuevas. Sale el hombre a su hacienda, y a su labranza hasta la tarde. ¡Cuán muchas son tus obras, oh Jehová! Hiciste todas ellas con sabiduría, la tierra está llena de tus beneficios. Asimismo esta gran mar y ancha de términos, en ella pescados sin número, animales pequeños y grandes. Allí andan navíos, allí este leviatán que hiciste para que jugase en ella. Todos ellos esperan en ti, para que les des su comida a su tiempo. Les das, recogen, abres tu mano, hártanse de bien. Escondes tu rostro, túrbanse, les quitas el espíritu, dejan de ser, y tórnanse en su polvo. Envías tu espíritu, críanse, y renuevas la haz de la tierra. Sea la gloria de Jehová para siempre, alégrese Jehová en sus obras, el cual mira a la tierra, y ella tiembla, toca los montes, y humean. A Jehová cantaré en mi vida, a mi Dios salmearé mientras viviere. Serme ha suave hablar de él, yo me alegraré en Jehová. Sean consumidos de la tierra los pecadores, y los impíos dejen de ser. Bendice, alma mía.
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0: Salmo 105. Alabad a Jehová, invocad su nombre. haced notorias sus obras en los pueblos. Cantadle, cantadle salmos, hablad de todas sus maravillas. Gloriaos en su santo nombre, alégrese el corazón de los que buscan a Jehová. Buscad a Jehová, y su fortaleza, buscad siempre su rostro. Acordaos de sus maravillas que hizo, de sus prodigios y de los juicios de su boca, oh vosotros, simiente de Abraham su siervo, hijos de Jacob, sus escogidos. Él es Jehová nuestro Dios, en toda la tierra son sus juicios. Acordóse para siempre de su alianza, de la palabra que mandó para mil generaciones, la cual concertó con Abraham, y de su juramento a Isaac. Y establecióla a Jacob por decreto, a Israel por pacto sempiterno, diciendo, a ti daré la tierra de Canaán por cordel de vuestra heredad. Esto siendo ellos pocos hombres en número, y extranjeros en ella. Y anduvieron de gente en gente, de un reino a otro pueblo. No consintió que hombre los agraviase, y por causa de ellos castigó los reyes. No toquéis, dijo, a mis ungidos, ni hagáis mal a mis profetas. Y llamó al hambre sobre la tierra, y quebrantó todo mantenimiento de pan. Envió un varón delante de ellos, a José, que fue vendido por siervo. Afligieron sus pies con grillos, en hierro fue puesta su persona. Hasta la hora que llegó su palabra, el dicho de Jehová le probó. Envió el rey, y soltóle, el señor de los pueblos, y desatóle. Púsolo por señor de su casa, y por enseñoreador en toda su posesión, para que reprimiera a sus grandes como él quisiese, y a sus ancianos enseñara sabiduría. Después entró Israel en Egipto, y Jacob fue extranjero en la tierra de Cham. Y multiplicó su pueblo en gran manera, e hízolo fuerte más que sus enemigos. Volvió el corazón de ellos para que aborreciesen a su pueblo, para que contra sus siervos pensasen mal. Envió a su siervo Moisés, y a Aarón al cual escogió. Pusieron en ello las palabras de sus señales, y sus prodigios en la tierra de Cham. Echó tinieblas, e hizo oscuridad, y no fueron rebeldes a su palabra. Volvió sus aguas en sangre, y mató sus pescados. Produjo su tierra ranas, aun en las cámaras de sus reyes. Dijo, y vinieron enjambres de moscas, y piojos en todo su término. Volvió en su tierra sus lluvias en granizo, y en fuego de llamaradas. E hirió sus viñas y sus higueras, y quebró los árboles de su término. Dijo, y vinieron langostas, y pulgón sin número, y comieron toda la hierba de su país, y devoraron el fruto de su tierra. Hirió además a todos los primogénitos en su tierra, el principio de toda su fuerza. Y sacólos con plata y oro, y no hubo en sus tribus enfermo. Egipto se alegró de que salieran, porque su terror había caído sobre ellos. Extendió una nube por cubierta, y fuego para alumbrar la noche. Pidieron, e hizo venir codornices, y saciólos de pan del cielo. Abrió la peña, y fluyeron aguas, corrieron por los secadales como un río. Porque se acordó de su santa palabra, dada a Abraham su siervo. Y sacó a su pueblo con gozo, con júbilo a sus escogidos, y dióle las tierras de las gentes, y las labores de las naciones heredaron, para que guardasen sus estatutos, y observasen su Salmo 106. Aleluya. Alabad a Jehová, porque es bueno, porque para siempre es su misericordia. ¿Quién expresará las valentías de Jehová? ¿Quién contará sus alabanzas? Dichosos los que guardan juicio, los que hacen justicia en todo tiempo. Acuérdate de mí, oh Jehová, según tu benevolencia para con tu pueblo, visítame con tu salud, para que yo vea el bien de tus escogidos, para que me goce en la alegría de tu gente, y me gloríe con tu heredad. Pecamos con nuestros padres, hicimos iniquidad, hicimos impiedad. Nuestros padres en Egipto no entendieron tus maravillas, no se acordaron de la muchedumbre de tus misericordias, sino que se rebelaron junto a la mar, en el mar Bermejo. Salvólos empero por amor de su nombre, para hacer notoria su fortaleza. Y reprendió al mar Bermejo, y secólo, e hízoles ir para el abismo, como por un desierto. Y salvólos de mano del enemigo, y rescató los de mano del adversario, y cubrieron las aguas a sus enemigos, no quedó uno de ellos. Entonces creyeron a sus palabras, y cantaron su alabanza. Apresuráronse, olvidáronse de sus obras, no esperaron en su consejo. Y desearon con ansia en el desierto, y tentaron a Dios en la soledad. Y él les dio lo que pidieron, mas envió flaqueza en su ansia en el desierto, y tentaron a Dios en la soledad. Y él les dio lo que pidieron, mas envió flaqueza en sus almas. Tomaron después celo contra Moisés en el

0: salud, que había hecho grandezas en Egipto, maravillas en la tierra de Cham, cosas formidables sobre el mar Bermejo, y trató de destruirlos, a no haberse puesto Moisés su escogido al portillo delante de él, a fin de apartar su ira, para que no los destruyese. Empero aborrecieron la tierra deseable, no creyeron a su palabra, antes murmuraron en sus tiendas, y no oyeron la voz de Jehová. Por lo que alzó su mano a ellos, en orden a postrarlos en el desierto, y humillar su simiente entre las gentes, y esparcirlos por las tierras. Allegáronse a sí mismo a Baal Peor, y comieron los sacrificios de los muertos, y ensañaron a Dios con sus obras, y desarrollóse la mortandad en ellos. Entonces se levantó Finés, e hizo juicio, y se detuvo la plaga. Y fuele contado a justicia de generación en generación para siempre. También le irritaron en las aguas de Meriba, e hizo mal a Moisés por causa de ellos, porque hiciéronse rebelase su espíritu, como lo expresó con sus labios. No destruyeron los pueblos que Jehová les dijo, antes se mezclaron con las gentes, y aprendieron sus obras, y sirvieron a sus ídolos, los cuales les fueron por ruina. Y sacrificaron sus hijos y sus hijas a los demonios, y derramaron la sangre inocente, la sangre de sus hijos y de sus hijas, que sacrificaron a los ídolos de Canaán, y la tierra fue contaminada con sangre. Contamináronse así con sus obras, y fornicaron con sus hechos. Encendióse por tanto el furor de Jehová sobre su pueblo, y abominó su heredad, y entrególos en poder de las gentes, y enseñoreáronse de ellos los que los aborrecían, y sus enemigos los oprimieron, y fueron quebrantados debajo de su mano. Muchas veces los libró, mas ellos se rebelaron a su consejo, y fueron humillados por su maldad. Él con todo, miraba cuando estaban en angustia, y oía su clamor, y acordábase de su pacto con ellos, y arrepentíase conforme a la muchedumbre de sus miseraciones. Hizo asimismo tuviesen de ellos misericordia todos los que los tenían cautivos, sálvanos, Jehová Dios nuestro, y júntanos de entre las gentes, para que loemos tu santo nombre, para que nos gloriemos en tus alabanzas. Bendito Jehová Dios de Israel, desde el siglo y hasta el siglo, y diga todo el pueblo.
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0: Salmo 107. Alabad a Jehová, porque es bueno, porque para siempre es su misericordia. Díganlo los redimidos de Jehová, los que ha redimido del poder del enemigo, y los ha congregado de las tierras, del oriente y del occidente, del aquilón y de la mar. Anduvieron perdidos por el desierto, por la soledad sin camino, no hallando ciudad de población. Hambrientos y sedientos, su alma desfallecía en ellos, habiendo empero clamado a Jehová en su angustia, librólos de sus aflicciones, y dirigiólos por camino derecho, para que viniesen a ciudad de población. Alaben la misericordia de Jehová, y sus maravillas para con los hijos de los hombres. Porque sació al alma menesterosa, y llenó de bien al alma hambrienta. Los que moraban en tinieblas y sombra de muerte, aprisionados en aflicción y en hierros, por cuanto fueron rebeldes a las palabras de Jehová, y aborrecieron el consejo del Altísimo, por lo que quebrantó él con trabajo sus corazones, cayeron y no hubo quien los ayudase, luego que clamaron a Jehová en su angustia, librólos de sus aflicciones. Sacólos de las tinieblas y de la sombra de muerte, y rompió sus prisiones. Alaben la misericordia de Jehová, y sus maravillas para con los hijos de los hombres. Porque quebrantó las puertas de bronce, y desmenuzó los cerrojos de hierro, los insensatos, a causa del camino de su rebelión y a causa de sus maldades, fueron afligidos. Su alma abominó toda vianda, y llegaron hasta las puertas de la muerte. Mas clamaron a Jehová en su angustia, y salvólos de sus aflicciones. Envió su palabra, y curólos, y librólos de su ruina. Alaben la misericordia de Jehová, y sus maravillas para con los hijos de los hombres, y sacrifiquen sacrificios de

0: alabanza. Y publiquen sus obras con júbilo, los que descienden a la mar en navíos, y hacen negocio en las muchas aguas, ellos han visto las obras de Jehová, y sus maravillas en el profundo. Él dijo, e hizo saltar el viento de la tempestad, que levanta sus ondas. Suben a los cielos, descienden a los abismos, sus almas se derriten con el mal. Tiemblan, y titubean como borrachos, y toda su ciencia es perdida. Claman empero a Jehová en su angustia, y líbralos de sus aflicciones. Hace parar la tempestad en sosiego, y se apaciguan sus ondas. Alégranse luego porque se reposaron, y él los guía al puerto que deseaban. Alaben la misericordia de Jehová, y sus maravillas para con los hijos de los hombres. Y ensálcenlo en la congregación del pueblo, y en consistorio de ancianos lo alaben. Él vuelve los ríos en desierto, y los manantiales de las aguas en secadales, la tierra fructífera en salados, por la maldad de los que la habitan. Vuelve el desierto en estanques de aguas, y la tierra seca en manantiales. Y allí aposenta a los hambrientos, y disponen ciudad para habitación, y siembran campos, y plantan viñas, y rinden crecido fruto. Y los bendice, y se multiplican en gran manera, y no disminuye sus bestias. Y luego son menoscabados y abatidos a causa de tiranía, de males y congojas. Él derrama menosprecio sobre los príncipes, y les hace andar errados, vagabundos, sin camino, y levanta al pobre de la miseria, y hace multiplicar las familias como rebaños de ovejas. Vean los rectos, y alégrense, y toda maldad cierre su boca. ¿Quién es sabio y guardará estas cosas, y entenderá las Salmo 108. Mi corazón está dispuesto, oh Dios, cantaré y salmearé todavía en mi gloria. Despiértate, salterio y arpa, despertaré al alba. Te alabaré, oh Jehová, entre los pueblos, a ti cantaré salmos entre las naciones. Porque grande más que los cielos es tu misericordia, y hasta los cielos tu verdad. Ensálzate, oh Dios, sobre los cielos, y sobre toda la tierra tu gloria, para que sean librados tus amados. Salva con tu diestra y respóndeme. Dios habló por su santuario, alegraréme, repartiré a Sichem, y mediré el valle de Sucot. Mío es Galaad, mío es Manasés, y Efraim es la fortaleza de mi cabeza, Judá es mi legislador, Moab, la vasija de mi lavatorio, sobre Edom echaré mi calzado, regocijaréme sobre Palestina. ¿Quién me guiará a la ciudad fortalecida? ¿Quién me guiará hasta Idumea? Ciertamente tú, oh Dios, que nos habías desechado, y no salías, oh Dios, con nuestros ejércitos. Danos socorro en la angustia, porque mentirosa es la salud del hombre. En Dios haremos proezas.
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0: Salmo 109. Oh Dios de mi alabanza, no calles, porque boca de impío y boca de engañador se han abierto sobre mí, han hablado de mí con lengua mentirosa, y con palabras de odio me rodearon, y pelearon contra mí sin causa. En pago de mi amor me han sido adversarios, mas yo oraba. Y pusieron contra mí mal por bien, y odio por amor. Pon sobre él al impío, y Satán esté a su diestra. Cuando fuere juzgado, salga impío, y su oración sea para pecado. Sean sus días pocos, tome otro su oficio. Sean sus hijos huérfanos, y su mujer viuda. Y anden sus hijos vagabundos, y mendiguen, y procuren su pan lejos de sus desolados hogares. Enrede el acreedor todo lo que tiene, y extraño saque en su trabajo. No tenga quien le haga misericordia, ni haya quien tenga compasión de sus huérfanos, su posteridad sea talada, en segunda generación sea raído su nombre. Venga en memoria cerca de Jehová la maldad de sus padres, y el pecado de su madre no sea borrado. Estén siempre delante de Jehová, y él corte de la tierra su memoria. Por cuanto no se acordó de hacer misericordia, y persiguió al hombre afligido y menesteroso y quebrantado de corazón, para matarlo. Y amó la maldición, y vínole, y no quiso la bendición, y ella se alejó de él, y vistióse de maldición como de su vestido, y entró como agua en sus entrañas, y como aceite en sus huesos. Séale como vestido con que se cubra, y en lugar de cinto con que se ciña siempre. Este sea el pago de parte de Jehová de los que me calumnian, y de los que hablan mal contra mi alma. Y tú, Jehová Señor, haz conmigo por amor de tu nombre, líbrame, porque tu misericordia es buena. Porque yo estoy afligido y necesitado, y mi corazón está herido dentro de mí, voyme como la sombra cuando declina, soy sacudido como langosta. Mis rodillas están debilitadas a causa del ayuno, y mi carne desfallecida por falta de gordura. Yo he sido para ellos objeto de oprobio, mirábanme, y meneaban su cabeza. Ayúdame, Jehová Dios mío, sálvame conforme a tu misericordia. Y entiendan que esta es tu mano, que tú, Jehová, has hecho esto, maldigan ellos, y bendice tú, levántense, mas sean avergonzados, y regocíjese tu siervo. Sean vestidos de ignominia los que me calumnian, y sean cubiertos de su confusión como con manto. Yo alabaré a Jehová en gran manera con mi boca, y le loaré en medio de muchos. Porque él se pondrá a la diestra del pobre, para librar Salmo 110. Jehová dijo a mi Señor, siéntate a mi diestra, en tanto que pongo tus enemigos por estrado de tus pies. La vara de tu fortaleza enviará Jehová desde Sión, domina en medio de tus enemigos. Tu pueblo será lo de buena voluntad en el día de tu poder, en la hermosura de la santidad, desde el seno de la aurora. Tienes tú el rocío de tu juventud. Juró Jehová, y no se arrepentirá, tú eres sacerdote para siempre según el orden de Melchisedec, el Señor a tu diestra herirá a los reyes en el día de su furor, juzgará en las gentes. Llenarálas de cadáveres, herirá las cabezas en muchas tierras. Del arroyo beberá en el camino.
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0: Salmo 111. Alabaré a Jehová con todo el corazón, en la compañía y congregación de los rectos. Grandes son las obras de Jehová, buscadas de todos los que las quieren. Gloria y hermosura es su obra, y su justicia permanece para siempre. Hizo memorables sus maravillas. Clemente y misericordioso es Jehová. Dio mantenimiento a los que le temen, para siempre se acordará de su pacto. El poder de sus obras anunció a su pueblo, dándole la heredad de las gentes. Las obras de sus manos son verdad y juicio, fieles son todos sus mandamientos. Afirmados por siglo de siglo, hechos en verdad y en rectitud. Redención ha enviado a su pueblo, para siempre ha ordenado su pacto, santo y terrible es su nombre. El principio de la sabiduría es el temor de Jehová, buen entendimiento tienen cuantos ponen aquellos por obra. Salmo 112. Bienaventurado el hombre que teme a Jehová, y en sus mandamientos se deleita en gran manera. Su simiente será poderosa en la tierra, la generación de los rectos será bendita. Hacienda y riquezas hay en su casa, y su justicia permanece para siempre. Resplandeció en las tinieblas luz a los rectos, es clemente, y misericordioso, y justo. El hombre de bien tiene misericordia y presta, gobierna sus cosas con juicio, por lo cual no resbalará para siempre, en memoria eterna será el justo. De mala fama no tendrá temor, su corazón está apercibido, confiado en Jehová. Asentado está su corazón, no temerá, hasta que vea en sus enemigos su deseo. Esparce, da a los pobres, su justicia permanece para siempre, su cuerno será ensalzado en gloria. Verálo el impío, y se despechará, crujirá los dientes, y se repudrirá, perecerá.
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0: Salmo 113. Alabad, siervos de Jehová, alabad el nombre de Jehová. Sea el nombre de Jehová bendito, desde ahora y para siempre. desde el nacimiento del sol hasta donde se pone, sea alabado el nombre de Jehová. Alto sobre todas las naciones es Jehová, sobre los cielos su gloria. ¿Quién como Jehová nuestro Dios, que ha enaltecido su habitación, que se humilla a mirar en el cielo y en la tierra, él levanta del polvo al pobre, y al menesteroso alza del estiércol, para hacerlo sentar con los príncipes de su pueblo? Él hace habitar en familia a la estéril, gozosa en ser madre. Salmo 114. Cuando salió Israel de Egipto, la casa de Jacob del pueblo bárbaro, Judá fue su consagrada heredad, Israel su señorío. La mar vio, y huyó, el Jordán se volvió atrás. Los montes saltaron como carneros, los collados como corderitos. ¿Qué tuviste, oh mar, que huiste? Y tú, oh Jordán, que te volviste atrás, oh montes, porque saltasteis como carneros, y vosotros, collados, como corderitos. A la presencia del Señor tiembla la tierra, a la presencia del Dios de Jacob, el cual tornó la peña en estanque de aguas.
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0: Salmo 115. No a nosotros, oh Jehová, no a nosotros, sino a tu nombre da gloria, por tu misericordia, por tu verdad. ¿Por qué dirán las gentes, dónde está ahora su Dios? Y nuestro Dios está en los cielos, todo lo que quiso ha hecho. Sus ídolos son plata y oro, obra de manos de hombres. Tienen boca, mas no hablarán, tienen ojos, mas no verán, orejas tienen, mas no oirán, tienen narices, mas no olerán, manos tienen, mas no palparán, tienen pies, mas no andarán, no hablarán con su garganta, como ellos son los que los hacen, cualquiera que en ellos confía. Oh Israel, confía en Jehová, él es su ayuda y su escudo. Casa de Aarón, confiad en Jehová, él es su ayuda y su escudo. Los que teméis a Jehová, confiad en Jehová, él es su ayuda y su escudo. Jehová se acordó de nosotros, nos bendecirá, bendecirá a la casa de Israel, bendecirá a la casa de Aarón. Bendecirá a los que temen a Jehová, a chicos y a grandes. Acrecentará Jehová bendición sobre vosotros y sobre vuestros hijos. Benditos vosotros de Jehová, que hizo los cielos y la tierra. Los cielos son los cielos de Jehová, y ha dado la tierra a los hijos de los hombres. No alabarán los muertos, ajá, ni cuantos descienden al silencio, mas nosotros bendeciremos, ajá, desde ahora para siempre. Salmo 116. Amo a Jehová, pues ha oído mi voz y mis súplicas. Porque ha inclinado a mí su oído, invocaréle por tanto en todos mis días. Rodeáronme los dolores de la muerte, me encontraron las angustias del sepulcro, angustia y dolor había yo hallado. Entonces invoqué el nombre de Jehová, diciendo, libra ahora, oh Jehová, mi alma. Clemente es Jehová y justo, sí, misericordioso es nuestro Dios, Jehová guarda a los sinceros, estaba yo postrado, y salvóme. Vuelve, oh alma mía, a tu reposo, porque Jehová te ha hecho bien. Pues tú has librado mi alma de la muerte, mis ojos de lágrimas, y mis pies de desbarrar. Andaré delante de Jehová en la tierra de los vivientes. Creí, por tanto hablé, estando afligido en gran manera. Y dije en mi apresuramiento, todo hombre es mentiroso. ¿Qué pagaré a Jehová por todos sus beneficios para conmigo? Tomaré la copa de la salud, e invocaré el nombre de Jehová. Ahora pagaré mis votos a Jehová delante de todo su pueblo. Estimada es en los ojos de Jehová la muerte de sus santos. Oh Jehová, que yo soy tu siervo, yo tu siervo, hijo de tu sierva, rompiste mis prisiones. Te ofreceré sacrificio de alabanza, e invocaré el nombre de Jehová. A Jehová pagaré ahora mis votos delante de todo su pueblo, en los atrios de la casa de Jehová, en medio de ti.
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0: Claro.
1: Salmo 117. Alabad a Jehová, naciones todas, pueblos todos, alabadle. Porque ha engrandecido sobre nosotros su misericordia, y la verdad de Jehová es para siempre. Salmo 118. Alabad a Jehová, porque es bueno, porque para siempre es su misericordia. Diga ahora Israel, que para siempre es su misericordia. Diga ahora la casa de Aarón, que para siempre es su misericordia. Digan ahora los que temen a Jehová, que para siempre es su misericordia. Desde la angustia invoqué a Jah, y respondió Mujah, poniéndome en anchura. Jehová está por mí, no temeré lo que me pueda hacer el hombre. Jehová está por mí entre los que me ayudan, por tanto yo veré mi deseo en los que me aborrecen. Mejor es esperar en Jehová que esperar en hombre. Mejor es esperar en Jehová que esperar en príncipes. Todas las gentes me cercaron, en nombre de Jehová, que yo los romperé. Cercáronme y asediáronme, en nombre de Jehová, que yo los romperé. Cercáronme como abejas, fueron apagados como fuegos de espinos, en nombre de Jehová, que yo los romperé. Empujásteme con violencia para que cayese, empero ayudóme Jehová. Mi fortaleza y mi canción es Jah, y él me ha sido por salud. Voz de júbilo y de salvación hay en las tiendas de los justos, la diestra de Jehová hace proezas. La diestra de Jehová sublime, la diestra de Jehová hace valentías. No moriré, sino que viviré, y contaré las obras de Jah. Castigóme gravemente Jah, mas no me entregó a la muerte. Abridme las puertas de la justicia, entraré por ellas, alabaré a Jah. Esta puerta de Jehová, por ella entrarán los justos. Te alabaré porque me has oído, y me fuiste por salud. La piedra que desecharon los edificadores, ha venido a ser cabeza del ángulo. De parte de Jehová es esto, es maravilla en nuestros ojos. Este es el día que hizo Jehová, nos gozaremos y alegraremos en él. Oh Jehová, salva ahora, te ruego, oh Jehová, ruego te hagas prosperar ahora. Bendito el que viene en nombre de Jehová, desde la casa de Jehová os bendecimos. Dios es Jehová que nos ha resplandecido, atad víctimas con cuerdas a los cuernos del altar. Mi Dios eres tú, y a ti alabaré, Dios mío, a ti ensalzaré. Alabad a Jehová porque es bueno, porque para ti.
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1: Salmo 119. Bienaventurados los perfectos de camino, los que andan en la ley de Jehová. Bienaventurados los que guardan sus testimonios, y con todo el corazón le buscan, pues no hacen iniquidad los que andan en sus caminos. Tú encargaste que sean muy guardados tus mandamientos. Ojalá fuesen ordenados mis caminos a observar tus estatutos. Entonces no sería yo avergonzado, cuando atendiese a todos tus mandamientos. Te alabaré con rectitud de corazón, cuando aprendiere los juicios de tu justicia. Tus estatutos guardaré, no me dejes enteramente. ¿Con qué limpiará el joven su camino? Con guardar tu palabra. Con todo mi corazón te he buscado, no me dejes divagar de tus mandamientos. En mi corazón he guardado tus dichos, para no pecar contra ti. Bendito tú, oh Jehová, enséñame tus estatutos. Con mis labios he contado todos los juicios de tu boca. Heme gozado en el camino de tus testimonios, como sobre toda riqueza. En tus mandamientos meditaré, consideraré tus caminos. Recrearéme en tus estatutos, no me olvidaré de tus palabras. Haz bien a tu siervo, que viva y guarde tu palabra. Abre mis ojos, y miraré las maravillas de tu ley. Advenedizo soy yo en la tierra, no encubras de mí tus mandamientos. Quebrantada está mi alma de desear tus juicios en todo tiempo. Destruiste a los soberbios malditos, que se desvían de tus mandamientos. Aparta de mí oprobio y menosprecio, porque tus testimonios he guardado. Príncipes también se sentaron y hablaron contra mí, mas tu siervo meditaba en tus estatutos, pues tus testimonios son mis deleites, y mis consejeros. Pegóse al polvo.

0: Oh mi alma, vivifícame según tu palabra. Mis caminos te conté, y me has respondido, enséñame tus estatutos. Hazme entender el camino de tus mandamientos, y hablaré de tus maravillas. Deshácese mi alma de ansiedad, corrobórame según tu palabra. Aparta de mi camino de mentira, y hazme la gracia de tu ley. Escogí el camino de la verdad, he puesto tus juicios delante de mí. Allegádome he a tus testimonios, oh Jehová, no me avergüences. Por el camino de tus mandamientos correré, cuando ensanchares mi corazón. Enséñame, oh Jehová, el camino de tus estatutos, y guardarélo hasta el fin. Dame entendimiento, y guardaré tu ley, y la observaré de todo corazón. Guíame por la senda de tus mandamientos, porque en ella tengo mi voluntad. Inclina mi corazón a tus testimonios, y no a la avaricia. Aparta mis ojos, que no vean la vanidad, avívame en tu camino. Confirma tu palabra a tu siervo, que te teme. Quita de mí el oprobio que he temido, porque buenos son tus juicios. He aquí yo he codiciado tus mandamientos, vivifícame en tu justicia. Y venga a mí tu misericordia, oh Jehová, tu salud, conforme a tu dicho, y daré por respuesta a mi avergonzador, que en tu palabra he confiado. Y no quites de mi boca en ningún tiempo la palabra de verdad, porque a tu juicio espero. Y guardaré tu ley siempre, por siglo de siglo. Y andaré en anchura, porque busqué tus mandamientos. Y hablaré de tus testimonios delante de los reyes, y no me avergonzaré. Y deleitaréme en tus mandamientos, que he amado. Alzaré asimismo mis manos a tus mandamientos que amé, y meditaré en tus estatutos. Acuérdate de la palabra dada a tu siervo, en la cual me has hecho esperar. Esta es mi consuelo en mi aflicción, porque tu dicho me ha vivificado. Los soberbios se burlaron mucho de mí, mas no me he apartado de tu ley. Acordéme, oh Jehová, de tus juicios antiguos, y consoléme. Horror se apoderó de mí, a causa de los impíos que dejan tu ley. Cánticos me fueron tus estatutos en la mansión de mis peregrinaciones. Acordéme en la noche de tu nombre, oh Jehová, y guardé tu ley. Esto tuve, porque guardaba tus mandamientos. Mi porción, oh Jehová, dije, será guardar tus palabras. Tu presencia supliqué de todo corazón, ten misericordia de mí según tu palabra. Consideré mis caminos, y torné mis pies a tus testimonios. Apresuréme, y no me retardé en guardar tus mandamientos. Compañía de impíos me han robado, mas no me he olvidado de tu ley. A medianoche me levantaba a alabarte sobre los juicios de tu justicia. Compañero soy yo de todos los que te temieren y guardaren tus mandamientos. De tu misericordia, oh Jehová, está llena la tierra, enséñame tus estatutos. Bien has hecho con tu siervo, oh Jehová, conforme a tu palabra. Enséñame bondad de sentido y sabiduría, porque tus mandamientos he creído. Antes que fuera yo humillado, descarriado andaba, mas ahora guardo tu palabra. Bueno eres tú, y bienhechor, enséñame tus estatutos. Contra mí forjaron mentira los soberbios, mas yo guardaré de todo corazón tus mandamientos. Engrasóse el corazón de ellos como sebo, mas yo en tu ley me he deleitado. Bueno me es haber sido humillado, para que aprenda tus estatutos. Mejor me es la ley de tu boca, que millares de oro y plata. Tus manos me hicieron y me formaron, hazme entender, y aprenderé tus mandamientos. Los que te temen, me verán, y se alegrarán, porque en tu palabra he esperado. Conozco, oh Jehová, que tus juicios son justicia, y que conforme a tu fidelidad me afligiste. Sea ahora tu misericordia para consolarme, conforme a lo que has dicho a con acento agudo tu siervo. Vengan a mí tus misericordias, y viva, porque tu ley es mi deleite. Sean avergonzados los soberbios, porque sin causa me han calumniado, yo empero, meditaré en tus mandamientos. Tórnense a mí los que te temen y conocen tus testimonios. Sea mi corazón íntegro en tus estatutos, porque no sea yo avergonzado. Desfallece mi alma por tu salud, esperando en tu palabra. Desfallecieron mis ojos por tu palabra, diciendo, ¿cuándo me consolarás? Porque estoy como el odre al humo, mas no he olvidado tus estatutos. ¿Cuántos son los días de tu siervo? ¿Cuándo harás juicio contra los que me persiguen? Los soberbios me han cavado hoyos, mas no obran según tu ley. Todos tus mandamientos son verdad, sin causa me persiguen. Ayúdame. Casi me han echado por tierra, mas yo no he dejado tus mandamientos. Vivifícame conforme a tu misericordia, y guardaré los testimonios de tu boca. Para siempre, oh Jehová, permanece tu palabra en los cielos. Por generación y generación es tu verdad, tú afirmaste la tierra, y persevera. Por tu ordenación perseveran hasta hoy las cosas criadas, porque todas ellas te sirven. Si tu ley no hubiese sido mis delicias, ya en mi aflicción hubiera perecido. Nunca jamás me olvidaré de tus mandamientos, porque con ellos me has vivificado. Tuyo soy yo, guárdame, porque he buscado tus mandamientos. Los impíos me han aguardado para destruirme, mas yo entenderé en tus testimonios. A toda perfección he visto fin, ancho sobremanera es tu mandamiento. Cuánto amo yo tu ley. Todo el día es ella mi meditación. Me has hecho más sabio que mis enemigos con tus mandamientos, porque me son eternos. Más que todos mis enseñadores he entendido, porque tus testimonios son mi meditación. Más que los viejos he entendido, porque he guardado tus mandamientos. De todo mal camino contuve mis pies, para guardar tu palabra. No me aparté de tus juicios, porque tú me enseñaste. Cuán dulces son a mi paladar tus palabras. Más que la miel a mi boca. De tus mandamientos he adquirido inteligencia, por tanto he aborrecido todo camino de mentira. Lámpara es a mis pies tu palabra, y lumbrera a mi camino. Juré y ratifiqué el guardar los juicios de tu justicia. Afligido estoy en gran manera, oh Jehová, vivifícame conforme a tu palabra. Ruégote, oh Jehová, te sean agradables los sacrificios voluntarios de mi boca, y enséñame tus juicios. De continuo está mi alma en mi mano, mas no me he olvidado de tu ley. Pusiéronme lazo los impíos, empero yo no me desvié de tus mandamientos. Por heredad he tomado tus testimonios para siempre, porque son el gozo de mi corazón. Mi corazón me incliné a poner por obra tus estatutos de continuo, hasta el fin. Los pensamientos vanos aborrezco, mas amo tu ley. Mi escondedero y mi escudo eres tú, en tu palabra he esperado. Apartaos de mí, malignos, pues yo guardaré los mandamientos de mi Dios. Susténtame conforme a tu palabra, y viviré, y no me avergüences de mi esperanza. Sosténme, y seré salvo, y deleitaréme siempre en tus estatutos. Hollaste a todos los que se desvían de tus estatutos, porque mentira es su engaño. Como escorias hiciste consumir a todos los impíos de la tierra, por tanto yo he amado tus testimonios. Mi carne se ha estremecido por temor de ti, y de tus juicios tengo miedo. Juicio y justicia he hecho, no me dejes a mis opresores. Responde por tu siervo para bien, no me hagan violencia los soberbios. Mis ojos desfallecieron por tu salud, y por el dicho de tu justicia. Haz con tu siervo según tu misericordia, y enséñame tus estatutos. Tu siervo soy yo, dame entendimiento, para que sepa tus testimonios. Tiempo es de hacer, oh Jehová, disipado han tu ley. Por eso he amado tus mandamientos más que el oro, y más que oro muy puro. Por eso todos los mandamientos de todas las cosas estimé rectos, aborrecí todo camino de mentira. Maravillosos son tus testimonios, por tanto los ha guardado mi alma. El principio de tus palabras alumbra, hace entender a los simples. Mi boca abrí y suspiré, porque deseaba tus mandamientos. Mírame, y ten misericordia de mí, como acostumbras con los que aman tu nombre. Ordena mis pasos con tu palabra, y ninguna iniquidad se enseñoree de mí. Redímeme de la violencia de los hombres, y guardaré tus mandamientos. Haz que tu rostro resplandezca sobre tu siervo, y enséñame tus estatutos. Ríos de agua descendieron de mis ojos, porque no guardaban tu ley. Justo eres tú, oh Jehová, y rectos tus juicios. Tus testimonios, que has recomendado, son rectos y muy fieles. Mi celo me ha consumido, porque mis enemigos se olvidaron de tus palabras. Sumamente acendrada es tu palabra, y la ama tu siervo. Pequeño soy yo y desechado, mas no me he olvidado de tus mandamientos. Tu justicia es justicia eterna, y tu ley la verdad. Aflicción y angustia me hallaron, mas tus mandamientos fueron mis deleites. Justicia eterna son tus testimonios, dame entendimiento, y viviré. Clamé con todo mi corazón, respóndeme, Jehová, y guardaré tus estatutos. A ti clamé, sálvame, y guardaré tus testimonios. Anticipéme al alba, y clamé, esperé en tu palabra. Previnieron mis ojos las vigilias de la noche, para meditar en tus dichos. Oye mi voz conforme a tu misericordia, oh Jehová, vivifícame conforme a con acento agudo tu juicio. Acercáronse a la maldad los que me persiguen, alejáronse de tu ley. Cercano estás tú, oh Jehová, y todos tus mandamientos son verdad. Ya mucho que he entendido de tus mandamientos, que para siempre los fundaste. Mira mi aflicción, y líbrame, porque de tu ley no me he olvidado. Aboga mi causa, y redímeme, vivifícame con tu dicho. Lejos está de los impíos la salud, porque no buscan tus estatutos. Muchas son tus misericordias, oh Jehová, vivifícame conforme a tus juicios. Muchos son mis perseguidores y mis enemigos, mas de tus testimonios no me he apartado. Veía a los prevaricadores, y carcomíame, porque no guardaban tus palabras. Mira, oh Jehová, que amo tus mandamientos, vivifícame conforme a tu misericordia. El principio de tu palabra es verdad, y eterno es todo juicio de tu justicia. Príncipes me han perseguido sin causa, mas mi corazón tuvo temor de tus palabras. Gózome yo en tu palabra, como el que halla muchos despojos. La mentira aborrezco y abomino, tu ley amo. Siete veces al día te alabo sobre los juicios de tu justicia. Mucha paz tienen los que aman tu ley, y no hay para ellos tropiezo. Tu salud he esperado, oh Jehová, y tus mandamientos he puesto por obra. Mi alma ha guardado tus testimonios, y he los amado en gran manera. Guardado he tus mandamientos y tus testimonios, porque todos mis caminos están delante de ti. Acérquese mi clamor delante de ti, oh Jehová, dame entendimiento conforme a tu palabra. Venga mi oración delante de ti, líbrame conforme a tu dicho. Mis labios rebosarán alabanza, cuando me enseñares tus estatutos. Hablará mi lengua tus dichos, porque todos tus mandamientos son justicia. Sea tu mano en mi socorro, porque tus mandamientos he escogido. Deseado he tu salud, oh Jehová, y tu ley es mi delicia. Viva mi alma y alábete, y tus juicios me ayuden. Yo anduve errante como oveja extraviada, busca a tu siervo, porque no me he olvidado. Salmo 120. A Jehová llamé estando en angustia, y él me respondió. Libra mi alma, oh Jehová, del labio mentiroso, de la lengua fraudulenta. ¿Qué te dará, o qué te aprovechará, oh lengua engañosa? Agudas saetas de valiente, con brasas de enebro. Ay de mí, que peregrino en Mesech, y habito entre las tiendas de Kedar. Mucho se detiene mi alma con los que aborrecen la paz. Yo soy pacífico, mas ellos. Así.
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0: Salmo 121. Alzaré mis ojos a los montes, de donde vendrá mi socorro. Mi socorro viene de Jehová, que hizo los cielos y la tierra. No dará tu pie al resbaladero, ni se dormirá el que te guarda. He aquí, no se adormecerá ni dormirá el que guarda a Israel. Jehová es tu guardador, Jehová es tu sombra a tu mano derecha. El sol no te fatigará de día, ni la luna de noche. Jehová te guardará de todo mal, él guardará tu alma. Jehová guardará tu salida y tu entrada. Salmo 122.

0: Yo me alegré con los que me decían, a la casa de Jehová iremos. Nuestros pies estuvieron en tus puertas, oh Jerusalén, Jerusalén, que se ha edificado como una ciudad que está bien unida entre sí. Y allá subieron las tribus de Jah, conforme al testimonio dado a Israel, para alabar el nombre de Jehová. Porque allá están las sillas del juicio, las sillas de la casa de David. Pedid la paz de Jerusalén, sean prosperados los que te aman. Haya paz en tu antemuro, y descanso en tus palacios. Por amor de mis hermanos y mis compañeros hablaré ahora paz de ti. A causa de la casa de Jehová nuestro Dios.
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0: Salmo 123. A ti que habitas en los cielos, alcé mis ojos. He aquí como los ojos de los siervos miran a la mano de sus señores, y como los ojos de la sierva a la mano de su señora, así nuestros ojos miran a Jehová nuestro Dios, hasta que haya misericordia de nosotros. Ten misericordia de nosotros, oh Jehová, ten misericordia de nosotros, porque estamos muy hartos de menosprecio. Muy harta está nuestra alma del escarnio de los holgados, y del menosprecio. Salmo 124. A no haber estado Jehová por nosotros, diga ahora Israel, a no haber estado Jehová por nosotros, cuando se levantaron contra nosotros los hombres, vivos nos habrían entonces tragado, cuando se encendió su furor en nosotros. Entonces nos habrían inundado las aguas, sobre nuestra alma hubiera pasado el torrente, hubieran entonces pasado sobre nuestra alma las aguas soberbias. Bendito Jehová, que no nos dio por presa a sus dientes. Nuestra alma escapó cual ave del lazo de los cazadores. Quebróse el lazo, y escapamos nosotros. Nuestro socorro es en el nombre de Jehová.
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0: Salmo 125. Los que confían en Jehová son como el monte de Sión que no deslizará, estará para siempre. Como Jerusalén tiene montes alrededor de ella, así Jehová alrededor de su pueblo desde ahora y para siempre. Porque no reposará la vara de la impiedad sobre la suerte de los justos, porque no extiendan los justos sus manos a la iniquidad. Haz bien, oh Jehová, a los buenos, y a los que son rectos en sus corazones, mas a los que se apartan tras sus perversidades, Jehová los llevará con los que obran iniquidad. Salmo 126. Cuando Jehová hiciere tornar la cautividad de Sión, seremos como los que sueñan. Entonces nuestra boca se henchirá de risa, y nuestra lengua de alabanza. Entonces dirán entre las gentes, grandes cosas ha hecho Jehová con estos. Grandes cosas ha hecho Jehová con nosotros, estaremos alegres. Haz volver nuestra cautividad, oh Jehová, como los arroyos en el austro. Los que sembraron con lágrimas, con regocijo segarán, irá andando y llorando el que lleva la preciosa simiente, mas volverá a venir con regocijo.
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0: Salmo 127. Si Jehová no edificare la casa, en vano trabajan los que la edifican, si Jehová no guardare la ciudad, en vano vela la guarda. Por demás os es el madrugar a levantaros, el veniros tarde a reposar, el comer pan de dolores, pues que a su amado dará Dios el sueño. He aquí, heredad de Jehová son los hijos. Cosa de estima el fruto del vientre. Como saetas en mano del valiente, así son los hijos habidos en la juventud. Bienaventurado el hombre que hinchió su aljaba de ellos. No será avergonzado cuando hablare con Salmo 128. Bienaventurado todo aquel que teme a Jehová, que anda en sus caminos. Cuando comieres el trabajo de tus manos, bienaventurado tú, y tendrás bien. Tu mujer será como parra que lleva fruto a los lados de tu casa, tus hijos como plantas de olivas alrededor de tu mesa. He aquí que así será bendito.

0: Bendito el hombre que teme a Jehová. Bendígate Jehová desde Sión, y veas el bien de Jerusalén todos los días de tu vida, y veas los hijos de tus hijos.
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0: Salmo 129. Mucho me han angustiado desde mi juventud, puede decir ahora Israel. Mucho me han angustiado desde mi juventud, mas no prevalecieron contra mí. Sobre mis espaldas araron los aradores, hicieron largos surcos. Jehová es justo, cortó las coyundas de los impíos. Serán avergonzados y vueltos atrás todos los que aborrecen a Sión. Serán como la hierba de los tejados, que se seca antes que crezca, de la cual no hinchió segador su mano, ni sus brazos el que hace gavillas, ni dijeron los que pasaban, bendición de Jehová sea sobre vosotros, os bendiga.
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0: Salmo 130. De los profundos, oh Jehová, a ti clamo. Señor, oye mi voz. Estén atentos tus oídos a la voz de mi súplica. Ja, si mirares a los pecados, ¿quién, oh Señor, podrá mantenerse? Empero hay perdón cerca de ti, para que seas temido. Esperé yo a Jehová, esperó mi alma, en su palabra he esperado. Mi alma espera a Jehová más que los centinelas a la mañana, más que los vigilantes a la mañana. Espere Israel a Jehová, porque en Jehová hay misericordia, y abundante redención con él, y él redimirá a Israel. Salmo 131. Jehová, no se ha envanecido mi corazón, ni mis ojos se enaltecieron, ni anduve en grandezas, ni en cosas para mí demasiado sublimes. En verdad que me he comportado y he acallado mi alma, como un niño destetado de su madre, como un niño destetado está mi alma. Espera. Oh Israel, en
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0: Salmo 132. Acuérdate, oh Jehová, de David, y de toda su aflicción, que juró él a Jehová, prometió al fuerte de Jacob, no entraré en la morada de mi casa, ni subiré sobre el lecho de mi estrado. No daré sueño a mis ojos, ni a mis párpados adormecimiento, hasta que haya lugar para Jehová, moradas para el fuerte de Jacob. He aquí, en Efrata oímos de ella, hallámosla en los campos del bosque. Entraremos en sus tiendas, encorvarnos hemos al estrado de sus pies. Levántate, oh Jehová, a tu reposo, tú y el arca de tu fortaleza. Tus sacerdotes se vistan de justicia. Y regocíjense tus santos. Por amor de David tu siervo no vuelvas de tu ungido el rostro. En verdad juró Jehová a David, no se apartará de ellos, del fruto de tu vientre pondré sobre tu trono. Si tus hijos guardaren mi alianza, y mi testimonio que yo les enseñaré, sus hijos también se sentarán sobre tu trono para siempre, porque Jehová ha elegido a Sión, deseóla por habitación para sí. Este es mi reposo para siempre, aquí habitaré, porque la he deseado. A su mantenimiento daré bendición, sus pobres saciaré de pan. Asimismo vestiré a sus sacerdotes de salud, y sus santos darán voces de júbilo. Allí haré reverdecer el cuerno de David, he prevenido lámpara a mi ungido. A sus enemigos vestiré de confusión, mas sobre Salmo 133. Mirad cuán bueno y cuán delicioso es habitar los hermanos igualmente en uno. Es como el buen óleo sobre la cabeza, el cual desciende sobre la barba de Aarón, y que baja hasta el borde de sus vestiduras, como el rocío de Hermón, que desciende sobre los montes de Sión, porque allí envía Jehová.
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0: Salmo 134. Mirad, bendecid a Jehová, vosotros todos los siervos de Jehová, los que en la casa de Jehová estáis por las noches. Alzad vuestras manos al santuario, y bendecid a Jehová. Bendígate Jehová desde Sión, el cual ha
2: hecho. Salmo 135.
0: Alabad el nombre de Jehová, alabadle, siervos de Jehová, los que estáis en la casa de Jehová, en los atrios de la casa de nuestro Dios. Alabad a Jah, porque es bueno Jehová, cantad salmos a su nombre, porque es suave. Porque Jah ha escogido a Jacob para sí, a Israel por posesión suya. Porque yo sé que Jehová es grande, y el Señor nuestro, mayor que todos los dioses. Todo lo que quiso Jehová, ha hecho en los cielos y en la tierra, en las mares y en todos los abismos. Él hace subir las nubes del cabo de la tierra, él hizo los relámpagos para la lluvia, él saca los vientos de sus tesoros. Él es el que hirió los primogénitos de Egipto, desde el hombre hasta la bestia. Envió señales y prodigios en medio de ti, oh Egipto, sobre Faraón, y sobre todos sus siervos. El que hirió muchas gentes, y mató reyes poderosos, a Seón rey amorreo, y a Og rey de Basán, y a todos los reinos de Canaán. Y dio la tierra de ellos en heredad a Israel su pueblo. Oh Jehová, eterno es tu nombre, tu memoria, oh Jehová para generación y generación. Porque juzgará Jehová su pueblo, y arrepentiráse sobre sus siervos. Los ídolos de las gentes son plata y oro, obra de manos de hombres. Tienen boca, y no hablan, tienen ojos, y no ven, tienen orejas, y no oyen, tampoco hay espíritu en sus bocas. Como ellos son los que los hacen, todos los que en ellos confían. Casa de Israel, bendecida Jehová, casa de Aarón, bendecida Jehová, casa de Leví, bendecida Jehová, los que teméis a Jehová, bendecida Jehová, bendito de Sión Jehová, que mora en ti.
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0: Salmo 136. Alabad a Jehová, porque es bueno, porque para siempre es su misericordia. Alabad al Dios de los dioses, porque para siempre es su misericordia. Alabad al Señor de los señores, porque para siempre es su misericordia. Al solo que hace grandes maravillas, porque para siempre es su misericordia. Al que hizo los cielos con entendimiento, porque para siempre es su misericordia. Al que tendió la tierra sobre las aguas, porque para siempre es su misericordia. Al que hizo las grandes luminarias, porque para siempre es su misericordia. El sol para que dominase en el día, porque para siempre es su misericordia. La luna y las estrellas para que dominasen en la noche, porque para siempre es su misericordia. Al que hirió a Egipto en sus primogénitos, porque para siempre es su misericordia. Al que sacó a Israel de en medio de ellos, porque para siempre es su misericordia, con mano fuerte, y brazo extendido, porque para siempre es su misericordia. Al que dividió el mar Bermejo en partes, porque para siempre es su misericordia, e hizo pasar a Israel por medio de él, porque para siempre es su misericordia, y arrojó a Faraón y a su ejército en el mar Bermejo, porque para siempre es su misericordia. Al que pastoreó a su pueblo por el desierto, porque para siempre es su misericordia. Al que hirió grandes reyes, porque para siempre es su misericordia, y mató reyes poderosos, porque para siempre es su misericordia, a Seón rey amorreo, porque para siempre es su misericordia, y a Og rey de Basán, porque para siempre es su misericordia, y dio la tierra de ellos en heredad, porque para siempre es su misericordia, en heredad a Israel su siervo, porque para siempre es su misericordia. Él es el que en nuestro abatimiento se acordó de nosotros, porque para siempre es su misericordia, y nos rescató de nuestros enemigos, porque para siempre es su misericordia. Él da mantenimiento a toda carne, porque para siempre es su misericordia. Alabad al Dios de los cielos, porque para Salmo 137. Junto a los ríos de Babilonia, allí nos sentábamos, y aún llorábamos, acordándonos de Sión. Sobre los sauces en medio de ella colgamos nuestras arpas. y los que allí nos habían llevado cautivos nos pedían que cantásemos, y los que nos habían desolado nos pedían alegría, diciendo, cantadnos algunos de los himnos de Sión. ¿Cómo cantaremos canción de Jehová en tierra de extraños? Si me olvidare de ti, oh Jerusalén, mi diestra sea olvidada, mi lengua se pegue a mi paladar, si de ti no me acordare, si no ensalzare a Jerusalén como preferente asunto de mi alegría. Acuérdate, oh Jehová, de los hijos de Edom en el día de Jerusalén, quienes decían, arrasadla, arrasadla hasta los cimientos. Hija de Babilonia destruida, bienaventurado el que te diere el pago de lo que tú nos hiciste. Bienaventurado el que tomará y estrellará.
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0: Salmo 138. Alabarte he con todo mi corazón, delante de los dioses te cantaré salmos. Encorvaréme al templo de tu santuario, y alabaré tu nombre por tu misericordia y tu verdad, porque has hecho magnífico tu nombre, y tu dicho sobre todas las cosas. En el día que clamé, me respondiste, esforzásteme con fortaleza en mi alma. Confesarte han, oh Jehová, todos los reyes de la tierra, cuando habrán oído los dichos de tu boca, y cantarán de los caminos de Jehová, que la gloria de Jehová es grande. Porque el alto Jehová atiende al humilde, mas al altivo mira de lejos. Si anduviere yo en medio de la angustia, tú me vivificarás, contra la ira de mis enemigos extenderás tu mano, y salvaráme tu diestra. Jehová cumplirá por mí, tu misericordia, oh Jehová, es para siempre, no dejarás.
2: Salmo 139.
0: Oh Jehová, tú me has examinado y conocido. Tú has conocido mi sentarme y mi levantarme, has entendido desde lejos mis pensamientos. Mi senda y mi acostarme has rodeado, y estás impuesto en todos mis caminos. Pues aún no está la palabra en mi lengua, y he aquí, oh Jehová, tú la sabes toda. Detrás y delante me guarneciste, y sobre mí pusiste tu mano. Más maravillosa es la ciencia que mi capacidad, alta es, no puedo comprenderla. ¿A dónde me iré de tu espíritu? ¿Y a dónde huiré de tu presencia? Si subiere a los cielos, allí estás tú, y si en abismo hiciere mi estrado, he aquí allí tú estás. Si tomare las alas del alba, y habitare en el extremo de la mar, aún allí me guiará tu mano, y me asirá tu diestra. Si dijere, ciertamente las tinieblas me encubrirán, aún la noche resplandecerá tocante a mí, aún las tinieblas no encubren de ti, y la noche resplandece como el día. Lo mismo te son las tinieblas que la luz. Porque tú poseíste mis riñones, cubrísteme en el vientre de mi madre. Te alabaré, porque formidables, maravillosas son tus obras. Estoy maravillado, y mi alma lo conoce mucho. No fue encubierto de ti mi cuerpo, bien que en oculto fui formado, y compaginado en lo más bajo de la tierra, mi embrión vieron tus ojos, y en tu libro estaban escritas todas aquellas cosas que fueron luego formadas, sin faltar una de ellas. Así que cuán preciosos me son, oh Dios, tus pensamientos. Cuán multiplicadas son sus cuentas. Si los cuento, multiplícanse más que la arena. Despierto, y aún estoy contigo. De cierto, oh Dios, matarás al impío. Apartaos pues de mí, hombres sanguinarios, porque blasfemias dicen ellos contra ti. Tus enemigos toman en vano tu nombre. No tengo en odio, oh Jehová, a los que te aborrecen, y me conmuevo contra tus enemigos. Aborrézcolos con perfecto odio, téngolos por enemigos. Examíname, oh Dios, y conoce mi corazón, pruébame y reconoce mis pensamientos, y ve si hay en mi camino de perversidad.
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0: Salmo 140. Líbrame, oh Jehová, de hombre malo, guárdame de hombre violento, los cuales maquinan males en el corazón. Cada día urden contiendas.
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0: No des, oh Jehová, al impío sus deseos, no saques adelante su pensamiento, que no se ensoberbezca. Selah. En cuanto a los que por todas partes me rodean, la maldad de sus propios labios cubrirá su cabeza. Caerán sobre ellos brasas, Dios los hará caer en el fuego, en profundos hoyos de donde no salgan. El hombre deslenguado no será firme en la tierra, el mal cazará al hombre injusto para derribarle. Yo sé que hará Jehová el juicio del afligido, el juicio de los menesterosos. Ciertamente los justos alabarán tu nombre. Los rectos. Salmo 141. Jehová, a ti he clamado, apresúrate a mí, escucha mi voz, cuando te invocare. Sea enderezada mi oración delante de ti como un perfume, el don de mis manos como la ofrenda de la tarde. Pon, oh Jehová, guarda a mi boca, guarda la puerta de mis labios. No dejes se incline mi corazón a cosa mala, a hacer obras impías con los que obran iniquidad, y no coma yo de sus deleites. Que el justo me castigue, será un favor, y que me reprenda será un excelente bálsamo. Que no me herirá la cabeza, así que aún mi oración tendrán en sus calamidades. Serán derribados en lugares peñascosos sus jueces, y oirán mis palabras, que son suaves. Como quien hiende y rompe la tierra, son esparcidos nuestros huesos a la boca de la sepultura. Por tanto a ti, oh Jehová Señor, miran mis ojos, en ti he confiado, no desampares mi alma. Guárdame de los lazos que me han tendido, y de los armadijos de los que obran iniquidad. Caigan los impíos a una en sus redes.
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0: Salmo 142. Con mi voz clamaré a Jehová, con mi voz pediré a Jehová misericordia. Delante de él derramaré mi querella, delante de él denunciaré mi angustia. Cuando mi espíritu se angustiaba dentro de mí, tú conociste mi senda. En el camino en que andaba, me escondieron lazo. Miraba a la mano derecha, y observaba, mas no había quien me conociese, no tuve refugio, no había quien volviese por mi vida. Clamé a ti, oh Jehová, dije, tú eres mi esperanza, y mi porción en la tierra de los vivientes. Escucha mi clamor, que estoy muy afligido, líbrame de los que me persiguen, porque son más fuertes que yo. Saca mi alma de la cárcel para que alabe tu nombre. Me rodearán los justos. Salmo 143. Oh Jehová, oye mi oración, escucha mis ruegos, respóndeme por tu verdad, por tu justicia. Y no entres en juicio con tu siervo, porque no se justificará delante de ti ningún viviente. Porque ha perseguido el enemigo mi alma, ha postrado en tierra mi vida, hame hecho habitar en tinieblas como los ya muertos. Y mi espíritu se angustió dentro de mí, pasmóse mi corazón. Acordéme de los días antiguos, meditaba en todas tus obras, reflexionaba en las obras de tus manos, extendí mis manos a ti, mi alma a ti como la tierra sedienta. Selah. Respóndeme presto, oh Jehová que desmaya mi espíritu, no escondas de mí tu rostro, y venga yo a ser semejante a los que descienden a la sepultura. Hazme oír por la mañana tu misericordia, porque en ti he confiado, hazme saber el camino por donde ande, porque a ti he alzado mi alma, líbrame de mis enemigos, oh Jehová, a ti me acojo. Enséñame a hacer tu voluntad, porque tú eres mi Dios, tu buen espíritu me guíe a tierra de rectitud, por tu nombre, oh Jehová me vivificarás, por tu justicia, sacarás mi alma de angustia. Y por tu misericordia disiparás mis enemigos, y destruirás todos los adversarios de mi alma.
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0: Salmo 144. Bendito sea Jehová, mi roca, que enseña mis manos a la batalla, y mis dedos a la guerra. Misericordia mía y mi castillo, altura mía y mi libertador, escudo mío, en quien he confiado,

0: que allana mi pueblo delante de mí. Oh Jehová, ¿qué es el hombre, para que de él conozcas? ¿O el hijo del hombre, para que lo estimes? El hombre es semejante a la vanidad, sus días son como la sombra que pasa. Oh Jehová, inclina tus cielos y desciende, toca los montes, y humen. Despide relámpagos, y disípalos, envía tus saetas, y contúrbalos. Envía tu mano desde lo alto, redímeme, y sácame de las muchas aguas, de la mano de los hijos de extraños, cuya boca habla vanidad, y su diestra es diestra de mentira. Oh Dios, a ti cantaré canción nueva, con salterio, con decacordio cantaré a ti. Tú, el que da salud a los reyes, el que redime a David su siervo de maligna espada, redímeme, y sálvame de mano de los hijos extraños, cuya boca habla vanidad, y su diestra es diestra de mentira. Que nuestros hijos sean como plantas crecidas en su juventud, nuestras hijas como las esquinas labradas a manera de las de un palacio, nuestros graneros llenos, provistos de toda suerte de grano, nuestros ganados, que paran a millares y diez millares en nuestras plazas, que nuestros bueyes estén fuertes para el trabajo, que no tengamos asalto, ni que hacer salida, ni grito de alarma en nuestras plazas. Bienaventurado el pueblo que tiene esto, bienaventurado el pueblo. Salmo 145. Ensalzarte, mi Dios, mi Rey, y bendeciré tu nombre por siglo y para siempre. Cada día te bendeciré, y alabaré tu nombre por siglo y para siempre. Grande es Jehová y digno de suprema alabanza, y su grandeza es inescrutable. Generación a generación narrará tus obras, y anunciarán tus valentías. La hermosura de la gloria de tu magnificencia, y tus hechos maravillosos, hablaré, y la terribilidad de tus valentías dirán los hombres, y yo recontaré tu grandeza. Reproducirán la memoria de la muchedumbre de tu bondad, y cantarán tu justicia. Clemente y misericordioso es Jehová, lento para la ira, y grande en misericordia. Bueno es Jehová para con todos, y sus misericordias sobre todas sus obras. Alábente, oh Jehová, todas tus obras, y tus santos te bendigan. La gloria de tu reino digan, y hablen de tu fortaleza, para notificar a los hijos de los hombres sus valentías, y la gloria de la magnificencia de su reino. Tu reino es reino de todos los siglos, y tu señorío en toda generación y generación. Sostiene Jehová a todos los que caen, y levanta a todos los oprimidos. Los ojos de todos esperan en ti, y tú les das su comida en su tiempo. Abres tu mano, y colmas de bendición a todo viviente. Justo es Jehová en todos sus caminos, y misericordioso en todas sus obras. Cercano está Jehová a todos los que le invocan, a todos los que le invocan de veras. Cumplirá el deseo de los que le temen, oirá asimismo el clamor de ellos, y los salvará. Jehová guarda a todos los que le aman, empero destruirá a todos los impíos. La alabanza de Jehová hablará a mi boca, y bendiga toda carne su santo.
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0: Salmo 146. Alaba, oh alma mía, a Jehová. Alabaré a Jehová en mi vida, cantaré salmos a mi Dios mientras viviere. No confiéis en los príncipes, ni en hijo de hombre, porque no hay en él salud. Saldrá su espíritu, tornaráse en su tierra, en aquel día perecerán sus pensamientos. Bienaventurado aquel en cuya ayuda es el Dios de Jacob, cuya esperanza es en Jehová su Dios, el cual hizo los cielos y la tierra, la mar, y todo lo que en ellos hay, que guarda verdad para siempre, que hace derecho a los agraviados, que da pan a los hambrientos, Jehová suelta a los aprisionados, Jehová abre los ojos a los ciegos, Jehová levanta a los caídos, Jehová ama a los justos, Jehová guarda a los extranjeros, al huérfano y a la viuda levanta, y el camino de los impíos trastorna. Reinará Jehová para siempre, tu Dios, oh Sión, por generación y generación. Salmo 147. Alabad a Jah, Porque es bueno cantar salmos a nuestro Dios, porque suave y hermosa es la alabanza. Jehová edifica a Jerusalén, a los echados de Israel recogerá. Él sana a los quebrantados de corazón, y liga sus heridas. Él cuenta el número de las estrellas, a todas ellas llama por sus nombres. Grande es el Señor nuestro, y de mucha potencia, y de su entendimiento no hay número. Jehová ensalza a los humildes, humilla a los impíos hasta la tierra. Cantad a Jehová con alabanza, cantad con arpa a nuestro Dios. Él es el que cubre los cielos de nubes, el que prepara la lluvia para la tierra, el que hace a los montes producir hierba. Él da a la bestia su mantenimiento, y a los hijos de los cuervos que claman. No toma contentamiento en la fortaleza del caballo, ni se complace en las piernas del hombre. Complácese Jehová en los que le temen, y en los que esperan en su misericordia. Alaba a Jehová, Jerusalén, alaba a tu Dios, Sión. Porque fortificó los cerrojos de tus puertas, bendijo a tus hijos dentro de ti. Él pone en tu término la paz, te hará saciar de grosura de trigo. Él envía su palabra a la tierra, muy presto corre su palabra. Él da la nieve como lana, derrama la escarcha como ceniza. Él echa su hielo como pedazos, delante de su frío. ¿Quién estará? Enviará su palabra, y los derretirá, soplará su viento, y fluirán las aguas. Él denuncia sus palabras a Jacob, sus estatutos y sus juicios a Israel. No ha hecho esto con toda gente, y no conocieron sus palabras.
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0: Salmo 148. Alabad a Jehová desde los cielos, alabadle en las alturas. Alabadle, vosotros todos sus ángeles, alabadle, vosotros todos sus ejércitos. Alabadle, sol y luna, alabadle, vosotras todas, lucientes estrellas. Alabadle, cielos de los cielos, y las aguas que están sobre los cielos. Alaben el nombre de Jehová, porque él mandó, y fueron criadas, y las hizo ser para siempre por los siglos, púsoles ley que no será quebrantada. Alabad a Jehová, de la tierra los dragones y todos los abismos, el fuego y el granizo, la nieve y el vapor, el viento de tempestad que ejecuta su palabra, los montes y todos los collados, el árbol de fruto, y todos los cedros, la bestia y todo animal, reptiles y volátiles, los reyes de la tierra y todos los pueblos, los príncipes y todos los jueces de la tierra, los mancebos y también las doncellas, los viejos y los niños, alaben el nombre de Jehová, porque sólo su nombre es elevado, su gloria es sobre tierra y cielos. Él ensalzó el cuerno de su pueblo, alábenle todos sus santos, los hijos de Israel, el pueblo. Salmo 149. Cantad a Jehová canción nueva, su alabanza sea en la congregación de los santos. Alégrese Israel en su Hacedor, los hijos de Sión se gocen en su Rey. Alaben su nombre con corro, con adufe y arpa él canten. Porque Jehová toma contentamiento con su pueblo, hermoseará a los humildes con salud. Gozarse han los píos con gloria, cantarán sobre sus camas, ensalzamientos de Dios modularán en sus gargantas. Y espadas de dos filos habrá en sus manos, para hacer venganza de las gentes, y castigo en los pueblos, para aprisionar sus reyes en grillos, y sus nobles con cadenas de hierro, para ejecutar en ellos el juicio escrito, gloria será esta para todos.
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0: Salmo 150. Alabad a Dios en su santuario, alabadle en la extensión de su fortaleza. Alabadle por sus proezas, alabadle conforme a la muchedumbre de su grandeza. Alabadle a son de bocina, alabadle con salterio y arpa. Alabadle con adufe y flauta, alabadle con cuerdas y órgano. Alabadle con címbalos resonantes, alabadle con címbalos de júbilo. Todo lo que respira.
2: Proverbios. Capítulo 1.
0: los proverbios de Salomón, hijo de David, rey de Israel, para entender sabiduría y doctrina, para conocer las razones prudentes, para recibir el consejo de prudencia, justicia, y juicio y equidad, para dar sagacidad a los simples, y a los jóvenes inteligencia y cordura. Oirá el sabio, y aumentará el saber, y el entendido adquirirá consejo, para entender parábola y declaración, palabras de sabios, y sus dichos oscuros. El principio de la sabiduría es el temor de Jehová, los insensatos desprecian la sabiduría y la enseñanza. Oye, hijo mío, la doctrina de tu padre, y no desprecies la dirección de tu madre, porque adorno de gracia serán a tu cabeza, y collares a tu cuello. Hijo mío, si los pecadores te quisieren engañar, no consientas. Si dijeren, ven con nosotros, pongamos asechanzas a la sangre, acechemos sin motivo al inocente, los tragaremos vivos como el sepulcro, y enteros, como los que caen encima, hallaremos riquezas de todas suertes, henchiremos nuestras casas de despojos, echa tu suerte entre nosotros, tengamos todos una bolsa, hijo mío, no andes en camino con ellos, aparta tu pie de sus veredas, porque sus pies correrán al mal, e irán presurosos a derramar sangre, porque en vano se tenderá la red ante los ojos de toda ave, mas ellos a su propia sangre ponen asechanzas, y a sus almas tienden lazo. Tales son las sendas de todo el que es dado a la codicia, la cual prenderá el alma de sus poseedores. La sabiduría clama de fuera, da su voz en las plazas, clama en los principales lugares de concurso, en las entradas de las puertas de la ciudad dice sus razones, hasta cuando, oh simples, amaréis la simpleza, y los burladores desearán el burlar, y los insensatos aborrecerán la ciencia. Volveos a mi reprensión, he aquí yo os derramaré mi espíritu, y os haré saber mis palabras. Por cuanto llamé, y no quisisteis, extendí mi mano, y no hubo quien escuchase, antes desechasteis todo consejo mío, y mi reprensión no quisisteis, también yo me reiré en vuestra calamidad, y me burlaré cuando os viniere lo que teméis, cuando viniere como una destrucción lo que teméis, y vuestra calamidad llegare como un torbellino, cuando sobre vosotros viniere tribulación y angustia. Entonces me llamarán, y no responderé, buscarme han de mañana, y no me hallarán, por cuanto aborrecieron la sabiduría, y no escogieron el temor de Jehová, ni quisieron mi consejo, y menospreciaron toda reprensión mía, comerán pues del fruto de su camino, y se hartarán de sus consejos. Porque el reposo de los ignorantes los matará, y la prosperidad de los necios los echará a perder. Mas el que me oyere, habitará confiadamente, y vivirá reposado.
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0: Capítulo 2. Hijo mío, si tomares mis palabras, y mis mandamientos guardares dentro de ti, haciendo estar atento tu oído a la sabiduría, si inclinares tu corazón a la prudencia, si clamares a la inteligencia, y a la prudencia dieres tu voz, si como a la plata la buscares, y la escudriñares como a tesoros, entonces entenderás el temor de Jehová, y hallarás el conocimiento de Dios. Porque Jehová da la sabiduría, y de su boca viene el conocimiento y la inteligencia. Él provee de sólida sabiduría a los rectos, es escudo a los que caminan rectamente. Es el que guarda las veredas del juicio, y preserva el camino de sus santos. Entonces entenderás justicia, juicio, y equidad, y todo buen camino. Cuando la sabiduría entrare en tu corazón, y la ciencia fuere dulce a tu alma, el consejo te guardará, te preservará la inteligencia, para librarte del mal camino, de los hombres que hablan perversidades, que dejan las veredas derechas, por andar en caminos tenebrosos, que se alegran haciendo mal, que se huelgan en las perversidades del vicio, cuyas veredas son torcidas, y torcidos sus caminos. Para librarte de la mujer extraña, de la ajena que halaga con sus palabras, que desampara el príncipe de su mocedad, y se olvida del pacto de su Dios, por lo cual su casa está inclinada a la muerte, y sus veredas hacia los muertos. Todos los que a ella entraren, no volverán, ni tomarán las veredas de la vida. Para que andes por el camino de los buenos, y guardes las veredas de los justos. Porque los rectos habitarán la tierra, y los perfectos permanecerán en ella, mas los impíos serán cortados de la tierra, y los prevaricadores serán.
2: Capítulo 3.
0: Hijo mío, no te olvides de mi ley, y tu corazón guarde mis mandamientos, porque largura de días, y años de vida y paz te aumentarán. Misericordia y verdad no te desamparen, atalas a tu cuello, escríbelas en la tabla de tu corazón, y hallarás gracia y buena opinión en los ojos de Dios y de los hombres. Fíate de Jehová de todo tu corazón, y no estribes en tu prudencia. Reconócelo en todos tus caminos, y él enderezará tus veredas. No seas sabio en tu opinión, teme a Jehová, y apártate del mal, porque será medicina a tu ombligo, y tuétano a tus huesos. Honra a Jehová de tu sustancia, y de las primicias de todos tus frutos, y serán llenas tus trojes con abundancia, y tus lagares rebosarán de mosto. No deseches, hijo mío, el castigo de Jehová, ni te fatigues de su corrección, porque al que ama castiga, como el padre al hijo a quien quiere. Bienaventurado el hombre que halla la sabiduría, y que obtiene la inteligencia, porque su mercadería es mejor que la mercadería de la plata, y sus frutos más que el oro fino. Más preciosa es que las piedras preciosas, y todo lo que puedes desear, no se puede comparar a ella. Largura de días está en su mano derecha, en su izquierda riquezas y honra. Sus caminos son caminos deleitosos, y todas sus veredas paz. Ella es árbol de vida a los que de ella hacen, y bienaventurados son los que la mantienen. Jehová con sabiduría fundó la tierra, afirmó los cielos con inteligencia. Con su ciencia se partieron los abismos, y destilan el rocío los cielos. Hijo mío, no se aparten estas cosas de tus ojos, guarda la ley y el consejo, y serán vida a tu alma, y gracia a tu cuello. Entonces andarás por tu camino confiadamente, y tu pie no tropezará. Cuando te acostares, no tendrás temor, antes te acostarás, y tu sueño será suave. No tendrás temor de pavor repentino, ni de la ruina de los impíos cuando viniere, porque Jehová será tu confianza, y él preservará tu pie de ser preso. No detengas el bien de sus dueños, cuando tuvieres poder para hacerlo. No digas a tu prójimo, ve, y vuelve, y mañana te daré, cuando tienes contigo que darle. No intentes mal contra tu prójimo, estando él confiado de ti. No pleitees con alguno sin razón, si él no te ha hecho agravio. No envidies al hombre injusto, ni escojas alguno de sus caminos. Porque el perverso es abominado de Jehová, mas su secreto es con los rectos. La maldición de Jehová está en la casa del impío, mas él bendecirá la morada de los justos. Ciertamente él escarnecerá a los escarnecedores, y a los humildes dará gracia. Los sabios heredarán honra, mas...
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0: Capítulo 4. Oíd, hijos, la doctrina de un padre, y estad atentos para que conozcáis cordura. Porque os doy buena enseñanza, no desamparéis mi ley. Porque yo fui hijo de mi padre, delicado y único delante de mi madre. Y él me enseñaba, y me decía, mantenga tu corazón mis razones, guarda mis mandamientos, y vivirás, adquiere sabiduría, adquiere inteligencia, no te olvides ni te apartes de las razones de mi boca, no la dejes, y ella te guardará, amala, y te conservará. Sabiduría ante todo, adquiere sabiduría, y ante toda tu posesión adquiere inteligencia. Engrandécela, y ella te engrandecerá, ella te honrará, cuando tú la hubieres abrazado. Adorno de gracia dará a tu cabeza, corona de hermosura te entregará. Oye, hijo mío, y recibe mis razones, y se te multiplicarán años de vida. Por el camino de la sabiduría te he encaminado, y por veredas derechas te he hecho andar. Cuando anduvieres no se estrecharán tus pasos, y si corrieres, no tropezarás. Ten el consejo, no lo dejes, guárdalo, porque eso es tu vida. No entres por la vereda de los impíos, ni vayas por el camino de los malos. Desampárala, no pases por ella, apártate de ella, pasa. Porque no duermen ellos, si no hicieren mal, y pierden su sueño, si no han hecho caer. Porque comen pan de maldad, y beben vino de robos. Mas la senda de los justos es como la luz de la aurora, que va en aumento hasta que el día es perfecto. El camino de los impíos es como la oscuridad, no saben en qué tropiezan. Hijo mío, está atento a mis palabras, inclina tu oído a mis razones. No se aparten de tus ojos, guárdalas en medio de tu corazón. Porque son vida a los que las hallan, y medicina a toda su carne. Sobre toda cosa guardada guarda tu corazón, porque de él mana la vida. Aparta de ti la perversidad de la boca, y aleja de ti la iniquidad de labios. Tus ojos miren lo recto, y tus párpados en derechura delante de ti. Examina la senda de tus pies, y todos tus caminos sean ordenados. No te apartes a diestra, ni a siniestra. Capítulo 5. Hijo mío, está atento a mi sabiduría, y a mi inteligencia inclina tu oído, para que guardes consejo, y tus labios conserven la ciencia. Porque los labios de la extraña destilan miel, y su paladar es más blando que el aceite, mas su fin es amargo como el ajenjo, agudo como cuchillo de dos filos. Sus pies descienden a la muerte, sus pasos sustentan el sepulcro, sus caminos son instables, no los conocerás, si no considerares el camino de vida. Ahora pues, hijos, oídme, y no os apartéis de las razones de mi boca. Aleja de ella tu camino, y no te acerques a la puerta de su casa, porque no des a los extraños tu honor, y tus años a cruel, porque no se harten los extraños de tu fuerza, y tus trabajos estén en casa del extraño, y gimas en tus postrimerías, cuando se consumiere tu carne y tu cuerpo, y digas, como aborrecí el consejo, y mi corazón menospreció la reprensión, y no oí la voz de los que me adoctrinaban, y a los que me enseñaban no incliné mi oído. Casi en todo mal he estado, en medio de la sociedad y de la congregación, bebe el agua de tu cisterna, y los raudales de tu pozo. Derrámense por de fuera tus fuentes, en las plazas los ríos de aguas. Sean para ti solo, y no para los extraños contigo. Sea bendito tu manantial, y alégrate con la mujer de tu mocedad. Como sierva amada y graciosa corza, sus pechos te satisfagan en todo tiempo, y en su amor recréate siempre. ¿Y por qué, hijo mío, andarás ciego con la ajena, y abrazarás el seno de la extraña? Pues que los caminos del hombre están ante los ojos de Jehová, y él considera todas sus veredas. Prenderán al impío sus propias iniquidades, y detenido será con las cuerdas de su pecado. Él morirá por falta de corrección, y errará.
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0: Capítulo 6. Hijo mío, si salieres fiador por tu amigo, si tocaste tu mano por el extraño, enlazado eres con las palabras de tu boca, y preso con las razones de tu boca. Haz esto ahora, hijo mío, y líbrate, ya que has caído en la mano de tu prójimo, ve, humíllate, y asegúrate de tu amigo. No des sueño a tus ojos, ni a tus párpados adormecimiento. Escápate como el corzo de la mano del cazador, y como el ave de la mano del parancero. Ve a la hormiga, oh perezoso, mira sus caminos, y sé sabio, la cual no teniendo capitán, ni gobernador, ni señor, prepara en el verano su comida y allega en el tiempo de la siega su mantenimiento. Perezoso, ¿hasta cuándo has de dormir? ¿Cuándo te levantarás de tu sueño? Un poco de sueño, un poco de dormitar, y cruzar por un poco las manos para reposo, Así vendrá tu necesidad como caminante, y tu pobreza como hombre de escudo. El hombre malo, el hombre depravado, anda en perversidad de boca, guiña de sus ojos, habla con sus pies, indica con sus dedos, perversidades hay en su corazón, anda pensando mal en todo tiempo, enciende rencillas. Por tanto su calamidad vendrá de repente, súbitamente será quebrantado, y no habrá remedio. Seis cosas aborrece Jehová, y aún siete abomina su alma: los ojos altivos, la lengua mentirosa, las manos derramadoras de sangre inocente, el corazón que maquina pensamientos inicuos, los pies presurosos para correr al mal, el testigo falso que habla mentiras, y el que enciende rencillas entre los hermanos. Guarda, hijo mío, el mandamiento de tu padre, y no dejes la enseñanza de tu madre, atalos siempre en tu corazón, enlázalos a tu cuello. Te guiarán cuando anduvieres, cuando durmieres te guardarán, hablarán contigo cuando despertares. Porque el mandamiento es antorcha, y la enseñanza luz, y camino de vida las reprensiones de la enseñanza, para que te guarden de la mala mujer, de la blandura de la lengua de la extraña. No codicies su hermosura en tu corazón, ni ella te prenda con sus ojos, porque a causa de la mujer ramera es reducido el hombre a un bocado de pan, y la mujer caza la preciosa alma del varón. ¿Tomará el hombre fuego en su seno, sin que sus vestidos se quemen? ¿Andará el hombre sobre las brasas, sin que sus pies se abrasen? Así el que entrare a la mujer de su prójimo, no será sin culpa cualquiera que la tocare. No tienen en poco al ladrón, cuando hurtare para saciar su alma teniendo hambre, empero tomado, paga las setenas, da toda la sustancia de su casa. Mas el que comete adulterio con la mujer, es falto de entendimiento, corrompe su alma el que tal hace. Plaga y vergüenza hallará, y su afrenta nunca será raída. Porque los celos son el furor del hombre, y no perdonará en el día de la venganza. No tendrá respeto a ninguna redención, ni querrá perdonar. Capítulo 7. Hijo mío, guarda mis razones, y encierra contigo mis mandamientos. Guarda mis mandamientos, y vivirás, y mi ley como las niñas de tus ojos. Lígalos a tus dedos, escríbelos en la tabla de tu corazón. Di a la sabiduría, tú eres mi hermana, y a la inteligencia llama parienta, para que te guarden de la mujer ajena, y de la extraña que ablanda sus palabras. Porque mirando yo por la ventana de mi casa, por mi celosía, vi entre los simples, consideré entre los jóvenes, un mancebo falto de entendimiento, el cual pasaba por la calle, junto a la esquina de aquella, e iba camino de su casa, a la tarde del día, ya que oscurecía, en la oscuridad y tiniebla de la noche. Y he aquí, una mujer que le sale al encuentro con atavío de ramera, astuta de corazón, alborotadora y rencillosa, sus pies no pueden estar en casa, unas veces de fuera, o bien por las plazas, acechando por todas las esquinas. Y traba de él, y bésalo, desvergonzó su rostro, y díjole, sacrificios de paz había prometido, hoy he pagado mis votos, por tanto he salido a encontrarte, buscando diligentemente tu rostro, y te he hallado. Con paramentos he ataviado mi cama, recamados con cordoncillo de Egipto, he sahumado mi cámara con mirra, aloes, y cinamomo. Ven, embriaguémonos de amores hasta la mañana, alegrémonos en amores. Porque el marido no está en casa, ha seguido a un largo viaje, el saco de dinero llevó en su mano, el día señalado volverá a su casa. Rindiólo con la mucha suavidad de sus palabras, obligóle con la blandura de sus labios. Vase en pos de ella luego, como va el buey al degolladero, y como el loco a con acento agudo las prisiones para ser castigado, como el ave que se apresura al lazo, y no sabe que es contra su vida, hasta que la saeta traspasó su hígado. Ahora pues, hijos, oídme, y estad atentos a las razones de mi boca. No se aparte a sus caminos tu corazón, no hierres en sus veredas. Porque a muchos ha hecho caer heridos, y aun los más fuertes han sido muertos por ella. caminos del sepulcro son su casa, que decir.

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1: Capítulo 8. ¿No clama la sabiduría, y da su voz la inteligencia? En los altos cabezos, junto al camino, a las encrucijadas de las veredas se para, en el lugar de las puertas, a la entrada de la ciudad, a la entrada de las puertas da voces, oh hombres, a vosotros clamo, y mi voz es a los hijos de los hombres. Entended, simples, discreción, y vosotros, locos, entrad en cordura. Oíd, porque hablaré cosas excelentes, y abriré mis labios para cosas rectas, porque mi boca hablará verdad, y la impiedad abomina en mis labios. En justicia son todas las razones de mi boca, no hay en ellas cosa perversa ni torcida. Todas ellas son rectas al que entiende, y razonables a los que han hallado sabiduría. Recibid mi enseñanza, y no plata, y ciencia antes que el oro escogido. Porque mejor es la sabiduría que las piedras preciosas, y todas las cosas que se pueden desear, no son de comparar con ella. Yo, la sabiduría, habito con la discreción, y hallo la ciencia de los consejos. El temor de Jehová es aborrecer el mal, la soberbia y la arrogancia, y el mal camino y la boca perversa, aborrezco. Conmigo está el consejo y el ser, yo soy la inteligencia, mía es la fortaleza. Por mí reinan los reyes, y los príncipes determinan justicia. Por mí dominan los príncipes, y todos los gobernadores juzgan la tierra. Yo amo a los que me aman, y me hallan los que madrugando me buscan. Las riquezas y la honra están conmigo, sólidas riquezas, y justicia. Mejor es mi fruto que el oro, y que el oro refinado, y mi rédito mejor que la plata escogida. Por vereda de justicia guiaré, por en medio de sendas de juicio, para hacer heredar a mis amigos el ser, y que yo hincha sus tesoros. Jehová me poseía en el principio de su camino, ya de antiguo, antes de sus obras. Eternalmente tuve el principado, desde el principio, antes de la tierra. Antes de los abismos fui engendrada, antes que fuesen las fuentes de las muchas aguas. Antes que los montes fuesen fundados, antes de los collados, era yo engendrada, no había aún hecho la tierra, ni las campiñas, ni el principio del polvo del mundo. Cuando formaba los cielos, allí estaba yo, cuando señalaba por compás la sobrefaz del abismo, cuando afirmaba los cielos arriba, cuando afirmaba las fuentes del abismo, cuando ponía a la mar su estatuto, y a las aguas, que no pasasen su mandamiento, cuando establecía los fundamentos de la tierra, con él estaba yo ordenándolo todo, y fui su delicia todos los días, teniendo solaz delante de él en todo tiempo. Huélgome en la parte habitable de su tierra, y mis delicias son con los hijos de los hombres. Ahora pues, hijos, oídme, y bienaventurados los que guardaren mis caminos. Atended el consejo, y sed sabios, y no lo menospreciéis. Bienaventurado el hombre que me oye, velando a mis puertas cada día, guardando los umbrales de mis entradas. Porque el que me hallare, hallará la vida, y alcanzará el favor de Jehová. Mas el que peca contra mí, defrauda su alma. Todos los que me aborrecen. Capítulo 9. La sabiduría edificó su casa, labró sus siete columnas, mató sus víctimas, templó su vino, y puso su mesa. Envió sus criadas, sobre lo más alto de la ciudad clamó, cualquiera simple, venga acá. A los faltos de cordura dijo, venid, comed mi pan, y bebed el vino que yo he templado. Dejad las simplezas, y vivid, y andad por el camino de la inteligencia. El que corrige al escarnecedor, afrenta se acarrea, el que reprende al impío, se atrae mancha. No reprendas al escarnecedor, porque no te aborrezca, corrige al sabio, y te amará. Da al sabio, y será más sabio, enseña al justo, y acrecerá su saber. El temor de Jehová es el principio de la sabiduría, y la ciencia de los santos es inteligencia. Porque por mí se aumentarán tus días, y años de vida se te añadirán. Si fueres sabio, para ti lo serás, mas si fueres escarnecedor, pagarás tú solo. La mujer loca es alborotadora, es simple e ignorante. Siéntase en una silla a la puerta de su casa, en lo alto de la ciudad, para llamar a los que pasan por el camino, que van por sus caminos derechos. Cualquiera simple, dice, venga acá. A los faltos de cordura dijo, las aguas hurtadas son dulces, y el pan comido en oculto es suave. Y no saben que allí están los muertos, que sus convidados están en...
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1: Capítulo 10. El hijo sabio alegra al padre, y el hijo necio es tristeza de su madre. Los tesoros de maldad no serán de provecho, mas la justicia libra de muerte. Jehová no dejará hambrear el alma del justo, mas la iniquidad lanzará a los impíos. La mano negligente hace pobre, mas la mano de los diligentes enriquece. El que recoge en el estío es hombre entendido, el que duerme en el tiempo de la siega es hombre afrentoso. Bendiciones sobre la cabeza del justo, mas violencia cubrirá la boca de los impíos. La memoria del justo será bendita, mas el nombre de los impíos se pudrirá. El sabio de corazón recibirá los mandamientos, mas el loco de labios caerá. El que camina en integridad, anda confiado, mas el que pervierte sus caminos, será quebrantado. El que guiña del ojo acarrea tristeza, y el loco de labios será castigado. Vena de vida es la boca del justo, mas violencia cubrirá la boca de los impíos. El odio despierta rencillas, mas la caridad cubrirá todas las faltas. En los labios del prudente se halla sabiduría, y vara a las espaldas del falto de cordura. Los sabios guardan la sabiduría, mas la boca del loco es calamidad cercana. Las riquezas del rico son su ciudad fuerte, y el desmayo de los pobres es su pobreza. La obra del justo es para vida, mas el fruto del impío es para pecado. Camino a la vida es guardar la corrección, mas el que deja la reprensión, yerra. El que encubre el odio es de labios mentirosos, y el que echa mala fama es necio. En las muchas palabras no falta pecado, mas el que refrena sus labios es prudente. Plata escogida es la lengua del justo, mas el entendimiento de los impíos es como nada. Los labios del justo apacientan a muchos, mas los necios por falta de entendimiento mueren. La bendición de Jehová es la que enriquece, y no añade tristeza con ella. Hacer abominaciones como risa al insensato, mas el hombre entendido sabe. Lo que el impío teme, eso le vendrá, mas a los justos les será dado lo que desean. Como pasa el torbellino, así el malo no permanece, mas el justo, fundado para siempre. Como el vinagre a los dientes, y como el humo a los ojos, así es el perezoso a los que lo envían. El temor de Jehová aumentará los días, mas los años de los impíos serán acortados. La esperanza de los justos es alegría, mas la esperanza de los impíos perecerá. Fortaleza es al perfecto el camino de Jehová, mas espanto es a los que obran maldad. El justo eternamente no será removido, mas los impíos no habitarán la tierra. La boca del justo producirá sabiduría, mas la lengua perversa será cortada. Los labios del justo conocerán lo que agrada, mas la boca de los impíos. Capítulo 11. El peso falso abominación es a Jehová, mas la pesa cabal le agrada. Cuando viene la soberbia, viene también la deshonra, mas con los humildes es la sabiduría. La integridad de los rectos los encaminará, mas destruirá a los pecadores la perversidad de ellos. No aprovecharán las riquezas en el día de la ira, mas la justicia librará de muerte. La justicia del perfecto enderezará su camino, mas el impío por su impiedad caerá. La justicia de los rectos los librará, mas los pecadores en su pecado serán presos. Cuando muere el hombre impío, perece su esperanza, y la expectativa de los malos perecerá. El justo es librado de la tribulación, mas el impío viene en lugar suyo. El hipócrita con la boca daña a su prójimo, mas los justos son librados con la sabiduría. En el bien de los justos la ciudad se alegra, mas cuando los impíos perecen, hay fiestas. Por la bendición de los rectos la ciudad será engrandecida, mas por la boca de los impíos ella será trastornada. El que carece de entendimiento, menosprecia a su prójimo, mas el hombre prudente calla. El que anda en chismes, descubre el secreto, mas el de espíritu fiel encubre la cosa. Cuando faltaren las industrias, caerá el pueblo, mas en la multitud de consejeros hay salud. Con ansiedad será afligido el que fiare al extraño, mas el que aborreciere las fianzas vivirá confiado. La mujer graciosa tendrá honra, y los fuertes tendrán riquezas. A su alma hace bien el hombre misericordioso, mas el cruel atormenta su carne. El impío hace obra falsa, mas el que sembrare justicia, tendrá galardón firme. Como la justicia es para vida, así el que sigue el mal es para su muerte. Abominación son a Jehová los perversos de corazón, mas los perfectos de camino le son agradables. Aunque llegue la mano a la mano, el malo no quedará sin castigo, mas la simiente de los justos escapará. Zarcillo de oro en la nariz del puerco, es la mujer hermosa y apartada de razón. El deseo de los justos es solamente bien, mas la esperanza de los impíos es enojo. Hay quienes reparten, y les es añadido más, y hay quienes son escasos más de lo que es justo, mas vienen a pobreza. El alma liberal será engordada, y el que saciare, él también será saciado. Al que retiene el grano, el pueblo lo maldecirá, mas bendición será sobre la cabeza del que vende. El que madruga al bien, buscará favor, mas el que busca el mal, vendrále. El que confía en sus riquezas, caerá, mas los justos reverdecerán como ramos. El que turba su casa heredará viento, y el necio será siervo del sabio de corazón. El fruto del justo es árbol de vida, y el que prende almas, es sabio. Ciertamente el justo será pagado en la tierra.
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1: Capítulo 12. El que ama la corrección ama la sabiduría, mas el que aborrece la reprensión, es ignorante. El bueno alcanzará favor de Jehová, mas él condenará al hombre de malos pensamientos. El hombre no se afirmará por medio de la impiedad, mas la raíz de los justos no será movida. La mujer virtuosa corona es de su marido, mas la mala, como carcoma en sus huesos. Los pensamientos de los justos son rectitud, mas los consejos de los impíos, engaño. Las palabras de los impíos son para acechar la sangre, mas la boca de los rectos los librará. Dios trastornará a los impíos, y no serán más, mas la casa de los justos permanecerá. Según su sabiduría es alabado el hombre, mas el perverso de corazón será en menosprecio. Mejor es el que es menospreciado y tiene servidores, que el que se precia, y carece de pan. El justo atiende a la vida de su bestia, mas las entrañas de los impíos son crueles. El que labra su tierra, se hartará de pan, mas el que sigue los vagabundos es falto de entendimiento. Desea del impío la red de los malos, mas la raíz de los justos dará fruto. El impío es enredado en la prevaricación de sus labios, mas el justo saldrá de la tribulación. El hombre será harto de bien del fruto de su boca, y la paga de las manos del hombre le será dada. El camino del necio es derecho en su opinión, mas el que obedece al consejo es sabio. El necio luego al punto da a conocer su ira, mas el que disimula la injuria es cuerdo. El que habla verdad, declara justicia, mas el testigo mentiroso, engaño. Hay quienes hablan como dando estocadas de espada, mas la lengua de los sabios es medicina. El labio de verdad permanecerá para siempre, mas la lengua de mentira por un momento. Engaño hay en el corazón de los que piensan mal, mas alegría en el de los que piensan bien. Ninguna adversidad acontecerá al justo, mas los impíos serán llenos de mal. Los labios mentirosos son abominación a Jehová, mas los obradores de verdad su contentamiento. El hombre cuerdo encubre la ciencia, mas el corazón de los necios publica la necedad. La mano de los diligentes se enseñoreará, mas la negligencia será tributaria. El cuidado congojoso en el corazón del hombre lo abate, mas la buena palabra lo alegra. El justo hace ventaja a su prójimo, mas el camino de los impíos les hace errar. El indolente no chamuscará su casa, mas el haber precioso del hombre es la diligencia. En el camino de la justicia está la vida, y la senda.
2: Capítulo 13.
1: El hijo sabio toma el consejo del padre, mas el burlador no escucha las reprensiones. Del fruto de su boca el hombre comerá bien, mas el alma de los prevaricadores hallará mal. El que guarda su boca guarda su alma, mas el que mucho abre sus labios tendrá calamidad. Desea, y nada alcanza el alma del perezoso, mas el alma de los diligentes será engordada. El justo aborrece la palabra de mentira, mas el impío se hace odioso e infame. La justicia guarda al de perfecto camino, mas la impiedad trastornará al pecador. Hay quienes se hacen ricos, y no tienen nada, y hay quienes se hacen pobres, y tienen muchas riquezas. La redención de la vida del hombre son sus riquezas, pero el pobre no oye censuras. La luz de los justos se alegrará, mas apagaráse la lámpara de los impíos. Ciertamente la soberbia parirá contienda, mas con los avisados es la sabiduría. Disminuiránse las riquezas de vanidad, empero multiplicará el que allega con su mano. La esperanza que se prolonga es tormento del corazón, mas árbol de vida es el deseo cumplido. El que menosprecia la palabra perecerá por ello, mas el que teme el mandamiento será recompensado. La ley del sabio es manantial de vida, para apartarse de los lazos de la muerte. El buen entendimiento conciliará gracia, mas el camino de los prevaricadores es duro. Todo hombre cuerdo obra con sabiduría, mas el necio manifestará necedad. El mal mensajero caerá en mal, mas el mensajero fiel es medicina. Pobreza y vergüenza tendrá el que menosprecia el consejo, mas el que guarda la corrección será honrado. El deseo cumplido deleita el alma, pero apartarse del mal es abominación a con acento agudo los necios. El que anda con los sabios, sabio será, mas el que se allega a los necios, será quebrantado. Mal perseguirá a los pecadores, mas a los justos le será bien retribuido. El bueno dejará herederos a los hijos de los hijos, y el haber del pecador, para el justo está guardado. En el barbecho de los pobres hay mucho pan, mas piérdese por falta de juicio. El que detiene el castigo, a su hijo aborrece, mas el que lo ama, madruga a castigarlo. El justo come hasta saciar su alma, mas el vientre.
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1: Capítulo 14. La mujer sabia edifica su casa, mas la necia con sus manos la derriba. El que camina en su rectitud teme a Jehová, mas el pervertido en sus caminos lo menosprecia. En la boca del necio está la vara de la soberbia, mas los labios de los sabios los guardarán. Sin bueyes el granero está limpio, mas por la fuerza del buey hay abundancia de pan. El testigo verdadero no mentirá, mas el testigo falso hablará mentiras. Busca el escarnecedor la sabiduría, y no la halla, mas la sabiduría al hombre entendido es fácil. Vete de delante del hombre necio, porque en él no advertirás labios de ciencia. La ciencia del cuerdo es entender su camino, mas la indiscreción de los necios es engaño. Los necios se mofan del pecado, mas entre los rectos hay favor. El corazón conoce la amargura de su alma, y extraño no se entrometerá en su alegría. La casa de los impíos será asolada, mas florecerá la tienda de los rectos. Hay camino que al hombre parece derecho, empero su fin son caminos de muerte. Aún en la risa tendrá dolor el corazón, y el término de la alegría es congoja. De sus caminos será harto el apartado de razón, y el hombre de bien estará contento del suyo. El simple cree a toda palabra, mas el avisado entiende sus pasos. El sabio teme, y se aparta del mal, mas el necio se arrebata, y confía. El que presto se enoja, hará locura, y el hombre malicioso será aborrecido. Los simples heredarán necedad, mas los cuerdos se coronarán de sabiduría. Los malos se inclinarán delante de los buenos, y los impíos a las puertas del justo. El pobre es odioso aún a su amigo, pero muchos son los que aman al rico. Peca el que menosprecia a su prójimo, mas el que tiene misericordia de los pobres, es bienaventurado. ¿No yerran los que piensan mal? Misericordia empero y verdad alcanzarán los que piensan bien. En toda labor hay fruto, mas la palabra de los labios solamente empobrece. Las riquezas de los sabios son su corona, mas es infatuación la insensatez de los necios. El testigo verdadero libra las almas, mas el engañoso hablará mentiras. En el temor de Jehová está la fuerte confianza, y esperanza tendrán sus hijos. El temor de Jehová es manantial de vida, para apartarse de los lazos de la muerte. En la multitud de pueblo está la gloria del rey, y en la falta de pueblo la flaqueza del príncipe. El que tarde se aira, es grande de entendimiento, mas el corto de espíritu engrandece el desatino. El corazón apacible es vida de las carnes, mas la envidia, pudrimiento de huesos. El que oprime al pobre, afrenta a su hacedor, mas el que tiene misericordia del pobre, lo honra. Por su maldad será lanzado el impío, mas el justo en su muerte tiene esperanza. En el corazón del cuerdo reposa la sabiduría, y es conocida en medio de los necios. La justicia engrandece la nación, mas el pecado es afrenta de las naciones. La benevolencia del rey es para con el ministro entendido, mas su enojo. Capítulo 15. La blanda respuesta quita la ira, mas la palabra áspera hace subir el furor. La lengua de los sabios adornará la sabiduría, mas la boca de los necios hablará sandeces. Los ojos de Jehová están en todo lugar, mirando a los malos y a los buenos. La sana lengua es árbol de vida, mas la perversidad en ella es quebrantamiento de espíritu. El necio menosprecia el consejo de su padre, mas el que guarda la corrección, vendrá a ser cuerdo. En la casa del justo hay gran provisión, empero turbación en las ganancias del impío. Los labios de los sabios esparcen sabiduría, mas no así el corazón de los necios. El sacrificio de los impíos es abominación a Jehová, mas la oración de los rectos es su gozo. Abominación es a Jehová el camino del impío, mas él ama al que sigue justicia. La reconvención es molesta al que deja el camino, y el que aborreciere la corrección, morirá. El infierno y la perdición están delante de Jehová, cuanto más los corazones de los hombres. El escarnecedor no ama al que le reprende, ni se allega a los sabios. El corazón alegre hermosea el rostro, mas por el dolor de corazón el espíritu se abate. El corazón entendido busca la sabiduría, mas la boca de los necios pasa necedad. Todos los días del afligido son trabajosos, mas el de corazón contento tiene un convite continuo. Mejor es lo poco con el temor de Jehová, que el gran tesoro donde hay turbación. Mejor es la comida de legumbres donde hay amor, que de buey engordado donde hay odio. El hombre iracundo mueve contiendas, mas el que tarde se enoja, apaciguará la rencilla. El camino del perezoso es como seto de espinos, mas la vereda de los rectos como una calzada. El hijo sabio alegra al padre, mas el hombre necio menosprecia a su madre. La necedad es alegría al falto de entendimiento, mas el hombre entendido enderezará su proceder. Los pensamientos son frustrados donde no hay consejo, mas en la multitud de consejeros se afirman. Alégrase el hombre con la respuesta de su boca, y la palabra a su tiempo, cuán buena es. El camino de la vida es hacia arriba al entendido, para apartarse del infierno abajo. Jehová asolará la casa de los soberbios, mas él afirmará el término de la viuda. Abominación son a Jehová los pensamientos del malo, mas las expresiones de los limpios son limpias. Alborota su casa el codicioso, mas el que aborrece las dádivas vivirá. El corazón del justo piensa para responder, mas la boca de los impíos derrama malas cosas. Lejos está Jehová de los impíos, mas Él oye la oración de los justos. La luz de los ojos alegra el corazón, y la buena fama engorda los huesos. La oreja que escucha

lengua. Todos los caminos del hombre son limpios en su opinión, mas Jehová pesa los espíritus. Encomienda a Jehová tus obras, y tus pensamientos serán afirmados. Todas las cosas ha hecho Jehová por sí mismo, y aún ha limpio para el día malo. Abominación es a Jehová todo altivo de corazón, aunque esté mano sobre mano, no será reputado inocente. Con misericordia y verdad se corrige el pecado, y con el temor de Jehová se apartan del mal los hombres. Cuando los caminos del hombre son agradables a Jehová, aun a sus enemigos pacificará con él. Mejor es lo poco con justicia, que la muchedumbre de frutos sin derecho. El corazón del hombre piensa su camino, mas Jehová endereza sus pasos. Adivinación está en los labios del rey, en juicio no prevaricará su boca. Peso y balanzas justas son de Jehová, obras suyas son todas las pesas de la bolsa. Abominación es a los reyes hacer impiedad, porque con justicia será afirmado el trono. Los labios justos son el contentamiento de los reyes, y aman al que habla lo recto. La ira del rey es mensajero de muerte, mas el hombre sabio la evitará. En la alegría del rostro del rey está la vida, y su benevolencia es como nube de lluvia tardía. Mejor es adquirir sabiduría que oro preciado, y adquirir inteligencia vale más que la plata. El camino de los rectos es apartarse del mal, su alma guarda el que guarda su camino. Antes del quebrantamiento es la soberbia, y antes de la caída la altivez de espíritu. Mejor es humillar el espíritu con los humildes, que partir despojos con los soberbios. El entendido en la palabra, hallará el bien, y el que confía en Jehová, él es bienaventurado. El sabio de corazón es llamado entendido, y la dulzura de labios aumentará la doctrina. Manantial de vida es el entendimiento al que lo posee, mas la erudición de los necios es necedad. El corazón del sabio hace prudente su boca, y con sus labios aumenta la doctrina. Panal de miel son los dichos suaves. Suavidad al alma y medicina a los huesos. Hay camino que parece derecho al hombre, mas sus salidas son caminos de muerte. El alma del que trabaja, trabaja para sí, porque su boca le constriñe. El hombre perverso cava el mal, y en sus labios hay como llama de fuego. El hombre perverso levanta contienda, y el chismoso aparta los mejores amigos. El hombre malo lisonjea a su prójimo, y le hace andar por el camino no bueno, cierra sus ojos para pensar perversidades, mueve sus labios, efectúa el mal. Corona de honra es la vejez, que se hallará en el camino de justicia. Mejor es el que dar desea ir aquel fuerte, y el que se enseñorea de su espíritu, que el que toma una ciudad. La suerte se echa en el seno, más de capítulo 17. Mejor es un bocado seco, y en paz, que la casa de contienda llena de víctimas. El siervo prudente se enseñoreará del hijo que deshonra, y entre los hermanos partirá la herencia. El crisol para la plata, y la hornaza para el oro, mas Jehová prueba los corazones. El malo está atento al labio inicuo, y el mentiroso escucha a la lengua detractora. El que escarnece al pobre, afrenta a su hacedor, y el que se alegra en la calamidad, no quedará sin castigo. Corona de los viejos son los hijos de los hijos, y la honra de los hijos, sus padres. No conviene al necio la altilocuencia, cuanto menos al príncipe el labio mentiroso. Piedra preciosa es el cohecho en ojos de sus dueños, a donde quiera que se vuelve, da prosperidad. El que cubre la prevaricación, busca amistad, mas el que reitera la palabra, aparta al amigo. Aprovecha la reprensión en el entendido, más que si 100 veces hiriese en el necio. El rebelde no busca sino mal, y mensajero cruel será contra él enviado. Mejor es encuentre un hombre con una osa a la cual han robado sus cachorros, que con un fatuo en su necedad. El que da mal por bien, no se apartará el mal de su casa. El que comienza la pendencia es como quien suelta las aguas, deja pues la porfía, antes que se enmarañe. El que justifica al impío, y el que condena al justo, ambos a dos son abominación a Jehová. ¿De qué sirve el precio en la mano del necio para comprar sabiduría, no teniendo entendimiento?

0: En todo tiempo ama el amigo, y el hermano para la angustia es nacido. El hombre falto de entendimiento toca la mano, fiando a otro delante de su amigo. La prevaricación ama el que ama pleito, y el que alza su portada, quebrantamiento busca. El perverso de corazón nunca hallará bien, y el que revuelve con su lengua, caerá en mal. El que engendra al necio, para su tristeza lo engendra, y el padre del fatuo no se alegrará. El corazón alegre produce buena disposición, mas el espíritu triste seca los huesos. El impío toma dádiva del seno para pervertir las sendas del derecho. En el rostro del entendido aparece la sabiduría, mas los ojos del necio vagan hasta el cabo de la tierra. El hijo necio es enojo a su padre, y amargura a la que lo engendró. Ciertamente no es bueno condenar al justo, ni herir a los príncipes que hacen lo recto. Detiene sus dichos el que tiene sabiduría, de prudente espíritu es el hombre entendido. Aún el necio cuando calla, es contado por sabio, el que siempre.
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0: Capítulo 18. Según su antojo busca el que se desvía, y se entremete en todo negocio. No toma placer el necio en la inteligencia, sino en lo que su corazón se descubre. Cuando viene el impío, viene también el menosprecio, y con el deshonrador la afrenta. Aguas profundas son las palabras de la boca del hombre, y arroyo revertiente, la fuente de la sabiduría. Tener respeto a la persona del impío, para hacer caer al justo de su derecho, no es bueno. Los labios del necio vienen con pleito, y su boca a cuestiones llama. La boca del necio es quebrantamiento para sí, y sus labios son lazos para su alma. Las palabras del chismoso parecen blandas, y descienden hasta lo íntimo del vientre. También el que es negligente en su obra es hermano del hombre disipador. Torre fuerte es el nombre de Jehová, a él correrá el justo, y será levantado. Las riquezas del rico son la ciudad de su fortaleza, y como un muro alto en su imaginación. Antes del quebrantamiento se eleva el corazón del hombre, y antes de la honra es el abatimiento. El que responde palabra antes de oír, le es fatuidad y oprobio. El ánimo del hombre soportará su enfermedad, mas, ¿quién soportará al ánimo angustiado? El corazón del entendido adquiere sabiduría, y el oído de los sabios busca la ciencia. El presente del hombre le ensancha el camino, y le lleva delante de los grandes. El primero en su propia causa parece justo, y su adversario viene, y le sondea. La suerte pone fin a los pleitos, y desparte los fuertes. El hermano ofendido es más tenaz que una ciudad fuerte, y las contiendas de los hermanos son como cerrojos de alcázar. Del fruto de la boca del hombre se hartará su vientre, hartaráse del producto de sus labios. La muerte y la vida están en poder de la lengua, y el que la ama comerá de sus frutos. El que halló esposa halló el bien, y alcanzó la benevolencia de Jehová. El pobre habla con ruegos, mas el rico responde durezas. El hombre que tiene amigos, ha de mostrarse amigo, y amigo hay más. Capítulo 19. Mejor es el pobre que camina en su sencillez, que el de perversos labios y fatuo. El alma sin ciencia no es buena, y el presuroso de pies peca. La insensatez del hombre tuerce su camino, y contra Jehová se aira su corazón. Las riquezas allegan muchos amigos, mas el pobre, de su amigo es apartado. El testigo falso no quedará sin castigo, y el que habla mentiras no escapará. Muchos rogarán al príncipe, mas cada uno es amigo del hombre que da. Todos los hermanos del pobre le aborrecen, cuanto más sus amigos se alejarán de él. Buscará la palabra y no la hallará. El que posee entendimiento, ama su alma. El que guarda la inteligencia, hallará el bien. El testigo falso no quedará sin castigo, y el que habla mentiras, perecerá. No conviene al necio el deleite, cuanto menos al siervo ser señor de los príncipes. La cordura del hombre detiene su furor, y su honra es disimular la ofensa. Como el bramido del cachorro de león es la ira del rey, y su favor como el rocío sobre la hierba. Dolores para su padre el hijo necio, y gotera continua las contiendas de la mujer. La casa y las riquezas herencia son de los padres, mas de Jehová la mujer prudente. La pereza hace caer en sueño, y el alma negligente hambreará. El que guarda del mandamiento, guarda su alma, mas el que menospreciare sus caminos, morirá. A Jehová empresta el que da al pobre, y él le dará su paga. Castiga a tu hijo en tanto que hay esperanza, mas no se excite tu alma para destruirlo. El de grande ira llevará la pena, y si usa de violencias, añadirá nuevos males. Escucha el consejo, y recibe la corrección, para que sea sabio en tu vejez. Muchos pensamientos hay en el corazón del hombre, mas el consejo de Jehová permanecerá. Contentamiento es a los hombres hacer misericordia, pero mejor es el pobre que el mentiroso. El temor de Jehová es para vida, y con él vivirá el hombre, lleno de reposo, no será visitado de mal. El perezoso esconde su mano en el seno, aun a su boca no la llevará. Hiere al escarnecedor, y el simple se hará avisado, y corrigiendo al entendido, entenderá ciencia. El que roba a su padre y ahuyenta a su madre, hijo es avergonzador y deshonrador. Cesa, hijo mío, de oír la enseñanza que induce a divagar de las razones de sabiduría. El testigo perverso se burlará del juicio, y la boca de los impíos encubrirá la iniquidad. Aparejados están juicios para los escarnecedores, y azotes para...
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0: Capítulo 20. El vino es escarnecedor, la cerveza alborotadora, y cualquiera que por ello errare, no será sabio. Como bramido de cachorro de león es el terror del rey. El que lo hace enfurecerse, peca contra su alma. Honra es del hombre dejarse de contienda, mas todo insensato se envolverá en ella. El perezoso no hará causa del invierno, pedirá pues en la siega, y no hallará. Como aguas profundas es el consejo en el corazón del hombre, mas el hombre entendido lo alcanzará. Muchos hombres publican cada uno su liberalidad, mas hombre de verdad, ¿quién lo hallará? El justo que camina en su integridad, bienaventurados serán sus hijos después de él. El rey que se sienta en el trono de juicio, con su mirar disipa todo mal. ¿Quién podrá decir, yo he limpiado mi corazón, limpio estoy de mi pecado? Doble pesa y doble medida, abominación son a Jehová ambas cosas. Aún el muchacho es conocido por sus hechos, si su obra fuere limpia y recta. El oído que oye, y el ojo que ve, ambas cosas ha igualmente hecho Jehová. No ames el sueño, porque no te empobrezcas, abre tus ojos, y te hartarás de pan. El que compra dice, malo es, mas en apartándose, se alaba. Hay oro y multitud de piedras preciosas, mas los labios sabios son vaso precioso. Quítale su ropa al que salió por fiador del extraño, y tómale prenda al que fiera extraña. Sabroso es al hombre el pan de mentira, mas después su boca será llena de cascajo. Los pensamientos con el consejo se ordenan, y con industria se hace la guerra. El que descubre el secreto, en chismes anda, no te entrometas, pues, con el que lisonjea con sus labios. El que maldice a su padre o a su madre, su lámpara será apagada en oscuridad tenebrosa. La herencia adquirida depriesa al principio, aún su postrimería no será bendita. No digas, yo me vengaré, espera a Jehová, y él te salvará. Abominación son a Jehová las pesas dobles, y el peso falso no es bueno. De Jehová son los pasos del hombre, ¿cómo pues entenderá el hombre su camino? Lazo es al hombre el devorar lo santo, y andar pesquisando después de los votos. El rey sabio esparce los impíos, y sobre ellos hace tornear la rueda. Candela de Jehová es el alma del hombre, que escudriña los secretos del vientre. Misericordia y verdad guardan al rey, y con clemencia sustenta su trono. La gloria de los jóvenes es su fortaleza, y la hermosura de los viejos la vejez. Las señales de las heridas son medicina para lo malo, y las llagas llegan a lo más.
2: Capítulo 21. Como los repartimientos de las aguas, así está el corazón del rey en la mano de Jehová, a todo lo que quiere lo inclina.
0: Todo camino del hombre es recto en su opinión, mas Jehová pesa los corazones. Hacer justicia y juicio es a Jehová más agradable que sacrificio. Altivez de ojos, y orgullo de corazón, y el brillo de los impíos, son pecado. Los pensamientos del solícito ciertamente van a abundancia, mas todo presuroso, indefectiblemente a pobreza. Allegar tesoros con lengua de mentira, es vanidad desatentada de aquellos que buscan la muerte. La rapiña de los impíos los destruirá, por cuanto no quisieron hacer juicio. El camino del hombre perverso es torcido y extraño, mas la obra del limpio es recta. Mejor es vivir en un rincón de Saquisamí, que con la mujer rencillosa en espaciosa casa. El alma del impío desea mal, su prójimo no le parece bien. Cuando el escarnecedor es castigado, el simple se hace sabio, y cuando se amonestare al sabio, aprenderá ciencia. Considera el justo la casa del impío, como los impíos son trastornados por el mal. El que cierra su oído al clamor del pobre, también él clamará, y no será oído. El presente en secreto amansa el furor, y el don en el seno, la fuerte ira. Alegría es al justo hacer juicio, mas quebrantamiento a los que hacen iniquidad. El hombre que se extravía del camino de la sabiduría, vendrá a parar en la compañía de los muertos. Hombre necesitado será el que ama el deleite, y el que ama el vino y ungüentos no enriquecerá. El rescate del justo es el impío, y por los rectos el prevaricador. Mejor es morar en tierra del desierto, que con la mujer rencillosa e iracunda. Tesoro codiciable y pingüe hay en la casa del sabio, mas el hombre insensato lo disipará. El que sigue la justicia y la misericordia, hallará la vida, la justicia, y la honra. La ciudad de los fuertes tomó el sabio, y derribó la fuerza en que ella confiaba. El que guarda su boca y su lengua, su alma guarda de angustias. Soberbio y presuntuoso escarnecedor es el nombre del que obra con orgullosa hazaña. El deseo del perezoso le mata, porque sus manos no quieren trabajar. Hay quien todo el día codicia, mas el justo da, y no desperdicia. El sacrificio de los impíos es abominación, cuanto más ofreciéndolo con maldad. El testigo mentiroso perecerá, mas el hombre que oye, permanecerá en su dicho. El hombre impío afirma rostro, mas el recto ordena sus caminos. No hay sabiduría, ni inteligencia, ni consejo, contra Jehová. El caballo se apareja para el día de la batalla.
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0: Capítulo 22. De más estima es la buena fama que las muchas riquezas, y la buena gracia más que la plata y el oro. El rico y el pobre se encontraron, a todos ellos hizo Jehová. El avisado ve el mal, y escóndese, mas los simples pasan, y reciben el daño. Riquezas, y honra, y vida, son la remuneración de la humildad y del temor de Jehová. Espinas y lazos hay en el camino del perverso, el que guarda su alma se alejará de ellos. Instruye al niño en su carrera, aun cuando fuere viejo no se apartará de ella. El rico se enseñoreará de los pobres, y el que toma prestado, siervo es del que empresta. El que sembrare iniquidad, iniquidad segará, y consumiráse la barra de su ira. El ojo misericordioso será bendito, porque dio de su pan al indigente. Echa fuera al escarnecedor, y saldrá la contienda, y cesará el pleito y la afrenta. El que ama la limpieza de corazón, por la gracia de sus labios su amigo será el rey. Los ojos de Jehová miran por la ciencia, mas él trastorna las cosas de los prevaricadores. Dice el perezoso, el león está fuera, en mitad de las calles seré muerto. Sima profunda es la boca de las extrañas, aquel contra el cual estuviere Jehová airado, caerá en ella.
2: La necedad está ligada en el corazón del muchacho, mas la vara de la corrección la hará alejar de él. El que oprime al pobre para aumentarse él, y que da al rico, ciertamente será pobre. Inclina tu oído, y oye las palabras de los sabios, y pon tu corazón a mi sabiduría, porque es cosa deleitable, si las guardares en tus entrañas, y que juntamente sean ordenadas en tus labios. Para que tu confianza sea en Jehová, te las he hecho saber hoy a ti también. No te he escrito tres veces en consejos y ciencia, para hacerte saber la certidumbre de las razones verdaderas, para que puedas responder razones de verdad a los que a ti enviaren. No robes al pobre, porque es pobre, ni quebrantes en la puerta al afligido, porque Jehová juzgará la causa de ellos, y despojará el alma de aquellos que los despojaren. No te entrometas con el iracundo, ni te acompañes con el hombre de enojos, porque no aprendas sus maneras, y tomes lazo para tu alma. No estés entre los que tocan la mano, entre los que fían por deudas. Si no tuvieres para pagar, ¿por qué han de quitar tu cama de debajo de ti? No traspases el término antiguo que pusieron tus padres. ¿Has visto hombre solícito en su obra? Delante de los reyes estará, no estará delante. Capítulo 23. Cuando te sentares a comer con algún señor, considera bien lo que estuviere delante de ti, y pon cuchillo a tu garganta, si tienes gran apetito. No codicies sus manjares delicados, porque es pan engañoso. No trabajes por ser rico, pon coto a tu prudencia. Has de poner tus ojos en las riquezas, siendo ningunas, porque hacerse han alas, como alas de águila, y volarán al cielo. No comas pan de hombre de mal ojo, ni codices sus manjares, porque cuál es su pensamiento en su alma, tal es él. Come y bebe, te dirá, mas su corazón no está contigo. Vomitarás la parte que tú comiste, y perderás tus suaves palabras. No hables a oídos del necio, porque menospreciará la prudencia de tus razones. No traspases el término antiguo, ni entres en la heredad de los huérfanos, porque el defensor de ellos es el fuerte, el cual juzgará la causa de ellos contra ti. Aplica tu corazón a la enseñanza, y tus oídos a las palabras de sabiduría. No rehuses la corrección del muchacho, porque si lo hirieres con vara, no morirá. Tú lo herirás con vara, y librarás su alma del infierno. Hijo mío, si tu corazón fuere sabio, también a mí se me alegrará el corazón, mis entrañas también se alegrarán, cuando tus labios hablaren cosas rectas. No tenga tu corazón envidia de los pecadores, antes persevera en el temor de Jehová a todo tiempo, porque ciertamente hay fin, y tu esperanza no será cortada. Oye tú, hijo mío, y sé sabio, y endereza tu corazón al camino. No estés con los bebedores de vino, ni con los comedores de carne, porque el bebedor y el comilón empobrecerán, y el sueño hará vestir vestidos rotos. Oye a tu padre, a aquel que te engendró, y cuando tu madre envejeciere, no la menosprecies. Compra la verdad, y no la vendas, la sabiduría, la enseñanza, y la inteligencia. Mucho se alegrará el padre del justo, y el que engendró sabio se gozará con él. Alégrense tu padre y tu madre, y gócese la que te engendró. Dame, hijo mío, tu corazón, y miren tus ojos por mis caminos. Porque cima profunda es la ramera, y pozo angosto la extraña. También ella, como robador, acecha, y multiplica entre los hombres los prevaricadores. ¿Para quién será el ay? ¿Para quién el ay? ¿Para quién las rencillas? ¿Para quién las quejas? ¿Para quién las heridas en balde? ¿Para quién lo amoratado de los ojos? Para los que se detienen mucho en el vino, para los que van buscando la mistura. No mires al vino cuando rojea, cuando resplandece su color en el vaso, entrase suavemente, mas al fin como serpiente morderá, y como basilisco dará dolor, tus ojos mirarán las extrañas, y tu corazón hablará perversidades. Y serás como el que yace en medio de la mar, o como el que está en la punta de un mastelero, y dirás, hiriéronme, mas no me dolió, azotáronme, mas no lo sentí, cuando despertare.
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2: Capítulo 24. No tengas envidia de los hombres malos, ni desees estar con ellos, porque su corazón piensa en robar, e iniquidad hablan sus labios. Con sabiduría se edificará la casa, y con prudencia se afirmará, y con ciencia se henchirán las cámaras de todo bien preciado y agradable. El hombre sabio es fuerte, y de pujante vigor el hombre docto. Porque con ingenio harás la guerra, y la salud está en la multitud de consejeros. Alta está para el insensato la sabiduría, en la puerta no abrirá él su boca. Al que piensa mal hacer le llamarán hombre de malos pensamientos. El pensamiento del necio es pecado, y abominación a los hombres el escarnecedor. Si fueres flojo en el día de trabajo, tu fuerza será reducida. Si dejares de librar los que son tomados para la muerte, y los que son llevados al degolladero, si dijeres, ciertamente no lo supimos, no lo entenderá el que pesa los corazones, el que mira por tu alma, él lo conocerá, y dará al hombre según sus obras. Come, hijo mío, de la miel, porque es buena, y del panal dulce a tu paladar, tal será el conocimiento de la sabiduría a tu alma. Si la hallares tendrá recompensa, y al fin tu esperanza no será cortada. Oh impío, no aceches la tienda del justo, no saquees su cámara, porque siete veces cae el justo, y se torna a levantar, mas los impíos caerán en el mal. Cuando cayere tu enemigo, no te huelgues, y cuando tropezare, no se alegre tu corazón, porque Jehová no lo mire, y le desagrade. Y aparte de sobre él su enojo, no te entrometas con los malignos, ni tengas envidia de los impíos, porque para el malo no habrá buen fin, y la candela de los impíos será apagada. Teme a Jehová, hijo mío, y al rey, no te entrometas con los veleidosos, porque su quebrantamiento se levantará de repente, y el quebrantamiento de ambos, ¿quién lo comprende? También estas cosas pertenecen a los sabios. Tener respeto a personas en el juicio no es bueno. El que dijere al malo, justo eres, los pueblos lo maldecirán, y le detestarán las naciones, mas los que lo reprenden, serán agradables, y sobre ellos vendrá bendición de bien. Besados serán los labios del que responde palabras rectas. Apresta tu obra de afuera, y disponla en tu heredad, y después edificarás tu casa. No seas sin causa testigo contra tu prójimo, y no lisonjees con tus labios, no digas, como me hizo, así le haré, daré el pago al hombre según su obra. Pasé junto a la heredad del hombre perezoso, y junto a la viña del hombre falto de entendimiento, y he aquí que por toda ella habían ya crecido espinas, ortigas habían ya cubierto su haz, y su cerca de piedra estaba ya destruida. Y yo miré, y púselo en mi corazón, vilo, y tomé consejo. Un poco de sueño, cabeceando otro poco, poniendo mano sobre mano otro poco para dormir. Así vendrá como caminante tu necesidad, y tu pobreza. Capítulo 25. También estos son proverbios de Salomón, los cuales copiaron los varones de Esechas, rey de Judá. Gloria de Dios es encubrir la palabra, mas honra del rey es escudriñar la palabra. Para la altura de los cielos, y para la profundidad de la tierra, y para el corazón de los reyes, no hay investigación. Quita las escorias de la plata, y saldrá vaso al fundidor. Aparta al impío de la presencia del rey, y su trono se afirmará en justicia. No te alabes delante del rey, ni estés en el lugar de los grandes, porque mejor es que se te diga, sube acá, que no que seas humillado delante del príncipe que miraron tus ojos. No salgas a pleito presto, no sea que no sepas qué hacer al fin, después que tu prójimo te haya dejado confuso. Trata tu causa con tu compañero y no descubras el secreto a otro. No sea que te deshonre el que lo oyere, y tu infamia no pueda repararse. Manzana de oro con figuras de plata es la palabra dicha como conviene. Como zarcillo de oro y joyel de oro fino, es el que reprende al sabio que tiene oído dócil. Como frío de nieve en tiempo de la siega, así es el mensajero fiel a los que lo envían, pues al alma de su Señor da refrigerio. Como nubes y viento sin lluvia, así es el hombre que se jacta de vana liberalidad. Con larga paciencia se aplaca el príncipe, y la lengua blanda quebranta los huesos. ¿Hallaste la miel? Come lo que te basta, no sea que te hartes de ella, y la vomites. Detén tu pie de la casa de tu vecino, porque harto de ti no te aborrezca. Martillo y cuchillo y saeta aguda, es el hombre que habla contra su prójimo falso testimonio. Diente quebrado y pie resbalador, es la confianza en el prevaricador en tiempo de angustia. El que canta canciones al corazón afligido, es como el que quita la ropa en tiempo de frío, o el que sobre el jabón echa vinagre. Si el que te aborrece tuviere hambre, dale de comer pan, y si tuviere sed, dale de beber agua, porque ascuas allegas sobre su cabeza, y Jehová te lo pagará. El viento del norte ahuyenta la lluvia, y el rostro airado la lengua detractora. Mejor es estar en un rincón de casa, que con la mujer rencillosa en espaciosa casa. Como el agua fría al alma sedienta, así son las buenas nuevas de lejanas tierras. Como fuente turbia y manantial corrompido, es el justo que cae delante del impío. Comer mucha miel no es bueno, ni el buscar la propia gloria es gloria. Como ciudad derribada y sin muro, es el hombre.
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2: Capítulo 26. Como la nieve en el verano, y la lluvia en la siega, así conviene al necio la honra. Como el gorrión en su vagar, y como la golondrina en su vuelo, así la maldición sin causa nunca vendrá. El látigo para el caballo, y el cabestro para el asno, y la vara para la espalda del necio. Nunca respondas al necio en conformidad a su necedad, para que no seas tú también como él. Responde al necio según su necedad, porque no se estime sabio en su opinión. Como el que se corta los pies y bebe su daño, así es el que envía algo por mano de un necio. Alzar las piernas del cojo. Así es el proverbio en la boca del necio. Como quien liga la piedra en la honda, así hace el que al necio da honra. Espinas hincadas en mano del embriagado, tal es el proverbio en la boca de los necios. El grande cría todas las cosas, y da la paga al insensato, y la da a los transgresores. Como perro que vuelve a su vómito, así el necio que repite su necedad. ¿Has visto hombre sabio en su opinión? Más esperanza hay del necio que de él. Dice el perezoso, el león está en el camino, el león está en las calles. Las puertas se revuelven en sus quicios, así el perezoso en su cama. Esconde el perezoso su mano en el seno, cánsase de tornarla a su boca. A su vez es el perezoso más sabio que siete que le den consejo. El que pasando se deja llevar de la ira en pleito ajeno, es como el que toma al perro por las orejas. Como el que enloquece, y echa llamas y saetas y muerte, tal es el hombre que daña a su amigo, y dice, ciertamente me chanceaba. Sin leña se apaga el fuego, y donde no hay chismoso, cesa la contienda. El carbón para brasas, y la leña para el fuego, y el hombre rencilloso para encender contienda. Las palabras del chismoso parecen blandas, mas ellas entran hasta lo secreto del vientre. Como escoria de plata echada sobre el tiesto, son los labios enardecidos y el corazón malo. Otro parece en los labios al que aborrece, mas en su interior pone engaño. Cuando hablare amigablemente, no le creas, porque siete abominaciones hay en su corazón. Encúbrese el odio con disimulo, mas su malicia será descubierta en la congregación. El que cavare sima, caerá en ella, y el que revuelva la piedra, a él volverá. La falsa lengua atormenta al que aborrece, y la boca lisonjea. Capítulo 27. No te jactes del día de mañana, porque no sabes qué dará de sí el día. Alábete el extraño, y no tu boca, el ajeno, y no tus labios. Pesada es la piedra, y la arena pesa, mas la ira del necio es más pesada que ambas cosas. Cruel es la ira, e impetuoso el furor, mas, ¿quién parará delante de la envidia? Mejor es reprensión manifiesta que amor oculto. Fieles son las heridas del que ama, pero importunos los besos del que aborrece. El alma harta huella el panal de miel, mas al alma hambrienta todo lo amargo es dulce. Cual ave que se va de su nido, tal es el hombre que se va de su lugar. El ungüento y el perfume alegran el corazón, y el amigo al hombre con el cordial consejo. No dejes a tu amigo, ni al amigo de tu padre, ni entres en casa de tu hermano el día de tu aflicción. Mejor es el vecino cerca que el hermano lejano. Sé sabio, hijo mío, y alegra mi corazón, y tendré que responder al que me deshonrare. El avisado ve el mal, y escóndese, mas los simples pasan, y llevan el daño. Quítale su ropa al que fió al extraño, y al que fió a la extraña, tómale prenda. El que bendice a su amigo en alta voz, madrugando de mañana, por maldición se le contará. Gotera continua en tiempo de lluvia, y la mujer rencillosa, son semejantes. El que pretende contenerla, arresta el viento, o el aceite en su mano derecha. Hierro con hierro se aguza, y el hombre aguza el rostro de su amigo. El que guarda la higuera, comerá su fruto, y el que guarda a su señor, será honrado. Como un agua se parece a otra, así el corazón del hombre al otro. El sepulcro y la perdición nunca se hartan, así los ojos del hombre nunca están satisfechos. El crisol prueba la plata, y la hornaza el oro, y al hombre la boca del que lo alaba. Aunque majes al necio en un mortero entre granos de trigo a pisón majados, no se quitará de él su necedad. Considera atentamente el aspecto de tus ovejas, pon tu corazón a tus rebaños, porque las riquezas no son para siempre, y será la corona para perpetuas generaciones. Saldrá la grama, aparecerá la hierba, y segaránse las hierbas de los montes. Los corderos para tus vestidos, y los cabritos para el precio del campo, y abundancia de leche de las cabras para tu mantenimiento, y para mantenimiento de tu casa, y para tu...
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2: Capítulo 28. Huye el impío sin que nadie lo persiga, mas el justo está confiado como un leoncillo. Por la rebelión de la tierra sus príncipes son muchos, mas por el hombre entendido y sabio permanecerá sin mutación. El hombre pobre y robador de los pobres, es lluvia de avenida y sin pan. Los que dejan la ley, alaban a los impíos, mas los que la guardan, contenderán con ellos. Los hombres malos no entienden el juicio, mas los que buscan a Jehová, entienden todas las cosas. Mejor es el pobre que camina en su integridad, que el de perversos caminos, y rico. El que guarda la ley es hijo prudente, mas el que es compañero de glotones, avergüenza a su padre. El que aumenta sus riquezas con usura y crecido interés, para que se dé a los pobres lo allega. El que aparta su oído para no oír la ley, su oración también es abominable. El que hace errar a los rectos por el mal camino, él caerá en su misma cima, mas los perfectos heredarán el bien. El hombre rico es sabio en su opinión, mas el pobre entendido lo examinará. Cuando los justos se alegran, grande es la gloria, mas cuando los impíos son levantados, es buscado el hombre. El que encubre sus pecados, no prosperará, mas el que los confiesa y se aparta, alcanzará misericordia. Bienaventurado el hombre que siempre está temeroso, mas el que endurece su corazón, caerá en mal. León rugiente y oso hambriento, es el príncipe impío sobre el pueblo pobre. El príncipe falto de entendimiento multiplicará los agravios. Mas el que aborrece la avaricia, prolongará sus días. El hombre que hace violencia con sangre de persona, huirá hasta el sepulcro, y nadie le detendrá. El que en integridad camina, será salvo, mas el de perversos caminos caerá en alguno. El que labra su tierra, se hartará de pan, mas el que sigue los ociosos, se hartará de pobreza. El hombre de verdad tendrá muchas bendiciones, mas el que se apresura a enriquecer, no será sin culpa. Tener acepción de personas no es bueno, hasta por un bocado de pan prevaricará el hombre. Apresúrase a ser rico el hombre de mal ojo, y no conoce que le ha de venir pobreza. El que reprende al hombre, hallará después mayor gracia que el que lisonjea con la lengua. El que roba a su padre o a su madre, y dice que no es maldad, compañero es del hombre destruidor. El altivo de ánimo suscita contiendas, mas el que en Jehová confía, medrará. El que confía en su corazón es necio, mas el que camina en sabiduría, será salvo. El que da al pobre, no tendrá pobreza, mas el que aparta sus ojos, tendrá muchas maldiciones. Cuando los impíos son levantados, esconderáse el hombre, mas cuando perecen. Capítulo 29. El hombre que reprendido endurece la cerviz, de repente será quebrantado, ni habrá para él medicina. Cuando los justos dominan, el pueblo se alegra, mas cuando domina el impío, el pueblo gime. El hombre que ama la sabiduría, alegra a su padre, mas el que mantiene rameras, perderá la hacienda. El rey con el juicio afirma la tierra, mas el hombre de presentes la destruirá. El hombre que lisonjea a su prójimo, retiende delante de sus pasos. En la prevaricación del hombre malo hay lazo, mas el justo cantará y se alegrará. Conoce el justo la causa de los pobres, mas el impío no entiende sabiduría. Los hombres escarnecedores enlazan la ciudad, mas los sabios apartan la ira. Si el hombre sabio contendiere con el necio, que se enoje o que se ría, no tendrá reposo. Los hombres sanguinarios aborrecen al perfecto, mas los rectos buscan su contentamiento. El necio da suelta a todo su espíritu, mas el sabio al fin le sosiega. Del Señor que escucha la palabra mentirosa, todos sus ministros son impíos. El pobre y el usurero se encontraron, Jehová alumbra los ojos de ambos. El rey que juzga con verdad a los pobres, su trono será firme para siempre. La vara y la corrección dan sabiduría, mas el muchacho consentido avergonzará a su madre. Cuando los impíos son muchos, mucha es la prevaricación, mas los justos verán la ruina de ellos. Corrige a tu hijo, y te dará descanso, y dará deleite a tu alma. Sin profecía el pueblo será disipado, mas el que guarda la ley, bienaventurado él. El siervo no se corregirá con palabras, porque entiende, mas no corresponde. ¿Has visto hombre ligero en sus palabras? Más esperanza hay del necio que de él. El que regala a su siervo desde su niñez, a la postre será su hijo. El hombre iracundo levanta contiendas, y el furioso muchas veces peca. La soberbia del hombre le abate, pero al humilde de espíritu sustenta la honra. El aparcero del ladrón aborrece su vida, oirá maldiciones, y no lo denunciará. El temor del hombre pondrá lazo, mas el que confía en Jehová será levantado. Muchos buscan el favor del príncipe, mas de Jehová viene el juicio de cada uno. Abominaciones a los justos el hombre inicuo, y abominaciones a...
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2: Capítulo 30. Palabras de Agur, hijo de Jache. La profecía que dijo el varón Aitiel, Aitiel y Aucal. Ciertamente más rudo soy yo que ninguno, ni tengo entendimiento de hombre. Yo ni aprendí sabiduría, ni conozco la ciencia del santo. ¿Quién subió al cielo, y descendió? ¿Quién encerró los vientos en sus puños? ¿Quién ató las aguas en un paño? ¿Quién afirmó todos los términos de la tierra? ¿Cuál es su nombre, y el nombre de su hijo, si sabes? Toda palabra de Dios es limpia, es escudo a los que en él esperan. No añadas a sus palabras, porque no te reprenda, y seas hallado mentiroso. Dos cosas te he demandado, no me las niegues antes que muera. Vanidad y palabra mentirosa aparta de mí, no me des pobreza ni riquezas. Manténme del pan que he menester, no sea que me harte, y te niegue, y diga, ¿quién es Jehová? O no sea que siendo pobre, hurte, y blasfeme el nombre de mi Dios. No acuses al siervo ante su señor, porque no te maldiga, y peques. Hay generación que maldice a su padre, y a su madre no bendice. Hay generación limpia en su opinión, si bien no se ha limpiado su inmundicia. Hay generación cuyos ojos son altivos, y cuyos párpados son alzados. Hay generación cuyos dientes son espadas, y sus muelas cuchillos, para devorar a los pobres de la tierra, y de entre los hombres a los menesterosos. La sanguijuela tiene dos hijas que se llaman, trae, trae. Tres cosas hay que nunca se hartan, aún la cuarta nunca dice, basta, el sepulcro, y la matriz estéril, la tierra no harta de aguas, y el fuego que jamás dice, basta, el ojo que escarnece a su padre, y menosprecia la enseñanza de la madre, los cuervos lo saquen de la arroyada, y tráguenlo los hijos del águila. Tres cosas me son ocultas, aún tampoco sé la cuarta, el rastro del águila en el aire, el rastro de la culebra sobre la peña, el rastro de la nave en medio de la mar, y el rastro del hombre en la moza. Tal es el rastro de la mujer adúltera, come, y limpia su boca, y dice, no he hecho maldad, por tres cosas se alborota la tierra, y la cuarta no puede sufrir, por el siervo cuando reinare, y por el necio cuando se hartare de pan, por la aborrecida cuando se casare, y por la sierva cuando heredare a su señora. Cuatro cosas son de las más pequeñas de la tierra, y las mismas son más sabias que los sabios. Las hormigas, pueblo no fuerte, y en el verano preparan su comida, los conejos, pueblo nada esforzado, y ponen su casa en la piedra, las langostas, no tienen rey, y salen todas acuadrilladas, la araña, hace con las manos, y está en palacio de rey. Tres cosas hay de hermoso andar, y la cuarta pasea muy bien, el león, fuerte entre todos los animales, que no torna atrás por nadie, el lebrel ceñido de lomos, asimismo el macho cabrío, y un rey contra el cual ninguno se levanta. Si caíste, fue porque te enalteciste, y si mal pensaste, pon el dedo sobre la boca. Ciertamente el que exprime la leche, sacará manteca, y el que recio se suena las narices, sacará sangre, y el que provoca la ira. Capítulo 31. Palabras del rey Lemuel, la profecía con que le enseñó su madre. ¿Qué, hijo mío? ¿Y qué, hijo de mi vientre? ¿Y qué, hijo de mis deseos? No des a las mujeres tu fuerza, ni tus caminos a lo que es para destruir los reyes. No es de los reyes, oh Lemuel, no es de los reyes beber vino, ni de los príncipes la cerveza. No sea que bebiendo olviden la ley, y perviertan el derecho de todos los hijos afligidos. Dad la cerveza al desfallecido, y el vino a los de amargo ánimo. Beban, y olvídense de su necesidad, y de su miseria no más se acuerden. Abre tu boca por el mudo, en el juicio de todos los hijos de muerte. Abre tu boca, juzga justicia, y el derecho del pobre y del menesteroso. Mujer fuerte, ¿quién la hallará? Porque su estima sobrepuja largamente a la de piedras preciosas. El corazón de su marido está en ella confiado, y no tendrá necesidad de despojo. Darále ella bien y no mal, todos los días de su vida. Buscó lana y lino, y con voluntad labró de sus manos. Fue como navío de mercader, trae su pan de lejos. Levantóse aún de noche, y dio comida a su familia, y ración a sus criadas. Consideró la heredad, y compróla, y plantó viña del fruto de sus manos, ciñó sus lomos de fortaleza, y esforzó sus brazos. Gustó que era buena su granjería, su candela no se apagó de noche. Aplicó sus manos al huso, y sus manos tomaron la rueca. Alargó su mano al pobre, y extendió sus manos al menesteroso. No tendrá temor de la nieve por su familia, porque toda su familia está vestida de ropas dobles. Ella se hizo tapices, de lino fino y púrpura es su vestido. Conocido es su marido en las puertas, cuando se sienta con los ancianos de la tierra. Hizo telas, y vendió, y dio cintas al mercader. Fortaleza y honor son su vestidura, y en el día postrero reirá. Abrió su boca con sabiduría, y la ley de clemencia está en su lengua. considera los caminos de su casa, y no come el pan de balde. Levantáronse sus hijos, y llamaronla bienaventurada, y su marido también la alabó. Muchas mujeres hicieron el bien, mas tú las sobrepujaste a todas. Engañosa es la gracia, y vana la hermosura, la mujer que teme a Jehová, esa será alabada. Dale el fruto de sus manos.
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2: Libro de Eclesiastés. Capítulo 1. Palabras del predicador, hijo de David, rey en Jerusalén. Vanidad de vanidades, dijo el predicador, vanidad de vanidades, todo vanidad. ¿Qué provecho tiene el hombre de todo su trabajo con que se afana debajo del sol? Generación va, y generación viene, mas la tierra siempre permanece. Y sale el sol, y pónese el sol, y con deseo vuelve a su lugar donde torna a nacer. El viento tira hacia el mediodía, y rodea al norte, va girando de continuo, y a sus giros torna el viento de nuevo. Los ríos todos van a la mar, y la mar no se hinche, al lugar de donde los ríos vinieron, allí tornan para correr de nuevo. Todas las cosas andan en trabajo más que el hombre pueda decir, ni los ojos viendo se hartan de ver, ni los oídos se hinchen de oír. ¿Qué es lo que fue? Lo mismo que será. ¿Qué es lo que ha sido hecho? Lo mismo que se hará, y nada hay nuevo debajo del sol. ¿Hay algo de que se pueda decir, he aquí esto es nuevo? Ya fue en los siglos que nos han precedido. No hay memoria de lo que precedió, ni tampoco de lo que sucederá habrá memoria en los que serán después. Yo el predicador fui rey sobre Israel en Jerusalén, y di mi corazón a inquirir y buscar con sabiduría sobre todo lo que se hace debajo del cielo. Este penoso trabajo dio Dios a los hijos de los hombres, en que se ocupen. Yo miré todas las obras que se hacen debajo del sol, y he aquí, todo ello es vanidad y aflicción de espíritu. Lo torcido no se puede enderezar, y lo falto no puede contarse. Hablé yo con mi corazón, diciendo, he aquí hallóme yo engrandecido, y he crecido en sabiduría sobre todos los que fueron antes de mí en Jerusalén, y mi corazón ha percibido muchedumbre de sabiduría y ciencia, y di mi corazón a conocer la sabiduría, y también a entender las locuras y los desvaríos, conocí que aún esto era aflicción de espíritu. Porque en la mucha sabiduría hay mucha molestia. ¿Y quién añade ciencia? Capítulo 2. Dije yo en mi corazón, ven ahora, te probaré con alegría, y gozarás de bienes. Mas he aquí esto también era vanidad. A la risa dije, enloqueces, y al placer, ¿de qué sirve esto? Propuse en mi corazón agasajar mi carne con vino, y que anduviese mi corazón en sabiduría, con retención de la necedad, hasta ver cuál fuese el bien de los hijos de los hombres, en el cual se ocuparan debajo del cielo todos los días de su vida. Engrandecí mis obras, edifiquéme casas, plantéme viñas, híceme huertos y jardines, y planté en ellos árboles de todos frutos, híceme estanques de aguas, para regar de ellos el bosque donde los árboles crecían. Poseí siervos y siervas, y tuve hijos de familia, también tuve posesión grande de vacas y ovejas. Sobre todos los que fueron antes de mí en Jerusalén, alleguéme también plata y oro, y tesoro preciado de reyes y de provincias, híceme de cantores y cantoras, y los deleites de los hijos de los hombres, instrumentos músicos y de todas suertes. Y fui engrandecido, y aumentado más que todos los que fueron antes de mí en Jerusalén, a más de esto perseveró conmigo mi sabiduría. No negué a mis ojos ninguna cosa que desearan, ni aparté mi corazón de placer alguno, porque mi corazón gozó de todo mi trabajo, y esta fue mi parte de toda mi faena. Miré yo luego todas las obras que habían hecho mis manos, y el trabajo que tomé para hacerlas, y he aquí, todo vanidad y aflicción de espíritu, y no hay provecho debajo del sol. Después torné yo a mirar para ver la sabiduría y los desvaríos y la necedad, porque, ¿qué hombre hay que pueda seguir al rey en lo que ya hicieron? Y he visto que la sabiduría sobrepuja a la necedad, como la luz a las tinieblas. El sabio tiene sus ojos en su cabeza, mas el necio anda en tinieblas. Empero también entendí yo que un mismo suceso acaecerá al uno que al otro. Entonces dije yo en mi corazón, como sucederá al necio me sucederá también a mí, ¿para qué pues he trabajado hasta ahora por hacerme más sabio? Y dije en mi corazón, que también esto era vanidad. Porque ni del sabio ni del necio habrá memoria para siempre, pues en los días venideros ya todo será olvidado, y también morirá el sabio como el necio. Aborrecí por tanto la vida, porque la obra que se hace debajo del sol me era fastidiosa, por cuanto todo es vanidad y aflicción de espíritu. Yo asimismo aborrecí todo mi trabajo que había puesto por obra debajo del sol, el cual dejaré a otro que vendrá después de mí. Y quién sabe si será sabio, o necio, el que se enseñoreará de todo mi trabajo en que yo me afané, y en que ocupé debajo del sol mi sabiduría. Esto también es vanidad. Tornéme por tanto a desesperanzar mi corazón acerca de todo el trabajo en que me afané, y en que había ocupado debajo del sol mi sabiduría, que el hombre trabaje con sabiduría, y con ciencia, y con rectitud, y que haya de dar su hacienda a hombre que nunca trabajó en ello. También es esto vanidad y mal grande. Porque, ¿qué tiene el hombre de todo su trabajo, y fatiga de su corazón, con que debajo del sol él se afanara? Porque todos sus días no son sino dolores, y sus trabajos molestias, aun de noche su corazón no reposa. Esto también es vanidad. No hay cosa mejor para el hombre sino que coma y beba, y que su alma vea el bien de su trabajo. También tengo yo visto que esto es de la mano de Dios. Porque, ¿quién comerá, y quién se cuidará, mejor que yo? Porque al hombre que le agrada, Dios le da sabiduría y ciencia y gozo, mas al pecador da trabajo, el que allegue y amontone, para que dé al que agrada a Dios. También esto es vanidad.
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2: Capítulo 3. Para todas las cosas hay sazón, y todo lo que se quiere debajo del cielo, tiene su tiempo, tiempo de nacer, y tiempo de morir, tiempo de plantar, y tiempo de arrancar lo plantado, tiempo de matar, y tiempo de curar, tiempo de destruir, y tiempo de edificar, tiempo de llorar, y tiempo de reír, tiempo de endechar, y tiempo de bailar, tiempo de esparcir las piedras, y tiempo de allegar las piedras, tiempo de abrazar, y tiempo de alejarse de abrazar. Tiempo de agenciar, y tiempo de perder, tiempo de guardar, y tiempo de arrojar, tiempo de romper, y tiempo de coser, tiempo de callar, y tiempo de hablar, tiempo de amar, y tiempo de aborrecer, tiempo de guerra, y tiempo de paz. ¿Qué provecho tiene el que trabaja en lo que trabaja? Yo he visto el trabajo que Dios ha dado a los hijos de los hombres para que en él se ocupasen. Todo lo hizo hermoso en su tiempo, y aún el mundo dio en su corazón, de tal manera que no alcance el hombre la obra de Dios desde el principio hasta el cabo. Yo he conocido que no hay mejor para ellos, que alegrarse, y hacer bien en su vida, y también que es don de Dios que todo hombre coma y beba, y goce el bien de toda su labor. He entendido que todo lo que Dios hace, esto será perpetuo, sobre aquello no se añadirá, ni de ello se disminuirá. Y hácelo Dios, para que delante de él teman los hombres. Aquello que fue, ya es, y lo que ha de ser, fue ya, y Dios restaura lo que pasó. Vi más debajo del sol, en lugar del juicio, allí la impiedad, y en lugar de la justicia, allí la iniquidad. Y dije yo en mi corazón, al justo y al impío juzgará Dios, porque allí hay tiempo a todo lo que se quiere y sobre todo lo que se hace. Dije en mi corazón, en orden a la condición de los hijos de los hombres, que Dios los probaría, para que así echaran de ver ellos mismos que son semejantes a las bestias, porque el suceso de los hijos de los hombres, y el suceso del animal, el mismo suceso es, como mueren los unos, así mueren los otros, y una misma respiración tienen todos, ni tiene más el hombre que la bestia, porque todo es vanidad. Todo va a un lugar, todo es hecho del polvo, y todo se tornará en

0: hasta ahora están vivos. Y tuve por mejor que unos y otros al que no ha sido aún, que no ha visto las malas obras que debajo del sol se hacen. Visto he asimismo que todo trabajo y toda excelencia de obras mueve la envidia del hombre contra su prójimo. También esto es vanidad y aflicción de espíritu. El necio dobla sus manos y come su carne. Más vale un puño lleno con descanso, que ambos puños llenos con trabajo y aflicción de espíritu. Yo me torné otra vez, y vi vanidad debajo del sol. Está un hombre solo y sin sucesor, que ni tiene hijo ni hermano, mas nunca cesa de trabajar, ni sus ojos se hartan de sus riquezas, ni se pregunta, ¿para quién trabajo yo, y defraudo mi alma del bien? También esto es vanidad, y duro trabajo. Mejores son dos que uno, porque tienen mejor paga de su trabajo. Porque si cayeren, el uno levantará a su compañero, mas ay del solo, que cuando cayere, no habrá segundo que lo levante. También si dos durmieren juntos, se calentarán, mas, como se calentará uno solo. Y si alguno prevaleciere contra el uno, dos estarán contra él, y cordón de tres dobleces no presto se rompe. Mejor es el muchacho pobre y sabio, que el rey viejo y fatuo que no sabe ser aconsejado. Porque de la cárcel salió para reinar, mientras el nacido en su reino se hizo pobre. Vi todos los vivientes debajo del sol caminando con el muchacho, sucesor, que estará en lugar de aquel. No tiene fin todo el pueblo que fue antes de ellos, tampoco los que vendrán después estarán con él contentos. Y esto es también vanidad.
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0: Capítulo 5. Cuando fueres a la casa de Dios, guarda tu pie, y acércate más para oír que para dar el sacrificio de los necios, porque no saben que hacen mal. No te des priesa con tu boca, ni tu corazón se apresure a proferir palabra delante de Dios, porque Dios está en el cielo, y tú sobre la tierra. Por tanto, sean pocas tus palabras. Porque de la mucha ocupación viene el sueño, y de la multitud de las palabras la voz del necio. Cuando a Dios hicieres promesa, no tardes en pagarla, porque no se agrada de los insensatos. Paga lo que prometieres. Mejor es que no prometas, que no que prometas sino pagues. No sueltes tu boca para hacer pecar a tu carne, ni digas delante del ángel, que fue ignorancia. ¿Por qué harás que Dios se aire a causa de tu voz, y que destruya la obra de tus manos? Donde los sueños son en multitud, también lo son las vanidades y muchas las palabras, mas tú teme a Dios. Si violencias de pobres, y extorsión de derecho y de justicia vieres en la provincia, no te maravilles de esta licencia, porque alto está mirando sobre alto, y uno más alto está sobre ellos. Además el provecho de la tierra es para todos. El rey mismo está sujeto a los campos. El que ama el dinero, no se hartará de dinero, y el que ama el mucho tener, no sacará fruto. También esto es vanidad. Cuando los bienes se aumentan, también se aumentan sus comedores. ¡Qué bien, pues, tendrá su dueño, sino verlos con sus ojos! Dulce es el sueño del trabajador, ora coma mucho o poco, mas al rico no le deja dormir la hartura. Hay una trabajosa enfermedad que he visto debajo del sol, las riquezas guardadas de sus dueños para su mal, las cuales se pierden en malas ocupaciones, y a los hijos que engendraron nada les queda en la mano. Como salió del vientre de su madre, desnudo, así se vuelve, tornando como vino, y nada tuvo de su trabajo para llevar en su mano. Este también es un gran mal, que como vino, así haya de volver. ¿Y de qué le aprovechó trabajar al viento? De más de esto, todos los días de su vida comerá en tinieblas, con mucho enojo y dolor y miseria. He aquí pues el bien que yo he visto, que lo bueno es comer y beber, y gozar uno del bien de todo su trabajo con que se fatiga debajo del sol, todos los días de su vida que Dios le ha dado, porque esta es su parte. Asimismo, a todo hombre a quien Dios dio riquezas y hacienda, y le dio también facultad para que coma de ellas, y tome su parte,

0: os es su trabajo. Esto es don de Dios. Porque no se acordará mucho de los días de su vida, pues Dios le responderá.
1: Capítulo 6.
0: Hay un mal que he visto debajo del cielo, y muy común entre los hombres, hombre a quien Dios dio riquezas, y hacienda, y honra, y nada le falta de todo lo que su alma desea, mas Dios no le dio facultad de comer de ello, sino que los extraños se lo comen. Esto vanidad es, y enfermedad trabajosa. Si el hombre engendrare ciento, y viviere muchos años, y los días de su edad fueren numerosos, si su alma no se hartó del bien, y también careció de sepultura, yo digo que el abortivo es mejor que él, porque en vano vino, y a tinieblas va, y con tinieblas será cubierto su nombre. Aunque no haya visto el sol, ni conocido nada, más reposo tiene este que aquel. Porque si viviere aquel mil años dos veces, si no ha gozado del bien, cierto todos van a un lugar. Todo el trabajo del hombre es para su boca, y con todo eso su alma no se harta. Porque, ¿qué más tiene el sabio que el necio? ¿Qué más tiene el pobre que supo caminar entre los vivos? Más vale vista de ojos que deseo que pasa. Y también esto es vanidad y aflicción de espíritu. El que es, ya su nombre ha sido nombrado, y se sabe que es hombre, y que no podrá contender con el que es más fuerte que él. Ciertamente las muchas palabras multiplican la vanidad. ¿Qué más tiene el hombre? Porque, ¿quién sabe cuál es el bien del hombre en la vida, todos los días de la vida de su vanidad, los cuales él pasa como sombra? Porque, ¿quién enseñará al hombre qué será?
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0: Fin de todos los hombres, y el que vive parará a mientes. Mejor es el enojo que la risa, porque con la tristeza del rostro se enmendará el corazón. El corazón de los sabios, en la casa del luto, más el corazón de los insensatos, en la casa del placer, mejor es oír la reprensión del sabio, que la canción de los necios. Porque la risa del necio es como el estrépito de las espinas debajo de la olla. Y también esto es vanidad. Ciertamente la opresión hace enloquecer al sabio, y el presente corrompe el corazón. Mejor es el fin del negocio que su principio, mejor es el sufrido de espíritu que el altivo de espíritu. No te apresures en tu espíritu a enojarte, porque la ira en el seno de los necios reposa. Nunca digas, ¿qué es la causa que los tiempos pasados fueron mejores que estos? Porque nunca de esto preguntarás con sabiduría. Buena es la ciencia con herencia, y más a los que ven el sol. Porque escudo es la ciencia, y escudo es el dinero, mas la sabiduría es sede en que da vida a sus poseedores. Mira la obra de Dios, porque, ¿quién podrá enderezar lo que él torció? En el día del bien goza del bien, y en el día del mal considera. Dios también hizo esto delante de lo otro, porque el hombre no halle nada tras de él. Todo esto he visto en los días de mi vanidad. Justo hay que perece por su justicia, y hay impío que por su maldad alarga sus días. No seas demasiado justo, ni seas sabio con exceso, porque te destruirás. No hagas mal mucho, ni seas insensato, porque morirás antes de tu tiempo. Bueno es que tomes esto, y también de esto otro no apartes tu mano, porque el que a Dios teme, saldrá con todo. La sabiduría fortifica al sabio más que 10 poderosos la ciudad en que fueron. Ciertamente no hay hombre justo en la tierra, que haga bien y nunca peque. Tampoco apliques tu corazón a todas las cosas que se hablaren, porque no oigas a tu siervo que dice mal de ti, porque tu corazón sabe, como tú también dijiste mal de otros muchas veces. Todas estas cosas probé con sabiduría, diciendo, hacerme es sabio, mas ella se alejó de mí. Lejos está lo que fue, y lo muy profundo, ¿quién lo hallará? Yo he rodeado con mi corazón por saber, y examinar, e inquirir la sabiduría, y la razón, y por conocer la maldad de la insensatez, y el desvarío del error. Y yo he hallado más amarga que la muerte la mujer, la cual es redes, y lazos su corazón, sus manos como ligadas.

0: oscuras. El que agrada a Dios escapará de ella, mas el pecador será preso en ella. He aquí, esto he hallado, dice el predicador, pesando las cosas una por una para hallar la razón, lo que aún busca mi alma, y no encuentro, un hombre entre mil he hallado, mas mujer de todas estas nunca hallé. He aquí, solamente he hallado esto, que Dios hizo al hombre recto, mas ellos buscan. Capítulo 8. ¿Quién como el sabio? ¿Y quién como el que sabe la declaración de las cosas? La sabiduría del hombre hará relucir su rostro, y mudaráse la tosquedad de su semblante. Yo te aviso que guardes el mandamiento del rey y la palabra del juramento de Dios. No te apresures a irte de delante de él, ni en cosa mala persistas, porque él hará todo lo que quisiere, pues la palabra del rey es con potestad, y quién le dirá, ¿qué haces? El que guarda el mandamiento no experimentará mal, y el tiempo y el juicio conoce el corazón del sabio. Porque para todo lo que quisieres hay tiempo y juicio, mas el trabajo del hombre es grande sobre él, porque no sabe lo que ha de ser, y el cuándo haya de ser, ¿quién se lo enseñará? No hay hombre que tenga potestad sobre el espíritu para retener el espíritu, ni potestad sobre el día de la muerte, y no valen armas en tal guerra, ni la impiedad librará al que la posee. Todo esto he visto, y puesto he mi corazón en todo lo que debajo del sol se hace, hay tiempo en que el hombre se enseñorea del hombre para mal suyo. Esto vi también, que los impíos sepultados vinieron aún en memoria, mas los que partieron del lugar santo, fueron luego puestos en olvido en la ciudad donde con rectitud habían obrado. Esto también es vanidad. Porque no se ejecuta luego sentencia sobre la mala obra, el corazón de los hijos de los hombres está en ello lleno para hacer mal. Bien que el pecador haga mal 100 veces, y le sea dilatado el castigo, con todo yo también sé que los que a Dios temen tendrán bien, los que temieren ante su presencia, y que el impío no tendrá bien, ni le serán prolongados los días, que son como sombra, por cuanto no temió delante de la presencia de Dios. Hay vanidad que se hace sobre la tierra, que hay justos a quienes sucede como si hicieran obras de impíos, y hay impíos a quienes acaece como si hicieran obras de justos. Digo que esto también es vanidad. Por tanto alabé yo la alegría, que no tiene el hombre bien debajo del sol, sino que coma y beba, y se alegre, y que esto se le quede de su trabajo los días de su vida que Dios le dio debajo del sol. Yo pues di mi corazón a conocer sabiduría, y a ver la faena que se hace sobre la tierra, porque hay quien ni de noche ni de día ve sueño en sus ojos, y he visto todas las obras de Dios, que el hombre no puede alcanzar la obra que debajo del sol se hace, por mucho que trabaje el hombre buscándola, no la hallará, aunque diga el sabio que la sabe.
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0: Capítulo 9. Ciertamente dado he mi corazón a todas estas cosas, para declarar todo esto, que los justos y los sabios, y sus obras, están en la mano de Dios, y que no sabe el hombre ni el amor ni el odio por todo lo que pasa delante de él. Todo acontece de la misma manera a todos, un mismo suceso ocurre al justo y al impío, al bueno y al limpio y al no limpio, al que sacrifica, y al que no sacrifica, como el bueno, así el que peca, el que jura, como el que teme el juramento. Este mal hay entre todo lo que se hace debajo del sol, que todos tengan un mismo suceso, y también que el corazón de los hijos de los hombres esté lleno de mal, y de enloquecimiento en su corazón durante su vida, y después, a los muertos. Aún hay esperanza para todo aquel que está entre los vivos, porque mejor es perro vivo que león muerto. Porque los que viven saben que han de morir, mas los muertos nada saben, ni tienen más paga, porque su memoria es puesta en olvido. También su amor, y su odio y su envidia, feneció ya, ni tiene ya más parte en el siglo, en todo lo que se hace debajo del sol. Anda, y come tu pan con gozo, y bebe tu vino con alegre corazón, porque tus obras ya son agradables a Dios. En todo tiempo sean blancos tus vestidos, y nunca falte ungüento sobre tu cabeza. Goza de la vida con la mujer que amas, todos los días de la vida de tu vanidad, que te son dados debajo del sol, todos los días de tu vanidad, porque esta es tu parte en la vida, y en tu trabajo con que te afanas debajo del sol. Todo lo que te viniere a la mano para hacer, hazlo según tus fuerzas, porque en el sepulcro, a donde tú vas, no hay obra, ni industria, ni ciencia, ni sabiduría. Torneme, y vi debajo del sol, que ni es de los ligeros la carrera, ni la guerra de los fuertes, ni aun de los sabios el pan, ni de los prudentes las riquezas, ni de los elocuentes el favor, sino que tiempo y ocasión acontece a todos. Porque el hombre tampoco conoce su tiempo, como los peces que son presos en la mala red, y como las aves que se prenden en lazo, así son enlazados los hijos de los hombres en el tiempo malo, cuando cae de repente sobre ellos. También vi esta sabiduría debajo del sol, la cual me parece grande, una pequeña ciudad, y pocos hombres en ella, y viene contra ella un gran rey, y cércala, y edifica contra ella grandes baluartes, y hállase en ella un hombre pobre, sabio, el cual libra la ciudad con su sabiduría, y nadie se acordaba de aquel pobre hombre. Entonces dije yo, mejor es la sabiduría que la fortaleza, aunque la ciencia del pobre sea menospreciada, y no sean escuchadas sus palabras. Las palabras del sabio con reposo son oídas, más que el clamor del Señor entre los necios. Mejor es la sabiduría que las armas de guerra, más un pecador. Capítulo 10. Las moscas muertas hacen heder y dar mal olor el perfume del perfumista, así una pequeña locura, al estimado por sabiduría y honra. El corazón del sabio está a su mano derecha, mas el corazón del necio a su mano izquierda. Y aun mientras va el necio por el camino, fáltale su cordura, y dice a todos, que es necio. Si el espíritu del príncipe se exaltare contra ti, no dejes tu lugar, porque la lenidad hará cesar grandes ofensas. Hay un mal que debajo del sol he visto, a manera de error emanado del príncipe. La necedad está colocada en grandes alturas, y los ricos están sentados en lugar bajo. Vi siervos en caballos, y príncipes que andaban como siervos sobre la tierra. El que hiciere el hoyo caerá en él, y el que aportillare el vallado, morderále la serpiente. El que mudare las piedras, trabajo tendrá en ellas, el que cortare la leña, en ella peligrará. Si se embotare el hierro, y su filo no fuere amolado, hay que añadir entonces más fuerza, empero excede la bondad de la sabiduría. Muerde la serpiente cuando no está encantada, y el lenguaraz no es mejor. Las palabras de la boca del sabio son gracia, mas los labios del necio causan su propia ruina. El principio de las palabras de su boca es necedad, y el fin de su charla nocivo desvarío. El necio multiplica palabras, no sabe hombre lo que ha de ser, y quién le hará saber lo que después de él será. El trabajo de los necios los fatiga, porque no saben por dónde ir a la ciudad. ¡Ay de ti, tierra, cuando tu rey es muchacho, y tus príncipes comen de mañana! Bienaventurada, tú, tierra, cuando tu rey es hijo de nobles, y tus príncipes comen a su hora, por refección, y no por el beber. Por la pereza se cae la techumbre, y por flojedad de manos se llueve la casa. Por el placer se hace el convite, y el vino alegra a los vivos, y el dinero responde a todo. Ni aun en tu pensamiento digas mal del rey, ni en los secretos de tu cámara digas mal del rico, porque las aves del cielo llevarán la voz, y las que tienen.
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0: Capítulo 11. Echa tu pan sobre las aguas, que después de muchos días lo hallarás. Reparte a siete, y aun a ocho, porque no sabes el mal que vendrá sobre la tierra. Si las nubes fueren llenas de agua, sobre la tierra la derramarán, y si el árbol cayere al mediodía, o al norte, al lugar que el árbol cayere, allí quedará. El que al viento mira, no sembrará, y el que mira a las nubes, no segará. Como tú no sabes cuál es el camino del viento, o como se crían los huesos en el vientre de la mujer preñada, así ignoras la obra de Dios, el cual hace todas las cosas. Por la mañana siembra tu simiente, y a la tarde no dejes reposar tu mano, porque tú no sabes cuál es lo mejor, si esto o lo otro, o si ambas a dos cosas son buenas. Suave ciertamente es la luz, y agradable a los ojos ver el sol, mas si el hombre viviere muchos años, y en todos ellos hubiere gozado alegría, si después trajere a la memoria los días de las tinieblas, que serán muchos, todo lo que le habrá pasado, dirá haber sido vanidad. Alégrate, mancebo, en tu mocedad, y tome placer tu corazón en los días de tu juventud, y anda en los caminos de tu corazón, y en la vista de tus ojos, mas sabe, que sobre todas estas cosas te traerá Dios a juicio. Quita pues el enojo de tu corazón, y aparta el mal de tu carne, porque la mocedad. Capítulo 12. Y acuérdate de tu Criador en los días de tu juventud, antes que vengan los malos días, y lleguen los años, de los cuales digas, no tengo en ellos contentamiento, antes que se oscurezca el sol, y la luz, y la luna y las estrellas, y las nubes se tornen tras la lluvia, cuando temblarán los guardas de la casa, y se encorvarán los hombres fuertes, y cesarán las muelas, porque han disminuido, y se oscurecerán los que miran por las ventanas, y las puertas de afuera se cerrarán, por la bajeza de la voz de la muela, y levantaráse a la voz del ave, y todas las hijas de canción serán humilladas, cuando también temerán de lo alto, y los tropezones en el camino, y florecerá en almendro, y se agravará la langosta, y perderáse el apetito, porque el hombre va a la casa de su siglo, y los endechadores andarán en derredor por la plaza, antes que la cadena de plata se quiebre, y se rompa el cuenco de oro, y el cántaro se quiebre junto a la fuente, y la rueda sea rota sobre el pozo, y el polvo se torne a la tierra, como era, y el espíritu se vuelva a Dios que lo dio. Vanidad de vanidades, dijo el predicador, todo vanidad. Y cuanto más sabio fue el predicador, tanto más enseñó sabiduría al pueblo, e hizo escuchar, e hizo escudriñar, y compuso muchos proverbios. Procuró el predicador hallar palabras agradables, y escritura recta, palabra de verdad. Las palabras de los sabios son como aguijones, y como clavos hincados, las de los maestros de las congregaciones, dadas por un pastor. Ahora, hijo mío, a más de esto, sé avisado. No hay fin de hacer muchos libros, y el mucho estudio aflicciones de la carne. El fin de todo el discurso oído es este: teme a Dios, y guarda sus mandamientos, porque esto es el todo del hombre. Porque Dios traerá toda obra a juicio, el cual se hará sobre toda cosa.
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0: Canción de canciones. Capítulo 1. Canción de canciones, la cual es de Salomón. Oh, si él me besara con ósculos de su boca. Porque mejores son tus amores que el vino. Por el olor de tus suaves ungüentos, ungüento derramado es tu nombre. Por eso las doncellas te amaron. Llévame en pos de ti, correremos. Metióme el rey en sus cámaras. Nos gozaremos y alegraremos en ti. Acordarémonos de tus amores más que del vino. Los rectos te aman. Morena soy, oh hijas de Jerusalén, más codiciable, como las cabañas de Cedar, como las tiendas de Salomón. No miréis en que soy morena, porque el sol me miró. Los hijos de mi madre se airaron contra mí, hiciéronme guarda de viñas, y mi viña, que era mía, no guardé. Hazme saber, oh tú a quien ama mi alma, ¿dónde repastas, dónde haces tener majada al mediodía? Porque había yo de estar como vagueando tras los rebaños de tus compañeros. Si tú no lo sabes, oh hermosa entre las mujeres, sal, yéndote por las huellas del rebaño, y apacienta tus cabritas junto a las cabañas de los pastores. A yegua de los carros de Faraón te he comparado, amiga mía. Hermosas son tus mejillas entre los pendientes, tu cuello entre los collares. zarcillos de oro te haremos, con clavos de plata. Mientras que el rey estaba en su reclinatorio, Minardo dio su olor. Mi amado es para mí un manojito de mirra, que reposa entre mis pechos. Racimo de cofer en las viñas de Engadi es para mí mi amado. He aquí que tú eres hermosa, amiga mía, he aquí que eres bella, tus ojos de paloma. He aquí que tú eres hermoso, amado mío, y suave, nuestro lecho también florido. Las vigas de nuestra casa son de cedro. Y de capítulo 2. Yo soy la rosa de Sarón, y el lirio de los valles. Como el lirio entre las espinas, así es mi amiga entre las doncellas. Como el manzano entre los árboles silvestres, así es mi amado entre los mancebos. Bajo la sombra del deseado me senté, y su fruto fue dulce en mi paladar. Llevóme a la cámara del vino, y su bandera sobre mí fue amor. Sustentadme con frascos, corroboradme con manzanas, porque estoy enferma de amor. Su izquierda esté debajo de mi cabeza, y su derecha me abrace. Yo os conjuro, oh doncellas de Jerusalén, por las gamas y por las siervas del campo, que no despertéis ni hagáis velar al amor hasta que quiera. La voz de mi amado. He aquí él viene saltando sobre los montes, brincando sobre los collados. Mi amado es semejante al gamo, o al cabrito de los ciervos. Helo aquí, está tras nuestra pared, mirando por las ventanas, mostrándose por las rejas. Mi amado habló, y me dijo, levántate, oh amiga mía, hermosa mía, y vente. Porque he aquí ha pasado el invierno, hase mudado, la lluvia se fue, hanse mostrado las flores en la tierra, el tiempo de la canción es venido, y en nuestro país se ha oído la voz de la tórtola, la higuera ha echado sus higos, y las vides en cierne dieron olor. Levántate, oh amiga mía, hermosa mía, y vente. Paloma mía, que estás en los agujeros de la peña, en lo escondido de escarpados parajes, muéstrame tu rostro, hazme oír tu voz, porque dulce es la voz tuya, y hermoso tu aspecto. Cazadnos la zorra, las zorras pequeñas, que echan a perder las viñas, pues que nuestras viñas están en cierne. Mi amado es mío, y yo suya, él apacienta entre lirios. Hasta que apunte el día, y huyan las sombras, tórnate, amado mío, sé semejante al gamo, o al cabrito de los ciervos.
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0: Capítulo 3. Por las noches busqué en mi lecho al que ama mi alma, busquélo, y no lo hallé. Levantaréme ahora, y rodearé por la ciudad, por las calles y por las plazas buscaré al que ama mi alma, busquélo, y no lo hallé. Halláronme los guardas que rondan la ciudad, y díjeles, ¿habéis visto al que ama mi alma? Pasando de ellos un poco, hallé luego al que mi alma ama, trabé de él, y no lo dejé, hasta que lo metí en casa de mi madre, y en la cámara de la que me engendró. Yo os conjuro, oh doncellas de Jerusalén, por las gamas y por las siervas del campo, que no despertéis ni hagáis velar al amor, hasta que quiera. ¿Quién es esta que sube del desierto como columnita de humo, sahumada de mirra y de incienso, y de todos polvos aromáticos? He aquí es la litera de Salomón, 60 valientes la rodean, de los fuertes de Israel. Todos ellos tienen espadas, diestros en la guerra, cada uno su espada sobre su muslo, por los temores de la noche. El rey Salomón se hizo una carroza de madera del Líbano. Sus columnas hizo de plata, su respaldo de oro, su cielo de grana, su interior enlosado de amor, por las doncellas de Jerusalén. Salid, oh doncellas de Sión, y ved al rey Salomón con la corona con que le coronó su madre el día de su desposorio, y el capítulo 4. He aquí que tú eres hermosa, amiga mía, he aquí que tú eres hermosa, tus ojos entre tus guedejas como de paloma, tus cabellos como manada de cabras, que se muestran desde el monte de Galaad. Tus dientes, como manadas de trasquiladas ovejas, que suben del lavadero, todas con crías mellizas, y ninguna entre ellas estéril. Tus labios, como un hilo de grana, y tu habla hermosa, tus sienes, como cachos de granada a la parte adentro de tus guedejas, tu cuello, como la torre de David, edificada para muestra, mil escudos están colgados de ella, todos escudos de valientes. Tus dos pechos, como dos cabritos mellizos de gama, que son apacentados entre azucenas. Hasta que apunte el día y huyan las sombras, iréme al monte de la mirra, y al collado del incienso. Toda tú eres hermosa, amiga mía, y en ti no hay mancha. Conmigo del Líbano, oh esposa, conmigo ven del Líbano, mira desde la cumbre de Amana, desde la cumbre de Senir y de Hermón, desde las guaridas de los leones, desde los montes de los tigres. Prendiste mi corazón, hermana, esposa mía, has preso mi corazón con uno de tus ojos, con una gargantilla de tu cuello. ¿Cuán hermosos son tus amores, hermana, esposa mía? ¿Cuánto mejores que el vino tus amores, y el olor de tus ungüentos que todas las especias aromáticas? Como panal de miel destilan tus labios, oh esposa, miel y leche hay debajo de tu lengua, y el olor de tus vestidos como el olor del Líbano. Huerto cerrado eres, mi hermana, esposa mía, fuente cerrada, fuente sellada. Tus renuevos paraíso de granados, con frutas suaves, de cánforas y nardos, nardo y azafrán, caña aromática y canela, con todos los árboles de incienso, mirra y aloes, con todas las principales especias. Fuente de huertos, pozo de aguas vivas, que corren del Líbano, levántate, Aquilón, y ven, austro, sopla mi huerto, despréndanse sus aromas. Venga mi amado a su huerto.
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0: Capítulo 5. Yo vine a mi huerto, oh hermana, esposa mía, cogido he mi mirra y mis aromas, he comido mi panal y mi miel, mi vino y mi leche he bebido. Comed, amigos, babed, amados, y embriagaos. Yo dormía, pero mi corazón velaba, la voz de mi amado que llamaba, ábreme, hermana mía, amiga mía, paloma mía, perfecta mía, porque mi cabeza está llena de rocío, mis cabellos de las gotas de la noche. Heme desnudado mi ropa, como la tengo de vestir, he lavado mis pies, como los tengo de ensuciar. Mi amado metió su mano para el agujero, y mis entrañas se conmovieron dentro de mí. Yo me levanté para abrir a mi amado, y mis manos gotearon mirra, y mis dedos mirra que corría sobre las aldabas del candado. Abrí yo a mi amado, mas mi amado se había ido, había ya pasado, y tras su hablar salió mi alma, busquélo, y no lo hallé, llamélo, y no me respondió. Halláronme los guardas que rondan la ciudad, hiriéronme, llagáronme, quitáronme mi manto de encima los guardas de los muros. Yo os conjuro, oh doncellas de Jerusalén, si hallareis a mi amado, que le hagáis saber cómo de amor estoy enferma. ¿Qué es tu amado más que otro amado, o la más hermosa de todas las mujeres? ¿Qué es tu amado más que otro amado, que así nos conjuras? Mi amado es blanco y rubio, señalado entre 10,000. Su cabeza, como oro finísimo, sus cabellos crespos, negros como el cuervo, sus ojos, como palomas junto a los arroyos de las aguas, que se lavan con leche, y a la perfección colocados. Sus mejillas, como una era de especias aromáticas, como fragantes flores, sus labios, como lirios que destilan mirra que trasciende. Sus manos, como anillos de oro engastados de jacintos, su vientre, como claro marfil cubierto de zafiros. Sus piernas, como columnas de mármol fundadas sobre basas de fino oro, su aspecto como el Líbano, escogido como los cedros, su paladar, dulcísimo, y todo él codiciable. Tal es mi amado, tal es mi amigo. Capítulo 6. ¿Dónde se ha ido tu amado, o la más hermosa de todas las mujeres? ¿A dónde se apartó tu amado, y le buscaremos contigo? Mi amado descendió.

Bye.

0: It is now time for the announcement. Please let us listen carefully to the following pieces of
1: Momentos
0: information.
1: De anuncios.
0: This is the first day of this All Believers Conference.
1: Primer día de la
0: it
1: conferencia de todos los creyentes.
0: Born again Christian,
1: y es para todo cristiano nacido de nuevo. Muy beneficioso para nuestras vidas y ministerios.
0: Denominational.
1: Es un programa
0: that by tomorrow morning again, we expect to gather at the usual time for the consummation of the ministers' conference.
1: Para la conferencia de ministros.
0: In the evening today, the
1: ahora,
0: crusade continues.
1: La cruzada continuará.
0: All of us, those at the upper location and all the respective places, and those who are on air online, we make it a time with the Lord so that we can be greatly blessed because yesterday
1: que sea un
0: the power
1: tiempo
0: of God
1: con
0: really moved
1: people, nosotros
0: those who
1: estamos
0: saved,
1: en línea los que están en la localidad Alpha.
0: There
1: ha sido muy maravilloso, ha habido liberaciones, sanidades en
0: so
1: todo
0: you
1: el lugar.
0: To miss it.
1: Entonces, no te ausentes.
0: Ensure that you are the
1: en esta tarde,
0: estés
1: seguro de estar a tiempo en la iglesia.
0: God,
1: como hagas esto, el Señor Todopoderoso te bendecirá poderosamente en
0: so
1: el nombre de Jesús. Entonces,
0: done,
1: que hagamos todo lo posible de participar.
0: Name.

Elí fue a Monte Carmelo para probar lo que Dios puede hacer. Y otros profetas también estaban ahí. Él construyó un altar para que todos los que están alrededor de él puedan ver que este fuego del cielo caiga sobre mí.

Pentecostés, que este fuego del cielo caiga sobre mí. Que caiga sobre mí. Que caiga sobre mí. Que el fuego del Señor celestial descienda sobre mí. Que este poder del Espíritu Santo, el poder que cayó en Pentecostés, que descienda del cielo sobre mí. Necesitamos el poder celestial para ganar almas hoy, para guiarnos en nuestra caminata, en esta caminata peregrinaje. Señor, envía este fuego celestial para que la gente esté libre, que el fuego celestial

que el fuego del Señor celestial descienda sobre mí, que el poder del Espíritu Santo, el poder que descendió en Pentecostés, que el fuego celestial descienda sobre mí. Elías fue al Monte Carmelo para mostrar lo que Dios puede hacer. Cuando fue le pusieron a prueba, los profetas también estuvieron ahí. Él construyó un altar a fin de que todos puedan ver que el fuego celestial descienda sobre mí. Que el fuego celestial descienda sobre mí y que caiga sobre mí. Que el fuego del Señor celestial caiga sobre mí. Que el poder del Espíritu Santo que cayó en Pentecostés, que este fuego celestial caiga sobre mí. Que caiga sobre mí. Que caiga sobre mí. Que el fuego celestial caiga sobre mí.

que caiga sobre mí, que caiga sobre mí, que el fuego del Señor celestial caiga sobre mí, que el poder del Espíritu Santo, aquel poder que descendió en Pentecostés, que este poder del cielo descienda sobre mí. Necesitamos el poder celestial en nuestras almas hoy para guiarnos en nuestra caminata cristiana, en nuestra caminata de peregrinar. Señor, envía el fuego celestial y que todos estén libres. Que el fuego celestial caiga sobre mí.

poder del Espíritu Santo, el poder que descendió en Pentecostés, que este poder, el fuego, descienda sobre mí, que lleva. Abra las puertas celestiales y que llueva sobre mí. Que llueva.

puertas del cielo. Que llueva, que llueva. Abra las puertas del cielo. Que llueva.

0: Que llueva. Que llueva.
1: Esta mañana tenemos el privilegio para recibir al siervo de Dios, que su vida ha sido devocionada para Cristo, un liderazgo fiel y un encomendamiento para la predicación del Evangelio, un maestro respetuoso de la Biblia, un gran líder. En décadas, fielmente está proclamando la verdadera e incambiable palabra de Dios con humildad y convicción, inspirando millones más allá de las naciones para alcanzar el avivamiento y un servicio al Señor. Ahora, Pastor W.F. Kumuyi está más allá y está muy... Su ministerio consistentemente ha sido enfatizado no solamente para ganar almas, pero también nutrirlos para ser verdaderos discípulos y reflejar el carácter de Cristo en cualquier momento y cualquier lugar de la vida. Su liderazgo ha sido distinguido por integridad, visión, consistencia, dependencia en la palabra de Dios. Muchos líderes han sido equipados para servir fielmente, mientras que miembros han sido animados a ser firmes en la palabra de Dios. Han cruzado denominaciones, culturas, naciones y continúa hablando a los creyentes apartarse de todo tipo de distracción. El nombre de Jesucristo. Como nos reunimos para esta conferencia de todos los creyentes, creemos que Dios ha preparado a su siervo con palabras eternas que van a fortalecer nuestras almas, el poder para grandes impactos en su reino. Señores y señoras, con un corazón alegre y expectación, por favor nos pongamos en pie como recibimos con todo corazón al siervo de Dios. Pastor W.F. Kumuyi.
2: Muchas gracias. Es un gran placer estar aquí con vosotros, aquí en Abu Dhabi. Oremos. Padre Dios Todopoderoso, te damos muchas gracias por esta hora. Gracias por tu bondad. También te damos gracias por tu amor a la humanidad. Te damos gracias por habernos escogido y por habernos enviado a fin de que nosotros podamos hacer de corazón tu voluntad. Señor, estoy orando por todos aquí ahora que la unción para despertar y levantarse venga sobre cada uno de nosotros. Usa a tu pueblo de una manera poderosa en esta hora. Oramos, Señor, a que hagas algo en nuestras vidas que nunca hemos visto. Muchas gracias, Señor. En el nombre de Jesús, oramos. Amén. Dios les bendiga. Pueden sentarse. Hablamos de Cristo. Hablamos de derecho. Hay derechos de creyentes. Hay derechos de ministros. Hablamos de derecho. El derecho es el privilegio que tenemos, el propósito que tenemos, el poder que tenemos para hacer algo, como hemos aprendido acerca de Moisés. Moisés tuvo un derecho que Josué no tenía. Como nos acordamos de Josué tuvo un derecho que no tenía Caleb. Nos acordamos de Elías. Elías tenía derechos que sus predecesores no tuvieron. Cuando venimos al lugar de Eliseo, Eliseo tenía un derecho, algo que solamente él por derecho podía hacer. En verdad, ahora venimos a Jesucristo. Jesucristo fue enviado por Dios desde el cielo con una gran obra que tenía que hacer. Y de hecho, Jesús tenía un derecho que nadie antes de él tuvo. Por tanto, si eres un ministro aquí, eres un pastor, eres un pastor sobre el rebaño del Señor aquí, ¿cómo tú tienes derecho? Primero, tienes el derecho de nombramiento. Dios es el que asignó, nombró a Moisés, que Moisés tenía que lograr algo que ninguna otra persona antes de él tuvo. Y era muy seguro, escogido, era escogido y sabía que tenía el derecho de ir a Faraón y decir, deja ir a mi pueblo. Segundo, tienes el derecho de aceptación. Dios es el que nos llama. Cuando aceptamos y respondemos y decimos, heme aquí, Señor, y después nos sometemos absolutamente al Señor, este es un derecho que tenemos, un derecho que ejercemos, porque yo he sido asignado, he sido nombrado, he sido llamado porque he aceptado. Si eres un ministro aquí, eres un pastor aquí y has aceptado a Jesucristo como tu Señor y Salvador, puedes decirme el lugar, el tiempo, cuando el Señor te llamó al arrepentimiento y te llamó a la salvación y aceptaste esta llamada. Dice, todos los que le recibieron, los que creen en su nombre, Él les dio potestad de ser hechos hijos de Dios. Él te ha asignado, te ha nombrado, te ha elegido. Jesús dice, no me elegisteis vosotros a mí, sino que yo os he elegido y os he llamado. Jesús dice, no me elegisteis vosotros.

0: Lo dijo a Moisés. No simplemente vas a ir a tener comunión con Faraón o ir a ver a Faraón solo para verle la cara, sino te he encargado un trabajo, un encargo. Ese trabajo que has recibido del Señor es el que te da el derecho de hacer lo que tú haces del país de donde vienes. Y he aquí, estás en Abu Dhabi. ¿Cuál es el derecho que tienes? Tienes el derecho en las bases de la tarea que Dios te ha dado. Dios dijo, dile a Faraón, deja ir a mi pueblo. Hay que sacarles de las tinieblas. Sácales de sus pecados. Sácales de sus maldades. Tráigales, sácales, tráeles a la tierra prometida. Como un pastor predicador, como un obispo predicador, como un obispo predicador, tienes una tarea. Cuando quedas en la tarea, solo y únicamente, solo entonces tienes el derecho. Moisés no tendría el derecho cuando tenía que sacar agua de la roca. Ahora, él no se quedó, se quedó solo en la tarea que Dios le ha dado. El derecho que tienes es por causa del trabajo, la tarea que Dios te ha dado. Número 4, tienes derecho por asociación. Dios dijo a Moisés, dice, yo te reuniré con Aarón. Dios le dijo con quién tenía que asociarse, porque mejores son dos que uno. Y como Moisés estaba saliendo de detrás del desierto, he aquí a Aarón le estaba esperando. Y ambos fueron a Faraón. Asociación. Nos asociamos con las personas que tienen una meta como nosotros. Gente del mismo llamamiento. Asociémonos con personas de la misma tarea. Así que la asociación, y como ellos se asociaron, y así se pudo hacer el trabajo de Dios. Moisés tenía el derecho por la autoridad que le había sido concedida. Si un militar para en la calle y quiere controlar el tráfico, y no tiene el uniforme que le acredita o le da la autoridad, nadie le va a escuchar. Aún todos estos camiones o coches que pasan le pueden pisar. Pero mira este militar parando allí en la carretera, en uniforme, bien uniformado. El uniforme le da autoridad. Una vez que eleva la mano, puede hacer parar cualquier máquina motorizada, como el coche o cualquier otro tractor. Solo con elevar la mano, esa máquina para. Pero tenemos que volver al Señor y decir, Señor, ¿dónde está la autoridad? Ahora, Jesús tenía que enviar a sus discípulos a la tarea. Él no los envió con las manos vacías. Primero les dijo qué tenían que hacer. Les dio la tarea.
1: A su huerto.
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0: El trabajo. Y después les dio poder y autoridad rogada.

0: a todos nuestros obispos y líderes de aquí, no decimos, vale, algo viene de América o algo viene de Europa, y nosotros los pastores de aquí no tenemos autoridad, vale, como América ya ha dicho esto, que lo hagamos así, tal pueblo ha dicho esto, que lo hagamos así. No, debes tener la autoridad que viene de Dios tú mismo para que puedas cumplir con la tarea que Dios te ha dado en tu propia comunidad o país donde estás viviendo. No es un tema de que como los americanos lo hacen así, así también tenemos que hacerlo. No. Moisés tenía autoridad que había recibido de Dios. Mírale. Coge su barra, la echa al suelo y se convierte en serpiente. Mírale. Coge la barra, la señala sobre el Mar Rojo y el Mar Rojo se abre por la mitad, para que los hijos de Israel puedan pasar en tierra seca al otro lado. Ahora, si nosotros estamos vacíos, superficiales, y no tenemos el nombramiento, si no tenemos esta aceptación del Señor, no tenemos la asociación, no tenemos la autoridad, ¿cómo vamos a reclamar el derecho que tenemos? Moisés tenía el derecho de afección. Se había ido al monte. Ahora, cuando él estaba descendiendo, los hijos de Israel estaban adorando un ídolo bailando. Dios le dijo a Moisés, estos yo les voy a matar. Voy a desheredarles. Y haré de ti una nación más grande que ellos. Les voy a destruir y te voy a levantar un nuevo pueblo. Moisés dijo, no, Señor, por favor, no. Yo amo a esta gente tanto. Yo no quiero ser grande. Y ellos siendo nada. Esto es afección. Muéstrame un ministro, muéstrame un predicador, muéstrame un obispo que quiere ser grande a expensas del pueblo que quiere dirigir. No tendrá entonces derecho de ministrarles. Pero hay que tener el amor al pueblo, afección para el pueblo, y luego ejercer tu derecho. La razón es porque Moisés rehusó llamarse hijo de la hija de Faraón y escogió antes ser afligido con el pueblo de Dios Israel. Esto es lo que nos da el derecho. Algunos dicen, no, Moisés dijo, yo no quiero consuelo. No quiero esta vida cómoda y conveniente. Yo no quiero ese confort. Yo me pongo a mí mismo. Me entrego totalmente al Señor para que yo esté dispuesto a sufrir aflicción con el pueblo de Israel. Cualquier pastor que no está dispuesto a sufrir con el pueblo, que cuando hay dificultades, él deja ese lugar y va a otro lugar, es porque para él el confort, la vida cómoda, es la más importante que las ovejas. Así que como venimos hoy, quieres revisar tu encomendamiento a Dios como pastor y predicador y entiendes que debes tener afección para el pueblo. Moisés tenía el derecho por causa del logro. El logro. Sacar una nación de entre otra nación y llevarles a una tierra prometida. No solo predicamos. No estamos aquí para jugar. Sino estamos quitando a los pecadores fuera de la jungla del pecado hacia la tierra prometida. Moisés, de no haber hecho esto, sería un líder nominal. Pero Moisés no era un líder nominal. Sino que Moisés era un líder que aun después de su muerte, su nombre continuó sonando en toda la Biblia, en el libro de los Reyes, las Crónicas, en el libro de Josué, en el libro de los Jueces, hasta en el Apocalipsis se menciona el nombre de Moisés. Y como venimos aquí, no solamente queremos tener una reunión, ahora queremos examinarnos. Elegido, has aceptado, y el Señor te ha dado asociación y te encomiendas a lo que Dios te ha dado, donde ahora tú puedes decir: el derecho de autoridad yo ejerzo hasta que después llegues al derecho de cumplimiento. ¿Quieres orar? ¿Quieres examinar? ¿En dónde estoy yo parado en la escalera que del derecho que Dios ha dado a su pueblo? No hablar a los creyentes en general. Hablo del tema, el derecho redentor del creyente a través de Cristo. El derecho redentor de los creyentes en Cristo. ¿Quién es un creyente? El creyente no es solamente aquel que dice mi religión es el cristianismo, sino ir más allá de esto. Hay personas que han oído acerca de Cristo, que Cristo es el Salvador, que Cristo es el Señor, de que Cristo murió por ellos en la cruz del Calvario y fue sepultado. Al tercer día resucitó y apareció a su pueblo. Y a través de esta muerte, entierro y resurrección, quitó nuestros pecados. Ahora me doy cuenta que no puedo autosalvarme. Tú te das cuenta que no puedes salvarte. Nuestra salvación es solamente en Cristo. Por causa de esto, te arrodillas delante de Él, te apartas de tus pecados y le aceptas a Él como tu Señor y Salvador personal. Cuando ahora has tomado el paso de creer en Él, esto te hace ser un creyente. Eres redimido. Eres salvo. Tu vida ha sido transformada como resultado de esta redención. Ahora ya tienes derecho redentor por medio de Cristo, tu Salvador. Cristo, tu Señor. Hay muchas personas que atraviesan la vida sin conocer cuáles son los derechos del creyente. Ellos eligen en sus oraciones. Ellos están rogando a tener lo que ya les pertenece. Esto se muestra en la forma que se comporta. Ellos están viviendo como mendigos, siendo que Dios ya es su Padre, el Espíritu Santo su Consolador y Cristo su Salvador. Como hablamos del derecho redentor del creyente, voy a hablar de tres cosas. Primero es la resurrección regeneradora de Cristo nuestro Salvador. Jesús resucitó de la muerte. Y la gente conoce esto mencionando la historia. Jesús resucitó de los muertos. Algunos lo conocen como doctrina de la iglesia. Jesús resucitó de la muerte. Cuando yo lo creo, cuando yo lo acepto, cuando yo me conecto a esto, esto me regenera, esto me recrea. Esa regeneración quita de mi vida algo que me deja muerto e implanta algo en mí que me da vida. La resurrección regeneradora de Cristo, nuestro Salvador. Esto es lo que hace la resurrección. Ahora, esto hace que nosotros demos vuelta para ser cambiados y transformados. Mira lo que la Biblia dice.
1: Capítulo 7. Cuán hermosos son tus pies en los calzados, oh hija de príncipe. Los contornos de tus muslos son como joyas, obra de mano de excelente maestro.
0: En Tito capítulo 3, el versículo 3. Título, capemos, el otro está insensato. Pablo, Silas, Tito, Timoteo y el resto de ellos dice que todos eran en tiempos atrás insensatos. Toda la humanidad ha sido insensata. Un hombre que está andando arriba y abajo todo el día vagueando y cuando llega la noche no sabe dónde. ¿Esto no es ser necio? Alguien que está gastando todo su recurso siendo joven y no planea para su vejez. ¿Esto no es ser insensato? Un hombre que no sabe nada del cielo desde su juventud, subiendo, bajando, nunca piensa de la eternidad, nunca piensa del cielo ni cómo evitar el infierno. Vive toda una vida desde su juventud hasta envejecer, no sabe nada acerca del cielo y cómo ir ahí. Esto es ser un insensato.

0: sirviendo diferentes dioses y el placer. Un hombre pasa todo el día bebiendo refrescos, cosas dulces. Al final obtiene diabetes. Y al final ya le han dicho que tiene diabetes, pero sigue con cosas dulces. Y luego el médico le dice, mira, deja las cosas dulces o al contrario te van a matar. Y no deja, sigue tomando. Este hombre no es sabio, es insensato.
1: Me diese como hermano que mamó los pechos de mi madre, de modo que te halle yo fuera, y te bese, y no me menosprecio.
0: Los deseos de la carne y los deseos de los ojos, la vanagloria de la vida, la va a llevar al infierno eternamente y para siempre. Con todo, esa mujer decide continuar zambulléndose en el charco de la inmundicia. Esta no es ser una mujer insensata. Dice, viviendo en malicia, en envidias aborrecibles y aborreciéndonos unos a otros. Ahora hay que darse cuenta. Hay que darse cuenta que estas cosas van a destruir nuestras vidas. Estas cosas nos van a sacar el gozo de la eternidad. Y luego nos dice en el verso 4. En el verso 4 nos dice, el verso 4, pero cuando se manifestó la bondad de Dios nuestro Salvador y su amor para con los hombres, alguna gente atraviesa la vida solo escuchando malas noticias y nunca han tenido la oportunidad de escuchar una buena noticia. Alguna gente vive solo escuchando las malas noticias de la pecaminosidad y la debilidad del hombre y nunca han escuchado la noticia de nuestro Señor Jesucristo, que Él es el dador de verdadera vida y que todo aquel que cree en Él va a tener vida eterna. Nunca han oído esta historia. Pero cuando se manifestó la bondad de Dios, nuestro amor para con los hombres, hay buena noticia, porque Cristo murió por nosotros. Él al tercer día resucitó. Buena noticia. Buena noticia. Todo aquel que en Él cree, no se pierda, mas tenga vida eterna. Cuando oyes la noticia, esa no debe ser una noticia como la que escuchas por radio o por televisión, es verdad, pero ¿qué hacer al respecto? Para que esa buena noticia haga algo bueno en tu vida, tú tienes que aceptar. La bondad de Dios es disponible. Va a perdonar tus pecados. Va a cambiar tu vida. Y el amor de Dios ya es evidente. Él dio a su Hijo unigénito. Para que todo aquel que en Él cree, no se pierda, mas tenga vida eterna. Cuando recibes esto, no en la cabeza, sino en el corazón. Mira el verso 5. El 5 dice, nos salvó, no por obras de justicia que nosotros hubiéramos hecho, sino por su misericordia.

0: por su misericordia, nos salvó. Por su misericordia nos salvó. Él no me salvó conforme a mi naturaleza, no. Alguien dirá, yo nací en una familia cristiana, pero esto no le hace ser un cristiano. Ha sido regenerado. Mira, mi papá es pastor, mi mamá es diaconesa. Esto no te salva. La salvación es algo personal. No por las obras de justicia que tenían que haber sido hechas, conforme a su misericordia. Me doy cuenta de no haber misericordia, yo no sería salvo. La gente te dice que eres buena persona, pero tú mismo sabes qué malo eres por dentro. Y toda tu bondad no puede salvarte, sino misericordia y gracia. Misericordia y gracia. Te apoyas en la misericordia de Dios. Y luego dice, Señor, ¿qué puedo yo hacer que me va a comprar la salvación? Pero por tu misericordia me salvaste. Por el lavamiento de la regeneración. Por la renovación en el Espíritu Santo. La palabra salvación ya es tan común y diluida. Verás a alguien fumar, dice, soy salvo. Tú ves a un borrachero ahí, dirá, soy salvo. Ves a alguien violento contra su mujer en casa y te va a decir, ya soy salvo. Verás a otro que está involucrado en fraude del internet y te dirá, yo ya soy salvo. La salvación viene con adoración. La adoración de la regeneración. La adoración de transformación. Nueva vida, nueva naturaleza, nuevo carácter, nuevo comportamiento. Esta es la salvación que viene en el lavamiento de la regeneración. ¿Cómo obtenemos esto? Nosotros nos apartamos de nuestro pasado y venimos a Cristo el Príncipe. Por esto Él murió por nosotros. Para que ahora podamos creer en Él. Salmo 51. Verso 5. Salmos 51. Leo el verso 5. 51, verso 5. Dice, he aquí en maldad he sido formado. Y en...
1: Dice el Emre. Libro de Isaías, capítulo 1. Visión de Isaías, hijo de Amós, la cual vio sobre Judá y Jerusalén, en días de Uzzías, Jotam, Achaz y Ezechas.
0: En pecado me concibió mi madre. Baba, pero a Goliat. Aquí es David, el rey de Israel. Él nunca pensó ni dijo que su poder, su dinero, su fama y su autoridad de realeza le va a llevar al cielo. Para que alguien vaya a
1: Reyes de Judá, capítulo
0: el cielo, debe esa regeneración, la transformación. He aquí, en maldad he sido formado y en pecado me concibió mi madre. El versículo 6. He aquí, tú amas la verdad en lo íntimo. David se acordó y escribió una carta, lo dio a Urías para que se lo diese a Joás. Y la acción que Joab debería tomar. Pero con todo, David se estaba manifestando amable, apacible delante de Urías. Digo, Urías, has trabajado mucho en la batalla. Has sufrido mucho en la batalla. Vete a descansar. Mereces descanso. Mereces algún consuelo.
1: Y Isaías, hijo de Amós, tocante a Judá y a Jerusalén.
0: En aquel mismo tiempo, hablando de dulces, estaba planeando matar a Urías por la carta que le había dado. Y David se dio cuenta que hay que tener verdad, aparecer verdad en la parte externa. A veces la gente externamente parece bien, pero como David en el interior había pecado, había maldad, he aquí, dice el verso 6, tú amas la verdad en lo íntimo y en lo secreto me has hecho comprender sabiduría. Verso 7. Purifícame con hisopo. Dice, yo pongo por lado mi posición. Pongo por un lado mi realidad. De las personas aparte. Las buenas palabras que me hablan, aparte. Las buenas palabras que hablan de mí. Las buenas cosas que leen, que escriben de mí. Las buenas ideas que proyectan acerca de mí. Todo esto por un lado. Soy impío.
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0: Pero por mi interior, en mi interior soy pecador. Purifícame, Señor, con hisopo. Dice, seré más blanco que la nieve. Entonces seré limpio. Las obras de mis manos no me dejan limpio. Las actividades externas de mi vida no me dejan limpio. Señor, debes purgarme. Límpiame, seré limpio. Lávame, seré más blanco que la nieve. En el verso 8. Hazme oír gozo y alegría. Ese perdido.
1: He aquí que el Señor Jehová de los ejércitos quita de Jerusalén y de Judá.
0: Recupere. Y después dice en el versículo 9, esconda tu rostro de mis pecados, de mis iniquidades. Cada paso que tomó, sabía que la mano de Dios estaba sobre él. Se sintió tan avergonzado, tan culpable. Se sintió tan condenado que los ojos de Dios habían visto todo. Dijo, dijo: Señor, me siento avergonzado por la manera que, ves, esconde tu rostro de mis pecados. Borra todas mis maldades. En el verso 10 dice: crea en mí, oh Dios, un corazón limpio. Y renueva un espíritu recto delante de mí. Hay espíritu benigno y hay espíritu maligno. Mira, coja una carta, ponla en la mano de alguien que se va a sacrificar para ti, para la nación. Decir: matadle. Eso es tener mal espíritu. Dice: crea. Esto es regeneración. El espíritu recto no está ahí hasta que tú lo creas en mí. Crea en mí, oh Dios, un corazón nuevo y renueva un espíritu recto, nuevo, delante de, dentro de mí. Ahora, en el verso 12, el 12 dice: vuélvame el gozo de tu salvación. Tu salvación. No era una salvación denominacional, sino tu salvación. No un conocimiento popular de tu salvación, sino tu salvación. Restáurame, Señor, el gozo de tu salvación. Y espíritu noble me sustente. Punto 2. Reconciliación restauradora viniendo al Salvador. Reconciliación. Reconciliación restauradora viniendo a su salvación. ¿Por qué necesitamos reconciliarnos? Porque estamos separados de Dios. Y los profetas del Antiguo Testamento nos han acordado que vuestros pecados han hecho división entre vosotros y vuestro Dios. Nuestras mentiras nos separan de nuestro Dios. Nuestra codicia nos separa de nuestro Dios. Nuestra hipocresía nos separa de Dios. Nuestra iniquidad nos separa de Dios. Necesitamos reconciliación. Necesitamos reconexión.
1: En mano de un hombre siete mujeres en aquel tiempo, diciendo: nosotras comeremos de nuestro pan, y nos vestiremos de nuestras ropas, solamente sea llamado tu nombre sobre nosotras, quita nuestro oprobio. En aquel tiempo el renuevo de Jehová será para hermosura y gloria, y el fruto de la tierra para grandeza y honra, a los librados de Israel. Y acontecerá que el que quedare en Sión, y el que fue...
0: Debemos venir a través de Cristo viniendo. La restauración, vamos a leer en 8, reconcilió consigo Cristo y nos ha encargado el ministerio de la... Eso nos muestra que necesitamos reconciliación. La reconciliación es porque hemos estado muy lejos de Dios.
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0: Fuera que estemos conectados con la iglesia, pero no está poderoso. No podemos.
1: Cantaré por mi amado el cantar de mi amado a su viña. Tenía mi amado una viña.
0: Vamos a estar con el cielo. Ahora nos dice, todo esto proviene de Dios, porque Dios nos ha reconciliado consigo mismo. Hace esto por causa del ministerio de nuestro Señor Jesucristo, y Cristo ahora nos ha dado el ministerio de la reconciliación. Cuando tú mismo has sido reconciliado con Dios, ahora tienes el derecho de reconciliar a otros con Dios. Eres restaurado a Dios por la reconciliación. Cuando totalmente filiado con Dios, ya tienes el poder de reconciliar a otros con Dios. Verso 19. Que Dios estaba en Cristo reconciliando consigo al mundo. Reconciliando consigo al mundo. Y Dios son diferentes. El mundo es oscuro. Dios es luz. Hay una gran separación entre Dios y el mundo. Pero Cristo ha venido. Él, la luz del mundo.
1: Ya en un recuesto, capítulo 6. En el año que murió el rey Uzías, vi yo al Señor sentado sobre un trono
0: con Dios. Dice, reconciliando al mundo con Dios, no tomándoles en cuenta a los hombres sus pecados. Esto es lo que Cristo ha hecho. El Señor toma tu justicia, su justicia sobre ti mismo. Él te da lo que tiene y le das lo que tienes. Y nos ha encomendado la obra de la reconciliación. No nos ha encomendado a que nos dediquemos a alimentar a los hambrientos. Es verdad, es bueno dar comida al hambriento y sed al sediento. Moisés golpeó la roca, salió agua. Él dio agua al sediento. Mucha de la gente que bebió el agua no llegó a la tierra de Canaán. Dio agua al sediento, dio comida al hambriento. Dio vestido al desnudo, está bien. pero no es lo suficiente, es bueno, pero no es lo suficientemente bueno. Palabra de reconciliación. Eso es lo que Dios te ha dado.
1: Alto y sublime.
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0: Mira, todo lo que Dios y Israel bebieron agua de la roca, maná en el desierto, colondrices y todo lo demás, cruzaron el Mar Rojo. Todo esto está bien, pero lo más es llévales a la tierra prometida. Este era el centro. Cuando eres salvo, tendrás paz uno al otro. Tendrás el gozo de haber sido aceptado y recibido. Y habrá una nueva relación construida entre tú y Dios. Por esto, Él quiere que todos y cada uno de nosotros nos reconciliemos con Dios. Punto número 3. Nuestro derecho redentor para completud en su suficiencia. Nuestro derecho redentor para completud en su suficiencia. Hemos sido redimidos. Hemos sido restaurados. Hemos sido reconciliados. Ahora estamos en Cristo y Cristo en nosotros. Tenemos derecho. Como Moisés tuvo derecho. Como Josué tuvo derecho. Como Elías y Eliseo tuvieron derecho. Yo veo a Elías viniendo a Acab. De verdad que Elías tenía derecho con poder y autoridad. Porque él declaró delante de Acab y dijo: vive Jehová y vive mi alma. Por causa del derecho que tenía, lo que dijo se cumplió. Cuando ya eres un hijo de Dios, ya eres una hija de Dios, por redención, por reconciliación y por derecho, la Biblia dice que eres en Cristo. Cristo es tu suficiencia. En Colosenses 2.
1: Teció en los días de Achaz, hijo de Jotam, hijo de Uzzías.
0: El versículo 9. Porque en él habita corporalmente toda la plenitud de la deidad. Mira el verso 10.
1: Rey de Judá, capítulo 8. Y dijo Jehová: tómate un gran volumen, y escribe en él en estilo de hombre tocante a Maer Salah las paz. Y junte conmigo por testigo.
0: El verso 10 dice: y vosotros estáis completos él. Los creyentes de Dios, eres completo en Él. Debemos darnos cuenta de esto. Porque ahora tenemos derecho. Somos nuevas criaturas en Cristo. Porque si alguno está en Cristo, no está andando con una cara enfadada. No está andando con una carga pesada. Si alguno está en Cristo, las viejas cosas pasaron. Las viejas tristezas pasaron. El viejo dolor pasó. El viejo sufrimiento pasó. He aquí, todo es hecho nuevo. Cuando yo vengo a Cristo, cuando tú vienes a Cristo, cuando eres nueva criatura en Cristo, tienes una nueva te traslada.
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0: Nueva postal. Tienes en Cristo nuevo comportamiento. Mira a este hombre. Ya se ha arrepentido. Ahora ya ha sido regenerado. Por causa de esto, tiene un nuevo comportamiento.
1: ¿No será esta oscuridad tal como la aflicción que le vino en el?
0: Un nuevo cuidado. Él es el esposo y tú la esposa. Y de la manera que un esposo se cuida de su esposa, Cristo se cuida de ti. Ya tienes un nuevo cuidador. Tienes nuevo deseo. El deseo que sueles tener, ya no lo vas a tener. Tienes un nuevo deseo en el Espíritu.
1: Tiempo que livianamente. Capítulo 10. Ay de los.
0: Porque eres completo en Él. Tienes un nuevo amigo.
1: Que establecen leyes injustas y determinando prescriben tiranía por apartar del
0: juego. Él es tu amigo. Tú quieres hacer el bien a cualquiera persona con el que te encuentres. Ya tienes un corazón bondadoso. Ya tienes palabras bondadosas. Ya tienes acciones bondadosas. Ya tienes nueva bondad. Ya tienes un nuevo aprendizaje. Ya quieres comer la Biblia. Ya quieres digerir la Biblia. Ya quieres aprender todo lo que puedes aprender de la palabra de Dios. Ya tienes también una nueva mente, que es la mente de Cristo. Tú atesoras, deseas, añoras la mente de Cristo, porque ahora has rechazado esa vieja mente que tenías. Ya tienes una nueva mente y una nueva naturaleza. Ahora tu naturaleza es diferente. Las cosas que no te gustaba, a menudo te enfadabas. Pero ahora, como ya estás en Cristo y Cristo ya está en ti, este derecho redentor en su completud te da la mente de Cristo. Ya eres una criatura de Cristo. Ya tienes una nueva obediencia. Anteriormente te deleitabas en yo no estoy bajo el mando ni dirección instructivo de nadie. Eras desleal. Pero ahora, estando ya completo en Cristo, ya tienes este añoro de obedecer la voluntad de Dios, porque ya dices cada vez, oh Dios, heme aquí, estoy dispuesto a hacer tu voluntad. Ya tienes nuevo propósito. Si eres una nueva criatura en Cristo, eres un hombre, una mujer con propósito. En el pasado, tu carne dictaba y determinaba el propósito. Pero ahora en Cristo, ya dices, Cristo, ¿qué quieres que yo haga? Este es el propósito que ya sigues. ya tienes una nueva cualidad de vida. Alguna gente tiene vida cuantitativa, cantidad sin valor. La vida que tiene es mucha, pero no tiene peso. Pero ahora ya tienes una vida con buena calidad. Ya tienes decisiones de calidad. Tus deseos y búsquedas ya son de calidad. Ahora que eres completo en Cristo, tienes una nueva cualidad. Tienes una nueva justicia. No, escribas y fariseos, que no te lleva al reino. Ya tienes una nueva justicia. Ya tienes un nuevo estatus. Cuando tú paras, el cielo te valora y dice, en Cristo este Señor es altamente valorado, y esto hace que tus expectaciones se cumplan. Ya tienes una nueva ternura. Ya no tratas mal a nadie. Ya no maltratas ni golpeas a nadie, porque ya tienes un corazón lleno de ternura. Tú, al estar en Cristo, ya tienes nueva ternura. No puedes ver a alguien ahí maltratado, echado en el suelo y herido, y luego vienes a volver a pisotearle porque tienes un lugar importante que ir. Ahora ya tienes también un nuevo entendimiento. En el pasado ni siquiera entendías a tus vecinos. Como padres pueden entender a sus hijos. Como hijos pueden entender a sus padres. Y no querían entender a nadie. Todo lo que a mí me interesa, yo me entiendo a mí mismo. Entiendo lo que quiero. Entiendo lo que quiere. Pero lo que ella quiere no lo entiendo. Lo que necesita de mí, no lo entiendo. Pero ahora, tú tienes un nuevo entendimiento. Ahora tienes una nueva virtud. Y esta virtud te hace querer ir a otras personas para salvarles, sanarles y librarles. Ahora tienes una nueva voluntad. Hermano, ¿puedes ayudarme? Sí, quiero, te ayudaré. Hermana, ¿puedes ayudarme? Sí, yo quiero. ¿Puedes llevar mi carga? Sí, yo quiero. Porque ahora en ti ya hay una nueva voluntad. Ya hay también un ex fracasado. Desde ahora ya no hay más fracasos. Ya no murmuras. Todo esto ya es del pasado. Ahora, la temperatura no es buena. La canción no es buena. El asiento no está bien. En el pasado tú ibas a murmurar, quejar, discutir y hablar. Nada te era bueno, nada te agradaba. Si sonreímos, estás enfadado. Nosotros nos ponemos serios, también te molesta. Nos

0: Ya no eres un murmurador.
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0: Un nuevo rendimiento. Yo me rindo al Señor. Me rindo al Espíritu de Dios. Me rindo al liderazgo. Me rindo en la familia. Estamos completos en Cristo. Hay un nuevo rendimiento. Hay nuevo celo. Hay nuevo celo. Hay un nuevo celo. Yo siempre veo a los espectadores en el campo de fútbol. El partido se está jugando en un país muy lejano. Pero hay espectadores mirando el partido, viendo el partido en su televisor. Gritan, entusiasmados, celosos. Estas personas, ahí en la tele, mirando algo, yo vuelvo ahora a la iglesia. Ahora quizás estamos mirando un mensaje de la Biblia. Un predicador está predicando. Cuando predica 10 minutos, 50% de la congregación ya duermen. Nuestra buena gente que están ahí viendo partido, están ahí hasta que el partido termine, bien despiertos. Ahora en Cristo estamos completos. Escuchando su palabra, somos celosos. Alcanzando el campo evangelístico, somos celosos. Envejeciéndonos más y más, celosos. Le llaman un viejo de 65 años. ¿No vas a la iglesia hoy? Dice, joven, estás en tus 20 o 30 y mucho, no puedes entender. Cuando llegues a la edad de 60, 67, vas a jubilarte sin querer. Porque ya no hay celo. Pero hoy, he dicho de que hoy, yo te digo de que hoy, nuevo celo para el Señor en el nombre de Jesús. En Él somos completos. Que es la cabeza de todo principado y potestad. Eres completo. ¿Dónde estás? Completos, completos, completos. Ponte de pie y diga al Señor, soy completo. Ponte de pie y orar. Que el Señor mismo cumpla esa completud en tu vida. Abra tu boca ahora y empieza a orar. Ore, Señor, necesito iluminación. Cuando el Señor te ilumina, vas a andar en la luz que te ha dado. Nuevo corazón, nueva alma, nuevo alma, nuevo espíritu. Que Dios haga una obra regeneradora.

0: tu vida. Donde podrás decir, ya no soy el mismo. Nuevo interés. Nuevo gozo. Nueva bondad. Dile a Dios, nueva forma de escuchar y de aprender, que ahora ya no eres como eras. Ya no aprendes nada nuevo. Nueva mente. Nueva naturaleza. Si no pides, no vas a recibir. Los que son los que buscan, a ellos se les
1: dará una vara del tronco de Isaí, y un vástago retoñará de sus raíces.
0: Les abre la puerta y les da esta nueva mente, la nueva naturaleza. Ahora ya haces las cosas de forma diferente, en obediencia a la palabra de Dios. Ya tienes un nuevo propósito, una nueva pasión, una nueva calidad de vida. Tu vida ya no es una vida superficial. Tu vida ya no es algo que está ahí flotando en el espacio. Tienes una vida ya de calidad. Ya tienes una nueva resurrección, nueva justicia, renovación, avivamiento, que te lleva caminando todos los días de tu vida. Nuevo estatus, nueva parada, nueva firmeza. Debemos orar, decir al Señor, oh Dios, cumpla esto en mi vida. Nueva ternura. Nuevo entendimiento. Nueva voluntad. Nueva virtud. Nuevo éxito. Ya no eres un quejador. Esto es el pasado. Nuevo punto. Nuevo celo. Oremos juntos ahora. Eleva tu mano como oramos. Eleva tu mano que oremos. Papá, gracias. Te bendecimos, Señor. Gracias por revelarnos nuestro derecho. Nos rendimos y nos entregamos completamente a ti. Reina sobre cada vida. Reina sobre cada corazón. Reina
1: en aquel día. Cantaré a ti, oh Jehová, pues aunque te enojaste contra mí,
0: sobre cada personalidad. Oramos, Señor, que nuestras vidas te den un gozo completo. Nuestro rendimiento y adoración no solo será terrenal, sino nos guiará al cielo. Gracias, Señor. Bendiga a todo tu pueblo. Concédale la bendición requerida. Sabemos que lo has hecho. En el poderoso nombre de Jesús oramos. Hay que dar un gran amén. Hoy ya hemos recibido bendición. Mañana el programa continúa a las 8:00 de la mañana. Muchas gracias. Informemos a los que no han venido hoy, para que puedan venir y recibir del Señor. El Señor nos ha bendecido, mañana será mejor que hoy.
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0: Por la tarde, la tarde.
1: De Babilonia, que vio Isaías, hijo de Amós. Levantad bandera sobre un alto monte.
3: Hoy es jueves, no he cometido error.

0: que Jehová tendrá piedad de Jacob, y todavía escogerá a Israel, y les hará reposar en su tierra, y a ellos se unirán extranjeros, y a allegaránse a la
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de Moab. Subió a Bayit y a Dibón, lugares altos, a llorar, sobre Nebo y sobre Medeba aullará Moab, toda cabeza de ella será raída, y toda barba se mezclará.

Sarai, Catu, Gajo, Money.

enviad cordero al enseñoreador de la tierra, desde la piedra del desierto al monte de la hija de Sión. Y será que cual ave espantada que se huye de su nido, así serán las hijas de Moab en los vados de Arnón. Reúne consejo, haz juicio, pon tu sombra en medio del día como la noche, esconde los desterrados, no entregues a los que andan errantes. Moren contigo mis desterrados, oh Moab, séles escondedero de la presencia del destruidor, porque el atormentador fenecerá, el destruidor tendrá fin, el hollador será consumido de sobre la tierra, y dispondráse trono en misericordia, y sobre él se sentará firmemente, en el tabernáculo de David, quien juzgue y busque el juicio, y apresure la justicia. Oído hemos la soberbia de Moab, por extremo soberbio, su soberbia y su arrogancia, y su altivez, mas sus mentiras no serán firmes. Por tanto aullará Moab, todo él aullará, gemiréis por los fundamentos de Kiraleset, en gran manera heridos. Porque los campos de Esbón fueron talados, y las vides de Sibma, señores de gentes hollaron sus generosos sarmientos, habían llegado hasta Jazer, y extendídose por el desierto, extendiéronse sus plantas, pasaron la mar. Por lo cual lamentaré con lloro de Jazer la viña de Sibma, embriagarte de mis lágrimas, oh Esbón y Eleale, porque sobre tus cosechas y sobre tu siega caerá la algazara. Quitado es el gozo y la alegría del campo fértil, en las viñas no cantarán, ni se regocijarán, no pisará vino en los lagares el pisador, la canción he hecho cesar. Por tanto mis entrañas sonarán como arpa acerca de Moab, y mi interior en orden a Kiraleset, y acaecerá, que cuando Moab pareciere que está cansado sobre los altos, entonces vendrá a su santuario a orar, y no le valdrá. Esta es la palabra.

0: que pronunció Jehová sobre Moab desde aquel tiempo. Empero ahora Jehová ha hablado, diciendo, dentro de 3 años, como años de mozo de soldada, será abatida la gloria de Moab, con toda su grande multitud, y los residuos serán pocos.
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0: Capítulo 17. Carga de Damasco. Las ciudades de Aroer desamparadas, en majadas se tornarán, dormirán allí, y no habrá quien los espante. Y cesará el socorro de Efraim, y el reino de Damasco, y lo que quedare de Siria, será como la gloria de los hijos de Israel, dice Jehová de los ejércitos. Y será que en aquel tiempo la gloria de Jacob se atenuará, y enflaqueceráse la grosura de su carne. Y será como cuando el segador coge la mies, y con su brazo ciega las espigas, será también como el que coge espigas en el valle de Refaim, y quedarán en él rebuscos, como cuando sacuden el aceituno, 2 o 3 granos en la punta del ramo, 4 o 5 en sus ramas fructíferas, dice Jehová Dios de Israel. En aquel día mirará el hombre a su hacedor, y sus ojos contemplarán al Santo de Israel. Y no mirará a los altares que hicieron sus manos, ni mirará a lo que hicieron sus dedos, ni a los bosques, ni a las imágenes del sol. En aquel día las ciudades de su fortaleza serán como los frutos que quedan en los pimpollos y en las ramas, las cuales fueron dejadas a causa de los hijos de Israel, y habrá asolamiento, porque te olvidaste del Dios de tu salud, y no te acordaste de la roca de tu fortaleza, por tanto plantarás plantas hermosas, y sembrarás sarmiento extraño. El día que las plantares, las harás crecer, y harás que tu simiente brote de mañana, mas la cosecha será arrebatada en el día del coger, y del dolor desesperado. ¡Ay! Multitud de muchos pueblos que harán ruido como estruendo de la mar, y murmullo de naciones hará alboroto como murmullo de muchas aguas. Los pueblos harán estrépito a manera de ruido de grandes aguas, mas Dios le reprenderá, y huirá lejos, será ahuyentado como el tamo de los montes delante del viento, y como el polvo delante del torbellino. Al tiempo de la tarde he aquí turbación, y antes de la mañana ya no es. Esta es la parte de los que nos huellan. Y la capítulo suerte. 18. Ay de la tierra que hace sombra con las alas, que está tras los ríos de Etiopía, que envía mensajeros por la mar, y en navíos de juncos sobre las aguas. Andad, ligeros mensajeros, a la gente tirada y repelada, al pueblo asombroso desde su principio y después, gente harta de esperar y hollada, cuya tierra destruyeron los ríos. Vosotros, todos los moradores del mundo y habitantes de la tierra, cuando levantará bandera en los montes, la veréis, y oiréis cuando tocará trompeta, porque Jehová me dijo así, reposaréme, y miraré desde mi morada, como sol claro después de la lluvia, como nube de rocío en el calor de la tierra. Porque antes de la siega, cuando el fruto fuere perfecto, y pasada la flor fueren madurando los frutos, entonces podará con podaderas los ramitos, y cortará y quitará las ramas. Y serán dejados todos a las aves de los montes, y a las bestias de la tierra, sobre ellos tendrán el verano las aves, e invernarán todas las bestias de la tierra. En aquel tiempo será traído presente Jehová de los ejércitos, el pueblo tirado y repelado, pueblo asombroso desde su principio y después, gente harta de esperar y hollada, cuya tierra destruyeron los ríos, al lugar del nombre de Jehová de los ejércitos.
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0: Capítulo 19. Carga de Egipto. Y revolveré egipcios contra egipcios, y cada uno peleará contra su hermano, cada uno contra su prójimo, ciudad contra ciudad, y reino contra reino. Y el espíritu de Egipto se desvanecerá en medio de él, y destruiré su consejo, y preguntarán a sus imágenes, a sus mágicos, a sus pitones y a sus adivinos. Y entregaré a Egipto en manos del señor duro, y rey violento se enseñoreará de ellos, dice el Señor Jehová de los ejércitos, y las aguas de la mar faltarán, y el río se agotará y secará. Y alejaránse los ríos, se agotarán y secarán las corrientes de los fosos, la caña y el carrizo serán cortados. Las verduras de junto al río, de junto a la ribera del río, y toda sementera del río, se secarán, se perderán, y no serán. Los pescadores también se entristecerán, y harán duelo todos los que echan anzuelo en el río, y desfallecerán los que extienden red sobre las aguas. Los que labran lino fino, y los que tejen redes, serán confundidos, porque todas sus redes serán rotas, y se entristecerán todos los que hacen viveros para peces. Ciertamente son necios los príncipes de Zoán, el consejo de los prudentes consejeros de Faraón, se ha desvanecido. Como diréis a Faraón, yo soy hijo de los sabios, e hijo de los reyes antiguos. ¿Dónde están ahora aquellos tus prudentes? Dígante ahora, o hágante saber qué es lo que Jehová de los ejércitos ha determinado sobre Egipto. Hanse desvanecido los príncipes de Zoán, se han engañado los príncipes de Noof, engañaron a Egipto las esquinas de sus familias. Jehová mezcló espíritu de vaido en medio de él, e hicieron errar a Egipto en toda su obra, como desatina el borracho en su vómito. Y no aprovechará a Egipto cosa que haga la cabeza o la cola, el ramo o el junco. En aquel día serán los egipcios como mujeres, porque se asombrarán y temerán, en la presencia de la mano alta de Jehová de los ejércitos, que él ha de levantar sobre ellos. Y la tierra de Judá será de espanto a Egipto, todo hombre que de ella se acordare se asombrará, por causa del consejo que Jehová de los ejércitos acordó sobre aquel. En aquel tiempo habrá cinco ciudades en la tierra de Egipto que hablen la lengua de Canaán, y que juren por Jehová de los ejércitos. Una será llamada la ciudad de Erez. En aquel tiempo habrá altar para Jehová en medio de la tierra de Egipto, y el trofeo de Jehová junto a su término. Y será por señal y por testimonio a Jehová de los ejércitos en la tierra de Egipto, porque a Jehová clamarán a causa de sus opresores, y él les enviará salvador y príncipe que los libre. Y Jehová será conocido de Egipto, y los de Egipto conocerán a Jehová en aquel día, y harán sacrificio y oblación, y harán votos a Jehová, y los cumplirán. Y herirá a Egipto, herirá y sanará, y se convertirán a Jehová, y le será clemente, y los sanará. En aquel tiempo habrá una calzada de Egipto a Asiria, y asirios entrarán en Egipto, y egipcios en Asiria, y los egipcios servirán con los asirios a Jehová. En aquel tiempo, Israel será tercero con Egipto y con Asiria. Será bendición en medio de la tierra, porque Jehová de los ejércitos los bendecirá, diciendo, bendito el pueblo mío Egipto, y el asirio obra de mis manos. Capítulo 20. En el año que vino Tartán a Asdod, cuando le envió Sargón rey de Asiria, y peleó contra Asdod y la tomó, en aquel tiempo habló Jehová por Isaías hijo de Amós, diciendo, ve, y quita el saco de tus lomos, y descalza los zapatos de tus pies. E hízolo así, andando desnudo y descalzo. Y dijo Jehová, de la manera que anduvo mi siervo Isaías desnudo y descalzo 3 años, señal y pronóstico sobre Egipto y sobre Etiopía, así llevará el rey de Asiria la cautividad de Egipto y la transmigración de Etiopía, de mozos y de viejos, desnuda y descalza, y descubiertas las nalgas para vergüenza de Egipto, y se turbarán y avergonzarán de Etiopía su esperanza, y de Egipto su gloria. Y dirá en aquel día el morador de esta isla, mirad qué tal fue nuestra esperanza, donde nos acogimos por socorro para ser libres de la presencia del rey de Asiria.
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0: Capítulo 21. Carga del desierto de la mar. Así vienen de la tierra horrenda. Visión dura me ha sido mostrada. El prevaricador prevarica, y el destructor destruye. Sube, Persa, cerca, Medo. Todo su gemido hice cesar. Por tanto mis lomos se han llenado de dolor, angustias se apoderaron de mí, como angustias de mujer de parto, agobiéme oyendo, y al vereme espantado, pasmóse mi corazón, el horror me ha intimidado, la noche de mi deseo se me tornó en espanto. Pon la mesa, mira de la atalaya, come, bebe, levantaos, príncipes, ungid el escudo. Porque el Señor me dijo así, ve, pon centinela que haga saber lo que viere. Y vio un carro de un par de caballeros, un carro de asno, y un carro de camello. Luego miró muy más atentamente, y gritó como un león, Señor, sobre la atalaya estoy yo continuamente de día, y las noches enteras sobre mi guarda, y he aquí este carro de hombres viene, un par de caballeros. Después habló, y dijo, cayó, cayó Babilonia, y todos los ídolos de sus dioses quebrantó en tierra. Trilla mía, y paja de mi era, os he dicho lo que oí de Jehová de los ejércitos, Dios de Israel. Carga de Duma, danme voces de Seir, guarda, que de la noche. Guarda, que de la noche. El guarda respondió, la mañana viene, y después la noche, si preguntareis, preguntad, volved, venid. Carga sobre Arabia. En el monte tendréis la noche en Arabia, oh caminantes de Dedanim. Salid a encontrar al sediento, llevadle aguas, moradores de tierra de Tema, socorred con su pan al que huye, porque de la presencia de las espadas huyen, de la presencia de la espada desnuda, de la presencia del arco entesado, de la presencia del peso de la batalla. Porque así me ha dicho Jehová, de aquí a un año, semejante a años de mozo de soldada, toda la gloria de Cedar será deshecha, y las reliquias del número de los valientes flecheros, hijos de Cedar, serán apocadas, porque Jehová Dios.
2: Capítulo 22. Carga del Valle de la Visión. ¿Qué tienes ahora, que toda tú te has subido sobre los terrados? Tú, llena de alborotos, ciudad turbulenta, ciudad alegre, tus muertos no son muertos a cuchillo, ni muertos en guerra. Todos tus príncipes juntos huyeron del arco, fueron atados, todos los que en ti se hallaron, fueron atados juntamente, aunque lejos se habían huido. Por esto dije, dejadme, lloraré amargamente, no os afanéis por consolarme de la destrucción de la hija de mi pueblo, porque día es de alboroto, y de huella, y de fatiga por el Señor Jehová de los ejércitos en el valle de la visión, para derribar el muro, y dar grita al monte. Y Elán tomó aljaba en carro de hombres y de caballeros, y Chir descubrió escudo. Y acaeció que tus hermosos valles fueron llenos de carros, y los de a caballo acamparon a la puerta. Y desnudó la cobertura de Judá, y miraste en aquel día hacia la casa de armas del bosque, y visteis las roturas de la ciudad de David, que se multiplicaron, y recogisteis las aguas de la pesquera de abajo. Y contasteis las casas de Jerusalén, y derribasteis casas para fortificar el muro. E hicisteis foso entre los dos muros con las aguas de la pesquera vieja, y no tuvisteis respeto al que la hizo, ni mirasteis de lejos al que la labró. Por tanto el Señor Jehová de los ejércitos llamó en este día a llanto y a endechas, a mesar y a vestir saco, y he aquí gozo y alegría, matando vacas y degollando ovejas, comer carne y beber vino, diciendo, comamos y bebamos, que mañana moriremos. Esto fue revelado a mis oídos de parte de Jehová de los ejércitos, que este pecado no os será perdonado hasta que muráis, dice el Señor Jehová de los ejércitos. Jehová de los ejércitos dice así, ve, entra a este tesorero, a Sebna el mayordomo, y dile, ¿qué tienes tú aquí, o a quién tienes tú aquí, que labraste aquí sepulcro para ti, como el que en lugar alto labra su sepultura, o el que esculpe para sí morada en una peña? He aquí que Jehová te transportará en duro cautiverio, y de cierto te cubrirá el rostro. Te echará a rodar con ímpetu, como a bola por tierra larga de términos. Allá morirás, y allá estarán los carros de tu gloria, oh vergüenza de la casa de tu Señor. Y arrojarte de tu lugar, y de tu puesto te empujaré. Y será que, en aquel día, llamaré a mi siervo Eliasim, hijo de Hilcías, y vestiré lo de tus vestiduras, y le fortaleceré con tu talabarte, y entregaré en sus manos tu potestad, y será padre al morador de Jerusalén, y a la casa de Judá, y pondré la llave de la casa de David sobre su hombro, y abrirá, y nadie cerrará, cerrará, y nadie abrirá. E hincarélo como clavo en lugar firme, y será por asiento de honra a la casa de su padre. Y colgarán de él toda la honra de la casa de su padre, los hijos y los nietos, todos los vasos menores, desde los vasos de beber hasta todos los instrumentos de música. En aquel día, dice Jehová de los ejércitos, el clavo hincado en lugar firme será quitado, y será quebrado y caerá, y la carga que sobre él se puso, se echará a
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2: Capítulo 23. Carga de Tiro. Callad, moradores de la isla, mercader de Sidón, que pasando la mar te henchían. Su provisión era de las sementeras que crecen con las muchas aguas del Nilo, de la mies del río. Fue también feria de gentes. Avergüénzate, Sidón, porque la mar, la fortaleza de la mar habló, diciendo, nunca estuve de parto, ni parí, ni crié mancebos, ni levanté vírgenes. En llegando la fama a Egipto, tendrán dolor de las nuevas de Tiro. Pasaos a Tarsis, aullad, moradores de la isla. ¿No era esta vuestra ciudad alegre, su antigüedad de muchos días? Sus pies la llevarán a peregrinar lejos. ¿Quién decretó esto sobre Tiro la coronada, cuyos negociantes eran príncipes, cuyos mercaderes eran los nobles de la tierra? Jehová de los ejércitos lo decretó, para envilecer la soberbia de toda gloria, y para abatir todos los ilustres de la tierra. Pasa cual río de tu tierra, oh hija de Tarsis, porque no tendrás ya más fortaleza. Extendió su mano sobre la mar, hizo temblar los reinos, Jehová mandó sobre Canaán que sus fuerzas sean debilitadas. Y dijo, ¿no te alegrarás más, oh tú, oprimida virgen hija de Sidón? Levántate para pasar a Chittim, y aún allí no tendrás reposo. Mira la tierra de los caldeos, este pueblo no era. Asur la fundó para los que habitaban en el desierto, levantaron sus fortalezas, edificaron sus palacios, él la convirtió en ruinas. Aullad, naves de Tarsis, porque destruida es vuestra fortaleza, y acontecerá en aquel día, que Tiro será puesta en olvido por 70 años, como días de un rey. Después de los 70 años, cantará Tiro canción como de ramera. Toma arpa, y rodea la ciudad, oh ramera olvidada, haz buena melodía, reitera la canción, porque tornes en memoria. Y acontecerá, que al fin de los 70 años visitará Jehová a Tiro, y tornaráse a su ganancia, y otra vez fornicará con todos los reinos de la tierra sobre la haz de la tierra, mas su negociación y su ganancia será consagrada a Jehová, no se guardará ni se atesorará, porque su negociación será para los que estuvieren delante de Jehová, para que coman hasta hartarse. Capítulo 24. He aquí que Jehová vacía la tierra, y la desnuda, y trastorna su haz, y hace esparcir sus moradores. Y será como el pueblo, tal el sacerdote, como el siervo, tal su señor, como la criada, tal su señora, tal el que compra, como el que vende, tal el que da emprestado, como el que toma prestado, tal el que da al ogro, como el que lo recibe. Del todo será vaciada la tierra, y enteramente saqueada, porque Jehová ha pronunciado esta palabra. Destruyóse, cayó la tierra, enfermó, cayó el mundo, enfermaron los altos pueblos de la tierra, y la tierra se inficionó bajo sus moradores, porque traspasaron las leyes, falsearon el derecho, rompieron el pacto sempiterno. Por esta causa la maldición consumió la tierra, y sus moradores fueron asolados, por esta causa fueron consumidos los habitantes de la tierra, y se disminuyeron los hombres. Perdióse el vino, enfermó la vid, gimieron todos los que eran alegres de corazón. Cesó el regocijo de los panderos, Acabóse el estruendo de los que se huelgan, paró la alegría de la arpa, no beberán vino con cantar, la bebida será amarga a los que la bebieren. Quebrantada está la ciudad de la vanidad, toda casa se ha cerrado, porque no entre nadie. Voces sobre el vino en las plazas, todo gozo su oscureció, desterróse la alegría de la tierra. En la ciudad quedó soledad, y con asolamiento fue herida la puerta. Porque así será en medio de la tierra, en medio de los pueblos, como aceituno sacudido, como rebuscos acabada la vendimia. Estos alzarán su voz, cantarán gozosos en la grandeza de Jehová, desde la mar darán voces. Glorificad por esto a Jehová en los valles, en islas de la mar se ha nombrado Jehová Dios de Israel. De lo postrero de la tierra oímos salmos, gloria al justo. Y yo dije, mi flaqueza, ay de mí. Prevaricadores han prevaricado, y han prevaricado con prevaricación de desleales. Terror y cima y lazo sobre ti, oh morador de la tierra. Y acontecerá que el que huirá de la voz del terror, caerá en la cima, y el que saliere de en medio de la cima, será preso del lazo, porque de lo alto se abrieron ventanas, y temblarán los fundamentos de la tierra. Quebrantaráse del todo la tierra, enteramente desmenuzada será la tierra, en gran manera será la tierra conmovida. Temblará la tierra vacilando como un borracho, y será removida como una choza, y agravaráse sobre ella su pecado, y caerá, y nunca más se levantará. Y acontecerá en aquel día, que Jehová visitará sobre el ejército sublime en lo alto, y sobre los reyes de la tierra que hay sobre la tierra. Y serán amontonados como se amontonan encarcelados en mazmorra, y en prisión quedarán encerrados, y serán visitados después de muchos días. La luna se avergonzará, y el sol se confundirá, cuando Jehová de los ejércitos reinare en el monte de Sión, y en Jerusalén, y delante de sus...
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2: Capítulo 25. Jehová, tú eres mi Dios, te ensalzaré, alabaré tu nombre, porque has hecho maravillas, los consejos antiguos, la verdad firme, que tornaste la ciudad en montón, la ciudad fuerte en ruina, el alcázar de los extraños que no sea ciudad, ni nunca jamás sea reedificada. Por esto te dará gloria el pueblo fuerte, te temerá la ciudad de gentes robustas. Porque fuiste fortaleza al pobre, fortaleza al menesteroso en su aflicción, amparo contra el turbión, sombra contra el calor, porque el ímpetu de los violentos es como turbión contra frontispicio, como el calor en lugar seco, así humillarás el orgullo de los extraños, y como calor debajo de nube, harás marchitar el pimpollo de los robustos. Y Jehová de los ejércitos hará en este monte a todos los pueblos convite de engordados, convite de purificados, de gruesos tuétanos, de purificados líquidos. Y deshará en este monte la máscara de la cobertura con que están cubiertos todos los pueblos, y la cubierta que está extendida sobre todas las gentes, destruirá a la muerte para siempre, y enjugará el Señor toda lágrima de todos los rostros, y quitará la afrenta de su pueblo de toda la tierra, porque Jehová lo ha dicho. Y se dirá en aquel día, he aquí este es nuestro Dios, le hemos esperado, y nos salvará, este es Jehová a quien hemos esperado, nos gozaremos y nos alegraremos en su salud. Porque la mano de Jehová reposará en este monte, y Moab será trillado debajo de él, como es trillada la paja en el muladar, y extenderá su mano por en medio de él, como la extiende el nadador para nadar, y abatirá su soberbia con los miembros de sus manos, y allanará la fortaleza de tus altos muros, la humillará y echará. Capítulo 26. En aquel día cantarán este cantar en tierra de Judá, fuerte ciudad tenemos, salud puso Dios por muros y antemuro. Abrid las puertas, y entrará la gente justa, guardadora de verdades. Tú le guardarás en completa paz, cuyo pensamiento en ti persevera, porque en ti se ha confiado. Confiad en Jehová perpetuamente, porque en el Señor Jehová está la fortaleza de los siglos, porque derribó los que moraban en lugar sublime, humilló la ciudad ensalzada, humillóla hasta la tierra, derribóla hasta el polvo. Hollará la pie, los pies del afligido, los pasos de los menesterosos. El camino del justo es rectitud, tú, recto, pesas el camino del justo. También en el camino de tus juicios, oh Jehová, te hemos esperado, a tu nombre y a tu memoria es el deseo del alma. Con mi alma te he deseado en la noche, y en tanto que me durare el espíritu en medio de mí, madrugaré a buscarte, porque luego que hay juicios tuyos en la tierra, los moradores del mundo aprenden justicia. Alcanzará piedad el impío, y no aprenderá justicia, en tierra de rectitud hará iniquidad, y no mirará a la majestad de Jehová. Jehová, bien que se levante tu mano, no ven, verán al cabo, y se avergonzarán los que envidian a tu pueblo, y a tus enemigos fuego los consumirá. Jehová, tú nos depararás paz, porque también obraste en nosotros todas nuestras obras. Jehová Dios nuestro, señores se han enseñoreado de nosotros fuera de ti, mas en ti solamente nos acordaremos de tu nombre. Muertos son, no vivirán, han fallecido, no resucitarán, porque los visitaste, y destruiste, y deshiciste toda su memoria. Añadiste al pueblo, oh Jehová, añadiste al pueblo, hicístete glorioso, extendístelo hasta todos los términos de la tierra. Jehová, en la tribulación te buscaron, derramaron oración cuando los castigaste. Como la preñada cuando se acerca el parto gime, y da gritos con sus dolores, así hemos sido delante de ti, oh Jehová. Concebimos, tuvimos dolores de parto, parimos como viento, salud ninguna hicimos en la tierra, ni cayeron los moradores del mundo. Tus muertos vivirán, junto con mi cuerpo muerto resucitarán. Despertad y cantad, moradores del polvo, porque tu rocío, cual rocío de hortalizas, y la tierra echará a los muertos. Anda, pueblo mío, éntrate en tus aposentos, cierra tras ti tus puertas, escóndete un poquito, por un momento, en tanto que pasa la ira. Porque he aquí que Jehová sale de su lugar, para visitar la maldad del morador de la tierra contra él, y la tierra descubrirá sus sangres. Y...
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2: Capítulo 27. En aquel día Jehová visitará con su espada dura, grande y fuerte, sobre Leviatán, serpiente rolliza, y sobre Leviatán serpiente retuerta, y matará al dragón que está en la mar. En aquel día cantad de la viña del vino rojo. Yo Jehová la guardo, cada momento la regaré, guardaréla de noche y de día, porque nadie la visite. No hay en mí enojo. ¿Quién pondrá contra mí en batalla espinas y cardos? Yo los hollaré, quemarélos juntamente. ¿O forzará alguien mi fortaleza? ¿Haga conmigo paz? Sí, haga paz conmigo. Días vendrán cuando Jacob echará raíces, florecerá y echará renuevos Israel, y la haz del mundo se henchirá de fruto. ¿Acaso ha sido herido como quien lo hirió? ¿O ha sido muerto como los que lo mataron? Con medida la castigarás en sus vástagos. Él reprime su recio viento en el día del aire solano. De esta manera pues será purgada la iniquidad de Jacob, y este será todo el fruto, la remoción de su pecado, cuando tornare todas las piedras del altar como piedras de cal desmenuzadas, y no se levantarán los bosques, ni las imágenes del sol. Porque la ciudad fortalecida será asolada, la morada será desamparada y dejada como un desierto. Allí se apacentará el becerro, allí tendrá su majada, y acabará sus ramas. Cuando sus ramas se secaren, serán quebradas, mujeres vendrán a encenderlas, porque aquel no es pueblo de entendimiento, por tanto su hacedor no tendrá de él misericordia, ni se compadecerá de él el que lo formó. Y acontecerá en aquel día, que herirá Jehová desde el álveo del río hasta el torrente de Egipto, y vosotros, hijos de Israel, seréis reunidos uno a uno. Acontecerá también en aquel día, que se tañerá con gran trompeta, y vendrán los que habían sido esparcidos en la tierra de Asiria, y los que habían sido echados en tierra de Egipto, y adorarán a Jehová en el monte santo.
0: Capítulo 28. Ay de la corona de soberbia, de los ebrios de Efraín, y de la flor caduca de la hermosura de su gloria, que está sobre la cabeza del valle fértil de los aturdidos del vino. He aquí Jehová tiene un fuerte y poderoso, como turbión de granizo y como torbellino trastornador, como ímpetu de recias aguas que inundan, con fuerza derriba a tierra. Con los pies será hollada la corona de soberbia de los borrachos de Efraín, y será la flor caduca de la hermosura de su gloria que está sobre la cabeza del valle fértil, como la fruta temprana, la primera del verano, la cual, en viéndola el que la mira, se la traga tan luego como la tiene a mano. En aquel día Jehová de los ejércitos será por corona de gloria y diadema de hermosura a las reliquias de su pueblo, y por espíritu de juicio al que se sentare en juicio, y por fortaleza a los que harán tornar la batalla hasta la puerta. Mas también estos cerraron con el vino, y con la sidra se entontecieron, el sacerdote y el profeta erraron con la sidra, fueron trastornados del vino, aturdiéronse con la sidra, erraron en la visión, tropezaron en el juicio. Porque todas las mesas están llenas de vómito y suciedad, hasta no haber lugar limpio. ¿A quién se enseñará ciencia, o a quién se hará entender doctrina? ¿A los quitados de la leche? ¿A con acento agudo los arrancados de los pechos? Porque mandamiento tras mandamiento, mandato sobre mandato, renglón tras renglón, línea sobre línea, un poquito allí, otro poquito allá, porque en lengua de tartamudos, y en extraña lengua hablará a este pueblo, a los cuales él dijo, este es el reposo, dad reposo al cansado, y este es el refrigerio, mas no quisieron oír. La palabra pues de Jehová les será mandamiento tras mandamiento, mandato sobre mandato, renglón tras renglón, línea sobre línea, un poquito allí, otro poquito allá, que vayan y caigan de espaldas, y sean quebrantados, y enlazados, y presos. Por tanto, varones burladores, que estáis enseñoreados sobre este pueblo que está en Jerusalén, oíd la palabra de Jehová. Porque habéis dicho, concierto tenemos hecho con la muerte, e hicimos acuerdo con la sepultura, cuando pasar el turbión del azote, no llegará a nosotros, pues que hemos puesto nuestra acogida en la mentira, y en la falsedad nos esconderemos. Por tanto, el Señor Jehová dice así, he aquí que yo fundo en Sión una piedra, piedra de fortaleza, de esquina, de precio, de cimiento estable, el que creyere, no se apresure. Y ajustaré el juicio a cordel, y a nivel la justicia, y granizo barrerá la acogida de la mentira, y aguas arrollarán el escondrijo, y será anulado vuestro concierto con la muerte, y vuestro acuerdo con el sepulcro no será firme, cuando pasar el turbión del azote, seréis de él hollados. Luego que comenzare a pasar, él los arrebatará, porque de mañana pasará, de día y de noche, y será que el espanto solamente haga entender lo oído. Porque la cama es tan angosta que no basta, y la cubierta estrecha para recoger. Porque Jehová se levantará como en el monte Perasim, como en el valle de Gabaón se enojará, para hacer su obra, su extraña obra, y para hacer su operación, su extraña operación. Ahora pues, no os burléis, porque no se aprieten más vuestras ataduras, porque consumación y acabamiento sobre toda la tierra he oído del Señor Jehová de los ejércitos. Estad atentos, y oíd mi voz, estad atentos, y oíd mi dicho. El que ara para sembrar, arará todo el día, romperá y quebrará los terrones de la tierra. Después que hubiere igualado su superficie, no derramará la neguilla, sembrará el comino, pondrá el trigo por su orden, y la cebada en su señal, y la avena en su término, porque su Dios le instruye, y le enseña a juicio. Que la neguilla no se trillará con trillo, ni sobre el comino rodará rueda de carreta, sino que con un palo se sacude la neguilla, y el comino con una vara. El pan se trilla, mas no siempre lo trillará,
2: ni lo comprimirá con la rueda de su carreta, ni lo quebrantará con los dientes de su trillo. También esto salió de Jehová de los ejércitos, para hacer maravilloso el consejo.
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2: Capítulo 29. Ay de Ariel, ciudad donde habitó David. Añadid un año a otro, mátense víctimas. Mas yo pondré a Ariel en apretura, y será desconsolada y triste, y será a mí como Ariel. Porque asentaré campo contra ti en derredor, y te combatiré con ingenios, y levantaré contra ti baluartes. Entonces serás humillada, hablarás desde la tierra, y tu habla saldrá del polvo, y será tu voz de la tierra como de pitón, y tu habla susurrará desde el polvo, y la muchedumbre de tus extranjeros será como polvo menudo, y la multitud de los fuertes como tamo que pasa, y será repentinamente, en un momento. De Jehová de los ejércitos serás visitada con truenos y con terremotos y con gran ruido, con torbellino y tempestad, y llama de fuego consumidor. Y será como sueño de visión nocturna la multitud de todas las gentes que pelearán contra Ariel, y todos los que pelearán contra ella y sus ingenios, y los que la pondrán en apretura. Y será como el que tiene hambre y sueña, y parece que come, mas cuando despierta, su alma está vacía, o como el que tiene sed y sueña, y parece que bebe, mas cuando se despierta, hállase cansado, y su alma sedienta, así será la multitud de todas las gentes que pelearán contra el monte de Sión. Deteneos y maravillaos, ofuscaos y cegad, embriagaos, y no de vino, titubead, y no de sidra. Porque Jehová extendió sobre vosotros espíritu de sueño, y cerró vuestros ojos, cubrió vuestros profetas, y vuestros principales videntes, y os será toda visión como palabras de libro sellado, el cual si dieren al que sabe leer, y le dijeren, lee ahora esto, él dirá, no puedo, porque está sellado. Y si se diere el libro al que no sabe leer, diciéndole, lee ahora esto, él dirá, no sé leer. Dice pues el Señor, porque este pueblo se me acerca con su boca, y con sus labios me honra, mas su corazón alejó de mí, y su temor para conmigo fue enseñado por mandamiento de hombres. Por tanto, he aquí que nuevamente excitaré yo la admiración de este pueblo con un prodigio grande y espantoso, porque perecerá la sabiduría de sus sabios, y se desvanecerá la prudencia de sus prudentes. Ay de los que se esconden de Jehová, encubriendo el consejo, y sus obras son en tinieblas, y dicen, ¿quién nos ve, y quién nos conoce? Vuestra subversión ciertamente será reputada como el barro del alfarero. La obra dirá de su hacedor, no me hizo, y dirá el vaso de aquel que lo ha formado, ¿no entendió? No será tornado de aquí a muy poco tiempo el Líbano en Carmelo, y el Carmelo será estimado por bosque, y en aquel tiempo los sordos oirán las palabras del libro, y los ojos de los ciegos verán en medio de la oscuridad y de las tinieblas. Entonces los humildes crecerán en alegría en Jehová, y los pobres de los hombres se gozarán en el Santo de Israel. Porque el violento será acabado, y el escarnecedor será consumido, serán talados todos los que madrugaban a la iniquidad. Los que hacían pecar al hombre en palabra, los que armaban lazo al que reprendía en la puerta, y torcieron lo justo en vanidad. Por tanto, Jehová que redimió a Abraham, dice así a la casa de Jacob, no será ahora confundido Jacob, ni su rostro se pondrá pálido, porque verá a sus hijos, obra de mis manos en medio de sí, que santificarán mi nombre, y santificarán al santo de Jacob, y temerán al Dios de Israel. Y los cerrados de espíritu aprenderán inteligencia, y los murmuradores. Capítulo 30. Ay de los hijos que se apartan, dice Jehová, para tomar consejo, y no de mí, para cobijarse con cubierta, y no de mi espíritu, añadiendo pecado a pecado. Pártense para descender a Egipto, y no han preguntado mi boca, para fortificarse con la fuerza de Faraón, y poner su esperanza en la sombra de Egipto. Mas la fortaleza de Faraón se os tornará en vergüenza, y el amparo en la sombra de Egipto en confusión, cuando estarán sus príncipes en Zoán, y sus embajadores habrán llegado a Anes, se avergonzarán todos del pueblo que no les aprovechará, ni los socorrerá, ni les traerá provecho, antes les será para vergüenza, y aún para oprobio. Carga de las bestias del mediodía, por tierra de tribulación y de angustia, de donde salen la leona y el león, la víbora y la serpiente que vuela, llevan sobre lomos de jumentos sus riquezas, y sus tesoros sobre corcovas de camellos, a un pueblo que no les será de provecho. Ciertamente Egipto en vano e inútilmente dará ayuda, por tanto yo le di voces, que su fortaleza sería estarse quietos. Ve pues ahora, y escribe esta visión en una tabla delante de ellos, y asiéntala en un libro, para que quede hasta el postrero día, para siempre por todos los siglos. Que este pueblo es rebelde, hijos mentirosos, hijos que no quisieron oír la ley de Jehová, que dicen a los videntes, no veáis, y a los profetas, no nos profeticéis lo recto, decidnos cosas halagüeñas, profetizad mentiras, dejad el camino, apartaos de la senda, haced cesar de nuestra presencia al Santo de Israel. Por tanto el Santo de Israel dice así, porque desechasteis esta palabra, y confiasteis en violencia y en iniquidad, y en ello os habéis apoyado, por tanto os será este pecado como pared abierta que se va a caer, y como corcova en alto muro, cuya caída viene súbita y repentinamente, y quebrarálo como se quiebra un vaso de alfarero, que sin misericordia lo hacen menuzos, tanto, que entre los pedazos no se halla tiesto para traer fuego del hogar, o para coger agua de la poza. Porque así dijo el Señor Jehová, el Santo de Israel, en descanso y en reposo seréis salvos, en quietud y en confianza será vuestra fortaleza. Y no quisisteis, sino que dijisteis, no, antes huiremos en caballos, por tanto vosotros huiréis. Sobre ligeros cabalgaremos, por tanto serán ligeros vuestros perseguidores. Un millar huirá a la amenaza de uno, a la amenaza de cinco huiréis vosotros todos, hasta que quedéis como mástil en la cumbre de un monte, y como bandera sobre cabezo. Empero Jehová esperará para tener piedad de vosotros, y por tanto será ensalzado teniendo de vosotros misericordia, porque Jehová es Dios de juicio. Bienaventurados todos los que le esperan. Ciertamente el pueblo morará en Sión, en Jerusalén, nunca más llorarás, el que tiene misericordia se apiadará de ti, en oyendo la voz de tu clamor te responderá, bien que os dará el Señor pan de congoja y agua de angustia, con todo, tus enseñadores nunca más te serán quitados, sino que tus ojos verán tus enseñadores. Entonces tus oídos oirán a tus espaldas palabra que diga, este es el camino, andad por él, y no echéis a la mano derecha, ni tampoco torzáis a la mano izquierda. Entonces profanarás la cobertura de tus esculturas de plata, y la vestidura de tu vaciadizo de oro, las apartarás como trapo de menstruo. Sal fuera. Les dirás, entonces dará el Señor lluvia a tu sementera, cuando la tierra sembrares, y pan del fruto de la tierra, y será abundante y pingüe, tus ganados en aquel tiempo serán apacentados en anchas dehesas. Tus bueyes y tus asnos que labran la tierra, comerán grano limpio, el cual será aventado con pala y criba. Y sobre todo monte alto, y sobre todo collado subido, habrá ríos y corrientes de aguas el día de la gran matanza, cuando caerán las torres, y la luz de la luna será como la luz del sol, y la luz del sol siete veces mayor, como la luz de siete días, el día que soldará Jehová la quebradura de su pueblo, y curará la llaga de su herida. He aquí que el nombre de Jehová viene de lejos, su rostro encendido, y grave de sufrir, sus labios llenos de ira, y su lengua como fuego que consume, y su aliento, cual torrente que inunda, llegará hasta el cuello, para zarandear las gentes con criba de destrucción, y el freno estará en las quijadas de los pueblos, haciéndoles errar. Vosotros tendréis canción, como en noche en que se celebra Pascua, y alegría de corazón, como el que va con flauta para venir al monte de Jehová, al fuerte de Israel, y Jehová hará oír su voz potente, y hará ver el descender de su brazo, con furor de rostro, y llama de fuego consumidor.

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1: Capítulo 31. Hay de los que descienden a Egipto por ayuda, y confían en caballos, y su esperanza ponen en carros, porque son muchos, y en caballeros, porque son valientes, y no miraron al Santo de Israel, ni buscaron a Jehová. Mas él también es sabio, y traerá el mal, y no retirará sus palabras. Levantaráse pues contra la casa de los malignos, y contra el auxilio de los obradores de iniquidad. Y los egipcios hombres son, y no Dios, y sus caballos carne, y no espíritu. De manera que en extendiendo Jehová su mano, caerá el ayudador, y caerá el ayudado, y todos ellos desfallecerán a una. Porque Jehová me dijo a mí de esta manera: como el león y el cachorro de león brama sobre su presa, y si se llega contra él cuadrilla de pastores, no temerá por sus voces, ni se acobardará por el tropel de ellos. Así Jehová de los ejércitos descenderá a pelear por el monte de Sión, y por su collado. Como las aves que vuelan, así amparará Jehová de los ejércitos a Jerusalén, amparando, librando, pasando, y salvando. Convertíos a aquel contra quien los hijos de Israel profundamente se rebelaron. Porque en aquel día arrojará el hombre sus ídolos de plata, y sus ídolos de oro, que para vosotros han hecho vuestras manos pecadoras. Entonces caerá el azur por cuillo, no de varón, y consumirá lo espada, no de hombre, y huirá de la presencia de la espada, y sus mancebos serán tributarios. Y de miedo pasará su fortaleza y sus príncipes tendrán pavor de la bandera, dice Jehová, cuyo fuego está en Sión. Capítulo 32. He aquí que en justicia reinará un rey, y príncipes presidirán en juicio. Y será aquel varón como escondedero contra el viento, y como acogida contra el turbión, como arroyos de aguas en tierra de sequedad, como sombra de gran peñasco en tierra calurosa. No se ofuscarán entonces los ojos de los que ven, y los oídos de los oyentes oirán atentos. Y el corazón de los necios entenderá para saber, y la lengua de los tartamudos será desenvuelta para hablar claramente. El mezquino nunca más será llamado liberal, ni será dicho generoso el avariento. Porque el mezquino hablará mezquindades, y su corazón fabricará iniquidad, para hacer la impiedad y para hablar escarnio contra Jehová, dejando vacía el alma hambrienta, y quitando la bebida al sediento. Cierto, los avaros malas medidas tienen, él maquina pensamientos para enredar a los simples con palabras cautelosas, y para hablar en juicio contra el pobre. Mas el liberal pensará liberalidades, y por liberalidades subirá. Mujeres reposadas, levantaos, oíd mi voz, confiadas, escuchad mi razón. Días y años tendréis espanto, oh confiadas, porque la vendimia faltará, y la cosecha no acudirá. Temblad, oh reposadas, turbaos, oh confiadas, despojaos, desnudaos, ceñid los lomos con saco. Sobre los pechos lamentarán por los campos deleitosos, por la vid fértil. Sobre la tierra de mi pueblo subirán espinas y cardos, y aun sobre todas las casas de placer en la ciudad de alegría, porque los palacios serán desiertos, la multitud de la ciudad cesará. Las torres y fortalezas se tornarán cuevas para siempre, donde huelguen asnos monteses, y ganados hagan majada, hasta que sobre nosotros sea derramado espíritu de lo alto, y el desierto se torne en campo labrado, y el campo labrado sea estimado por bosque. Y habitará el juicio en el desierto, y en el campo labrado asentará la justicia. Y el efecto de la justicia será paz, y la labor de justicia, reposo y seguridad para siempre. Y mi pueblo habitará en morada de paz, y en habitaciones seguras, y en recreos de reposo. Y el granizo, cuando descendiere, será en los montes, y la ciudad será del todo abatida. Dichosos vosotros los que sembráis sobre todas aguas, y metéis en ella.
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1: Capítulo 33. Ay de ti, el que saqueas, y nunca fuiste saqueado, el que haces deslealtad, bien que nadie contra ti la hizo. Cuando acabares de saquear, serás tú saqueado, y cuando acabares de hacer deslealtad, haráse contra ti. Oh Jehová, ten misericordia de nosotros, a ti hemos esperado, tú, brazo de ellos en la mañana, sé también nuestra salud en tiempo de la tribulación. Los pueblos huyeron a la voz del estruendo, las gentes fueron esparcidas por tus levantamientos, mas vuestra presa será cogida como cuando cogen las orugas, correrá sobre ellos como de una a otra parte corren las langostas. Será ensalzado Jehová, el cual mora en las alturas, llenó a Sión de juicio y de justicia. Y reinarán en tus tiempos la sabiduría y la ciencia, y la fuerza de la salvación, el temor de Jehová será su tesoro. He aquí que sus embajadores darán voces afuera, los mensajeros de paz llorarán amargamente. Las calzadas están deshechas, cesaron los caminantes, anulado a la alianza, aborreció las ciudades, tuvo en nada los hombres. Enlutóse, enfermó la tierra, el Líbano se avergonzó, y fue cortado, hase tornado Sarón como desierto, y Basán y Carmel fueron sacudidos. Ahora me levantaré, dice Jehová, ahora seré ensalzado, ahora seré engrandecido. Concebisteis hojarascas, aristas pariréis, el soplo de vuestro fuego os consumirá, y los pueblos serán como cal quemada, como espinas cortadas serán quemados con fuego. Oíd, los que estáis lejos, lo que he hecho, y vosotros los cercanos, conoced mi potencia. Los pecadores se asombraron en Sión, espanto sobrecogió a los hipócritas. ¿Quién de nosotros morará con el fuego consumidor? ¿Quién de nosotros habitará con las llamas eternas? El que camina en justicia, y habla lo recto, el que aborrece la ganancia de violencias, el que sacude sus manos por no recibir cohecho, el que tapa su oreja por no oír sangres, el que cierra sus ojos por no ver cosa mala. Este habitará en las alturas, fortalezas de rocas serán su lugar de acogimiento, se le dará su pan, y sus aguas serán ciertas. Tus ojos verán al rey en su hermosura, verán la tierra que está lejos. Tu corazón imaginará el espanto, y dirá, ¿qué es del escriba, qué del pesador? ¿Qué del que pone en lista las casas más insignes? No verás a aquel pueblo espantable, pueblo de lengua oscura de entender, de lengua tartamuda que no comprendas. Mira a Sión, ciudad de nuestras solemnidades, tus ojos verán a Jerusalén, morada de quietud, tienda que no será desarmada, ni serán arrancadas sus estacas, ni ninguna de sus cuerdas será rota. Porque ciertamente allí será Jehová para con nosotros fuerte, lugar de ríos, de arroyos muy anchos, por el cual no andará galera, ni por él pasará grande navío, porque Jehová es nuestro juez, Jehová es nuestro legislador, Jehová es nuestro rey, él mismo nos salvará. Tus cuerdas se aflojaron, no afirmaron su mástil, ni entesaron la vela, repartiráse entonces presa de muchos despojos, los cojos arrebatarán presa. No dirá el morador, estoy enfermo, el pueblo que morare en ella. Capítulo 34. Gentes, allegaos a oír, y escuchad, pueblos. Oiga la tierra y lo que la hinche, el mundo y todo lo que él produce. Porque Jehová está airado sobre todas las gentes, e irritado sobre todo el ejército de ellas, destruirálas y entregarálas al matadero por la sangre de ellos. Y los muertos de ellas serán arrojados, y de sus cadáveres se levantará hedor, y los montes se desleirán por la sangre de ellos. Y todo el ejército de los cielos se corromperá, y plegarseán los cielos como un libro, y caerá todo su ejército, como se cae la hoja de la parra, y como se cae la de la higuera. Porque en los cielos se embriagará mi espada, he aquí que descenderá sobre Edom en juicio, y sobre el pueblo de mi anatema. Llena está de sangre la espada de Jehová, engrasada está de grosura, de sangre de corderos y de cabritos, de grosura de riñones de carneros, porque Jehová tiene sacrificios en Bosra, y grande matanza en tierra de Edom. Y con ellos vendrán abajo unicornios,

0: y toros con becerros, y su tierra se embriagará de sangre, y su polvo se engrasará de grosura. Porque es día de venganza de Jehová, año de retribuciones en el pleito de Sión, y sus arroyos se tornarán en pez, y su polvo en azufre, y su tierra en pez ardiente. No se apagará de noche ni de día, perpetuamente subirá su humo, de generación en generación será asolada, nunca jamás pasará nadie por ella. Y la poseerán el pelícano y el mochuelo, la lechuza y el cuervo morarán en ella, y extenderáse sobre ella cordel de destrucción, y niveles de asolamiento. Llamarán a sus príncipes, príncipes sin reino, y todos sus grandes serán nada, en sus alcázares crecerán espinas, y ortigas y cardos en sus fortalezas, y serán morada de chacales, patio para los pollos de los avestruces. Y las bestias monteses se encontrarán con los gatos cervales, y el peludo gritará a su compañero, la lamia también tendrá allí asiento, y hallará para sí reposo. Allí anidará el cuclillo, conservará sus huevos, y sacará sus pollos, y juntará los debajo de sus alas, también se ayuntarán allí buitres, cada uno con su compañera, inscrita en el libro de Jehová, y leed si faltó alguno de ellos, ninguno faltó con su compañera, porque su boca mandó y reuniólos su mismo espíritu. Y él les echó las suertes, y su mano les repartió con cordel, para siempre la tendrán por heredad, de generación.
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0: Capítulo 35. Alegrarse en el desierto y la soledad, el yermo se gozará, y florecerá como la rosa. Florecerá profusamente, y también se alegrará y cantará con júbilo, la gloria del Líbano le será dada, la hermosura de Carmel y de Sarón. Ellos verán la gloria de Jehová, la hermosura del Dios nuestro. Confortad a las manos cansadas, roborá las vacilantes rodillas, decid a los de corazón apocado, confortaos, no temáis, he aquí que vuestro Dios viene con venganza, con pago, el mismo Dios vendrá, y os salvará. Entonces los ojos de los ciegos serán abiertos, y los oídos de los sordos se abrirán. Entonces el cojo saltará como un ciervo, y cantará la lengua del mudo, porque aguas serán cavadas en el desierto, y torrentes en la soledad. El lugar seco será tornado en estanque, y el secadal en manaderos de aguas, en la habitación de chacales, en su cama, será lugar de cañas y de juncos, y habrá allí calzada y camino, y será llamado camino de santidad, no pasará por el inmundo, y habrá para ellos en él quien los acompañe, de tal manera que los insensatos no hierren. No habrá allí león, ni bestia fiera subirá por él, ni allí se hallará, para que caminen los redimidos. Y los redimidos de Jehová volverán, y vendrá nación con alegría, y gozo perpetuo será sobre sus cabezas, y retendrán el gozo y alegría, y huirán.
2: Capítulo 36. Aconteció en el año 14 del rey Ezechas, que Sennacherib rey de Asiria subió contra todas las ciudades fuertes de Judá, y tomólas. Y el rey de Asiria envió a Rabsaces con grande ejército desde Lachis a Jerusalén al rey Ezechas, y asentó el campo a los caños de la pesquera de arriba, en el camino de la heredad del lavador. Y salió a él Eliasim hijo de Hilcías mayordomo, y Sebna, escriba, hijo a hijo de Asaf, canciller, a los cuales dijo Rabsaces, ahora pues, diréis a Ezechas, el gran rey, el rey de Asiria, dice así, ¿qué confianza es esta en que confías? Digo, alegas tú, empero palabras vanas, que tengo consejo y fortaleza para la guerra. Ahora bien, ¿en quién confías que te rebelas contra mí? He aquí que confías en este bordón de caña frágil, en Egipto, sobre el cual si alguien se apoyare, entrarásele por la mano, y se la atravesará. Tal es Faraón rey de Egipto para con todos los que en él confían. Y si me dijeres, en Jehová nuestro Dios confiamos, ¿no es este aquel cuyos altos y cuyos altares hizo quitar Ezechas, y dijo a Judá y a Jerusalén, delante de este altar adoraréis?
0: Ahora pues yo te ruego que des rehenes al rey de Asiria mi señor, y yo te daré 2000 caballos, si pudieres tú dar caballeros que cabalguen sobre ellos. ¿Cómo pues harás volver el rostro de un capitán de los más pequeños siervos de mi señor, aunque estés confiado en Egipto por sus carros y hombres de a caballo, y por ventura vine yo ahora a esta tierra para destruirla sin Jehová? Jehová me dijo, sube a esta tierra para destruirla. Entonces dijo Eliasim, y Sebna y Joá a Rabsaces, rogámoste que hables a tus siervos en lengua siriaca, porque nosotros la entendemos, y no hables con nosotros en lengua judaica, oyéndolo el pueblo que está sobre el muro. Y dijo Rabsaces, envíome mi señor a ti y a tu señor, a que dijese estas palabras, y no a los hombres que están sobre el muro, para comer su estiércol y beber su orina con vosotros. Púsose luego en pie Rabsaces, y gritó a grande voz en lengua judaica, diciendo, oíd las palabras del gran rey, el rey de Asiria. El rey dice así, no os engañe Ezechas, porque no os podrá liberar. Ni os haga Ezechas confiar en Jehová, diciendo, ciertamente Jehová nos librará, no será entregada esta ciudad en manos del rey de Asiria. No escuchéis a Ezechas, porque el rey de Asiria dice así, haced conmigo paz, y salid a mí, y coma cada uno de su viña, y cada uno de su higuera, y beba cada cual las aguas de su pozo, hasta que yo venga y os lleve a una tierra como la vuestra, tierra de grano y de vino, tierra de pan y de viñas. Mirad no os engañes hechas diciendo, Jehová nos librará. ¿Libraron los dioses de las gentes cada uno a su tierra de la mano del rey de Asiria? ¿Dónde está el dios de Hamat y de Arfad? ¿Dónde está el dios de Sefarbaim? ¿Libraron a Samaria de mi mano? ¿Qué dios hay entre los dioses de estas tierras, que haya librado su tierra de mi mano, para que Jehová libre de mi mano a Jerusalén? Mas callaron, y no le respondieron palabra, porque el rey así lo había mandado, diciendo, no le respondáis. Entonces Eliasim hijo de Hilcías mayordomo, y Sebna escriba, hijo a hijo de Asaf canciller, vinieron a Ezechas rotos sus vestidos, y contaron.
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0: Capítulo 37. Aconteció pues, que el rey Ezechas, oído esto, rasgó sus vestidos, y cubierto de saco vino a la casa de Jehová. Y envió a Eliasim mayordomo, y a Sebna escriba, y a los ancianos de los sacerdotes, cubiertos de sacos, a Isaías profeta, hijo de Amós. Los cuales le dijeron, Ezechas dice así, día de angustia, de reprensión y de blasfemia, es este día, porque los hijos han llegado hasta la rotura, y no hay fuerza en la que pare. Quizá oirá Jehová tu Dios las palabras de Rabsaces, al cual envió el rey de Asiria su señor a blasfemar al Dios vivo, y a reprender con las palabras que oyó Jehová tu Dios. Alza pues oración tú por las reliquias que aún han quedado. Vinieron pues los siervos de Ezechas a Isaías. Y díjoles Isaías, diréis así a vuestro señor, así dice Jehová, no temas por las palabras que has oído, con las cuales me han blasfemado los siervos del rey de Asiria. He aquí que yo doy en él un espíritu, y oirá un rumor, y volveráse a su tierra, y yo haré que en su tierra caiga a cuchillo. Vuelto pues Rabsaces, halló al rey de Asiria que batía a Libna, porque ya había oído que se había apartado de Lachis. Mas oyendo decir de Tiraca rey de Etiopía, he aquí que ha salido para hacerte guerra, en oyéndolo, envió mensajeros a Ezechas, diciendo, diréis así a Ezechas rey de Judá, no te engañe tu Dios en quien tú confías, diciendo, Jerusalén no será entregada en mano del rey de Asiria. He aquí que tú oíste lo que hicieron los reyes de Asiria a todas las tierras, que las destruyeron, y escaparás tú. Libraron los dioses de las gentes a los que destruyeron mis antepasados, a Gozán, y Arán, Resef, y a los hijos de Edén que moraban en Telasar. ¿Dónde está el rey de Hamat, y el rey de Arfad, el rey de la ciudad de Sefarbaim, de Ena, y de Iba? Y tomó Ezechías las cartas de mano de los mensajeros, y leyólas, y subió a la casa de Jehová, y las extendió delante de Jehová. Entonces Ezechías oró a Jehová, diciendo: Jehová de los ejércitos, Dios de Israel, que moras entre los querubines, solo tú eres Dios sobre todos los reinos de la tierra, tú hiciste los cielos y la tierra. Inclina, oh Jehová, tu oído, y oye, abre, oh Jehová, tus ojos, y mira, y oye todas las palabras de Sennacherib, el cual ha enviado a blasfemar al Dios viviente. Ciertamente, oh Jehová, los reyes de Asiria destruyeron todas las tierras y sus comarcas, y entregaron los dioses de ellos al fuego, porque no eran dioses, sino obra de manos de hombre, leño y piedra, por eso los deshicieron. Ahora pues, Jehová Dios nuestro, líbranos de su mano, para que todos los reinos de la tierra conozcan que sólo tú eres Jehová. Entonces Isaías hijo de Amós, envió a decir a Ezechías: Jehová Dios de Israel dice así, acerca de lo que me rogaste sobre Sennacherib rey de Asiria, esto es lo que Jehová habló de él: hate menospreciado, y ha hecho escarnio de ti la virgen hija de Sión, meneó su cabeza a tus espaldas la hija de Jerusalén. ¿A quién injuriaste y a quién blasfemaste? ¿Contra quién has alzado tu voz, y levantado tus ojos en alto? Contra el Santo de Israel. Por mano de tus siervos denostaste al Señor, y dijiste: yo con la multitud de mis carros subiré a las alturas de los montes, a las laderas del Líbano, cortaré sus altos cedros, sus hayas escogidas, vendré después a lo alto de su límite, al monte de su Carmel. Yo cavé, y bebí las aguas, y con las pisadas de mis pies secaré todos los ríos de lugares atrincherados. ¿No has oído decir que de mucho tiempo a yo lo hice, que de días antiguos lo he formado? He lo hecho venir ahora, y será para destrucción de ciudades fuertes en montones de ruinas. Y sus moradores, cortos de manos, quebrantados y confusos, serán como grama del campo y hortaliza verde, como hierba de los tejados, que antes de sazón se seca. Conocido he tu estado, tu salida y tu entrada, y tu furor contra mí, porque contra mí te airaste, y tu estruendo ha subido a mis oídos. Pondré pues mi anzuelo en tu nariz, y mi freno en tus labios, y haréte tornar por el camino por donde viniste. Y esto te será por señal: comerás este año lo que nace de suyo, y el año segundo lo que nace de suyo, y el año tercero sembraréis y segaréis, y plantaréis viñas, y comeréis su fruto. Y el residuo de la casa de Judá que hubiere escapado, tornará a echar raíz abajo, y hará fruto arriba, porque de Jerusalén saldrán reliquias, y del monte de Sión salvamento, el celo de Jehová de los ejércitos hará esto. Por tanto, así dice Jehová acerca del rey de Asiria: no entrará en esta ciudad, ni echará saeta en ella, no vendrá delante de ella escudo, ni será echado contra ella baluarte. Por el camino que vino se tornará, y no entrará en esta ciudad, dice Jehová, pues yo ampararé a esta ciudad para salvarla por amor de mí, y por amor de David mi siervo. Y salió el ángel de Jehová, e hirió 185,000 en el campo de los asirios, y cuando se levantaron por la mañana, he aquí que todo era cuerpo de muertos. Entonces Sennacherib rey de Asiria partiéndose se fue, y volvióse, e hizo su morada en Nínive. Y acaeció, que estando orando en el templo de Nisroch su dios, Adremelech y Sarecer, sus hijos, le hirieron a cuchillo, y huyeron a la tierra de Ararat, y reinó en capítulo 38. En aquellos días cayó Ezechías enfermo para morir. Y vino a él Isaías profeta, hijo de Amós, y díjole: Jehová dice así, ordena tu casa, porque tú morirás, y no vivirás. Entonces volvió Ezechías su rostro a la pared, e hizo oración a Jehová. Y dijo: oh Jehová, ruégote te acuerdes ahora que he andado delante de ti en verdad y con íntegro corazón, y que he hecho lo que ha sido agradable delante de tus ojos. y lloró Ezechas con gran lloro. Entonces fue palabra de Jehová a Isaías, diciendo, ve, y di a Ezechas, Jehová Dios de David tu padre dice así, tu oración he oído, y visto tus lágrimas, he aquí que yo añado a tus días 15 años. Y te libraré, y a esta ciudad, de mano del rey de Asiria, y a esta ciudad ampararé. Y esto te será señal de parte de Jehová, que Jehová hará esto que ha dicho, he aquí que yo vuelvo atrás la sombra de los grados, que ha descendido en el reloj de Achaz por el sol, 10 grados. Y el sol fue tornado 10 grados atrás, por los cuales había ya descendido. Escritura de Ezechas rey de Judá, de cuando enfermó y sanó de su enfermedad. Yo dije, en el medio de mis días iré a las puertas del sepulcro, privado soy del resto de mis años. Dije, no veré ajá, ajá en la tierra de los que viven, ya no veré más hombre con los moradores del mundo. Mi morada ha sido movida y traspasada de mí, como tienda de pastor, como el tejedor corté mi vida, cortaráme con la enfermedad, me consumirás entre el día y la noche. Contaba yo hasta la mañana. Como un león molió todos mis huesos, de la mañana a la noche me acabarás. Como la grulla y como la golondrina me quejaba, gemía como la paloma, alzaba en lo alto mis ojos, Jehová, violencia padezco, confórtame. ¿Qué diré? El que me lo dijo, él mismo lo ha hecho. Andaré recapacitando en la amargura de mi alma todos los años de mi vida. Oh Señor, sobre ellos vivirán tus piedades, y a todos diré consistir en ellas la vida de mi espíritu, pues tú me restablecerás, y me harás que viva. He aquí amargura grande me sobrevino en la paz, mas a ti plugo librar mi vida del hoyo de corrupción. Porque echaste tras tus espaldas todos mis pecados, porque el sepulcro no te celebrará, ni te alabará la muerte, ni los que descienden al hoyo esperarán tu verdad. El que vive, este te confesará, como yo hoy, el Padre hará notoria tu verdad a los hijos. Jehová para salvarme, por tanto cantaremos nuestros salmos en la casa de Jehová todos los días de nuestra vida. Y había dicho Isaías, tomen masa de higos, y pónganla en la llaga, y sanará. Había asimismo dicho Ezechas, ¿qué señal tendré de que él?
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0: Capítulo 39. En aquel tiempo Merodach-Baladán, hijo de Baladán, rey de Babilonia, envió cartas y presentes a Ezechas, porque había oído que había estado enfermo, y que había convalecido. Y holgóse con ellos Ezechas, y enseñóles la casa de su tesoro, plata y oro, y especierías, y ungüentos preciosos, y toda su casa de armas, y todo lo que se pudo hallar en sus tesoros, no hubo cosa en su casa y en todo su señorío, que Ezechas no les mostrase. Entonces Isaías profeta vino al rey Ezechas, y díjole, ¿qué dicen estos hombres, y de dónde han venido a ti? Y Ezechas respondió, de tierra muy lejos han venido a mí, de Babilonia. Dijo entonces, ¿qué han visto en tu casa? Y dijo Ezechas, todo lo que hay en mi casa han visto, y ninguna cosa hay en mis tesoros que no les haya mostrado. Entonces dijo Isaías a Ezechas, oye palabra de Jehová de los ejércitos, he aquí, vienen días en que será llevado a Babilonia todo lo que hay en tu casa, y lo que tus padres han atesorado hasta hoy, ninguna cosa quedará, dice Jehová. De tus hijos que hubieren salido de ti, y que engendraste, tomarán, y serán eunucos en el palacio del rey de Babilonia. Y dijo Ezechas a Isaías, la palabra de Jehová que has hablado, es buena. Y añadió, a lo menos, haya capítulo 40. Consolaos, consolaos, pueblo mío, dice vuestro Dios. Hablad al corazón de Jerusalén, decidle a voces que su tiempo es ya cumplido, que su pecado es perdonado, que doble ha recibido de la mano de Jehová por todos sus pecados. Voz que clama en el desierto, barred camino a Jehová, enderezad calzada en la soledad a nuestro Dios. Todo valle sea alzado, y bájese todo monte y collado, y lo torcido se enderece, y lo áspero se allane, y manifestaráse la gloria de Jehová, y toda carne juntamente la verá, que la boca de Jehová habló. Voz que decía, da voces. Y yo respondí, ¿qué tengo de decir a voces? Toda carne es hierba, y toda su gloria como flor del campo, la hierba se seca, y la flor se cae, porque el viento de Jehová sopló en ella, ciertamente hierba es el pueblo. Sécase la hierba, cáese la flor, mas la palabra del Dios nuestro permanece para siempre. Súbete sobre un monte alto, anunciadora de Sión, levanta fuertemente tu voz, anunciadora de Jerusalén, levántala, no temas, di a las ciudades de Judá, veis aquí el Dios vuestro. He aquí que el Señor Jehová vendrá con fortaleza, y su brazo se enseñoreará. He aquí que su salario viene con él, y su obra delante de su rostro. Como pastor apacentará su rebaño, en su brazo cogerá los corderos, y en su seno los llevará. Pastoreará suavemente las paridas, quien midió las aguas con su puño, y aderezó los cielos con su palmo, y con tres dedos allegó el polvo de la tierra, y pesó los montes con balanza, y con peso los collados. ¿Quién enseñó al Espíritu de Jehová, o le aconsejó enseñándole? ¿A quién demandó consejo para ser avisado? ¿Quién le enseñó el camino del juicio, o le enseñó ciencia, o le mostró la senda de la prudencia? He aquí que las naciones son reputadas como la gota de un acetre, y como el orín del peso, he aquí que hace desaparecer las islas como polvo. Ni el Líbano bastará para el fuego, ni todos sus animales para el sacrificio. Como nada son todas las gentes delante de él, y en su comparación serán estimadas en menos que nada, y que lo que no es. ¿A qué pues haréis semejante a Dios, o qué imagen le compondréis? El artífice apareja la imagen de talla, el platero le extiende el oro, y le funde cadenas de plata. El pobre escoge, para ofrecerle, madera que no se corrompa, búscase un maestro sabio, que le haga una imagen de talla que no se mueva. ¿No sabéis? ¿No habéis oído? ¿Nunca os lo han dicho desde el principio? ¿No habéis sido enseñados desde que la tierra se fundó? Él está asentado sobre el globo de la tierra, cuyos moradores son como langostas, él extiende los cielos como una cortina, tiéndelos como una tienda para morar, él torna en nada a los poderosos, y a los que gobiernan la tierra hace como cosa vana. Como si nunca fueran plantados, como si nunca fueran sembrados, como si nunca su tronco hubiera tenido raíz en la tierra, así que sopla en ellos se secan, y el torbellino los lleva como hojarascas. ¿A qué pues me haréis semejante, o seré asimilado? Dice el Santo. Levantad en alto vuestros ojos, y mirad quién crió estas cosas, él saca por cuenta su ejército, a todas llama por sus nombres, ninguna faltará, tal es la grandeza de su fuerza, y su poder y virtud. Porque dices, oh Jacob, y hablas tú, Israel, mi camino es escondido de Jehová, y de mi Dios pasó mi juicio. ¿No has sabido, no has oído que el Dios del siglo es Jehová, el cual crió los términos de la tierra? No se trabaja, ni se fatiga con cansancio, y su entendimiento no hay quien lo alcance. Él da esfuerzo al cansado, y multiplica las fuerzas al que no tiene ningunas. Los mancebos se fatigan y se cansan, los mozos flaquean y caen, mas los que esperan a Jehová tendrán nuevas fuerzas, levantarán las alas como águilas, correrán, y no se cansarán.
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0: Capítulo 41. Escuchadme, islas, y esfuércense los pueblos. Alléguense, y entonces hablen. Estemos juntamente a juicio. Quien despertó del oriente al justo, lo llamó para que le siguiese, entregó delante de él naciones, e hízolo enseñorear de reyes, entrególos a su espada como polvo, y a su arco como hojarascas arrebatadas. Siguiólos, pasó en paz por camino por donde sus pies nunca habían entrado. ¿Quién obró e hizo esto? ¿Quién llama las generaciones desde el principio? Yo Jehová, el primero, y yo mismo con los postreros. Las islas vieron, y tuvieron temor, los términos de la tierra se espantaron, congregáronse, y vinieron. Cada cual ayudó a su cercano, y a su hermano dijo, esfuérzate. El carpintero animó al platero, y el que alisa con martillo al que batía en el yunque, diciendo, buena está la soldadura, y afirmólo con clavos, porque no se moviese. Mas tú, Israel, siervo mío eres, tú, Jacob, a quien yo escogí, simiente de Abraham mi amigo. Porque te tomé de los extremos de la tierra, y de sus principales te llamé, y te dije, mi siervo eres tú, te escogí, y no te deseché. No temas, que yo soy contigo, no desmayes, que yo soy tu Dios que te esfuerzo, siempre te ayudaré, siempre te sustentaré con la diestra de mi justicia. He aquí que todos los que se airán contra ti, serán avergonzados y confundidos, serán como nada y perecerán. Los que contienden contigo, los buscarás, y no los hallarás, los que tienen contienda contigo, serán como nada, y como cosa que no es, aquellos que te hacen guerra. Porque yo Jehová soy tu Dios, que te hace de tu mano derecha, y te dice, no temas, yo te ayudé. No temas, gusano de Jacob, oh vosotros los pocos de Israel, yo te socorrí, dice Jehová, y tu Redentor el Santo de Israel. He aquí que yo te he puesto por trillo, trillo nuevo, lleno de dientes, trillarás montes y los molerás, y collados tornarás en tamo, los aventarás, y los llevará el viento, y esparcirálos el torbellino. Tú empero te regocijarás en Jehová, te gloriarás en el Santo de Israel. Los afligidos y menesterosos buscan las aguas, que no hay, secóse de sed su lengua, yo Jehová los oiré, yo el Dios de Israel no los desampararé. En los altos abriré ríos, y fuentes en mitad de los llanos, tornaré el desierto en estanques de aguas, y en manaderos de aguas la tierra seca, daré en el desierto cedros, espinos, arrayanes, y olivas, pondré en la soledad hayas, olmos, y álamos juntamente, porque vean y conozcan, y adviertan y entiendan todos, que la mano de Jehová hace esto, y que el Santo de Israel lo crió. Alegad por vuestra causa, dice Jehová, exhibid vuestros fundamentos, dice el Rey de Jacob. Traigan, y anúncienos lo que ha de venir, díganos lo que ha pasado desde el principio, y pondremos nuestro corazón en ello, sepamos también su postrimería, y hacednos entender lo que ha de venir, dadnos nuevas de lo que ha de ser después, para que sepamos que vosotros sois dioses, o a lo menos haced bien, o mal, para que tengamos que contar, y juntamente nos maravillemos. He aquí que vosotros sois de nada, y vuestras obras de vanidad, abominación el que os escogió. Del norte desperté uno, y vendrá, del nacimiento del sol llamará en mi nombre, y hollará príncipes como lodo, y como pisa el barro el alfarero. ¿Quién lo anunció desde el principio? Para que sepamos, o de tiempo atrás, y diremos, es justo, cierto, no hay quien anuncie, sí, no hay quien enseñe, ciertamente no hay quien oiga vuestras palabras. Yo soy el primero que he enseñado estas cosas a Sión, y a Jerusalén daré un portador de alegres nuevas. Miré, y no habría ninguno, y pregunté de estas cosas, y ningún consejero hubo, preguntéles, y no respondieron palabra. He aquí, todos iniquidad, y las obras de ellos nada, viento y vanidad.
2: Capítulo 42.
0: He aquí mi siervo, yo lo sostendré, mi escogido en quien mi alma toma contentamiento, he puesto sobre él mi espíritu, dará juicio a las gentes. No clamará, ni alzará, ni hará oír su voz en las plazas. No quebrará la caña cascada, ni apagará el pábilo que humeare, sacará el juicio a verdad. No se cansará, ni desmayará, hasta que ponga en la tierra juicio, y las islas esperarán su ley. Así dice el Dios Jehová, el Creador de los cielos, y el que los extiende, el que extiende la tierra y sus verduras, el que da respiración al pueblo que mora sobre ella, y espíritu a los que por ella andan, yo Jehová te he llamado en justicia, y te tendré por la mano, te guardaré y te pondré por alianza del pueblo, por luz de las gentes, para que abras ojos de ciegos, para que saques de la cárcel a los presos, y de casas de prisión a los que están de asiento en tinieblas. Yo Jehová, este es mi nombre, y a otro no daré mi gloria, ni mi alabanza esculturas. Las cosas primeras he aquí vinieron, y yo anuncio nuevas cosas, antes que salgan a luz, yo os las haré notorias. Cantad a Jehová un nuevo cántico, su alabanza desde el fin de la tierra, los que descendéis a la mar, y lo que la hinche, las islas y los moradores de ellas. Alcen la voz el desierto y sus ciudades, las aldeas donde habita Cedar, canten los moradores de la piedra, y desde la cumbre de los montes den voces de júbilo. Den gloria a Jehová, y prediquen sus loores en las islas. Jehová saldrá como gigante, y como hombre de guerra despertará celo, gritará, voceará, esforzaráse sobre sus enemigos. Desde el siglo he callado, tenido el silencio, y heme detenido, daré voces como la que está de parto, asolaré y devoraré juntamente. Tornaré en soledad montes y collados, haré secar toda su hierba, los ríos tornaré en islas, y secaré los estanques. Y guiaré los ciegos por camino que no sabían, haréles pisar por las sendas que no habían conocido, delante de ellos tornaré las tinieblas en luz, y los rodeos en llanura. Estas cosas les haré, y no los desampararé. Serán vueltos atrás, y en extremo confundidos, los que confían en las esculturas, y dicen a las estatuas de fundición, vosotros sois nuestros dioses. Sordos, oíd, y vosotros ciegos, mirad para ver. ¿Quién ciego, sino mi siervo? ¿Quién sordo, como mi mensajero que envié? ¿Quién ciego como el perfecto, y ciego como el siervo de Jehová, que ve muchas cosas y no advierte, que abre los oídos y no oye? Jehová se complació por amor de su justicia en magnificar la ley y engrandecerla. Mas este es pueblo saqueado y hollado, todos ellos enlazados en cavernas y escondidos en cárceles, son puestos a saco, y no hay quien libre, hollados, y no hay quien diga, restituid. ¿Quién de vosotros oirá esto? ¿Quién atenderá y escuchará en orden al porvenir? ¿Quién dio a Jacob empresa, y entregó a Israel a saqueadores? ¿No fue Jehová, contra quien pecamos? Y no quisieron andar en sus caminos, ni oyeron su ley. Por tanto derramó sobre él el furor de su ira, y fuerza de guerra, púsole fuego de todas partes, empero no entendió, y encendióle.
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0: Capítulo 43. Y ahora, así dice Jehová, criador tuyo, oh Jacob, y formador tuyo, oh Israel, no temas, formador tuyo, oh Israel, no temas, porque yo te redimí, te puse nombre, mío eres tú. Cuando pasares por las aguas, yo seré contigo, y por los ríos, no te anegarán. Cuando pasares por el fuego, no te quemarás, ni la llama arderá en ti. Porque yo Jehová Dios tuyo, el Santo de Israel, soy tu Salvador, a Egipto he dado por tu rescate, a Etiopía y a Seba por ti, porque en mis ojos fuiste de grande estima, fuiste honorable, y yo te amé, daré pues hombres por ti, y naciones por tu alma. No temas, porque yo soy contigo. Del oriente traeré tu generación, y del occidente te recogeré. Diré al aquilón, da acá, y al mediodía, no detengas, trae de lejos mis hijos, y mis hijas de los términos de la tierra, todos los llamados de mi nombre, para gloria mía los críe, los formé y los hice. Sacad al pueblo ciego que tiene ojos, y a los sordos que tienen oídos, congréguense aún a todas las gentes, y júntense todos los pueblos. ¿Quién de ellos hay que nos dé nuevas de esto, y que nos haga oír las cosas primeras? Presenten sus testigos, y justifíquense, oigan, y digan, verdad. Vosotros sois mis testigos, dice Jehová, y mi siervo que yo escogí, para que me conozcáis y creáis, y entendáis que yo mismo soy. Antes de mí no fue formado Dios, ni lo será después de mí. Yo Jehová, y fuera de mí no hay quien salve. Yo anuncié, y salvé, e hice oír, y no hubo entre vosotros extraño. Vosotros pues sois mis testigos, dice Jehová, que yo soy Dios. Aún antes que hubiera día, yo era, y no hay quien de mi mano libre. Si yo hiciere, ¿quién lo estorbará? Así dice Jehová, Redentor vuestro, el Santo de Israel, por vosotros envié a Babilonia, e hice descender fugitivos todos ellos, y clamor de caldeos en las naves. Yo Jehová, Santo vuestro, Criador de Israel, vuestro Rey. Así dice Jehová, el que da camino en la mar, y senda en las aguas impetuosas, el que saca carro y caballo, ejército y fuerza, caen juntamente para no levantarse, quedan extinguidos, como pábilo quedan apagados. No os acordéis de las cosas pasadas, ni traigáis a memoria las cosas antiguas. He aquí que yo hago cosa nueva, presto saldrá a luz, ¿no la sabréis? Otra vez pondré camino en el desierto, y ríos en la soledad. La bestia del campo me honrará, los chacales, y los pollos del avestruz, porque daré aguas en el desierto, ríos en la soledad, para que beba mi pueblo, mi escogido. Este pueblo críe para mí, mis alabanzas publicará. Y no me invocaste a mí, oh Jacob, antes, de mí te cansaste, oh Israel. No me trajiste a mí los animales de tus holocaustos, ni a mí me honraste con tus sacrificios, no te hice servir con presente, ni te hice fatigar con perfume, no compraste para mí caña aromática por dinero, ni me saciaste con la grosura de tus sacrificios, antes me hiciste servir en tus pecados, me has fatigado con tus maldades. Yo soy el que borro tus rebeliones por amor de mí, y no me acordaré de tus pecados. Hazme acordar, entremos en juicio juntamente, relata tú para abonarte. Tu primer padre pecó, y tus enseñadores prevaricaron contra mí. Por tanto, yo profané los príncipes del santuario, y puse por anatema a Jacob. Capítulo 44. Ahora pues oye, Jacob, siervo mío, y tú, Israel, a quien yo escogí. Así dice Jehová, Hacedor tuyo, y el que te formó desde el vientre, el cual te ayudará. No temas, siervo mío Jacob, y tú, Jesurún, a quien yo escogí. Porque yo derramaré aguas sobre el secadal, y ríos sobre la tierra árida, mi espíritu derramaré sobre tu generación, y mi bendición sobre tus renuevos, y brotarán entre hierba, como sauces junto a las riberas de las aguas. Este dirá, yo soy de Jehová, el otro se llamará del nombre de Jacob, y otro escribirá con su mano, a Jehová, y se apellidará con el nombre de Israel. Así dice Jehová, Rey de Israel, y su Redentor, Jehová de los ejércitos, yo el primero, y yo el postrero, y fuera de mí no hay Dios. ¿Y quién llamará como yo, y denunciará esto, y lo ordenará por mí, desde que hice el pueblo antiguo? Anúncienles lo que viene, y lo que está por venir. No temáis, ni os amedrentéis, no te lo hice oír desde antiguo, y te lo dije. Luego vosotros sois mis testigos, no hay Dios sino yo. No hay fuerte, no conozco ninguno. Los formadores de imágenes de talla, todos ellos son vanidad, y lo más precioso de ellos para nada es útil, y ellos mismos para su confusión son testigos, que ellos ni ven ni entienden. ¿Quién formó un Dios, o quién fundó una estatua que para nada es de provecho? He aquí que todos sus compañeros serán avergonzados, porque los mismos artífices son de los hombres. Todos ellos se juntarán, estarán, se asombrarán, y serán avergonzados a una. El herrero tomará la tenaza, obrará en las ascuas, darále forma con los martillos, y trabajará en ella con la fuerza de su brazo. Tiene luego hambre, y le faltan las fuerzas. No beberá agua, y se desmaya. El carpintero tiende la regla, señala aquella con almagre, Lábrala con los cepillos, dale figura con el compás, hácela en forma de varón, a semejanza de hombre hermoso, para estar en casa. Cortarás cedros, y tomará encina y alcornoque, y entre los árboles del bosque se esforzará, plantará pino, que se críe con la lluvia, de él se servirá luego el hombre para quemar, y tomará de ellos para calentarse, encenderá también el horno, y cocerá panes, hará además un dios, y lo adorará, fabricará un ídolo, y arrodillaráse delante de él. Parte del leño quemará en el fuego, con parte de él comerá carne, aderezará asado, y se saciará, después se calentará, y dirá, oh, heme calentado, he visto el fuego, y torna su sobrante en un dios, en su escultura, humíllase delante de ella, adórala, y ruégale diciendo, líbrame, que mi dios eres tú. No supieron ni entendieron, porque encostrados están sus ojos para no ver, y su corazón para no entender. No discurre para consigo, no tiene sentido ni entendimiento para decir, parte de esto quemé en el fuego, y sobre sus brasas cocí pan, asé carne, y comíla, he de tornar en una abominación lo restante de ello. Delante de un tronco de árbol tengo de humillarme. De ceniza se apacienta, su corazón engañado le desvía, para que no libre su alma, ni diga, no hay una mentira a mi mano derecha. Acuérdate de estas cosas, oh Jacob, e Israel, pues que tú mi siervo eres, yo te formé, siervo mío eres tú, Israel, no me olvides. Yo deshice como a nube tus rebeliones, y como a niebla tus pecados, tórnate a mí, porque yo te redimí. Cantad loores, oh cielos, porque Jehová lo hizo, gritad con júbilo, lugares bajos de la tierra, prorrumpid, montes, en alabanza, bosque, y todo árbol que en él está, porque Jehová redimió a Jacob, y en Israel será glorificado. Así dice Jehová, tu redentor, y formador tuyo desde el vientre, yo Jehová, que lo hago todo, que extiendo solo los cielos, que extiendo la tierra por mí mismo, que deshago las señales de los adivinos, y enloquezco a los agoreros, que hago tornar atrás los sabios, y desvanezco su sabiduría, que despierta la palabra de su siervo, y cumple el consejo de sus mensajeros, que dice a Jerusalén, serás habitada, y a las ciudades de Judá, reedificadas serán, y sus ruinas levantaré, que dice al profundo, sécate, y tus ríos haré secar, que dice de Ciro, es mi pastor, y cumplirá todo lo que yo quiero, en diciendo a Jerusalén, serás edificada.
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0: Y las puertas no se cerrarán, yo iré delante de ti, y enderezaré las tortuosidades, quebrantaré puertas de bronce, y cerrojos de hierro haré pedazos, y te daré los tesoros escondidos, y los secretos muy guardados, para que sepas que yo soy Jehová, el Dios de Israel, que te pongo nombre. Por amor de mi siervo Jacob, y de Israel mi escogido, te llamé por tu nombre, púsete sobrenombre, aunque no me conociste. Yo Jehová, y ninguno más hay, no hay Dios fuera de mí. Yo te ceñiré, aunque tú no me conociste, para que se sepa desde el nacimiento del sol, y desde donde se pone, que no hay más que yo, yo Jehová, y ninguno más que yo, que formo la luz y crío las tinieblas, que hago la paz y crío el mal. Yo Jehová que hago todo esto. Rociad, cielos, de arriba, y las nubes destilen la justicia, ábrase la tierra, y produzcanse la salud de la justicia, háganse brotar juntamente, yo Jehová lo crié. Ay del que pleitea con su hacedor, el tiesto con los tiestos de la tierra. Dirá el barro al que lo labra, ¿qué haces, o tu obra, no tiene manos? Ay del que dice al padre, ¿por qué engendraste? Y a la mujer, ¿por qué pariste? Así dice Jehová, el Santo de Israel, y su formador, preguntadme de las cosas por venir, mandadme acerca de mis hijos, y acerca de la obra de mis manos, yo hice la tierra, y crié sobre ella al hombre. Yo, mis manos, extendieron los cielos, y a todo su ejército mandé. Yo lo desperté en justicia.

0: justicia, y enderezaré todos sus caminos, él edificará mi ciudad, y soltará mis cautivos, no por precio ni por dones, dice Jehová de los ejércitos. Así dice Jehová, el trabajo de Egipto, las mercaderías de Etiopía, y los sabeos hombres agigantados, se pasarán a ti, y serán tuyos, irán en pos de ti, pasarán con grillos, a ti harán reverencia, y a ti suplicarán, diciendo, cierto, en ti está Dios, y no hay otro fuera de Dios, verdaderamente tú eres Dios que te encubres, Dios de Israel, que salvas. Confusos y avergonzados serán todos ellos, irán con afrenta todos los fabricadores de imágenes. Israel es salvo en Jehová con salud eterna, no os avergonzaréis, ni os afrentaréis, por todos los siglos. Porque así dijo Jehová, que crió los cielos, él es Dios, el que formó la tierra, el que la hizo y la compuso, no la crió en vano, para que fuese habitada la crió, yo Jehová, y ninguno más que yo, no hablé en escondido, en lugar de tierra de tinieblas, no dije a la generación de Jacob, en vano me buscáis. Yo soy Jehová que hablo justicia, que anuncio rectitud. Reuníos, y venid, allegaos, todos los escapados de las gentes, no saben aquellos que erigen el madero de su escultura, y los que ruegan al Dios que no salva. Publicad, y haced llegar, y entran todos en consulta, ¿quién hizo oír esto desde el principio? Y lo tiene dicho desde entonces, sino yo Jehová, y no hay más Dios que yo, Dios justo y salvador, ningún otro fuera de mí. Mirad a mí, y sed salvos, todos los términos de la tierra, porque yo soy Dios, y no hay más. Por mí hice juramento, de mi boca salió palabra en justicia, y no será revocada. Que a mí se doblará toda rodilla, jurará toda lengua. Y diráse de mí, ciertamente en Jehová está la justicia y la fuerza, a él vendrán, y todos los que contra él se enardecen, serán avergonzados. En Jehová será justificada y se gloriará toda la generación. Capítulo 46. Postros Sebel, abatióse Nebo, sus simulacros fueron puestos sobre bestias, y sobre animales de carga, os llevarán cargados de vosotros, carga penosa. Fueron humillados, fueron abatidos juntamente, no pudieron escaparse de la carga, sino que tuvieron ellos mismos que ir en cautiverio. Oídme, oh casa de Jacob, y todo el resto de la casa de Israel, los que sois traídos por mí desde el vientre, los que sois llevados desde la matriz. Y hasta la vejez yo mismo, y hasta las canas os soportaré yo. Yo hice, yo llevaré, yo soportaré y guardaré, a quien me asemejáis, y me igualáis, y me comparáis, para que sea semejante. Sacan oro del talego, y pesan plata con balanzas, alquilan un platero para hacer un dios de ello, humíllanse y adoran. Échanselo sobre los hombros, llévanlo, y asiéntanlo en su lugar, allí se está, y no se mueve de su sitio. Danle voces, y tampoco responde, ni libra de la tribulación. Acordaos de esto, y tened vergüenza, tornad en vosotros, prevaricadores, acordaos de las cosas pasadas desde el siglo, porque yo soy Dios, y no hay más Dios, y nada hay a mí semejante, que anuncio lo por venir desde el principio, y desde antiguo lo que aún no era hecho, que digo, mi consejo permanecerá, y haré todo lo que quisiere, que llamo desde el oriente al ave, y de tierra lejana al varón de mi consejo. Yo hablé, y lo haré venir, he lo pensado, y también lo haré. Oídme, duros de corazón, que estáis lejos de la justicia. Haré que se acerque mi justicia, no se alejará, y mi salud no se detendrá. Y pondré salud en Sion.
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0: Capítulo 47. Desciende, y siéntate en el polvo, virgen hija de Babilonia, siéntate en la tierra sin trono, hija de los caldeos, que nunca más te llamarán tierna y delicada. Toma el molino, y muele harina, descubre tus guedejas, que nunca más te llamarán tierna y delicada.

pueblo, profané mi heredad, y entreguélos en tu mano, no les hiciste misericordias. Sobre el viejo agravaste mucho tu yugo. Y dijiste, para siempre seré señora, y no has pensado en esto, ni te acordaste de tu postrimería. Oye pues ahora esto, delicada, la que está sentada confiadamente, la que dice en su corazón, yo soy, y fuera de mí no hay más, no quedaré viuda, ni conoceré orfandad. Estas dos cosas te vendrán de repente en un mismo día, orfandad y viudez, en toda su perfección vendrán sobre ti, por la multitud de tus adivinanzas, y por la copia de tus muchos agüeros. Porque te confiaste en tu maldad, diciendo, nadie me ve. Tu sabiduría y tu misma ciencia te engañaron, y dijiste en tu corazón, yo, y no más. Vendrá pues sobre ti mal, cuyo nacimiento no sabrás, caerá sobre ti quebrantamiento, el cual no podrás remediar, y destrucción que no sabrás, vendrá de repente sobre ti. Estáte ahora en tus encantamentos, y con la multitud de tus agüeros, en los cuales te fatigaste desde tu niñez, quizá podrás mejorarte, quizá te fortificarás. Haste fatigado en la multitud de tus consejos. Parezcan ahora y defiéndante los contempladores de los cielos, los especuladores de las estrellas, los que contaban los meses, para pronosticar lo que vendrá sobre ti. He aquí que serán como tamo, fuego los quemará, no salvarán sus vidas del poder de la llama, no quedará brasa para calentarse, ni lumbre a la cual se sienten. Así te serán aquellos con quienes te fatigaste, tus negociantes desde tu niñez. Cada uno echará por su camino. Capítulo 48. Oíd esto, casa de Jacob, que os llamáis del nombre de Israel, los que salieron de las aguas de Judá, los que juran en el nombre de Jehová, y hacen memoria del Dios de Israel, mas no en verdad ni en justicia, porque de la santa ciudad se nombran, y en el Dios de Israel confían, su nombre, Jehová de los ejércitos. Lo que pasó, ya antes lo dije, y de mi boca salió, publiquélo, hícelo presto, y vino a ser. Porque conozco que eres duro, y nervio de hierro tu cerviz, y tu frente de metal, díjetelo ya días ha, antes que viniese te lo enseñé, porque no dijeses, mi ídolo lo hizo, mis estatuas de escultura y de fundición mandaron estas cosas. Oístelo, vístelo todo, y no lo anunciaréis vosotros. Ahora pues te he hecho oír nuevas y ocultas cosas que tú no sabías. Ahora han sido criadas, no en días pasados, ni antes de este día las habías oído, porque no digas, he aquí que yo lo sabía. Sí, nunca lo habías oído, ni nunca lo habías conocido, ciertamente no se abrió antes tu oreja, porque sabía que desleal había de desobedecer, por tanto te llamé rebelde desde el vientre. Por amor de mi nombre dilataré mi furor, y para alabanza mía te daré largas, para no talarte. He aquí te he purificado, y no como a plata, hete escogido en horno de aflicción. Por mí, por amor de mí lo haré, para que no sea amancillado mi nombre, y mi honra no la daré a otro. Óyeme, Jacob, y tú, Israel, llamado de mí, yo mismo, yo el primero, yo también el postrero. Mi mano fundó también la tierra, y mi mano derecha midió los cielos con el palmo, en llamándolos yo, parecieron juntamente. Juntaos todos vosotros, y oíd, ¿quién hay entre ellos que anuncie estas cosas? Jehová lo amó, el cual ejecutará su voluntad en Babilonia, y su brazo en los caldeos. Yo hablé, y le llamé, y le traje, por tanto será prosperado su camino. Allegaos a mí, oíd esto, desde el principio no hablé en escondido, desde que la cosa se hizo, estuve allí, y ahora el Señor Jehová me envió, y su espíritu. Así ha dicho Jehová, Redentor tuyo, el Santo de Israel, yo Jehová Dios tuyo, que te enseña provechosamente, que te encamina por el camino que andas, ojalá miraras tú a mis mandamientos. Fuera entonces tu paz como un río, y tu justicia como las ondas de la mar. Fuera como la arena tu simiente, y los renuevos de tus entrañas como las pedrezuelas de ella. Nunca su nombre fuera cortado,

0: y raído de mi presencia. Salid de Babilonia, huid de entre los caldeos, dad nuevas de esto con voz de alegría, publicadlo, llevadlo hasta lo postrero de la tierra, decid, redimió Jehová a Jacob su siervo. Y no tuvieron sed cuando los llevó por los desiertos, hízoles correr agua de la piedra, cortó la peña, y corrieron aguas. No hay paz para
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0: Capítulo 49. Oídme, islas, y escuchad, pueblos lejanos. Jehová me llamó desde el vientre, desde las entrañas de mi madre tuvo mi nombre en memoria. Y puso mi boca como espada aguda, cubrióme con la sombra de su mano, y púsome por saeta limpia, guardóme en su aljaba. Y díjome, mi siervo eres, oh Israel, que en ti me gloriaré. Yo empero dije, por demás he trabajado, en vano y sin provecho he consumido mi fortaleza, mas mi juicio está delante de Jehová, y mi recompensa con mi Dios. Ahora pues, dice Jehová, el que me formó desde el vientre por su siervo, para que convierta a él a Jacob. Bien que Israel no se juntará, con todo, estimado seré en los ojos de Jehová, y el Dios mío será mi fortaleza. Y dijo, poco es que tú me seas siervo para levantar las tribus de Jacob, y para que restaures los asolamientos de Israel, también te di por luz de las gentes, para que seas mi salud hasta lo postrero de la tierra. Así ha dicho Jehová, Redentor de Israel, el santo suyo, al menospreciado de alma, al abominado de las gentes, al siervo de los tiranos, verán reyes, y levantaránse príncipes, y adorarán por Jehová, porque fiel es el santo de Israel, el cual te escogió. Así dijo Jehová, en hora de contentamiento te oí, y en el día de salud te ayudé, y guardarte he, y te daré por alianza del pueblo, para que levantes la tierra, para que heredes asoladas heredades, para que digas a los presos, salid, y a los que están en tinieblas, manifestaos. En los caminos serán apacentados, y en todas las cumbres serán sus pastos. No tendrán hambre ni sed, ni el calor ni el sol los afligirá, porque el que tiene de ellos misericordia los guiará, y los conducirá a manaderos de aguas. Y tornaré camino todos mis montes, y mis calzadas serán levantadas. He aquí estos vendrán de lejos, y he aquí estotros del norte y del occidente, y estotros de la tierra de los cineos. Cantad alabanzas, oh cielos, y alégrate, tierra, y prorrumpid en alabanzas, oh montes, porque Jehová ha consolado su pueblo, y de sus pobres tendrá misericordia. Mas Sión dijo, dejó mi Jehová, y el Señor se olvidó de mí. Olvidaráse la mujer de lo que parió, para dejar de compadecerse del hijo de su vientre. Aunque se olviden ellas, yo no me olvidaré de ti. He aquí que en las palmas te tengo esculpida, delante de mí están siempre tus muros. Tus edificadores vendrán a prisa, tus destruidores y tus asoladores saldrán de ti. Alza tus ojos alrededor, y mira, todos estos se han reunido, han venido a ti, vivo yo, dice Jehová, que de todos, como de vestidura de honra, serás vestida, y de ellos serás ceñida como novia. Porque tus asolamientos, y tus ruinas, y tu tierra desierta, ahora será angosta por la multitud de los moradores, y tus destruidores serán apartados lejos. Aún los hijos de tu orfandad dirán a tus oídos, angosto es para mí este lugar, apártate por amor de mí, para que yo more. Y dirás en tu corazón, ¿quién me engendró estos? Porque yo deshijada estaba y sola, peregrina y desterrada, ¿quién pues crió estos? He aquí yo estaba dejada sola, ¿estos? ¿Dónde estaban? Así dijo el Señor Jehová, he aquí, yo alzaré mi mano a las gentes, y a los pueblos levantaré mi bandera, y traerán en brazos tus hijos, y tus hijas serán traídas en hombros, y reyes serán tus ayos, y sus reinas tus amas de leche, el rostro inclinado a tierra te adorarán, y lamerán el polvo de tus pies, y conocerás que yo soy Jehová, que no se avergonzarán los que me esperan. ¿Será quitada la presa al valiente? ¿O libertarás la cautividad legítima? Así empero dice Jehová, cierto, la cautividad será quitada al valiente, y la presa del robusto será librada, y tu pleito yo lo pleitearé, y yo salvaré a tus hijos. Y a los que te despojaron haré comer sus carnes, y con su sangre serán embriagados como mosto, y conocerá toda carne que yo Jehová soy Salvador tuyo, y Redentor tuyo. Capítulo 50. Así dijo Jehová, ¿qué es de la carta de repudio de vuestra madre, con la cual yo la repudié? Oh, ¿quiénes son mis acreedores, a quiénes os he yo vendido? He aquí que por vuestras maldades sois vendidos, y por vuestras rebeliones fue repudiada vuestra madre, porque vine, y nadie pareció, llamé, y nadie respondió. ¿Ha llegado a acortarse mi mano, para no redimir? ¿No hay en mi poder para librar? He aquí que con mi reprensión hago secar la mar, torno los ríos en desierto, hasta pudrirse sus peces, y morirse de sed por falta de agua. Visto de oscuridad los cielos, y torno como saco su cobertura. El Señor Jehová me dio lengua de sabios, para saber hablar en sazón palabra al cansado. Despertará de mañana, despertaráme de mañana oído, para que oiga como los sabios. El Señor Jehová me abrió el oído, y yo no fui rebelde, ni me torné atrás. Di mi cuerpo a los heridores, y mis mejillas a los que me mesaban el cabello, no escondí mi rostro de las injurias y esputos. Porque el Señor Jehová me ayudará, por tanto no me avergoncé, por eso puse mi rostro como un pedernal, y sé que no seré avergonzado. Cercano está de mí el que me justifica. ¿Quién contenderá conmigo? Juntémonos. ¿Quién es el adversario de mi causa? Acérquese a mí. He aquí que el Señor Jehová me ayudará. ¿Quién hay que me condene? He aquí que todos ellos como ropa de vestir se envejecerán. Los comerá polilla. ¿Quién hay entre vosotros que teme a Jehová, y oye la voz de su siervo? El que anda en tinieblas y carece de luz, confíe en el nombre de Jehová, y apóyese en su Dios. He aquí que todos vosotros encendéis fuego, y estáis cercados de centellas, andad a la luz de vuestro fuego, y a las centellas que encendisteis, de mi mano. Justicia, los que buscáis a Jehová, mirad a la piedra de donde fuisteis cortados, y a la caverna de la fosa de donde fuisteis arrancados. Mirad a Abraham vuestro padre, y a Sara que os parió, porque solo lo llamé, y bendíjelo, y multiplíquelo. Ciertamente consolará Jehová a Sión, consolará todas sus soledades, y tornará su desierto como paraíso, y su soledad como huerto de Jehová, hallarse a en ella alegría y gozo, alabanza y voz de cantar. Estad atentos a mí, pueblo mío, y oídme, nación mía, porque de mí saldrá la ley, y mi juicio descubriré para luz de pueblos. Cercana está mi justicia, salido a mi salud, y mis brazos juzgarán a los pueblos. A mí esperarán las islas, y en mi brazo pondrán su esperanza. Alzad a los cielos vuestros ojos, y mirad abajo a la tierra, porque los cielos serán deshechos como humo, y la tierra se envejecerá como ropa de vestir, y de la misma manera perecerán sus moradores. Mas mi salud será para siempre, mi justicia no perecerá. Oídme, los que conocéis justicia, pueblo en cuyo corazón está mi ley. No temáis afrenta de hombre, ni desmayéis por sus denuestos. Porque como a vestidura los comerá polilla, como a lana los comerá gusano. Mas mi justicia permanecerá perpetuamente, y mi salud por siglos de siglos. Despiértate, despiértate, vístete de fortaleza, oh brazo de Jehová, despiértate como en el tiempo antiguo, en los siglos pasados. ¿No eres tú el que cortó a Rahab, y el que hirió al dragón? ¿No eres tú el que secó la mar, las aguas del grande abismo, el que al profundo de la mar tornó en camino, para que pasasen los redimidos? Cierto, tornarán los redimidos de Jehová, volverá nación cantando, y gozo perpetuo.

0: perpetuo será sobre sus cabezas, poseerán gozo y alegría, y el dolor y el gemido huirán. Yo soy vuestro consolador. ¿Quién eres tú para que tengas temor del hombre, que es mortal, del Hijo del Hombre, que por él no será contado, y hasta ya olvidado de Jehová tu Hacedor, que extendió los cielos y fundó la tierra, y todo el día temiste continuamente del furor del que aflige, cuando se disponía para destruir, mas, ¿en dónde está el furor del que aflige? El preso se da prisa para ser suelto, por no morir en la mazmorra, ni que le falte su pan. Empero yo Jehová, que parto la mar, y suenan sus ondas, soy tu Dios, cuyo nombre es Jehová de los ejércitos, y en tu boca he puesto mis palabras, y con la sombra de mi mano te cubrí, para que plantase los cielos y fundase la tierra, y que dijese a Sión, pueblo mío eres tú. Despierta, despierta, levántate, oh Jerusalén, que bebiste de la mano de Jehová el cáliz de su furor, las heces del cáliz de aturdimiento bebiste, y chupaste. De todos los hijos que parió, no hay quien la gobierne, ni quien la tome por su mano de todos los hijos que crió. Estas dos cosas te han acaecido, ¿quién se dolerá de ti? Asolamiento y quebrantamiento, hambre y espada. ¿Quién te consolará? Tus hijos desmayaron, estuvieron tendidos en las encrucijadas de todos los caminos, como buey montarás en la red, llenos del furor de Jehová, de la ira del Dios tuyo. Oye pues ahora esto, miserable, ebria, y no de vino, así dijo tu Señor Jehová, y tu Dios, el cual pleitea por su pueblo, he aquí he quitado de tu mano el cáliz de aturdimiento, la es del cáliz de mi furor, nunca más lo beberás, y ponerlo he en mano de tus angustiadores que dijeron a tu alma, encórvate, y pasaremos, y tú pusiste tu cuerpo como tierra, y como camino. Capítulo 52. Despierta, despierta, vístete tu fortaleza, oh Sión, vístete tu ropa de hermosura, oh Jerusalén, ciudad santa, porque nunca más acontecerá que venga a ti incircunciso ni inmundo. Sacúdete del polvo, levántate y siéntate, Jerusalén, suéltate de las ataduras de tu cuello, cautiva hija de Sión. Porque así dice Jehová, de balde fuisteis vendidos, por tanto, sin dinero seréis rescatados. Porque así dijo el Señor Jehová, mi pueblo descendió a Egipto en tiempo pasado, para peregrinar allá, y el Asur lo cautivó sin razón, y ahora, que a mí aquí, dice Jehová, ya que mi pueblo sea llevado sin por qué. Y los que en él se enseñorean, lo hacen aullar, dice Jehová, y continuamente es blasfemado mi nombre todo el día. Por tanto, mi pueblo sabrá mi nombre por esta causa en aquel día, porque yo mismo que hablo, he aquí estaré presente. Cuán hermosos son sobre los montes los pies del que trae alegres nuevas, del que publica la paz, del que trae nuevas del bien, del que publica salud, del que dice a Sión, tu Dios reina, voz de tus atalayas. Alzarán la voz, juntamente darán voces de júbilo, porque ojo a ojo verán que Jehová vuelve a traer a Sión. Cantad alabanzas, alegraos juntamente, soledades de Jerusalén, porque Jehová ha consolado su pueblo, a Jerusalén ha redimido. Jehová desnudó el brazo de su santidad ante los ojos de todas las gentes, y todos los términos de la tierra verán la salud del Dios nuestro. Apartaos, apartaos, salid de ahí, no toquéis cosa inmunda, salid de en medio de ella, limpiaos los que lleváis los vasos de Jehová, porque no saldréis apresurados, ni iréis huyendo, porque Jehová irá delante de vosotros, y os congregará el Dios de Israel. He aquí que mi siervo será prosperado, será engrandecido y ensalzado, y será muy sublimado. Como se pasmaron de ti muchos, en tanta manera fue desfigurado de los hombres su parecer, y su hermosura más que la de los hijos de los hombres. Empero él rociará muchas gentes, los reyes cerrarán sobre él sus bocas, porque verán lo que nunca les fue contado, y entenderán.
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Capítulo 53. ¿Quién ha creído a nuestro anuncio? ¿Y sobre quién se ha manifestado el brazo de Jehová? ¿Y subirá cual renuevo delante de él, y como raíz de tierra seca, no hay parecer en él, ni hermosura, verlo hemos, mas inatractivo para que le deseemos? Despreciado y desechado entre los hombres, varón de dolores, experimentado en quebranto, y como que escondimos de él el rostro, fue menospreciado, y no lo estimamos. Ciertamente llevó él nuestras enfermedades, y sufrió nuestros dolores, y nosotros le tuvimos por azotado, por herido de Dios y abatido. Mas el herido fue por nuestras rebeliones, molido por nuestros pecados, el castigo de nuestra paz sobre él, y por su llaga fuimos nosotros curados. Todos nosotros nos descarriamos como ovejas, cada cual se apartó por su camino, mas Jehová cargó en él el pecado de todos nosotros. Angustiado él, y afligido, no abrió su boca, como cordero fue llevado al matadero, y como oveja delante de sus trasquiladores, enmudeció, y no abrió su boca. De la cárcel y del juicio fue quitado, y su generación, ¿quién la contará? Porque cortado fue de la tierra de los vivientes, por la rebelión de mi pueblo fue herido. Y dispúsose con los impíos su sepultura, mas con los ricos fue en su muerte, porque nunca hizo él maldad, ni hubo engaño en su boca. Con todo eso Jehová quiso quebrantarlo, sujetándole a padecimiento. Cuando hubiere puesto su vida en expiación por el pecado, verá linaje, vivirá por largos días, y la voluntad de Jehová será en su mano prosperada, del trabajo de su alma verá y será saciado. Con su conocimiento justificará mi siervo justo a muchos, y él llevará las iniquidades de ellos. Por tanto yo le daré parte con los grandes, y con los fuertes se repartirá despojos, por cuanto derramó su vida hasta la muerte, y fue contado con los perversos, habiendo él llevado el pecado de muchos y orado. Capítulo 54. Alégrate, oh estéril, la que no paría, levanta canción, y da voces de júbilo, la que nunca estuvo de parto, porque más son los hijos de la dejada que los de la casada, ha dicho Jehová. Ensancha el sitio de tu cabaña, y las cortinas de tus tiendas sean extendidas, no seas escasa, alarga tus cuerdas, y fortifica tus estacas. Porque a la mano derecha y a la mano izquierda has de crecer, y tu simiente heredará gentes, y habitarán las ciudades asoladas. No temas, que no serás avergonzada, y no te avergüences, que no serás afrentada, antes, te olvidarás de la vergüenza de tu mocedad, y de la afrenta de tu viudez no tendrás más memoria. Porque tu marido es tu hacedor, Jehová de los ejércitos es su nombre, y tu redentor, el Santo de Israel, Dios de toda la tierra será llamado. Porque como a mujer dejada y triste de espíritu te llamó Jehová, y como a mujer moza que es repudiada, dijo el Dios tuyo. Por un pequeño momento te dejé, mas te recogeré con grandes misericordias. Con un poco de ira escondí mi rostro de ti por un momento, mas con misericordia eterna tendré compasión de ti, dijo tu redentor Jehová. Porque esto me será como las aguas de Noé, que juré que nunca más las aguas de Noé pasarían sobre la tierra. Así he jurado que no me enojaré contra ti, ni te reñiré. Porque los montes se moverán, y los collados temblarán, mas no se apartará de ti mi misericordia, ni el pacto de mi paz vacilará, dijo Jehová, el que tiene misericordia de ti. Pobrecita, fatigada con tempestad, sin consuelo, he aquí que yo cimentaré tus piedras sobre carbunclo, y sobre zafiros te fundaré. Tus ventanas pondré de piedras preciosas, tus puertas de piedras de carbunclo, y todo tu término de piedras de buen gusto. Y todos tus hijos serán enseñados de Jehová, y multiplicará la paz de tus hijos. Con justicia serás adornada, estarás lejos de opresión, porque no temerás, y de temor, porque no se acercará a ti. Si alguno conspirare contra ti, será sin mí, el que contra ti conspirare, delante de ti caerá. He aquí que yo crié al herrero que sopla las ascuas en el fuego, y que saca la herramienta para su obra, y yo he criado al destruidor para destruir.

0: toda herramienta que fuere fabricada contra ti, no prosperará, y tú condenarás toda lengua que se levantare contra ti en juicio. Esta es la heredad de los siervos de Jehová, y su justicia.
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0: Capítulo 55. A todos los sedientos, venid a las aguas, y los que no tienen dinero, venid, comprad, y comed. Venid, comprad, sin dinero y sin precio, vino y leche. ¿Por qué gastáis el dinero no en pan, y vuestro trabajo no en hartura? Oídme atentamente, y comed del bien, y deleitaráse vuestra alma con grosura. Inclinad vuestros oídos, y venid a mí, oíd, y vivirá vuestra alma, y haré con vosotros pacto eterno, las misericordias firmes a David. He aquí, que yo lo di por testigo a los pueblos, por jefe y por maestro a las naciones. He aquí, llamarás a gente que no conociste, y gentes que no te conocieron correrán a ti, por causa de Jehová tu Dios, y del Santo de Israel que te ha honrado. Buscad a Jehová mientras puede ser hallado, llamadle en tanto que está cercano. Deje el impío su camino, y el hombre inicuo sus pensamientos, y vuélvase a Jehová, el cual tendrá de él misericordia, y al Dios nuestro, el cual será amplio en perdonar, porque mis pensamientos no son vuestros pensamientos, ni vuestros caminos mis caminos, dijo Jehová. Como son más altos los cielos que la tierra, así son mis caminos más altos que vuestros caminos, y mis pensamientos más que vuestros pensamientos. Porque como desciende de los cielos la lluvia, y la nieve, y no vuelve allá, sino que harta la tierra, y la hace germinar y producir, y da simiente al que siembra, y pan al que come, así será mi palabra que sale de mi boca, no volverá a mí vacía, antes hará lo que yo quiero, y será prosperada en aquello para que la envié, porque con alegría saldréis, y con paz seréis vueltos, los montes y los collados levantarán canción delante de vosotros, y todos los árboles del campo darán palmadas de aplauso. En lugar de la zarza crecerá allá, y en lugar de la ortiga crecerá arrayán, y será a Jehová por nombre, por señal eterna. Capítulo 56. Así dijo Jehová, guardad derecho, y haced justicia, porque cercana está mi salud para venir, y mi justicia para manifestarse. Bienaventurado el hombre que esto hiciere, y el hijo del hombre que esto abrazare, que guarda el sábado de profanarlo, y que guarda su mano de hacer todo mal. Y el hijo del extranjero, allegado a Jehová, no hable diciendo, apartaráme totalmente Jehová de su pueblo. Ni diga el eunuco, he aquí yo soy árbol seco. Porque así dijo Jehová a los eunucos que guardaren mis sábados, y escogieren lo que yo quiero, y abrazaren mi pacto, yo les daré lugar en mi casa y dentro de mis muros, y nombre mejor que el de hijos e hijas. Nombre perpetuo les daré que nunca perecerá. Y a los hijos de los extranjeros que se allegaren a Jehová para ministrarle, y que amaren el nombre de Jehová para ser sus siervos, a todos los que guardaren el sábado de profanarlo, y abrazaren mi pacto, yo los llevaré al monte de mi santidad, y los recrearé en mi casa de oración, sus holocaustos y sus sacrificios serán aceptos sobre mi altar, porque mi casa, casa de oración será llamada de todos los pueblos, dice el Señor Jehová, el que junta los echados de Israel, aun juntaré sobre él sus congregados. Todas las bestias del campo, todas las bestias del monte, venid a devorar. Sus atalayas ciegos son, todos ellos ignorantes, todos ellos perros mudos, no pueden ladrar, soñolientos, echados, aman el dormir. Y esos perros ansiosos no conocen hartura, y los mismos pastores no supieron entender, todos ellos miran a sus caminos, cada uno a su provecho, cada uno por su cabo, venid, dicen, tomaré vino, embriaguémonos de sidra, y será el día de mañana como este.
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0: Capítulo 50.

37. Perece el justo, y no hay quien pare mientes, y los píos son recogidos, y no hay quien entienda que delante de la aflicción es recogido el justo. Entrará en la paz, descansarán en sus lechos todos los que andan delante de Dios. Mas vosotros llegaos acá, hijos de la agorera, generación de adúltero y de fornicaria. ¿De quién os habéis mofado? ¿Contra quién ensanchasteis la boca, y alargasteis la lengua? ¿No sois vosotros hijos rebeldes, simiente mentirosa, que os enfervorizáis con los ídolos debajo de todo árbol umbroso, que sacrificáis los hijos en los valles, debajo de los peñascos? En las pulimentadas piedras del valle está tu parte, ellas son tu suerte, y a ellas derramaste libación, y ofreciste presente. ¿No me tengo de vengar de estas cosas? Sobre el monte alto y empinado pusiste tu cama, allí también subiste a hacer sacrificio. Y tras la puerta y el umbral pusiste tu recuerdo, porque a otro que a mí te descubriste, y subiste, y ensanchaste tu cama, e hiciste con ellos alianza, amaste su cama donde quiera que la veías. Y fuiste al rey con ungüento, y multiplicaste tus perfumes, y enviaste tus embajadores lejos, y te abatiste hasta el profundo. En la multitud de tus caminos te cansaste, mas no dijiste, no hay remedio, hallaste la vida de tu mano, por tanto no te arrepentiste. ¿Y de quién te asustaste y temiste, que has faltado a la fe, y no te has acordado de mí, ni te vino al pensamiento? ¿No he yo disimulado desde tiempos antiguos, y nunca me has temido? Yo publicaré tu justicia y tus obras, que no te aprovecharán. Cuando clamares, líbrente tus allegados, empero a todos ellos llevará el viento, un soplo los arrebatará, mas el que en mí espera, tendrá la tierra por heredad, y poseerá el monte de mi santidad, y dirá, allanad, allanad, barred el camino, quitad los tropiezos del camino de mi pueblo. Porque así dijo el alto y sublime, el que habita la eternidad, y cuyo nombre es el santo, yo habito en la altura y la santidad, y con el quebrantado y humilde de espíritu, para hacer vivir el espíritu de los humildes, y para vivificar el corazón de los quebrantados. Porque no tengo de contender para siempre, ni para siempre me he de enojar, pues decaería ante mí el espíritu, y las almas que yo he criado. Por la iniquidad de su codicia me enojé y heríle, escondí mi rostro y ensañéme, y fue el rebelde por el camino de su corazón. Visto he sus caminos, y le sanaré, y le pastorearé, y daréle consolaciones, a él y a sus enlutados. Crío fruto de labios, paz, paz al lejano y al cercano, dijo Jehová, y sanarélo. Mas los impíos son como la mar en tempestad, que no puede estarse quieta, y sus aguas arrojan cieno y lodo. No hay paz, dijo mi Dios. Capítulo 58. Clama a voz en cuello, no te detengas, alza tu voz como trompeta, y anuncia a mi pueblo su rebelión, y a la casa de Jacob su pecado. Que me buscan cada día, y quieren saber mis caminos, como gente que hubiese obrado justicia, y que no hubiese dejado el derecho de su Dios. Pregúntanme derechos de justicia, y quieren acercarse a Dios. ¿Por qué, dicen, ayunamos, y no hiciste caso, humillamos nuestras almas, y no te diste por entendido? He aquí que en el día de vuestro ayuno halláis lo que queréis, y todos demandáis vuestras haciendas. He aquí que para contiendas y debates ayunáis, y para herir con el puño inicuamente, no ayunéis como hoy, para que vuestra voz sea oída en lo alto. Es tal el ayuno que yo escogí, que de día aflija el hombre su alma, que encorve su cabeza como junco, y haga cama de saco y de ceniza. ¿Llamaréis esto ayuno, y día agradable a Jehová? ¿No es antes el ayuno que yo escogí, desatar las ligaduras de impiedad, deshacer los haces de opresión, y dejar ir libres a los quebrantados, y que rompáis todo yugo? ¿No es que partas tu pan con el hambriento, y a los pobres errantes metas en casa, que cuando vieres al desnudo, lo cubras, y no te escondas de tu carne? Entonces nacerá tu luz como el alba, y tu salud se dejará ver presto, e irá tu

0: justicia delante de ti, y la gloria de Jehová será tu retaguardia. Entonces invocarás, y oirte a Jehová, clamarás, y dirá él, heme aquí. Si quitare de en medio de ti el yugo, el extender el dedo, y hablar vanidad, y si derramares tu alma al hambriento, y saciares el alma afligida, en las tinieblas nacerá tu luz, y tu oscuridad será como el mediodía, y Jehová te pastoreará siempre, y en las sequías hartará tu alma, y engordará tus huesos, y serán como huerta de riego, y como manadero de aguas, cuyas aguas nunca faltan. Y edificarán los de ti los desiertos antiguos, los cimientos de generación y generación levantarás, y serás llamado reparador de portillos, restaurador de calzadas para habitar. Si retrajere del sábado tu pie, de hacer tu voluntad en mi día santo, y al sábado llamare delicias, santo, glorioso de Jehová, y lo venerares, no haciendo tus caminos, ni buscando tu voluntad, ni hablando tus palabras, entonces te deleitarás en Jehová, y yo te haré subir sobre las alturas de la tierra, y te daré a comer la heredad de Jacob tu padre. Porque...
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0: Capítulo 59. He aquí que no se ha acortado la mano de Jehová para salvar, ni hace agravado su oído para oír, mas vuestras iniquidades han hecho división entre vosotros y vuestro Dios, y vuestros pecados han hecho ocultar su rostro de vosotros, para no oír. Porque vuestras manos están contaminadas de sangre, y vuestros dedos de iniquidad, vuestros labios pronuncian mentira, habla maldad vuestra lengua. No hay quien clame por la justicia, ni quien juzgue por la verdad, confían en vanidad, y habla vanidades, conciben trabajo, y paren iniquidad, ponen huevos de áspides, y tejen telas de arañas, el que comiere de sus huevos, morirá, y si lo apretaren, saldrá un basilisco. Sus telas no servirán para vestir, ni de sus obras serán cubiertos, sus obras son obras de iniquidad, y obra de rapiña está en sus manos. Sus pies corren al mal, y se apresuran para derramar la sangre inocente. Sus pensamientos, pensamientos de iniquidad, destrucción y quebrantamiento en sus caminos. No conocieron camino de paz, ni hay derecho en sus caminos. Sus veredas son torcidas, cualquiera que por ellas fuere, no conocerá paz. Por esto se alejó de nosotros el juicio, y no nos alcanzó justicia. Esperamos luz, y he aquí tinieblas, resplandores, y andamos en oscuridad. Palpamos la pared como ciegos, y andamos a tiento como sin ojos. Tropezamos al mediodía como de noche, estamos en oscuros lugares como muertos. Aullamos como osos todos nosotros, y gemimos lastimeramente como palomas. Esperamos juicio, y no lo hay, salud, y alejóse de nosotros, porque nuestras rebeliones se han multiplicado delante de ti, y nuestros pecados han atestiguado contra nosotros, porque con nosotros están nuestras iniquidades, y conocemos nuestros pecados, el prevaricar y mentir contra Jehová, y tornar de en pos de nuestro Dios, el hablar calumnia y rebelión, concebir y proferir de corazón palabras de mentira. Y el derecho se retiró, y la justicia se puso lejos, porque la verdad tropezó en la plaza, y la equidad no pudo venir. Y la verdad fue detenida, y el que se apartó del mal, fue puesto en presa, y violó Jehová, y desagradó en sus ojos, porque pereció el derecho, y vio que no había hombre, y maravillóse que no hubiera quien se interpusiese, y salvólo su brazo, y afirmóle su misma justicia. Pues de justicia se vistió como de loriga, con capacete de salud en su cabeza, y vistióse de vestido de venganza por vestidura, y cubrióse de celo como de manto, como para retribuir, como para retornar ira a sus enemigos, y dar el pago a sus adversarios, el pago dará a las islas. Y temerán desde el occidente el nombre de Jehová, y desde el nacimiento del sol su gloria, porque vendrá el enemigo como río, mas el Espíritu de Jehová levantará bandera contra él, y vendrá el Redentor a Sión, y a los que se volvieren de la iniquidad en Jacob, dice Jehová. Y este será mi pacto con ellos, dijo Jehová, el espíritu mío que está sobre ti, y mis palabras que puse en tu boca, no faltarán de tu boca, ni de la boca de tu simiente, dijo Jehová, ni de la boca de la simiente de tu simiente. Capítulo 60. Levántate, resplandece, que ha venido tu lumbre, y la gloria de Jehová ha nacido sobre ti. Porque he aquí que tinieblas cubrirán la tierra, y oscuridad los pueblos, mas sobre ti nacerá Jehová, y sobre ti será vista su gloria. Y andarán las gentes a tu luz, y los reyes al resplandor de tu nacimiento. Alza tus ojos en derredor, y mira, todos estos se han juntado, vinieron a ti, tus hijos vendrán de lejos, y tus hijas sobre el lado serán criadas. Entonces verás y resplandecerás, y se maravillará y ensanchará tu corazón, que se haya vuelto a ti la multitud de la mar, y la fortaleza de las gentes haya venido a ti. Multitud de camellos te cubrirá, dromedarios de Madian y de Efa, vendrán todos los de Seba, traerán oro e incienso, y publicarán alabanzas de Jehová. Todo el ganado de Cedar será juntado para ti, carneros de Nebayot te serán servidos, serán ofrecidos con agrado sobre mi altar, y glorificaré la casa de mi gloria. ¿Quiénes son estos que vuelan como nubes, y como palomas a sus ventanas? Ciertamente a mí esperarán las islas, y las naves de Tarsis desde el principio, para traer tus hijos de lejos, su plata y su oro con ellos, al nombre de Jehová tu Dios, y al Santo de Israel, que te ha glorificado. Y los hijos de los extranjeros edificarán tus muros, y sus reyes te servirán, porque en mi ira te herí, mas en mi buena voluntad tendré de ti misericordia. Tus puertas estarán de continuo abiertas, no se cerrarán de día ni de noche, para que sea traída a ti fortaleza de gentes, y sus reyes conducidos. Porque la gente o el reino que no te sirviere, perecerá, y del todo serán asoladas. La gloria del Líbano vendrá a ti, hayas, pinos, y bojes juntamente, para decorar el lugar de mi santuario, y yo honraré el lugar de mis pies. Y vendrán a ti humillados los hijos de los que te afligieron, y a las pisadas de tus pies se encorvarán todos los que te escarnecían, y llamarte han ciudad de Jehová, Sión del Santo de Israel. En lugar de que has sido desechada y aborrecida, y que no había quien por ti pasase, ponerte he en gloria perpetua, gozo de generación y generación, y mamarás la leche de las gentes, el pecho de los reyes mamarás, y conocerás que yo Jehová soy el Salvador tuyo, y Redentor tuyo, el fuerte de Jacob. En vez de cobre traeré oro, y por hierro plata, y por madera metal, y en lugar de piedras hierro, y pondré paz por tu tributo, y justicia por tus exactores. Nunca más se oirá en tu tierra violencia, destrucción ni quebrantamiento en tus términos, mas a tus muros llamarás salud, y a tus puertas alabanza. El sol nunca más te servirá de luz para el día, ni el resplandor de la luna te alumbrará, sino que Jehová te será por luz perpetua, y el Dios tuyo por tu gloria. No se pondrá jamás tu sol, ni menguará tu luna, porque te será Jehová por luz perpetua, y los días de tu luto serán acabados. Y tu pueblo, todos ellos serán justos, para siempre heredarán la tierra, renuevos de mi plantío, obra de mis manos, para glorificarme. El pequeño será por mil, el menor, por gente fuerte, yo Jehová a su tiempo.
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0: Capítulo 61. El Espíritu del Señor Jehová es sobre mí, porque me ungió Jehová, hame enviado a predicar buenas nuevas a los abatidos, a vendar a los quebrantados de corazón, a publicar libertad a los cautivos, y a los presos a abertura de la cárcel, a promulgar año de la buena voluntad de Jehová, y día de venganza del Dios nuestro, a consolar a todos los enlutados, a ordenar a Sión a los enlutados, para darles gloria en lugar de ceniza, óleo de gozo en lugar del luto, manto de alegría en lugar del espíritu angustiado, y serán llamados árboles de justicia, plantío de Jehová, para gloria suya. Y edificarán los desiertos antiguos, y levantarán los asolamientos primeros, y restaurarán las ciudades asoladas, los asolamientos de muchas generaciones, y estarán extranjeros, y apacentarán vuestras ovejas, y los extraños serán vuestros labradores y vuestros viñadores. Y vosotros seréis llamados sacerdotes de Jehová, ministros del Dios nuestro seréis dichos, comeréis las riquezas de las gentes, y con su gloria seréis sublimes. En lugar de vuestra doble confusión, y de vuestra deshonra, os alabarán en sus heredades, por lo cual en sus tierras poseerán doblado, y tendrán perpetuo gozo. Porque yo Jehová soy amador del derecho, aborrecedor del latrocinio para holocausto, por tanto afirmaré en verdad su obra, y haré con ellos pacto perpetuo, y la simiente de ellos será conocida entre las gentes, y sus renuevos en medio de los pueblos. Todos los que los vieren, los conocerán, que son simiente bendita de Jehová. En gran manera me gozaré en Jehová, mi alma se alegrará en mi Dios, porque me vistió de vestidos de salud, rodeóme de manto de justicia, como a novio me atavió, y como a novia compuesta de sus joyas. Porque como la tierra produce su renuevo, y como el huerto hace brotar su simiente, así el Señor Jehová hará brotar justicia y alabanza delante. Capítulo 62. Por amor de Sión no callaré, y por amor de Jerusalén no he de parar, hasta que salga como resplandor su justicia, y su salud se encienda como una antorcha. Entonces verán las gentes tu justicia, y todos los reyes tu gloria, y te será puesto un nombre nuevo, que la boca de Jehová nombrará. Y serás corona de gloria en la mano de Jehová, y diadema de reino en la mano del Dios tuyo. Nunca más te llamarán desamparada, ni tu tierra se dirá más asolamiento, sino que serás llamada Sibá, y tu tierra, Beulá, porque el amor de Jehová será en ti, y tu tierra será casada. Pues como el mancebo se casa con la virgen, se casarán contigo tus hijos, y como el gozo del esposo con la esposa, así se gozará contigo el Dios tuyo. Sobre tus muros, oh Jerusalén, he puesto guardas, todo el día y toda la noche no callarán jamás. Los que os acordáis de Jehová, no ceséis, ni le deis tregua, hasta que confirme, y hasta que ponga a Jerusalén en alabanza en la tierra. Juró Jehová por su mano derecha, y por el brazo de su fortaleza, que jamás daré tu trigo por comida a tus enemigos, ni beberán los extraños el vino que tú trabajaste, mas los que lo allegaron lo comerán, y alabarán a Jehová, y los que lo cogieron, lo beberán en los atrios de mi santuario. Pasad, pasad por las puertas, barred el camino al pueblo, allanad, allanad la calzada, quitad las piedras, alzad pendón a los pueblos. He aquí que Jehová hizo oír hasta lo último de la tierra, decid a la hija de Sión, he aquí viene tu Salvador, he aquí su recompensa con él, y delante de él su obra. Y llamarle san pueblo santo, redimidos de Jehová, y a ti te llamarán ciudad.
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0: Capítulo 63. ¿Quién es este que viene de Edom, de Bosra con vestidos bermejos? Este hermoso en su vestido, que marcha en la grandeza de su poder. Yo, el que hablo en justicia, grande para salvar. Porque es bermejo tu vestido, y tus ropas como del que ha pisado en lagar. Pisado he yo solo el lagar, y de los pueblos nadie fue conmigo, pisélos con mi ira, y oyélos con mi furor, y su sangre salpicó mis vestidos, y ensucié todas mis ropas, porque el día de la venganza está en mi corazón, y el año de mis redimidos es venido. Y miré y no había quien ayudara, y maravilléme que no hubiera quien sustentase, y salvóme mi brazo, y sostúvome mi ira. Y con mi ira oyé los pueblos, y embriaguélos de mi furor, y derribé a tierra su fortaleza. De las misericordias de Jehová haré memoria, de las alabanzas de Jehová, conforme a todo lo que Jehová nos ha dado, y de la grandeza de su beneficencia hacia la casa de Israel, que les ha hecho según sus misericordias, y según la multitud de sus miseraciones, porque dijo, ciertamente mi pueblo son, hijos que no mienten, y fue su salvador. En toda angustia de ellos él fue angustiado, y el ángel de su faz los salvó, en su amor y en su clemencia los redimió, y los trajo, y los levantó todos los días del siglo. Mas ellos fueron rebeldes, e hicieron enojar su Espíritu Santo, por lo cual se les volvió enemigo, y él mismo peleó contra ellos. Empero acordóse de los días antiguos, de Moisés y de su pueblo, diciendo, ¿dónde está el que les hizo subir de la mar con el pastor de su rebaño? ¿Dónde el que puso en medio de él su Espíritu Santo? El que los guió por la diestra de Moisés con el brazo de su gloria, el que rompió las aguas delante de ellos, haciéndose así nombre perpetuo, el que los condujo por los abismos, como un caballo por el desierto, sin que tropezaran. El Espíritu de Jehová los pastoreó, como a una bestia que desciende al valle, así pastoreaste tu pueblo, para hacerte nombre glorioso. Mira desde el cielo, y contempla desde la morada de tu santidad y de tu gloria. ¿Dónde está tu celo, y tu fortaleza, la conmoción de tus entrañas y de tus miseraciones para conmigo? ¿Hanse estrechado? Tú empero eres nuestro padre, si bien Abraham nos ignora, e Israel no nos conoce, tú, oh Jehová, eres nuestro padre, nuestro redentor perpetuo es tu nombre. ¿Por qué, oh Jehová, nos has hecho errar de tus caminos, y endureciste nuestro corazón a tu temor? Vuélvete por amor de tus siervos, por las tribus de tu heredad. Por poco tiempo lo poseyó el pueblo de tu santidad, nuestros enemigos han hollado tu santuario. Hemos venido a ser como aquellos de quienes nunca te enseñoreaste, sobre los cuales... Capítulo 64. Oh, si rompiese los cielos, y descendieras, y a tu presencia se escurriesen los montes, como fuego abrasador de fundiciones, fuego que hace hervir las aguas, para que hicieras notorio tu nombre a tus enemigos, y las gentes temblasen a tu presencia. Cuando, haciendo terribles las cuales nunca esperábamos, descendiste, fluyeron los montes delante de ti. Ni nunca oyeron, ni oídos percibieron, ni ojo ha visto Dios fuera de ti, que hiciese por el que en él espera. Saliste al encuentro al que con alegría obraba justicia, a los que se acordaban de ti en tus caminos. He aquí, tú te enojaste porque pecamos, en esos hay perpetuidad, y seremos salvos. Si bien todos nosotros somos como suciedad, y todas nuestras justicias como trapo de inmundicia, y caímos todos nosotros como la hoja, y nuestras maldades nos llevaron como viento. Y nadie hay que invoque tu nombre, que se despierte para tenerte, por lo cual escondiste de nosotros tu rostro, y nos dejaste marchitar en poder de nuestras maldades. Ahora pues, Jehová, tú eres nuestro padre, nosotros lodo, y tú el que nos formaste, así que obra de tus manos, todos nosotros. No te aires, oh Jehová, sobremanera, ni tengas perpetua memoria de la iniquidad, he aquí mira ahora, pueblo tuyo somos todos nosotros. Tus santas ciudades están desiertas, Sión es un desierto, Jerusalén una soledad. La casa de nuestro santuario y de nuestra gloria, en la cual te alabaron nuestros padres, fue consumida al fuego, y todas nuestras cosas preciosas han sido destruidas. ¿Te estarás quieto, oh Jehová, sobre estas cosas? Callarás.
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0: Capítulo 65. Fui buscado de los que no preguntaban por mí. Fui hallado de los que no me buscaban. Dije a gente que no invocaba mi nombre, heme aquí, heme aquí. Extendí mis manos todo el día a pueblo rebelde, el cual anda por camino no bueno, en pos de sus pensamientos, pueblo que en mi cara me provoca de continua ira, sacrificando muertos, y ofreciendo perfume sobre ladrillos, que se quedan en los sepulcros, y en los desiertos tienen la noche, que comen carne de puerco, y en sus ollas hay caldo de cosas inmundas, que dicen, estate en tu lugar, no te llegues a mí, que soy más santo que tú, estos son humo en mi furor, fuego que arde todo el día. He aquí que escrito está delante de mí, no callaré, antes retornaré, y daré el pago en su seno, por vuestras iniquidades, y las iniquidades de vuestros padres juntamente, dice Jehová, los cuales hicieron perfume sobre los montes, y sobre los collados me afrentaron, por tanto yo les mediré su obra antigua en su seno. Así ha dicho Jehová, como si alguno hallase mosto en un racimo, y dijese, no lo desperdicies, que bendición hay en él. Así haré yo por mis siervos, que no lo destruiré todo. Mas sacaré simiente de Jacob, y de Judá heredero de mis montes, y mis escogidos poseerán por heredad la tierra, y mis siervos habitarán allí, y será Sarón para habitación de ovejas, y el valle de Achor para majada de vacas, a mi pueblo que me buscó. Empero vosotros los que dejáis a Jehová, que olvidáis el monte de mi santidad, que ponéis mesa para la fortuna, y suministráis libaciones para el destino, yo también os destinaré al cuchillo, y todos vosotros os arrodillaréis al degolladero, por cuanto llamé, y no respondisteis, hablé, y no oísteis, sino que hicisteis lo malo delante de mis ojos, y escogisteis lo que a mí desagrada. Por tanto así dijo el Señor Jehová, he aquí que mis siervos comerán, y vosotros tendréis hambre, he aquí que mis siervos beberán, y vosotros tendréis sed, he aquí que mis siervos se alegrarán, y vosotros seréis avergonzados, he aquí que mis siervos cantarán por júbilo del corazón, y vosotros clamaréis por el dolor del corazón, y por el quebrantamiento de espíritu aullaréis, y dejaréis vuestro nombre por maldición a mis escogidos, y el Señor Jehová te matará, y a sus siervos llamará por otro nombre. El que se bendijere en la tierra, en el Dios de verdad se bendecirá, y el que jurare en la tierra, por el Dios de verdad jurará, porque las angustias primeras serán olvidadas, y serán cubiertas de mis ojos. Porque he aquí que yo crío nuevos cielos y nueva tierra, y de lo primero no habrá memoria, ni más vendrá al pensamiento, mas os gozaréis y os alegraréis por siglo de siglo en las cosas que yo crío, porque he aquí que yo las cosas que yo crío, porque he aquí que yo sacrío a Jerusalén alegría, y a su pueblo gozo. Y alegraréme con Jerusalén, y gozaréme con mi pueblo, y nunca más se oirán en ella voz de lloro, ni voz de clamor. No habrá más allí niño de días, ni viejo que sus días no cumpla, porque el niño morirá de 100 años, y el pecador de 100 años, será maldito. Y edificarán casas, y morarán en ellas, plantarán viñas, y comerán el fruto de ellas, no edificarán, y otro morará, no plantarán, y otro comerá, porque según los días de los árboles serán los días de mi pueblo, y mis escogidos perpetuarán las obras de sus manos. No trabajarán en vano, ni parirán para maldición, porque son simiente de los benditos de Jehová, y sus descendientes con ellos. Y será que antes que clamen, responderé yo, aun estando ellos hablando, yo habré oído. El lobo y el cordero serán apacentados juntos, y el león comerá paja como el buey, y a la serpiente el polvo será su comida. No afligirán, ni harán mal en todo mi santo monte. Capítulo 66. Jehová dijo así, el cielo es mi solio, y la tierra estrado de mis pies, ¿dónde está la casa que me habréis de edificar, y dónde este lugar de mi reposo? Mi mano hizo todas estas cosas, y así todas estas cosas fueron, dice Jehová, mas a aquel miraré que es pobre y humilde de espíritu, y que tiembla a mi palabra. El que sacrifica buey, como si matase un hombre, el que sacrifica oveja, como si degollase un perro, el que ofrece presente, como si ofreciese sangre de puerco, el que ofrece perfume, como si bendijese a un ídolo, y pues escogieron sus caminos, y su alma amó sus abominaciones. También yo escogeré sus escarnios, y traeré sobre ellos lo que temieron, porque llamé, y nadie respondió, hablé, y no oyeron, antes hicieron lo malo delante de mis ojos, y escogieron lo que a mí desagrada. Oíd palabra de Jehová, vosotros.

0: parirá la tierra en un día? ¿Nacerá una nación de una vez? Pues en cuanto Sión estuvo de parto, parió sus hijos. ¿Yo qué hago parir, no pariré? Dijo Jehová. ¿Yo qué hago engendrar, seré detenido? Dice el Dios tuyo. Alegraos con Jerusalén, y gozaos con ella, todos los que la amáis, llenaos con ella de gozo, todos los que os enlutáis por ella, para que maméis y os saciéis de los pechos de sus consolaciones, para que ordeñéis, y os deleitéis con el resplandor de su gloria. Porque así dice Jehová, he aquí que yo extiendo sobre ella paz como un río, y la gloria de las gentes como un arroyo que sale de madre, y mamaréis, y sobre el lado seréis traídos, y sobre las rodillas seréis regalados. Como aquel a quien consuela su madre, así os consolaré yo a vosotros, y en Jerusalén tomaréis consuelo. Y veréis, y alegraráse vuestro corazón, y vuestros huesos reverdecerán como la hierba, y la mano de Jehová para con sus siervos será conocida, y se airará contra sus enemigos, porque he aquí que Jehová vendrá con fuego, y sus carros como torbellino, para tornar su ira en furor, y su reprensión en llama de fuego. Porque Jehová juzgará con fuego y con su espada a toda carne, y los muertos de Jehová serán multiplicados. Los que se santifican y los que se purifican en los huertos, unos tras otros, los que comen carne de puerco, y abominación, y ratón, juntamente serán talados, dice Jehová. Porque yo entiendo sus obras y sus pensamientos. Tiempo vendrá para juntar todas las gentes y lenguas, y vendrán, y verán mi gloria, y pondré entre ellos señal, y enviaré de los escapados de ellos a las gentes, a Tarsis, a Pulilud, que disparan arco, a Tubal y a Javán, a las islas apartadas que no oyeron de mí, ni vieron mi gloria, y publicarán mi gloria entre las gentes. Y traerán a todos vuestros hermanos de entre todas las naciones, por presente a Jehová, en caballos, en carros, en literas, y en mulos, y en camellos, a mi santo monte de Jerusalén, dice Jehová, al modo que los hijos de Israel traen el presente en vasos limpios a con acento agudo la casa de Jehová, y tomaré también de ellos para sacerdotes y levitas, dice Jehová, porque como los cielos nuevos y la nueva tierra, que yo hago, permanecen delante de mí, dice Jehová, así permanecerá vuestra simiente y vuestro nombre. Y será que de mes en mes, y de sábado en sábado, vendrá toda carne a adorar delante de mí, dijo Jehová. Y saldrán, y verán los cadáveres de los hombres que se rebelaron contra mí, porque su gusano nunca morirá, ni su fuego se apagará, y será.
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0: Libro del profeta Jeremías. Capítulo 1. Las palabras de Jeremías hijo de Hilcías, de los sacerdotes que estuvieron en Anatot, en tierra de Benjamín. La palabra de Jehová que fue a él en los días de Josías hijo de Amón, rey de Judá, en el año decimotercio de su reinado. Fue asimismo en días de Joacim hijo de Josías, rey de Judá, hasta el fin del año undécimo de Sedechas hijo de Josías, rey de Judá, hasta la cautividad de Jerusalén en el mes quinto. Fue pues palabra de Jehová a mí, diciendo, antes que te formase en el vientre te conocí, y antes que salieses de la matriz te santifiqué, te di por profeta a las gentes. Y yo dije, ah, ah, Señor Jehová, he aquí, no sé hablar, porque soy niño. Y díjome Jehová, no digas, soy niño, porque a todo lo que te enviaré irás tú, y dirás todo lo que te mandaré. No temas delante de ellos, porque contigo soy para librarte, dice Jehová. Y extendió Jehová su mano, y tocó sobre mi boca. Y díjome Jehová, he aquí he puesto mis palabras en tu boca. Mira que te he puesto en este día sobre gentes y sobre reinos, para arrancar y para destruir, y para arruinar y para derribar, y para edificar y para plantar. Y la palabra de Jehová fue a mí, diciendo, ¿qué ves tú, Jeremías? Y dije, yo veo una vara de almendro. Y díjome Jehová, bien haz.

0: visto, porque yo apresuro mi palabra para ponerla por obra. Y fue a mí palabra de Jehová segunda vez, diciendo, ¿qué ves tú? Y dije, yo veo una olla que hierve, y su haz está de la parte del aquilón. Y díjome Jehová, del aquilón se soltará el mal sobre todos los moradores de la tierra. Porque he aquí que yo convoco todas las familias de los reinos del aquilón, dice Jehová, y vendrán, y pondrá cada uno su asiento a la entrada de las puertas de Jerusalén, y junto a todos sus muros en derredor, y en todas las ciudades de Judá, y a causa de toda su malicia, proferiré mis juicios contra los que me dejaron, e incensaron a dioses extraños, y a hechuras de sus manos se encorvaron. Tú pues, ciñe tus lomos, y te levantarás, y les hablarás todo lo que te mandaré, no temas delante de ellos, porque no te haga yo quebrantar delante de ellos. Porque he aquí que yo te he puesto en este día como ciudad fortalecida, y como columna de hierro, y como muro de bronce sobre toda la tierra, a los reyes de Judá, a sus príncipes, a sus sacerdotes, y al pueblo de la tierra, y pelearán contra ti, mas no te vencerán, porque yo soy contigo, dice capítulo 2. Y fue a mí palabra de Jehová, diciendo, anda, y clama a los oídos de Jerusalén, diciendo, así dice Jehová, heme acordado de ti, de la misericordia de tu mocedad, del amor de tu desposorio, cuando andabas en pos de mí en el desierto, en tierra no sembrada. Santidad era Israel a Jehová, primicia de sus nuevos frutos. Todos los que le devoran pecarán, mal vendrá sobre ellos, dice Jehová. Oíd la palabra de Jehová, casa de Jacob, y todas las familias de la casa de Israel. Así dijo Jehová, qué maldad hallaron en mí vuestros padres, que se alejaron de mí, y se fueron tras la vanidad, y tornáronse vanos. Y no dijeron, ¿dónde está Jehová, que nos hizo subir de tierra de Egipto, que nos hizo andar por el desierto, por una tierra desierta y despoblada, por tierra seca y de sombra de muerte, por una tierra por la cual no pasó varón, ni allí habitó hombre? Y os metí en tierra de Carmelo, para que comieseis su fruto y su bien, mas entrasteis, y contaminasteis mi tierra, e hicisteis mi heredad abominable. Los sacerdotes no dijeron, ¿dónde está Jehová? Y los que tenían la ley no me conocieron, y los pastores se rebelaron contra mí, y los profetas profetizaron en Baal, y anduvieron tras lo que no aprovecha. Por tanto entraré aún en juicio con vosotros, dijo Jehová, y con los hijos de vuestros hijos pleitearé. Porque pasad a las islas de Chittim y mirad, y enviad a Sedar, y considerad cuidadosamente, y ved si se ha hecho cosa semejante a esta, si alguna gente ha mudado sus dioses. Bien que ellos no son dioses, pero mi pueblo ha trocado su gloria por lo que no aprovecha. Espantaos, cielos, sobre esto, y horrorizaos, desolaos en gran manera, dijo Jehová. Porque dos males ha hecho mi pueblo, dejaronme a mí, fuente de agua viva, por cavar para sí cisternas, cisternas rotas que no detienen aguas. ¿Es Israel siervo? ¿Es esclavo? ¿Por qué ha sido dado en presa? Los cachorros de los leones bramaron sobre él, dieron su voz, y pusieron su tierra en soledad, quemadas están sus ciudades, sin morador. Aún los hijos de Nofi de Tafnes te quebrantaron la mollera. ¿No te acarreó esto tu dejar a Jehová tu Dios, cuando te hacía andar por camino? Ahora pues, ¿qué tienes tú en el camino de Egipto, para que bebas agua del Nilo? ¿Y qué tienes tú en el camino de Asiria, para que bebas agua del río? Tu maldad te castigará, y tu apartamiento te condenará. Sabe pues y ve cuán malo y amargo es tu dejar a Jehová tu Dios, y faltar mi temor en ti, dice el Señor Jehová de los ejércitos. Porque desde muy atrás he quebrado tu yugo, y roto tus ataduras, y dijiste, no serviré. Con todo eso, sobre todo collado alto y debajo de todo árbol umbroso, corrías tú, oh ramera. Y yo te planté de buen vidueño, simiente verdadera toda ella. ¿Cómo pues te me has tornado sarmientos de vid extraña? Aunque te laves con lejía, y amontones jabón sobre ti, tu pecado está sellado delante de mí, dijo el Señor Jehová. Como dices, no soy inmunda, nunca anduve tras los Baales. Mira tu proceder en el valle, conoce lo que has hecho. Dromedaria ligera que frecuentas sus carreras, asna montés acostumbrada al desierto, que respira como quiere, de su ocasión ¿quién la detendrá? Todos los que la buscaren no se cansarán, hallaránla en su mes. Defiende tus pies de andar descalzos, y tu garganta de la sed. Mas dijiste, hase perdido la esperanza, en ninguna manera, porque extraños he amado y tras ellos tengo de ir. Como se avergüenza el ladrón cuando es tomado, así se avergonzarán la casa de Israel, ellos, sus reyes, sus príncipes, sus sacerdotes, y sus profetas, que dicen al leño, mi padre eres tú, y a la piedra, tú me has engendrado, pues me volvieron la cerviz, y no el rostro, y en el tiempo de su trabajo dicen, levántate, y líbranos. ¿Y dónde están tus dioses que hiciste para ti? Levántense, a ver si te podrán librar en el tiempo de tu aflicción, porque según el número de tus ciudades, oh Judá, fueron tus dioses. ¿Por qué porfías conmigo? Todos vosotros prevaricasteis contra mí, dice Jehová. Por demás he azotado vuestros hijos, no han recibido corrección. Cuchillo devoró vuestros profetas como león destrozador. Oh generación, ved vosotros la palabra de Jehová. He sido yo a Israel soledad, oh tierra de tinieblas. ¿Por qué ha dicho mi pueblo, señores somos, nunca más vendremos a ti? Olvídase la virgen de su atavío, o la desposada de sus sartales. Mas mi pueblo se ha olvidado de mí por días que no tienen número. ¿Por qué abonas tu camino para hallar amor? Pues aún a las malvadas enseñaste tus caminos, aún en tus faldas se halló la sangre de las almas de los pobres, de los inocentes, no la hallé en excavación, sino en todas estas cosas. Y dices, porque soy inocente, de cierto su ira se apartó de mí. He aquí yo entraré en juicio contigo, porque dijiste, no he pecado. ¿Para qué discurres tanto, mudando tus caminos? También serás avergonzada de Egipto, como fuiste avergonzada de Asiria. También saldrás de él con tus manos sobre tu cabeza, porque Jehová desechó tus confianzas.
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0: Capítulo 3. Dicen, si alguno dejare su mujer, y yéndose esta de él se juntare a otro hombre, ¿volverá a ella más? ¿No será tal tierra del todo amancillada? Tú pues has fornicado con muchos amigos, mas vuélvete a mí, dijo Jehová. Alza tus ojos a los altos, y ve en qué lugar no te hayas publicado. Para ellos te sentabas en los caminos, como árabe en el desierto, y con tus fornicaciones y con tu malicia has contaminado la tierra. Por esta causa las aguas han sido detenidas, y faltó la lluvia de la tarde, y has tenido frente de mala mujer, ni quisiste tener vergüenza. A lo menos desde ahora, ¿no clamarás a mí, Padre mío, guiador de mi juventud? ¿Guardará su enojo para siempre? ¿Eternalmente lo guardará? He aquí que has hablado y hecho cuantas maldades pudiste. Y díjome Jehová en días del rey Josías, ¿has visto lo que ha hecho la rebelde Israel? Vase ella sobre todo monte alto y debajo de todo árbol umbroso, y allí fornica. Y dije después que hizo todo esto, vuélvete a mí, mas no se volvió. Y vio la rebelde su hermana Judá, que yo lo había visto, que por todas estas causas en las cuales fornicó la rebelde Israel, yo la había despedido, y dádole la carta de su repudio, y no tuvo temor la rebelde Judá su hermana, sino que también fue ella y fornicó, y sucedió que por la liviandad de su fornicación la tierra fue contaminada, y adulteró con la piedra y con el leño. Y con todo esto, la rebelde su hermana Judá no se tornó a mí de todo su corazón, sino mentirosamente, dice Jehová. Y díjome Jehová, justificado a su alma la rebelde Israel en comparación de la desleal Judá. Ve, y clama estas palabras hacia el aquilón, y di, vuélvete, oh rebelde Israel, dice Jehová, no haré caer mi ira sobre vosotros, porque misericordioso soy yo, dice Jehová, no guardaré para siempre el enojo. Conoce empero tu maldad, porque contra Jehová tu Dios has prevaricado, y tus caminos has derramado a los extraños debajo de todo árbol umbroso, y no oíste mi voz, dice Jehová. Convertíos, hijos rebeldes, dice Jehová, porque yo soy vuestro esposo, y os tomaré uno de una ciudad, y dos de una familia, y os introduciré en Sión, y os daré pastores según mi corazón, que os apacienten de ciencia y de inteligencia. Y acontecerá, que cuando os multiplicareis y creciereis en la tierra, en aquellos días, dice Jehová, no se dirá más, arca del pacto de Jehová, ni vendrá al pensamiento, ni se acordarán de ella, ni la visitarán, ni se hará más. En aquel tiempo llamarán a Jerusalén trono de Jehová, y todas las gentes se congregarán a ella en el nombre de Jehová en Jerusalén, ni andarán más tras la dureza de su corazón malvado. En aquellos tiempos irán de la casa de Judá a la casa de Israel, y vendrán juntamente de tierra del Aquilón a la tierra que hice heredar a vuestros padres. Yo empero dije, como te pondré por hijos, y te daré la tierra deseable, la rica heredad de los ejércitos de las gentes. Y dije, Padre mío me llamarás, y no te apartarás de en pos de mí. Mas como la esposa quiebra la fe de su compañero, así prevaricasteis contra mí, oh casa de Israel, dice Jehová. Voz sobre las alturas fue oída, llanto de los ruegos de los hijos de Israel, porque han torcido su camino, de Jehová su Dios se han olvidado. Convertíos, hijos rebeldes, sanaré vuestras rebeliones. He aquí nosotros venimos a ti, porque tú eres Jehová nuestro Dios. Ciertamente vanidad son los collados, la multitud de los montes, ciertamente en Jehová nuestro Dios está la salud de Israel. Confusión consumió el trabajo de nuestros padres desde nuestra mocedad, sus ovejas, sus vacas, sus hijos y sus hijas. Yacemos en nuestra confusión, y nuestra afrenta nos cubre, porque pecamos contra Jehová nuestro Dios, nosotros y nuestros padres, desde nuestra juventud y hasta este día, y no hemos escuchado la voz. Capítulo 4. Si te has de convertir, oh Israel, dice Jehová, conviértete a mí, y si quitares de delante de mí tus abominaciones, no andarás de acá para allá. Y jurarás, diciendo, vive Jehová, con verdad, con juicio, y con justicia, y bendecirán en él las gentes, y en él se gloriarán. Porque así dice Jehová a todo varón de Judá y de Jerusalén, haced barbecho para vosotros, y no sembréis sobre espinas. Circuncidaos a Jehová, y quitad los prepucios de vuestro corazón, varones de Judá y moradores de Jerusalén, no sea que mi ira salga como fuego, y se encienda y no haya quien apague, por la malicia de vuestras obras. Denunciad en Judá, y haced oíd en Jerusalén, y decid, sonad trompeta en la tierra. Pregonad, juntad, y decid, reuníos, y entrémonos en las ciudades fuertes. Alzad bandera en Sión, juntaos, no os detengáis, porque yo hago venir mal del Aquilón, y quebrantamiento grande. El león sube de su guarida, y el destruidor de gentes ha partido, salido ha de su asiento para poner tu tierra en soledad, tus ciudades serán asoladas, y sin morador. Por esto vestíos de saco, endechad y aullad, porque la ira de Jehová no se ha apartado de nosotros, y será en aquel día, dice Jehová, que desfallecerá el corazón del rey, y el corazón de los príncipes, y los sacerdotes estarán atónitos, y se maravillarán los profetas. Y dije, ¡ay, ay, Jehová Dios! Verdaderamente en gran manera has engañado a este pueblo y a Jerusalén, diciendo, paz tendréis, pues que el cuchillo ha venido hasta el alma. En aquel tiempo se dirá de este pueblo y de Jerusalén, viento seco de las alturas del desierto vino a la hija de mi pueblo, no para aventar, ni para limpiar, viento más vehemente que estos vendrá a mí, y ahora yo hablaré juicios con ellos. He aquí que subirá como nube, y su carro como torbellino, más ligeros con sus caballos que las águilas. ¡Ay de nosotros, porque dados somos a saco! Lava de la malicia tu corazón, oh Jerusalén, para que seas salva. ¿Hasta cuándo dejarás estar en medio de ti los pensamientos de iniquidad? Porque la voz se oye del que trae las nuevas desde Dan, y del que hace oír la calamidad desde el monte de Efraín. Decid a las gentes, he aquí, haced oír sobre Jerusalén, guardas vienen de tierra lejana, y darán su voz sobre las ciudades de Judá. Como las guardas de las heredades, estuvieron sobre ella en derredor, porque se rebeló contra mí, dice Jehová. Tu camino y tus obras te hicieron esto, esta tu maldad, por lo cual amargura penetrará hasta tu corazón, mis entrañas, mis entrañas. Me duelen las telas de mi corazón ruge dentro de mí, no callaré, porque voz de trompeta has oído, oh alma mía, pregón de guerra. Quebrantamiento sobre quebrantamiento es llamado, porque toda la tierra es destruida, en un punto son destruidas mis tiendas, en un momento mis cortinas. ¿Hasta cuándo tengo de ver bandera, tengo de oír voz de trompeta? Porque mi pueblo es necio, no me conocieron los hijos ignorantes y los no entendidos, sabios para mal hacer, y para bien hacer no supieron. Miré la tierra, y he aquí que estaba asolada y vacía, y los cielos, y no había en ellos luz. Miré los montes, y he aquí que temblaban, y todos los collados fueron destruidos. Miré, y no parecía hombre, y todas las aves del cielo se habían ido. Miré, y he aquí el Carmelo desierto, y todas sus ciudades eran asoladas a la presencia de Jehová, a la presencia del furor de su ira. Porque así dijo Jehová, toda la tierra será asolada, mas no haré consumación. Por esto se enlutará la tierra, y los cielos arriba se oscurecerán, porque hablé, pensé, y no me arrepentí, ni me tornaré de ello. Del estruendo de la gente de a caballo y de los flecheros huyó toda la ciudad, entráronse en las espesuras de los bosques, y subiéronse en peñascos. Todas las ciudades fueron desamparadas, y no quedó en ellas morador alguno. Y tú, destruida, ¿qué harás? Bien que te vistas de grana, aunque te adornes con atavíos de oro, aunque pintes con antimonio tus ojos, en vano te engalanas, menospreciáronte los amadores, buscarán tu alma. Porque voz oí como de mujer que está de parto, angustia como de primeriza, voz de la hija de Sión que lamenta y extiende sus manos, diciendo, ay ahora de mí, que mi alma de ti.
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0: Capítulo 5. Discurrid por las plazas de Jerusalén, y mirad ahora, y sabed, y buscad en sus plazas y halláis hombre, si hay alguno que haga juicio, que busque verdad, y yo la perdonaré. Y si dijeren, vive Jehová, por tanto jurarán mentira. Oh Jehová, ¿no miran tus ojos a la verdad? Azotástelos, y no les dolió, consumístelos, y no quisieron recibir corrección, endurecieron sus rostros más que la piedra, no quisieron tornarse. Yo empero dije, por cierto ellos son pobres, enloquecido han, pues no conocen el camino de Jehová, el juicio de su Dios. Irme a los grandes, y hablaréles, porque ellos conocen el camino de Jehová, el juicio de su Dios. Ciertamente ellos también quebraron el yugo, rompieron las coyundas. Por tanto, león del monte los herirá, destruirá los lobos del desierto, tigre acechará sobre sus ciudades. Cualquiera que de ellas saliere, será arrebatado, porque sus rebeliones se han multiplicado, hanse aumentado sus deslealtades. Como te he de perdonar por esto. Sus hijos me dejaron, y juraron por lo que no es Dios. Sacielos, y adulteraron, y en casa de ramera se juntaron en compañías. Como caballos bien hartos fueron a la mañana, cada cual relinchaba a la mujer de su prójimo. ¿No había de hacer visitación sobre esto? Dijo Jehová, de una gente como esta, ¿No se había de vengar mi alma? Escalad sus muros, y destruid, mas no hagáis consumación, quitad las almenas de sus muros, porque no son de Jehová. Porque resueltamente se rebelaron contra mí la casa de Israel y la casa de Judá, dice Jehová. Negaron a Jehová, y dijeron, Él no es, y no vendrá mal sobre nosotros, ni veremos cuchillo ni hambre, antes los profetas eran como viento, y no hay en ellos palabra, así se hará a ellos. Por tanto, así ha dicho Jehová Dios de los ejércitos, porque hablasteis esta palabra, he aquí yo pongo en tu boca mis palabras por fuego, y a este pueblo por leños, y los consumirá. He aquí yo traigo sobre vosotros gente de lejos, oh casa de Israel, dice Jehová, gente robusta, gente antigua, gente cuya lengua ignorarás, y no entenderás lo que hablare. Su aljaba como sepulcro abierto, todos valientes, y comerá tu mies y tu pan, que habían de comer tus hijos y tus hijas, comerá tus ovejas y tus vacas, comerá tus viñas y tus higueras, y tus ciudades fuertes en que tú confías, tornará en nada a cuchillo. Empero en aquellos días, dice Jehová, no os acabaré del todo. Y será que cuando dijereis, ¿por qué hizo Jehová el Dios nuestro con nosotros todas estas cosas? Entonces les dirás, de la manera que me dejasteis a mí, y servisteis a dioses ajenos en vuestra tierra, así serviréis a extraños en tierra ajena. Denunciad esto en la casa de Jacob, y haced que esto se oiga en Judá, diciendo, oíd ahora esto, pueblo necio y sin corazón, que tienen ojos y no ven, que tienen oídos y no oyen, ¿a mí no temeréis? Dice Jehová, no os amedrentaréis a mi presencia, que al mar por ordenación eterna, la cual no quebrantará, puse arena por término. Se levantarán tempestades, mas no prevalecerán, bramarán sus ondas, mas no lo pasarán. Empero este pueblo tiene corazón falso y rebelde, tornáronse y fuéronse, y no dijeron en su corazón, temamos ahora a Jehová Dios nuestro, que da lluvia temprana y tardía en su tiempo, los tiempos establecidos de la siega nos guarda. Vuestras iniquidades han estorbado estas cosas, y vuestros pecados apartaron de vosotros el bien. Porque fueron hallados en mi pueblo impíos, acechaban como quien pone lazos, pusieron trampa para tomar hombres. Como jaula llena de pájaros, así están sus casas llenas de engaño, así se hicieron grandes y ricos, engordaron y pusiéronse lustrosos, y sobrepujaron los hechos del malo, no juzgaron la causa del huérfano, con todo hiciéronse prósperos, y la causa de los pobres no juzgaron. ¿No tengo de visitar sobre esto? Dice Jehová, ¿y de tal gente no se vengará mi alma? Cosa espantosa y fea es hecha en la tierra, los profetas profetizaron mentira, y los sacerdotes dirigían por manos de ellos, y mi pueblo así lo quiso. Capítulo 6. Huid, hijos de Benjamín, de en medio de Jerusalén, y tocad bocina en Tecoa, y alzad por señal humo sobre Betacherem, porque del Aquilón se ha visto mal, y quebrantamiento grande. A mujer hermosa y delicada comparé a la hija de Sión. A ella vendrán pastores y sus rebaños, junto a ella en derredor pondrán sus tiendas, cada uno apacentará a su parte. Denunciad guerra contra ella, levantaos y subamos hacia el mediodía. ¡Ay de nosotros! Que va cayendo ya el día, que las sombras de la tarde se han extendido. Levantaos, y subamos de noche, y destruyamos sus palacios. Porque así dijo Jehová de los ejércitos, cortad árboles, y extended baluarte junto a Jerusalén, esta es la ciudad que toda ella ha de ser visitada, violencia hay en medio de ella. Como la fuente nunca cesa de manar sus aguas, así nunca cesa de manar su malicia, injusticia y robo se oye en ella, continuamente en mi presencia, enfermedad y herida. Corrígete, Jerusalén, porque no se aparte mi alma de ti, porque no te torne desierta, tierra no habitada. Así dijo Jehová de los ejércitos, del todo rebuscarán como habida el resto de Israel, torna tu mano como vendimiador a los cestos. ¿A quién tengo de hablar y amonestar, para que oigan. He aquí que sus orejas son incircuncisas, y no pueden escuchar. He aquí que la palabra de Jehová les es cosa vergonzosa, no la aman. Por tanto estoy lleno de saña de Jehová, trabajado he por contenerme, derramaréla sobre los niños en la calle, y sobre la reunión de los jóvenes juntamente, porque el marido también será preso con la mujer, el viejo con el lleno de días. Y sus casas serán traspasadas a otros, sus heredades y también sus mujeres, porque extenderé mi mano sobre los moradores de la tierra, dice Jehová. Porque desde el más chico de ellos hasta el más grande de ellos, cada uno sigue la avaricia, y desde el profeta hasta el sacerdote, todos son engañadores, y curan el quebrantamiento de la hija de mi pueblo con liviandad, diciendo, paz, paz, y no hay paz. ¿Hanse avergonzado de haber hecho abominación? No, por cierto, no se han avergonzado, ni aún saben tener vergüenza, por tanto caerán entre los que caerán, caerán cuando los visitaré, dice Jehová. Así dijo Jehová, paraos en los caminos, y mirad, y preguntad por las sendas antiguas, cuál sea el buen camino, y andad por él, y hallaréis descanso para vuestra alma. Mas dijeron, no andaremos. Desperté también sobre vosotros atalayas, que dijesen, escuchad a la voz de la trompeta. Y dijeron ellos, no escucharemos. Por tanto oíd, gentes, y conoce, oh conjunto de ellas. Oye, tierra. He aquí yo traigo mal sobre este pueblo, el fruto de sus pensamientos, porque no escucharon a mis palabras, y aborrecieron mi ley. ¿A qué viene para mí este incienso de Seba, y la buena caña olorosa de tierra lejana? Vuestros holocaustos no son a mi voluntad, ni vuestros sacrificios me dan gusto. Por tanto Jehová dice esto, he aquí yo pongo a este pueblo tropiezos, y caerán en ellos los padres y los hijos juntamente, el vecino y su cercano perecerán. Así ha dicho Jehová, he aquí que viene pueblo de tierra del Aquilón, y gente grande se levantará de los cantones de la tierra. Arco y escudo arrebatarán, crueles son, que no tendrán misericordia, sonará la voz de ellos como la mar, y montarán a caballo como hombres dispuestos para la guerra, contra ti, oh hija de Sión. Su fama oímos, y nuestras manos se descoyuntaron, apoderóse de nosotros angustia, dolor como de mujer que pare. No salgas al campo, ni andes por camino, porque espada de enemigo y temor hay por todas partes. Hija de mi pueblo, cíñete de saco, y revuélcate en ceniza, hazte luto como por hijo único, llanto de amarguras, porque presto vendrá sobre nosotros el destruidor. Por fortaleza te he puesto en mi pueblo, por torre, conocerás pues, y examinarás el camino de ellos. Todos ellos príncipes rebeldes, andan con engaño, son cobre y hierro, todos ellos son corruptores. Quemóse el fuelle, del fuego se ha consumido el plomo, por demás fundió el fundidor, pues los malos no son arrancados. Plata desechada los llamarán.
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0: Capítulo 7. Palabra que fue de Jehová a Jeremías, diciendo, ponte a la puerta de la casa de Jehová, y predica allí esta palabra, y di, oíd palabra de Jehová, todo Judá, los que entráis por estas puertas para adorar a Jehová. Así ha dicho Jehová de los ejércitos, Dios de Israel, mejorad vuestros caminos y vuestras obras, y os haré morar en este lugar. No fiéis en palabras de mentira, diciendo, templo de Jehová, templo de Jehová, templo de Jehová es este. Mas si mejorareis cumplidamente vuestros caminos y vuestras obras, si con exactitud hiciereis derecho entre el hombre y su prójimo, ni oprimiereis al peregrino, al huérfano, y a la viuda, ni en este lugar derramareis la sangre inocente, ni anduviereis en pos de dioses ajenos para mal vuestro, os haré morar en este lugar, en la tierra que di a vuestros padres para siempre. He aquí vosotros os confiáis en palabras de mentira, que no aprovechan, hurtando, matando, y adulterando, y jurando falso, e incensando a Baal, y andando tras dioses extraños que no conocisteis, vendréis y os pondréis delante de mí en esta casa sobre la cual es invocado mi nombre, y diréis, librados somos, para hacer todas estas abominaciones. Es cueva de ladrones delante de vuestros ojos esta casa, sobre la cual es invocado mi nombre. He aquí que también yo veo, dice Jehová, andad empero ahora a mi lugar que fue en Silo, donde hice que morase mi nombre al principio, y ved lo que le hice por la maldad de mi pueblo Israel. Ahora pues, por cuanto habéis vosotros hecho todas estas obras, dice Jehová, y bien que os hablé, madrugando para hablar, no oísteis, y os llamé, y no respondisteis, haré también a esta casa sobre la cual es invocado mi nombre, en la que vosotros confiáis, y a este lugar que di a vosotros y a vuestros padres, como hice a Silo, que os echaré de mi presencia como eché a todos vuestros hermanos, a toda la generación de Efraín. Tú pues, no ores por este pueblo, ni levantes por ellos clamor ni oración, ni me ruegues, porque no te oiré. ¿No ves lo que estos hacen en las ciudades de Judá y en las calles de Jerusalén? Los hijos cogen la leña, y los padres encienden el fuego, y las mujeres amasan la masa, para hacer tortas a la reina del cielo y para hacer ofrendas a dioses ajenos, por provocarme a ira. Provocaránme ellos a ira, dice Jehová, y no más bien obran ellos mismos para confusión de sus rostros. Por tanto, así ha dicho el Señor Jehová, he aquí que mi furor y mi ira se derrama sobre este lugar, sobre los hombres, sobre los animales, sobre los árboles del campo, y sobre los frutos de la tierra, y encenderáse, y no se apagará. Así ha dicho Jehová de los ejércitos, Dios de Israel, añadid vuestros holocaustos sobre vuestros sacrificios, y comed carne. Porque no hablé yo con vuestros padres, ni les mandé el día que los saqué de la tierra de Egipto, acerca de holocaustos y de víctimas, mas esto les mandé, diciendo, escuchad mi voz, y seré a vosotros por Dios, y vosotros me seréis por pueblo, y andad en todo camino que os mandare, para que os vaya bien. Y no oyeron ni inclinaron su oído, antes caminaron en sus consejos, en la dureza de su corazón malvado, y fueron hacia atrás y no hacia adelante, desde el día que vuestros padres salieron de la tierra de Egipto hasta hoy, y os envié a todos los profetas mis siervos, cada día madrugando y enviándolos, mas no me oyeron ni inclinaron su oído, antes endurecieron su cerviz, e hicieron peor que sus padres. Tú pues les dirás todas estas palabras, mas no te oirán, aún los llamarás, y no te responderán. Les dirás por tanto, esta es la gente que no escuchó la voz de Jehová su Dios, ni tomó corrección, perdióse la fe, y de la boca de ellos fue cortada. Trasquila tu cabello, y arrójalo, y levanta llanto sobre las alturas, porque Jehová ha aborrecido y dejado la nación de su ira, porque los hijos de Judá han hecho lo malo ante mis ojos, dice Jehová, pusieron sus abominaciones en la casa sobre la cual mi nombre fue invocado, amancillándola. Y han edificado los altos de Tofet, que es en el valle del hijo de Hinnom, para quemar al fuego sus hijos y sus hijas, cosa que yo no les mandé, ni subió en mi corazón. Por tanto, he aquí vendrán días, ha dicho Jehová, que no se diga más, Tofet, ni valle del hijo de Hinnom, sino valle de la matanza, y serán enterrados en Tofet, por no haber lugar, y serán los cuerpos muertos de este pueblo para comida de las aves del cielo y de las bestias de la tierra, y no habrá quien las espante. Y haré cesar de las ciudades de Judá, y de las calles de Jerusalén, voz de gozo y voz de alegría, voz de esposo y voz de esposa, porque la capítulo 8. En aquel tiempo, dice Jehová, sacarán los huesos de los reyes de Judá, y los huesos de sus príncipes, y los huesos de los sacerdotes, y los huesos de los profetas, y los huesos de los moradores de Jerusalén, fuera de sus sepulcros, y los esparcirán al sol, y a la luna, y a todo el ejército del cielo, a quien amaron, y a quienes sirvieron, y en pos de quienes anduvieron, y a quienes preguntaron, y a quienes se encorvaron. No serán recogidos, ni enterrados, serán por muladar sobre la haz de la tierra, y escogeráse la muerte antes que la vida por todo el resto que quedare de esta mala generación, en todos los lugares a donde los arrojaré yo a los que quedaren, dice Jehová de los ejércitos. Les dirás asimismo, así ha dicho Jehová, el que cae, ¿no se levanta? ¿El que se desvía, no torna a camino? Porque es este pueblo de Jerusalén rebelde con rebeldía perpetua, abrazaron el engaño, no han querido volverse. Escuché y oí, no hablan derecho, no hay hombre que se arrepienta de su mal, diciendo, ¿qué he hecho? Cada cual se volvió a su carrera, como caballo que arremete con ímpetu a la batalla. Aún la cigüeña en el cielo conoce su tiempo, y la tórtola y la grulla y la golondrina guardan el tiempo de su venida, mas mi pueblo no conoce el juicio de Jehová. Como decís, nosotros somos sabios, y la ley de Jehová es con nosotros. Ciertamente, he aquí que en vano se cortó la pluma, por demás fueron los escribas. Los sabios se avergonzaron, espantáronse y fueron presos, he aquí que aborrecieron la palabra de Jehová, y qué sabiduría tienen. Por tanto daré a otros sus mujeres, y sus heredades a quien las posea, porque desde el chico hasta el grande cada uno sigue la avaricia, desde el profeta hasta el sacerdote todos hacen engaño. Y curaron el quebrantamiento de la hija de mi pueblo con liviandad, diciendo, paz, paz, y no hay paz. Hanse avergonzado de haber hecho abominación. Por cierto no se han corrido de vergüenza, ni supieron avergonzarse. Caerán por tanto entre los que cayeren, cuando los visitaré, caerán, dice Jehová. Cortarélos de por junto, dice Jehová. No habrá uvas en la vid, ni higos en la higuera, y caeráse la hoja, y lo que les he dado pasará de ellos. ¿Sobre qué nos aseguramos? Juntaos, y entrémonos en las ciudades fuertes, y allí reposaremos, porque Jehová nuestro Dios nos ha hecho callar, y dádonos a beber bebida de hiel, porque pecamos contra Jehová. Esperamos paz, y no hubo bien, día de cura, y he aquí turbación. Desde Dan se oyó el bufido de sus caballos, del sonido de los relinchos de sus fuertes tembló toda la tierra, y vinieron y devoraron la tierra y su abundancia, ciudad y moradores de ella. Porque he aquí que yo envío sobre vosotros serpientes, basiliscos, contra los cuales no hay encantamiento, y os morderán, dice Jehová, a causa de mi fuerte dolor mi corazón desfallece en mí. He aquí voz del clamor de la hija de mi pueblo, que viene de la tierra lejana, ¿no está Jehová en Sión? ¿No está en ella su rey? Porque me hicieron airar con sus imágenes de talla, con vanidades ajenas. Pasóse la siega, acabóse el verano, y nosotros no hemos sido salvos. Quebrantado estoy por el quebrantamiento de la hija de mi pueblo, entenebrecido estoy, espanto me ha arrebatado. ¿No hay bálsamo en Galaad? ¿No hay allí médico? ¿Por qué pues no hubo médico?
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0: Capítulo 9. O si mi cabeza se tornase aguas, y mis ojos fuentes de aguas, para que llore día y noche los muertos de la hija de mi pueblo. Oh, quien me diese en el desierto un mesón de caminantes, para que dejase mi pueblo, y de ellos me apartase. Porque todos ellos son adúlteros, congregación de prevaricadores. E hicieron que su lengua, como su arco, tirase mentira, y no se fortalecieron por verdad en la tierra, porque de mal en mal procedieron, y me han desconocido, dice Jehová, guárdese cada uno de su compañero, ni en ningún hermano tenga confianza, porque todo hermano engaña con falacia, y todo compañero anda con falsedades. Y cada uno engaña a su compañero, y no habla verdad, enseñaron su lengua a hablar mentira, se ocupan de hacer perversamente. Tu morada es en medio de engaño, de muy engañadores no quisieron conocerme, dice Jehová. Por tanto, así ha dicho Jehová de los ejércitos, He aquí que yo los fundiré, y los ensayaré, porque, como he de hacer por la hija de mi pueblo, saeta afilada es la lengua de ellos, engaño habla, con su boca habla paz con su amigo, y dentro de sí pone sus acechanzas. ¿No los tengo de visitar sobre estas cosas? Dice Jehová. ¿De tal gente no se vengará mi alma? Sobre los montes levantaré lloro y lamentación, y llanto sobre las moradas del desierto, porque desolados fueron hasta no quedar quien pase, ni oyeron bramido de ganado, desde las aves del cielo y hasta las bestias de la tierra se transportaron, y se fueron. Y pondré a Jerusalén en montones, por moradas de culebras, y pondré las ciudades de Judá en asolamiento, que no quede morador. ¿Quién es varón sabio que entienda esto? ¿Y a quién habló la boca de Jehová, para que pueda declararlo? ¿Por qué causa la tierra ha perecido, ha sido asolada como desierto, que no hay quien pase? Y dijo Jehová, porque dejaron mi ley, la cual di delante de ellos, y no obedecieron a mi voz, ni caminaron conforme a ella, antes se fueron tras la imaginación de su corazón, y en pos de los baales que les enseñaron sus padres. Por tanto así ha dicho Jehová de los ejércitos, Dios de Israel, he aquí que a este pueblo yo les daré a comer ajenjos, y les daré a beber aguas de hiel. Y los esparciré entre gentes que no conocieron ellos ni sus padres, y enviaré espada en pos de ellos, hasta que yo los acabe. Así dice Jehová de los ejércitos, considerad, y llamad plañideras que vengan, y enviad por las sabias que vengan, y dense prisa, y levanten llanto sobre nosotros, y córranse nuestros ojos en lágrimas, y nuestros párpados en aguas se destilen. Porque voz de endecha fue oída de Sión, como hemos sido destruidos. En gran manera hemos sido confundidos. ¿Por qué dejamos la tierra? ¿Por qué nos han echado de sí nuestras moradas? Oíd pues, oh mujeres, palabra de Jehová, y vuestro oído reciba la palabra de su boca, y enseñad endechas a vuestras hijas, y cada una a su amiga, lamentación. Porque la muerte ha subido por nuestras ventanas, ha entrado en nuestros palacios, para talar los niños de las calles, los mancebos de las plazas. Habla, así ha dicho Jehová, los cuerpos de los hombres muertos caerán como estiércol sobre la haz del campo, y como manojo tras el segador, que no hay quien lo recoja. Así dijo Jehová, no se alabe el sabio en su sabiduría, ni en su valentía se alabe el valiente, ni el rico se alabe en sus riquezas. Mas alábese en esto el que se hubiere de alabar, en entenderme y conocerme, que yo soy Jehová, que hago misericordia, juicio, y justicia en la tierra, porque estas cosas quiero, dice Jehová. He aquí que vienen días, dice Jehová, y visitaré sobre todo circuncidado, y sobre todo incircunciso, a Egipto, y a Judá, y a Edom, y a los hijos de Amón y de Moab, y a todos los arrinconados en el postrer rincón, que moran en el desierto, porque todas las gentes tienen prepucio, y toda la casa de Israel. Capítulo 10. Oíd la palabra que Jehová ha hablado sobre vosotros, oh casa de Israel. Así dijo Jehová, no aprendáis el camino de las gentes, ni de las señales del cielo tengáis temor, aunque las gentes las teman. Porque las ordenanzas de los pueblos son vanidad, porque el leño del monte cortaron, obra de manos de artífice con azuela. Con plata y oro lo engalanan, con clavos y martillo lo afirman, para que no se salga. Como palma lo igualan, y no hablan, son llevados, porque no pueden andar. No tengáis temor de ellos, porque ni pueden hacer mal, ni para hacer bien tienen poder. No hay semejante a ti, oh Jehová, grande tú, y grande tu nombre en fortaleza. ¿Quién no te temerá, oh rey de las gentes? Porque a ti compete ello, porque entre todos los sabios de las gentes, y en todos sus reinos, no hay semejante a ti, y todos se infatuarán, y entontecerán. Enseñanza de vanidades es el mismo leño. Traerán plata extendida de Tarsis, y oro de Ufaz. Obrará el artífice, y las manos del fundidor, vestirán los de cárdeno y de púrpura, obra de peritos es todo. Mas Jehová Dios es la verdad, Él es Dios vivo y Rey eterno. A su ira tiembla la tierra, y las gentes no pueden sufrir su saña. Les diréis así: los dioses que no hicieron los cielos ni la tierra, perezcan de la tierra y de debajo de estos cielos. El que hizo la tierra con su potencia, el que puso en orden el mundo con su saber, y extendió los cielos con su prudencia, a su voz se da muchedumbre de aguas en el cielo, y hace subir las nubes de lo postrero de la tierra, hace los relámpagos con la lluvia, y saca el viento de sus depósitos. Todo hombre se embrutece y le falta ciencia, avergüéncese de su vaciadizo todo fundidor, porque mentira es su obra de fundición, y no hay espíritu en ellos. Vanidad son, obra de escarnios, en el tiempo de su visitación perecerán. No es como ellos la suerte de Jacob, porque él es el hacedor de todo, e Israel es la vara de su herencia. Jehová de los ejércitos es su nombre. Recoge de las tierras tus mercaderías, la que moras en lugar fuerte. Porque así ha dicho Jehová: he aquí que esta vez arrojaré con onda los moradores de la tierra, y he de afligirlos, para que lo hallen. Ay de mí, por mi quebrantamiento. Mi llaga es muy dolorosa. Yo empero dije: ciertamente enfermedad mía es esta, y debo sufrirla. Mi tienda es destruida, y todas mis cuerdas están rotas, mis hijos fueron sacados de mí, y perecieron. No hay ya más quien extienda mi tienda, ni quien levante mis cortinas. Porque los pastores se infatuaron, y no buscaron a Jehová, por tanto no prosperaron, y todo su ganado se esparció. He aquí que voz de fama viene, y alboroto grande de la tierra del Aquilón, para tornar en soledad todas las ciudades de Judá, en morada de culebras. Conozco, oh Jehová, que el hombre no es señor de su camino, ni del hombre que camina es ordenar sus pasos. Castígame, oh Jehová, mas con juicio, no con tu furor, porque no me aniquiles. Derrama tu enojo sobre las gentes que no te conocen, y sobre las naciones que no invocan tu nombre, porque se comieron a Jacob, y lo devoraron, y le han consumido.
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0: Capítulo 11. Palabra que fue de Jehová a Jeremías, diciendo: oíd las palabras de este pacto, y hablad a todo varón de Judá, y a todo morador de Jerusalén. Y les dirás tú: así dijo Jehová Dios de Israel: maldito el varón que no obedeciere las palabras de este pacto, el cual mandé a vuestros padres el día que los saqué de la tierra de Egipto, del horno de hierro, diciéndoles: oíd mi voz, y ejecutad aquellas, conforme a todo lo que os mando, y me seréis por pueblo, y yo seré a vosotros por Dios, para que confirme el juramento que hice a vuestros padres, que les daría la tierra que corre leche y miel, como este día. Y respondí, y dije: amén, oh Jehová. Y Jehová me dijo: pregona todas estas palabras en las ciudades de Judá y en las calles de Jerusalén, diciendo: oíd las palabras de este pacto, y ponedlas por obra. Porque con eficacia protesté a vuestros padres el día que los hice subir de la tierra de Egipto hasta el día de hoy, madrugando y protestando, diciendo: oíd mi voz. Mas no oyeron, ni inclinaron su oído, antes se fueron cada uno tras la imaginación de su corazón malvado. Por tanto, traeré sobre ellos todas las palabras de este pacto, el cual mandé que cumpliesen, y no lo cumplieron. Y díjome Jehová: conjuración se ha hallado en los varones de Judá, y en los moradores de Jerusalén. Hanse vuelto a las maldades de sus primeros padres, los cuales no quisieron escuchar mis palabras, antes se fueron tras dioses ajenos para servirles. La casa de Israel y la casa de Judá invalidaron mi pacto, el cual había yo concertado con sus padres. Por tanto, así ha dicho Jehová: he aquí yo traigo sobre ellos mal del que no podrán salir, y clamarán a mí, y no los oiré, e irán las ciudades de Judá y los moradores de Jerusalén, y clamarán a los dioses a quienes queman ellos inciensos, los cuales no los podrán salvar en el tiempo de su mal. Porque según el número de tus ciudades fueron tus dioses, oh Judá, y según el número de tus calles, oh Jerusalén, pusisteis los altares de ignominia, altares para ofrecer sahumerios a Baal. Tú, pues, no ores por este pueblo, ni levantes por ellos clamor ni oración, porque yo no oiré el día que en su aflicción a mí clamaren, ¿qué tiene mi amado en mi casa? Habiendo hecho abominaciones muchas. Y las carnes santas pasarán de sobre ti, porque en tu maldad te gloriaste. Oliva verde, hermosa en fruto y en parecer, llamó Jehová tu nombre. A la voz de gran palabra hizo encender fuego sobre ella, y quebraron sus ramas. Pues Jehová de los ejércitos, que te plantó, ha pronunciado mal contra ti, a causa de la maldad de la casa de Israel y de la casa de Judá, que hicieron a sí mismos, provocándome a ira con incensar a Baal, y Jehová me lo hizo saber, y conocílo, entonces me hiciste ver sus obras. Y yo como cordero inocente que llevan a degollar, pues no entendía que maquinaban contra mí designios, diciendo, destruyamos el árbol con su fruto, y cortémoslo de la tierra de los vivientes, y no haya más memoria de su nombre. Mas, oh Jehová de los ejércitos, que juzgas justicia, que sondas los riñones y el corazón, vea yo tu venganza de ellos, porque a ti he descubierto mi causa. Por tanto, así ha dicho Jehová de los varones de Anatot, que buscan tu alma, diciendo, no profetices en nombre de Jehová, y no morirás a nuestras manos. Así pues ha dicho Jehová de los ejércitos, he aquí que yo los visito. Los mancebos morirán a cuchillo, sus hijos y sus hijas morirán de hambre, y no quedará resto de ellos, porque yo traeré mal sobre los varones de Anatot. Capítulo 12. Justo eres tú, oh Jehová, aunque yo contigo dispute, hablaré empero juicios contigo. ¿Por qué es prosperado el camino de los impíos, y tienen bien todos los que se portan deslealmente? Plantástelos, y echaron raíces, progresaron, e hicieron fruto, cercano estás tú en sus bocas, más lejos de sus riñones. Tú empero, oh Jehová, me conoces, vísteme, y probaste mi corazón para contigo, arráncalos como a ovejas para el degolladero, y señálalos para el día de la matanza. ¿Hasta cuándo estará desierta la tierra, y marchita la hierba de todo el campo? Por la maldad de los que en ella moran, faltaron los ganados, y las aves, porque dijeron, no verá él nuestras postrimerías. Si corriste con los de a pie, y te cansaron, ¿cómo contenderás con los caballos? Y si en la tierra de paz estabas quieto, ¿cómo harás en la hinchazón del Jordán? Porque aún tus hermanos y la casa de tu padre, aún ellos se levantaron contra ti, aún ellos dieron voces en pos de ti, no los creas, cuando bien te hablaren. He dejado mi casa, desamparé mi heredad, entregado he lo que amaba mi alma en mano de sus enemigos. Fue para mí mi heredad como león en breña, contra mí dio su voz, por tanto la aborrecí. ¿Esme mi heredad ave de muchos colores? ¿No están contra ella aves en derredor? Venid, reuníos, vosotras todas las bestias del campo, venid a devorarla. Muchos pastores han destruido mi viña, hollaron mi heredad, tornaron en desierto y soledad mi heredad preciosa. Fue puesta en asolamiento, y lloró sobre mí, asolada, fue asolada toda la tierra, porque no hubo hombre que mirase. Sobre todos los lugares altos del desierto vinieron disipadores, porque la espada de Jehová devorará desde el un extremo de la tierra hasta el otro extremo. No habrá paz para ninguna carne. Sembraron trigo, y segarán espinas. Tuvieron la heredad, mas no aprovecharon nada. Se avergonzarán de vuestros frutos, a causa de la ardiente ira de Jehová. Así dijo Jehová contra todos mis malos vecinos, que tocan la heredad que hice poseer a mi pueblo Israel. He aquí que yo los arrancaré de su tierra, y arrancaré de en medio de ellos la casa de Judá. Y será que, después que los hubiere arrancado, tornaré y tendré misericordia de ellos, y harélos volver cada uno a su heredad, y cada cual a su tierra. Y será que, si cuidadosamente aprendieren los caminos de mi pueblo, para jurar en mi nombre, diciendo, vive Jehová, Así como enseñaron a mi pueblo a jurar por Baal, ellos serán prosperados en medio de mi pueblo. Mas si no oyeren, arrancaré a la tal gente, sacaré

toma el cinto que compraste, que está sobre tus lomos, y levántate, y ve al Eufrates, y escóndelo allá en la concavidad de una peña. Fui pues, y escondílo junto al Eufrates, como Jehová me mandó, y sucedió que al cabo de muchos días me dijo Jehová, levántate, y ve al Eufrates, y toma de allí el cinto que te mandé escondieses allá. Entonces fui al Eufrates, y cavé, y tomé el cinto del lugar donde lo había escondido, y he aquí que el cinto se había podrido, para ninguna cosa era bueno. Y fue a mí palabra de Jehová, diciendo, así ha dicho Jehová, así haré podrir la soberbia de Judá, y la mucha soberbia de Jerusalén, a este pueblo malo, que no quieren oír mis palabras, que andan en las imaginaciones de su corazón, y se fueron en pos de dioses ajenos para servirles, y para encorvarse a ellos, y vendrá a ser como este cinto, que para ninguna cosa es bueno, porque como el cinto se junta a los lomos del hombre, así hice juntar a mí toda la casa de Israel y toda la casa de Judá, dice Jehová, para que me fuesen por pueblo y por fama, y por alabanza y por honra, empero no escucharon. Les dirás pues esta palabra, así ha dicho Jehová, Dios de Israel, henchiráse de vino todo odre. Y ellos te dirán, ¿no sabemos que todo odre se henchirá de vino? Entonces les has de decir, así ha dicho Jehová, he aquí que yo lleno de embriaguez todos los moradores de esta tierra, y a los reyes de la estirpe de David que se sientan sobre su trono, y a los sacerdotes y profetas, y a todos los moradores de Jerusalén, y quebrantarélos el uno con el otro, los padres con los hijos juntamente, dice Jehová, no perdonaré, ni tendré piedad ni misericordia, para no destruirlos. Escuchad y oíd, no os elevéis, pues Jehová ha hablado, dad gloria a Jehová Dios vuestro, antes que haga venir tinieblas, y antes que vuestros pies tropiecen en montes de oscuridad, y esperéis luz, y os la torne sombra de muerte y tinieblas. Mas si no oyereis esto, en secreto llorará mi alma a causa de vuestra soberbia, y llorando amargamente, se desharán mis ojos en lágrimas, porque el rebaño de Jehová fue cautivo. Di al rey y a la reina, humillaos, sentaos en tierra, porque la corona de vuestra gloria bajó de vuestras cabezas. Las ciudades del mediodía fueron cerradas, y no hubo quien las abriese, toda Judá fue transportada, transportada fue toda ella. Alzad vuestros ojos, y ved los que vienen del Aquilón, ¿dónde está el rebaño que te fue dado, la grey de tu gloria? ¿Qué dirás cuando te visitará? Porque tú los enseñaste a ser príncipes y cabeza sobre ti. ¿No te tomarán dolores como a mujer que pare, cuando dijeres en tu corazón, ¿por qué me ha sobrevenido esto? Por la enormidad de tu maldad fueron descubiertas tus faldas, fueron desnudos tus calcañares. ¿Mudará el negro su pellejo, y el leopardo sus manchas? Así también podréis vosotros hacer bien, estando habituados a hacer mal. Por tanto yo los esparciré, como tamo que pasa, al viento del desierto. Esta es tu suerte, la porción de tus medidas de parte mía, dice Jehová, porque te olvidaste de mí, y confiaste en la mentira. Yo pues descubriré también tus faldas delante de tu cara, y se manifestará tu ignominia. Tus adulterios, tus relinchos, la maldad de tu fornicación sobre los collados, en el mismo campo vi tus abominaciones. ¡Ay de ti, Jerusalén! ¿No serás al cabo limpia? Capítulo 14. Palabra de Jehová que fue dada a Jeremías, con motivo de la sequía. Enlutóse Judá, y sus puertas se despoblaron, oscureciéronse en tierra, y subió el clamor de Jerusalén. Y los principales de ellos enviaron sus criados al agua, vinieron a las lagunas, y no hallaron agua, volviéronse con sus vasos vacíos, se avergonzaron, confundiéronse, y cubrieron sus cabezas. Porque se resquebrajó la tierra a causa de no llover en el país, confusos los labradores, cubrieron sus cabezas, y aun las hierbas en los campos parían, y dejaban la cría, porque no había hierba. Y los asnos monteses se ponían en los altos, aspiraban el viento como los chacales, sus ojos se ofuscaron.

0: pecaron, porque no había hierba. Si nuestras iniquidades testifican contra nosotros, oh Jehová, haz por amor de tu nombre, porque nuestras rebeliones se han multiplicado, contra ti pecamos. Oh esperanza de Israel, guardador suyo en el tiempo de la aflicción, porque has de ser como peregrino en la tierra, y como caminante que se aparta para tener la noche. Porque has de ser como hombre atónito, y como valiente que no puede liberar. Tú empero estás entre nosotros, oh Jehová, y sobre nosotros es invocado tu nombre, no nos desampares. Así ha dicho Jehová a este pueblo, así amaron moverse, ni detuvieron sus pies, por tanto, Jehová no los tiene en voluntad, acordaráse ahora de la maldad de ellos, y visitará sus pecados. Y díjome Jehová, no ruegues por este pueblo para bien, cuando ayunaren, yo no oiré su clamor, y cuando ofrecieren holocausto y ofrenda, no lo aceptaré, antes los consumiré con cuchillo, y con hambre, y con pestilencia. Y yo dije, ah, ah, Señor Jehová, he aquí que los profetas les dicen, no veréis cuchillo, ni habrá hambre en vosotros, sino que en este lugar os daré paz verdadera. Díjome entonces Jehová, falso profetizan los profetas en mi nombre, no los envié, ni les mandé, ni les hablé, visión mentirosa, y adivinación, y vanidad, y engaño de su corazón os profetizan. Por tanto así ha dicho Jehová sobre los profetas que profetizan en mi nombre, los cuales yo no envié, y que dicen, cuchillo ni hambre no habrá en esta tierra, con cuchillo y con hambre serán consumidos esos profetas. Y el pueblo a quien profetizan, echado será en las calles de Jerusalén por hambre y por espada, y no habrá quien los entierre, ellos, y sus mujeres, y sus hijos, y sus hijas, y sobre ellos derramaré su maldad. Decirles has, pues, esta palabra, córranse mis ojos en lágrimas noche y día, y no cesen, porque de gran quebrantamiento es quebrantada la virgen hija de mi pueblo, de plaga muy recia. Si salgo al campo, he aquí muertos a cuchillo, y si me entro en la ciudad, he aquí enfermos de hambre, porque también el profeta como el sacerdote anduvieron rodeando en la tierra, y no conocieron. ¿Has desechado enteramente a Judá? ¿Ha aborrecido tu alma a Sión? ¿Por qué nos hiciste herir sin que nos quede cura? Esperamos paz, y no hubo bien, tiempo de cura, y he aquí turbación. Reconocemos, oh Jehová, nuestra impiedad, la iniquidad de nuestros padres, porque contra ti hemos pecado. Por amor de tu nombre no nos deseches, ni trastornes el trono de tu gloria. Acuérdate, no invalides tu pacto con nosotros. ¿Hay entre las vanidades de las gentes quien haga llover, y darán los cielos lluvias? ¿No eres tú, Jehová, nuestro Dios? En ti pues esperamos, pues tú.
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0: Capítulo 15. Y díjome Jehová, si Moisés y Samuel se pusieran delante de mí, mi voluntad no será con este pueblo, échalos de delante de mí, y salgan. Y será que si te preguntaren, ¿a dónde saldremos? Les dirás, así ha dicho Jehová, el que a muerte, y el que a cuchillo, y el que a hambre, y el que a cautividad. Y enviaré sobre ellos cuatro géneros, dice Jehová, cuchillo para matar, y perros para despedazar, y aves del cielo y bestias de la tierra, para devorar y para disipar, y entregarélos a ser agitados por todos los reinos de la tierra, a causa de Manasés hijo de Eseche rey de Judá, por lo que hizo en Jerusalén. Porque, ¿quién tendrá compasión de ti, oh Jerusalén? ¿Oh, quién se entristecerá por tu causa? ¿Oh, quién ha de venir a preguntar por tu paz? Tú me dejaste, dice Jehová, atrás te volviste, por tanto yo extenderé sobre ti mi mano, y te destruiré, estoy cansado de arrepentirme, y aventélos con aventador hasta las puertas de la tierra, desahijé, desbaraté mi pueblo, no se tornaron de sus caminos. Sus viudas se multiplicaron más que la arena de la mar, Traje contra ellos destruidor a mediodía sobre la madre y los hijos, sobre la ciudad hice que de repente cayesen terrores. Enflaquecióse la que parió siete, llenóse de dolor su alma, su sol se le puso siendo aún de día, fue avergonzada y llena de confusión, y lo que de ella quedare, entregarélo a cuchillo delante de sus enemigos. Dice Jehová, ay de mí, madre mía, que me has engendrado hombre de contienda y hombre de discordia a toda la tierra. Nunca le di al ogro, ni lo tomé de ellos, y todos me maldicen. Dijo Jehová, de cierto tus reliquias serán en bien, de cierto haré que el enemigo te salga a recibir en el tiempo trabajoso, y en el tiempo de angustia. Quebrará el hierro al hierro de la parte de Aquilón, y al bronce, tus riquezas y tus tesoros daré a saco sin ningún precio, por todos tus pecados, y en todos tus términos, y te haré pasar a tus enemigos en tierra que no conoces, porque fuego se ha encendido en mi furor, y arderá sobre vosotros. Tú lo sabes, oh Jehová, acuérdate de mí, y visítame, y véngame de mis enemigos. No me tomes en la prolongación de tu enojo, sabes que por amor de ti sufro afrenta. Halláronse tus palabras, y yo las comí, y tu palabra me fue por gozo y por alegría de mi corazón, porque tu nombre se invocó sobre mí, oh Jehová Dios de los ejércitos. No me senté en compañía de burladores, ni me engreí a causa de tu profecía, sentéme solo, porque me llenaste de desabrimiento. Porque fue perpetuo mi dolor, y mi herida desahuciada no admitió cura. ¿Serás para mí como cosa ilusoria, como aguas que no son estables? Por tanto así dijo Jehová, si te convirtieres, yo te repondré, y delante de mí estarás, y si sacares lo precioso de lo vil, serás como mi boca. Conviértanse ellos a ti, y tú no te conviertas a ellos, y te daré para este pueblo por fuerte muro de bronce, y pelearán contra ti, y no te vencerán, porque yo estoy contigo para guardarte y para defenderte, dice Jehová. Y librarte he de la mano de los malos, y te redimiré. Capítulo 16. Y fue a mí palabra de Jehová, diciendo, no tomarás para ti mujer, ni tendrás hijos ni hijas en este lugar. Porque así ha dicho Jehová acerca de los hijos y de las hijas que nacieren en este lugar, y de sus madres que los parieren, y de los padres que los engendraren en esta tierra. De dolorosas enfermedades morirán, no serán plañidos ni enterrados, serán por muladar sobre la haz de la tierra, y con cuchillo y con hambre serán consumidos, y sus cuerpos serán para comida de las aves del cielo y de las bestias de la tierra. Porque así ha dicho Jehová, no entres en casa de luto, ni vayas a lamentar, ni los consueles, porque yo he quitado mi paz de este pueblo, dice Jehová, mi misericordia y piedades. Y morirán en esta tierra grandes y chicos, no se enterrarán, ni los plañirán, ni se arañarán, ni se mesarán por ellos, ni por ellos partirán pan por luto, para consolarlos de sus muertos, ni les darán a beber vaso de consolaciones por su padre o por su madre. Asimismo no entres en casa de convite, para sentarte con ellos a comer o a beber, porque así ha dicho Jehová de los ejércitos, Dios de Israel, he aquí que yo haré cesar en este lugar, delante de vuestros ojos y en vuestros días, toda voz de gozo y toda voz de alegría, toda voz de esposo y toda voz de esposa. Y acontecerá que cuando anunciares a este pueblo todas estas cosas, te dirán ellos, ¿por qué habló Jehová sobre nosotros este mal tan grande? ¿Y qué maldad es la nuestra, o qué pecado es el nuestro, que cometiéramos contra Jehová nuestro Dios? Entonces les dirás, porque vuestros padres me dejaron, dice Jehová, y anduvieron en pos de dioses ajenos, y los sirvieron, y a ellos se encorvaron, y me dejaron a mí, y no guardaron mi ley, y vosotros habéis hecho peor que vuestros padres, porque he aquí que vosotros camináis cada uno tras la imaginación de su malvado corazón, no oyéndome a mí. Por tanto, yo os haré echar de esta tierra a tierra que ni vosotros ni vuestros padres habéis conocido, y allá serviréis a dioses ajenos de día y de noche, porque no os mostraré clemencia. Empero he aquí, Vienen días, dice Jehová, que no se dirá más, vive Jehová, que hizo subir a los hijos de Israel de tierra de Egipto, sino, vive Jehová, que hizo subir a los hijos de Israel de la tierra del Aquilón, y de todas las tierras a donde los había arrojado, y volverélos a su tierra, la cual di a sus padres. He aquí que yo envío muchos pescadores, dice Jehová, y los pescarán, y después enviaré muchos cazadores, y los cazarán de todo monte, y de todo collado, y de las cavernas de los peñascos. Porque mis ojos están sobre todos sus caminos, los cuales no se me ocultaron, ni su maldad se esconde de la presencia de mis ojos. Mas primero pagaré al doble su iniquidad y su pecado, porque contaminaron mi tierra con los cuerpos muertos de sus abominaciones, y de sus abominaciones llenaron mi heredad. Oh Jehová, fortaleza mía, y fuerza mía, y refugio mío en el tiempo de la aflicción, a ti vendrán gentes desde los extremos de la tierra, y dirán, ciertamente mentira poseyeron nuestros padres, vanidad, y no hay en ellos provecho. ¿Ha de hacer el hombre dioses para sí? Mas ellos no son dioses. Por tanto, he aquí, les enseñaré de esta vez, enseñarles he mi mano y mi fortaleza.
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0: Capítulo 17. El pecado de Judá escrito está con cincel de hierro, y con punta de diamante. Esculpido está en la tabla de su corazón, y en los lados de vuestros altares, cuando sus hijos se acuerdan de sus altares y de sus bosques, junto a los árboles verdes y en los collados altos. Oh mi montaña, tu hacienda en el campo y todos tus tesoros daré a saco, por el pecado de tus altos en todos tus términos. Y habrá en ti cesación de tu heredad, la cual yo te di. Y te haré servir a con acento agudo tus enemigos en tierra que no conociste, porque fuego habéis encendido en mi furor, para siempre arderá. Así ha dicho Jehová, maldito el varón que confía en el hombre, y pone carne por su brazo, y su corazón se aparta de Jehová. Pues será como la retama en el desierto, y no verá cuando viniere el bien, sino que morará en las securas en el desierto, en tierra despoblada y deshabitada. Bendito el varón que se fía en Jehová, y cuya confianza es Jehová, porque él será como el árbol plantado junto a las aguas, que junto a la corriente echará sus raíces, y no verá cuando viniere el calor, sino que su hoja estará verde, y en el año de sequía no se fatigará, ni dejará de hacer fruto. Engañoso es el corazón más que todas las cosas, y perverso, ¿quién lo conocerá? Yo Jehová, que escudriño el corazón, que pruebo los riñones, para dar a cada uno según su camino, según el fruto de sus obras. Como la perdiz que cubre lo que no puso, es el que allega riquezas, y no con justicia, en medio de sus días las dejará, y en su postrimería será incipiente. Trono de gloria, excelso desde el principio, es el lugar de nuestro santuario. Oh Jehová, esperanza de Israel. Todos los que te dejan, serán avergonzados, y los que de mí se apartan, serán escritos en el polvo, porque dejaron la vena de aguas vivas. A Jehová, sáname, oh Jehová, y seré sano, sálvame, y seré salvo, porque tú eres mi alabanza. He aquí que ellos me dicen, ¿dónde está la palabra de Jehová? Venga ahora. Mas yo no me entrometí a ser pastor en pos de ti, ni deseé día de calamidad, tú lo sabes. Lo que de mi boca ha salido, fue en tu presencia. No me seas tú por espanto, esperanza mía eres tú en el día malo. Avergüéncense los que me persiguen, y no me avergüence yo, asómbrense ellos, y yo no me asombre, trae sobre ellos día malo, y quebrántalos con doble quebrantamiento. Así me ha dicho Jehová, ve, y ponte a la puerta de los hijos del pueblo, por la cual entran y salen los reyes de Judá, y a todas las puertas de Jerusalén, y diles, oíd la palabra de Jehová, reyes de Judá, y todos los moradores de Jerusalén que entráis por estas puertas. Así ha dicho Jehová, Guardaos por vuestras vidas, y no traigáis carga en el día del sábado, para meter por las puertas de Jerusalén, ni saquéis carga de vuestras casas en el día del sábado, ni hagáis obra alguna, mas santificad el día del sábado, como mandé a vuestros padres, mas ellos no oyeron, ni inclinaron su oído, antes endurecieron su cerviz, por no oír, ni recibir corrección. Será empero, si vosotros me obedeciereis, dice Jehová, no metiendo carga por las puertas de esta ciudad en el día del sábado, sino que santificaréis el día del sábado, no haciendo en él ninguna obra, que entrarán por las puertas de esta ciudad, en carros y en caballos, los reyes y los príncipes que se sientan sobre el trono de David, ellos y sus príncipes, los varones de Judá, y los moradores de Jerusalén, y esta ciudad será habitada para siempre. Y vendrán de las ciudades de Judá, y de los alrededores de Jerusalén, y de tierra de Benjamín, y de los campos, y del monte, y del austro, trayendo holocausto y sacrificio, y ofrenda e incienso, y trayendo sacrificio de alabanza a la casa de Jehová. Mas si no me oyereis para santificar el día del sábado, y para no traer carga ni meterla por las puertas de Jerusalén en día de sábado, yo haré encender fuego en sus puertas, y consumirá los palacios de Jerusalén. Capítulo 18. La palabra que fue a Jeremías de Jehová, diciendo, levántate, y vete a casa del alfarero, y allí te haré oír mis palabras. Y descendí a casa del alfarero, y he aquí que él hacía obra sobre la rueda. Y el vaso que él hacía de barro se quebró en la mano del alfarero, y tornó e hizo otro vaso, según que al alfarero pareció mejor hacerlo. Entonces fue a mí palabra de Jehová, diciendo, no podré yo hacer de vosotros como este alfarero, oh casa de Israel, dice Jehová, he aquí que como el barro en la mano del alfarero, así sois vosotros en mi mano, oh casa de Israel. En un instante hablaré contra gentes y contra reinos, para arrancar, y disipar, y destruir. Empero si esas gentes se convirtieren de su maldad, ¿de qué habré hablado? Yo me arrepentiré del mal que había pensado hacerles. Y en un instante hablaré de la gente y del reino, para edificar y para plantar, pero si hiciere lo malo delante de mis ojos, no oyendo mi voz, arrepentiréme del bien que había determinado hacerle. Ahora pues habla luego a todo hombre de Judá, y a los moradores de Jerusalén, diciendo, así ha dicho Jehová, he aquí que yo dispongo mal contra vosotros, y trazo contra vosotros designios, conviértase ahora cada uno de su mal camino, y mejorad vuestros caminos y vuestras obras. Y dijeron, es por demás, porque en pos de nuestras imaginaciones hemos de ir, y hemos de hacer cada uno el pensamiento de su malvado corazón. Por tanto, así dijo Jehová, preguntad ahora a las gentes, ¿quién tal haya oído? Gran fealdad ha hecho la Virgen de Israel. ¿Faltará la nieve del Líbano de la piedra del campo? ¿Faltarán las aguas frías que corren de lejanas tierras? Porque mi pueblo me ha olvidado, incensando a la vanidad, y hacenles tropezar en sus caminos, en las sendas antiguas, para que caminen por sendas, por camino no hollado, para poner su tierra en desolación, y en silbos perpetuos, todo aquel que pasare por ella se maravillará, y meneará su cabeza. Como viento solano los esparciré delante del enemigo, mostraréle las espaldas, y no el rostro, en el día de su perdición. Y dijeron, venid, y tracemos maquinaciones contra Jeremías, porque la ley no faltará del sacerdote, ni consejo del sabio, ni palabra del profeta. Venid e hirámoslo de lengua, y no miremos a todas sus palabras. Oh Jehová, mira por mí, y oye la voz de los que contienden conmigo. Dase mal por bien para que hayan cavado hoyo a mi alma. Acuérdate que me puse delante de ti para hablar bien por ellos, para apartar de ellos tu ira. Por tanto, entrega a sus hijos a hambre, y hazlos derramar por medio de la espada, y queden sus mujeres sin hijos, y viudas, y sus maridos sean puestos a muerte, y sus jóvenes heridos a cuchillo en la guerra. Oígase clamor de sus casas, cuando trajeres sobre ellos ejército de repente, porque cavaron hoyo para prenderme, y a mis pies han escondido lazos. Mas tú, oh Jehová, conoces todo su consejo contra mí para muerte, no perdones su maldad, ni borres su pecado de delante de tu rostro, y tropiecen delante de ti, haz así.
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0: Capítulo 19. Así dijo Jehová, ve, y compra una vasija de barro de alfarero, y lleva contigo de los ancianos del pueblo, y de los ancianos de los sacerdotes, y saldrás al valle del hijo de Hinnom, que está a la entrada de la puerta oriental, y publicarás allí las palabras que yo te hablaré. Dirás pues, oíd palabra de Jehová, oh reyes de Judá, y moradores de Jerusalén. Así dice Jehová de los ejércitos, Dios de Israel, he aquí que yo traigo mal sobre este lugar, tal que quien lo oyere, le retiñan los oídos, porque me dejaron, y enajenaron este lugar, y ofrecieron en él perfumes a dioses ajenos, los cuales no habían ellos conocido, ni sus padres, ni los reyes de Judá, y llenaron este lugar de sangre de inocentes, y edificaron alto a Baal, para quemar con fuego sus hijos en holocaustos al mismo Baal, cosa que no les mandé, ni hablé, ni me vino al pensamiento. Por tanto, he aquí vienen días, dice Jehová, que este lugar no se llamará más Tofet, ni valle del hijo de Hinnom, sino valle de la matanza, y desvaneceré el consejo de Judá y de Jerusalén en este lugar, y haréles caer a cuchillo delante de sus enemigos, y en las manos de los que buscan sus almas, y daré sus cuerpos para comida de las aves del cielo y de las bestias de la tierra, y pondré a esta ciudad por espanto y silbo, todo aquel que pasare por ella se maravillará, y silbará sobre todas sus plagas. Y haréles comer la carne de sus hijos y la carne de sus hijas, y cada uno comerá la carne de su amigo, en el cerco y en el apuro con que los estrecharán sus enemigos y los que buscan sus almas. Y quebrarás la vasija ante los ojos de los varones que van contigo, y les dirás, así ha dicho Jehová de los ejércitos, así quebrantaré a este pueblo y a esta ciudad, como quien quiebra un vaso de barro, que no puede más restaurarse, y en Tofet se enterrarán, porque no habrá otro lugar para enterrar. Así haré a este lugar, dice Jehová, y a sus moradores, poniendo esta ciudad como Tofet. Y las casas de Jerusalén, y las casas de los reyes de Judá, serán como el lugar de Tofet inmundas, por todas las casas sobre cuyos tejados ofrecieron perfumes a todo el ejército del cielo, y vertieron libaciones a dioses ajenos. Y volvió Jeremías de Tofet, a donde le envió Jehová a profetizar, y paróse en el atrio de la casa de Jehová, y dijo a todo el pueblo, así ha dicho Jehová de los ejércitos, Dios de Israel, he aquí yo traigo sobre esta ciudad y sobre todas sus villas todo el mal que hablé contra ella, porque han endurecido su cerviz. Capítulo 20. Y Pashur sacerdote, hijo de Immer, que presidía por príncipe en la casa de Jehová, oyó a Jeremías que profetizaba estas palabras. E hirió Pashur a Jeremías profeta, y púsole en el cepo que estaba a la puerta de Benjamín en lo alto, la cual conducía a la casa de Jehová. Y el día siguiente Pashur sacó a Jeremías del cepo. Díjole entonces Jeremías, Jehová no ha llamado tu nombre Pashur, sino Magormisabib, porque así ha dicho Jehová, he aquí yo te pondré en espanto a ti, y a todos los que bien te quieren, y caerán por el cuchillo de sus enemigos, y tus ojos lo verán, y a todo Judá entregaré en mano del rey de Babilonia, y los transportará a Babilonia, y herirálos a cuchillo. Entregaré asimismo toda la sustancia de esta ciudad, y todo su trabajo, y todas sus cosas preciosas, y daré todos los tesoros de los reyes de Judá en manos de sus enemigos, y los saquearán, y los tomarán, y llevaránlos a Babilonia. Y tú, Pashur, y todos los moradores de tu casa iréis cautivos, y entrarás en Babilonia, y allí morirás, y serás allá enterrado, tú, Y todos los que bien te quieren, a los cuales has profetizado con mentira, alucinásteme, oh Jehová, y hallóme frustrado, más fuerte fuiste que yo, y vencísteme, cada día he sido escarnecido, cada cual se burla de mí. Porque desde que hablo, doy voces, grito, violencia y destrucción, porque la palabra de Jehová me ha sido para afrenta y escarnio cada día. Y dije, no me acordaré más de él, ni hablaré más en su nombre. Empero fue en mi corazón como un fuego ardiente metido en mis huesos, trabajé por sufrirlo, y no pude. Porque oí la murmuración de muchos, temor de todas partes, denunciad, y denunciaremos, todos mis amigos miraban si claudicaría. Quizás se engañará, decían, y prevaleceremos contra él, y tomaremos de él nuestra venganza. Mas Jehová está conmigo como poderoso gigante, por tanto los que me persiguen tropezarán, y no prevalecerán, serán avergonzados en gran manera, porque no prosperarán, tendrán perpetua confusión que jamás será olvidada. Oh Jehová de los ejércitos, que sondas los justos, que ves los riñones y el corazón, vea yo tu venganza de ellos, porque a ti he descubierto mi causa. Cantad a Jehová, load a Jehová, porque librado ha el alma del pobre de mano de los malignos. Maldito el día en que nací, el día en que mi madre me parió, no sea bendito. Maldito el hombre que dio nuevas a mi padre, diciendo, hijo varón te ha nacido, haciéndole alegrarse a sí mucho. Y sea el tal hombre como las ciudades que asoló Jehová, y no se arrepintió, y oiga gritos de mañana, y voces al mediodía, porque no me mató en el vientre, y mi madre me hubiera sido mi sepulcro, y su vientre concebimiento perpetuo, ¿para qué salí del vientre? Para ver trabajo y dolor, y que me...
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0: Capítulo 21. Palabra que fue a Jeremías de Jehová, cuando el rey Sedechas envió a él a Pasur hijo de Malchas, y a Sefanías sacerdote, hijo de Maasías, que le dijesen, pregunta ahora por nosotros a Jehová, porque Nabucodonosor rey de Babilonia hace guerra contra nosotros. Quizá Jehová hará con nosotros según todas sus maravillas, y aquel se irá de sobre nosotros. Y Jeremías les dijo, diréis así a Sedechas, así ha dicho Jehová Dios de Israel, he aquí yo vuelvo las armas de guerra que están en vuestras manos, y con que vosotros peleáis con el rey de Babilonia, y los caldeos que os tienen cercados fuera de la muralla. Yo los juntaré en medio de esta ciudad, y pelearé contra vosotros con mano alzada y con brazo fuerte, y con furor, y enojo, e ira grande, y heriré los moradores de esta ciudad, y los hombres y las bestias morirán de pestilencia grande. Y después, así dice Jehová, entregaré a Sedechas rey de Judá, y a sus criados, y al pueblo, y a los que quedaren en la ciudad de la pestilencia, y del cuchillo, y del hambre, en mano de Nabucodonosor rey de Babilonia, y en mano de sus enemigos, y en mano de los que buscan sus almas, y él los herirá a filo de espada, no los perdonará, ni los recibirá a merced, ni tendrá de ellos misericordia. Y a este pueblo dirás, así ha dicho Jehová, he aquí pongo delante de vosotros camino de vida y camino de muerte, el que se quedare en esta ciudad, morirá a cuchillo, o de hambre, o pestilencia, mas el que saliere, y se pasare a los caldeos que os tienen cercados, vivirá, y su vida le será por despojo. Porque mi rostro he puesto contra esta ciudad para mal, y no para bien, dice Jehová, en mano del rey de Babilonia será entregada, y quemarála a fuego. Y a la casa del rey de Judá dirás, oíd palabra de Jehová, casa de David, así dijo Jehová, juzgad de mañana juicio, y librad al oprimido de mano del opresor, porque mi ira no salga como fuego, y se encienda, y no haya quien apague, por la maldad de vuestras obras. He aquí yo contra ti, moradora del valle de la piedra de la llanura, dice Jehová, los que decís, ¿quién subirá contra nosotros? ¿Y quién entrará en nuestras moradas? Yo os visitaré conforme al fruto de vuestras obras, dice Jehová, y haré encender fuego en su breña.

0: y consumirá todo
1: Capítulo
0: lo que
1: es. 22. Así dijo Jehová, desciende a la casa del rey de Judá, y habla allí esta palabra, y di, oye palabra de Jehová, oh rey de Judá que estás sentado sobre el trono de David, tú, y tus criados, y tu pueblo que entran por estas puertas. Así ha dicho Jehová, haced juicio y justicia, y librad al oprimido de mano del opresor, y no engañéis, ni robéis al extranjero, ni al huérfano, ni a la viuda, ni derraméis sangre inocente en este lugar. Porque si efectivamente hiciereis esta palabra, los reyes que en lugar de David se sientan sobre su trono, entrarán montados en carros y en caballos por las puertas de esta casa, ellos, y sus criados, y su pueblo. Mas si no oyereis estas palabras, por mí he jurado, dice Jehová, que esta casa será desierta. Porque así ha dicho Jehová sobre la casa del rey de Judá, Galaad eres tú para mí, y cabeza del Líbano, empero desierto te pondré en soledad, y ciudades deshabitadas. Y señalaré contra ti disipadores, cada uno con sus armas, y cortarán tus cedros escogidos, y los echarán en el fuego. Y muchas gentes pasarán junto a esta ciudad, y dirán cada uno a su compañero, ¿por qué lo hizo así Jehová con esta grande ciudad? Y dirán, porque dejaron el pacto de Jehová su Dios, y adoraron dioses ajenos, y les sirvieron. No lloréis al muerto, ni de él os condolezcáis, llorad amargamente por el que va, porque no volverá jamás, ni verá la tierra donde nació. Porque así ha dicho Jehová, de Sallum hijo de Josías, rey de Judá, que reina por Josías su padre, que salió de este lugar, no volverá acá más, antes morirá en el lugar a donde lo transportaren, y no verá más esta tierra. Ay del que edifica su casa y no en justicia, y su sala y no en juicio, sirviéndose de su prójimo de balde, y no dándole el salario de su trabajo, que dice, edificaré para mí casa espaciosa, y airosas salas, y le abré ventanas, y la cubre de cedro, y la pinta de bermellón. ¿Reinarás porque te cercas de cedro? No comió y bebió tu padre, e hizo juicio y justicia, y entonces le fue bien. Él juzgó la causa del afligido y del menesteroso, y entonces estuvo bien. ¿No es esto conocerme a mí? Dice Jehová. Mas tus ojos y tu corazón no son sino a tu avaricia, y a derramar la sangre inocente, y a opresión, y a hacer agravio. Por tanto así ha dicho Jehová, de Joacim hijo de Josías, rey de Judá, no lo llorarán, diciendo, ay hermano mío, y ay hermana, ni lo lamentarán, diciendo, ay señor, ay su grandeza, en sepultura de asno será enterrado, arrastrándole y echándole fuera de las puertas de Jerusalén. Sube al Líbano, y clama, y embasanda tu voz, y grita hacia todas partes, porque todos tus enamorados son quebrantados. Hete hablado en tus prosperidades, mas dijiste, no oiré. Este fue tu camino desde tu juventud, que nunca oíste mi voz. A todos tus pastores pasará el viento, y tus enamorados irán en cautiverio, entonces te avergonzarás y te confundirás a causa de toda tu malicia. Habitaste en el Líbano, hiciste tu nido en los cedros, como gemirás cuando te vinieren dolores, dolor como de mujer que está de parto. Vivo yo, dice Jehová, que si Conías hijo de Joacim rey de Judá fuese anillo en mi mano diestra, aún de allí te arrancaré, y te entregaré en mano de los que buscan tu alma, y en mano de aquellos cuya vista temes, sí, en mano de Nabucodonosor rey de Babilonia, y en mano de los caldeos. Y hacerte transportar, a ti, y a tu madre que te parió, a tierra ajena en que no nacisteis, y allá moriréis, y a la tierra a la cual levantan ellos su alma para tornar, allá no volverán. ¿Es este hombre Conías un ídolo vil quebrado? ¿Es vaso con quien nadie se deleita? Porque fueron arrojados, él y su generación, y echados a tierra que no habían conocido. Tierra, tierra, tierra. Oye palabra de Jehová. Así ha dicho Jehová, escribid que será este hombre privado de generación, hombre a quien nada sucederá prósperamente en todos los días de su vida, porque ningún hombre de su simiente

0: de que se sentare sobre el trono de David, y que se enseñoreare sobre...
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0: Capítulo 23. Ay de los pastores que desperdician y derraman las ovejas de mi majada, dice Jehová. Por tanto, así ha dicho Jehová Dios de Israel a los pastores que apacientan mi pueblo: vosotros derramasteis mis ovejas, y las espantasteis, y no las habéis visitado. He aquí yo visito sobre vosotros la maldad de vuestras obras, dice Jehová. Y yo recogeré el resto de mis ovejas de todas las tierras a donde las eché, y harélas volver a sus moradas, y crecerán, y se multiplicarán. Y pondré sobre ellas pastores que las apacienten, y no temerán más, ni se asombrarán, ni serán menoscabadas, dice Jehová. He aquí que vienen los días, dice Jehová, y despertaré a David renuevo justo, y reinará rey, el cual será dichoso, y hará juicio y justicia en la tierra. En sus días será salvo Judá, e Israel habitará confiado, y este será su nombre que le llamarán: Jehová, justicia nuestra. Por tanto, he aquí que vienen días, dice Jehová, y no dirán más: vive Jehová que hizo subir los hijos de Israel de la tierra de Egipto, sino: vive Jehová que hizo subir y trajo la simiente de la casa de Israel de tierra del Aquilón, y de todas las tierras a donde los había yo echado, y habitarán en su tierra. A causa de los profetas mi corazón está quebrantado en medio de mí, todos mis huesos tiemblan. Estuve como hombre borracho, y como hombre a quien dominó el vino, delante de Jehová y delante de las palabras de su santidad, porque la tierra está llena de adúlteros, porque a causa del juramento la tierra está desierta, las cabañas del desierto se secaron, la carrera de ellos fue mala, y su fortaleza no derecha. Porque así el profeta como el sacerdote son fingidos, aun en mi casa hallé su maldad, dice Jehová. Por tanto, como resbaladeros en oscuridad les será su camino, serán empujados, y caerán en él, porque yo traeré mal sobre ellos, año de su visitación, dice Jehová. Y en los profetas de Samaria he visto desatinos, profetizaban en Baal, e hicieron errar a mi pueblo Israel, y en los profetas de Jerusalén he visto torpezas, cometían adulterios, y andaban en mentiras, y esforzaban las manos de los malos, para que ninguno se convirtiese de su malicia. Fuéronme todos ellos como Sodoma, y sus moradores como Gomorra. Por tanto, así ha dicho Jehová de los ejércitos contra aquellos profetas: he aquí que yo les hago comer ajenjos, y les haré beber aguas de hiel, porque de los profetas de Jerusalén salió la hipocresía sobre toda la tierra. Así ha dicho Jehová de los ejércitos: no escuchéis las palabras de los profetas que os profetizan, os hacen desvanecer, habla visión de su corazón, no de la boca de Jehová, dicen atrevidamente a los que me irritan. Jehová dijo: paz tendréis, y a cualquiera que anda tras la imaginación de su corazón, dijeron, no vendrá mal sobre vosotros. Porque, ¿quién estuvo en el secreto de Jehová, y vio, y oyó su palabra? ¿Quién estuvo atento a su palabra, y oyó? He aquí que la tempestad de Jehová saldrá con furor, y la tempestad que está aparejada, caerá sobre la cabeza de los malos. No se apartará el furor de Jehová, hasta tanto que haya hecho, y hasta tanto que haya cumplido los pensamientos de su corazón. En lo postrero de los días lo entenderéis cumplidamente. No envié yo a aquellos profetas, y ellos corrían, yo no les hablé, y ellos profetizaban. Y si ellos hubieran estado en mi secreto, también hubieran hecho oír mis palabras a mi pueblo, y les hubieran hecho volver de su mal camino, y de la maldad de sus obras. Soy yo Dios de poco acá, dice Jehová, y no Dios de mucho ha, ocultaráse alguno, dice Jehová, en escondrijos que yo no lo vea. No hincho yo, dice Jehová, el cielo y la tierra. Yo he oído lo que aquellos profetas dijeron, profetizando mentira en mi nombre, diciendo: soñé, soñé. ¿Hasta cuándo será esto en el corazón de los profetas que profetizan mentira, y que profetizan el engaño de su corazón? ¿No piensan cómo hacen a mi pueblo olvidarse de mi nombre con sus sueños que cada uno cuenta a su compañero, al modo que sus padres se olvidaron de mi nombre por Baal, el profeta con quien fuere sueño, cuente sueño, y el con quien fuere mi palabra, cuente mi palabra verdadera? ¿Qué tiene que ver la paja con el trigo? Dice Jehová. ¿No es mi palabra como el fuego, dice Jehová, y como martillo que quebranta la piedra? Por tanto, he aquí yo contra los profetas, dice Jehová, que hurtan mis palabras cada uno de su más cercano. He aquí yo contra los profetas, dice Jehová, que endulzan sus lenguas, y dicen, Él ha dicho. He aquí yo contra los que profetizan sueños mentirosos, dice Jehová, y contáronlos, e hicieron errar a mi pueblo con sus mentiras y con sus lisonjas, y yo no los envié, ni les mandé, y ningún provecho hicieron a este pueblo, dice Jehová. Y cuando te preguntare este pueblo, o el profeta, o el sacerdote, diciendo, ¿qué es la carga de Jehová? Les dirás, ¿qué carga? Os dejaré, ha dicho Jehová. Y el profeta, y el sacerdote, o el pueblo, que dijere, carga de Jehová, yo enviaré castigo sobre tal hombre y sobre su casa. Así diréis cada cual a su compañero, y cada cual a su hermano, ¿qué ha respondido Jehová, y qué habló Jehová? Y nunca más os vendrá a la memoria decir, carga de Jehová, porque la palabra de cada uno le será por carga, pues pervertisteis las palabras del Dios viviente, de Jehová de los ejércitos, Dios nuestro. Así dirás al profeta, ¿qué te respondió Jehová, y qué habló Jehová? Mas si dijereis, carga de Jehová, por eso Jehová dice así, porque dijisteis esta palabra, carga de Jehová, habiendo enviado a deciros, no digáis, carga de Jehová, por tanto, he aquí que yo os echaré en olvido, y os arrancaré de mi presencia, y a la ciudad que os di a vosotros y a vuestros padres, y pondré sobre vosotros afrenta perpetua, y eterna confusión. Capítulo 24. Mostróme Jehová, y he aquí dos cestas de higos puestas delante del templo de Jehová, después de haber transportado Nabucodonosor rey de Babilonia a Jechonías hijo de Joacim, rey de Judá, y a los príncipes de Judá, y a los oficiales y herreros de Jerusalén, y haberlos llevado a Babilonia. La una cesta tenía higos muy buenos, como brevas, y la otra cesta tenía higos muy malos, que no se podían comer de malos. Y díjome Jehová, ¿qué ves tú, Jeremías? Y dije, higos, higos buenos, muy buenos, y malos, muy malos, que de malos no se pueden comer. Y fue a mí palabra de Jehová, diciendo, así ha dicho Jehová Dios de Israel, como a estos buenos higos, así conoceré la transportación de Judá al cual eché de este lugar a tierra de caldeos, para bien. Porque pondré mis ojos sobre ellos para bien, y volverélos a esta tierra, y los edificaré, y no los destruiré, plantarélos, y no los arrancaré. Y les daré corazón para que me conozcan, que yo soy Jehová, y me serán por pueblo, y yo les seré a ellos por Dios, porque se volverán a mí de todo su corazón, y como los malos higos, que de malos no se pueden comer, así, ha dicho Jehová, daré a Sedech rey de Judá, y a sus príncipes, y al resto de Jerusalén que quedaron en esta tierra, y que moran en la tierra de Egipto. Y darélos por escarnio, por mal a todos los reinos de la tierra, por infamia, y por ejemplo, y por refrán, y por maldición a todos los lugares a donde yo los arrojaré. Y enviaré sobre ellos espada, hambre, y pestilencia, hasta que sean acabados de sobre la tierra que les di.
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0: Capítulo 25. Palabra que fue a Jeremías acerca de todo el pueblo de Judá en el año cuarto de Joacim hijo de Josías, rey de Judá, el cual es el año primero de Nabucodonosor rey de Babilonia, la cual habló Jeremías profeta a todo el pueblo de Judá, y a todos los moradores de Jerusalén, diciendo, desde el año 13 de Josías hijo de Amón, rey de Judá, hasta este día, que son 23 años, fue a mí palabra de Jehová, y os he hablado, madrugando y dando aviso, mas no oísteis. Y envió Jehová a vosotros todos sus siervos los profetas, madrugando y enviándolos, mas no oísteis, ni inclinasteis vuestro oído para escuchar, cuando decían, volveos ahora de vuestro mal camino y de la maldad de vuestras obras, y morad en la tierra que os dio Jehová, a vosotros y a vuestros padres para siempre, y no vayáis en pos de dioses ajenos, sirviéndoles y encorvándoos a ellos, ni me provoquéis a ira con la obra de vuestras manos, y no os haré mal. Empero no me habéis oído, dice Jehová, para provocarme a ira con la obra de vuestras manos para mal vuestro. Por tanto, así ha dicho Jehová de los ejércitos, por cuanto no habéis oído mis palabras, he aquí enviaré yo, y tomaré todos los linajes del Aquilón, dice Jehová, y a Nabucodonosor rey de Babilonia, mi siervo, y traerélos contra esta tierra, y contra sus moradores, y contra todas estas naciones en derredor, y los destruiré, y pondrélos por escarnio, y por silbo, y en soledades perpetuas. Y haré que perezca de entre ellos voz de gozo y voz de alegría, voz de desposado y voz de desposada, ruido de muelas, y luz de lámpara. Y toda esta tierra será puesta en soledad, en espanto, y servirán estas gentes al rey de Babilonia 70 años. Y será que, cuando fueren cumplidos los 70 años, visitaré sobre el rey de Babilonia y sobre aquella gente su maldad, ha dicho Jehová, y sobre la tierra de los caldeos, y pondréla en desiertos para siempre. Y traeré sobre aquella tierra todas mis palabras que he hablado contra ella, con todo lo que está escrito en este libro, profetizado por Jeremías contra todas gentes, porque se servirán también de ellos muchas gentes, y reyes grandes, y yo les pagaré conforme a sus hechos, y conforme a la obra de sus manos. Porque así me dijo Jehová Dios de Israel, toma de mi mano el vaso del vino de este furor, y da a beber de él a todas las gentes a las cuales yo te envío. Y beberán, y temblarán, y enloquecerán delante del cuchillo que yo envío entre ellos. Y tomé el vaso de la mano de Jehová, y di de beber a todas las gentes a las cuales me envió Jehová, a Jerusalén, a las ciudades de Judá, y a sus reyes, y a sus príncipes, para ponerlos en soledad, en escarnio, y en silbo, y en maldición, como este día, a Faraón rey de Egipto, y a sus siervos, a sus príncipes, y a todo su pueblo, y a toda la mezcla de gente, y a todos los reyes de tierra de Uz, y a todos los reyes de tierra de Palestina, y a Ascalón, y Gaza, y Ecrón, y al residuo de Asdod, a Edom, y Moab, y a los hijos de Amón, y a todos los reyes de Tiro, y a todos los reyes de Sidón, y a los reyes de las islas que están de ese lado de la mar, y a Dedán, y Tema, y Bus, y a todos los que están al cabo del mundo, y a todos los reyes de Arabia, y a todos los reyes de pueblos mezclados que habitan en el desierto, y a todos los reyes de Siri, y a todos los reyes de Elam, y a todos los reyes de Media, y a todos los reyes del Aquilón, los de cerca y los de lejos, los unos con los otros, y a todos los reinos de la tierra que están sobre la haz de la tierra, y el rey de Sesach beberá después de ellos. Les dirás, pues, así ha dicho Jehová de los ejércitos, Dios de Israel, bebed, y embriagaos, y vomitad, y caed, y no os levantéis delante del cuchillo que yo envío entre vosotros. Y será que, si no quieren tomar el vaso de tu mano para beber, les dirás tú, así ha dicho Jehová de los ejércitos, habéis de beber. Porque he aquí, que a la ciudad sobre la cual es invocado mi nombre yo comienzo a hacer mal, y vosotros seréis absueltos. No seréis absueltos, porque espada traigo sobre todos los moradores de la tierra, dice Jehová de los ejércitos. Tú pues, profetizarás a ellos todas estas palabras, y les dirás, Jehová bramará desde lo alto, y desde la morada de su santidad dará su voz, enfurecido bramará sobre su morada, canción de lagareros cantará contra todos los moradores de la tierra. Llegó el estruendo hasta el cabo de la tierra, porque juicio de Jehová con las gentes, él es el juez de toda carne, entregará a los impíos a cuchillo, dice Jehová. Así ha dicho Jehová de los ejércitos, he aquí que el mal sale de gente en gente, y grande tempestad se levantará de los fines de la tierra, y serán muertos de Jehová en aquel día desde el un cabo de la tierra hasta el otro cabo, no se endecharán, ni se recogerán, ni serán enterrados, como estiércol serán sobre la haz de la tierra. Aullad, pastores, y clamad, y revolcaos en el polvo, mayorales del rebaño, porque cumplidos son vuestros días para ser vosotros degollados y esparcidos, y caeréis como vaso de codicia. Y acabaráse la huida de los pastores, y el escape de los mayorales del rebaño, voz de la grita de los pastores, y aullido de los mayorales del rebaño. Porque Jehová asoló sus majadas, y las majadas quietas serán taladas por el furor de la ira de Jehová. Dejó cual leoncillo su guarida, pues asolada fue la tierra de ellos por la ira del opresor. Capítulo 26. En el principio del reinado de Joacim hijo de Josías, rey de Judá, fue esta palabra de Jehová, diciendo, así ha dicho Jehová, ponte en el atrio de la casa de Jehová, y habla a todas las ciudades de Judá, que vienen para adorar en la casa de Jehová, todas las palabras que yo te mandé les hablases, no retengas palabra. Quizá oirán, y se tornarán cada uno de su mal camino, y arrepentiréme yo del mal que pienso hacerles por la maldad de sus obras. Les dirás pues, así ha dicho Jehová, si no me oyereis para andar en mi ley, la cual di delante de vosotros, para atender a las palabras de mis siervos los profetas que yo os envío, madrugando en enviarlos, a los cuales no habéis oído, yo pondré esta casa como silo, y daré esta ciudad en maldición a todas las gentes de la tierra. Y los sacerdotes, los profetas, y todo el pueblo, oyeron a Jeremías hablar estas palabras en la casa de Jehová. Y fue que, acabando de hablar Jeremías todo lo que Jehová le había mandado que hablase a todo el pueblo, los sacerdotes y los profetas y todo el pueblo le echaron mano, diciendo, de cierto morirás, porque has profetizado en nombre de Jehová, diciendo, esta casa será como silo, y esta ciudad será asolada hasta no quedar morador. Y juntóse todo el pueblo contra Jeremías en la casa de Jehová. Y los príncipes de Judá oyeron estas cosas, y subieron de casa del rey a la casa de Jehová, y sentáronse en la entrada de la puerta nueva de Jehová. Entonces hablaron los sacerdotes y los profetas a los príncipes y a todo el pueblo, diciendo, en pena de muerte ha incurrido este hombre, porque profetizó contra esta ciudad, como vosotros habéis oído con vuestros oídos. Y habló Jeremías a todos los príncipes y a todo el pueblo, diciendo, Jehová me envió a que profetizase contra esta casa y contra esta ciudad, todas las palabras que habéis oído. Y ahora, mejorad vuestros caminos y vuestras obras, y oíd la voz de Jehová vuestro Dios, y arrepentiráse Jehová del mal que ha hablado contra vosotros. En lo que a mí toca, he aquí estoy en vuestras manos, haced de mí como mejor y más recto os pareciere, mas sabed de cierto que, si me matareis, sangre inocente echaréis sobre vosotros, y sobre esta ciudad, y sobre sus moradores, porque en verdad Jehová me envió a vosotros para que dijese todas estas palabras en vuestros oídos. Y dijeron los príncipes y todo el pueblo a los sacerdotes y profetas, no ha incurrido este hombre en pena de muerte, porque en nombre de Jehová nuestro Dios nos ha hablado. Entonces se levantaron ciertos de los ancianos de la tierra, y hablaron a toda la junta del pueblo, diciendo, Miqueas de Morasti profetizó en tiempo de Ezechiel rey de Judá, diciendo, así ha dicho Jehová de los ejércitos, Sión será arada como campo, y Jerusalén vendrá a ser montones, y el monte del templo en cumbres de bosque. ¿Matáronlo luego Ezechiel rey de Judá y todo Judá? No temió a Jehová, y oró en presencia de Jehová, Y Jehová se arrepintió del mal que había hablado contra ellos. ¿Haremos pues nosotros tan grande mal contra nuestras almas?

0: al rey Joacim, e hiriólo a cuchillo, y echó su cuerpo en los sepulcros del vulgo. La mano empero de Ahicam hijo de Safán era con Jeremías, porque no lo entregasen en la...
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0: Capítulo 27. En el principio del reinado de Joacim hijo de Josías, rey de Judá, fue de Jehová esta palabra a Jeremías, diciendo, Jehová me ha dicho así, hazte coyundas y yugos, y ponlos sobre tu cuello, y los enviarás al rey de Edom, y al rey de Moab, y al rey de los hijos de Amón, y al rey de Tiro, y al rey de Sidón, por mano de los embajadores que vienen a Jerusalén a Sedechas, rey de Judá. Y les mandarás que digan a sus señores, así ha dicho Jehová de los ejércitos, Dios de Israel, así habéis de decir a vuestros señores, yo hice la tierra, el hombre y las bestias que están sobre la haz de la tierra, con mi grande potencia y con mi brazo extendido, y dila a quien me pluco. Y ahora yo he dado todas estas tierras en mano de Nabucodonosor rey de Babilonia, mi siervo, y aun las bestias del campo le he dado para que le sirvan. Y todas las gentes le servirán a él, y a su hijo, y al hijo de su hijo, hasta que venga también el tiempo de su misma tierra, y le servirán muchas gentes y reyes grandes. Y será, que la gente y el reino que no sirviere a Nabucodonosor rey de Babilonia, y que no pusiere su cuello debajo del yugo del rey de Babilonia, con espada y con hambre y con pestilencia visitaré a la tal gente, dice Jehová, hasta que los acabe yo por su mano. Y vosotros no prestéis oído a vuestros profetas, ni a vuestros adivinos, ni a vuestros sueños, ni a vuestros agoreros, ni a vuestros encantadores, que os hablan diciendo, no serviréis al rey de Babilonia. Porque ellos os profetizan mentira, para haceros alejar de vuestra tierra, y para que yo os arroje y perezcáis. Mas la gente que sometiere su cuello al yugo del rey de Babilonia, y le sirviere, haréla dejar en su tierra, dice Jehová, y labrarála, y morará en ella. Y hablé también a Sedechas rey de Judá conforme a todas estas palabras, diciendo, someted vuestros cuellos al yugo del rey de Babilonia, y servid a él y a su pueblo, y vivid. Porque moriréis, tú y tu pueblo, a cuchillo, de hambre, y pestilencia, según ha dicho Jehová a la gente que no sirviere al rey de Babilonia. No oigáis las palabras de los profetas que os hablan, diciendo, no serviréis al rey de Babilonia, porque os profetizan mentira, porque yo no los envié, dice Jehová, y ellos profetizan falsamente en mi nombre, para que yo os arroje, y perezcáis, vosotros y los profetas que os profetizan. También a los sacerdotes y a todo este pueblo hablé, diciendo, así ha dicho Jehová, no oigáis las palabras de vuestros profetas que os profetizan diciendo, he aquí que los vasos de la casa de Jehová volverán de Babilonia ahora presto. Porque os profetizan mentira. No los oigáis, servid al rey de Babilonia, y vivid, porque ha de ser desierta esta ciudad, y si ellos son profetas, y si es con ellos palabra de Jehová, oren ahora con acento agudo Jehová de los ejércitos, que los vasos que han quedado en la casa de Jehová y en la casa del rey de Judá y en Jerusalén, no vayan a Babilonia. Porque así ha dicho Jehová de los ejércitos de aquellas columnas, y del mar, y de las basas, y del resto de los vasos que quedan en esta ciudad, que no quitó Nabucodonosor rey de Babilonia, cuando transportó de Jerusalén a Babilonia a Jechonías hijo de Joacim, rey de Judá, y a todos los nobles de Judá y de Jerusalén. Así pues ha dicho Jehová de los ejércitos, Dios de Israel, acerca de los vasos que quedaron en la casa de Jehová, y en la casa del rey de Judá, y en Jerusalén, a Babilonia serán transportados, y allí estarán hasta el día en que yo los visitaré, dice Jehová, y después los haré subir. Y capítulo 28. Y aconteció en el mismo año, en el principio del reinado de Sedechas rey de Judá, en el año cuarto, en el quinto mes, que Ananías, hijo de Azur, profeta que era de Gabaón, me habló.

0: la casa de Jehová delante de los sacerdotes y de todo el pueblo, diciendo, así habló Jehová de los ejércitos, Dios de Israel, diciendo, quebranté el yugo del rey de Babilonia. Dentro de 2 años de días tornaré a este lugar todos los vasos de la casa de Jehová, que Nabucodonosor, rey de Babilonia, llevó de este lugar para meterlos en Babilonia, y yo tornaré a este lugar a Jechonías hijo de Joacim, rey de Judá, y a todos los transportados de Judá que entraron en Babilonia, dice Jehová, porque yo quebrantaré el yugo del rey de Babilonia. Entonces respondió Jeremías profeta a Ananías profeta, delante de los sacerdotes y delante de todo el pueblo que estaba en la casa de Jehová. Y dijo Jeremías profeta, amén, así lo haga Jehová. Confirme Jehová tus palabras, con las cuales profetizaste que los vasos de la casa de Jehová, y todos los transportados, han de ser tornados de Babilonia a este lugar. Con todo eso, oye ahora esta palabra que yo hablo en tus oídos y en los oídos de todo el pueblo, los profetas que fueron antes de mí y antes de ti en tiempos pasados, profetizaron sobre muchas tierras y grandes reinos, de guerra, y de aflicción, y de pestilencia. El profeta que profetizó de paz, cuando sobreviniere la palabra del profeta, será conocido el profeta que Jehová en verdad lo envió. Entonces Ananías profeta quitó el yugo del cuello de Jeremías profeta, y quebrólo. Y habló Ananías en presencia de todo el pueblo, diciendo, así ha dicho Jehová, de esta manera quebraré el yugo de Nabucodonosor, rey de Babilonia, del cuello de todas las gentes dentro de 2 años de días. Y fuese Jeremías su camino. Y después que Ananías profeta quebró el yugo del cuello de Jeremías profeta, fue palabra de Jehová a Jeremías, diciendo, ve, y habla a Ananías, diciendo, así ha dicho Jehová, yugos de madera quebraste, mas en vez de ellos harás yugos de hierro. Porque así ha dicho Jehová de los ejércitos, Dios de Israel, yugo de hierro puso sobre el cuello de todas estas gentes, para que sirvan a Nabucodonosor rey de Babilonia, y han de servirle, y aún también le he dado las bestias del campo. Entonces dijo el profeta Jeremías a Ananías profeta, ahora oye, Ananías, Jehová no te envió, y tú has hecho confiar a este pueblo en mentira. Por tanto, así ha dicho Jehová, he aquí que yo te envío de sobre la haz de la tierra, morirás en este año, porque hablaste rebelión contra Jehová. Y en el mismo año...
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0: Capítulo 29. Y estas son las palabras de la carta que Jeremías profeta envió de Jerusalén a los ancianos que habían quedado de los transportados, y a los sacerdotes y profetas, y a todo el pueblo que Nabucodonosor llevó cautivo de Jerusalén a Babilonia, después que salió el rey Jechonías y la reina, y los de palacio, y los príncipes de Judá y de Jerusalén, y los artífices, y los ingenieros de Jerusalén, por mano de Elasa hijo de Safán, y de Gemarías hijo de Hilcías, los cuales envió Sedech rey de Judá a Babilonia, a Nabucodonosor rey de Babilonia, diciendo, así ha dicho Jehová de los ejércitos, Dios de Israel, a todos los de la cautividad que hice transportar de Jerusalén a Babilonia, edificad casas, y morad, y plantad huertos, y comed del fruto de ellos, casaos, y engendrad hijos e hijas, dad mujeres a vuestros hijos, y dad maridos a vuestras hijas, para que paran hijos e hijas, y multiplicaos ahí, y no os hagáis pocos, y procurad la paz de la ciudad a la cual os hice traspasar, y rogad por ella a Jehová, porque en su paz tendréis vosotros paz. Porque así ha dicho Jehová de los ejércitos, Dios de Israel, no os engañen vuestros profetas que están entre vosotros, ni vuestros adivinos, ni miréis a vuestros sueños que soñáis. Porque falsamente os profetizan ellos en mi nombre, no los envié, ha dicho Jehová. Porque así dijo Jehová, cuando en Babilonia se cumplieren los 70 años, yo os visitaré, y despertaré sobre vosotros mi buena palabra, para tornaros a este lugar, porque yo sé los pensamientos que tengo acerca de vosotros, dice Jehová, pensamientos de paz, y no de mal, para daros el fin que esperáis. Entonces me invocaréis, e iréis y oraréis a mí, y yo os oiré, y me buscaréis y hallaréis, porque me buscaréis de todo vuestro corazón. Y seré hallado de vosotros, dice Jehová, y tornaré vuestra cautividad, y os juntaré de todas las gentes, y de todos los lugares a donde os arrojé, dice Jehová, y os haré volver al lugar de donde os hice ser llevados. Mas habéis dicho, Jehová nos ha suscitado profetas en Babilonia. Así empero ha dicho Jehová, del rey que está sentado sobre el trono de David, y de todo el pueblo que mora en esta ciudad, de vuestros hermanos que no salieron con vosotros en cautiverio, así ha dicho Jehová de los ejércitos, he aquí envío yo contra ellos cuchillo, hambre, y pestilencia, y pondrélos como los malos higos, que de malos no se pueden comer. Y perseguirélos con espada, con hambre y con pestilencia, y darélos por escarnio a todos los reinos de la tierra, por maldición y por espanto, y por silbo y por afrenta a todas las gentes a las cuales los habré arrojado, porque no oyeron mis palabras, dice Jehová, que les envié por mis siervos los profetas, madrugando en enviarlos, y no habéis escuchado, dice Jehová. Oíd pues palabra de Jehová, vosotros todos los transportados que eché de Jerusalén a Babilonia. Así ha dicho Jehová de los ejércitos, Dios de Israel, acerca de Achab hijo de Colías, y acerca de Sedechas hijo de Maasías, quienes os profetizan en mi nombre falsamente, he aquí los entrego yo en mano de Nabucodonosor rey de Babilonia, y él los herirá delante de vuestros ojos, y todos los transportados de Judá que están en Babilonia, tomarán de ellos maldición, diciendo, póngate Jehová como a Sedechas y como a Achab, los cuales asó al fuego el rey de Babilonia. Porque hicieron maldad en Israel, y cometieron adulterio con las mujeres de sus prójimos, y falsamente hablaron en mi nombre palabra que no les mandé, lo cual yo sé, y soy testigo, dice Jehová, y a Semaías de Nehelam hablarás, diciendo, así habló Jehová de los ejércitos, Dios de Israel, diciendo, por cuanto enviaste letras en tu nombre a todo el pueblo que está en Jerusalén, y a Sofonías sacerdote hijo de Maasías, y a todos los sacerdotes, diciendo, Jehová te ha puesto por sacerdote en lugar de Joiada sacerdote, para que presidáis en la casa de Jehová sobre todo hombre furioso y profetizante, poniéndolo en el calabozo y en el cepo. ¿Por qué pues no has ahora reprendido a Jeremías de Anatot, que os profetiza falsamente? Porque por eso nos envió a decir en Babilonia, largo va el cautiverio, edificad casas, y morad, plantad huertos, y comed el fruto de ellos. Y Sofonías sacerdote había leído esta carta a oídos de Jeremías profeta. Y fue palabra de Jehová a Jeremías, diciendo, envía a decir a toda la transmigración, así ha dicho Jehová de Semaías de Nehelam, porque os profetizó Semaías, y yo no lo envié, y os hizo confiar en mentira. Por tanto, así ha dicho Jehová, he aquí que yo visito sobre Semaías de Nehelam, y sobre su generación, no tendrá varón que more entre este pueblo, ni verá aquel bien que haré yo a mi pueblo, dice Jehová, porque contra capítulo Jehová, 30. Palabra que fue a Jeremías de Jehová, diciendo, así habló Jehová Dios de Israel, diciendo, escríbete en un libro todas las palabras que te he hablado. Porque he aquí que vienen días, dice Jehová, en que tornaré la cautividad de mi pueblo Israel y Judá, ha dicho Jehová, y harélos volver a la tierra que di a sus padres, y la poseerán. Estas pues son las palabras que habló Jehová acerca de Israel y de Judá. Porque así ha dicho Jehová, hemos oído voz de temblor, espanto, y no paz. Preguntad ahora, y mirad si pare el varón. Porque he visto que todo hombre tenía las manos sobre sus lomos, como mujer de parto, y hanse tornado pálidos todos los rostros. ¡Ah, cuán grande es aquel día! Tanto, que no hay otro semejante a él, tiempo de angustia para Jacob, mas de ella será librado. Y será en aquel día, dice Jehová de los ejércitos, que yo quebraré su yugo de tu cuello, y romperé tus coyundas, y extraños no lo volverán más a poner en servidumbre, sino que servirán a Jehová su Dios, y a David su rey, el cual les levantaré. Tú pues, siervo mío Jacob, no temas, dice Jehová, ni te atemorices, Israel, porque he aquí que yo soy el que te salvo de lejos, y a tu simiente de la tierra de su cautividad, y Jacob tornará, y descansará y sosegará, y no habrá quien le espante. Porque yo soy contigo, dice Jehová, para salvarte, y haré consumación en todas las gentes entre la cual te esparcí, en ti empero no haré consumación, sino que te castigaré con juicio, y no te talaré del todo. Porque así ha dicho Jehová, desahuciado es tu quebrantamiento, y dificultosa tu llaga. No hay quien juzgue tu causa para salud, no hay para ti eficaces medicamentos. Todos tus enamorados te olvidaron, no te buscan, porque de herida de enemigo te herí, con azote de cruel, a causa de la muchedumbre de tu maldad, y de la multitud de tus pecados. ¿Por qué gritas a causa de tu quebrantamiento? Desahuciado es tu dolor, porque por la grandeza de tu iniquidad, y por tus muchos pecados te he hecho esto. Empero serán consumidos todos los que te consumen, y todos tus afligidores, todos irán en cautiverio, y hollados serán los que te hollaron, y a con acento agudo todos los que hicieron presa de ti daré en presa. Mas yo haré venir sanidad para ti, y te sanaré de tus heridas, dice Jehová, porque arrojada te llamaron, diciendo, esta es Sión, a la que nadie busca. Así ha dicho Jehová, he aquí yo hago tornar la cautividad de las tiendas de Jacob, y de sus tiendas tendré misericordia, y la ciudad será edificada sobre su collado, y el templo será asentado según su forma, y saldrá de ellos alabanza, y voz de gente que está en regocijo, y los multiplicaré, y no serán disminuidos, multiplicarélos, y no serán menoscabados. Y serán sus hijos como de primero y su congregación delante de mí será confirmada, y visitaré a todos sus opresores. Y de él será su fuerte, y de en medio de él saldrá su enseñoreador, y haréle llegar cerca, y acercaráse a mí, porque, ¿quién es aquel que ablandó su corazón para llegarse a mí? Dice Jehová, y me seréis por pueblo, y yo seré vuestro Dios. He aquí, la tempestad de Jehová sale con furor, la tempestad que se apareja, sobre la cabeza de los impíos reposará. No se volverá la ira del enojo de Jehová, hasta que haya hecho y cumplido los pensamientos de su corazón, en el fin.
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0: Capítulo 31. En aquel tiempo, dice Jehová, yo seré por Dios a todos los linajes de Israel, y ellos me serán a mí por pueblo. Así ha dicho Jehová, halló gracia en el desierto el pueblo, los que escaparon del cuchillo, yendo yo para hacer hallar reposo a Israel. Jehová se manifestó a mí ya mucho tiempo a, diciendo, con amor eterno te he amado, por tanto te soporté con misericordia. Aún te edificaré, y serás edificada, oh Virgen de Israel, todavía serás adornada con tus panderos, y saldrás en corro de danzantes. Aún plantarás viñas en los montes de Samaria, plantarán los plantadores, y harán común uso de ellas. Porque habrá día en que clamarán los guardas en el monte de Efraín, levantaos, y subamos a Sión, a Jehová nuestro Dios. Porque así ha dicho Jehová, regocijaos en Jacob con alegría, y dad voces de júbilo a la cabeza de gentes, haced oír, alabad, y decid, oh Jehová, salva tu pueblo, el resto de Israel. He aquí yo los vuelvo de tierra del Aquilón, y los juntaré de los fines de la tierra, y entre ellos ciegos y cojos, la mujer preñada y la parida juntamente, en grande compañía tornarán acá, irán con lloro, mas con misericordias los haré volver, y harélos andar junto a arroyos de aguas, por camino derecho en el cual no tropezarán, porque soy a Israel por padre, y Efraín es mi primogénito. Oíd palabra de Jehová, oh gentes, y hacedlo saber en las islas que están lejos, y decid, el que esparció a Israel lo juntará y guardará, como pastor a su ganado. Porque Jehová redimió a Jacob, redimiólo de mano del más fuerte que él, y vendrán, y harán alabanzas en lo alto de Sión, y correrán al bien de Jehová, al pan, y al vino, y al aceite, y al ganado de las ovejas y de las vacas, y su alma será como huerto de riego, ni nunca más tendrán dolor. Entonces la virgen se holgará en la danza, los mozos y los viejos juntamente, y su lloro tornaré en gozo, y los consolaré, y los alegraré de su dolor. Y el alma del sacerdote embriagaré de grosura, y será mi pueblo saciado de mi bien, dice Jehová. Así ha dicho Jehová, voz fue oída en Ramá, llanto y lloro amargo, Rachel que lamenta por sus hijos, no quiso ser consolada acerca de sus hijos, porque perecieron. Así ha dicho Jehová, reprime tu voz del llanto, y tus ojos de las lágrimas, porque salario hay para tu obra, dice Jehová, y volverán de la tierra del enemigo. Esperanza también hay para tu fin, dice Jehová, y los hijos volverán a su término. Escuchando, he oído a Efraín que se lamentaba, azotásteme, y fui castigado como novillo indómito, conviérteme y seré convertido, porque tú eres Jehová mi Dios, porque después que me convertí, tuve arrepentimiento, y después que me conocí, herí el muslo, avergoncéme, y confundíme, porque llevé la afrenta de mis mocedades. ¿No es Efraín hijo precioso para mí? ¿No es niño delicioso? Pues desde que hablé de él, heme acordado de él constantemente. Por eso mis entrañas se conmovieron por él, apiadado, tendré de él misericordia, dice Jehová, establécete señales, ponte majanos altos, nota atentamente la calzada, el camino por donde viniste, vuélvete, Virgen de Israel, vuélvete a estas tus ciudades. ¿Hasta cuándo andarás errante, oh hija contumaz? Porque Jehová creará una cosa nueva sobre la tierra, una hembra rodeará al varón. Así ha dicho Jehová de los ejércitos, Dios de Israel, aún dirán esta palabra en la tierra de Judá y en sus ciudades, cuando yo convertiré su cautiverio, Jehová te bendiga, oh morada de justicia, oh monte santo, y morarán allí Judá, y también en todas sus ciudades labradores, y los que van con rebaño. Porque habré embriagado el alma cansada, y henchido toda alma entristecida. En esto me desperté, y vi, y mi sueño me fue sabroso. He aquí vienen días, dice Jehová, en que sembraré la casa de Israel y la casa de Judá de simiente de hombre y de simiente de animal. Y será que, como tuve ciudad de ellos para arrancar y derribar, y trastornar y perder, y afligir, así tendré cuidado de ellos para edificar y plantar, dice Jehová. En aquellos días no dirán más, los padres comieron las uvas agraces, y los dientes de los hijos tienen la dentera. Sino que cada cual morirá por su maldad, los dientes de todo hombre que comiere las uvas agraces, tendrán la dentera. He aquí que vienen días, dice Jehová, en los cuales haré nuevo pacto con la casa de Jacob y la casa de Judá, no como el pacto que hice con sus padres el día que tomé su mano para sacarlos de tierra de Egipto, porque ellos invalidaron mi pacto, bien que fui yo un marido para ellos, dice Jehová, mas este es el pacto que haré con la casa de Israel después de aquellos días, dice Jehová, daré mi ley en sus entrañas, y escribiréla en sus corazones, y seré yo a ellos por Dios, y ellos me serán por pueblo, y no enseñará más ninguno a su prójimo, ni ninguno a su hermano, diciendo, conoce a Jehová, porque todos me conocerán, desde el más pequeño de ellos hasta el más grande, dice Jehová, porque perdonaré la maldad de ellos, y no me acordaré más de su pecado. Así ha dicho Jehová, que da el sol para luz del día, las leyes de la luna y de las estrellas para luz de la noche, que parte la mar y braman sus ondas, Jehová de los ejércitos es su nombre. Si estas leyes faltaren delante de mí, dice Jehová, también la simiente de Israel faltará para no ser nación delante de mí todos los días. Así ha dicho Jehová, si los cielos arriba se pueden medir, y buscarse abajo los fundamentos de la tierra, también yo desecharé toda la simiente de Israel por todo lo que hicieron, dice Jehová. He aquí que vienen días, dice Jehová, y la ciudad será edificada a Jehová, desde la torre de Ananeel hasta la puerta del rincón. Y saldrá más adelante el cordel de la medida delante de él sobre el collado de Areb, y rodeará a Goa, y todo el valle de los cuerpos muertos y de la ceniza, y todas las llanuras hasta el arroyo de Cedrón, hasta la esquina de la puerta de los caballos al oriente, será santo a Jehová, no será arrancada, ni destruida. Capítulo 32. Palabra que fue a Jeremías, de Jehová el año décimo de Sedeche rey de Judá, que fue el año décimo octavo de Nabucodonosor. Y entonces el ejército del rey de Babilonia tenía cercada a Jerusalén, y el profeta Jeremías estaba preso en el patio de la cárcel que estaba en la casa del rey de Judá. Pues Sedeche rey de Judá lo había preso, diciendo, ¿por qué profetizas tú diciendo, así ha dicho Jehová, he aquí yo entrego esta ciudad en mano del rey de Babilonia, y tomarála, y Sedeche rey de Judá no escapará de la mano de los caldeos, sino que de cierto será entregado en mano del rey de Babilonia, y hablará con él boca a boca, y sus ojos verán sus ojos, y hará llevar a Sedechas a Babilonia, y allá estará hasta que yo le visite, dice Jehová, si peleareis con los caldeos, no os sucederá bien. Y dijo Jeremías, palabra de Jehová fue a mí, diciendo, he aquí que Hanamel, hijo de Sallún tu tío, viene a ti, diciendo, cómprame mi heredad que está en Anatot, porque tú tienes derecho a ella para comprarla. Y vino a mí Hanamel, hijo de mi tío, conforme a la palabra de Jehová, al patio de la cárcel, y díjome, compra ahora mi heredad que está en Anatot, en tierra de Benjamín, porque tuyo es el derecho de la herencia, y a ti compete la redención, cómprala para ti. Entonces conocí que era palabra de Jehová, y compré la heredad de Hanamel, hijo de mi tío, la cual estaba en Anatot, y peséle el dinero, 17 siclos de plata. Y escribí la carta, y selléla, e hice atestiguar a testigos, y pesé el dinero con balanza. Tomé luego la carta de venta, sellada según el derecho y costumbre, y el traslado abierto. Y di la carta de venta a Baruch hijo de Nerías, hijo de Maasías, delante de Hanamel el hijo de mi tío, y delante de los testigos que habían suscrito en la carta de venta, delante de todos los judíos que estaban en el patio de la cárcel, y di orden a Baruch delante de ellos, diciendo, así ha dicho Jehová de los ejércitos, Dios de Israel, toma estas cartas, esta carta de venta, la sellada, y esta la carta abierta, y ponlas en un vaso de barro, para que se guarden muchos días. Porque así ha dicho Jehová de los ejércitos, Dios de Israel, aún se comprarán casas, y heredades, y viñas en esta tierra. Y después que di la carta de venta a Baruch hijo de Nerías, oré a Jehová, diciendo, oh Señor Jehová, he aquí que tú hiciste el cielo y la tierra con tu gran poder, y con tu brazo extendido, ni hay nada que sea difícil para ti, que haces misericordia en millares, y vuelves la maldad de los padres en el seno de sus hijos después de ellos. Dios grande, poderoso, Jehová de los ejércitos es su nombre, grande en consejo, y magnífico en hechos, porque tus ojos están abiertos sobre todos los caminos de los hijos de los hombres, para dar a cada uno según sus caminos, y según el fruto de sus obras, que pusiste señales y portentos en tierra de Egipto hasta este día, y en Israel, y entre los hombres, y te has hecho nombre cuál es este día, y sacaste tu pueblo Israel de tierra de Egipto con señales y portentos, y con mano fuerte y brazo extendido, con terror grande, y dísteles esta tierra, de la cual juraste a sus padres que se la darías, tierra que mana leche y miel, y entraron, y poseyéronla, mas no oyeron tu voz, ni anduvieron en tu ley, nada hicieron de lo que les mandaste hacer, Por tanto has hecho venir sobre ellos todo este mal, he aquí que con arietes han acometido la ciudad para tomarla, y la ciudad va a ser entregada en mano de los caldeos que pelean contra ella, a causa de la espada, y del hambre y de la pestilencia, ha pues venido a hacer lo que tú dijiste, y he aquí tú lo estás viendo. Oh Señor Jehová, y me has tú dicho, cómprate la heredad por dinero, y pon testigos, bien que la ciudad sea entregada en manos de los caldeos. Y fue palabra de Jehová a Jeremías, diciendo, he aquí que yo soy Jehová, Dios de toda carne, encubriráseme a mí alguna cosa, por tanto así ha dicho Jehová, he aquí voy a entregar esta ciudad en mano de los caldeos, y en mano de Nabucodonosor rey de Babilonia, y la tomará, y vendrán los caldeos que combaten esta ciudad, y la pondrán a fuego, y la abrasarán, asimismo las casas sobre cuyas azoteas ofrecieron perfumes a Baal y derramaron libaciones a dioses ajenos, para provocarme a ira. Porque los hijos de Israel y los hijos de Judá no han hecho sino lo malo delante de mis ojos desde su juventud, porque los hijos de Israel no han hecho más que provocarme a ira con la obra de sus manos, dice Jehová, por manera que para enojo mío y para ira mía me ha sido esta ciudad, desde el día que la edificaron hasta hoy, para que la haga quitar de mi presencia, por toda la maldad de los hijos de Israel y de los hijos de Judá, que han hecho para enojarme, ellos, sus reyes, sus príncipes, sus sacerdotes, y sus profetas, y los varones de Judá, y los moradores de Jerusalén. Y volviéronme la cerviz, y no el rostro, y cuando los enseñaba, enseñaba, pa madrugando y enseñando, no escucharon para recibir corrección, antes asentaron sus abominaciones en la casa sobre la cual es invocado mi nombre, contaminándola, y edificaron altares a Baal, los cuales están en el valle del hijo de Hinnom, para hacer pasar por el fuego sus hijos y sus hijas a Moloch, lo cual no les mandé, ni me vino al pensamiento que hiciesen esta abominación, para hacer pecar a Judá. Y con todo, ahora así dice Jehová Dios de Israel, a esta ciudad, de la cual decís vosotros, entregada será en mano del rey de Babilonia a cuchillo, a hambre, y a pestilencia, he aquí que yo los juntaré de todas las tierras a las cuales los eché con mi furor, y con mi enojo y saña grande, y los haré tornar a este lugar, y harélos habitar seguramente, y me serán por pueblo, y yo seré a ellos por Dios, y daréles un corazón, y un camino, para que me teman perpetuamente, para que hayan bien ellos, y sus hijos después de ellos. Y haré con ellos pacto eterno, que no tornaré atrás de hacerles bien, y pondré mi temor en el corazón de ellos, para que no se aparten de mí. Y alegraréme con ellos haciéndoles bien, y los plantaré en esta tierra en verdad, de todo mi corazón y de toda mi alma. Porque así ha dicho Jehová, como traje sobre este pueblo todo este grande mal, así traeré sobre ellos todo el bien que acerca de ellos hablo. Y poseerán heredad en esta tierra de la cual vosotros decís, está desierta, sin hombres y sin animales, es entregada en manos de los caldeos. Heredades comprarán por dinero, y harán carta, y la sellarán, y pondrán testigos, en tierra de Benjamín y en los contornos de Jerusalén, y en las ciudades de Judá, y en las ciudades de las montañas, y en las ciudades de las campiñas, y en las ciudades del mediodía, porque yo haré tornar su campiña.
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0: Capítulo 33. Y fue palabra de Jehová a Jeremías la segunda vez, estando él aún preso en el patio de la cárcel, diciendo, así ha dicho Jehová que la hizo, Jehová que la formó para afirmarla, Jehová es su nombre, clama a mí, y te responderé, y te enseñaré cosas grandes y dificultosas que tú no sabes. Porque así ha dicho Jehová, Dios de Israel, acerca de las casas de esta ciudad, y de las casas de los reyes de Judá, derribadas con arietes y con hachas, porque vinieron para pelear con los caldeos, para henchirlas de cuerpos de hombres muertos, a los cuales herí yo con mi furor y con mi ira, pues que escondí mi rostro de esta ciudad, a causa de toda su malicia. He aquí que yo le hago subir sanidad y medicina, y los curaré, y les revelaré abundancia de paz y de verdad, y haré volver la cautividad de Judá, y la cautividad de Israel, y edificarélos como al principio. Y los limpiaré de toda su maldad con que pecaron contra mí, y perdonaré todos sus pecados con que contra mí pecaron, y con que contra mí se rebelaron. Y seráme a mí por nombre de gozo, de alabanza y de gloria, entre todas las gentes de la tierra, que habrán oído todo el bien que yo les hago, y temerán y temblarán de todo el bien y de toda la paz que yo les haré. Así ha dicho Jehová, en este lugar, del cual decís que está desierto sin hombres y sin animales, en las ciudades de Judá y en las calles de Jerusalén, que están asoladas sin hombre y sin morador y sin animal, tiene de oírse aún, voz de gozo y voz de alegría, voz de desposado y voz de desposada, voz de los que digan, alabad a Jehová de los ejércitos, porque Jehová es bueno, porque para siempre es su misericordia, voz de los que traigan alabanza a la casa de Jehová, porque tornaré a traer la cautividad de la tierra como al principio, ha dicho Jehová. Así dice Jehová de los ejércitos, en este lugar desierto, sin hombre y sin animal, y en todas sus ciudades, aún habrá cabañas de pastores que hagan tener majada a ganados. En las ciudades de las montañas, en las ciudades de los campos, y en las ciudades del mediodía, y en tierra de Benjamín, y alrededor de Jerusalén y en las ciudades de Judá, aún pasarán ganados por las manos de los contadores, ha dicho Jehová. He aquí vienen días, dice Jehová, en que yo confirmaré la palabra buena que he hablado a la casa de Israel y a la casa de Judá. En aquellos días y en aquel tiempo haré producir a David pimpollo de justicia, y hará juicio y justicia en la tierra. En aquellos días Judá será salvo, y Jerusalén habitará seguramente, y esto es lo que la llamarán, Jehová, justicia nuestra. Porque así ha dicho Jehová, no faltará a David varón que se siente sobre el trono de la casa de Israel, y de los sacerdotes y levitas no faltará varón de mi presencia que ofrezca holocausto, y encienda presente, y que haga sacrificio todos los días. Y fue palabra de Jehová a Jeremías, diciendo, así ha dicho Jehová, si pudieres invalidar mi concierto con el día y mi concierto con la noche, por manera que no haya día ni noche a su tiempo, podráse también invalidar mi pacto con mi siervo David, para que deje de tener hijo que reine sobre su trono, y con los levitas y sacerdotes, mis ministros. Como no puede ser contado el ejército del cielo, ni la arena de la mar se puede medir, así multiplicaré la simiente de David mi siervo, y los levitas que a mí ministran. Y fue palabra de Jehová a Jeremías, diciendo, ¿no has echado de ver lo que habla este pueblo diciendo, dos familias que Jehová escogiera ha desechado? Y han tenido en poco mi pueblo, hasta no tenerlos más por nación. Así ha dicho Jehová, si no permaneciere mi concierto con el día y la noche, si yo no he puesto las leyes del cielo y la tierra, también desecharé la simiente de Jacob, y de David mi siervo, para no tomar de su simiente quien sea señor sobre la simiente de Abraham, de Isaac, y de Jacob. Porque haré volver su cautividad, y tendré. Capítulo 34. Palabra que fue a Jeremías de Jehová, cuando Nabucodonosor rey de Babilonia, y todo su ejército, y todos los reinos de la tierra del señorío de su mano, y todos los pueblos, peleaban contra Jerusalén, y contra todas sus ciudades, diciendo, así ha dicho Jehová Dios de Israel, ve, y habla a Sedech rey de Judá, y dile, así ha dicho Jehová, he aquí entregaré yo esta ciudad en mano del rey de Babilonia, y la abrazaré con fuego, y no escaparás tú de su mano, sino que de cierto serás preso, y en su mano serás entregado, y tus ojos verán los ojos del rey de Babilonia, y te hablará boca a boca, y en Babilonia entrarás. Con todo eso, oye palabra de Jehová, Sedech rey de Judá, así ha dicho Jehová de ti, no morirás a cuchillo, en paz morirás, y conforme a las quemas de tus padres, los reyes primeros que fueron antes de ti, así quemarán por ti, y te endecharán diciendo, ¡ay, Señor, porque yo he hablado la palabra, dice Jehová! Y habló Jeremías profeta a Sedech rey de Judá todas estas palabras en Jerusalén. Y el ejército del rey de Babilonia peleaba contra Jerusalén, y contra todas las ciudades de Judá que habían quedado, contra Lachis, y contra Aseca, porque de las ciudades fuertes de Judá éstas habían quedado. Palabra que fue a Jeremías de Jehová, después que Sedechas hizo concierto con todo el pueblo en Jerusalén, para promulgarles libertad, que cada uno dejase su siervo, y cada uno su sierva, hebreo y hebrea, libres, que ninguno usase de los judíos sus hermanos como de siervos. Y como oyeron todos los príncipes, y todo el pueblo que habían venido en el concierto de dejar cada uno su siervo y cada uno su sierva libres, que ninguno usase más de ellos como de siervos, obedecieron, y dejáronlos. Mas después se arrepintieron, e hicieron tornar los siervos y las siervas que habían dejado libres, y sujetáronlos por siervos y por siervas. Y fue palabra de Jehová a Jeremías, de parte de Jehová, diciendo, así dice Jehová Dios de Israel, yo hice pacto con vuestros padres el día que los saqué de tierra de Egipto, de casa de siervos, diciendo, al cabo de 7 años dejaréis cada uno a su hermano hebreo que te fuere vendido, te servirá pues 6 años, y lo enviarás libre de ti. Mas vuestros padres no me oyeron, ni inclinaron su oído. Y vosotros os habíais hoy convertido, y hecho lo recto delante de mis ojos, anunciando cada uno libertad a su prójimo, y habíais hecho concierto en mi presencia, en la casa sobre la cual es invocado mi nombre, pero os habéis vuelto y profanado mi nombre, y habéis tornado a tomar cada uno su siervo y cada uno su sierva, que habíais dejado libres a su voluntad, y los habéis sujetado a seros siervos y siervas. Por tanto, así ha dicho Jehová, vosotros no me habéis oído en promulgar cada uno libertad a su hermano, y cada uno a su compañero, he aquí que yo os promulgo libertad, dice Jehová, a cuchillo y a pestilencia, y a hambre, y os pondré en remoción a todos los reinos de la tierra. Y entregaré a los hombres que traspasaron mi pacto, que no han llevado a efecto las palabras del pacto que celebraron en mi presencia dividiendo en 2 partes el becerro y pasando por medio de ellas, a los príncipes de Judá y a los príncipes de Jerusalén, a los eunucos y a los sacerdotes, y a todo el pueblo de la tierra, que pasaron entre las partes del becerro, entregarélos en mano de sus enemigos y en mano de los que buscan su alma. Y sus cuerpos muertos serán para comida de las aves del cielo, y de las bestias de la tierra. Y a Sedech rey de Judá, y a sus príncipes, entregaré en mano de sus enemigos, y en mano de los que buscan su alma, y en mano del ejército del rey de Babilonia, que se fueron de vosotros. He aquí, mandaré yo, dice Jehová, y harélos volver a esta ciudad, y pelearán contra ella, y la tomarán, y la abrasarán a fuego, y reduciré a soledad las ciudades de Judá.
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0: Capítulo 35. Palabra que fue a Jeremías de Jehová en días de Joacim hijo de Josías, rey de Judá, diciendo, ve a casa de los rechabitas, y habla con ellos, e introdúcelos en la casa de Jehová, en una de las cámaras, y dales a beber vino. Tomé entonces a Hasanías hijo de Jeremías, hijo de Abasinías, y a sus hermanos, y a todos sus hijos, y a toda la familia de los rechabitas, y metílos en la casa de Jehová, en la cámara de los hijos de Hanán, hijo de Igdalías, varón de Dios, la cual estaba junto a la cámara de los príncipes, que estaba sobre la cámara de Maasías hijo de Sallum, guarda de los vasos, y puse delante de los hijos de la familia de los rechabitas tazas y copas llenas de vino, y díjeles, bebed vino. Mas ellos dijeron, no beberemos vino, porque Jonadab hijo de Rechab nuestro padre nos mandó, diciendo, No beberéis jamás vino vosotros ni vuestros hijos, ni edificaréis casa, ni sembraréis sementera, ni plantaréis viña, ni la tendréis, mas moraréis en tiendas todos vuestros días, para que viváis muchos días sobre la haz de la tierra donde vosotros peregrináis. Y nosotros hemos obedecido a la voz de Jonadab nuestro padre, hijo de Rechab, en todas las cosas que nos mandó, de no beber vino en todos nuestros días, nosotros, ni nuestras mujeres, ni nuestros hijos, ni nuestras hijas, y de no edificar casas para nuestra morada, y de no tener viña, ni heredad, ni sementera. Moramos pues en tiendas, y hemos obedecido y hecho conforme a todas las cosas que nos mandó Jonadab nuestro padre. Sucedió, empero, que cuando Nabucodonosor rey de Babilonia subió a la tierra, dijimos, venid, y entrémonos en Jerusalén, de delante del ejército de los caldeos y de delante del ejército de los de Siria, y en Jerusalén nos quedamos. Y fue palabra de Jehová a Jeremías, diciendo, así ha dicho Jehová de los ejércitos, Dios de Israel, ve, y di a los varones de Judá, y a los moradores de Jerusalén, ¿no recibiréis instrucción para obedecer a mis palabras? Dice Jehová. Fue firme la palabra de Jonadab hijo de Rechab, el cual mandó a sus hijos que no bebiesen vino, y no lo han bebido hasta hoy, por obedecer al mandamiento de su padre. Y yo os he hablado a vosotros, madrugando, y hablando, y no me habéis oído. Y envié a vosotros a todos mis siervos los profetas, madrugando y enviándolos a decir, tornaos ahora cada uno de su mal camino, y enmendad vuestras obras, y no vayáis tras dioses ajenos para servirles, y viviréis en la tierra que di a vosotros y a vuestros padres, mas no inclinasteis vuestro oído, ni me oísteis. Ciertamente los hijos de Jonadab, hijo de Rechab, tuvieron por firme el mandamiento que les dio su padre, mas este pueblo no me ha obedecido. Por tanto, así ha dicho Jehová Dios de los ejércitos, Dios de Israel, he aquí traeré yo sobre Judá y sobre todos los moradores de Jerusalén todo el mal que contra ellos he hablado, porque les hablé, y no oyeron, llámelos, y no han respondido. Y dijo Jeremías a la familia de los rechabitas, así ha dicho Jehová de los ejércitos, Dios de Israel, porque obedecisteis al mandamiento de Jonadab vuestro padre, y guardasteis todos sus mandamientos, e hicisteis conforme a todas las cosas que os mandó, por tanto, así ha dicho Jehová de los ejércitos, Dios de Israel, no faltará varón de Jonadab, hijo de Rechab, que esté en mi capítulo 36. Y aconteció en el cuarto año de Joacim hijo de Josías, rey de Judá, que fue esta palabra a Jeremías, de Jehová, diciendo, tómate un rollo de libro, y escribe en él todas las palabras que te he hablado contra Israel y contra Judá, y contra todas las gentes, desde el día que comencé a hablarte, desde los días de Josías hasta hoy. Quizá oirá la casa de Judá todo el mal que yo pienso hacerles, para volverse cada uno de su mal camino, y yo perdonaré su maldad y su pecado. Y llamó Jeremías a Baruch hijo de Nerías, y escribió Baruch de boca de Jeremías, en un rollo de libro, todas las palabras que Jehová le había hablado. Después mandó Jeremías a Baruch, diciendo, yo estoy preso, no puedo entrar en la casa de Jehová, entra tú pues, y lee de este rollo que escribiste de mi boca, las palabras de Jehová en oídos del pueblo, en la casa de Jehová, el día del ayuno, y las leerás también en oídos de todo Judá que vienen de sus ciudades. Quizá caerá oración de ellos en la presencia de Jehová, y tornaráse cada uno de su mal camino, porque grande es el furor y la ira que ha expresado Jehová contra este pueblo. Y Baruch hijo de Nerías hizo conforme a todas las cosas que le mandó Jeremías profeta, leyendo en el libro las palabras de Jehová en la casa de Jehová. Y aconteció en el año quinto de Joacim hijo de Josías, rey de Judá, en el mes noveno, que promulgaron ayuno en la presencia de Jehová, a todo el pueblo de Jerusalén, y a todo el pueblo que venía de las ciudades de Judá a Jerusalén. Y Baruch leyó en el libro las palabras de Jeremías en la casa de Jehová, en la cámara de Gemarías hijo de Safán escriba, en el atrio de arriba, a la entrada de la puerta nueva de la casa de Jehová, en oídos del pueblo. Y Micheas hijo de Gemarías, hijo de Safán, habiendo oído del libro todas las palabras de Jehová, descendió a la casa del rey, a la cámara del secretario, y he aquí que todos los príncipes estaban allí sentados, a saber, Elisama secretario, y Delaías hijo de Semeías, y el Natán hijo de Achbor, y Gemarías hijo de Safán, y Sedechas hijo de Ananías, y todos los príncipes. Y contóles Micheas todas las palabras que había oído leyendo Baruch en el libro en oídos del pueblo. Entonces enviaron todos los príncipes a Jeudí hijo de Netanías, hijo de Selemías, hijo de Chuzi, para que dijese a Baruch, toma el rollo en que leíste a oídos del pueblo, y ven. Y Baruch, hijo de Nerías, tomó el rollo en su mano, y vino a ellos. Y dijéronle, siéntate ahora, y léelo en nuestros oídos. Y leyó Baruch en sus oídos. Y fue que, como oyeron todas aquellas palabras, cada uno se volvió espantado a su compañero, y dijeron a Baruch, sin duda contaremos al rey todas estas palabras. Preguntaron luego a Baruch, diciendo, cuéntanos ahora cómo escribiste de boca de Jeremías todas estas palabras. Y Baruch les dijo, él me dictaba de su boca todas estas palabras, y yo escribía con tinta en el libro. Entonces dijeron los príncipes a Baruch, ve, y escóndete tú y Jeremías, y nadie sepa dónde estáis. Y entraron al rey al atrio, habiendo depositado el rollo en la cámara de Elisama secretario, y contaron en los oídos del rey todas estas palabras. Y envió el rey a Jeudí a que tomase el rollo, el cual lo tomó de la cámara de Elisama secretario, y leyó en el Jeudí en oído del rey, y en oído de todos los príncipes que junto al rey estaban. Y el rey estaba en la casa de invierno en el mes noveno, y había un brasero ardiendo delante de él, y fue que, como Jeudí hubo leído tres o cuatro planas, rasgólo con un cuchillo de escribanía, y echólo en el fuego que había en el brasero, hasta que todo el rollo se consumió sobre el fuego que en el brasero había, y no tuvieron temor, ni rasgaron sus vestidos, el rey y todos sus siervos que oyeron todas estas palabras. Y aunque el Natán y Delaías y Gemarías rogaron al rey que no quemase aquel rollo, no los quiso oír, antes mandó el rey a Jerame el hijo de Amelech, y a Seraías hijo de Asiel, y a Selemías hijo de Abdeel, que prendiesen a Baruch el escribiente y a con acento agudo Jeremías profeta, mas Jehová los escondió. Y fue palabra de Jehová a Jeremías, después que el rey quemó el rollo, las palabras que Baruch había escrito de boca de Jeremías, diciendo, vuelve a tomar otro rollo, y escribe en él todas las palabras primeras, que estaban en el primer rollo que quemó Joacim, el rey de Judá, y dirás a Joacim rey de Judá, así ha dicho Jehová, tú quemaste este rollo, diciendo, ¿por qué escribiste en él? Diciendo, de cierto, vendrá el rey de Babilonia, y destruirá esta tierra, y hará que no queden en ella hombres ni animales. Por tanto, así ha dicho Jehová, en orden a Joacim rey de Judá, no tendrá quien se siente sobre el trono de David, y su cuerpo será echado al calor del día y al hielo de la noche. Y visitaré sobre él, y sobre su simiente, y sobre sus siervos, su maldad, y traeré sobre ellos, y sobre los moradores de Jerusalén, y sobre los varones de Judá, todo el mal que les he dicho y no escucharon. Y tomó Jeremías otro rollo, y diólo a Baruch hijo de Nerías escriba, y escribió en él de boca de Jeremías todas las palabras del libro que quemó en el fuego Joacim rey de Judá, y aún fueron añadidas sobre ellas muchas.
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0: Capítulo 37. Y reinó el rey Sedechas hijo de Josías, en lugar de Conías hijo de Joacim, al cual Nabucodonosor rey de Babilonia había constituido por rey en la tierra de Judá. Mas no obedeció él, ni sus siervos, ni el pueblo de la tierra a las palabras de Jehová, que dijo por el profeta Jeremías. Y envió el rey Sedechas a Jucal hijo de Selemías, y a Sefanías hijo de Maasías sacerdote, para que dijesen al profeta Jeremías, ruega ahora por nosotros a Jehová nuestro Dios. Y Jeremías entraba y salía en medio del pueblo, porque no lo habían puesto en la casa de la cárcel. Y como el ejército de Faraón hubo salido de Egipto, y vino la fama de ellos a oídos de los caldeos que tenían cercada a Jerusalén, partiéronse de Jerusalén. Entonces fue palabra de Jehová a Jeremías profeta, diciendo, así ha dicho Jehová Dios de Israel, diréis así al rey de Judá, que os envió a mí para que me preguntaseis, he aquí que el ejército de Faraón que había salido en vuestro socorro, se volvió a su tierra en Egipto, y tornarán los caldeos, y combatirán esta ciudad, y la tomarán, y la pondrán a fuego. Así ha dicho Jehová, no engañéis vuestras almas, diciendo, sin duda los caldeos se han ido de nosotros, porque no se irán. Porque aun cuando hirieseis todo el ejército de los caldeos que pelean con vosotros, y quedasen de ellos hombres alanceados, cada uno se levantará de su tienda, y pondrán esta ciudad a fuego. Y aconteció que, como el ejército de los caldeos se fue de Jerusalén a causa del ejército de Faraón, salíase de Jerusalén Jeremías para irse a tierra de Benjamín, para apartarse de allí en medio del pueblo. Y cuando fue a la puerta de Benjamín, estaba allí un prepósito que se llamaba Idías, hijo de Selemías hijo de Ananías, el cual prendió a Jeremías profeta, diciendo, Fna tú te retiras a los caldeos. Y Jeremías dijo, falso, no me retiro a los caldeos. Mas él no lo escuchó, antes prendió Irías a Jeremías, y llevólo delante de los príncipes. Y los príncipes se airaron contra Jeremías, y azotáronle, y pusiéronle en prisión en la casa de Jonatán escriba, porque aquella habían hecho casa de cárcel. Entró pues Jeremías en la casa de la mazmorra, y en las camarillas. Y habiendo estado allá Jeremías por muchos días, el rey Sedechas envió, y sacóle, y preguntóle el rey escondidamente en su casa, y dijo, ¿hay palabra de Jehová? Y Jeremías dijo, ¡ay! Y dijo más, en mano del rey de Babilonia serás entregado. Dijo también Jeremías al rey Sedechas, ¿en qué pequé contra ti, y contra tus siervos, y contra este pueblo, para que me pusieseis en la casa de la cárcel? ¿Y dónde están vuestros profetas que os profetizaban, diciendo, no vendrá el rey de Babilonia contra vosotros, ni contra esta tierra? Ahora pues, oye, te ruego, oh rey mi señor, caiga ahora mi súplica delante de ti, y no me hagas volver a casa de Jonatán escriba, porque no me muera allí. Entonces dio orden el rey Sedechas, y depositaron a Jeremías en el patio de la cárcel, haciéndole dar una torta de pan al día, de la plaza de los panaderos, hasta que todo el pan de la ciudad se gastase. Y quedó Jeremías. Capítulo 38. Y oyó Sefatías hijo de Matán, y Gedalías hijo de Pasur, y Jucal hijo de Selemías, y Pasur hijo de Melchías, las palabras que Jeremías hablaba a todo el pueblo, diciendo, así ha dicho Jehová, el que se quedare en esta ciudad morirá a cuchillo, o de hambre, o de pestilencia, mas el que saliere a los caldeos vivirá, pues su vida le será por despojo, y vivirá. Así ha dicho Jehová, de cierto será entregada esta ciudad en mano del ejército del rey de Babilonia, y tomarála. Y dijeron los príncipes al rey, muera ahora este hombre, porque de esta manera hace desmayar las manos de los hombres de guerra que han quedado en esta ciudad, y las manos de todo el pueblo, hablándoles tales palabras, porque este hombre no busca la paz de este pueblo, sino el mal. Y dijo el rey Sedechas, helo ahí, en vuestras manos está, que el rey no podrá contra vosotros nada. Entonces tomaron ellos a Jeremías, e hiciéronlo echar en la mazmorra de Malchas hijo de Amelech, que estaba en el patio de la cárcel, y metieron a Jeremías con sogas, y en la mazmorra no había agua, sino cieno, y hundióse Jeremías en el cieno. Y oyendo Ebed-Melech, hombre etíope, eunuco que estaba en casa del rey, que habían puesto a Jeremías en la mazmorra, y estando sentado el rey a la puerta de Benjamín, Ebed-Melech salió de la casa del rey, y habló al rey, diciendo, mi señor,

0: y echólos a Jeremías con sogas en la mazmorra. Y dijo Ebed-Melech etíope a Jeremías, pon ahora esos trapos viejos, traídos, y rotos, bajo los sobacos de tus brazos, debajo de las sogas. Y lo hizo así Jeremías. De este modo sacaron a Jeremías con sogas, y subiéronlo de la mazmorra, y quedó Jeremías en el patio de la cárcel. Después envió el rey Sedechas, e hizo traer así a Jeremías profeta a la tercera entrada que estaba en la casa de Jehová. Y dijo el rey a Jeremías, pregúntote una palabra, no me encubras ninguna cosa. Y Jeremías dijo a Sedechas, si te lo denunciare, ¿no es verdad que me matarás? Y si te diere consejo, no has de escucharme. Y juró el rey Sedechas en secreto a Jeremías, diciendo, vive Jehová que nos hizo esta alma, que no te mataré, ni te entregaré en mano de estos varones que buscan tu alma. Entonces dijo Jeremías a Sedechas, así ha dicho Jehová Dios de los ejércitos, Dios de Israel, si salieres luego a los príncipes del rey de Babilonia, tu alma vivirá, y esta ciudad no será puesta a fuego, y vivirás tú y tu casa, mas si no salieres a los príncipes del rey de Babilonia, esta ciudad será entregada en mano de los caldeos, y la pondrán a fuego, y tú no escaparás de sus manos. Y dijo el rey Sedechas a Jeremías, témome a causa de los judíos que se han adherido a los caldeos, que no me entreguen en sus manos y me escarnezcan. Y dijo Jeremías, no te entregarán. Oye ahora la voz de Jehová que yo te hablo, y tendrás bien, y vivirá tu alma. Mas si no quisieres salir, esta es la palabra que me ha mostrado Jehová, y he aquí que todas las mujeres que han quedado en casa del rey de Judá, serán sacadas a los príncipes del rey de Babilonia, y ellas mismas dirán, te han engañado, y prevalecido contra ti tus amigos, atollaron en el cieno tus pies, se volvieron atrás. Sacarán pues, todas tus mujeres y tus hijos a los caldeos, y tú no escaparás de sus manos, sino que por mano del rey de Babilonia serás preso, y a esta ciudad quemará a fuego. Y dijo Sedechas a Jeremías, nadie sepa estas palabras, y no morirás. Y si los príncipes oyeren que yo he hablado contigo, y vinieren a ti y te dijeren, decláranos ahora que hablaste con el rey, no nos lo encubras, y no te mataremos, asimismo que te dijo el rey, les dirás, supliqué al rey que no me hiciese tornar a casa de Jonatán porque no me muriese allí. Y vinieron luego todos los príncipes a Jeremías, y preguntáronle, y él les respondió conforme a todo lo que el rey le había mandado. Con esto se dejaron de él, porque el negocio no se había oído, y quedó Jeremías en el patio de la cárcel hasta el día que fue tomada Jerusalén, y allí estaba.
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0: Capítulo 39. En el noveno año de Sedechas rey de Judá, en el mes décimo, vino Nabucodonosor rey de Babilonia con todo su ejército contra Jerusalén, y cercáronla. Y en el undécimo año de Sedechas, en el mes cuarto, a los nueve del mes, fue rota la ciudad, y entraron todos los príncipes del rey de Babilonia, y asentaron a la puerta del medio, Nergal-Sarecer, Sangar-Nebo, Sarsechim, y Rabsaris, Nergal-Sarecer, Rabmag, y todos los demás príncipes del rey de Babilonia. Y fue que viéndolo Sedechas, rey de Judá, y todos los hombres de guerra, huyeron, y saliéronse de noche de la ciudad por el camino de la huerta del rey, por la puerta entre los dos muros, y salió el rey por el camino del desierto. Mas el ejército de los caldeos lo siguió, y alcanzaron a Sedechas en los llanos de Jericó, y tomáronle, e hiciéronle subir a Nabucodonosor rey de Babilonia, a Ribla, en tierra de Hamat, y sentencióle. Y degolló el rey de Babilonia a los hijos de Sedechas a su presencia en Ribla, haciendo asimismo degollar el rey de Babilonia a todos los nobles de Judá. Y sacó los ojos al rey Sedechas, y aprisionóle con grillos para llevarle a Babilonia. Y los caldeos pusieron a fuego la casa del rey y las casas del pueblo, y derribaron

0: derribaron los muros de Jerusalén. Y el resto del pueblo que había quedado en la ciudad, y los que se habían con acento agudo el adherido, con todo el resto del pueblo que había quedado, transportólos a Babilonia Nabuzaradán, capitán de la guardia. Empero Nabuzaradán, capitán de la guardia, hizo quedar en tierra de Judá del vulgo de los pobres que no tenían nada, y dioles entonces viñas y heredades. Y Nabucodonosor había ordenado a Nabuzaradán, capitán de la guardia, acerca de Jeremías, diciendo: Tómale, y mira por él, y no le hagas mal ninguno, antes harás con él como él te dijere. Envió por tanto Nabuzaradán, capitán de la guardia, y Nabuzasbán, Rabsaris, y Nergal-Sarecer, y Rabmag, y todos los príncipes del rey de Babilonia, enviaron entonces, y tomaron a Jeremías del patio de la cárcel, y entregáronlo a Gedalías hijo de Ahicam, hijo de Safán, para que lo sacase a casa, y vivió entre el pueblo. Y había sido palabra de Jehová a Jeremías, estando preso en el patio de la cárcel, diciendo: Ve, y habla a Ebed-Melech etíope, diciendo: Así ha dicho Jehová de los ejércitos, Dios de Israel, he aquí traigo yo mis palabras sobre esta ciudad para mal, y no para bien, y vendrán a ser en aquel día a presencia tuya. Mas en aquel día yo te libraré, dice Jehová, y no serás entregado en mano de aquellos de quienes tú temes. Porque ciertamente te libraré, y no caerás a cuchillo, sino que tu vida te será por despojo, porque tuviste confianza.
1: Capítulo 40.
0: Palabra que fue a Jeremías de Jehová, después que Nabuzaradán, capitán de la guardia, le envió desde Ramá, cuando le tomó estando atado con esposas entre toda la transmigración de Jerusalén y de Judá que iban cautivos a Babilonia. Tomó pues el capitán de la guardia a Jeremías, y díjole: Jehová tu Dios habló este mal contra este lugar, y ha lo traído y hecho Jehová según que había dicho, porque pecasteis contra Jehová, y no oísteis su voz, por eso os ha venido esto. Y ahora yo te he soltado hoy de las esposas que tenías en tus manos. Si te está bien venir conmigo a Babilonia, ven, y yo miraré por ti; mas si no te está bien venir conmigo a Babilonia, déjalo, mira, toda la tierra está delante de ti, ve a donde mejor y más cómodo te pareciere ir. Y aún no se había él vuelto, cuando le dijo: Vuélvete a Gedalías hijo de Ahicam, hijo de Safán, al cual el rey de Babilonia ha puesto sobre todas las ciudades de Judá, y vive con él en medio del pueblo, o ve a donde te pareciere más cómodo de ir. Y diole el capitán de la guardia presentes y dones, y despidióle. Fuese entonces Jeremías a Gedalías hijo de Ahicam, a Mizpa, y moró con él en medio del pueblo que había quedado en la tierra. Y como oyeron todos los príncipes del ejército que estaba por el campo, ellos y sus hombres, que el rey de Babilonia había puesto a Gedalías hijo de Ahicam sobre la tierra, y que le había encomendado los hombres, y las mujeres, y los niños, y los pobres de la tierra, que no fueron transportados a Babilonia, vinieron luego a Gedalías en Mizpa, es a saber, Ismael hijo de Netanías, y Johanán y Jonatán hijos de Carea, y Seraías hijo de Tanumet, y los hijos de Efinetofatita, y Jesanías hijo de Maachati, ellos y sus hombres. Y juróles Gedalías hijo de Ahicam, hijo de Safán, a ellos y a sus hombres, diciendo: No tengáis temor de servir a los caldeos, habitad en la tierra, y servid al rey de Babilonia, y tendréis bien. Y he aquí que yo habito en Mizpa, para estar delante de los caldeos que vendrán a nosotros; mas vosotros, coged el vino, y el pan, y el aceite, y ponedlo en vuestros almacenes, y quedaos en vuestras ciudades que habéis tomado. Asimismo todos los judíos que estaban en Moab, y entre los hijos de Amón, y en Edom, y los que estaban en todas las tierras, cuando oyeron decir como el rey de Babilonia había dejado a algunos en la Judea, y que había puesto sobre ellos a Gedalías hijo de Ahicam, hijo de Safán, todos estos judíos tornaron entonces de todas las partes a donde habían sido echados, y vinieron a tierra de Judá, a Gedalías en Mizpa, y cogieron vino y muy muchos frutos, y Juanán, hijo de Carea, y todos los príncipes de la gente de guerra que estaban en el campo, vinieron a Gedalías en Mizpa, y dijéronle, ¿no sabes de cierto cómo Baalis, rey de los hijos de Amón, ha enviado a Ismael hijo de Netanías, para matarte? Mas Gedalías hijo de Ahicam no los creyó. Entonces Juanán hijo de Carea habló a Gedalías en secreto, en Mizpa, diciendo, yo iré ahora, y heriré a Ismael hijo de Netanías, y hombre no lo sabrá, ¿por qué te ha de matar? Y todos los judíos que se han recogido a ti se derramarán, y perecerá el resto de Judá. Pero Gedalías hijo de Ahicam dijo a Juanán hijo de Carea, no hagas esto, porque falta.
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0: Capítulo 41. Y aconteció en el mes séptimo, que vino Ismael hijo de Netanías, hijo de Elisama, de la simiente real, y algunos príncipes del rey, y 10 hombres con él, a Gedalías hijo de Ahicam en Mizpa, y comieron pan juntos allí en Mizpa. Y levantóse Ismael hijo de Netanías, y los 10 hombres que con él estaban, e hirieron a cuchillo a Gedalías hijo de Ahicam, hijo de Safán, matando así a aquel a quien el rey de Babilonia había puesto sobre la tierra. Asimismo hirió Ismael a todos los judíos que estaban con él, con Gedalías en Mizpa, y a los soldados caldeos que allí se hallaron. Sucedió además, un día después que mató a Gedalías, cuando nadie lo sabía aún, que venían unos hombres de Sichem y de Silo y de Samaria, 80 hombres, raída la barba, y rotas las ropas, y arañados y traían en sus manos ofrenda y perfume para llevar a la casa de Jehová. Y de Mizpa salióles al encuentro, llorando, Ismael hijo de Netanías, y aconteció que como los encontró, díjoles, venid a Gedalías, hijo de Ahicam. Y fue que cuando llegaron al medio de la ciudad, Ismael hijo de Netanías los degolló, y echólos en medio de un aljibe, él y los hombres que con él estaban. Mas entre aquellos fueron hallados 10 hombres que dijeron a Ismael, no nos mates, porque tenemos en el campo tesoros de trigos, y cebadas, y aceite, y miel. Y dejólos, y no los mató entre sus hermanos. Y el aljibe en que echó Ismael todos los cuerpos de los hombres que hirió por causa de Gedalías, era el mismo que había hecho el rey Asa por causa de Baasa, rey de Israel, llenólo de muertos Ismael, hijo de Netanías. Después llevó Ismael cautivo a todo el resto del pueblo que estaba en Mizpa, a las hijas del rey, y a todo el pueblo que en Mizpa había quedado, el cual había Nabuzaradán capitán de la guardia encargado a Gedalías hijo de Ahicam. Llevólos pues cautivos Ismael hijo de Netanías, y se fue para pasarse a los hijos de Amón. Y oyó Juanán hijo de Carea, y todos los príncipes de la gente de guerra que estaban con él, todo el mal que había hecho Ismael, hijo de Netanías. Entonces tomaron todos los hombres, y fueron a pelear con Ismael hijo de Netanías, y halláronlo junto a aguas muchas, que es en Gabaón. Y aconteció que como todo el pueblo que estaba con Ismael vio a Juanán hijo de Carea, y a todos los príncipes de la gente de guerra que estaban con él, se alegraron, y todo el pueblo que Ismael había traído cautivo de Mizpa, tornáronse, y volvieron, y fuéronse a Juanán hijo de Carea. Mas Ismael hijo de Netanías se escapó delante de Juanán con 8 hombres, y se fue a los hijos de Amón. Y Juanán hijo de Carea, y todos los príncipes de la gente de guerra que con él estaban, tomaron todo el resto del pueblo que habían recobrado de Ismael hijo de Netanías, de Mizpa, después que hirió a Gedalías hijo de Ahicam, hombres de guerra, y mujeres, y niños, y los eunucos que Juanán había hecho tornar de Gabaón, y fueron y habitaron en Gerut Shimam, que es cerca de Betlehem, a fin de partir y meterse en Egipto, por causa de los caldeos, porque temían de ellos, por haber herido Ismael hijo de Netanías a Gedalías hijo de Ahicam, al cual el rey de Babilonia.
2: Capítulo 42.
0: Y llegáronse todos los oficiales de la gente de guerra, y Juanán hijo de Carea, y Jesanías hijo de Osaía, y todo el pueblo desde el menor hasta el mayor, y dijeron a Jeremías profeta, caiga ahora nuestro ruego delante de ti, y ruega por nosotros a Jehová tu Dios, por todo este resto, pues hemos quedado unos pocos de muchos, como nos ven tus ojos, para que Jehová tu Dios nos enseñe camino por donde vayamos, y lo que hemos de hacer. Y Jeremías profeta les dijo, ya he oído, he aquí que voy a orar a Jehová vuestro Dios, como habéis dicho. ¿Y será que todo lo que Jehová os respondiere, os enseñaré, no os reservaré palabra? Y ellos dijeron a Jeremías, Jehová sea entre nosotros testigo de la verdad y de la lealtad, si no hiciéremos conforme a todo aquello para lo cual Jehová tu Dios te enviare a nosotros. Ora sea bueno, ora malo, a la voz de Jehová nuestro Dios, al cual te enviamos, obedeceremos, para que, obedeciendo a la voz de Jehová nuestro Dios, tengamos bien. Y aconteció que al cabo de 10 días fue palabra de Jehová a Jeremías. Y llamó a Juanán hijo de Carea, y a todos los oficiales de la gente de guerra que con él estaban, y a todo el pueblo desde el menor hasta el mayor, y díjoles, así ha dicho Jehová Dios de Israel, al cual me enviasteis para que hiciese caer vuestros ruegos en su presencia, si os quedareis quietos en esta tierra, os edificaré, y no os destruiré, os plantaré, y no os arrancaré, porque arrepentido estoy del mal que os he hecho. No temáis de la presencia del rey de Babilonia, del cual tenéis temor. No temáis de su presencia, ha dicho Jehová, porque con vosotros estoy yo para salvaros y libraros de su mano, y os daré misericordias, y tendrá misericordia de vosotros, y os hará tornar a vuestra tierra. Mas si dijereis, no moraremos en esta tierra, no obedeciendo así a la voz de Jehová vuestro Dios, y diciendo, no, antes nos entraremos en tierra de Egipto, en la cual no veremos guerra, ni oiremos sonido de trompeta, ni tendremos hambre de pan, y allá moraremos, ahora por eso, oíd la palabra de Jehová, reliquias de Judá, así ha dicho Jehová de los ejércitos, Dios de Israel, si vosotros volviereis vuestros rostros para entrar en Egipto, y entrareis para peregrinar allá, será que el cuchillo que teméis, os alcanzará allí en tierra de Egipto, y el hambre de que tenéis temor, allá en Egipto se os pegará, y allí moriréis. Será pues, que todos los hombres que tornaren sus rostros para entrarse en Egipto, para peregrinar allí, morirán a cuchillo, de hambre, y de pestilencia, no habrá de ellos quien quede vivo, ni quien escape delante del mal que traeré yo sobre ellos. Porque así ha dicho Jehová de los ejércitos, Dios de Israel, como se derramó mi enojo y mi ira sobre los moradores de Jerusalén, así se derramará mi ira sobre vosotros, cuando entrareis en Egipto, y seréis por juramento y por espanto, y por maldición y por afrenta, y no veréis más este lugar. Jehová habló sobre vosotros, oh reliquias de Judá, no entréis en Egipto, sabed por cierto que os aviso hoy. ¿Por qué hicisteis errar vuestras almas? Porque vosotros me enviasteis a Jehová vuestro Dios, diciendo, ora por nosotros a Jehová nuestro Dios, y conforme a todas las cosas que Jehová nuestro Dios dijere, haznoslo saber así, y lo pondremos por obra. Y os lo he denunciado hoy, y no habéis obedecido a la voz de Jehová vuestro Dios, ni a todas las cosas por las cuales me envió a vosotros. Ahora pues sabed de cierto que a cuchillo, y de hambre y pestilencia, moriréis en el lugar donde deseasteis.
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0: Capítulo 43. Y aconteció que como Jeremías acabó de hablar a todo el pueblo todas las palabras de Jehová Dios de ellos, todas estas palabras por las cuales Jehová Dios de ellos le había enviado a ellos mismos, dijo a Azarías hijo de Osaías, y Juanán hijo de Carea, y todos los varones soberbios dijeron a Jeremías, mentira dices, ¿no te ha enviado Jehová nuestro Dios para decir, no entréis en Egipto a peregrinar allí, sino que Baruch, hijo de Nerías, te incita contra nosotros, para entregarnos en mano de los caldeos, para matarnos y para hacernos transportar a Babilonia. No obedeció pues Juanán, hijo de Carea, y todos los oficiales de la gente de guerra, y todo el pueblo, a la voz de Jehová para quedarse en tierra de Judá. Antes tomó Juanán, hijo de Carea, y todos los oficiales de la gente de guerra, a todo el resto de Judá, que de todas las gentes a donde habían sido echados habían vuelto para morar en tierra de Judá, a hombres, y mujeres, y niños, y a las hijas del rey, y a toda alma que había dejado Nabuzaradán capitán de la guardia con Gedalías hijo de Ahicam hijo de Safán, y a Jeremías profeta, y a Baruch hijo de Nerías, y entraron en tierra de Egipto, porque no obedecieron a la voz de Jehová, y llegaron hasta Tafnes. Y fue palabra de Jehová a Jeremías en Tafnes, diciendo: Toma con tu mano piedras grandes, y cúbrelas de barro en un horno de ladrillos que está a la puerta de la casa de Faraón en Tafnes, a vista de hombres judíos, y diles: Así ha dicho Jehová de los ejércitos, Dios de Israel, he aquí que yo envío, y tomaré a Nabucodonosor rey de Babilonia, mi siervo, y pondré su trono sobre estas piedras que he escondido, y tenderá su dosel sobre ellas. Y vendrá, y herirá la tierra de Egipto, los que a muerte, y los que a cautiverio, y los que a cuchillo. Y pondré fuego a las casas de los dioses de Egipto, y las quemará, y a ellos llevará cautivos. Y él se vestirá la tierra de Egipto, como el pastor se viste su capa, y saldrá de allá en paz. Además, quebrará las estatuas de Bet-Semes, que es en tierra de Egipto, y las casas de los dioses. Capítulo 44. Palabra que fue a Jeremías acerca de todos los judíos que moraban en la tierra de Egipto, que moraban en Migdol, y en Tafnes, y en Noof, y en tierra de Patros, diciendo: Así ha dicho Jehová de los ejércitos, Dios de Israel, vosotros habéis visto todo el mal que traje sobre Jerusalén y sobre todas las ciudades de Judá, y he aquí que ellas están el día de hoy asoladas, y ni hay en ellas morador, a causa de la maldad de ellos que cometieron para hacerme enojar, yendo a ofrecer sahumerios, honrando dioses ajenos que ellos no habían conocido, vosotros, ni vuestros padres. Y envié a vosotros a todos mis siervos los profetas, madrugando y enviándolos, diciendo: No hagáis ahora esta cosa abominable que yo aborrezco. Mas no oyeron ni inclinaron su oído para convertirse de su maldad, para no ofrecer sahumerios a dioses ajenos. Derramóse por tanto mi saña y mi furor, y encendióse en las ciudades de Judá y en las calles de Jerusalén, y tornáronse en soledad y en destrucción, como hoy. Ahora pues, así ha dicho Jehová de los ejércitos, Dios de Israel, ¿por qué hacéis tan grande mal contra vuestras almas, para ser talados varón y mujer, niño y mamante, de en medio de Judá, sin que os quede residuo alguno, haciéndome enojar con las obras de vuestras manos, ofreciendo sahumerios a dioses ajenos en la tierra de Egipto, a donde habéis entrado para morar, de suerte que os acabéis, y seáis por maldición y por oprobio a todas las gentes de la tierra? ¿Os habéis olvidado de las maldades de vuestros padres, y de las maldades de los reyes de Judá, y de las maldades de sus mujeres, y de vuestras maldades, y de las maldades de vuestras mujeres, que hicieron en tierra de Judá y en las calles de Jerusalén? ¿No se han morigerado hasta el día de hoy, ni han tenido temor, ni han caminado en mi ley, ni en mis estatutos que puse delante de vosotros y delante de vuestros padres? Por tanto, así ha dicho Jehová de los ejércitos, Dios de Israel, he aquí que yo pongo mi rostro en vosotros para mal, y para destruir a todo Judá, y tomaré el resto de Judá que pusieron sus rostros para entrar en tierra de Egipto para morar allí, y en tierra de Egipto serán todos consumidos, caerán a cuchillo. Serán consumidos de hambre, a cuchillo y hambre morirán desde el más pequeño hasta el mayor, y serán por juramento, y por espanto, y por maldición, y por oprobio. después visitaré a los que moran en tierra de Egipto, como visité a Jerusalén, con cuchillo, y con hambre, y con pestilencia. Y del resto de Judá que entraron en tierra de Egipto para morar allí, no habrá quien escape, ni quien quede vivo, para volver a la tierra de Judá, por la cual suspiran ellos por volver para habitar allí, porque no volverán sino los que escaparen. Entonces todos los que sabían que sus mujeres habían ofrecido sahumerios a con acento agudo dioses ajenos, y todas las mujeres que estaban presentes, una gran concurrencia, y todo el pueblo que habitaba en tierra de Egipto, en Patros, respondieron a Jeremías, diciendo, la palabra que nos has hablado en nombre de Jehová, no oímos de ti, antes pondremos ciertamente por obra toda palabra que ha salido de nuestra boca, para ofrecer sahumerios a la reina del cielo, y derramándole libaciones, como hemos hecho nosotros y nuestros padres, nuestros reyes y nuestros príncipes, en las ciudades de Judá y en las plazas de Jerusalén, y fuimos hartos de pan, y estuvimos alegres, y no vimos mal alguno. Mas desde que cesamos de ofrecer sahumerios a la reina del cielo, y de derramarle libaciones, nos falta todo, y a cuchillo y a hambre somos consumidos. Y cuando ofrecimos sahumerios a la reina del cielo, y le derramamos libaciones, hicimosle nosotras tortas para tributarle culto, y le derramamos libaciones, si nuestros maridos. Y habló Jeremías a todo el pueblo, a los hombres y a las mujeres, y a todo el vulgo que le había respondido esto, diciendo, no se ha acordado Jehová, y no ha venido a su memoria el sahumerio que ofrecisteis en las ciudades de Judá, y en las plazas de Jerusalén, vosotros y vuestros padres, vuestros reyes y vuestros príncipes, y el pueblo de la tierra, y no pudo sufrir más Jehová a causa de la maldad de vuestras obras, a causa de las abominaciones que habíais hecho. Por tanto vuestra tierra fue en asolamiento, y en espanto, y en maldición, hasta no quedar morador, como hoy. Porque ofrecisteis sahumerios, y pecasteis contra Jehová, y no obedecisteis a la voz de Jehová, ni anduvisteis en su ley, ni en sus estatutos, ni en sus testimonios. Por tanto ha venido sobre vosotros este mal, como hoy. Y dijo Jeremías a todo el pueblo, y a todas las mujeres, oíd palabra de Jehová, todos los de Judá que estáis en tierra de Egipto, así ha hablado Jehová de los ejércitos, Dios de Israel, diciendo, vosotros y vuestras mujeres proferisteis con vuestras bocas, y con vuestras manos lo ejecutasteis, diciendo, cumpliremos efectivamente nuestros votos que hicimos, de ofrecer sahumerios a la reina del cielo y de derramarle libaciones. Confirmáis a la verdad vuestros votos, y ponéis vuestros votos por obra. Por tanto, oíd palabra de Jehová, todo Judá que habitáis en tierra de Egipto, he aquí he jurado por mi grande nombre, dice Jehová, que mi nombre no será más invocado en toda la tierra de Egipto por boca de ningún hombre judío, diciendo, vive el Señor Jehová, he aquí que yo velo sobre ellos para mal, y no para bien, y todos los hombres de Judá que están en tierra de Egipto, serán consumidos a cuchillo y de hambre, hasta que perezcan del todo. Y los que escaparen del cuchillo, volverán de tierra de Egipto a tierra de Judá, pocos hombres. Sabrán pues todas las reliquias de Judá, que han entrado en Egipto a morar allí la palabra de quién ha de permanecer, si la mía, o la suya. Y esto tendréis por señal, dice Jehová, de que en este lugar os visito, para que sepáis que de cierto permanecerán mis palabras para mal sobre vosotros. Así ha dicho Jehová, he aquí que yo entrego a Faraón Ofra rey de Egipto en mano de sus enemigos, y en mano de los que buscan su alma, como entregué a Sedech rey de Judá en mano de Nabucodonosor rey de Babilonia, su enemigo.
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0: Capítulo 45. Palabra que habló Jeremías profeta a Baruch hijo de Nerías, cuando escribía en el libro estas palabras de boca de Jeremías, el año cuarto de Joacim hijo de Josías, rey de Judá, diciendo, así ha dicho Jehová Dios de Israel, a ti, oh Baruch, tú dijiste, ay de mí ahora. Porque me ha añadido Jehová tristeza sobre mi dolor, trabajé en mi gemido, y no he hallado descanso. Así le has de decir, así ha dicho Jehová, he aquí que yo destruyo los que edifiqué, y arranco los que planté, y toda esta tierra. ¿Y tú buscas para ti grandezas? No busques, porque he aquí que yo traigo mal sobre toda carne, ha dicho Jehová, y a ti te daré tu vida por despojo en todo. Capítulo 46. Palabra de Jehová que fue a Jeremías profeta, contra las gentes. En orden a Egipto, contra el ejército de Faraón Echao rey de Egipto, que estaba cerca del río Eufrates en Carchemis, al cual hirió Nabucodonosor rey de Babilonia el año cuarto de Joacim hijo de Josías, rey de Judá. Aparejad escudo y pavés, y venid a la guerra. Uncid caballos, y subid, vosotros los caballeros, y poneos con capacetes, limpiad las lanzas, vestíos de lorigas, porque los vi medrosos, tornando atrás. Y sus valientes fueron deshechos, y huyeron a más huir sin volver a mirar atrás, miedo de todas partes, dice Jehová. No huya el ligero, ni el valiente escape, al Aquilón junto a la ribera del Eufrates tropezaron y cayeron. ¿Quién es este que como río sube, y cuyas aguas se mueven como ríos? Egipto como río se hincha, y las aguas se mueven como ríos, y dijo, subiré, cubriré la tierra, destruiré la ciudad y los que en ella moran. Subid, caballos, y alborotaos, carros, y salgan los valientes, los de Cus y los de Fut que toman escudo, y los de Lut que toman y entesan arco. Mas ese día será a Jehová Dios de los ejércitos día de venganza, para vengarse de sus enemigos, y la espada devorará y se hartará, y se embriagará de la sangre de ellos, porque matanza será a Jehová, Dios de los ejércitos, en tierra del Aquilón junto al río Eufrates. Sube a Galaad, y toma bálsamo, virgen hija de Egipto, por demás multiplicarás medicinas, no hay cura para ti. Las gentes oyeron tu afrenta, y tu clamor hinchió la tierra, porque fuerte se encontró con fuerte, y cayeron ambos juntos. Palabra que habló Jehová a Jeremías profeta acerca de la venida de Nabucodonosor, rey de Babilonia, para herir la tierra de Egipto, denunciad en Egipto, y haced saber en Migdol, haced saber también en Nof y en Tafnes, decid, para, y apercíbete, porque espada ha de devorar tu comarca. Porque ha sido derribado tu fuerte. No se pudo tener, porque Jehová lo reempujó, multiplicó los caídos, y cada uno cayó sobre su compañero, y dijeron, levántate y volvámonos a nuestro pueblo, y a la tierra de nuestro nacimiento, de delante de la espada vencedora. Allí gritaron, Faraón rey de Egipto, rey de revuelta, dejó pasar el tiempo señalado. Vivo yo, dice el rey, cuyo nombre es Jehová de los ejércitos, que como Tabor entre los montes, y como Carmelo en la mar, así vendrá. Hazte vasos de transmigración, moradora hija de Egipto, porque Nof será por yermo, y será asolada hasta no quedar morador. Becerra hermosa Egipto, mas viene destrucción, del Aquilón viene. Sus soldados también en medio de ella como engordados becerros, que también ellos se volvieron huyeron todos sin pararse, porque vino sobre ellos el día de su quebrantamiento, el tiempo de su visitación. Su voz saldrá como de serpiente, porque con ejército vendrán, y con hachas vienen a ella como cortadores de leña. Cortaron su bosque, dice Jehová, porque no podrán ser contados, porque serán más que langostas, ni tendrán número. Avergonzóse la hija de Egipto, entregada será en mano del pueblo del Aquilón. Jehová de los ejércitos, Dios de Israel, ha dicho, he aquí que yo visito el pueblo de Amón de No, y a Faraón y a Egipto, y a sus dioses y a sus reyes, así a Faraón como a los que en él confían. Y entregarélos en mano de los que buscan su alma, y en mano de Nabucodonosor rey de Babilonia, y en mano de sus siervos, mas después será habitada como en los días pasados, dice Jehová. Y tú no temas, siervo mío Jacob, y no desmayes, Israel, porque he aquí que yo te salvo de lejos, y a tu simiente de la tierra de su cautividad, y volverá Jacob, y descansará y será prosperado, y no habrá quien lo espante. Tú, siervo mío Jacob, no temas, dice Jehová, porque yo soy contigo, porque haré consumación en todas las gentes a las cuales te habré echado, mas en ti no haré consumación, sino que te castigaré con juicio.
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0: Capítulo 47. Palabra de Jehová que fue a Jeremías profeta acerca de los palestinos, antes que Faraón hiriese a Gaza. Así ha dicho Jehová, he aquí que suben aguas del Aquilón, y tornaránse en torrente, e inundarán la tierra y su plenitud, ciudades y moradores de ellas, y los hombres clamarán, y aullará todo morador de la tierra. Por el sonido de las uñas de sus fuertes, por el alboroto de sus carros, por el estruendo de sus ruedas, los padres no miraron a los hijos por la flaqueza de las manos, a causa del día que viene para destrucción de todos los palestinos, para talar a Tiro, y a Sidón, a todo ayudador que quedó vivo, porque Jehová destruirá a los palestinos, al resto de la isla de Caftor. Sobre Gaza vino mesadura, Ascalón fue cortada, y el resto de su valle, ¿hasta cuándo te arañarás? Oh espada de Jehová, ¿hasta cuándo no reposarás? Métete en tu vaina, reposa y sosiega. ¿Cómo reposarás? Pues que Jehová lo ha enviado contra Ascalón, y a la ribera de la mar. Capítulo 48. Acerca de Moab. Así ha dicho Jehová de los ejércitos, Dios de Israel, ay de Nebo, que fue destruida, fue avergonzada, Kiriataim fue tomada, fue confusa Misgab, y desmayó. No se alabará ya más Moab, contra Esbón maquinaron mal, diciendo, venid, y quitémosla de entre las gentes. También tú, Madmen, serás cortada, espada irá tras ti. Voz de clamor de Horonaim, destrucción y gran quebrantamiento. Moab fue quebrantada, hicieron que se oyese el clamor de sus pequeños. Porque a la subida de Luit con lloro subirá el que llora, porque a la bajada de Horonaim los enemigos oyeron clamor de quebranto. Huid, salvad vuestra vida, y sed como retama en el desierto. Pues por cuanto confiaste en tus haciendas, en tus tesoros, tú también serás tomada, y Chemos saldrá en cautiverio, los sacerdotes y sus príncipes juntamente, y vendrá destruidor a cada una de las ciudades, y ninguna ciudad escapará, arruinaráse también el valle, y será destruida la campiña, como ha dicho Jehová. Dádalas a Moab, para que volando se vaya, pues serán desiertas sus ciudades hasta no quedar en ellas morador. Maldito el que hiciere engañosamente la obra de Jehová, y maldito el que detuviere su cuchillo de la sangre. Quieto estuvo Moab desde su mocedad, y sobre sus heces ha estado él reposado, y no fue trasegado de vaso en vaso, ni nunca fue en cautiverio, por tanto quedó su sabor en él, y su olor no se ha trocado. Por eso, he aquí que vienen días, ha dicho Jehová, en que yo le enviaré transportadores que lo harán transportar, y vaciarán sus vasos, y romperán sus odres. Y avergonzaráse Moab de Chemos, a la manera que la casa de Israel se avergonzó de Betel, su confianza. Como diréis, somos valientes, y robustos hombres para la guerra. Destruido fue Moab, y sus ciudades asoló, y sus escogidos mancebos descendieron al degolladero, ha dicho el rey, cuyo nombre es Jehová de los ejércitos. Cercano está el quebrantamiento de Moab para venir, y su mal se apresura mucho. Compadeceos de él todos los que estáis alrededor suyo, y todos los que sabéis su nombre. Decid, cómo se quebró la vara de fortaleza, el báculo de hermosura. Desciende de la gloria, siéntate en seco, moradora hija de Dibón, porque el destruidor de Moab subió contra ti, disipó tus fortalezas. Párate en el camino, y mira, oh moradora de Aroer, pregunta a la que va huyendo, y a la que escapó, dile, ¿Qué ha acontecido? Avergonzóse Moab, porque fue quebrantado, aullad y clamad, denunciad en Arnón que Moab es destruido. Y que vino juicio sobre la tierra de la campiña, sobre Olón, y sobre Gaza, y sobre Mefaat, y sobre Dibón, y sobre Nebo, y sobre Bet-Diblataim, y sobre Chiriataim, y sobre Bet-Gamul, y sobre Bet-Meón, y sobre Cheriot, y sobre Bosra, y sobre todas las ciudades de tierra de Moab, las de lejos y las de cerca. Cortado es el cuerno de Moab, y su brazo quebrantado, dice Jehová, embriagadlo, porque contra Jehová se engrandeció, y revuélquese Moab sobre su vómito, y sea también él por escarnio. ¿Y no te fue a ti Israel por escarnio, como si lo tomaran entre ladrones? Porque desde que de él hablaste, tú te has movido. Desamparad las ciudades, y habitad en peñascos, oh moradores de Moab, y sed como la paloma que ha cenido detrás de la boca de la caverna. Oído hemos la soberbia de Moab, que es muy soberbio, su hinchazón y su orgullo, y su altivez y la altanería de su corazón. Yo conozco, dice Jehová, su cólera, mas no tendrá efecto, sus mentiras no han de aprovecharle. Por tanto yo aullaré sobre Moab, y sobre todo Moab haré clamor, y sobre los hombres de Kir Hares gemiré. Con lloro de Jazer lloraré por ti, oh vid de Sibma, tus sarmientos pasaron la mar, llegaron hasta la mar de Jazer, sobre tu agosto y sobre tu vendimia vino destruidor. Y será cortada la alegría y el regocijo de los campos labrados, y de la tierra de Moab, y haré cesar el vino de los lagares, no pisarán con canción, la canción no será canción, el clamor. Desde Esbón hasta Eleale, hasta Haz dieron su voz, desde Zoar hasta Oronaim, becerra de 3 años, porque también las aguas de Ninim serán destruidas. Y haré cesar de Moab, dice Jehová, quien sacrifique en altar, y quien ofrezca sahumerio a sus dioses. Por tanto, mi corazón resonará como flautas por causa de Moab, asimismo resonará mi corazón a modo de flautas por los hombres de Kir Hares, porque perecieron las riquezas que había hecho. Porque en toda cabeza habrá calva, y toda barba será raída, sobre todas manos rasguños, y sacos sobre todos los lomos, sobre todas las techumbres de Moab y en sus calles, todo él será llanto. Porque yo quebranté a Moab como a vaso que no agrada, dice Jehová. Aullad, como ha sido quebrantado. Como volvió la cerviz Moab, y fue avergonzado. Y fue Moab en escarnio y en espanto a todos los que están en sus alrededores. Porque así ha dicho Jehová, he aquí que como águila volará, y extenderá sus alas a Moab. Tomadas son las ciudades, y tomadas son las fortalezas. Y será aquel día el corazón de los valientes de Moab como el corazón de mujer en angustias. Y Moab será destruido para dejar de ser pueblo, porque se engrandeció contra Jehová. Miedo y hoyo y lazo sobre ti, oh morador de Moab, dice Jehová. El que huyere del miedo, caerá en el hoyo, y el que saliere del hoyo, será preso del lazo, porque yo traeré sobre él, sobre Moab, año de su visitación, dice Jehová. A la sombra de Esbón se pararon los que huían de la fuerza, mas salió fuego de Esbón, y llama de en medio de Sihón, y quemó el rincón de Moab, y la mollera de los hijos revoltosos. ¡Ay de ti, Moab! Pereció el pueblo de Chemos, porque tus hijos fueron presos para cautividad, y tus hijas para cautiverio. Empero haré tornar el cautiverio de Moab en lo postrero de los tiempos, dice Jehová.
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0: Capítulo 49. De los hijos de Amón. Así ha dicho Jehová, ¿no tiene hijos Israel? ¿No tiene heredero? ¿Por qué tomó como por heredad el rey de ellos a Gad, y su pueblo habitó en sus ciudades? Por tanto, he aquí vienen días, ha dicho Jehová, en que haré oír en Rabba de los hijos de Amón clamor de guerra, y será puesta en montón de asolamiento, y sus ciudades serán puestas a fuego, e Israel tomará por heredad a los que los tomaron a ellos, ha dicho Jehová. Aulla, oh Esbón, porque destruida es Ay. Clamad, hijas de Raba, vestíos de sacos, endechad, y rodead por los vallados, porque el rey de ellos fue en cautiverio, sus sacerdotes y sus príncipes juntamente. ¿Por qué te glorías de los valles? Tu valle se deshizo, oh hija contumaz, la que confía en sus tesoros, la que dice, ¿quién vendrá contra mí? He aquí yo traigo sobre ti espanto, dice el Señor Jehová de los ejércitos, de todos tus alrededores, y seréis lanzados cada uno en derechura de su rostro, y no habrá quien recoja al errante, y después de esto haré tornar la cautividad de los hijos de Amón, dice Jehová de Edom. Así ha dicho Jehová de los ejércitos, ¿no hay más sabiduría en Temán? ¿Ha perecido el consejo en los sabios? ¿Corrompióse su sabiduría? Huid, volveos, escondeos en cimas para estar, oh moradores de Dedán, porque el quebrantamiento de Esaú traeré sobre él, al tiempo que lo tengo de visitar. Si vendimiadores vinieran contra ti, ¿no dejarán rebuscos? Si ladrones de noche, tomarán lo que hubieren menester. Mas yo desnudaré a Esaú, descubriré sus escondrijos, y no podrá esconderse, será destruida su simiente, y sus hermanos, y sus vecinos, y no será. Deja tus huérfanos, yo los criaré, y en mí se confiarán tus viudas. Porque así ha dicho Jehová, he aquí que los que no estaban condenados a beber del cáliz, beberán ciertamente, y serás tú absuelto del todo, no serás absuelto, sino que de cierto beberás. Porque por mí he jurado, dice Jehová, que en asolamiento, en oprobio, en soledad, y en maldición, será Bosra, y todas sus ciudades serán en asolamientos perpetuos. La fama oí, que de Jehová había sido enviado mensajero a las gentes, diciendo, juntaos, y venid contra ella, y levantaos a la batalla. Porque he aquí que pequeño te he puesto entre las gentes, menospreciado entre los hombres, tu arrogancia te engañó, y la soberbia de tu corazón, tú que habitas en cavernas de peñas, que tienes la altura del monte, aunque alces como águila tu nido, de allí te haré descender, dice Jehová. Y será Edom en asolamiento, todo aquel que pasare por ella se espantará, y silbará sobre todas sus plagas, como el trastornamiento de Sodoma y de Gomorra, y de sus ciudades vecinas, dice Jehová, no morará allí nadie, ni la habitará hijo de hombre. He aquí que como león subirá de la hinchazón del Jordán contra la bella y robusta, porque muy pronto harélo correr de sobre ella, y al que fuere escogido la encargaré, porque, ¿quién es semejante a mí? ¿Y quién me emplazará? ¿Y quién será aquel pastor que me podrá resistir? Por tanto, oíd el consejo de Jehová, que ha acordado sobre Edom, y sus pensamientos, que ha resuelto sobre los moradores de Temán. Ciertamente los más pequeños del hato los arrastrarán, y destruirán sus moradas con ellos. Del estruendo de la caída de ellos la tierra tembló, y el grito de su voz se oyó en el mar Bermejo. He aquí que como águila subirá y volará, y extenderá sus alas sobre Bosra, y el corazón de los valientes de Edom será en aquel día como el corazón de mujer en angustias. Acerca de Damasco, confundióse Amat, y Arfad, porque oyeron malas nuevas, derritiéronse en aguas de desmayo, no pueden sosegarse. Desmayóse Damasco, volvióse para huir, y tomóle temblor, angustia y dolores le tomaron, como de mujer que está de parto, como dejaron a la ciudad de alabanza, ciudad de mi gozo. Por tanto, sus mancebos caerán en sus plazas, y todos los hombres de guerra morirán en aquel día, ha dicho Jehová de los ejércitos, y haré encender fuego en el muro de Damasco, y consumirá las casas de Ben-Hadad, de Sedar y de los reinos de Azor, los cuales hirió Nabucodonosor rey de Babilonia. Así ha dicho Jehová, levantaos, subid contra Sedar, y destruid los hijos de Oriente. Sus tiendas y su ganado tomarán, sus cortinas, y todos sus vasos, y sus camellos, tomarán para sí, y llamarán contra ellos miedo alrededor. Huid, trasponeos muy lejos, meteos en cimas para estar, oh moradores de Azor, dice Jehová, porque tomó consejo contra vosotros Nabucodonosor, rey de Babilonia, y contra vosotros ha formado designio. Levantaos, subid a gente pacífica, que vive confiadamente, dice Jehová, que ni tienen puertas ni cerrojos, que viven solitarios. Y serán sus camellos por presa, y la multitud de sus ganados por despojo, y esparcirélos por todos vientos, echados hasta el postrer rincón, y de todos sus lados les traeré su ruina, dice Jehová. Y Azor será morada de chacales, soledad para siempre, ninguno morará allí, ni la habitará hijo de hombre. Palabra de Jehová que fue a Jeremías profeta acerca de Elam, en el principio del reinado de Sedech rey de Judá, diciendo, así ha dicho Jehová de los ejércitos, he aquí que yo quiebro el arco de Elam, principio de su fortaleza. Y traeré sobre Elam los cuatro vientos de los cuatro puntos del cielo, y aventarélos a todos estos vientos, ni habrá gente a donde no vengan extranjeros de Elam. Y haré que Elam se intimide delante de sus enemigos, y delante de los que buscan su alma, y traeré sobre ellos mal, y el furor de mi enojo, dice Jehová, y enviaré en pos de ellos espada hasta que los acabe, y pondré mi silla en Elam, y destruiré de allí rey y príncipe, dice Jehová. Mas acontecerá en lo postrero de los días, que haré tornar la cautividad de Capítulo Elam. 50. Palabra que habló Jehová contra Babilonia, contra la tierra de los caldeos, por mano de Jeremías profeta. Denunciad en las gentes, y haced saber, levantad también bandera, publicad, y no encubráis, decid, tomada es Babilonia, Beles confundido, deshecho es Merodach, confundidas son sus esculturas, quebrados son sus ídolos. Porque subió contra ella gente del Aquilón, la cual pondrá su tierra en asolamiento, y no habrá ni hombre ni animal que en ella more, moviéronse, se fueron. En aquellos días y en aquel tiempo, dice Jehová, vendrán los hijos de Israel, ellos y los hijos de Judá juntamente, e irán andando y llorando, y buscarán a Jehová su Dios. Preguntarán por el camino de Sión, hacia donde volverán sus rostros, diciendo, venid, y juntaos a Jehová con pacto eterno, que jamás se ponga en olvido. Ovejas perdidas fueron mi pueblo, sus pastores las hicieron errar, por los montes las descarriaron, anduvieron de monte en collado, olvidáronse de sus majadas. Todos los que los hallaban, los comían, y decían sus enemigos, no pecaremos, porque ellos pecaron a Jehová morada de justicia, a Jehová, esperanza de sus padres. Huid de en medio de Babilonia, y salid de la tierra de los caldeos, y sed como los mansos delante del ganado. Porque he aquí que yo suscito y hago subir contra Babilonia reunión de grandes pueblos de la tierra del Aquilón, y desde allí se aparejarán contra ella, y será tomada, sus flechas como de valiente diestro, que no se tornará en vano, y la caldea será para presa, todos los que la saquearen, saldrán hartos, dice Jehová, porque os alegrasteis, porque os gozasteis destruyendo mi heredad, porque os henchisteis como becerra de renuevos, y relinchasteis como caballos, vuestra madre se avergonzó mucho, afrentóse la que os engendró, he aquí será la postrera de las gentes, desierto, sequedad, y páramo. Por la ira de Jehová no será habitada, sino que asolada será toda ella, todo hombre que pasare por Babilonia se asombrará, y silbará sobre todas sus plagas. Apercibíos contra Babilonia alrededor, todos los que entesáis arco, tirad contra ella, no escatiméis las saetas, porque pecó contra Jehová. Gritad contra ella en derredor, Dios humano, caído han sus fundamentos, derribados son sus muros, porque venganza es de Jehová. Tomad venganza de ella, haced con ella como ella hizo. Talad de Babilonia sembrador, y el que tiene os en tiempo de la siega, delante de la espada opresora cada uno volverá el rostro hacia su pueblo, cada uno huirá hacia su tierra. Ganado descarriado es Israel, leones lo amontonaron, el rey de Asiria lo devoró el primero, este Nabucodonosor rey de Babilonia lo deshuesó el postrero. Por tanto, así ha dicho Jehová de los ejércitos, Dios de Israel, he aquí que yo visito al rey de Babilonia y a su tierra como visité al rey de Asiria. Y volveré a traer a Israel a su morada, y pasará en el Carmelo y en Basán, y en el monte de Efraim y de Galaad se hartará su alma. En aquellos días y en aquel tiempo, dice Jehová, la maldad de Israel será buscada, y no parecerá, y los pecados de Judá, y no se hallarán, porque perdonaré a los que yo hubiere dejado. Sube contra la tierra de Merataim, contra ella, y contra los moradores de Pecol, destruye y mata en pos de ellos, dice Jehová, y haz conforme a todo lo que yo te he mandado. Estruendo de guerra en la tierra, y quebrantamiento grande. Como fue cortado y quebrado el martillo de toda la tierra, como se tornó Babilonia en desierto entre las gentes. Púsete lazos, y aún fuiste tomada, oh Babilonia, y tú no lo supiste, fuiste hallada, y aún presa, porque provocaste a Jehová. Abrió Jehová tu tesoro, y sacó los vasos de su furor, porque esta es obra de Jehová, Dios de los ejércitos, en la tierra de los caldeos. Venid contra ella desde el cabo de la tierra, abrid sus almacenes, hacedla montones, y destruidla, ¿no le queden reliquias? Matad todos sus novillos, vayan al matadero. Ay de ellos, que venido es su día, el tiempo de su visitación. Voz de los que huyen y escapan de la tierra de Babilonia, para dar las nuevas en Sión de la venganza de Jehová nuestro Dios, de la venganza de su templo. Haced juntar sobre Babilonia flecheros, a todos los que entesan arco, asentad campo sobre ella alrededor, no escape de ella ninguno, pagadle según su obra, conforme a todo lo que ella hizo, haced con ella, porque contra Jehová se ensoberbeció, contra el Santo de Israel. Por tanto sus mancebos caerán en sus plazas, y todos sus hombres de guerra serán talados en aquel día. Dice Jehová, he aquí yo contra ti, oh soberbio, dice el Señor Jehová de los ejércitos, porque tu día es venido, el tiempo en que te visitaré. Y el soberbio tropezará y caerá, y no tendrá quien lo levante, y encenderé fuego en sus ciudades, y quemaré todos sus alrededores. Así ha dicho Jehová de los ejércitos, oprimidos fueron los hijos de Israel y los hijos de Judá juntamente, y todos los que los tomaron cautivos, se los retuvieron, no los quisieron soltar. El Redentor de ellos es el fuerte, Jehová de los ejércitos es su nombre, de cierto abogará la causa de ellos, para hacer quietar la tierra, y turbar los moradores de Babilonia, cuchillo sobre los caldeos, dice Jehová, y sobre los moradores de Babilonia, y sobre sus príncipes, y sobre sus sabios. Cuchillo sobre los adivinos, y se atontarán, cuchillo sobre sus valientes, y serán quebrantados. Cuchillo sobre sus caballos, y sobre sus carros, y sobre todo el vulgo que está en medio de ella, y serán como mujeres, cuchillo sobre sus tesoros, y serán saqueados. Sequedad sobre sus aguas, y secaránse, porque tierra es de esculturas, y en ídolos enloquecen. Por tanto, allí morarán bestias monteses con lobos, morarán también en ella pollos de avestruz, y no más será poblada para siempre, ni se habitará de generación en generación. Como en el trastornamiento de Dios a Sodoma y a Gomorra y a sus ciudades vecinas, dice Jehová, no morará allí hombre, ni hijo de hombre la habitará. He aquí viene un pueblo del Aquilón, y una nación grande. Y muchos reyes se levantarán de los lados de la tierra, arco y lanza manejarán, serán crueles, y no tendrán compasión, su voz sonará como la mar, y montarán sobre caballos, apercibirse han como hombre a la pelea, contra ti, oh hija de Babilonia. Oyó su fama el rey de Babilonia, y sus manos se descoyuntaron, angustia le tomó, dolor como de mujer de parto. He aquí que como león subirá de la hinchazón del Jordán a la morada fuerte, porque muy pronto le haré correr de sobre ella, y al que fuere escogido la encargaré, porque, ¿quién es semejante a mí, y quién me emplazará? ¿Oh, quién será aquel pastor que me podrá resistir? Por tanto, oíd el consejo de Jehová, que ha acordado sobre Babilonia, y sus pensamientos que ha formado sobre la tierra de los caldeos. Ciertamente los más pequeños del hato los arrastrarán, y destruirán sus moradas con ellos. Del grito de la toma de Babilonia la tierra pequeños del

pone orgulloso con su loriga. No perdonéis a sus mancebos, destruid todo su ejército. Y caerán muertos en la tierra de los caldeos, y alanceados en sus calles, porque Israel y Judá no han enviudado de su Dios, Jehová de los ejércitos, aunque su tierra fue llena de pecado contra el Santo de Israel. Huid de en medio de Babilonia, y librad cada uno su alma, porque no perezcáis a causa de su maldad, porque el tiempo es de venganza de Jehová, darále su pago. Vaso de oro fue Babilonia en la mano de Jehová, que embriaga toda la tierra, de su vino bebieron las gentes, aturdiéronse por tanto las naciones. En un momento cayó Babilonia, y despedazóse, aullá sobre ella, tomad bálsamo para su dolor, quizás sanará, curamos a Babilonia, y no ha sanado, dejadla, y vámonos cada uno a su tierra, porque llegado hasta el cielo su juicio, y alzádose hasta las nubes. Jehová sacó a luz nuestras justicias, venid, y contemos en Sion la obra de Jehová nuestro Dios. Limpiad las saetas, embrazad los escudos, despertado a Jehová el espíritu de los reyes de Media, porque contra Babilonia es su pensamiento para destruirla, porque venganza es de Jehová, venganza de su templo. Levantad banderas sobre los muros de Babilonia, reforzad la guardia, poned centinelas, disponed celadas, porque deliberó Jehová, y aún pondrá en efecto lo que ha dicho sobre los moradores de Babilonia. La que moras entre muchas aguas, rica en tesoros, venido a tu fin, la medida de tu codicia. Jehová de los ejércitos juró por su vida, diciendo, yo te llenaré de hombres como de langostas, y levantarán contra ti gritería. Él es el que hizo la tierra con su fortaleza, el que afirmó el mundo con su sabiduría, y extendió los cielos con inteligencia, el que da con su voz muchedumbre de aguas del cielo, y hace subir las nubes de lo postrero de la tierra. Él hace relámpagos con la lluvia, y saca el viento de sus tesoros. Todo hombre se ha infatuado y es sin ciencia, avergüénzase todo artífice de la escultura, porque mentira es su vaciadizo, que no tiene espíritu. Vanidad son, obra de irrisiones, en el tiempo de su visitación perecerán. No es como ellos la parte de Jacob, porque él es el formador de todo, e Israel es la vara de su heredad, Jehová de los ejércitos es su nombre. Martillo me sois, y armas de guerra, y por medio de ti quebrantaré gentes, y por medio de ti desharé reinos, y por tu medio quebrantaré caballos y sus cabalgadores, y por medio de ti quebrantaré carros y los que en ellos suben, asimismo por tu medio quebrantaré hombres y mujeres, y por medio de ti quebrantaré viejos y mozos, y por tu medio quebrantaré mancebos y vírgenes, también quebrantaré por medio de ti al pastor y a su manada, quebrantaré por tu medio a labradores y sus yuntas, y duques y príncipes quebrantaré por medio de ti, y pagaré a Babilonia y a todos los moradores de Caldea, todo el mal de ellos que hicieron en Sion delante de vuestros ojos, dice Jehová. He aquí yo contra ti, oh monte destruidor, dice Jehová, que destruiste toda la tierra, y extenderé mi mano sobre ti, y te haré rodar de las peñas, y te tornaré monte quemado. Y nadie tomará de ti piedra para esquina, ni piedra para cimiento, porque perpetuos asolamientos serás, ha dicho Jehová. Alzad bandera en la tierra, tocad trompeta en las naciones, apercibid gentes contra ella, juntad contra ella los reinos de Ararat, de Minni, y de Aschenaz, señalad contra ella capitán, haced subir caballos como langostas erizadas. Apercibid contra ella gentes, a reyes de Media, a sus capitanes, y a todos sus príncipes, y a toda la tierra de su señorío. Y temblará la tierra, y afligiráse, porque confirmado es contra Babilonia todo el pensamiento de Jehová, para poner la tierra de Babilonia en soledad, y que no haya morador. Los valientes de Babilonia dejaron de pelear, estuviéronse en sus fuertes, faltóles su fortaleza, tornáronse como mujeres, encendiéronse sus casas, quebráronse sus cerrojos. Correo se encontrará con correo, mensajero se encontrará con mensajero, para noticiar al rey.

0: de Babilonia que su ciudad es tomada por todas partes, y los vados fueron tomados, y los carrizos fueron quemados a fuego, y consternáronse los hombres de guerra. Porque así ha dicho Jehová de los ejércitos, Dios de Israel, la hija de Babilonia es como parva, tiempo es ya de trillarla, de aquí a poco le vendrá el tiempo de la siega. Comióme, desmenuzóme Nabucodonosor rey de Babilonia, paróme como vaso vacío, tragóme como dragón, hinchió su vientre de mis delicadezas, y echóme sobre Babilonia la violencia contra mí y mi carne, dirá la moradora de Sión, y mi sangre sobre los moradores de Caldea, dirá Jerusalén. Por tanto, así ha dicho Jehová, he aquí que yo juzgo tu causa y haré tu venganza, y secaré su mar, y haré que quede seca su corriente. Y será Babilonia para montones, morada de chacales, espanto y silbo, sin morador. Aún rugirán como leones, como cachorros de leones bramarán. En su calor les pondré sus banquetes, y haréles que se embriaguen, para que se alegren, y duerman eterno sueño, y no despierten, dice Jehová. Hacerlos he traer como corderos al matadero, como carneros con cabritos. Como fue presa Sesach, y fue tomada la que era alabada por toda la tierra. Como fue Babilonia por espanto entre las gentes, subió la mar sobre Babilonia, de la multitud de sus ondas fue cubierta. Sus ciudades fueron asoladas, la tierra seca y desierta, tierra que no morará en ella nadie, ni pasará por ella hijo de hombre. Y visitaré a Bel en Babilonia, y sacaré de su boca lo que ha tragado, y no vendrán más a él gentes, y el muro de Babilonia caerá. Salid de en medio de ella, pueblo mío, y salvad cada uno su vida de la ira del furor de Jehová, y porque no desmaye vuestro corazón, y temáis a causa de la fama que se oirá por la tierra, en un año vendrá la fama, y después en otro año el rumor, y la violencia en la tierra, y el enseñoreador sobre el que enseñorea. Por tanto, he aquí vienen días que yo visitaré las esculturas de Babilonia, y toda su tierra será avergonzada, y todos sus muertos caerán en medio de ella. Y los cielos y la tierra, y todo lo que está en ellos, darán alabanza sobre Babilonia, porque del Aquilón vendrán sobre ella destruidores, dice Jehová. Pues que Babilonia fue causa que cayesen muertos de Israel, también de Babilonia caerán muertos de toda la tierra. Los que escapasteis del cuchillo, andad, no os detengáis, acordaos por muchos días de Jehová, y acordaos de Jerusalén. Estamos avergonzados, porque oímos la afrenta, confusión cubrió nuestros rostros, porque vinieron extranjeros contra los santuarios de la casa de Jehová. Por tanto, he aquí vienen días, dice Jehová, que yo visitaré sus esculturas, y en toda su tierra gemirán los heridos. Si subiese Babilonia al cielo, y si fortaleciere en lo alto su fuerza, de mí vendrán a ella destruidores, dice Jehová. Sonido de grito de Babilonia, y quebrantamiento grande de la tierra de los caldeos. Porque Jehová destruye a Babilonia, y quitará de ella el mucho estruendo, y bramarán sus ondas, como muchas aguas será el sonido de la voz de ellos. Porque vino destruidor contra ella, contra Babilonia, y sus valientes fueron presos, el arco de ellos fue quebrado, porque Jehová, Dios de retribuciones, dará la paga, y embriagaré sus príncipes y sus sabios, sus capitanes y sus nobles y sus fuertes, y dormirán sueño eterno y no despertarán, dice el Rey, cuyo nombre es Jehová de los ejércitos. Así ha dicho Jehová de los ejércitos, el muro ancho de Babilonia será derribado enteramente, y sus altas puertas serán quemadas a fuego, y en vano trabajarán pueblos y gentes en el fuego, y se cansarán. Palabra que envió Jeremías profeta a Seraías hijo de Nerías, hijo de Maasías, cuando iba con Sedech rey de Judá a Babilonia, el cuarto año de su reinado, y era Seraías el principal camarero. Escribió pues Jeremías en un libro todo el mal que había de venir sobre Babilonia, todas las palabras que están escritas contra Babilonia. Y dijo Jeremías a Seraías, cuando llegares a Babilonia, y vieres y leyeres todas estas cosas, dirás, oh Jehová, tú has dicho contra este lugar que lo habías de talar, hasta no quedar en él morador, ni hombre ni animal, sino que para siempre ha de ser asolado. Y será que cuando acabares de leer este libro, te atarás una piedra, y lo echarás en medio del Eufrates, y dirás, así será anegada Babilonia, y no se levantará del mal que yo traigo sobre ella, y serán rendidos. Hasta aquí son capítulo 52. Era Sedecha de edad de 21 años cuando comenzó a reinar, y reinó 11 años en Jerusalén. Su madre se llamaba Amutal, hija de Jeremías, de Libna, e hizo lo malo en los ojos de Jehová, conforme a todo lo que hizo Joacim. Y a causa de la ira de Jehová contra Jerusalén y Judá, fue el llegar a echarlos de su presencia, y rebelóse Sedechas contra el rey de Babilonia. Aconteció por tanto a los 9 años de su reinado, en el mes décimo, a los 10 días del mes, que vino Nabucodonosor rey de Babilonia, él y todo su ejército, contra Jerusalén, y contra ella asentaron campo, y de todas partes edificaron contra ella baluartes. Y estuvo cercada la ciudad hasta el undécimo año del rey Sedechas. En el mes cuarto, a los 9 del mes, prevaleció el hambre en la ciudad, hasta no haber pan para el pueblo de la tierra. Y fue entrada la ciudad, y todos los hombres de guerra huyeron, y saliéronse de la ciudad de noche por el camino de postigo de entre los dos muros, que había cerca del jardín del rey, y fuéronse por el camino del desierto, estando aún los caldeos junto a la ciudad alrededor. Y el ejército de los caldeos siguió al rey, y alcanzaron a Sedechas en los llanos de Jericó, y esparcióse de él todo su ejército. Entonces prendieron al rey, e hiciéronle venir al rey de Babilonia, a Ribla en tierra de Hamat, donde pronunció contra él sentencia, y degolló el rey de Babilonia a los hijos de Sedechas delante de sus ojos, y también degolló a todos los príncipes de Judá en Ribla. A Sedechas empero sacó los ojos, y le aprisionó con grillos, e hízolo el rey de Babilonia llevar a Babilonia, y púsolo en la casa de la cárcel hasta el día en que murió. Y en el mes quinto, a los 10 del mes, que era el año 19 del reinado de Nabucodonosor, rey de Babilonia, vino a Jerusalén Nabuzaradán, capitán de la guardia, que solía estar delante del rey de Babilonia, y quemó la casa de Jehová, y la casa del rey, y todas las casas de Jerusalén, y abrasó con fuego todo grande edificio. Y todo el ejército de los caldeos, que venía con el capitán de la guardia, destruyó todos los muros de Jerusalén en derredor, e hizo transportar Nabuzaradán, capitán de la guardia, los pobres del pueblo, y toda la otra gente vulgar que en la ciudad habían quedado, y los fugitivos que se habían huido al rey de Babilonia, y todo el resto de la multitud vulgar. Mas de los pobres del país dejó Nabuzaradán, capitán de la guardia, para viñadores y labradores, y los caldeos quebraron las columnas de bronce que estaban en la casa de Jehová, y las basas, y el mar de bronce que estaba en la casa de Jehová, y llevaron todo el metal a Babilonia. Lleváronse también los calderos, y los badiles, y los salterios, y las vacías, y los casos, y todos los vasos de metal con que se servían, y las copas, e incensarios, y tazones, y ollas, y candeleros, y escudillas, y tazas, lo que de oro, y lo que de plata, se llevó el capitán de la guardia, las dos columnas, un mar, y 12 bueyes de bronce que estaban debajo de las basas, que había hecho el rey Salomón en la casa de Jehová, no se podría pesar el metal de todos estos vasos. Cuanto a las columnas, la altura de la columna era de 18 codos, y un hilo de 12 codos la rodeaba, y su grueso era de 4 dedos, y hueca. Y el capitel de bronce que había sobre ella, era de altura de 5 codos, con una red y granadas en el capitel alrededor, todo de bronce, y lo mismo era lo de la segunda columna con sus granadas. Había 96 granadas en cada orden, todas ellas eran 100 sobre la red alrededor. Tomó también el capitán de la guardia a Seraías principal sacerdote, y a Sofonías segundo sacerdote, y tres guardas del atrio. Y de la ciudad tomó un eunuco que era capitán sobre los hombres de guerra, y siete hombres de los continuos del rey, que se hallaron en la ciudad, y al principal secretario de la milicia, que revistaba el pueblo de la tierra para la guerra, y 60 hombres del vulgo del país, que se hallaron dentro de la ciudad. Tomólos pues Nabuzaradán, capitán de la guardia, y llevólos al rey de Babilonia a Ribla, y el rey de Babilonia los hirió, y los mató en Ribla en tierra de Hamat. Así fue Judá transportado de su tierra. Este es el pueblo que Nabucodonosor hizo transportar, en el año séptimo, 3023 judíos, en el año 18 hizo Nabucodonosor transportar de Jerusalén 832 personas. El año 23 de Nabucodonosor, transportó Nabuzaradán capitán de la guardia, 745 personas de los judíos, todas las personas fueron 4600. Y acaeció que en el año 37 de la cautividad de Joachim rey de Judá, en el mes duodécimo, a los 25 del mes, Evil-merodach, rey de Babilonia, en el año primero de su reinado, alzó la cabeza de Joachim rey de Judá y sacólo de la casa de la cárcel, y habló con él amigablemente, e hizo poner su silla sobre las sillas de los reyes que estaban con él en Babilonia. Hízole mudar también los vestidos de su prisión, y comía pan delante de él siempre todos los días de su vida. Y continuamente se le daba ración por el rey de Babilonia, cada cosa en su día por todos los de su vida.
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0: Las Lamentaciones de Jeremías. Capítulo 1. Como está sentada sola la ciudad populosa, la grande entre las naciones se ha vuelto como viuda, señora de provincias es hecha tributaria. Amargamente llora en la noche, y sus lágrimas en sus mejillas. No tiene quien la consuele de todos sus amadores, todos sus amigos le faltaron, volviéronsele enemigos. Fuese Judá, a causa de la aflicción y de la grandeza de servidumbre, ella moró entre las gentes, y no halló descanso, todos sus perseguidores la alcanzaron entre estrechuras. Las calzadas de Sión tienen luto, porque no hay quien venga a las solemnidades, todas sus puertas están asoladas, sus sacerdotes gimen, sus vírgenes afligidas, y ella tiene amargura. Sus enemigos han sido hechos cabeza, sus aborrecedores fueron prosperados, porque Jehová la afligió por la multitud de sus rebeliones, sus niños fueron en cautividad delante del enemigo. Fuese de la hija de Sión toda su hermosura, sus príncipes fueron como ciervos que no hallan pasto, y anduvieron sin fortaleza delante del perseguidor. Jerusalén, cuando cayó su pueblo en mano del enemigo y no hubo quien le ayudase, se acordó de los días de su aflicción, y de sus rebeliones, y de todas sus cosas deseables que tuvo desde los tiempos antiguos, miráronla los enemigos, y escarnecieron de sus sábados. Pecado cometió Jerusalén, por lo cual ella ha sido removida, todos los que la honraban la han menospreciado, porque vieron su vergüenza, y ella suspira, y se vuelve atrás. Sus inmundicias en sus faldas, no se acordó de su postrimería, por tanto ella ha descendido maravillosamente, no tiene consolador. Mira, oh Jehová, mi aflicción, porque el enemigo se ha engrandecido. Extendió su mano el enemigo a todas sus cosas preciosas, y ella ha visto entrar en su santuario las gentes, de las cuales mandaste que no entrasen en tu congregación. Todo su pueblo buscó su pan suspirando, dieron por la comida todas sus cosas preciosas, para entretener la vida. Mira, oh Jehová, y ve que estoy abatida. ¿No os conmueve a cuantos pasáis por el camino? Mirad, y ved si hay dolor como mi dolor que me ha venido, porque Jehová me ha angustiado en el día de la ira de su furor. Desde lo alto envió fuego en mis huesos, el cual se enseñoreó, ha extendido red a mis pies, tornóme atrás, púsome asolada, y que siempre tenga dolor. El yugo de mis rebeliones está ligado por su mano, enlazadas han subido sobre mi cerviz, ha hecho caer mis fuerzas, hame entregado el Señor en sus manos, contra quienes no podré levantarme. El Señor ha hollado todos mis fuertes en medio de mí, llamó contra mí compañía para quebrantar mis mancebos. Como lagar ha pisado el Señor a la Virgen hija de Judá, por esta causa yo lloro, mis ojos fluyen aguas, porque se alejó de mí consolador que dé reposo a mi alma, mis hijos son destruidos, porque el enemigo prevaleció. Sión extendió sus manos, no tiene quien la consuele. Jehová dio mandamiento contra Jacob, que sus enemigos lo cercasen, Jerusalén fue en abominación entre ellos. Jehová es justo, que yo contra su boca me rebelé. Oíd ahora, pueblos todos, y ved mi dolor. Mis vírgenes y mis mancebos fueron en cautiverio, di voces a mis amadores, mas ellos me han engañado. Mis sacerdotes y mis ancianos en la ciudad perecieron, buscando comida para sí con que entretener su vida. Mira, oh Jehová, que estoy atribulada, mis entrañas rugen, mi corazón está trastornado en medio de mí, porque me rebelé desaforadamente, de fuera deshijó el cuchillo, de dentro parece una muerte. Oyeron que gemía, y no hay consolador para mí, todos mis enemigos han oído mi mal, se han holgado de que tú lo hiciste. Harás venir el día que has anunciado, y serán como yo. Entre delante de ti toda su maldad, y haz con ellos como hiciste conmigo por todas mis rebeliones, porque muchos son mis suspiros. Capítulo 2. Como oscureció el Señor en su furor a la hija de Sión. Derribó del cielo a la tierra la hermosura de Israel, y no se acordó del estrado de sus pies en el día de su ira. Destruyó el Señor, y no perdonó, destruyó en su furor todas las tiendas de Jacob, echó por tierra las fortalezas de la hija de Judá, deslustró el reino y sus príncipes. Cortó con el furor de su ira todo el cuerno de Israel, hizo volver atrás su diestra delante del enemigo, y encendióse en Jacob como llama de fuego que ha devorado en contorno, entesó su arco como enemigo, afirmó su mano derecha como adversario, y mató toda cosa hermosa a la vista, en la tienda de la hija de Sión derramó como fuego su enojo. Fue el Señor como enemigo, destruyó a Israel, destruyó todos sus palacios, disipó sus fortalezas, y multiplicó en la hija de Judá la tristeza y lamento. Y quitó su tienda como de un huerto, destruyó el lugar de su congregación. Jehová ha hecho olvidar en Sión solemnidades y sábados, y ha desechado en el furor de su ira rey y sacerdote. Desechó el Señor su altar, menospreció su santuario, ha entregado en mano del enemigo los muros de sus palacios, dieron grita en la casa de Jehová como en día de fiesta. Jehová determinó destruir el muro de la hija de Sión, extendió el cordel, no retrajo su mano de destruir, hizo pues, se lamentara el antemuro y el muro, fueron destruidos juntamente. Sus puertas fueron echadas por tierra, destruyó y quebrantó sus cerrojos, su rey y sus príncipes están entre las gentes donde no hay ley, sus profetas tampoco hallaron visión de Jehová, sentáronse en tierra, callaron los ancianos de la hija de Sión, echaron polvo sobre sus cabezas, ciñéronse de saco. Las vírgenes de Jerusalén bajaron sus cabezas a tierra. Mis ojos desfallecieron de lágrimas, rugieron mis entrañas, mi hígado se derramó por tierra por el quebrantamiento de la hija de mi pueblo, cuando desfallecía el niño y el que mamaba, en las plazas de la ciudad. Decían a sus madres, ¿dónde está el trigo y el vino? Desfallecían como heridos en las calles de la ciudad, derramando sus almas en el regazo de sus madres. ¿Qué testigo te traeré, o a quién te haré semejante, hija de Jerusalén? ¿A quién te compararé para consolarte, oh virgen hija de Sión? Porque grande es tu quebrantamiento como la mar, ¿quién te medicinará? Tus profetas vieron para ti vanidad y locura, y no descubrieron tu pecado para estorbar tu cautiverio, sino que te predicaron vanas profecías y extravíos. Todos los que pasaban por el camino, batieron las manos sobre ti, silbaron, y movieron sus cabezas sobre la hija de Jerusalén, diciendo, ¿es esta la ciudad que decían de perfecta hermosura, el gozo de toda la tierra? Todos tus enemigos abrieron sobre ti su boca, silbaron, y rechinaron los dientes. Dijeron, devoremos, cierto este es el día que esperábamos, lo hemos hallado, vímoslo. Jehová ha hecho lo que tenía determinado, ha cumplido su palabra que él había mandado desde tiempo antiguo, destruyó, y no perdonó, y alegró sobre ti al enemigo, y enalteció el cuerno de tus adversarios. El corazón de ellos clamaba al Señor, oh muro de la hija de Sión, echa lágrimas como un arroyo día y noche, no descanses, ni cesen las niñas de tus ojos. Levántate, da voces en la noche, en el principio de las velas, derrama como agua tu corazón ante la presencia del Señor, alza tus manos a Él por la vida de tus pequeñitos, que desfallecen de hambre en las entradas de todas las calles. Mira, oh Jehová, y considera a quién has hecho así. ¿Han de comer las mujeres su fruto, los pequeñitos de sus crías, han de ser muertos en el santuario del Señor el sacerdote y el profeta? Niños y viejos yacían por tierra en las calles, mis vírgenes y mis mancebos cayeron a cuchillo, mataste en el día de tu furor, degollaste, no perdonaste. Has llamado, como a día de solemnidad, mis temores de todas partes, y en el día del furor de Jehová no hubo quien escapase ni quedase vivo, los que crié y mantuve.
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0: Capítulo 3. Yo soy el hombre que ha visto aflicción en la barra de su enojo. Guióme y llevóme en tinieblas, mas no en luz. Ciertamente contra mí volvió y revolvió su mano todo el día. Hizo envejecer mi carne y mi piel, quebrantó mis huesos. Edificó contra mí, y cercóme de tósigo y de trabajo. Asentóme en oscuridades, como los ya muertos de mucho tiempo, cercóme por todos lados, y no puedo salir, agravó mis grillos. Aun cuando clamé y di voces, cerró los oídos a mi oración. Cercó mis caminos con piedra tajada, torció mis senderos. Como oso que acecha fue para mí, como león en escondrijos. Torció mis caminos, y depedazóme, tornóme asolado. Su arco entesó, y púsome como blanco a la saeta, hizo entrar en mis riñones las saetas de su aljaba. Fui escarnio a todo mi pueblo, canción de ellos todos los días. Hartóme de amarguras, embriagóme de ajenjos. Quebróme los dientes con cascajo, cubrióme de ceniza. Y mi alma se alejó de la paz, olvidéme del bien. Y dije, pereció mi fortaleza, y mi esperanza de Jehová, acuérdate de mi aflicción y de mi abatimiento, del ajenjo y de la hiel. Tendrálo aún en memoria mi alma, porque en mí está humillada. Esto reduciré a mi corazón, por lo cual esperaré. Es por la misericordia de Jehová que no somos consumidos, porque nunca decayeron sus misericordias. Nuevas son cada mañana, grande es tu fidelidad. Mi parte es Jehová, dijo mi alma, por tanto en él esperaré. Bueno es Jehová a los que en él esperan, al alma que le buscare. Bueno es esperar callando en la salud de Jehová. Bueno es al hombre, si llevare el yugo desde su mocedad. Sentaráse solo, y callará, porque lo llevó sobre sí. Pondrá su boca en el polvo, por si quizá hay esperanza. Dará la mejilla al que le hiriere. Hartaráse de afrenta, porque el Señor no desechará para siempre, antes si afligiere, también se compadecerá según la multitud de sus misericordias. Porque no aflige ni congoja de su corazón a los hijos de los hombres. Desmenuzar bajo de sus pies todos los encarcelados de la tierra, hacer apartar el derecho del hombre ante la presencia del Altísimo, trastornar al hombre en su causa, el Señor no lo sabe. ¿Quién será aquel que diga, que vino algo que el Señor no mandó, de la boca del Altísimo no saldrá malo y bueno? ¿Por qué murmura el hombre viviente, el hombre en su pecado? Escudriñemos nuestros caminos, y busquemos, y volvámonos a Jehová. Levantemos nuestros corazones con las manos a Dios en los cielos. Nosotros nos hemos rebelado, y fuimos desleales, tú no perdonaste. Desplegaste la ira, y nos perseguiste, mataste, no perdonaste. Te cubriste de nube, porque no pasaste la oración nuestra. Raedura y abominación nos tornaste en medio de los pueblos. Todos nuestros enemigos abrieron sobre nosotros su boca. Temor y lazo fue para nosotros, asolamiento y quebrantamiento. Ríos de agua se echan mis ojos, por el quebrantamiento de la hija de mi pueblo. Mis ojos destilan, y no cesan, porque no hay alivio, hasta que Jehová mire y vea desde los cielos. Mis ojos contristaron mi alma, por todas las hijas de mi ciudad. Mis enemigos me dieron caza como a ave, sin por qué. Ataron mi vida en mazmorra, pusieron piedra sobre mí. Aguas de avenida vinieron sobre mi cabeza, yo dije, muerto soy. Invoqué tu nombre, oh Jehová, desde la cárcel profunda. Oíste mi voz, no escondas tu oído a mi clamor. Para mi respiro acercástete el día que te invoqué, dijiste, no temas. Abogaste, Señor, la causa de mi alma, redimiste mi vida. Tú has visto, oh Jehová, mi agravio, defiende mi causa. Tú has visto toda su venganza, todos sus pensamientos contra mí. Tú has oído el oprobio de ellos, oh Jehová, todas sus maquinaciones contra mí, los dichos de los que contra mí se levantaron, y su designio contra mí todo el día. Su sentarse, y su levantarse mira, yo soy su canción. Dales el pago, oh Jehová, según la obra de sus manos. Dales ansia de corazón, tu maldición a ellos. Persíguelos en tu furor, y quebrántalos de debajo de
2: capítulo
0: los
2: cielos. 4.
0: Como se ha oscurecido el oro. Como el buen oro se ha demudado. Las piedras del santuario están esparcidas por las encrucijadas de todas las calles. Los hijos de Sión, preciados y estimados más que el oro puro, como son tenidos por vasos de barro, obra de manos de alfarero. Aún los monstruos marinos sacan la teta, dan de mamar a sus chiquitos, hija de mi pueblo es cruel, como los avestruces en el desierto. La lengua del niño de teta, de sed se pegó a su paladar, los chiquitos pidieron pan, y no hubo quien se lo partiese. Los que comían delicada.
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0: Capítulo 5. Acuérdate, oh Jehová, de lo que nos ha sucedido. Ve y mira nuestro oprobio, nuestra heredad.
3: 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We thank you for your faithfulness. 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

Capítulo 1. Y fue que a los 30 años, en el mes cuarto, a 5 del mes, estando yo en medio de los transportados junto al río de Chebar, los cielos se abrieron.

0: Pecho Hueve.
1: Capítulo 2. Y díjome, hijo del hombre, está sobre tus pies, y hablaré contigo. Y entró espíritu en mí luego que me habló, y afirmóme sobre mis pies, y oí al que me hablaba. Y díjome, hijo del hombre, yo te envío a los hijos de Israel, a gentes rebeldes que se rebelaron contra mí, ellos y sus padres se han rebelado contra mí hasta este mismo día. Yo pues te envío a hijos de duro rostro y de empedernido corazón, y les dirás, así ha dicho el Señor Jehová, ¿acaso ellos escuchen? Y si no escucharen, porque son una rebelde familia, siempre conocerán que hubo profeta entre ellos. Y tú, hijo del hombre, no temas de ellos, ni tengas miedo de sus palabras, aunque te hallas entre zarzas y espinas, y tú moras con escorpiones, no tengas miedo de sus palabras, ni temas delante de ellos, porque son casa rebelde. Les hablarás pues mis palabras, escuchen o dejen de escuchar, porque son muy rebeldes. Mas tú, hijo del hombre, oye.

0: blessing.
1: Oye lo que yo te hablo, capítulo 3. Y díjome, hijo del hombre, come lo que hallares, come este rollo, y ve y habla a la casa de Israel. Y abrí mi boca, e hízome comer aquel rollo. Y díjome, hijo del hombre, haz a tu vientre que coma, e hinche tus entrañas de este rollo que yo te doy. Y comílo, y fue en mi boca dulce como miel. Díjome luego, hijo del hombre, ve y entra a la casa de Israel.

0: él y habló.
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0: Capítulo 4. Y tú, hijo del hombre, tómate un adobe, y ponlo delante de ti, y diseña sobre él la ciudad de Jerusalén, y pondrás contra ella cerco, y edificarás contra ella fortaleza, y sacarás contra ella baluarte, y asentarás delante de ella campo, y pondrás contra ella arietes alrededor. Tómate también una plancha de hierro, y ponla en lugar de muro de hierro entre ti y la ciudad, afirmarás luego tu rostro contra ella, y será en lugar de cerco, y la sitiarás. Es señal a la casa de Israel, y tú dormirás sobre tu lado izquierdo, y pondrás sobre él la maldad de la casa de Israel, el número de los días que dormirás sobre él, llevarás sobre ti la maldad de ellos.

0: cada uno trae.
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0: Capítulo 10. Y miré, y he aquí en la expansión que había sobre la cabeza de los querubines como una piedra de zafiro, que parecía como semejanza de un... un trono que se moscaba. Capítulo 11. Y el espíritu me elevó,

y metióme por la puerta oriental de la casa de Jehová, la cual mira hacia el oriente, y he aquí a la entrada de la puerta 25 varones, entre los cuales vi a Jaazanías hijo de Azur, y a Pelatías hijo de Benaías, príncipes del pueblo. Y díjome, hijo del hombre, estos son los hombres que maquinan perversidad, y dan en esta ciudad mal consejo, los cuales dicen, no será tan presto, edifiquemos casas, esta será la caldera, y nosotros la carne. Por tanto profetiza contra ellos, profetiza.

0: Ата, Игла.
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0: Capítulo 12. Y fue a mí palabra de Jehová, diciendo, Hijo del hombre, tú habitas en medio de casa rebelde. Los cuales tienen. Capítulo 13. Y fue a mí palabra de Jehová, diciendo, Hijo del hombre, profetiza contra los profetas de Israel que profetizan, y di a los. Los que profetizan.
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0: vinieron a mí algunos de los ancianos de Israel, y sentáronse delante
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0: Capítulo 15. Y fue a mí palabra de Jehová, diciendo, Hijo del hombre, ¿qué es el palo de la vid más que todo palo? ¿Qué es el sarmiento entre los maderos del bosque? ¿Tomarán de él madera para hacer alguna obra? ¿Tomarán de él una estaca para colgar de ella algún vaso? He aquí, que es puesto en el fuego para ser consumido. Sus dos cabos consumió el fuego, y la parte del medio se quemó. ¿Aprovechará para obra alguna? He aquí que cuando estaba entero no era para obra alguna, cuanto menos después que el fuego lo hubiere consumido, y fuere quemado. ¿Será más para alguna obra? Por tanto, así ha dicho el Señor Jehová, como...
2: Grace is available for all our family, preparing to do great things for us. So, let's honor him and appreciate him. In Jesus' name we pray. In Matthew chapter 19, in verse 4, and he answered and said unto them, have you not read that he which made them at the beginning, made them male and female,

0: Chucho UF.
1: Capítulo 10. Y tú levanta endecha sobre los príncipes de Israel. Y dirás, como se echó entre los leones tu madre la leona. Entre los leoncillos crió sus cachorros.

0: y sabía que Dios me había alcanzado. Y sabía la forma que me llegó la invitación, que no era ordinario.
1: Sometimes it also affected this, and my husband also knows about it.
2: Chronic kidney disease is a very challenging medical condition, and it's out of a challenge, a pathology, structure and the function of the kidney. But there are many factors that could lead to chronic kidney disease. One of them is acute pyelonephritis, and that woman had acute pyelonephritis. That means inflammation of the kidney because of an infection that stayed there for you. Long while,
3: six months.
2: Now, there are very different symptoms that such persons could have.
3: She had
2: the left flank pain, and that was classical. And then
3: para
2: she had
3: ella
2: the swelling of the legs, which was a complication.
3: That was also very classical.
2: Going back to the hospital and conducting another test,
3: requesting
2: for a kidney scan, an abdominal pelvic scan,
3: se hizo un escáner de el abdomen y se vio que todo está normal, ya no hay hidronefrosis. Después hicieron prueba renal, vieron que funcionan bien sus riñones. Ahora, el segundo día yo vine y dije, padre, este problema que está conectado a mis riñones, yo quiero que lo resuelvas cuando pastor oró. Yo sentí como algo me toca. Dije, sí, Dios lo ha hecho para mí. El mismo día 5, yo mismo empecé a ir porque antes de esta fecha mis piernas no podían moverse, pero al final de esta cruzada yo creí y cogí mi milagro por fuerza. Y esto es lo que sucedió. Ahora ya puedo mover esta pierna que no podía moverse. Y al volver directamente, Dios me tocó y mi pierna, hasta ahora que te estoy hablando, sea gloria a Dios. Estamos dando gracias a Dios por el lo que Dios ha hecho para mi mujer. Ahora yo quiero testificar que estamos celebrando
2: testimony and of that miracle in the name of Jesus Christ.

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1: Capítulo 21. Y fue a mí palabra de Jehová, diciendo, Hijo del hombre, pon tu rostro contra Jerusalén,

0: Capítulo 22. Y fue a mí palabra de Jehová, diciendo, y tú, hijo del hombre, ¿no juzgarás tú? No juzgarás.
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A mi palabra de Jehová, diciendo, Hijo del hombre, hubo dos mujeres, hijas de una madre, las cuales fornicaron en Egipto, en sus mocedades fornicaron.

0: que el Dios que empezó su maravillosa obra ayer sigue tocando vidas hoy. En esta sesión de cambio divino, cada yugo puede romperse, cada imposibilidad puede ser un testimonio a través del ministerio de nuestro Padre en el Señor, Pastor W.F. Kumuy. Ahora, con toda fe y expectación, recibamos a nuestro cantante, hermano Yuande, hermana Yuande. ¡Gloria a Dios! Les damos la bienvenida a otra CGK y apreciamos a nuestro Padre en el Señor por el privilegio que nos ha dado y oramos que Dios le incremente poder y unción en el nombre de Jesús. Damos también gracias a nuestra mamá Esther por el gran apoyo. Podemos ponernos en pie como alabamos a Dios.
1: Como le damos la gloria. Just with your hands and appreciate the Lord.

Capítulo 24. Y fue a mí palabra de Jehová en el noveno año, en el mes décimo, a los 10 del mes, diciendo, Hijo del hombre, escríbete el nombre de este día, el rey de Babilonia se puso sobre Jerusalén este mismo día. Y habla a la casa de rebelión por parábola, y diles, así ha dicho el Señor Jehová, pon una olla, ponla, y echa también en ella agua, junta sus piezas en ella, todas buenas piezas, pierna y espalda, hínchela de huesos escogidos. Toma una oveja escogida, y también enciende los huesos debajo de ella, haz que hierva bien, cose también sus huesos dentro de ella, pues así ha dicho el Señor Jehová, ay de la ciudad de sangres, de la olla no espumada, y cuya espuma

por sus piezas sácala, no caiga sobre ella suerte. Porque su sangre fue en medio de ella, sobre una piedra alisada la puso, no la derramó sobre la tierra para que fuese cubierta con polvo. Habiendo, pues, hecho subir la ira para hacer venganza, yo pondré su sangre sobre la dura piedra, para que no sea cubierta. Por tanto, así ha dicho el Señor Jehová, ay de la ciudad de sangres. Pues también haré yo gran hoguera, multiplicando la leña, encendiendo el fuego, para consumir la carne, y hacer la salsa, y los huesos serán quemados, asentando después la olla vacía sobre sus brasas, para que se caldee, y se queme su fondo, y se funda en él.

se consuma su espuma. En fraude se cansó, y no salió de ella su mucha espuma. En fuego será su espuma consumida, en tu suciedad perversa.

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1: Capítulo 26. Y aconteció en el undécimo año, en el primero del mes, que fue a mí palabra de Jehová, diciendo, Hijo del hombre, por cuanto dijo Tiro sobre Jerusalén, ea, bien, quebrantada es.

0: Naciones. A mí se volvió, seré llena, ella desierta. Por tanto, así ha dicho el Señor Jehová, he aquí yo contra ti, oh Tiro, y haré subir contra ti muchas gentes, como la mar a... se subir sus...
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0: esto es la manifestación de Dios brando en toda la tierra.
1: Y dirás a Tiro, que está asentada a las entradas de la mar, mercadera de los

0: pueblos de muchas islas, así ha dicho el Señor Jehová, Tiro, tú has dicho, yo soy de perfecta hermosura.
1: Todo lo que de Dios vivo, abre con fe, creyendo en Dios, que ha visto hoy.
0: En el...
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0: Fue a mí palabra de Jehová, diciendo, Hijo del hombre, di al príncipe de Tiro, así ha dicho el Señor Jehová.

0: sido para esta nueva. Señor Jesús, alá es nuestro Salvador.
1: Creció tu corazón y dijiste: yo soy un Dios, en la silla de Dios estoy sentado en medio de los mares, siendo tu hombre y no Dios, y has puesto tu corazón como corazón de Dios. He aquí que tú eres más sabio que Daniel. No.
0: Espíritu te ha instado elevado.
1: No hay secreto.
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L'adaptation. La poderosa invitación. La grandiosa invitación que la humanidad nunca tuvo antes de la venida de Jesús. Es una invitación del Rey. Invitación del Rey de Reyes. Tener una invitación de un rey es grande. Y cuando hablamos de todos los reyes que hasta ahora no han dado,

ahora se han levantado sobre todos ellos, vas a encontrar que hay un rey por encima de todas las naciones del mundo. Le tenemos alto, santo, celestial. Y Él te invita. Es una invitación grandiosa que nunca has tenido en tu vida. Una nación necesita una respuesta. Responder o rechazar. Si un rey humano te invita, tú puedes rechazar, pero el rey lo va a tomar como un insulto que él te invita y tú lo rechazas. Para el reino terrenal, rechazar, negar, rehusar su invitación, tiene consecuencias terrenales. Ahora, el rey de todo el universo el rey santo, santísimo en toda generación. El rey celestial, adorado por todos los ángeles del cielo. Pasar su vida tiene consecuencias. Tienen consecuencias eternas. Como su siervo, Él me ha mandado para darte su invitación. Y tú debes dar una respuesta. Estás libre moralmente. Tienes tu voluntad. Eres libre de hacer la elección. Puedes decir sí. Yo acepto. Está libre. Puede decir, no, no quiero. Pero debes saber que tu rechazo o tu respuesta a tu aceptación tiene consecuencias tanto terrenales como eternas. El sabio va a tener una respuesta adecuada para la gran invitación. El tema: yo vengo a ti creyendo que eres un hombre sabio, una mujer sabia, un joven sabio, y el sabio hará una respuesta propia, personal y presente a la gran invitación. ¿Cuál es la invitación? ¿Qué es la invitación al sabio?
Elle dit c'est Ben, ami. Ven ami, venid ami. Todos los afligidos, todos los que estáis trabajados y cargados. Esta es su invitación. Ven a mí. Viene con la buena noticia. Y dice a todos lo que podemos hacer fácilmente si queremos. Para tener descanso, la salvación, la redención, refrigerio, cumplimiento y el ticket para entrar en el cielo. Él no nos ha mandado a hacer algo difícil. No nos ha mandado a escalar montes, no. No nos ha mandado a cruzar grandes ríos, no. Para tener todos nuestros recursos y distribuir a los pobres, no. Él no nos ha mandado a hacer algo difícil. No nos ha dicho de andar sobre Él nos ha dado un número de gente que te va a decir a 1,000 personas dales de comer, a 10,000 personas dales las ropas, a 5,000 personas hazle tal. Y luego yo te daré descanso. No, no es lo que él ha dicho. Todo lo malo que has hecho, él dice solamente, solamente déjalo. Las cosas que has sobremirado, no te cuidas la gente de la tierra. No tienes actitud. Actitud correcta para tus vecinos. Ahora,

textos y luego hazle. Él dice algo simple. Lo único que él dice es, ven a mí. Y luego yo te daré descanso. Si es todo lo que quiere, si es todo lo necesario para tener, debes tener una respuesta personal, una respuesta provechosa y una respuesta presente. Esto es, tú vienes a Él para responder la gran invitación. Cada sabio, sabio hombre, mujer, joven, jovencita, todos lo harán prontamente. Y tú vas a tener descanso, tener paz de corazón. Cuando piensas en la eternidad, tienes en tu corazón. Cuando piensas en el juicio final después de la

0: la muerte tienes paz mental. B. Ahora respuesta. Alguien ahí me está esperando. Me está diciendo, ven, ven. Si yo sigo parado aquí, yo no puedo alcanzarle. Pero cuando yo le respondo, doy un primer paso, un segundo paso y un tercer paso. Y
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2: Capítulo 30. Y fue a mí palabra de Jehová, diciendo, Hijo del hombre, profetiza, y di, así ha dicho el Señor Jehová, aullad, ay del día. Porque cerca está el día, cerca está el día del Señor, día de...
0: Él, cuando va a venir en...
2: Nublado, día capítulo 31. Y aconteció en el año undécimo, en el mes tercero, al primero del mes, que fue a mí palabra de Jehová, diciendo, Hijo del hombre, di a Faraón rey de Egipto, y a su pueblo, ¿a quién te comparaste en tu grandeza? He aquí era el asirio cedro en el Líbano, hermoso en ramas, y umbroso con sus ramos, y de grande altura, y su copa estaba entre densas ramas.
0: Número 2. Identificación con el Señor. Número 3. Identificación con el Señor nuestro Redentor. Número 1. ¿Entiendes? Número 2. Abrazas. Número 3. Te mueves a Él. Esto es lo que debemos hacer. Las buenas nuevas que aceptamos traerán terrenal, beneficio celestial, beneficio eterno a nosotros. Mira, número uno. La invitación. A todos los trabajos.
2: Las aguas lo hicieron crecer.
0: Sin invitación para todos los trabajados. Si está hablando. No está hablando a los mister que no hacen nada. Está hablando a la gente que reconocen que necesitan de... Está hablando a los que necesitan. Dios, el hombre.
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0: Espere y la mujer. Los primeros hombres creados, hombre y mujer, perdieron la conexión con Dios. Entonces, desde ahí, todos los hombres, todas las mujeres, cada uno, ha estado buscando reconectarse con Dios. Y realmente... Nuestros primeros padres han intentado. Realmente, los padres y los líderes de todas las naciones han intentado. Emplearon métodos, actitudes, obras, todo para reconectarse al Creador. todo lo que intentaron, todo lo que hicieron, todo lo que nos han dado, inclusive, no ha dado, no ha resultado darnos esta conexión, reconexión con Dios. Algunos de nuestros grandes padres filósofos han levantado muchas leyes para que sigamos. Algunos de los grandes líderes de las naciones les honramos, pero
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0: Han levantado leyes para que sigamos cansados con el creador, con el y la creación. Algunos de los grandes padres de naciones han plantado grandes religiones. Han intentado ayudarnos a reconectarnos a la creación perfecta y original que Dios creó. Lo han intentado, pero no lo han alcanzado. Y Dios ve todos los esfuerzos que hacemos.
2: Y aconteció en el año duodécimo, en el mes duodécimo, al primero del mes, que fue a mí palabra de Jehová,
0: buenas, grandes religiones, maravillosas filosofías. Pero el Dios en el cielo, aun los que han intentado lo para reconectarse.
2: Y fue a mí palabra de Jehová, diciendo, Hijo del hombre, habla a los hijos de tu pueblo, y diles, cuando trajere yo espada.
0: Al Creador no lo han podido alcanzar por sí mismos. Así que tuvo que llamar a su unigénito Hijo. Su nombre, Jesús, le dijo, ve a ellos
2: sobre la tierra y el pueblo.
0: Porque todo lo que han intentado ha tenido fracaso a la salvación original. Entonces, Él es el único que ha venido y el único que lo ha podido lograr. Por esto,
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0: Por esto, cuando él vino, no preguntó ni siquiera por dinero.
2: Capítulo 34.

0: Y fue a mí palabra de Jehová, diciendo, Hijo del hombre, profetiza contra los pastores de Israel, profetiza, y diles a los pastores, así ha dicho el Señor Jehová, ay de los pastores de Israel, que se apacientan a sí mismos. ¿No apacientan los pastores los rebaños? Coméis la leche, y os vestís de la lana, la gruesa degolláis. No apacentáis las ovejas, no corroborasteis las flacas, ni curasteis la enferma, no ligasteis la perniquebrada.
1: Se arrodille. Hay que sacrificar para tener salvación. Él ya hizo, ya pasó por el sufrimiento por ti y por mí.
0: Ni tornasteis la montada.

0: sacrificio para ti.
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2: Capítulo 35. Y fue a mí palabra de Jehová, diciendo, Hijo del hombre, pon tu rostro hacia el monte de Seir, y profetiza contra él, y dile, así ha dicho el Señor Jehová, he aquí yo contra ti, oh monte de Seir, y extenderé mi mano contra ti, y te pondré en asolamiento y en soledad. A tus ciudades asolaré, y tú serás asolado.
0: No pecado en ningún momento, en ningún día de su vida aquí. Él es el hombre calificado, el que hizo el sacrificio por ti, el que padeció por ti. Y este sacrificio es según la demanda de Dios, el Dios del cielo. Ahora Él dice, todo es hecho. Él ya murió por ti en la cruz del Calvario. Alguien aquí en la tierra puede decir, puede decir que Él también puede morir por ti. El desafío para el hombre es que puede morir por ti, está bien, pero no puede resucitar y decirte, yo tengo la vida y la resurrección. Solo Jesús es el que murió y resucitó para decir, todo ya está hecho. Ya tengo la salvación para darte, la vida eterna. ¿Cómo alcanzarlo? Solo ven. Por esto esta noche la invitación viene a ti, la invitación de todos los trabajados, invitación para todos los trabajados sin descanso. Déjame usar Eclesiastés capítulo 10. Eclesiastés capítulo 10, versículo 15. Para decirte, para hablarte acerca de los que trabajan y sí, aún estando cansados, no pueden hallar descanso para sí mismos.

0: Mira esto. Dice, haces 10, 15, el trabajo llega. Ven, ir a sí.
1: Capítulo 36. Y tú.
0: Ir a una ciudad, aquí en la tierra, tú tienes gente que parte guiándote allá. Pero para ir a la ciudad eterna, celestial, santa, la labor, cualquier persona le cansa, le fatiga.
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0: No conoce por dos ciudad después.
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0: Fatigados. Trabajamos y nos cansamos. Estamos buscando cómo poder, cómo yo puedo, puedes alcanzar la santa, alta ciudad celestial. Nadie lo puede hacer por sí, pero Jesús salió del cielo a la tierra para tomar a la gente terrenal al cielo.
1: Va lleno de huesos.

vengo a hombre sabia, zona sabia, que sabe cómo tomar una decisión adecuada. Ven a mí. Y luego Él te dará el descanso eterno, el descanso celestial. Mira número dos. Número dos es la impartición. Impartición de la fatiga en nuestro. Trabajamos, pero cada uno quiere alcanzar el cielo, la ciudad celestial. Pero hay muchas cosas aquí en la tierra que distraen nuestra atención. Podemos hacer muchas cosas por nosotros, por la familia, por la educación, por las cosas terrenales, por los años de vida, pero no alcanzamos el tiempo para estar preparado a la ciudad, para estar preparado a alcanzar la ciudad celestial. Él sabe, Él conoce el descanso, la restauración y la salvación que necesitamos. Pero también sabe que dejándonos solos no lo podemos alcanzar. Dice, sabe lo que tienes que hacer.

0: faire. Sabe lo que él tiene que hacer. Voy y te llevaré ahí.
1: Capítulo 38. Y fue a mí palabra de Jehová, diciendo:
0: Yo te. Sí, yo te ayudaré. Todas tus obras en la tierra. Mira, si yo te ayudo en todo aquí en la tierra, no es suficiente porque puedes pasar 1000 años aquí, pero vienen mucho más después. Por eso Jesús quiere ayudarnos aquí en la tierra y en el cielo. Estás enfermo y Él te sana, está bien, pero la sanidad, la salud va a seguir hasta la muerte. 50 años, 100 años, 80 años, la salud, la sanidad va a estar contigo estos años, pero en la eternidad no será igual. Jesús dice, yo te sano aquí y te guardo para la eternidad donde pasarás millares de años. Por esto te llama. Le necesitas y necesitas su gracia. La gracia del cielo. Él te dará su gracia. Impartición. Mira, número 3. En número 3, hablamos de identificación con el Señor nuestro Redentor. Mira Mateo capítulo 11. Mateo 11:29. Versículo 29 dice: Llevad mi yugo sobre vosotros y aprended de mí que soy manso y humilde de corazón y hallaréis descanso para vuestras almas. Él dice, identifíquense conmigo. Paro en la puerta y estoy tocando. Si alguno oye mi voz y abre la puerta, vendré a él. Moraré con él. Estaré con él. Y luego dice, llevad mi yugo sobre vosotros. Aprended de mí. Vivid por mí.

0: Dice, yo morí por ti. Vivo por ti. Está ahora en el cielo. Y está ahí, vive por ti, intercede por ti. Tu problema viene a ser asunto suyo. Él te va a salvar. Él te va a perdonar. Él te va a sanar. Él va a solucionar tu problema. Lo único que dice que hagas, la invitación está ahí. Ven. La impartición de su gracia es suficiente para ti. La identificación. Tú vives como Él, por Él, y vives como Él, para Él y por su gracia. Ahora, Él, como el proveedor, ha hablado. El ayudador, el hombre que pagó el precio, ha hablado. El hombre sabio está ahora a punto de responder. Tú vas a responder. Hay que decir sí. Él te dará te dará salvación. Nueva vida. Te dará sanidad. Porque ahora tú respondes. Cabezas inclinadas, ojos cerrados. Te da la invitación y la invitación sigue válida hasta ahora. Ven, decide, yo vengo a Jesús, confiésale tus pecados, déjale cumplir su promesa, os daré descanso. Cabezas inclinadas, ojos cerrados. Él te está invitando. Tú tienes que venir a Él con toda tu mente, sino. Tú quieres venir a Él. Eleva tu mano y te pones en pie. Elevas tu mano porque has decidido. Te levantas porque pones en tu mente que yo vengo a Jesús.
1: Príncipe de la cabecera de Mesechitubal, y profetiza sobre él. Y di:
0: de mis pecados, Jesús, vengo a ti. Jesús, vengo a ti.

de mi fracaso, Jesús, vengo a ti. De mi miedo, Jesús, vengo a ti. Fuera de la religión, de mis intentos, dejo todo esto. Jesús, vengo a ti. Yo creo, acepto, me rindo a ti, no otro maestro. Jesús viene a ser mi maestro. Yo vengo. Y no vuelvo atrás. Amén. Voy a orar por ti ahora. Señor Jesús, Salvador, moriste por cada uno de aquí en la cruz del Calvario. Has traído invitación, ven a mí. Aquí está tu gente, han respondido. Y vienen a ti. Perdónales, Señor. Lávales limpios. Borra todos sus pecados pasados. Reconéctales a Dios su Creador. Dales la gracia, el poder, la fuerza de vivir ahora por tu gracia. Gracias, Señor. Dios fiel. Sabemos que está hecho. En el nombre de Jesús oramos. Un gran amén. Siga ahí. Los conserjes están ahí ahora. Van a enseñarte un papel. Si no tienes, te darán un papel. Y después de esto, volveré para orar por tu sanidad. Hagamos esto apropiadamente. Tu sanidad está curada. Dios te bendiga. Llamamos a nuestro pastor.

0: Amén. Queremos levantarnos en este momento, que nos pongamos de pie, como queremos nuestro diezmo. Es jueves cuando también solemos dar nuestro diezmo y ofrenda en los cultos de avivamiento. Ponte en pie, como coges tu diezmo, tu ofrenda. Eleva tu mano arriba como queremos orar por ello en este momento. Dios eterno, gracias te damos por las manos alzadas arriba, por los diezmos y ofrendas que han traído el provecho de tu obra. Y mira la fuente donde han sacado, bendiga estos lugares en el nombre de Jesús. Gracias, Padre, por la respuesta de oración. En el nombre de Jesús hemos orado. Puedes abrir tus ojos. Baja tu mano de tu ofrenda, tu diezmo, como la bolsa viene pasando en tu alrededor. Como das tu diezmo, tu ofrenda, así podrás llegar a tomar tu asiento. Quiero que recuerden que el programa está siguiendo. Mañana tendremos la conferencia para todos los creyentes a las 8 en punto de la mañana aquí en el Angema. No faltes, Dios te va a bendecir. Los jóvenes tendrán su impacto el sábado a las 8 en punto de la mañana, y cada tarde seguimos en los diferentes distritos la cruzada a las 5 en punto de la tarde. No olvides, después de este programa inmediatamente entrará el retiro exitoso de jóvenes, que comenzará el 4 hasta el 8 de agosto. Nosotros tenemos que aportar para apoyar este programa. Como lo haces, Dios te bendecirá en el nombre de Jesús. Queremos ir a Dios en oración. En esta tarde queremos llegar a preparar nuestra vida en esta gran invitación que nuestro Rey, Rey de Reyes, el Gran Rey, ha formulado para todos nosotros en esta tarde, llevar toda nuestra carga, todo nuestro peso y todo lo que hemos estado trabajando sin conocer, sin saber el camino hacia la ciudad, para que el Señor en esta noche, todas las cargas, todos los pesos, queda bajo sus pies en esta noche. Preparamos nuestros corazones, te encomiendes a Dios en este momento que oremos en el nombre de Jesús. Es momento de entregarnos completamente al Señor. Él está dispuesto que cuando su siervo vuelva en esta noche, bien preparado, afilado, saturado con el poder de lo alto, la respuesta de cada uno a la gran invitación tendrá que ver el efecto con el milagro, la tocada que Dios hará en tu vida en esta noche. Por eso, mientras que allá están recibiendo a los nuevos convertidos en este momento, nosotros aquí preparamos nuestros corazones y presentando a Dios todo peso, todo trabajo que nos ha estado agobiando. En esta tarde, el Rey, el Gran Rey, está dispuesto a descargarnos todos estos pesos y está dispuesto a darnos el descanso en Él en esta tarde. Diga Dios, Señor, en mi vida, en mi cuerpo, cualquier peso, cualquier problema, cualquier circunstancia en mi vida, esta noche yo sé.
1: El tiempo ha llegado. Cristo el sanador ha venido para sanarte. Di conmigo, yo sé. Yo sé que me sanará. Déjame decirte que el tiempo ha llegado. Te levantas, pones tu mano donde tienes el desafío y elevas la otra mano a Dios, a Jesús que está en el cielo. Y Él te está ahora. Él nunca ha fallado. Es el mismo ayer, hoy y para siempre. Este es tu tiempo de ser sanado. Y después del último amén, te examinas y verás la sanidad en tu cuerpo ahí. Pon una mano por ti mismo, donde sientes el dolor, y elevas la otra mano. Venimos directo a orar. Y Jesús está dispuesto a responder. Padre, te amamos, te damos gracias. Gracias por la seguridad que nos das. Porque has dicho, yo soy Dios y no cambio. Señor Jesús, venimos como nos has dicho de venir. Tienes la sanidad. Eres el sanador ayer, hoy y por siempre. Lo que hiciste antes, lo puedes hacer ahora. Así presentamos a cualquier enfermo aquí ahora. Sánales en el nombre de Jesús. Cualquier problema en la cabeza, problema en el cerebro, aflicción satánica, ataque satánico en tu cerebro, en tu cabeza. Oro por ti ahora, Señor, líbrales, sánales en el nombre de Jesús. Cualquier hinchazón en el cuerpo, gota, fuera en el nombre de Jesús. Cualquier otro hinchazón en cualquier parte del cuerpo, sé libre, sé sanado en el nombre de Jesús. Pierna hinchada, cualquier otra parte del cuerpo donde se está hinchando, yo mando fuera en el nombre de Jesús. Asma, sé sanado en el nombre de Jesús. Hernia, sanado en el nombre de Jesús. Cualquier otro problema en tu cuerpo, yo mando esta úlcera, sé sanado en el nombre de Jesús. cáncer. En etapa avanzada, llamando este cáncer, sé sanado ahora en el nombre de Jesús. Cualquier dolor en tus rodillas, dolor en la cintura, dolor en la espalda, dolor en los pies, cualquier dolor, sal fuera, sé sanado en el nombre de Jesús. Los que están paralíticos, la fuerza del Señor viene a tus pies ahora. Levántate y anda en el nombre de Jesús. Una pierna corta que la otra. Lloro ahora. Esta pierna corta que crezca en el nombre de Jesús. Estos ojos cegados. Ojos cegados. Cualquier glaucoma, catarata. Recibe tu vista clara ahora en el nombre de Jesús. Los sordos y mudos, el Señor toca tu cuerda vocal, toca tus oídos y empieza a escuchar y hablar bien en el nombre de Jesús. Cada uno en cada lugar aquí ahora recibe tu sanidad, recibe tu milagro. Gracias, Señor. Está hecho. En el nombre de Jesús oramos. Amén. Está hecho. Examínate. La sanidad está ahí. Examínate. El dolor ya se ha ido. Examínate. Lo que no podías hacer antes, ahora lo puedes hacer. Ya lo tienes. En todas las localidades has recibido tu milagro, has recibido tu sanidad. Examínate, examina tus piernas, examina tu cuerpo, examina tus ojos, examina el lugar donde tenías el dolor. Se ha ido, examínate. El Señor te ha tocado. El milagro ha sucedido. Has sido librado. Has sido sanado. Examínate. Y lo que no podías hacer antes, puedes intentarlo ahora. Y como has recibido tu milagro, comparte tu testimonio con nosotros. Queremos escuchar tu testimonio de lo que Dios ha hecho en tu vida. Puedes compartir tu testimonio en el enlace que ves si estás siguiendo en línea. Comparte tu testimonio. O también puedes hacer un video de tu testimonio y compartirlo con nosotros. El Señor te ha bendecido. El milagro ha sucedido. Examínate. Examínate. Se ha ido el dolor. Está hecho. Eres sanado. Y permanentemente sanado. El Señor te ha librado. Eres oprimido. Examínate. La opresión se ha ido. Deprimido. La depresión se ha ido. Problema visual. Problema. Examínate. Ya puedes ver. Estás en una silla de rueda, paralítico. Levanta y anda. Porque has recibido tu milagro. Dios ha tocado tu vida, ha tocado tu cuerpo. Queremos escuchar tu testimonio del milagro que has recibido hoy. Mientras esperamos tu testimonio, queremos escuchar los testimonios de la media.

0: Estamos viendo a alguien que no podía escuchar durante más de 20 años, pero ahora ya escucha bien. Ahora ya escucha bien. Tú escuchas el maravilloso nombre de Jesús. Queremos probar esto. Ella no podía escuchar durante 20 años, pero hoy, en el nombre de Jesús, como el siervo de Dios ha orado, ahora ya podía escuchar. Alguien ahí, aleluya. Ahora están probando el milagro. Vemos que lo está haciendo. Gloria a Dios. Aleluya. Amén, amén. Tu milagro es permanente. Aleluya. Aleluya. Amén. Más en el nombre de Jesús. Más, más. Aleluya. ¿Cuál es tu nombre? ¿Qué es lo que Jesús ha hecho para ti hoy? Dios le ha dado fuerza en sus piernas. ¿Durante cuántos años tenía la dificultad? 2 años. Pero esta noche Dios le ha tocado. Dice que ahora ya no quiere usar su bastón. Ya no lo usará en el nombre de Jesús. ¿Cuándo has recibido el milagro? Dice después de la oración del siervo de Dios. Esta noche ha recibido su sanidad. Mañana tú también recibirás tu sanidad. No más silla de rueda. Aleluya. Gloria a Dios. Estamos viendo otro milagro. Aleluya. ¿Cuál es tu nombre? Se llama Vacherin Bubma. Decir, su nombre es Bubma. Él dice que vive en... Gracias por venir. Esta noche Jesús ha hecho algo por ti. Aleluya. ¿Cuántos años ya? Durante 7 meses. Tuvo una operación. Y no podía andar. Pero después de la oración del siervo de Dios, él empezó a sentirse mucho mejor.
1: Now I can walk.
0: Ahora puede andar. Puede andar. Ahí está la silla de rueda en la que le han traído.
1: No, it's not mine.
0: Okay. No es su silla de rueda.
2: All right, walk.
0: Okay, anda.
2: Aleluya.
0: Aleluya. Vemos que lo está haciendo. Más fuerte. Ahora ya puede andar.
2: Praise the Lord.
0: Gloria a Dios.
2: Somebody shout, God is good.
0: Alguien ahí, Dios es bueno. Dios es bueno.
2: What's your name?
0: ¿Cuál es tu nombre?
1: Chanta Gongnui.
0: Se llama Chanta Gongnui. ¿Qué es lo que Jesús ha hecho por ti?
1: My right ear cannot hear.
0: Su oído derecho no podía escuchar con el oído derecho. ¿Durante cuánto tiempo? 2 años. ¿Qué ha pasado?
1: Oh, I try to, you know, do like this and then got accident and then I cannot hear.
0: Tuvo un accidente y desde entonces no podía escuchar.
1: I can hear very well tonight.
0: Pero después de la oración del pastor, ahora ya puede escuchar en su oído izquierdo, derecho. Vamos a probarlo.
3: Sam, ได้ยินจ้า
1: ได้ยิน
3: 20
0: está repitiendo lo que la dicen.
3: 50
0: está repitiendo lo que la dicen.
2: Aleluya.
0: Aleluya.
2: Shout
1: aleluya. We know aleluya dang dang up. Aleluya.
0: Aleluya.
2: Your healing is permanent.
0: Tu milagro es permanente.
1: Jesús rักษาหายตลอดแล้วมันไม่กลับมาเป็นอีก
2: Go and tell the people the great things Jesus has done.
0: Ve a decir a la gente las grandes cosas que Jesús ha hecho por ti.
1: Okay. He said that when I came here.
0: Dice cuando él venía tenía dolor en las rodillas.
1: My right leg. Very pain.
0: Su rodilla.
1: Somebody need to carry me, help me. But now,
0: derecha. Alguien tenía que cargarle y traerle.
1: I can walk.
0: Pero ahora ya puede andar. Él mismo ha venido hasta el altar andando. Ya llevaba este caso durante 3 meses. Cuando venía tenía mucho dolor, pero después de la oración, ahora es como que el dolor se ha ido.
1: Now, this is my first time. I want to accept Jesus as my Savior.
0: Ahora es su primer tiempo en la cruzada y dice que quiere aceptar a Jesús como su Salvador.
1: This is my first time that
0: este es mi primer día aquí que doy, tengo encuentro
1: Hallelujah.
0: Con el verdadero Dios en mi vida.
1: Amén. I want to be the disciple of Jesus.
4: Hallelujah.
0: Aleluya. Él dice que quiere ser. Esta noche él dice que es salvo y sanado y quiere ser discípulo de Cristo. Aleluya.
4: You have to show us that new strength.
0: Enséñanos esta nueva fuerza. Aleluya.
4: So what's your name?
1: ชื่ออะไรครับ
5: เสกสรรบุญคำครับ
1: เสกสรรบุญธรรม
0: ใช่ไหม เสกสรรบุญ
1: ธรรม ทำอะไรให้กับพี่เสกสรร
5: ขอบคุณพระเยซูครับที่ให้ร่างกายของผมสะดวกสบายขึ้นครับ
1: เมื่อก่อนพี่เสกสรรเป็นอะไร
5: แต่ก่อนเป็นโรคเก้าแล้วก
1: ็
5: เป
1: ็
5: นกระดูกทับเส้น
1: ยกขา
5: ซ้ายไม่ขึ้น
1: and I cannot
0: dolor en la espalda
1: my left sideMy body is weak.
0: Dolor en la espalda que afectaba su pierna izquierda y también cansancio corporal. Sufrió esto por un accidente. ¿Hace cuánto tiempo?
1: Over years. One year.
0: Un año ya.
4: Has he gone to the doctor or hospital?
0: ¿Ya has ido a un doctor o al hospital?
4: No solution.
1: Hay mai pa ha mo.
0: Había solución.
1: No, but it's just a little getting better, but it's not healed.
4: What tonight?
0: Dice empezó a sentirse bien, pero nada de sanidad. Pero esta noche.
1: Before that, I cannot leave it.
0: Esta noche ha sentido una fuerza en su pierna. Antes de hoy no podía levantar las piernas así como lo está haciendo. Gloria a Dios.
1: Thank you, Jesus.
0: Gracias, Jesús.
4: Aleluya.
0: Aleluya. Lo que los doctores no podían hacer, Jesús lo ha hecho. No hay nada que Jesús no puede hacer. Te bendiga, papá. Dios te bendiga. Sigue andando.
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0: El otro se llama Bun Suez Kop. La pregunta es, ¿qué es lo que el Señor ha hecho por ti esta noche? Jesús le ha sanado y ahora puede andar.
1: Thank you, Lord.
0: Él está dando gracias a Dios.
4: How long was the problem?
0: La pregunta es, ¿durante cuánto tiempo lleva con el problema? Él dice 4 años. Pero esta noche, después de la oración, el Señor le ha sanado. ahora puede andar. Ahora le dicen de andar. Anda para Jesús.
1: Aleluya.
0: Aleluya.
1: Aleluya.
0: 4 años sin andar. Ahí está que está andando. Da gracias a Jesús. ¿Estás aquí con un miembro de tu familia?
1: ¿Algún miembro de tu
6: familia?
1: My wife and my friends.
0: Hallelujah. Con sus amigos.
2: We rejoice with you. We rejoice with them.
0: Regocijamos contigo, regocijamos con ellos.
1: Thank you, Lord.
0: Gracias.
2: Hallelujah. What is your name?
0: Mara.
2: Is she based in Mahasarakha?
1: I come from Bangkok.
0: Bangkok.
2: For this program?
0: Sale de Bangkok para este programa.
2: Praise the Lord. Praise the Lord. What did the Lord
0: Gloria
2: do for
0: a Dios. ¿Qué es lo que el Señor ha hecho por ti esta noche? Ahora puede escuchar. Gloria a Dios. ¿Cuánto tiempo con el problema? 4 a 5 años.
1: Both years.
2: Yeah, both years.
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0: en ambos
1: now.
0: Oídos, pero ahora ya puede escuchar. La noche, cuando se sintió, se ha y ahora escucha.
1: Aleluya.
0: Aleluya.
1: Jesús
0: sana. Alguien ahí, Jesús sana.
2: She can hear now. You too, the Lord has blessed you.
0: También Dios te ha bendecido.
1: Mamá,
0: tu bendición es permanente.
2: And your blessing will follow you to your family.
0: Y tu bendición te va a seguir hasta tu familia.
2: Thank you for coming from Bangkok.
0: Gracias por venir desde Bangkok.
2: Thank you. Hallelujah.
0: Hallelujah.
2: Somebody shout hallelujah.
0: Hallelujah. Hallelujah.
1: Hallelujah.
2: Okay, Mama, what's your name?
1: ชื่ออะไรครับ
0: Mama, ¿cuál es tu nombre?
1: บอก
3: หูดับนะคะ
1: ชื่ออะไรครับ
3: 3ปีแล้วก
1: ็น่าจะหูดับ
4: Capítulo 39 Tú pues, hijo del hombre, profetiza contra Gog y di, así ha dicho el Señor Jehová, he aquí yo contra ti, oh Gog, príncipe de la cabecera de Mesech y Tubal, y te quebrantaré.

0: Y ahora está escuchando adecuadamente. Ahora puede escuchar. Cuando el Señor hizo el...
1: Y te haré subir de las partes del norte, y te traeré sobre los montes de Israel, y sacaré tu arco de tu mano izquierda, y derribaré tus saetas de tu mano derecha. Sobre los montes de Israel caerás tú, y todas tus compañías, y los pueblos que fueron contigo, a toda ave y a toda cosa que vuela, y a las bestias del campo, te he dado por comida. Sobre las del campo caerás, porque yo he hablado, dice el Señor Jehová. Y enviaré fuego sobre Magog, y sobre los que moran seguramente en las islas, y
0: Sabción. Normalmente no escuchaba bien, pero durante la predicación, el milagro ha tomado lugar, es decir, antes de la oración del pastor, he empezado a escuchar.
2: Aleluya.
0: Aleluya.
2: Thank you, Jesus.
0: Gracias, Jesús.
3: Praise the Lord.
0: Gloria a Dios.
3: Bless us tonight.
0: El Señor nos
3: and
0: ha
3: that you have received
0: bendecido esta noche. Y la bendición que has recibido será permanente en el nombre de Jesús. La CGK sigue mañana. Te esperamos. Traiga a tus amigos. Traiga a tu gente que vengan a recibir la bendición de Dios. En la CGK mañana a las 5. Y luego tendremos mañana por la mañana la conferencia de creyentes. Por favor, participa y ven a recibir las bendiciones del Señor. Oremos. Padre, oramos. Todo lo que has hecho por nosotros, somos agradecidos. Bendecimos tu nombre por la sanidad. Bendecimos tu nombre por la liberación. Bendecimos tu nombre por las almas que han venido al reino. Señor, acepta nuestras alabanzas y agradecimientos en el nombre de Jesús. Oramos. Todas las bendiciones que hemos recibido serán permanentes en nuestras vidas en el nombre de Jesús. Los que han dado sus vidas a Cristo les vas a establecer, les vas a guardar y van a seguirte todo el momento en el nombre de Jesús. Los que han recibido sanidad, la sanidad será permanente en el nombre de Jesús. Queremos orar por nuestro pastor, nuestro Padre en el Señor que has usado, el convocante de la CGK. Padre, oramos, vas a renovar su fuerza, vas a empoderarle y le darás una gracia sostenible en el nombre de Jesús. Mañana la bendición será más para cada uno de nosotros. Como nos vamos ahora, pedimos que tu presencia vaya con nosotros. Gracias, Padre, porque has respondido. En el nombre de Jesús oramos. Amén. Un amén global.
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Capítulo 40. En el año 25 de nuestro cautiverio, al principio del año, a los 10 del mes, a los 14 años después que la ciudad fue herida, en aquel mismo día fue sobre mí la mano de Jehová, y llevóme allá. En visiones de Dios me llevó a la tierra de Israel, y púsome sobre un monte muy alto, sobre el cual había como edificio de una ciudad al mediodía. Y llevóme allí, y he aquí un varón, cuyo aspecto era como aspecto de metal, y tenía un cordel de lino en su mano, y una caña de medir, y él estaba a la puerta. Y hablóme aquel varón, diciendo: Hijo del hombre, mira con tus ojos, y oye con tus oídos, y pon tu corazón a todas las cosas que te muestro, porque para que yo te las mostrase eres traído aquí. Cuenta todo lo que ves a la casa de Israel. Y he aquí, un muro fuera de la casa, y la caña de medir que aquel varón tenía en la mano, era de 6 codos, de a codo y palmo, y midió la anchura del edificio de una caña, y la altura, de otra caña. Después vino a la puerta que daba cara hacia el oriente, y subió por sus gradas, y midió el un poste de la puerta, de una caña en anchura, y el otro poste de otra caña en ancho, y cada cámara tenía una caña de largo, y una caña de ancho, y entre las cámaras había 5 codos en ancho, y cada poste de la puerta junto a la entrada de la puerta por dentro, una caña. Midió asimismo la entrada de la puerta por de dentro, una caña. Midió luego la entrada del portal, de 8 codos, y sus postes de 2 codos, y la puerta del portal estaba por de dentro. Y la puerta de hacia el oriente tenía 3 cámaras de cada parte, todas 3 de una medida, también de una medida los portales de cada parte, y midió la anchura de la entrada de la puerta, de 10 codos, la longitud del portal de 13 codos, y el espacio de delante de las cámaras, de 1 codo de la una parte, y de 1 codo de la otra, y cada cámara tenía 6 codos de una parte, y 6 codos de otra. Y midió la puerta desde el techo de la una cámara hasta el techo de la otra, 25 codos de anchura, puerta contra puerta. E hizo los postes de 60 codos, cada poste del atrio y del portal por todo alrededor, y desde la delantera de la puerta de la entrada hasta la delantera de la entrada de la puerta de dentro, 50 codos. Y había ventanas estrechas en las cámaras, y en sus portales por de dentro de la puerta alrededor, y asimismo en los corredores, y las ventanas estaban alrededor por de dentro, y en cada poste había palmas. Llevóme luego al atrio exterior, y he aquí, había cámaras, y solado hecho al atrio en derredor, 30 cámaras había alrededor en aquel atrio, y el solado al lado de las puertas, en proporción a la longitud de los portales, era el solado más bajo. Y midió la anchura desde la delantera de la puerta de abajo hasta la delantera del atrio interior por de fuera, de 100 codos hacia el oriente y el norte. Y de la puerta que estaba hacia el norte en el atrio exterior,

0: midió su longitud y su anchura. Y sus cámaras eran tres de una parte, y tres de otra, y sus postes y sus arcos eran como la medida de la puerta primera, 50 codos su longitud, y 25 su anchura, y sus ventanas, y sus arcos, y sus palmas, eran conforme a la medida de la puerta que estaba hacia el oriente, y subían a ella por 7 gradas, y delante de ellas estaban sus arcos. Y la puerta del atrio interior estaba enfrente de la puerta al norte, y hacia el oriente, y midió de puerta a puerta 100 codos. Llevóme después hacia el mediodía, y he aquí una puerta hacia el mediodía, y midió sus portales y sus arcos conforme a estas medidas, y tenía sus ventanas y sus arcos alrededor, como las ventanas. La longitud era de 50 codos, y la anchura de 25 codos. Y sus gradas eran de 7 peldaños, con sus arcos delante de ellas, y tenía palmas, una de una parte, y otra de la otra, en sus postes. Y había puerta de hacia el mediodía del atrio interior, y midió de puerta a puerta hacia el mediodía 100 codos. Metióme después en el atrio de adentro a la puerta del mediodía, y midió la puerta del mediodía conforme a estas medidas, y sus cámaras, y sus postes y sus arcos, eran conforme a estas medidas, y tenía sus ventanas y sus arcos alrededor. La longitud era de 50 codos, y de 25 codos la anchura. Y los arcos alrededor eran de 25 codos de largo, y 5 codos de ancho. Y sus arcos caían afuera al atrio, con palmas en sus postes, y sus gradas eran de 8 escalones. Y llevóme al atrio interior hacia el oriente, y midió la puerta conforme a con acento agudo estas medidas, y eran sus cámaras, y sus postes, y sus arcos, conforme a estas medidas, y tenía sus ventanas y sus arcos alrededor. La longitud era de 50 codos, y la anchura de 25 codos. Y sus arcos caían afuera al atrio, con palmas en sus postes de una parte y otra, y sus gradas eran de 8 escalones. Llevóme luego a la puerta del norte, y midió conforme a estas medidas, sus cámaras, y sus postes, y sus arcos, y sus ventanas alrededor. La longitud era de 50 codos, y de 25 codos el ancho, y sus postes caían fuera al atrio, con palmas a cada uno de sus postes de una parte y otra, y sus gradas eran de 8 peldaños. Y había allí una cámara, y su puerta con postes de portales, allí lavarán el holocausto. Y en la entrada de la puerta había dos mesas de la una parte, y otras dos de la otra, para degollar sobre ellas el holocausto, y la expiación, y el sacrificio por el pecado. Y al lado por de fuera de las gradas, a la entrada de la puerta del norte, había dos mesas, y al otro lado que estaba a la entrada de la puerta, dos mesas, cuatro mesas de la una parte, y cuatro mesas de la otra parte al lado de la puerta, ocho mesas, sobre las cuales degollarán. Y las cuatro mesas para el holocausto eran de piedras labradas, de un codo y medio de longitud, y codo y medio de ancho, y de altura de un codo. Sobre estas pondrán las herramientas con que degollarán el holocausto y el sacrificio. Y dentro, ganchos de un palmo, dispuestos por todo alrededor, y sobre las mesas la carne de la ofrenda, y fuera de la puerta interior, en el atrio de adentro que estaba al lado de la puerta del norte, estaban las cámaras de los cantores, las cuales miraban hacia el mediodía, una estaba al lado de la puerta del oriente que miraba hacia el norte. Y díjome, esta cámara que mira hacia el mediodía es de los sacerdotes que tienen la guarda del templo. Y la cámara que mira hacia el norte es de los sacerdotes que tienen la guarda del altar. Estos son los hijos de Sadoc, los cuales son llamados de los hijos de Leví al Señor, para ministrarle. Y midió el atrio, 100 codos de longitud, y la anchura de 100 codos cuadrados, y el altar estaba delante de la casa. Y llevóme al pórtico del templo, y midió cada poste del pórtico, 5 codos de una parte, y 5 codos de otra, y la anchura de la puerta 3 codos de una parte, y 3 codos de otra. La longitud del pórtico 20 codos, y la anchura 11 codos, al cual subían por gradas, Y había columnas junto a los postes, una.
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0: ¿Cómo se acercaron a Jerusalén, y vinieron a Betfagé, al monte de las olivas? Entonces Jesús envió dos discípulos, diciéndoles, id a la aldea que está delante de vosotros, y luego hallaréis una asna atada, y un pollino con ella, desatadla, y traédmelos. Y si alguno os dijere algo, decid, el Señor los ha menester. Y luego los dejará. Y todo esto fue hecho, para que se cumpliese lo que fue dicho por el profeta, que dijo, decid a la hija de Sión, he aquí, tu rey viene a ti, manso, y sentado sobre una asna, y sobre un pollino, hijo de animal de yugo. Y los discípulos fueron, e hicieron como Jesús les mandó, y trajeron el asna y el pollino, y pusieron sobre ellos sus mantos, y se sentó sobre ellos. Y la compañía, que era muy numerosa, tendía sus mantos en el camino, y otros cortaban ramos de los árboles, y los tendían por el camino, y las gentes que iban delante, y las que iban detrás, aclamaban diciendo, Hosanna al Hijo de David. Bendito el que viene en el nombre del Señor. Hosanna en las alturas. Y entrando él en Jerusalén, toda la ciudad se alborotó, diciendo, ¿quién es este? Y las gentes decían, este es Jesús, el profeta, de Nazaret de Galilea. Y entró Jesús en el templo de Dios, y echó fuera todos los que vendían y compraban en el templo, y trastornó las mesas de los cambiadores, y las sillas de los que vendían palomas, y les dice, escrito está, mi casa, casa de oración será llamada, mas vosotros cueva de ladrones la habéis hecho. Entonces vinieron a él ciegos y cojos en el templo, y los sanó. Mas los príncipes de los sacerdotes y los escribas, viendo las maravillas que hacía, y a los muchachos aclamando en el templo y diciendo, Hosanna al Hijo de David, se indignaron, y le dijeron, ¿oyes lo que estos dicen? Y Jesús les dice, sí, nunca leísteis, de la boca de los niños y de los que maman perfeccionaste la alabanza. Y dejándolos, se salió fuera de la ciudad, a Betania, y posó allí. Y por la mañana volviendo a la ciudad, tuvo hambre. Y viendo una higuera cerca del camino, vino a ella, y no halló nada en ella, sino hojas solamente, y le dijo, nunca más para siempre nazca de ti fruto. Y luego se secó la higuera. Y viendo esto los discípulos, maravillados decían, ¿cómo se secó luego la higuera? Y respondiendo Jesús les dijo, de cierto os digo, que si tuviereis fe, y no dudareis, no sólo haréis esto de la higuera, mas si a este monte dijereis, quítate y échate en la mar, será hecho. Y todo lo que pidiereis en oración, creyendo, lo recibiréis. Y como vino al templo, llegáronse a él cuando estaba enseñando, los príncipes de los sacerdotes y los ancianos del pueblo, diciendo, ¿con qué autoridad haces esto? ¿Y quién te dio esta autoridad? Y respondiendo Jesús, les dijo, yo también os preguntaré una palabra, la cual si me dijereis, también yo os diré con qué autoridad hago esto. El bautismo de Juan, ¿de dónde era? ¿Del cielo, o de los hombres? Ellos entonces pensaron entre sí, diciendo, si dijéremos, del cielo, nos dirá, ¿por qué pues no le creísteis? Y si dijéremos, de los hombres, tememos al pueblo, porque todos tienen a Juan por profeta. Y respondiendo a Jesús, dijeron, no sabemos. Y él también les dijo, ni yo os digo con qué autoridad hago esto. Mas, ¿qué os parece? Un hombre tenía dos hijos. Y llegando al primero, le dijo, hijo, ve hoy a trabajar en mi viña. Y respondiendo él, dijo, no quiero, mas después, arrepentido, fue, y llegando al otro, le dijo de la misma manera, y respondiendo él, dijo, yo, señor, voy. Y no fue. ¿Cuál de los dos hizo la voluntad de su padre? Dicen ellos, el primero. Díceles Jesús, de cierto os digo, que los publicanos y las rameras os van delante al reino de Dios. Porque vino a vosotros Juan en camino de justicia, y no le creísteis, y los publicanos y las rameras le creyeron, y vosotros, viendo esto, no os arrepentisteis después para creerle. Oíd otra parábola. Fue un hombre, padre de familia, el cual plantó una viña, y la cercó de vallado, y cavó en ella un lagar, y edificó una torre, y la dio a renta a labradores, y se partió lejos. Y cuando se acercó el tiempo de los frutos, envió sus siervos a los labradores, para que recibiesen sus frutos. Mas los labradores, tomando a los siervos, al uno hirieron, y al otro mataron, y al otro apedrearon. Envió de nuevo otros siervos, más que los primeros, e hicieron con ellos de la misma manera. Y a la postre les envió a su hijo, diciendo, tendrán respeto a mi hijo. Mas los labradores, viendo al hijo, dijeron entre sí, este es el heredero, venid, matémosle, y tomemos su heredad. Y tomado, le echaron fuera de la viña, y le mataron. Pues cuando viniere el señor de la viña, ¿qué hará a aquellos labradores? Dícenle, a los malos destruirá miserablemente, y su viña dará a renta a otros labradores, que le paguen el fruto a sus tiempos. Díceles Jesús, nunca leísteis en las Escrituras, la piedra que desecharon los que edificaban, esta fue hecha por cabeza de esquina, por el Señor es hecho esto, y es cosa maravillosa en nuestros ojos. Por tanto os digo, que el reino de Dios será quitado de vosotros, y será dado a gente que haga los frutos de él. Y el que cayere sobre esta piedra, será quebrantado, y sobre quien ella cayere, le desmenuzará. Y oyendo los príncipes de los sacerdotes y los fariseos sus parábolas, entendieron que hablaba de ellos, y buscando cómo echarle mano, temieron al pueblo. Capítulo 42. Sácome luego al atrio de afuera hacia el norte, y llevóme a la cámara que estaba delante del espacio que quedaba enfrente del edificio de hacia el norte. Por delante de la puerta del norte su longitud era de 100 codos, y la anchura de 50 codos. Frente a los 20 codos que había en el atrio de adentro, y enfrente del solado que había en el atrio exterior, estaban las cámaras, las unas enfrente de las otras en 3 pisos. Y delante de las cámaras había un corredor de 10 codos de ancho a la parte de adentro, con viaje de 1 codo, y sus puertas hacia el norte. Y las cámaras más altas eran más estrechas, porque las galerías quitaban de ellas más que de las bajas y de las de en medio del edificio, porque estaban en 3 pisos, y no tenían columnas como las columnas de los atrios, por tanto, eran más estrechas que las de abajo y las del medio desde el suelo. Y el muro que estaba afuera enfrente de las cámaras, hacia el atrio exterior delante de las cámaras, tenía 50 codos de largo. Porque la longitud de las cámaras del atrio de afuera era de 50 codos, y delante de la fachada del templo había 100 codos, y debajo de las cámaras estaba la entrada al lado oriental, para entrar en él desde el atrio de afuera. A lo largo del muro del atrio hacia el oriente, enfrente de la lonja, y delante del edificio, había cámaras. Y el corredor que había delante de ellas era semejante al de las cámaras que estaban hacia el norte, conforme a su longitud, asimismo su anchura, y todas sus salidas, conforme a sus puertas, y conforme a sus entradas. Y conforme a las puertas de las cámaras que estaban hacia el mediodía, tenía una puerta al principio del camino delante del muro hacia el oriente a los que entran. Y díjome, las cámaras del norte y las del mediodía, que están delante de la lonja, son cámaras santas, en las cuales los sacerdotes que se acercan a Jehová comerán las santas ofrendas. Allí pondrán las ofrendas santas, y el presente, y la expiación, y el sacrificio por el pecado, porque el lugar es santo. Cuando los sacerdotes entraren, no saldrán del lugar santo al atrio de afuera, sino que allí dejarán sus vestimentas con que ministrarán, porque son santas, y vestiránse otros vestidos, y así se allegarán a lo que es del pueblo. Y luego que acabó las medidas de la casa de adentro, sacóme por el camino de la puerta que miraba hacia el oriente, y midiólo todo alrededor. Midió el lado oriental con la caña de medir, 500 cañas de la caña de medir en derredor. Midió al lado del norte, 500 cañas de la caña de medir alrededor. Midió al lado del mediodía, 500 cañas de la caña de medir. Rodeó al lado del occidente, y midió 500 cañas de la caña de medir. A los cuatro lados lo midió, tuvo el muro todo alrededor 500 cañas de longitud, y 500 cañas de anchura, para hacer separación entre el...
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0: Capítulo 43. Llevóme luego a la puerta que mira hacia el oriente, y he aquí la gloria del Dios de Israel, que venía de hacia el oriente, y su sonido era como el sonido de muchas aguas, y la tierra resplandecía a causa de su gloria. Y la visión que vi era como la visión, como aquella visión que vi cuando vine para destruir la ciudad, y las visiones eran como la visión que vi junto al río de Chebar, y caí sobre mi rostro. Y la gloria de Jehová entró en la casa por la vía de la puerta que daba cara al oriente, y alzóme el espíritu, y metióme en el atrio de adentro, y he aquí que la gloria de Jehová hinchió la casa. Y oí uno que me hablaba desde la casa, y un varón estaba junto a mí. Y díjome, Hijo del hombre, este es el lugar de mi asiento, y el lugar de las plantas de mis pies, en el cual habitaré entre los hijos de Israel para siempre, y nunca más contaminará la casa de Israel mi santo nombre, ni ellos ni sus reyes, con sus fornicaciones, y con los cuerpos muertos de sus reyes en sus altares, y poniendo ellos su umbral junto a mi umbral, y su poste junto a mi poste, y no más que pared entre mí y ellos, contaminaron mi santo nombre con sus abominaciones que hicieron. Consumílos por tanto en mi furor. Ahora echarán lejos de mí su fornicación, y los cuerpos muertos de sus reyes, y habitaré en medio de ellos para siempre. Tú, hijo del hombre, muestra a la casa de Israel esta casa, y avergüéncense de sus pecados, y midan la traza de ella. Y si se avergonzaren de todo lo que han hecho, hazles entender la figura de la casa, y su traza, y sus salidas y sus entradas, y todas sus formas, y todas sus descripciones, y todas sus configuraciones, y todas sus leyes, y descríbelo delante de sus ojos, para que guarden toda su forma, y todas sus reglas, y las pongan por obra. Esta es la ley de la casa, sobre la cumbre del monte, todo su término alrededor será santísimo. He aquí que esta es la ley de la casa. Y estas son las medidas del altar por codos, el codo de a codo y palmo. El seno, de un codo, y de un codo el ancho, y su remate por su borde alrededor, de un palmo. Este será el fondo alto del altar, y desde el seno de sobre el suelo hasta el lugar de abajo, dos codos, y la anchura de un codo, y desde el lugar menor hasta el lugar mayor, cuatro codos, y la anchura de un codo. Y el altar, de cuatro codos, y encima del altar, cuatro cuernos. Y el altar tenía 12 codos de largo, y 12 de ancho, cuadrado a sus cuatro lados. Y el area, de 14 codos de longitud y 14 de anchura en sus cuatro lados, y de medio codo el borde alrededor, y el seno de un codo por todos lados. Y sus gradas estaban al oriente. Y díjome, Hijo del hombre, así ha dicho el Señor Jehová, estas son las ordenanzas del altar el día en que será hecho, para ofrecer sobre él holocausto, y para esparcir sobre él sangre. Darás a los sacerdotes levitas que son del linaje de Sadoc, que se allegan a mí, dice el Señor Jehová, para ministrarme, un becerro de la vacada para expiación. Y tomarás de su sangre, y pondrás en los cuatro cuernos del altar, y en las cuatro esquinas del area, y en el borde alrededor, así lo limpiarás y purificarás. Tomarás luego el becerro de la expiación, y lo quemarás conforme a la ley de la casa, fuera del santuario. Y al segundo día ofrecerás un macho de cabrío sin defecto, para expiación, y purificarán el altar como lo purificaron con el becerro. Cuando acabares de expiar, ofrecerás en un becerro de la vacada sin defecto, y un carnero sin tacha de la manada, y los ofrecerás delante de Jehová, y los sacerdotes echarán sal sobre ellos, y los ofrecerán en holocausto a Jehová. Por 7 días sacrificarán un macho cabrío cada día en expiación, asimismo sacrificarán el becerro de la vacada y un carnero sin tacha del rebaño. Por 7 días expiarán el altar, y lo limpiarán, y ellos henchirán sus manos. Y acabados estos días, al 8º día, y en adelante, sacrificarán los sacerdotes sobre el altar vuestros holocaustos y vuestros pacíficos, y me seréis aceptos. Capítulo 44. Y tornóme hacia la puerta de afuera del santuario, la cual mira hacia el oriente, y estaba cerrada. Y díjome Jehová, esta puerta ha de estar cerrada, no se abrirá, ni entrará por ella hombre, porque Jehová Dios de Israel entró por ella, estará por tanto cerrada. Para el príncipe, él se sentará en ella para comer pan delante de Jehová, por el camino de la entrada de la puerta entrará, y por el camino de ella saldrá. Y llevóme hacia la puerta del norte por delante de la casa, y miré, y he aquí, la gloria de Jehová había henchido la casa de Jehová, y caí sobre mi rostro. Y díjome Jehová, hijo del hombre, pon tu corazón, y mira con tus ojos, y oye con tus oídos todo lo que yo hablo contigo sobre todas las ordenanzas de la casa de Jehová, y todas sus leyes, y pon tu corazón a las entradas de la casa, y a todas las salidas del santuario. Y dirás a los rebeldes, a la casa de Israel, así ha dicho el Señor Jehová, básteos de todas vuestras abominaciones, oh casa de Israel. De haber vosotros traído extranjeros, incircuncisos de corazón y con acento agudo incircuncisos de carne, para estar en mi santuario, para contaminar mi casa, de haber ofrecido mi pan, la grosura y la sangre, e invalidaron mi pacto por todas vuestras abominaciones, y no guardasteis el ordenamiento de mis santificaciones, sino que os pusisteis guardas de mi ordenanza en mi santuario. Así ha dicho el Señor Jehová, ningún hijo de extranjero, incircunciso de corazón e incircunciso de carne, entrará en mi santuario, de todos los hijos de extranjeros que están entre los hijos de Israel. Y los levitas que se apartaron lejos de mí cuando Israel erró, el cual se desvió de mí en pos de sus ídolos, llevarán su iniquidad. Y serán ministros en mi santuario, porteros a las puertas de la casa, y sirvientes en la casa, ellos matarán el holocausto y la víctima al pueblo, y ellos estarán delante de ellos para servirles. Por cuanto les sirvieron delante de sus ídolos, y fueron a la casa de Israel por tropezadero de maldad, por tanto, he alzado mi mano acerca de ellos, dice el Señor Jehová, que llevarán su iniquidad. No serán allegados a mí para serme sacerdotes, ni se llegarán a ninguna de mis santificaciones, a las santidades de santidades, sino que llevarán su vergüenza, y sus abominaciones que hicieron. Pondrélos, pues, por guarda de la casa en todo su servicio, y en todo lo que en ella hubiere de hacerse. Mas los sacerdotes levitas, hijos de Sadoc, que guardaron el ordenamiento de mi santuario, cuando los hijos de Israel se desviaron de mí, ellos serán allegados a mí para ministrarme, y delante de mí estarán para ofrecerme la grosura y la sangre, dice el Señor Jehová. Esos entrarán en mi santuario, y ellos se allegarán a mi mesa para ministrarme, y guardarán mi ordenamiento. Y será que cuando entraren por las puertas del atrio interior, se vestirán de vestimentas de lino, no asentará sobre ellos lana, cuando ministraren en las puertas del atrio de adentro, y en el interior, tiaras de lino tendrán en sus cabezas, y pañetes de lino en sus lomos, no se ceñirán para sudar. Y cuando salieren al atrio de afuera al pueblo, se desnudarán de sus vestimentas con que ministraron, y las dejarán en las cámaras del santuario, y se vestirán de otros vestidos, así no santificarán el pueblo con sus vestimentas. Y no raparán su cabeza, ni dejarán crecer el cabello, sino que lo recortarán trasquilando sus cabezas. Y ninguno de los sacerdotes beberá vino cuando hubieren de entrar en el atrio interior, ni viuda, ni repudiada se tomarán por mujeres, sino que tomarán vírgenes del linaje de la casa de Israel, o viuda que fuere viuda de sacerdote. Y enseñarán a mi pueblo a hacer diferencia entre lo santo y lo profano, y les enseñarán a discernir entre lo limpio y lo no limpio. Y en el pleito ellos estarán para juzgar, conforme a mis derechos lo juzgarán, y mis leyes y mis decretos guardarán en todas mis solemnidades, y santificarán mis sábados. Y a hombre muerto no entrará para contaminarse, mas sobre padre, o madre, o hijo, o hija, hermano, o hermana que no haya tenido marido, se contaminará, y después de su purificación, le contarán 7 días. Y el día que entrare al santuario, al atrio de adentro, para ministrar en el santuario, ofrecerá su expiación, dice el Señor Jehová. Y será a ellos por heredad, yo seré su heredad, y no les daréis posesión en Israel, yo soy su posesión. El presente, y la expiación, y el sacrificio por el pecado, comerán, y toda cosa dedicada en Israel, será de ellos, y las primicias de todos los primeros de todo, y toda ofrenda de todo lo que se ofreciere de todas vuestras ofrendas, será de los sacerdotes, daréis asimismo las primicias de todas vuestras masas al sacerdote, para que haga reposar la bendición en vuestras casas. Ninguna cosa mortecina, ni desgarrada, así de aves como de animales.
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0: Capítulo 45. Y cuando partiereis por suertes la tierra en heredad, apartaréis una suerte para Jehová que le consagréis en la tierra, de longitud de 25,000 cañas y 10,000 de ancho, esto será santificado en todo su término alrededor. De esto serán para el santuario 500 de longitud, y 500 de ancho, en cuadro alrededor, y 50 codos en derredor para sus ejidos. Y de esta medida medirás en longitud 25,000 cañas, y en anchura 10,000, en lo cual estará el santuario de santuarios. Lo consagrado de esta tierra será para los sacerdotes ministros del santuario, que se llegan para ministrar a Jehová, y seráles lugar para casas, y lugar santo para el santuario. Asimismo 25,000 de longitud, y 10,000 de anchura, lo cual será para los levitas ministros de la casa, en posesión, con 20 cámaras. Y para la posesión de la ciudad haréis 5,000 de anchura y 25,000 de longitud, delante de lo que se apartó para el santuario, será para toda la casa de Israel, y la parte del príncipe será junto al apartamiento del santuario, de la una parte y de la otra, y junto a la posesión de la ciudad, delante del apartamiento del santuario, y delante de la posesión de la ciudad, desde el rincón occidental hacia el occidente, hasta el rincón oriental hacia el oriente, y la longitud será de la una parte a la otra, desde el rincón del occidente hasta el rincón del oriente. Esta tierra tendrá por posesión en Israel, y nunca más mis príncipes oprimirán a mi pueblo, y darán la tierra a la casa de Israel por sus tribus. Así ha dicho el Señor Jehová, básteos, oh príncipes de Israel, dejad la violencia y la rapiña, haced juicio y justicia, quitad vuestras imposiciones de sobre mi pueblo, dice el Señor Jehová. Peso de justicia, y efa de justicia, y bato de justicia, tendréis. El efa y el bato serán de una misma medida. Que el bato tenga la décima parte del homer, y la décima parte del homer el efa, la medida de ellos será según el homer. Y el siclo será de 20 geras, 20 siclos, con 25 siclos, y 15 siclos, os serán una mina. Esta será la ofrenda que ofreceréis, la sexta parte de un efa de homer del trigo, y la sexta parte de un efa de homer de la cebada. Y la ordenanza del aceite será que ofreceréis un bato de aceite, que es la décima parte de un coro. 10 batos harán un homer, porque 10 vatos son un homer. Y una cordera de la manada de 200, de las gruesas de Israel, para sacrificio, y para holocausto y para pacíficos, para expiación por ellos, dice el Señor Jehová. Todo el pueblo de la tierra será obligado a esta ofrenda para el príncipe de Israel, mas del príncipe será el dar el holocausto, y el sacrificio, y la libación, en las solemnidades, y en las lunas nuevas, y en los sábados, y en todas las fiestas de la casa de Israel, él dispondrá la expiación, y el presente, y el holocausto, y los pacíficos, para expiar la casa de Israel. Así ha dicho el Señor Jehová: el mes primero, al primero del mes, tomarás en un becerro sin defecto de la vacada, y expiarás el santuario. Y el sacerdote tomará de la sangre de la expiación, y pondrá sobre los postes de la casa, y sobre los 4 ángulos del área del altar, y sobre los postes de las puertas del atrio de adentro. Así harás el séptimo del mes por los cerrados y engañados, y expiarás la casa. El mes primero, a los 14 días del mes, tendréis la Pascua, fiesta de 7 días, comerás pan sin levadura. Y aquel día el príncipe sacrificará por sí, y por todo el pueblo de la tierra, un becerro por el pecado. Y en los 7 días de solemnidad hará holocausto a Jehová, 7 becerros y 7 carneros sin defecto, cada día de los 7 días, y por el pecado un macho cabrío cada día. Y con cada becerro ofrecerá presente de 1 efa, y con cada carnero 1 efa, y por cada efa 1 hin de aceite. En el mes séptimo, a los 15 del mes, en la fiesta, hará como en estos 7 días, cuanto a la expiación, y cuanto al holocausto, y cuanto al precapítulo 46. Así ha dicho el Señor Jehová: la puerta del atrio de adentro que mira al oriente, estará cerrada los 6 días de trabajo, y el día del sábado se abrirá, abriráse también el día de la nueva luna. Y el príncipe entrará por el camino del portal de la puerta de afuera, y estará al umbral de la puerta, mientras los sacerdotes harán su holocausto y sus pacíficos, y adorará a la entrada de la puerta. Después saldrá, mas no se cerrará la puerta hasta la tarde. Asimismo adorará el pueblo de la tierra delante de Jehová, a la entrada de la puerta, en los sábados y en las nuevas lunas, y el holocausto que el príncipe ofrecerá a Jehová el día del sábado, será 6 corderos sin defecto, y 1 carnero sin tacha, y por presente 1 efa con cada carnero, y con cada cordero 1 presente, donde su mano, y 1 hin de aceite con el efa. Mas el día de la nueva luna, 1 becerro sin tacha de la vacada, y 6 corderos, y 1 carnero, deberán ser sin defecto. Y hará presente de 1 efa con el becerro, y 1 efa con cada carnero, mas con los corderos, conforme a su facultad, y 1 hin de aceite por cada efa. Y cuando el príncipe entrare, entrará por el camino del portal de la puerta, y por el mismo camino saldrá. Mas cuando el pueblo de la tierra entrare delante de Jehová en las fiestas, el que entrare por la puerta del norte, saldrá por la puerta del mediodía, y el que entrare por la puerta del mediodía, saldrá por la puerta del norte, no volverá por la puerta por donde entró, sino que saldrá por la de enfrente de ella. Y el príncipe, cuando ellos entraren, él entrará en medio de ellos, y cuando ellos salieren, él saldrá. Y en las fiestas y en las solemnidades será el presente 1 efa con cada becerro, y 1 efa con cada carnero, y con los corderos, lo que le pareciere, y 1 hin de aceite con cada efa. Mas cuando el príncipe libremente hiciere holocausto o pacíficos a Jehová, abriránle la puerta que mira al oriente, y hará su holocausto y sus pacíficos, como hace en el día del sábado, después saldrá, y cerrarán la puerta después que saliere. Y sacrificarás a Jehová cada día en holocausto 1 cordero de 1 año sin defecto, cada mañana lo sacrificarás, y con él harás todas las mañanas presente de la 1/6 parte de 1 efa, y la 1/3 parte de 1 hin de aceite para mezclar con la flor de harina, presente para Jehová continuamente por estatuto perpetuo. Ofrecerán pues el cordero, y el presente y el aceite, todas las mañanas en holocausto continuo, Así ha dicho el Señor Jehová, si el príncipe diere algún don de su heredad a alguno de sus hijos, será de ellos, posesión de ellos será por herencia, mas si de su heredad diere don a alguno de sus siervos, será de él hasta el año de libertad, y volverá al príncipe, mas su herencia será de sus hijos. Y el príncipe no tomará nada de la herencia del pueblo, por no defraudarlos de su posesión, de lo que él posee dará herencia a sus hijos, para que mi pueblo no sea echado cada uno de su posesión. Metióme después por la entrada que estaba hacia la puerta, a las cámaras santas de los sacerdotes, las cuales miraban al norte, y había allí un lugar a los lados del occidente, y díjome, este es el lugar donde los sacerdotes cocerán el sacrificio por el pecado y la expiación, allí cocerán el presente, por no sacarlo al atrio de afuera para santificar al pueblo. Luego me sacó al atrio de afuera, y llevóme por los cuatro rincones del atrio, y en cada rincón había un patio. En los cuatro rincones del atrio había patios juntos de 40 codos de longitud, y 30 de anchura. Tenían una misma medida todos cuatro a los rincones, y había una pared alrededor de ellos, alrededor de todos cuatro, y chimeneas hechas abajo alrededor de las paredes. Y díjome, estos son los aposentos de los cocineros, donde los servidores de la casa cocinan.
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0: Capítulo 47. Hízome tornar luego a la entrada de la casa, y he aquí aguas que salían de debajo del umbral de la casa hacia el oriente, porque la fachada de la casa estaba al oriente, y las aguas descendían de debajo, hacia el lado derecho de la casa, al mediodía del altar. Y sacóme por el camino de la puerta del norte, e hízome rodear por el camino fuera de la puerta, por de fuera al camino de la que mira al oriente, y he aquí las aguas que salían al lado derecho. Y saliendo el varón hacia el oriente, tenía un cordel en su mano, y midió 1000 codos, e hízome pasar por las aguas hasta los tobillos, y midió otros 1000, e hízome pasar por las aguas hasta las rodillas. Midió luego otros 1000, e hízome pasar por las aguas hasta los lomos. Y midió otros 1000, e iba ya el arroyo que yo no podía pasar, porque las aguas se habían alzado, y el arroyo no se podría pasar sino a nado. Y díjome, ¿has visto, hijo del hombre? Después me llevó, e hízome tornar por la ribera del arroyo, y tornando yo, he aquí en la ribera del arroyo había árboles muy muchos de la una parte y de la otra. Y díjome, estas aguas salen a la región del oriente, y descenderán a la llanura, y entrarán en la mar, y entradas en la mar, recibirán sanidad las aguas. Y será que toda alma viviente que nadare por donde quiera que entrar en estos dos arroyos, vivirá, y habrá muy muchos peces por haber entrado allá estas aguas, y recibirán sanidad, y vivirá todo lo que entrar en este arroyo, y será que junto a él estarán pescadores, y desde Engadi hasta en Eglaim será tendedero de redes, en su clase será su pescado como el pescado de la gran mar, mucho en gran manera. Sus charcos y sus lagunas no se sanarán, quedarán para salinas. Y junto al arroyo, en su ribera de una parte y de otra, crecerá todo árbol de comer, su hoja nunca caerá, ni faltará su fruto, a sus meses madurará, porque sus aguas salen del santuario, y su fruto será para comer, y su hoja para medicina. Así ha dicho el Señor Jehová, este es el término en que partiréis la tierra en heredad entre las 12 tribus de Israel, José 2 partes. Y la heredaréis así los unos como los otros. Por ella alcé mi mano que la había de dar a vuestros padres, por tanto, esta tierra os caerá en heredad. Y este será el término de la tierra hacia la parte del norte, desde la gran mar, camino de Etlón viniendo a Sedad, Amat, Berota, Sibraim, que está entre el término de Damasco y el término de Amat, a Seraticón, que es el término de Aurán, y será el término del norte desde la mar de Aserenón al término de Damasco al norte, y al término de Amat al lado del norte. Al lado del oriente, por medio de Aurán y de Damasco, y de Galaad, y de la tierra de Israel, al Jordán, esto mediréis de término hasta la mar del oriente. Y al lado del mediodía, hacia el mediodía, desde Tamar hasta las aguas de las Rencillas, desde Cades y el arroyo hasta la gran mar, y esto será el lado austral, al mediodía. Y al lado del occidente la gran mar será el término hasta en derecho para venir a Hamat, este será el lado del occidente. Partiréis, pues, esta tierra entre vosotros por las tribus de Israel. Y será que echaréis sobre ella suertes por herencia para vosotros, y para los extranjeros que peregrinan entre vosotros, que entre vosotros han engendrado hijos, y los tendréis como naturales entre los hijos de Israel, echarán suertes con vosotros para heredarse entre las tribus de Israel. Y será que en la tribu en que peregrinare el extranjero, allí le daréis su heredad. Capítulo 48. Y estos son los nombres de las tribus, desde la extremidad septentrional por la vía de Etlón viniendo a Hamat, a Serenón, al término de Damasco, al norte, al término de Hamat, tendrá Dan una parte, siendo sus extremidades al oriente y al occidente. Y junto al término de Dan, desde la parte del oriente hasta la parte de la mar, Aser una parte. Y junto al término de Aser, desde el lado oriental hasta la parte de la mar, Neftalí, otra. Y junto al término de Neftalí, desde la parte del oriente hasta la parte de la mar, Manasés, otra. Y junto al término de Manasés, desde la parte del oriente hasta la parte de la mar, Efraim, otra. Y junto al término de Efraim, desde la parte del oriente hasta la parte de la mar, Rubén, otra. Y junto al término de Rubén, desde la parte del oriente hasta la parte de la mar, Judá, otra. Y junto al término de Judá, desde la parte del oriente hasta la parte de la mar, será la suerte que apartaréis de 25.000 cañas de anchura, y de longitud como cualquiera de las otras partes, es a saber, desde la parte del oriente hasta la parte de la mar, y el santuario estará en medio de ella. La suerte que apartaréis para Jehová, será de longitud de 25.000 cañas, y de 10.000 de ancho. Y allí será la suerte santa de los sacerdotes, de 25.000 cañas al norte, y de 10.000 de anchura al occidente, y de 10.000 de ancho al oriente, y de 25.000 de longitud al mediodía, y el santuario de Jehová estará en medio de ella. Los sacerdotes santificados de los hijos de Sadoc, que guardaron mi observancia, que no erraron cuando erraron los hijos de Israel, como erraron los levitas. Ellos tendrán por suerte, apartada en la partición de la tierra, la parte santísima, junto al término de los levitas. Y la de los levitas, al lado del término de los sacerdotes, será de 25.000 cañas de longitud, y de 10.000 de anchura. Toda la longitud de 25.000, y la anchura de 10.000. No venderán de ello, ni permutarán, ni traspasarán las primicias de la tierra, porque es cosa consagrada a Jehová. Y las 5.000 cañas de anchura que quedan de las 25.000, serán profanas, para la ciudad, para habitación y para ejido, y la ciudad estará en medio. Y estas serán sus medidas, a la parte del norte 4.500 cañas, y a la parte del mediodía 4.500, y a la parte del oriente 4.500, y a la parte del occidente 4.500. Y el ejido de la ciudad será al norte de 250 cañas, y al mediodía de 250, y al oriente de 250, y de 250 al occidente, y lo que quedare de longitud delante de la suerte santa, 10.000 cañas al oriente y 10.000 al occidente, que será lo que quedará de la suerte santa, será para sembrar para los que sirven a la ciudad. Y los que servirán a la ciudad, serán de todas las tribus de Israel. Todo el apartado de 25.000 cañas por 25.000 en cuadro, apartaréis por suerte para el santuario, y para la posesión de la ciudad, y del príncipe será lo que quedare de la una parte y de la otra de la suerte santa, y de la posesión de la ciudad, es a saber, delante de las 25.000 cañas de la suerte hasta el término oriental, y al occidente delante de las 25 mil hasta el término occidental. Delante de las partes dichas será del príncipe, y suerte santa será, y el santuario de la casa estará en medio de ella. Y desde la posesión de los levitas, y desde la posesión de la ciudad, en medio estará lo que pertenecerá al príncipe. Entre el término de Judá y el término de Benjamín estará la suerte del príncipe. Cuanto a las demás tribus, desde la parte del oriente hasta la parte de la mar, tendrá Benjamín una parte. Y junto al término de Benjamín, desde la parte del oriente hasta la parte de la mar, Simeón, otra. Y junto al término de Simeón, desde la parte del oriente hasta la parte de la mar, Isachar, otra. Y junto al término de Isachar, desde la parte del oriente hasta la parte de la mar, Zabulón, otra. Y junto al término de Zabulón, desde la parte del oriente hasta la parte de la mar, Gad, otra. Y junto al término de Gad, a la parte del austro, al mediodía, será el término desde Tamar hasta las aguas de las rencillas, y desde Cades y el arroyo hasta la gran mar. Esta es la tierra que partiréis por suertes en heredad a las tribus de Israel, y estas son sus porciones, ha dicho el Señor Jehová. Y estas son las salidas de la ciudad a la parte del norte, 4500 cañas por medida. Y las puertas de la ciudad serán según los nombres de las tribus de Israel, 3 puertas al norte, la puerta de Rubén, una, la puerta de Judá, otra, la puerta de Leví, otra. Y a la parte del oriente 4500 cañas, y 3 puertas, la puerta de José, una, la puerta de Benjamín, otra, la puerta de Dan, otra. Y a la parte del mediodía, 4500 cañas por medida, y 3 puertas, la puerta de Simeón, una, la puerta de Isachar, otra, la puerta de Zabulón, otra. Y a la parte del occidente 4500 cañas, y sus 3 puertas, la puerta de Gad, una, la puerta de Aser, otra, la puerta de Neftalí, otra. En derredor tendrá 18000 cañas. Y el nombre de la ciudad de
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0: Daniel. Capítulo 1. En el año tercero del reinado de Joacim, rey de Judá, vino Nabucodonosor, rey de Babilonia, a Jerusalén, y cercóla. Y el Señor entregó en sus manos a Joacim, rey de Judá, y parte de los vasos de la casa de Dios, y trájolos a tierra de Sinar, a la casa de su Dios, y metió los vasos en la casa del tesoro de su Dios. Y dijo el rey a Aspenaz, príncipe de sus eunucos, que trajese de los hijos de Israel, del linaje real de los príncipes, muchachos en quienes no hubiese tacha alguna, y de buen parecer, y enseñados en toda sabiduría, y sabios en ciencia, y de buen entendimiento, idóneos para estar en el palacio del rey, y que les enseñase las letras y la lengua de los caldeos, y señalóles el rey ración para cada día de la ración de la comida del rey, y del vino de su deber, que los criase 3 años, para que al fin de ellos estuviesen delante del rey. Y fueron entre ellos, de los hijos de Judá, Daniel, Ananías, Misael y Azarías, a los cuales el príncipe de los eunucos puso nombres, y puso a Daniel, Beltsasar, y a Ananías, Sadrach, y a Misael, Mesach, y a Azarías, Abednego. Y Daniel propuso en su corazón de no contaminarse en la ración de la comida del rey, ni en el vino de su deber. Pidió por tanto al príncipe de los eunucos de no contaminarse, y puso Dios a Daniel en gracia y en buena voluntad con el príncipe de los eunucos. Y dijo el príncipe de los eunucos a Daniel, tengo temor de mi señor el rey, que señaló vuestra comida y vuestra bebida, pues luego que él habrá visto vuestros rostros más tristes que los de los muchachos que son semejantes a vosotros, condenaréis para con el rey mi cabeza. Entonces dijo Daniel a Melzar, que estaba puesto por el príncipe de los eunucos sobre Daniel, Ananías, Misael, y Azarías, prueba, te ruego, tus siervos 10 días, y dennos legumbres a comer, y agua a beber, parezcan luego delante de ti nuestros rostros, y los rostros de los muchachos que comen de la ración de la comida del rey, y según que vieres, harás con tus siervos. Consintió pues con ellos en esto, y probó con ellos 10 días. Y al cabo de los 10 días pareció el rostro de ellos mejor y más nutrido de carne, que los otros muchachos que comían de la ración de comida del rey. Así fue que Melzar tomaba la ración de la comida de ellos, y el vino de su beber, y dábales legumbres, y a estos 4 muchachos dióles Dios conocimiento e inteligencia en todas letras y ciencia, mas Daniel tuvo entendimiento en toda visión y sueños. Pasados pues los días al fin de los cuales había dicho el rey que los trajesen, el príncipe de los eunucos los trajo delante de Nabucodonosor. Y el rey habló con ellos, y no fue hallado entre todos ellos otro como Daniel, Ananías, Misael, y Azarías, y así estuvieron delante del rey. Y en todo negocio de sabiduría e inteligencia que el rey les demandó, hallólos 10 veces mejores que todos los magos y astrólogos que había en todo su reino, y fue Daniel hasta capítulo 2. Y en el segundo año del reinado de Nabucodonosor, soñó Nabucodonosor sueños, y perturbóse su espíritu, y su sueño se huyó de él. Y mandó el rey llamar magos, astrólogos, y encantadores, y caldeos, para que mostrasen al rey sus sueños. Vinieron pues, y se presentaron delante del rey. Y el rey les dijo, he soñado un sueño, y mi espíritu se ha perturbado por saber del sueño. Entonces hablaron los caldeos al rey en lengua aramea, rey, para siempre vive, di el sueño a tus siervos, y mostraremos la declaración. Respondió el rey y dijo a los caldeos, el negocio se me fue, si no me mostráis el sueño y su declaración, seréis hechos cuartos, y vuestras casas serán puestas por muladares. Y si mostrareis el sueño y su declaración, recibiréis de mí dones y mercedes y grande honra, por tanto, mostradme el sueño y su declaración. Respondieron la segunda vez, y dijeron, diga el rey el sueño a sus siervos, y mostraremos su declaración. El rey respondió, y dijo, yo conozco ciertamente que vosotros ponéis dilaciones, porque veis que el negocio se me ha ido. Si no me mostráis el sueño, una sola sentencia será de vosotros. Ciertamente preparáis respuesta mentirosa y perversa que decir delante de mí, entre tanto que se muda del tiempo, por tanto, decidme el sueño, para que yo entienda que me podéis mostrar su declaración. Los caldeos respondieron delante del rey, y dijeron, no hay hombre sobre la tierra que pueda declarar el negocio del rey. De más de esto, ningún rey, príncipe, ni señor, preguntó cosa semejante a ningún mago, ni astrólogo, ni caldeo. Finalmente, el negocio que el rey demanda, es singular, ni hay quien lo pueda declarar delante del rey, salvo los dioses cuya morada no es con la carne. Por esto el rey con ira y con grande enojo, mandó que matasen a todos los sabios de Babilonia. Y publicóse el mandamiento, y los sabios eran llevados a la muerte, y buscaron a Daniel y a sus compañeros para matarlos. Entonces Daniel habló avisada y prudentemente a Arioch, capitán de los de la guardia del rey, que había salido para matar los sabios de Babilonia. Habló y dijo a Arioch, capitán del rey, ¿qué es la causa que este mandamiento se publica de parte del rey tan apresuradamente? Entonces Arioch declaró el negocio a Daniel. Y Daniel entró, y pidió al rey que le diese tiempo, y que él mostraría al rey la declaración. Fuese luego Daniel a su casa, y declaró el negocio a Ananías, Misael, y Azarías, sus compañeros, para demandar misericordias del Dios del cielo sobre este misterio, y que Daniel y sus compañeros no pereciesen con los otros sabios de Babilonia. Entonces el arcano fue revelado a Daniel en visión de noche, por lo cual bendijo Daniel al Dios del cielo. Y Daniel habló, y dijo, sea bendito el nombre de Dios de siglo hasta siglo, porque suya es la sabiduría y la fortaleza, y él es el que muda los tiempos y las oportunidades, quita reyes, y pone reyes, da la sabiduría a los sabios, y la ciencia a los entendidos, Él revela lo profundo y lo escondido, conoce lo que está en tinieblas, y la luz mora con Él. A ti, oh Dios de mis padres, confieso y te alabo, que me diste sabiduría y fortaleza.

0: dio el rey, y dijo a Daniel, al cual llamaban Belsasar, ¿podrás tú hacerme entender el sueño que vi, y su declaración? Daniel respondió delante del rey, y dijo, el misterio que el rey demanda, ni sabios, ni astrólogos, ni magos, ni adivinos lo pueden enseñar al rey. Mas hay un Dios en los cielos, el cual revela los misterios, y él ha hecho saber al rey Nabucodonosor lo que ha de acontecer a cabo de días. Tu sueño, y las visiones de tu cabeza sobre tu cama, es esto, tú, oh rey, en tu cama subieron tus pensamientos por saber lo que había de ser en lo porvenir, y el que revela los misterios te mostró lo que ha de ser. Y a mí ha sido revelado este misterio, no por sabiduría que en mí haya, más que en todos los vivientes, sino para que yo notifique al rey la declaración, y que entendieses los pensamientos de tu corazón. Tú, oh rey, veías, y he aquí una grande imagen. Esta imagen, que era muy grande, y cuya gloria era muy sublime, estaba en pie delante de ti, y su aspecto era terrible. La cabeza de esta imagen era de fino oro, sus pechos y sus brazos, de plata, su vientre y sus muslos, de metal, sus piernas de hierro, sus pies, en parte de hierro, y en parte de barro cocido. Estabas mirando, hasta que una piedra fue cortada, no con mano, la cual hirió a la imagen en sus pies de hierro y de barro cocido, y los desmenuzó. Entonces fue también desmenuzado el hierro, el barro cocido, el metal, la plata y el oro, y se tornaron como tamo de las eras del verano, y levantólos el viento, y nunca más se les halló lugar. Mas la piedra que hirió a la imagen, fue hecha un gran monte, que hinchó toda la tierra. Este es el sueño. La declaración de él diremos también en presencia del rey. Tú, oh rey, eres rey de reyes, porque el Dios del cielo te ha dado reino, potencia, y fortaleza, y majestad. Y todo lo que habitan hijos de hombres, bestias del campo, y aves del cielo, él ha entregado en tu mano, y te ha hecho enseñorear sobre todo, tú eres aquella cabeza de oro. Y después de ti se levantará otro reino menor que tú, y otro tercer reino de metal, el cual se enseñoreará de toda la tierra. Y el reino cuarto será fuerte como hierro, y como el hierro desmenuza y toma todas las cosas, y como el hierro que quebranta todas estas cosas, desmenuzará y quebrantará. Y lo que viste de los pies y los dedos, en parte de barro cocido de alfarero, y en parte de hierro, el reino será dividido, mas habrá en él algo de fortaleza de hierro, según que viste el hierro mezclado con el tiesto de barro. Y por ser los dedos de los pies en parte de hierro, y en parte de barro cocido, en parte será el reino fuerte, y en parte será frágil. Cuanto a aquello que viste, el hierro mezclado con tiesto de barro, mezclaránse con simiente humana, mas no se pegarán el uno con el otro, como el hierro no se mistura con el tiesto. Y en los días de estos reyes, levantará el Dios del cielo un reino que nunca jamás se corromperá, y no será dejado a otro pueblo este reino, el cual desmenuzará y consumirá todos estos reinos, y él permanecerá para siempre. De la manera que viste que del monte fue cortada una piedra, no con manos, la cual desmenuzó al hierro, al metal, al tiesto, a la plata, y al oro, el gran Dios ha mostrado al rey lo que ha de acontecer en lo porvenir, y el sueño es verdadero, y fiel su declaración. Entonces el rey Nabucodonosor cayó sobre su rostro, y humillóse a Daniel, y mandó que le sacrificasen presentes y perfumes. El rey habló a Daniel, y dijo, ciertamente que el Dios vuestro es Dios de dioses, y el Señor de los reyes, y el descubridor de los misterios, pues pudiste revelar este arcano. Entonces el rey engrandeció a Daniel, y le dio muchos y grandes dones, y púsolo por gobernador de toda la provincia de Babilonia, y por príncipe de los gobernadores sobre todos los sabios de Babilonia. Y Daniel solicitó del rey, y él puso sobre los negocios de la provincia de Babilonia a Sadrach, Mesach, y Abednego, y Daniel.
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1: Capítulo 3. El rey Nabucodonosor hizo una estatua de oro, la altura de la cual era de 60 codos, su anchura de 6 codos. Levantóla en el campo de Dura, en la provincia de Babilonia. Y envió el rey Nabucodonosor a juntar los grandes, los asistentes y capitanes, oidores, receptores, los del consejo, presidentes, y a todos los gobernadores de las provincias, para que viniesen a la dedicación de la estatua que el rey Nabucodonosor había levantado. Fueron pues reunidos los grandes, los asistentes y capitanes, los oidores, receptores, los del consejo, los presidentes, y todos los gobernadores de las provincias, a la dedicación de la estatua que el rey Nabucodonosor había levantado, y estaban en pie delante de la estatua que había levantado el rey Nabucodonosor. Y el pregonero pregonaba en alta voz: Mándase a vosotros, oh pueblos, naciones, y lenguas, en oyendo el son de la bocina, del pífano, del tamboril, del arpa, del salterio, de la zampoña, y de todo instrumento músico, os postraréis y adoraréis la estatua de oro que el rey Nabucodonosor ha levantado, y cualquiera que no se postrare y adorare, en la misma hora será echado dentro de un horno de fuego ardiendo. Por lo cual, en oyendo todos los pueblos el son de la bocina, del pífano, del tamboril, del arpa, del salterio, de la zampoña, y de todo instrumento músico, todos los pueblos, naciones, y lenguas, se postraron, y adoraron la estatua de oro que el rey Nabucodonosor había levantado. Por esto en el mismo tiempo algunos varones caldeos se llegaron, y denunciaron de los judíos, hablando y diciendo al rey Nabucodonosor: Rey, para siempre vive. Tú, oh rey, pusiste ley que todo hombre en oyendo el son de la bocina, del pífano, del tamboril, del arpa, del salterio, de la zampoña, y de todo instrumento músico, se postrase y adorase la estatua de oro, y el que no se postrase y adorase, fuese echado dentro de un horno de fuego ardiendo. Hay unos varones judíos, los cuales pusiste tú sobre los negocios de la provincia de Babilonia, Sadrach, Mesach, y Abednego. Estos varones, oh rey, no han hecho cuenta de ti, no adoran tus dioses, no adoran la estatua de oro que tú levantaste. Entonces Nabucodonosor dijo con ira y con enojo que trajesen a Sadrach, Mesach, y Abednego. Al punto fueron traídos estos varones delante del rey. Habló Nabucodonosor, y díjoles: Es verdad, Sadrach, Mesach, y Abednego, que vosotros no honráis a mi Dios, ni adoráis la estatua de oro que he levantado. Ahora pues, estáis prestos para que en oyendo el son de la bocina, del pífano, del tamboril, del arpa, del salterio, de la zampoña, y de todo instrumento músico, os postréis, y adoréis la estatua que he hecho, porque si no la adorareis, en la misma hora seréis echados en medio de un horno de fuego ardiendo. ¿Y qué Dios será aquel que os libre de mis manos? Sadrach, Mesach, y Abednego respondieron y dijeron al rey Nabucodonosor: No cuidamos de responderte sobre este negocio. He aquí nuestro Dios a quien honramos, puede librarnos del horno de fuego ardiendo, y de tu mano, oh rey, nos librará. Y si no, sepas, oh rey, que tu Dios no adoraremos, ni tampoco honraremos la estatua que has levantado. Entonces Nabucodonosor fue lleno de ira, y demudóse la figura de su rostro sobre Sadrach, Mesach, y Abednego. Así habló, y ordenó que el horno se encendiese 7 veces tanto de lo que cada vez solía. Y mandó a hombres muy vigorosos que tenía en su ejército, que atasen a Sadrach, Mesach, y Abednego, para echarlos en el horno de fuego ardiendo. Entonces estos varones fueron atados con sus mantos, y sus calzas, y sus turbantes, y sus vestidos, y fueron echados dentro del horno de fuego ardiendo. Y porque la palabra del rey daba priesa, y había procurado que se encendiese mucho, la llama del fuego mató a aquellos que habían alzado a Sadrach, Mesach, y Abednego. Y estos tres varones, Sadrach, Mesach, y Abednego, cayeron atados dentro del horno de fuego ardiendo. Entonces el rey Nabucodonosor se espantó, y levantóse apriesa, y habló, y dijo a los de su consejo, ¿no echaron tres varones atados dentro del fuego? Ellos respondieron y dijeron al rey, es verdad, oh rey, respondió él y dijo, he aquí que yo veo cuatro varones sueltos, que se pasean en medio del fuego, y ningún daño hay en ellos, y el parecer del cuarto es semejante a hijo de los dioses. Entonces Nabucodonosor se acercó a la puerta del horno de fuego ardiendo, y habló y dijo, Sadrach, Mesach, y Abednego, siervos del alto Dios, salid y venid. Entonces Sadrach, Mesach, y Abednego, salieron de en medio del fuego, y juntáronse los grandes, los gobernadores, los capitanes, y los del consejo del rey, para mirar estos varones, como el fuego no se enseñoreó de sus cuerpos, ni cabello de sus cabezas fue quemado, ni sus ropas se mudaron, ni olor de fuego había pasado por ellos. Nabucodonosor habló y dijo, bendito el Dios de ellos, de Sadrach, Mesach, y Abednego, que envió su ángel, y libró sus siervos que esperaron en él, y el mandamiento del rey mudaron, y entregaron sus cuerpos antes que sirviesen ni adorasen otro Dios que su Dios. Por mí pues se pone decreto, que todo pueblo, nación, o lengua, que dijere blasfemia contra el Dios de Sadrach, Mesach, y Abednego, sea descuartizado, y su casa sea puesta por muladar, por cuanto no hay Dios que pueda librar como éste. Entonces el rey engrandeció a Sadrach, Mesach, y Abednego. Capítulo 4. Nabucodonosor rey, a todos los pueblos, naciones, y lenguas, que moran en toda la tierra, paz os sea multiplicada. Las señales y milagros que el alto Dios ha hecho conmigo, conviene que yo las publique. Cuán grandes son sus señales, y cuán potentes sus maravillas. Su reino, reino sempiterno, y su señorío hasta generación y generación. Yo Nabucodonosor estaba quieto en mi casa, y floreciente en mi palacio. Vi un sueño que me espantó, y las imaginaciones y visiones de mi cabeza me turbaron en mi cama. Por lo cual yo puse mandamiento para hacer venir delante de mí todos los sabios de Babilonia, que me mostrasen la declaración del sueño. Y vinieron magos, astrólogos, caldeos, y adivinos, y dije el sueño delante de ellos, mas nunca me mostraron su declaración, hasta tanto que entró delante de mí Daniel, cuyo nombre es Beltsasar, como el nombre de mi Dios, y en el cual hay espíritu de los dioses santos, y dije el sueño delante de él, diciendo, Beltsasar, príncipe de los magos, ya que he entendido que hay en ti espíritu de los dioses santos, y que ningún misterio se te esconde, exprésame las visiones de mi sueño que he visto, y su declaración. Aquestas las visiones de mi cabeza en mi cama, parecíame que veía un árbol en medio de la tierra, cuya altura era grande. Crecía este árbol, y hacíase fuerte, y su altura llegaba hasta el cielo, y su vista hasta el cabo de toda la tierra. Su copa era hermosa, y su fruto en abundancia, y para todos había en él mantenimiento. Debajo de él se ponían a la sombra las bestias del campo, y en sus ramas hacían morada las aves del cielo, y manteníase de él toda carne. Veía en las visiones de mi cabeza en mi cama, y he aquí que un vigilante y santo descendía del cielo. Y clamaba fuertemente y decía así, cortad el árbol, y desmochad sus ramas, derribad su copa, y derramad su fruto, váyanse las bestias que están debajo de él, y las aves de sus ramas. Mas la cepa de sus raíces dejaréis en la tierra, y con atadura de hierro y de metal entre la hierba del campo, y sea mojado con el rocío del cielo, y su parte con las bestias en la hierba de la tierra. Su corazón sea mudado de corazón de hombre, y séale dado corazón de bestia, y pasen sobre él siete tiempos. La sentencia es por decreto de los vigilantes, y por dicho de los santos la demanda, para que conozcan los vivientes que el Altísimo se enseñorea del reino de los hombres, y que a quien él quiere lo da, y constituye sobre él al más bajo de los hombres. Yo, el rey Nabucodonosor, he visto este sueño. Tú, pues, Beltsasar, dirás la declaración de él, porque todos los sabios de mi reino nunca pudieron mostrarme su interpretación, mas tú puedes, porque hay en ti espíritu de los dioses santos. Entonces Daniel, cuyo nombre era Beltsasar, estuvo callando casi una hora, y sus pensamientos lo espantaban. El rey habló, y dijo: Beltsasar, el sueño ni su declaración no te espante. Respondió Beltsasar, y dijo: Señor mío, el sueño sea para tus enemigos, y su declaración para los que mal te quieren. El árbol que viste, que crecía y se hacía fuerte, y que su altura llegaba hasta el cielo, y su vista por toda la tierra, y cuya copa era hermosa, y su fruto en abundancia, y que para todos había mantenimiento en él, debajo del cual moraban las bestias del campo, y en sus ramas habitaban las aves del cielo, tú mismo eres, oh rey, que creciste, y te hiciste fuerte, pues creció tu grandeza, y ha llegado hasta el cielo, y tu señorío hasta el cabo de la tierra. Y cuanto a lo que vio el rey, un vigilante y santo que descendía del cielo, y decía: Cortad el árbol y destruidlo, mas la cepa de sus raíces dejaréis en la tierra, y con atadura de hierro y de metal en la hierba del campo, y sea mojado con el rocío del cielo, y su parte sea con las bestias del campo, hasta que pasen sobre él siete tiempos. Esta es la declaración, oh rey, y la sentencia del Altísimo, que ha venido sobre el rey mi señor, que te echarán de entre los hombres, y con las bestias del campo será tu morada, y con hierba del campo te apacentarán como a los bueyes, y con rocío del cielo serás bañado, y siete tiempos pasarán sobre ti, hasta que entiendas que el Altísimo se enseñorea en el reino de los hombres, y que a quien él quisiere lo dará. Y lo que dijeron, que dejasen en la tierra la cepa de las raíces del mismo árbol, significa que tu reino se te quedará firme, luego que entiendas que el señorío es en los cielos. Por tanto, oh rey, aprueba mi consejo, y redime tus pecados con justicia, y tus iniquidades con misericordias para con los pobres, que tal vez será eso una prolongación de tu tranquilidad. Todo aquesto vino sobre el rey Nabucodonosor, a cabo de 12 meses, andándose paseando sobre el palacio del reino de Babilonia. Habló el rey, y dijo: ¿No es esta la gran Babilonia, que yo edifiqué para casa del reino, con la fuerza de mi poder, y para gloria de mi grandeza? Aún estaba la palabra en la boca del rey, cuando cae una voz del cielo: A ti dicen, rey Nabucodonosor, el reino es traspasado de ti, y de entre los hombres te echan, y con las bestias del campo será tu morada, y como a los bueyes te apacentarán, y siete tiempos pasarán sobre ti, hasta que conozcas que el Altísimo se enseñorea en el reino de los hombres, y a con acento agudo quien él quisiere lo da. En la misma hora se cumplió la palabra sobre Nabucodonosor, y fue echado de entre los hombres, y comía hierba como los bueyes, y su cuerpo se bañaba con el rocío del cielo, hasta que su pelo creció como de águila, y sus uñas como de aves. Mas al fin del tiempo yo, Nabucodonosor, alcé mis ojos al cielo, y mi sentido me fue vuelto, y bendije al Altísimo, y alabé y glorifiqué al que vive para siempre, porque su señorío es sempiterno, y su reino por todas las edades. Y todos los moradores de la tierra por nada son contados, y en el ejército del cielo, y en los habitantes de la tierra, hace según su voluntad, ni hay quien estorbe su mano, y le diga: ¿Qué haces? En el mismo tiempo mi sentido me fue vuelto, y la majestad de mi reino, mi dignidad y mi grandeza volvieron a mí, y mis gobernadores y mis grandes me buscaron, y fui restituido a mi reino, y mayor grandeza me fue añadida. Ahora yo, Nabucodonosor, alabo, engrandezco y glorifico al Rey del Cielo, porque todas sus obras son verdad, y sus caminos juicio, y humillado.
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1: Capítulo 5. El rey Belsasar hizo un gran banquete a 1000 de sus príncipes, y en presencia de los mil bebía vino. Belsasar, con el gusto del vino, mandó que trajesen los vasos de oro y de plata que Nabucodonosor su padre había traído del templo de Jerusalén, para que bebiesen con ellos el rey y sus príncipes, sus mujeres y sus concubinas. Entonces fueron traídos los vasos de oro que habían traído del templo de la casa de Dios que estaba en Jerusalén, y bebieron con ellos el rey y sus príncipes, sus mujeres y sus concubinas. Bebieron vino, y alabaron a los dioses de oro y de plata, de metal, de hierro, de madera, y de piedra. En aquella misma hora salieron unos dedos de mano de hombre, y escribían delante del candelero sobre lo encalado de la pared del palacio real, y el rey veía la palma de la mano que escribía. Entonces el rey se demudó de su color, y sus pensamientos lo turbaron, y desatáronse las ceñiduras de sus lomos, y sus rodillas se batían la una con la otra. El rey clamó en alta voz que hiciesen venir magos, caldeos, y adivinos. Habló el rey, y dijo a los sabios de Babilonia: cualquiera que leyere esta escritura, y me mostrare su declaración, será vestido de púrpura, y tendrá collar de oro a su cuello, y en el reino se enseñoreará el tercero. Entonces fueron introducidos todos los sabios del rey, y no pudieron leer la escritura, ni mostrar al rey su declaración. Entonces el rey Belsasar fue muy turbado, y se le mudaron sus colores y alteráronse sus príncipes. La reina, por las palabras del rey y de sus príncipes, entró a la sala del banquete. Y habló la reina, y dijo: rey, para siempre vive, no te asombren tus pensamientos, ni tus colores se demuden, en tu reino hay un varón, en el cual mora el espíritu de los dioses santos, y en los días de tu padre se halló en él luz e inteligencia y sabiduría, como ciencia de los dioses, al cual el rey Nabucodonosor, tu padre, el rey tu padre constituyó príncipe sobre todos los magos, astrólogos, caldeos, y adivinos, por cuanto fue hallado en él mayor espíritu, y ciencia, y entendimiento, interpretando sueños, y declarando preguntas, y deshaciendo dudas, es a saber, en Daniel, al cual el rey puso por nombre Belsasar. Llámese pues ahora a Daniel, y él mostrará la declaración. Entonces Daniel fue traído delante del rey. Y habló el rey, y dijo a Daniel: ¿eres tú aquel Daniel de los hijos de la cautividad de Judá, que mi padre trajo de Judea? Yo he oído de ti que el espíritu de los dioses santos está en ti, y que en ti se halló luz, y entendimiento y mayor sabiduría. Y ahora fueron traídos delante de mí, sabios, astrólogos, que leyesen esta escritura, y me mostrasen su interpretación, pero no han podido mostrar la declaración del negocio. Yo pues he oído de ti que puedes declarar las dudas, y desatar dificultades. Si ahora pudieres leer esta escritura, y mostrarme su interpretación, serás vestido de púrpura, y collar de oro tendrás en tu cuello, y en el reino serás el tercer señor. Entonces Daniel respondió, y dijo delante del rey: tus dones sean para ti, y tus presentes dalos a otro. La escritura yo la leeré al rey, y le mostraré la declaración. El Altísimo Dios, oh rey, dio a Nabucodonosor tu padre el reino, y la grandeza, y la gloria, y la honra, y por la grandeza que le dio, todos los pueblos, naciones, y lenguas, temblaban y temían delante de él. Los que él quería mataba, y daba vida a los que quería, engrandecía a los que quería, y a los que quería humillaba. Mas cuando su corazón se ensoberbeció, y su espíritu se endureció en altivez, fue depuesto del trono de su reino, y traspasaron de él la gloria, y fue echado de entre los hijos de los hombres, y su corazón fue puesto con las bestias, y con los asnos monteses fue su morada. Hierba le hicieron comer, como a buey, y su cuerpo fue bañado con el rocío del cielo, hasta que conoció que el Altísimo Dios se enseñorea del reino de los hombres, y que pondrá sobre él al que quisiere. Y tú, su hijo Belsasar, ¿no has humillado tu corazón, sabiendo todo esto? Antes contra el Señor del cielo te has ensoberbecido, e hiciste traer delante de ti los vasos de su casa, y tú y tus príncipes, tus mujeres y tus concubinas, bebisteis vino en ellos. De más de esto, a dioses de plata y de oro, de metal, de hierro, de madera, y de piedra, que ni ven, ni oyen, ni saben, diste alabanza, y al Dios en cuya mano está tu vida, y cuyos son todos tus caminos, nunca honraste. Entonces de su presencia fue enviada la palma de la mano que esculpió esta escritura. Y la escritura que esculpió es, Mene, Mene, Tekel, Upharsin. La declaración del negocio es, Mene, contó Dios tu reino, ya lo rematado. Tekel, pesado has sido en balanza, y fuiste hallado falto. Peres, tu reino fue rompido, y es dado a medos y persas. Entonces, mandándolo Belsasar, vistieron a Daniel de púrpura, y en su cuello fue puesto un collar de oro, y pregonaron de él que fuese el tercer señor en el reino. La misma noche fue muerto Belsasar, rey de los caldeos. Y Darío de Media tomó el reino, siendo
2: capítulo 6.
1: Pareció bien a Darío constituir sobre el reino 120 gobernadores, que estuviesen en todo el reino. Y sobre ellos 3 presidentes, de los cuales Daniel era el uno, a quienes estos gobernadores diesen cuenta, porque el reino recibiese daño. Pero el mismo Daniel era superior a estos gobernadores y presidentes, porque había en él más abundancia de espíritu, y el rey pensaba de ponerlo sobre todo el reino. Entonces los presidentes y gobernadores buscaban ocasiones contra Daniel por parte del reino, mas no podían hallar alguna ocasión o falta, porque él era fiel, y ningún vicio ni falta fue en él hallado. Entonces dijeron aquellos hombres, no hallaremos contra este Daniel ocasión alguna, si no la hallamos contra él en la ley de su Dios. Entonces estos gobernadores y presidentes se juntaron delante del rey, y le dijeron así, Rey Darío, para siempre vive, todos los presidentes del reino, magistrados, gobernadores, grandes y capitanes, han acordado por consejo promulgar un real edicto, y confirmarlo, que cualquiera que demandare petición de cualquier dios u hombre en el espacio de 30 días, sino de ti, oh rey, sea echado en el foso de los leones. Ahora, oh rey, confirma el edicto, y firma la escritura, para que no se pueda mudar, conforme a la ley de Media y de Persia, la cual no se revoca. Firmó pues el rey Darío la escritura y el edicto. Y Daniel, cuando supo que la escritura estaba firmada, entróse en su casa, y abiertas las ventanas de su cámara que estaban hacia Jerusalén, hincábase de rodillas 3 veces al día, y oraba, y confesaba delante de su Dios, como lo solía hacer antes. Entonces se juntaron aquellos hombres, y hallaron a Daniel orando y rogando delante de su Dios. Llegáronse luego, y hablaron delante del rey acerca del edicto real, ¿no has confirmado edicto que cualquiera que pidiere a cualquier dios u hombre en el espacio de 30 días, excepto a ti, oh rey, fuese echado en el foso de los leones? Respondió el rey y dijo, verdad es, conforme a la ley de Media y de Persia, la cual no se abroga. Entonces respondieron y dijeron delante del rey, Daniel, que es de los hijos de la cautividad de los judíos, no ha hecho cuenta de ti, oh rey, ni del edicto que confirmaste. Antes 3 veces al día hace su petición. El rey entonces, oyendo el negocio, pesóle en gran manera, y sobre Daniel puso cuidado para librarlo, y hasta puestas del sol trabajó para librarle. Empero aquellos hombres se reunieron cerca del rey, y dijeron al rey, sepas, oh rey, que es ley de Media y de Persia, que ningún decreto u ordenanza que el rey confirmare pueda mudarse. Entonces el rey mandó, y trajeron a Daniel, y echáronle en el foso de los leones. Y hablando el rey dijo a Daniel, el Dios tuyo, a quien tú continuamente sirves, él te libre. Y fue traída una piedra, y puesta sobre la puerta del foso, la cual selló el rey con su anillo, y con el anillo de sus príncipes, porque el acuerdo acerca de Daniel no se mudase. Fuese luego el rey a su palacio, y acostóse ayuno, ni instrumentos de música fueron traídos delante de él, y se le fue el sueño. El rey, por tanto, se levantó muy de mañana, y fue apriesa al foso de los leones, y llegándose cerca del foso llamó a voces a Daniel con voz triste, y hablando el rey dijo a Daniel: Daniel, siervo del Dios viviente, el Dios tuyo, a con acento agudo quien tú continuamente sirves, ¿te ha podido librar de los leones? Entonces habló Daniel con el rey: oh rey, para siempre vive, el Dios mío envió su ángel, el cual cerró la boca de los leones, para que no me hiciesen mal, porque delante de él se halló en mí justicia, y aún delante de ti, oh rey, yo no he hecho lo que no debiese. Entonces se alegró el rey en gran manera a causa de él, y mandó sacar a Daniel del foso, y fue Daniel sacado del foso, y ninguna lesión se halló en él, porque creyó en su Dios. Y mandándolo el rey fueron traídos aquellos hombres que habían acusado a Daniel, y fueron echados en el foso de los leones, ellos, sus hijos, y sus mujeres, y aún no habían llegado al suelo del foso, cuando los leones se apoderaron de ellos, y quebrantaron todos sus huesos. Entonces el rey Darío escribió a todos los pueblos, naciones, y lenguas, que habitan en toda la tierra: paz os sea multiplicada. De parte mía es puesta ordenanza, que en todo el señorío de mi reino todos teman y tiemblen de la presencia del Dios de Daniel, porque él es el Dios viviente y permanente por todos los siglos, y su reino tal que no será deshecho, y su señorío hasta el fin, que salva y libra, y hace señales y maravillas en el cielo y en la tierra, el cual libró a Daniel del poder de los leones. Y este Daniel fue prosperado durante el reinado de Darío, y durante el...
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1: Capítulo 7. En el primer año de Belsasar, rey de Babilonia, vio Daniel un sueño y visiones de su cabeza en su cama, luego escribió el sueño, y notó la suma de los negocios. Habló Daniel y dijo: veía yo en mi visión de noche, y he aquí que los cuatro vientos del cielo combatían en la gran mar. Y cuatro bestias grandes, diferentes la una de la otra, subían de la mar. La primera era como león, y tenía alas de águila. Yo estaba mirando hasta tanto que sus alas fueron arrancadas, y fue quitada de la tierra, y púsose en yesta sobre los pies a manera de hombre, y fuele dado corazón de hombre. Y he aquí otra segunda bestia, semejante a un oso, la cual se puso al un lado, y tenía en su boca tres costillas entre sus dientes, y fuele dicho así: levántate, traga carne mucha. Después de esto yo miraba, y he aquí otra, semejante a un tigre, y tenía cuatro alas de ave en sus espaldas, tenía también esta bestia cuatro cabezas, y fuele dada potestad. Después de esto miraba yo en las visiones de la noche, y he aquí la cuarta bestia, espantosa y terrible, y en grande manera fuerte, la cual tenía unos dientes grandes de hierro, devoraba y desmenuzaba, y las sobras hollaba con sus pies, y era muy diferente de todas las bestias que habían sido antes de ella, y tenía 10 cuernos. Estando yo contemplando los cuernos, he aquí que otro cuerno pequeño subía entre ellos, y delante de él fueron arrancados 3 cuernos de los primeros, y he aquí, en este cuerno había ojos como ojos de hombre, y una boca que hablaba grandezas. Estuve mirando hasta que fueron puestas sillas, y un anciano de grande edad se sentó, cuyo vestido era blanco como la nieve, y el pelo de su cabeza como lana limpia, su silla llama de fuego, sus ruedas fuego ardiente. Un río de fuego procedía y salía de delante de él, millares de millares le servían, y millones de millones asistían delante de él. El juez se sentó, y los libros se abrieron. Yo entonces miraba a causa de la voz de las grandes palabras que hablaba el cuerno, miraba hasta tanto que mataron la bestia, y su cuerpo fue deshecho, y entregado para ser quemado en el fuego. Habían también quitado a las otras bestias su señorío, y les había sido dada prolongación de vida hasta cierto tiempo. Miraba yo en la visión de la noche, y he aquí en las nubes del cielo como un hijo de hombre que venía, y llegó hasta el anciano de grande edad, e hiciéronle llegar delante de él. Y fuéle dado señorío, y gloria, y reino, y todos los pueblos, naciones y lenguas le sirvieron, su señorío, señorío eterno, que no será transitorio, y su reino que no se corromperá. Mi espíritu fue turbado, yo Daniel, en medio de mi cuerpo, y las visiones de mi cabeza me asombraron. Lleguéme a uno de los que asistían, y preguntéle la verdad acerca de todo esto. Y hablóme, y declaróme la interpretación de las cosas. Estas grandes bestias, las cuales son cuatro reyes son, que se levantarán en la tierra. Después tomarán el reino los santos del Altísimo, y poseerán el reino hasta el siglo, y hasta el siglo de los siglos. Entonces tuve deseo de saber la verdad acerca de la cuarta bestia, que tan diferente era de todas las otras, espantosa en gran manera, que tenía dientes de hierro, y sus uñas de metal, que devoraba y desmenuzaba, y las sobras hollaba con sus pies, asimismo acerca de los 10 cuernos que tenía en su cabeza, y del otro que había subido, de delante del cual habían caído 3, y este mismo cuerno tenía ojos, y boca que hablaba grandezas, y su parecer mayor que el de sus compañeros. Y veía yo que este cuerno hacía guerra contra los santos, y los vencía, hasta tanto que vino el anciano de grande edad, y se dio el juicio a los santos del Altísimo, y vino el tiempo, y los santos poseyeron el reino. Dijo así, la cuarta bestia será un cuarto reino en la tierra, el cual será más grande que todos los otros reinos, y a toda la tierra devorará, y la hollará, y la despedazará. Y los 10 cuernos significan que de aquel reino se levantarán 10 reyes, y tras ellos se levantará otro, el cual será mayor que los primeros, y a con acento agudo 3 reyes derribará. Y hablará palabras contra el Altísimo, y a los santos del Altísimo quebrantará, y pensará en mudar los tiempos y la ley, y entregados serán en su mano hasta tiempo, y tiempos, y el medio de un tiempo. Empero se sentará el juez, y quitaránle su señorío, para que sea destruido y arruinado hasta el extremo, y que el reino, y el señorío, y la majestad de los reinos debajo de todo el cielo, sea dado al pueblo de los santos del Altísimo, cuyo reino es reino eterno, y todos los señoríos le servirán y obedecerán. Hasta aquí fue el fin de la plática. Yo Daniel, mucho me turbaron mis pensamientos, y mi rostro se me mudó, mas guardé. Capítulo 8. En el año tercero del reinado del rey Belsasar, me apareció una visión a mí, Daniel, después de aquella que me había aparecido antes. Vi en visión, y aconteció cuando vi, que yo estaba en Susán, que es cabecera del reino en la provincia de Persia. Vi pues en visión, estando junto al río Ulai, y alcé mis ojos, y miré, y he aquí un carnero que estaba delante del río, el cual tenía 2 cuernos, y aunque eran altos, el uno era más alto que el otro, y el más alto subió a la postre. Vi que el carnero hería con los cuernos al poniente, al norte, y al mediodía, y que ninguna bestia podría parar delante de él, ni había quien escapase de su mano, y hacía conforme a su voluntad, y engrandecíase. Y estando yo considerando, he aquí un macho de cabrío venía de la parte del poniente sobre la haz de toda la tierra, el cual no tocaba la tierra, y tenía aquel macho de cabrío un cuerno notable entre sus ojos, y vino hasta el carnero que tenía los 2 cuernos, al cual había yo visto que estaba delante del río, y corrió contra él con la ira de su fortaleza. Y vi lo que llegó junto al carnero, y levantóse contra él, e hiriólo, y quebró sus 2 cuernos, porque en el carnero no había fuerzas para parar delante de él. Derribólo por tanto en tierra, y hollólo, ni hubo quien librase al carnero de su mano. Y engrandecióse en gran manera el macho de cabrío, y estando en su mayor fuerza, aquel gran cuerno fue quebrado, y en su lugar subieron otros 4 maravillosos hacia los 4 vientos del cielo. Y del uno de ellos salió un cuerno pequeño, el cual creció mucho al mediodía, y al oriente, y hacia la tierra deseable. Engrandecióse hasta el ejército del cielo, y parte del ejército y de las estrellas echó por tierra, y las oyó, aun contra el príncipe de la fortaleza se engrandeció, y por él fue quitado el continuo sacrificio, y el lugar de su santuario fue echado por tierra. Y el ejército fue el entregado a causa de la prevaricación sobre el continuo sacrificio, y echó por tierra la verdad, e hizo cuanto quiso, y sucedióle prósperamente. Y oí un santo que hablaba, y otro de los santos dijo a aquel que hablaba, ¿hasta cuándo durará la visión del continuo sacrificio, y la prevaricación asoladora que pone el santuario y el ejército para ser hollados? Y él me dijo, hasta 2300 días de tarde y mañana, y el santuario será purificado. Y acaeció que estando yo Daniel considerando la visión, y buscando su inteligencia, he aquí, como una semejanza de hombre se puso delante de mí. Y oí una voz de hombre entre las riberas de Ulai, que gritó y dijo, Gabriel, enseña la visión a este. Vino luego cerca de donde yo estaba, y con su venida me asombré, y caí sobre mi rostro. Empero él me dijo, entiende, hijo del hombre, porque al tiempo se cumplirá la visión. Y estando él hablando conmigo, caí dormido en tierra sobre mi rostro, y él me tocó, e hízome estar en pie. Y dijo, he aquí yo te enseñaré lo ha de venir en el fin de la ira, porque al tiempo se cumplirá, aquel carnero que viste, que tenía cuernos, son los reyes de Media y de Persia. Y el macho cabrío es el rey de Javán, y el cuerno grande que tenía entre sus ojos es el rey primero, y que fue quebrado y sucedieron cuatro en su lugar. Significa que cuatro reinos sucederán de la nación, mas no en la fortaleza de él. Y al cabo del imperio de estos, cuando se cumplirán los prevaricadores, levantaráse un rey altivo de rostro, y entendido en dudas. Y su poder se fortalecerá, mas no con fuerza suya, y destruirá maravillosamente, y prosperará, y hará arbitrariamente, y destruirá fuertes y al pueblo de los santos. Y con su sagacidad hará prosperar el engaño en su mano, y en su corazón se engrandecerá, y con paz destruirá a muchos, y contra el príncipe de los príncipes se levantará, mas sin mano será quebrantado, y la visión de la tarde y la mañana que está dicha, es verdadera, y tú guarda la visión, porque es para muchos días. Y yo Daniel fui quebrantado, y estuve enfermo algunos días, y cuando convalecí, hice el negocio del rey, mas estaba espantado acerca de la visión, y...
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1: Capítulo 9. En el año primero de Darío hijo de Asuero, de la nación de los Medos, el cual fue puesto por rey sobre el reino de los caldeos, en el año primero de su reinado. Yo Daniel miré atentamente en los libros el número de los años, del cual habló Jehová al profeta Jeremías, que había de concluir la asolación de Jerusalén en 70 años. Y volví mi rostro al Señor Dios, buscándole en oración y ruego, en ayuno, y cilicio, y ceniza, y oré a Jehová mi Dios, y confesé, y dije, ahora Señor, Dios grande, digno de ser temido, que guardas el pacto y la misericordia con los que te aman y guardan tus mandamientos, hemos pecado, hemos hecho iniquidad, hemos obrado impíamente, y hemos sido rebeldes, y nos hemos apartado de tus mandamientos y de tus juicios. No hemos obedecido a tus siervos los profetas, que en tu nombre hablaron a nuestros reyes, y a nuestros príncipes, a nuestros padres, y a todo el pueblo de la tierra. Tuya es, Señor, la justicia, y nuestra la confusión de rostro, como en el día de hoy a todo hombre de Judá, y a los moradores de Jerusalén, y a todo Israel, a los de cerca y a los de lejos, en todas las tierras a donde los has echado a causa de su rebelión con que contra ti se rebelaron. Oh Jehová, nuestra es la confusión de rostro, de nuestros reyes, de nuestros príncipes, y de nuestros padres, porque contra ti pecamos. de Jehová nuestro Dios es el tener misericordia, y el perdonar, aunque contra él nos hemos rebelado, y no obedecimos a la voz de Jehová nuestro Dios, para andar en sus leyes, las cuales puso él delante de nosotros por mano de sus siervos los profetas. Y todo Israel traspasó tu ley apartándose para no oír tu voz, por lo cual ha fluido sobre nosotros la maldición, y el juramento que está escrito en la ley de Moisés, siervo de Dios, porque contra él pecamos. Y él ha verificado su palabra que habló sobre nosotros, y sobre nuestros jueces que nos gobernaron, trayendo sobre nosotros tan grande mal, que nunca fue hecho debajo del cielo como el que fue hecho en Jerusalén. Según está escrito en la ley de Moisés, todo aqueste mal vino sobre nosotros, y no hemos rogado a la faz de Jehová nuestro Dios, para convertirnos de nuestras maldades, y entender tu verdad. Veló por tanto Jehová sobre el mal, y trájolo sobre nosotros, porque justo es Jehová nuestro Dios en todas sus obras que hizo, porque no obedecimos a con acento agudo su voz. Ahora pues, Señor Dios nuestro, que sacaste tu pueblo de la tierra de Egipto con mano poderosa, y te hiciste nombre cual en este día, hemos pecado, impíamente hemos hecho. Oh Señor, según todas tus justicias, apártese ahora tu ira y tu furor de sobre tu ciudad Jerusalén, tu santo monte, porque a causa de nuestros pecados, y por la maldad de nuestros padres, Jerusalén y tu pueblo dados son en oprobio a con acento agudo todos en derredor nuestro. Ahora pues, Dios nuestro, oye la oración de tu siervo, y sus ruegos, y haz que tu rostro resplandezca sobre tu santuario asolado, por amor del Señor. Inclina, oh Dios mío, tu oído, y oye, abre tus ojos, y mira nuestros asolamientos, y la ciudad sobre la cual es llamado tu nombre, porque no derramamos nuestros ruegos ante tu acatamiento confiados en nuestras justicias, sino en tus muchas miseraciones. Oye, Señor, oh Señor, perdona, presta oído, Señor, y haz, no pongas dilación, por amor de ti mismo, Dios mío, porque tu nombre es llamado sobre tu ciudad y sobre tu pueblo. Aún estaba hablando, y orando, y confesando mi pecado y el pecado de mi pueblo Israel, y derramaba mi ruego delante de Jehová mi Dios por el monte santo de mi Dios. Aún estaba hablando en oración, y aquel varón Gabriel, al cual había visto en visión al principio, volando con presteza, me tocó como a la hora del sacrificio de la tarde, e hízome entender, y habló conmigo, y dijo, Daniel, ahora he salido para hacerte entender la declaración. Al principio de tus ruegos salió la palabra, y yo he venido para enseñártela, porque tú eres varón de deseos. Entiende pues la palabra, y entiende la visión. 70 semanas están determinadas sobre tu pueblo y sobre tu santa ciudad, para acabar la prevaricación, y concluir el pecado, y expiar la iniquidad, y para traer la justicia de los siglos, y sellar la visión y la profecía, y ungir al santo de los santos. Sepas pues y entiendas, que desde la salida de la palabra para restaurar y edificar a Jerusalén hasta el Mesías príncipe, habrá 7 semanas, y 62 semanas, tornaráse a edificar la plaza y el muro en tiempos angustiosos. Y después de las 62 semanas se quitará la vida al Mesías, y no por sí, y el pueblo de un príncipe que ha de venir, destruirá a la ciudad y el santuario, con inundación será el fin de ella, y hasta el fin de la guerra será talada con asolamientos. Y en otra semana confirmará el pacto a muchos, y a la mitad de la semana hará cesar el sacrificio y la ofrenda. Después con la muchedumbre de las abominaciones será el desolar, y esto hasta una entera consumación, y derramaráse la ya determinada. Capítulo 10. En el tercer año de Ciro rey de Persia, fue revelada palabra a Daniel, cuyo nombre era Beltsasar, y la palabra era verdadera, mas el tiempo fijado era largo. Él empero comprendió la palabra, y tuvo inteligencia en la visión. En aquellos días yo Daniel me contristé por espacio de 3 semanas. No comí pan delicado, ni entró carne ni vino en mi boca, ni me unté con ungüento, hasta que se cumplieron 3 semanas de días, y a los 24 días del mes primero estaba yo a la orilla del gran río Hiddekel, y alzando mis ojos miré, y he aquí un varón vestido de lienzos, y ceñidos sus lomos de oro de Ufaz, y su cuerpo era como piedra de Tarsis, y su rostro parecía un relámpago, y sus ojos como antorchas de fuego, y sus brazos y sus pies como de color de metal resplandeciente, y la voz de sus palabras como la voz de ejército. Y solo yo, Daniel, vi aquella visión, y no la vieron los hombres que estaban conmigo, sino que cayó sobre ellos un gran temor, y huyeron, y escondiéronse. Quedé pues yo solo, y vi esta gran visión, y no quedó en mí esfuerzo, antes mi fuerza se me trocó en desmayo, sin retener vigor alguno. Empero oí la voz de sus palabras, y oyendo la voz de sus palabras, estaba yo adormecido sobre mi rostro, y mi rostro en tierra. Y, he aquí, una mano me tocó, e hizo que me moviese sobre mis rodillas, y sobre las palmas de mis manos. Y díjome, Daniel, varón de deseos, está atento a las palabras que te hablaré, y levántate sobre tus pies, porque a ti he sido enviado ahora. Y estando hablando conmigo esto, yo estaba temblando. Y díjome, Daniel, no temas, porque desde el primer día que diste tu corazón a entender, y a afligirte en la presencia de tu Dios, fueron oídas tus palabras, y a causa de tus palabras yo soy venido. Mas el príncipe del reino de Persia se puso contra mí 21 días, y he aquí, Miguel, uno de los principales príncipes, vino para ayudarme, y yo quedé allí con los reyes de Persia. Soy pues venido para hacerte saber lo que ha de venir a tu pueblo en los postreros días, porque la visión es aún para días. Y estando hablando conmigo semejantes palabras, puse mis ojos en tierra, y enmudecí. Mas he aquí, como una semejanza de hijo de hombre tocó mis labios. Entonces abrí mi boca, y hablé, y dije a aquel que estaba delante de mí, Señor mío, con la visión se revolvieron mis dolores sobre mí, y no me quedó fuerza. ¿Cómo pues podrá el siervo de mi señor hablar con este mi señor? Porque al instante me faltó la fuerza, y no me ha quedado aliento. Y aquella como semejanza de hombre me tocó otra vez, y me confortó, y díjome, varón de deseos, no temas, paz a ti, ten buen ánimo, y aliéntate. Y hablando él conmigo cobré yo vigor, y dije, hable mi señor, porque me has fortalecido. Y dijo, ¿sabes por qué he venido a ti? Porque luego tengo de volver para pelear con el príncipe de los persas, y en saliendo yo, luego viene el príncipe de Grecia. Empero yo te declararé lo que está escrito en la escritura de verdad, y ninguno hay que se esfuerce conmigo en

Capítulo 11. Y en el año primero de Darío el de Media, yo estuve para animarlo y fortalecerlo. Y ahora yo te mostraré la verdad. He aquí que aún habrá tres reyes en Persia, y el cuarto se hará de grandes riquezas más que todos, y fortificándose con sus riquezas, despertará a todos contra el reino de Javán. Levantaráse luego un rey valiente, el cual se enseñoreará sobre gran dominio, y hará su voluntad. Pero cuando estará enseñoreado, será quebrantado su reino, y repartido por los cuatro vientos del cielo, y no a sus descendientes, ni según el señorío con que él se enseñoreó, porque su reino será arrancado, y para otros fuera de aquellos. Y haráse fuerte el rey del mediodía, mas uno de los príncipes de aquel le sobrepujará, y se hará poderoso, su señorío será grande señorío. Y al cabo de años se concertarán, y la hija del rey del mediodía vendrá al rey del norte para hacer los conciertos. Empero ella no podrá retener la fuerza del brazo, ni permanecerá él, ni su brazo, porque será entregada ella, y los que la habían traído, asimismo su hijo, y los que estaban de parte de ella en aquel tiempo. Mas del renuevo de sus raíces se levantará uno sobre su silla, y vendrá con ejército, y entrará en la fortaleza del rey del norte, y hará en ellos a su arbitrio, y predominará. Y aun los dioses de ellos, con sus príncipes, con sus vasos preciosos de plata y de oro, llevará cautivos a Egipto, y por años se mantendrá él contra el rey del norte. Así entrará en el reino el rey del mediodía, y volverá a su tierra. Mas los hijos de aquel se airarán y reunirán multitud de grandes ejércitos, y vendrá a gran priesa, e inundará, y pasará, y tornará, y llegará con ira hasta su fortaleza. Por lo cual se enfurecerá el rey del mediodía, y saldrá, y peleará con el mismo rey del norte, y pondrá en campo gran multitud, y toda aquella multitud será entregada en su mano. Y la multitud se ensoberbecerá, elevaráse su corazón, y derribará muchos millares, mas no prevalecerá. Y el rey del norte volverá a poner en campo mayor multitud que primero, y a cabo del tiempo de años vendrá a gran priesa con grande ejército y con muchas riquezas. Y en aquellos tiempos se levantarán muchos contra el rey del mediodía, e hijos de disipadores de tu pueblo se levantarán para confirmar la profecía, y caerán. Vendrá pues el rey del norte, y fundará baluartes, y tomará la ciudad fuerte, y los brazos del mediodía no podrán permanecer, ni su pueblo escogido, ni habrá fortaleza que pueda resistir, y el que vendrá contra él, hará a su voluntad, ni habrá quien se le pueda parar delante, y estará en la tierra deseable, la cual será consumida en su poder. Pondrá luego su rostro para venir con el poder de todo su reino, y hará con aquel cosas rectas, y darále una hija de mujeres para trastornarla, mas no estará ni será por él. Volverá después su rostro a las islas, y tomará a muchas, mas un príncipe le hará parar su afrenta, y aún tornará sobre él su oprobio. Luego volverá su rostro a las fortalezas de su tierra, mas tropezará y caerá, y no parecerá más. Entonces sucederá en su silla uno que hará pasar exactor por la gloria del reino, mas en pocos días será quebrantado, no en enojo, ni en batalla. Y sucederá en su lugar un vil, al cual no darán la honra del reino. Vendrá empero con paz, y tomará el reino con halagos. Y con los brazos de inundación serán inundados delante de él, y serán quebrantados, y aún también el príncipe del pacto. Y después de los conciertos con él, él hará engaño, y subirá, y saldrá vencedor con poca gente. Estando la provincia en paz y en abundancia, entrará y hará lo que no hicieron sus padres, ni los padres de sus padres, presa, y despojos, y riquezas repartirá a sus soldados, y contra las fortalezas formará sus designios, y esto por tiempo. Y despertará sus fuerzas y su corazón contra el rey del mediodía con grande ejército, y el rey del mediodía se moverá a la guerra con grande y muy fuerte ejército, mas no prevalecerá, porque le harán traición. Aun los que comerán su pan, le quebrantarán, y su ejército será destruido, y caerán muchos muertos.
Y el corazón de estos dos reyes será para hacer mal, y en una misma mesa tratarán mentira, mas no servirá de nada, porque el plazo aún no es llegado. Y volveráse a su tierra con grande riqueza, y su corazón será contra el pacto santo, hará pues, y volveráse a su tierra. Al tiempo señalado tornará al mediodía, mas no será la postrera venida como la primera, porque vendrán contra él naves de Chittim, y él se contristará, y se volverá, y enojaráse contra el pacto santo, y hará, volveráse pues, y pensará en los que habrán desamparado el santo pacto. Y serán puestos brazos de su parte, y contaminarán el santuario de fortaleza, y quitarán el continuo sacrificio, y pondrán la abominación espantosa. Y con lisonjas hará pecar a los violadores del pacto, mas el pueblo que conoce a su Dios, se esforzará, y hará, y los sabios del pueblo darán sabiduría a muchos, y caerán a cuchillo y a con acento agudo fuego, en cautividad y despojo, por días. Y en su caer serán ayudados de pequeño socorro, y muchos se juntarán a ellos con lisonjas. Y algunos de los sabios caerán para ser purgados, y limpiados, y emblanquecidos, hasta el tiempo determinado, porque aún para esto hay plazo. Y el rey hará a su voluntad, y se ensoberbecerá, y se engrandecerá sobre todo Dios, y contra el Dios de los dioses hablará maravillas, y será prosperado, hasta que se

0: tierra. Empero al cabo del tiempo el rey del mediodía se acorneará con él, y el rey del norte levantará contra él como tempestad, con carros y gente de a caballo, y muchos navíos, y entrará por las tierras, e inundará, y pasará. Y vendrá a la tierra deseable, y muchas provincias caerán, mas éstas escaparán de su mano, Edom, y Moab, y lo primero de los hijos de Amón. Asimismo extenderá su mano a las otras tierras, y no escapará el país de Egipto, y se apoderará de los tesoros de oro y plata, y de todas las cosas preciosas de Egipto, de Libia, y Etiopía por donde pasará. Mas nuevas de oriente y del norte lo espantarán, y saldrá con grande ira para destruir y matar muchos. Y plantará las tiendas de su palacio entre los mares, en el monte deseable del santuario, y vendrá hasta su fin. Capítulo 12. Y en aquel tiempo se levantará Miguel, el gran príncipe que está por los hijos de tu pueblo, y será tiempo de angustia, cual nunca fue después que hubo gente hasta entonces, mas en aquel tiempo será libertado tu pueblo, todos los que se hallaren escritos en el libro. Y muchos de los que duermen en el polvo de la tierra serán despertados, unos para vida eterna, y otros para vergüenza y confusión perpetua. Y los entendidos resplandecerán como el resplandor del firmamento, y los que enseñan a justicia a la multitud, como las estrellas a perpetua eternidad. Tú, empero Daniel, cierra las palabras y sella el libro hasta el tiempo del fin, pasarán muchos, y multiplicaráse la ciencia. Y yo, Daniel, miré, y he aquí otros dos que estaban, el uno de esta parte a la orilla del río, y el otro de la otra parte a la orilla del río. Y dijo uno al varón vestido de lienzos, que estaba sobre las aguas del río, ¿cuándo será el fin de estas maravillas? Y oí al varón vestido de lienzos, que estaba sobre las aguas del río, el cual alzó su diestra y su siniestra al cielo, y juró por el viviente en los siglos, que será por tiempo, tiempos, y la mitad. Y cuando se acabare el esparcimiento del escuadrón del pueblo santo, todas estas cosas serán cumplidas. Y yo oí, mas no entendí. Y dije, Señor mío, ¿qué será el cumplimiento de estas cosas? Y dijo, anda, Daniel, que estas palabras están cerradas y selladas hasta el tiempo del cumplimiento. Muchos serán limpios, y emblanquecidos, y purificados, mas los impíos obrarán impíamente, y ninguno de los impíos entenderá, pero entenderán los entendidos, y desde el tiempo que fuere quitado el continuo sacrificio hasta la abominación espantosa, habrá 1290 días. Bienaventurado el que esperare, y llegare hasta 1335 días. Y tú irás al fin, y reposarás, y te levantarás en ti.
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0: Oseas, capítulo 1. Palabra de Jehová que fue a Oseas hijo de Beeri, en días de Osías, Joatán, Achaz, y Esechas, reyes de Judá, y en días de Jeroboam hijo de Joás, rey de Israel. El principio de la palabra de Jehová con Oseas. Y dijo Jehová a Oseas, ve, tómate una mujer fornicaria, e hijos de fornicaciones, porque la tierra se dará a fornicar apartándose de Jehová. Fue pues, y tomó a Gomer hija de Diblaim, la cual concibió y le parió un hijo, y díjole Jehová, ponle por nombre Jezeel, porque de aquí a poco yo visitaré las sangres de Jezeel sobre la casa de Jehú, y haré cesar el reino de la casa de Israel. Y acaecerá que en aquel día quebraré yo el arco de Israel en el valle de Jezeel. Y concibió aún, y parió una hija. Y díjole Dios, ponle por nombre Loruama, porque no más tendré misericordia de la casa de Israel, sino que los quitaré del todo, mas de la casa de Judá tendré misericordia, y salvarélos en Jehová su Dios, y no los salvaré con arco, ni con espada, ni con batalla, ni con caballos ni caballeros. Y después de haber destetado a Loruama, concibió y parió un hijo. Y dijo Dios, ponle por nombre Loammi, porque vosotros no sois mi pueblo, ni yo seré vuestro Dios.

0: Todo será el número de los hijos de Israel como la arena de la mar, que ni se puede medir ni contar. Y será, que donde se les ha dicho, vosotros no sois mi pueblo, les será dicho, sois hijos del Dios viviente. Y los hijos de Judá y de Israel serán congregados en uno, y levantarán para sí una cabeza, y subirán de la tierra, porque el capítulo 2. Decid a vuestros hermanos, a mí, y vuestras hermanas, Ruama, pleitead con vuestra madre, pleitead, porque ella no es mi mujer, ni yo su marido, quite pues sus fornicaciones de su rostro, y sus adulterios de entre sus pechos, no sea que yo la despoje desnuda, y la haga tornar como el día en que nació, y la ponga como un desierto, y la deje como tierra seca, y la mate de sed. Ni tendré misericordia de sus hijos, porque son hijos de fornicaciones. Porque su madre fornicó, la que los engendró fue avergonzada, porque dijo, iré tras mis amantes, que me dan mi pan y mi agua, mi lana y mi lino, mi aceite y mi bebida. Por tanto, he aquí yo cerco tu camino con espinas, y la cercaré con seto, y no hallará sus caminos. Y seguirá sus amantes, y no los alcanzará, buscarálos, y no los hallará. Entonces dirá, iré, y volveréme a mi primer marido, porque mejor me iba entonces que ahora. Y ella no reconoció que yo le daba el trigo, y el vino, y el aceite, y que les multipliqué la plata y el oro con que hicieron a Baal. Por tanto yo tornaré, y tomaré mi trigo a su tiempo, y mi vino a su sazón, y quitaré mi lana y mi lino que había dado para cubrir su desnudez, y ahora descubriré yo su locura delante de los ojos de sus amantes, y nadie la librará de mi mano. Y haré cesar todo su gozo, sus fiestas, sus nuevas lunas y sus sábados, y todas sus festividades. Y haré talar sus vides y sus higueras, de que ha dicho, mi salario me son, que me han dado mis amantes. Y reducirélas a un matorral, y las comerán las bestias del campo. Y visitaré sobre ella los tiempos de los Baales, a los cuales incensaba, y adornábase de sus zarcillos y de sus joyeles, e íbase tras sus amantes olvidada de mí, dice Jehová. Empero he aquí, yo la induciré, y la llevaré al desierto, y hablaré a su corazón, y daréle sus viñas desde allí, y el valle de Achor por puerta de esperanza, y allí cantará como en los tiempos de su juventud, y como en el día de su subida de la tierra de Egipto. Y será que en aquel tiempo, dice Jehová, me llamarás marido mío, y nunca más me llamarás Baal, porque quitaré de su boca los nombres de los Baales, y nunca más serán mentados por sus nombres. Y haré por ellos concierto en aquel tiempo con las bestias del campo, y con las aves del cielo, y con las serpientes de la tierra, y quebraré arco, y espada, y batalla de la tierra, y harélos dormir seguros. Y te desposaré conmigo para siempre, desposarte he conmigo en justicia, y juicio, y misericordia, y miseraciones. Y te desposaré conmigo en fe, y conocerás a Jehová. Y será que en aquel tiempo responderé, dice Jehová, yo responderé a los cielos, y ellos responderán a la tierra, y la tierra responderá al trigo, y al vino, y al aceite, y ellos responderán a Jezreel. Y sembrarela para mí en la tierra, y tendré misericordia de lo Ruama, y diré a lo a mí, pueblo mío.
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0: Miran a dioses ajenos, y aman frascos de vino. Compréla entonces para mí por 15 dineros de plata, y un homer y medio de cebada, y díjele, tú estarás por mí a muchos días, no fornicarás, ni tomarás otro varón, ni tampoco yo vendré a ti. Porque muchos días estarán los hijos de Israel sin rey, y sin príncipe, y sin sacrificio, y sin estatua, y sin efod, y sin terafim. Después volverán los hijos de Israel, y buscarán a Jehová su Dios, y a David su rey, y temerán a Jehová y a su bondad. Capítulo 4. Oíd palabra de Jehová, hijos de Israel, porque Jehová pleitea con los moradores de la tierra,

0: que no hay verdad, ni misericordia, ni conocimiento de Dios en la tierra. Perjurar, y mentir, y matar, y hurtar y adulterar prevalecieron, y sangres se tocaron con sangres. Por lo cual, se enlutará la tierra, y extenuaráse todo morador de ella, con las bestias del campo, y las aves del cielo, y aun los peces de la mar fallecerán. Ciertamente hombre no contienda ni reprenda a hombre, porque tu pueblo es como los que resisten al sacerdote. Caerás por tanto en el día, y caerá también contigo el profeta de noche, y a tu madre talaré. Mi pueblo fue talado, porque le faltó sabiduría. Porque tú desechaste la sabiduría, yo te echaré del sacerdocio. Y pues que olvidaste la ley de tu Dios, también yo me olvidaré de tus hijos. Conforme a su grandeza así pecaron contra mí, trocaré su honra en afrenta. Comen del pecado de mi pueblo, y en su maldad levantan su alma. Tal será el pueblo como el sacerdote, y visitaré sobre él sus caminos, y pagaréle conforme a sus obras. Y comerán, mas no se hartarán, fornicarán, mas no se aumentarán, porque dejaron de atender a Jehová. Fornicación, y vino, y mosto quitan el corazón. Mi pueblo a su madero pregunta, y su palo le responde, porque espíritu de fornicaciones lo engañó, y fornicaron debajo de sus dioses. Sobre las cabezas de los montes sacrificaron, e incensaron sobre los collados, debajo de encinas, y álamos, y olmos que tuviesen buena sombra. Por tanto, vuestras hijas fornicarán, y adulterarán vuestras nueras. No visitaré sobre vuestras hijas cuando fornicaren, y sobre vuestras nueras cuando adulteraren, porque ellos ofrecen con las rameras, y con las malas mujeres sacrifican. Por tanto, el pueblo sin entendimiento caerá. Si fornicares tú, Israel, a lo menos no peque Judá, y no entréis en Gilgal, ni subáis a Betaven, ni juréis, vive Jehová, porque como becerra cerrera se apartó Israel. ¿Apacentarálos ahora Jehová como a carneros en anchura? Efraim he dado a ídolos, déjalo. Su bebida se corrompió, fornicaron pertinazmente, sus príncipes amaron las dádivas, afrenta de ellos. Atóla el viento en sus alas, y de sus sacrificios.
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0: Capítulo 5. Sacerdotes, oíd esto, y estad atentos, casa de Israel, y casa del rey. Escuchad, porque a vosotros es el juicio, pues habéis sido lazo en Mizpa, y red extendida sobre Tabor. Y haciendo víctimas han bajado hasta el profundo, por tanto yo seré la corrección de todos ellos. Yo conozco a Efraim, e Israel no me es desconocido, porque ahora, oh Efraim, has fornicado, y se ha contaminado Israel. No pondrán sus pensamientos en volverse a su Dios, porque espíritu de fornicación está en medio de ellos, y no conocen a Jehová, y la soberbia de Israel le desmentirá en su cara. E Israel y Efraim tropezarán en su pecado, tropezará también Judá con ellos. Con sus ovejas y con sus vacas andarán buscando a Jehová, y no le hallarán, apartóse de ellos. Contra Jehová prevaricaron, porque hijos extraños han engendrado, ahora los devorará un mes con sus heredades. Tocad bocina en Gabaa, trompeta en Ramá, sonad tambor en Betaven, tras ti, oh Benjamín. Efraim será asolado el día del castigo, en las tribus de Israel hice conocer verdad. Los príncipes de Judá fueron como los que traspasan mojones, derramaré sobre ellos como agua mi ira. Efraim es vejado, quebrantado en juicio, porque quiso andar en pos de mandamientos. Yo pues seré como polilla a Efraim, y como carcoma a la casa de Judá. Y verá Efraim su enfermedad, y Judá su llaga, irá entonces Efraim al sur, y enviará al rey Jareb, mas él no os podrá sanar, ni os curará la llaga, porque yo seré como león a Efraim, y como cachorro de león a la casa de Judá, yo arrebataré, y andaré, tomaré, y no habrá quien liberte. Andaré, y tornaré a mi lugar hasta que conozcan su pecado, y busquen mi rostro. en su

0: Capítulo 6. Venid y volvámonos a Jehová, que él arrebató, y nos curará, hirió, y nos vendará. Darános vida después de 2 días, al tercer día nos resucitará y viviremos delante de él. Y conoceremos, y proseguiremos en conocer a Jehová, como el alba está aparejada su salida, y vendrá a nosotros como la lluvia tardía y temprana a la tierra. ¿Qué haré a ti, Efraín? Quejaré a ti, oh Judá, la piedad vuestra es como la nube de la mañana, y como el rocío que de madrugada viene. Por esta causa corté con los profetas, con las palabras de mi boca los maté, y tus juicios serán como luz que sale. Porque misericordia quise, y no sacrificio, y conocimiento de Dios más que holocaustos. Mas ellos, cual Adán, traspasaron el pacto, allí prevaricaron contra mí. Galaad, ciudad de obradores de iniquidad, ensuciada de sangre, y como ladrones que esperan a algún hombre, así junta de sacerdotes mancomunadamente mata en el camino, porque ponen en efecto la abominación. En la casa de Israel he visto suciedad, allí fornicó Efraín, se contaminó Israel, también Judá puso en ti una planta, habiendo yo puesto.
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0: Capítulo 7. Estando yo curando a Israel, descubrióse la iniquidad de Efraín, y las maldades de Samaria, porque obraron engaño, y viene el ladrón, y el salteador despoja de fuera. Y no dicen en su corazón que tengo en la memoria toda su maldad, ahora los rodearán sus obras, delante de mí están. Con su maldad alegran al rey, y a los príncipes con sus mentiras. Todos ellos adúlteros, son como horno encendido por el hornero, el cual cesará de avivar después que esté hecha la masa. Hasta que esté leuda, el día de nuestro rey los príncipes lo hicieron enfermar con vasos de vino, extendió su mano con los escarnecedores. Porque aplicaron su corazón, semejante a un horno, a sus artificios, toda la noche duerme su hornero, a la mañana está encendido como llama de fuego. Todos ellos arden como un horno, y devoraron a sus jueces, cayeron todos sus reyes, no hay entre ellos quien a mí clame. Efraín se envolvió con los pueblos, Efraín fue torta no vuelta, comieron extraños su sustancia, y él no lo supo, y aún vejez se ha esparcido por él, y él no lo entendió. Y la soberbia de Israel testificará contra él en su cara, y no se tornaron a Jehová su Dios, ni lo buscaron con todo esto. Y fue Efraín como paloma incauta, sin entendimiento, llamarán a Egipto, acudirán al asirio. Cuando fueren, extenderé sobre ellos mi red, hacerlos he caer como aves del cielo, castigarélos conforme a lo que se ha oído en sus congregaciones, ay de ellos. Porque se apartaron de mí, destrucción sobre ellos, porque contra mí se rebelaron, yo los redimí, y ellos hablaron contra mí mentiras. Y no clamaron a mí con su corazón cuando aullaron sobre sus camas, para el trigo y el mosto se congregaron, rebeláronse contra mí. Y yo los ceñí, esforcé sus brazos, y contra mí pensaron mal. Tornáronse, mas no al Altísimo, fueron como arco engañoso. Cayeron sus príncipes a cuchillo por la soberbia de su lengua, este será su escarnio. Capítulo 8. Pon a tu boca trompeta. Vendrá como águila contra la casa de Jehová, porque traspasaron mi pacto, y se rebelaron contra mi ley. A mí clamará Israel, Dios mío, te hemos conocido. Israel desamparó el bien, enemigo lo perseguirá. Ellos hicieron reyes, mas no por mí. Constituyeron príncipes, mas yo no lo supe, de su plata y de su oro hicieron ídolos para sí, para ser talados. Tu becerro, oh Samaria, te hizo alejar, encendióse mi enojo contra ellos, hasta que no pudieron alcanzar inocencia, porque de Israel es, y artífice lo hizo, que no es Dios, por lo que en pedazos será deshecho el becerro de Samaria. Porque sembraron viento. Y torbellinos segarán, no tendrán mies, ni el fruto hará harina, si la hiciere, extraños la tragarán. Será

0: Gad e Israel, presto serán entre las gentes como vaso en que no hay contentamiento. Porque ellos subieron a Asur, asno montés para sí solo, Efraín con salario alquiló amantes, aunque alquilen a las gentes, ahora las juntaré, y serán un poco afligidos por la carga del rey y de los príncipes. Porque multiplicó Efraín altares para pecar, tuvo altares para pecar. Escribíle las grandezas de mi ley, y fueron tenidas por cosas ajenas. En los sacrificios de mis dones sacrificaron carne, y comieron, no los quiso Jehová, ahora se acordará de su iniquidad, y visitará su pecado, ellos se tornarán a Egipto. Olvidó pues Israel a su Hacedor, y edificó templos, y Judá multiplicó ciudades fuertes, mas yo meteré fuego en sus ciudades.
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0: Capítulo 9. No te alegres, oh Israel, hasta saltar de gozo como los pueblos, pues has fornicado apartándote de tu Dios, amaste salario por todas las eras de trigo. La era y el lagar no los mantendrán, les fallará el mosto. No quedarán en la tierra de Jehová, sino que volverá Efraim a Egipto, y a Asiria, donde comerán vianda inmunda. No derramarán vino a Jehová, ni él tomará contento en sus sacrificios, como pan de enlutados le serán a ellos, todos los que comieren de él, serán inmundos, será pues el pan de ellos para sí mismos, no entrará en la casa de Jehová. ¿Qué haréis el día de la solemnidad, y el día de la fiesta de Jehová? Porque, he aquí se fueron ellos a causa de la destrucción, Egipto los recogerá, Menfis los enterrará, Espino poseerá por heredad lo deseable de su plata, ortiga crecerá en sus moradas. Vinieron los días de la visitación, vinieron los días de la paga, conocerálo Israel, necio el profeta, insensato el varón de espíritu, a causa de la multitud de tu maldad, y grande odio. Atalaya es Efraín para con mi Dios, el profeta es lazo de cazador en todos sus caminos, odio en la casa de su Dios. Llegaron al profundo, corrompiéronse, como en los días de Gabaa, ahora se acordará de su iniquidad, visitará su pecado. Como uvas en el desierto hallé a Israel, como la fruta temprana de la higuera en su principio vi a vuestros padres. Ellos entraron a Baal Peor, y se apartaron para vergüenza, e hiciéronse abominables como aquello que amaron. Efraín, cual ave volará su gloria desde el nacimiento, aún desde el vientre y desde la concepción. Y si llegaren a grandes sus hijos, quitarélos de entre los hombres, porque ay de ellos también, cuando de ellos me apartare. Efraín, según veo, es semejante a Tiro, asentada en lugar delicioso, mas Efraín sacará sus hijos al matador. Dales, oh Jehová, lo que les has de dar, dales matriz expeliente, y enjutos pechos. Toda la maldad de ellos fue en Gilgal, allí, pues, les tomé aversión, por la malicia de sus obras echaré los de mi casa, no los amaré más, todos sus príncipes son desleales. Efraín fue herido, secóse su cepa, no hará más fruto, aunque engendren, yo mataré lo deseable de su vientre. Mi Dios los desechará, porque ellos no le oyeron, y andarán.
2: Capítulo 10.
0: Es Israel una frondosa viña, haciendo fruto para sí, conforme a la multiplicación de su fruto multiplicó altares, conforme a la bondad de su tierra aumentaron sus estatuas. Dividióse su corazón. Ahora serán hallados culpables, él quebrantará sus altares, asolará sus estatuas. Porque dirán ahora, no tenemos rey, porque no temimos a Jehová, ¿y qué haría el rey por nosotros? Han hablado palabras jurando en vano al hacer alianza. Por tanto, el juicio florecerá como ajenjo en los surcos del campo. Por las becerras de Betaven serán atemorizados los moradores de Samaria, porque su pueblo lamentará a causa del becerro, y sus sacerdotes que en él se regocijaban por su gloria, la cual será disipada. Y aún será él llevado a Asiria en presente al rey Jareb. Efraín será avergonzado, e Israel será confuso de su consejo. De Samaria fue cortado su rey como la espuma sobre la superficie de las aguas, y los altares de Aven serán destruidos, el pecado de Israel, crecerá sobre sus altares espino y cardo. Y dirán a los montes, cubridnos, y a los collados, caed sobre nosotros. Desde los días de Gabá has pecado, oh Israel, allí estuvieron, no los tomó la batalla en Gabá contra los inicuos. Y los castigaré como deseo, y pueblos se juntarán sobre ellos cuando serán atados en sus dos surcos. Efraim es becerra domada, amadora del trillar, mas yo pasaré sobre su lozana cerviz, yo haré llevar yugo a Efraim, arará Judá, quebrará sus terrones Jacob. Sembrad para vosotros en justicia, segad para vosotros en misericordia, arad para vosotros barbecho. Porque es el tiempo de buscar a Jehová, hasta que venga y os enseñe justicia. Habéis arado impiedad, segasteis iniquidad, comeréis fruto de mentira, porque confiaste en tu camino, en la multitud de tus fuertes. Por tanto, en tus pueblos se levantará alboroto, y todas tus fortalezas serán destruidas, como destruyó Salmán a Bet Arbel el día de la batalla, la madre fue arrojada sobre los hijos. Así hará a vosotros Betel por la maldad de vuestra maldad, en la mañana será del todo.
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0: Capítulo 11. Cuando Israel era muchacho, yo lo amé, y de Egipto llamé a mi hijo. Como lo llamaban, así ellos se iban de su presencia, a los baales sacrificaban, y a las esculturas ofrecían sahumerios. Yo con todo eso guiaba en pies al mismo Efraim, tomándolos de sus brazos, y no conocieron que yo los cuidaba. Con cuerdas humanas los traje, con cuerdas de amor, y fui para ellos como los que alzan el yugo de sobre sus mejillas, y llegué hacia él la comida. No tornará a tierra de Egipto, antes el mismo Asur será su rey, porque no se quisieron convertir. Y caerá espada sobre sus ciudades, y consumirá sus aldeas, consumirálas a causa de sus consejos. Entretanto, está mi pueblo adherido a la rebelión contra mí, aunque lo llaman al Altísimo, ninguno absolutamente quiere ensalzarle. ¿Cómo tengo de dejarte, oh Efraín? ¿He de entregarte yo, Israel? ¿Cómo podré yo hacerte como Adma, ni ponerte como a Seboim? Mi corazón se revuelve dentro de mí, inflámanse todas mis conmiseraciones. No ejecutaré el furor de mi ira, no volveré para destruir a Efraín, porque Dios soy, y no hombre, el santo en medio de ti, y no entraré en la ciudad. En pos de Jehová caminarán, él bramará como león, cual león rugirá el desierto, y los hijos se moverán azorados del occidente. Como aves se moverán velozmente de Egipto, y de la tierra de Asiria como paloma, y pondrélos en sus casas, dice Jehová. Ser come Efraín con mentira, y la casa de Israel con engaño, mas Judá aún domina con Dios. Capítulo 12. Efraín se apacienta del viento, y sigue al solano, mentira y destrucción aumenta continuamente, porque hicieron alianza con los asirios, y aceite se lleva a Egipto. Pleito tiene Jehová con Judá para visitar a Jacob conforme a sus caminos, pagarále conforme a sus obras. En el vientre tomó por el calcañar a su hermano, y con su fortaleza venció al ángel. Venció al ángel, y prevaleció, lloró, y rogóle, en Betel le halló, y allí habló con nosotros. Mas Jehová es Dios de los ejércitos, Jehová es su memorial. Tú pues, conviértete a tu Dios, guarda misericordia y juicio, y en tu Dios espera siempre. Es mercader que tiene en su mano peso falso, amador de opresión. Y dijo Efraín, ciertamente yo he enriquecido, hallado he riquezas para mí, nadie hallará en mí iniquidad, ni pecado en todos mis trabajos. Empero yo soy Jehová tu Dios desde la tierra de Egipto, aún te haré morar en tiendas, como en los días de la fiesta, y hablado he a los profetas, y yo aumenté la profecía, y por mano de los profetas puse semejanzas. ¿Es Galaad iniquidad? ciertamente vanidad han sido, en Gilgal sacrificaron bueyes, y aún son sus altares como montones en los surcos del campo. Mas Jacob huyó a tierra de Aram, y sirvió Israel por mujer, y por mujer fue pastor. Y por profeta hizo subir Jehová a Israel de Egipto, y por profeta fue guardado, enojado a Efraim a Dios con amarguras. Por tanto, sus sangres se derramarán sobre él, y sus...
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0: Capítulo 13. Cuando Efraim hablaba, hubo temor. Fue ensalzado en Israel, mas pecó en Baal, y murió. Y ahora añadieron a su pecado, y de su plata se han hecho según su entendimiento, estatuas de fundición, ídolos, toda obra de artífices, acerca de los cuales dicen a los hombres que sacrifican, que besen los becerros. Por tanto serán como la niebla de la mañana, y como el rocío de la madrugada que se pasa, como el tamo que la tempestad arroja de la era, y como el humo que de la chimenea sale. Mas yo soy Jehová tu Dios desde la tierra de Egipto, no conocerás pues Dios fuera de mí, ni otro salvador sino a mí. Yo te conocí en el desierto, en tierra seca. En sus pastos se hartaron, hartáronse, y ensoberbecióse su corazón, por esta causa se olvidaron de mí. Por tanto, yo seré para ellos como león, como un leopardo en el camino los espiaré. Como oso que ha perdido los hijos los encontraré, y romperé las telas de su corazón, y allí los devoraré como león, bestia del campo los despedazará. Te perdiste, oh Israel, mas en mí está tu ayuda. ¿Dónde está tu rey, para que te guarde con todas tus ciudades? Y tus jueces, de los cuales dijiste, dame rey y príncipes. Dite rey en mi furor, y quítelo en mi ira. Atada está la maldad de Efraim, su pecado está guardado. Dolores de mujer de parto le vendrán, es un hijo ignorante, que de otra manera no estuviera tanto tiempo en el rompimiento de los hijos. De la mano del sepulcro los redimiré, librarélo de la muerte. Oh muerte, yo seré tu muerte, y seré tu destrucción, oh sepulcro, arrepentimiento será escondido de mis ojos. Aunque él fructificará entre los hermanos, vendrá el solano, viento de Jehová, subiendo de la parte del desierto, y secarse a su vena, y secaráse su manadero. Él saqueará el tesoro de todas las preciosas alhajas. Samaria será asolada, porque se rebeló contra su Dios, caerán a cuchillo, sus niños serán estrellados, y su capítulo 14. Conviértete, oh Israel, a Jehová tu Dios, porque por tu pecado has caído. Tomad con vosotros palabras, y convertíos a Jehová, y decidle, quita toda iniquidad, y acepta el bien, y daremos becerros de nuestros labios. No nos librará Asur, no subiremos sobre caballos, ni nunca más diremos a la obra de nuestras manos, dioses nuestros, porque en ti el huérfano alcanzará misericordia. Yo medicinaré su rebelión, amarélos de voluntad, porque mi furor se apartó de ellos. Yo seré a Israel como rocío, él florecerá como lirio, y extenderá sus raíces como el Líbano. Extenderseán sus ramos, y será su gloria como la de la oliva, y orará como el Líbano. Volverán, y se sentarán bajo de su sombra, serán vivificados como trigo, y florecerán como la vid, su olor, como de vino del Líbano. Efraín dirá, ¿qué más tendré ya con los ídolos? Yo lo oiré, y miraré, yo seré a él como la haya verde, de mí será hallado tu fruto. ¿Quién es sabio para que entienda esto, y prudente para que lo sepa? Porque los caminos del Jehová son derechos, y los justos andarán por ellos, mas los...
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0: Libro de Joel. Capítulo 1. Palabra de Jehová que fue a Joel hijo de Petuel. Oíd esto, viejos, y escuchad, todos los moradores de la tierra. ¿Ha acontecido esto en vuestros días, o en los días de vuestros padres? De esto contaréis a vuestros hijos, y vuestros hijos a sus hijos, y sus hijos a la otra generación. Lo que quedó de la oruga comió la langosta, y lo que quedó de la langosta comió el pulgón, y el revoltón comió lo que del pulgón había quedado. Despertad, borrachos, y llorad, aullad todos los que bebéis vino, a causa del mosto, porque os es quitado de vuestra boca. Porque gente subió a mi tierra, fuerte y sin número, sus dientes, dientes de león, y sus muelas, de león. Asoló mi vid, y descortezó mi higuera, del todo la desnudó y derribó, sus ramas quedaron blancas. Llora tú como moza vestida de saco por el marido de su juventud. Pereció el presente y la libación de la casa de Jehová, los sacerdotes ministros de Jehová hicieron luto. El campo fue destruido, enlutóse la tierra, porque el trigo fue destruido, se secó el mosto, perdióse el aceite. Confundíos, labradores, aullad, viñeros, por el trigo y la cebada, porque se perdió la mies del campo. Secóse la vid, y pereció la higuera, el granado también, la palma, y el manzano, secáronse todos los árboles del campo, por lo cual se secó el gozo de los hijos de los hombres. Ceñíos y lamentad, sacerdotes, aullad, ministros del altar, venid, dormid en sacos, ministros de mi Dios, porque quitado es de la casa de vuestro Dios el presente y la libación. Pregonad ayuno, llamad a congregación, congregad los ancianos y todos los moradores de la tierra en la casa de Jehová vuestro Dios, y clamad a Jehová. ¡Ay del día! Porque cercano está el día de Jehová, y vendrá como destrucción por el Todopoderoso. No es quitado el mantenimiento de delante de nuestros ojos, la alegría y el placer de la casa de nuestro Dios. El grano se pudrió debajo de sus terrones, los bastimentos fueron asolados, los alfolíes destruidos, porque se secó el trigo. ¡Cuánto gimieron las bestias! Cuán turbados anduvieron los atos de los bueyes, porque no tuvieron pastos. También fueron asolados los rebaños de las ovejas. A ti, oh Jehová, clamaré, porque fuego consumió los pastos del desierto, y llama abrazó todos los árboles del campo. Las bestias del campo bramarán también a ti, porque se secaron los arroyos de las aguas, y fuego consumió. Capítulo 2. Tocad trompeta en Sión, y pregonad en mi santo monte, tiemblen todos los moradores de la tierra, porque viene el día de Jehová, porque está cercano. Día de tinieblas y de oscuridad, día de nube y de sombra, que sobre los montes se derrama como el alba, un pueblo grande y fuerte, nunca desde el siglo fue semejante, ni después de él será jamás en años de generación en generación. Delante de él consumirá fuego, tras de él abrazará llama, como el huerto de Edén será la tierra delante de él, y detrás de él como desierto asolado, ni tampoco habrá quien de él escape. Su parecer, como parecer de caballos, y como gente de a caballo correrán. Como estruendo de carros saltarán sobre las cumbres de los montes, como sonido de llama de fuego que consume hojarascas, como fuerte pueblo aparejado para la batalla. Delante de él temerán los pueblos, pondránse mustios todos los semblantes. Como valientes correrán, como hombres de guerra subirán la muralla, y cada cual irá en sus caminos, y no torcerán sus sendas. Ninguno apretará a su compañero, cada uno irá por su carrera, y aun cayendo sobre la espada no se herirán. Irán por la ciudad, correrán por el muro, subirán por las casas, entrarán por las ventanas a manera de ladrones. Delante de él temblará la tierra, se estremecerán los cielos, el sol y la luna se oscurecerán, y las estrellas se retraerán su resplandor. Y Jehová dará su voz delante de su ejército, porque muchos son sus reales y fuertes, que ponen en efecto su palabra, porque grande es el día de Jehová, y muy terrible, y ¿quién lo podrá sufrir? Por eso pues ahora, dice Jehová, convertíos a mí con todo vuestro corazón, con ayuno y lloro y llanto. Y lacerad vuestro corazón, y no vuestros vestidos, y convertíos a Jehová vuestro Dios, porque misericordioso es y clemente, tardo para la ira, y grande en misericordia, y que se arrepiente del castigo. ¿Quién sabe si volverá, y se apiadará, y dejará bendición tras de él, presente y libación para Jehová Dios vuestro? Tocad trompeta en Sión, pregonad ayuno, llamada congregación, reunid el pueblo, santificad la reunión, juntad los viejos, congregad los niños y los que maman, salga de su cámara el novio, y de su tálamo la novia. Entre la entrada y el altar, lloren los sacerdotes, ministros de Jehová, y digan, perdona, oh Jehová, a tu pueblo, y no pongas en oprobio tu heredad, para que las gentes se enseñoreen de ella. ¿Por qué han de decir entre los pueblos, ¿dónde está su Dios? Y Jehová celará su tierra, y perdonará su pueblo, y responderá Jehová, y dirá a su pueblo, he aquí yo os envío pan, y mosto, y aceite, y seréis saciados de ellos, y nunca más os pondré en oprobio entre las gentes. Y haré alejar de vosotros al del aquilón, y echarélo en la tierra seca y desierta, su faz será hacia el mar oriental, y su fin al mar occidental, y exhalará su hedor, y subirá su pudrición, porque hizo grandes cosas. Tierra, no temas, alégrate y gózate, porque Jehová ha de hacer grandes cosas. Animales del campo, no temáis, porque los pastos del desierto reverdecerán, porque los árboles llevarán su fruto, la higuera y la vid darán sus frutos. Vosotros también, hijos de Sión, alegraos y gozaos en Jehová vuestro Dios, porque os ha dado la primera lluvia arregladamente, y hará descender sobre vosotros lluvia temprana y tardía como al principio. Y las eras se henchirán de trigo, y los lagares rebosarán de vino y aceite. Y os restituiré los años que comió la oruga, la langosta, el pulgón, y el revoltón, mi grande ejército que envié contra vosotros, y comeréis hasta saciaros, y alabaréis el nombre de Jehová vuestro Dios, el cual hizo maravillas con vosotros, y nunca jamás será mi pueblo avergonzado. Y conoceréis que en medio de Israel estoy yo, y que yo soy Jehová vuestro Dios, y no hay otro, y mi pueblo nunca jamás será avergonzado. Y será que después de esto, derramaré mi espíritu sobre toda carne, y profetizarán vuestros hijos y vuestras hijas, vuestros viejos soñarán sueños, y vuestros mancebos verán visiones. Y aún también sobre los siervos y sobre las siervas derramaré mi espíritu en aquellos días, y daré prodigios en el cielo y en la tierra, sangre, y fuego, y columnas de humo. El sol se tornará en tinieblas, y la luna en sangre, antes que venga el día grande y espantoso de Jehová. Y será que cualquiera que invocare el nombre de Jehová, será salvo, porque en el monte de Sión y en Jerusalén habrá salvación, como Jehová ha dicho, y en los que quedaren.
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0: Capítulo 3. Porque he aquí que en aquellos días, y en aquel tiempo en que haré tornar la cautividad de Judá y de Jerusalén, juntaré todas las gentes, y harélas descender al valle de Josafat, y allí entraré en juicio con ellos a causa de mi pueblo, y de Israel mi heredad, a los cuales esparcieron entre las naciones, y partieron mi tierra, y echaron suertes sobre mi pueblo, y a los niños dieron por una ramera, y vendieron las niñas por vino para beber. Y también, ¿qué tengo yo con vosotras, Tiro y Sidón, y todos los términos de Palestina? ¿Queréis vengaros de mí? Y si de mí os vengáis, bien pronto haré yo recaer la paga sobre vuestra cabeza. Porque habéis llevado mi plata y mi oro, y mis cosas preciosas y hermosas metisteis en vuestros templos, y vendisteis los hijos de Judá y los hijos de Jerusalén a los hijos de los griegos, por alejarlos de sus términos. He aquí los levantaré yo del lugar donde los vendisteis, y volveré vuestra paga sobre vuestra cabeza. Y venderé vuestros hijos y vuestras hijas en la mano de los hijos de Judá, y ellos los venderán a los sabeos, nación apartada, porque Jehová ha hablado. Pregonad esto entre las gentes, proclamad guerra, despertad a los valientes, lléguense, vengan todos los hombres de guerra. Haced espadas de vuestros asadones, lanzas de vuestras hoces, diga el flaco, fuerte soy. Juntaos y venid, gentes todas de alrededor, y congregaos, haz venir allí, oh Jehová, tus fuertes. Las gentes se despierten, y suban al valle de Josafat, porque allí me sentaré para juzgar todas las gentes de alrededor. Echad la hoz, porque la mies está ya madura. Venid, descended, porque el lagar está lleno, rebosan las lagaretas, porque mucha es la maldad de ellos. Muchos pueblos en el valle de la decisión, porque cercano está el día de Jehová en el valle de la decisión. El sol y la luna se oscurecerán, y las estrellas se retraerán su resplandor. Y Jehová bramará desde Sión, y dará su voz desde Jerusalén, y temblarán los cielos y la tierra, mas Jehová será la esperanza de su pueblo, y la fortaleza de los hijos de Israel, y conoceréis que yo soy Jehová vuestro Dios, que habito en Sión, monte de mi santidad, y será Jerusalén santa, y extraños no pasarán más por ella. Y será en aquel tiempo, que los montes destilarán mosto, y los collados fluirán leche, y por todos los arroyos de Judá correrán aguas, y saldrá una fuente de la casa de Jehová, y regará el valle de Sittim. Egipto será destruido, y Edom será vuelto en asolado desierto, por la injuria hecha a los hijos de Judá, porque derramaron en su tierra la sangre inocente. Mas Judá para siempre será habitada, y Jerusalén en generación y generación. Y limpiaré la sangre de los que no limpié. Libro de Amós. Capítulo 1. Las palabras de Amós, que fue entre los pastores de Tecoa, las cuales vio acerca de Israel en días de Uzzía rey de Judá, y en días de Jeroboam hijo de Joás rey de Israel, 2 años antes del terremoto. Y dijo, Jehová bramará desde Sión, y dará su voz desde Jerusalén, y las estancias de los pastores se enlutarán, y secaráse la cumbre del Carmelo. Así ha dicho Jehová, por 3 pecados de Damasco, y por el cuarto, no desviaré su castigo, porque trillaron a Galaad con trillos de hierro, y meteré fuego en la casa de Asael, y consumirá los palacios de Ben-Hadad, y quebraré la barra de Damasco, y talaré los moradores de Bicataben, y los gobernadores de Beteden, y el pueblo de Aram será transportado a Chir, dice Jehová. Así ha dicho Jehová, por 3 pecados de Gaza, y por el cuarto, no desviaré su castigo, porque llevó cautiva toda la cautividad, para entregarlos a Edom. Y meteré fuego en el muro de Gaza, y quemará sus palacios, y talaré los moradores de Azoto, y los gobernadores de Ascalón, y tornaré mi mano sobre Ecrón, y las reliquias de los palestinos perecerán, ha dicho el Señor Jehová. Así ha dicho Jehová, por 3 pecados de Tiro, y por el cuarto, no desviaré su castigo, porque entregaron la cautividad entera a Edom, y no se acordaron del concierto de hermanos. Y meteré fuego en el muro de Tiro, y consumirá sus palacios. Así ha dicho Jehová, por 3 pecados de Edom, y por el cuarto, no desviaré su castigo, porque persiguió a cuchillo a su hermano, y rompió sus conmiseraciones, y con su furor le ha robado siempre, y ha perpetuamente guardado el enojo. Y meteré fuego en Temán, y consumirá los palacios de Bosra. Así ha dicho Jehová, por 3 pecados de los hijos de Amón, y por el cuarto, no desviaré su castigo, porque abrieron las preñadas de Galaad, para ensanchar su término, y encenderé fuego en el muro de Raba, y consumirá sus palacios con estruendo en día de batalla, con tempestad en día tempestuoso, y su rey irá en cautiverio, él y sus príncipes.
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0: Consumirá los palacios de Cheriot, y morirá Moab en alboroto, en estrépito y sonido de trompeta. Y quitaré el juez de en medio de él, y mataré con él a todos sus príncipes, dice Jehová. Así ha dicho Jehová, por 3 pecados de Judá, y por el cuarto, no desviaré su castigo, porque menospreciaron la ley de Jehová, y no guardaron sus ordenanzas, e hiciéronlo cerrar sus mentiras, en pos de las cuales anduvieron.

0: vieron sus padres. Meteré por tanto fuego en Judá, el cual consumirá los palacios de Jerusalén. Así ha dicho Jehová, por tres pecados de Israel, y por el cuarto, no desviaré su castigo, porque vendieron por dinero al justo, y al pobre por un par de zapatos, que anhelan porque haya polvo de tierra sobre la cabeza de los pobres, y tuercen el camino de los humildes. Y el hombre y su padre entraron a la misma moza, profanando mi santo nombre. Y sobre las ropas empeñadas se acuestan junto a cualquier altar, y el vino de los penados beben en la casa de sus dioses. Y yo destruí delante de ellos al amorreo, cuya altura era como la altura de los cedros, y fuerte como un alcornoque, y destruí su fruto arriba, sus raíces abajo. Y yo os hice a vosotros subir de la tierra de Egipto, y os traje por el desierto 40 años, para que poseyeseis la tierra del amorreo. Y levanté de vuestros hijos para profetas, y de vuestros mancebos para que fuesen nazareos. ¿No es esto así, dice Jehová, hijos de Israel? Mas vosotros disteis de beber vino a los nazareos, y a los profetas mandasteis, diciendo, no profeticéis. Pues he aquí, yo os apretaré en vuestro lugar, como se aprieta el carro lleno de haces, y la huida perecerá de ligero, y el fuerte no esforzará su fuerza, ni el valiente librará su vida, y el que toma el arco no resistirá, ni escapará el ligero de pies, ni el que cabalga en caballo salvará su vida. El esforzado entre esforzados huirá desnudo. A capítulo 3. Oíd esta palabra que ha hablado Jehová contra vosotros, hijos de Israel, contra toda la familia que hice subir de la tierra de Egipto. Dice así, a vosotros solamente he conocido de todas las familias de la tierra, por tanto visitaré contra vosotros todas vuestras maldades. ¿Andarán dos juntos, si no estuvieren de concierto? ¿Bramará el león en el monte sin hacer presa? ¿Dará el leoncillo su bramido desde su morada, si no prendiere? ¿Caerá el ave en el lazo en la tierra, sin haber armador? ¿Alzaráse el lazo de la tierra, si no se ha prendido algo? ¿Tocaráse la trompeta en la ciudad, y no se alborotará el pueblo? ¿Habrá algún mal en la ciudad, el cual Jehová no haya hecho? Porque no hará nada el Señor Jehová, sin que revele su secreto a sus siervos los profetas. Bramando el león, ¿quién no temerá? Hablando el Señor Jehová, ¿quién no profetizará? Haced pregonar sobre los palacios de Azoto, y sobre los palacios de tierra de Egipto, y decid, reuníos sobre los montes de Samaria, y ved muchas opresiones en medio de ella, y violencias en medio de ella. Y no saben hacer lo recto, dice Jehová, atesorando rapiñas y despojos en sus palacios. Por tanto, el Señor Jehová ha dicho así, un enemigo habrá aún por todos lados de la tierra, y derribará de ti tu fortaleza, y tus palacios serán saqueados. Así ha dicho Jehová, de la manera que el pastor libra de la boca del león dos piernas, o la punta de una oreja, así escaparán los hijos de Israel que moran en Samaria en el rincón de la cama, y al canto del lecho. Oíd y protestad en la casa de Jacob, ha dicho Jehová Dios de los ejércitos, que el día que visitaré las rebeliones de Israel sobre él, visitaré también sobre los altares de Betel, y serán cortados los cuernos del altar, y caerán a tierra. Y heriré la casa del invierno con la casa del verano, y las casas de marfil perecerán, y muchas casas serán a tierra.
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0: Capítulo 4. Oíd esta palabra, vacas de Basán, que estáis en el monte de Samaria, que oprimís los pobres, que quebrantáis los menesterosos, que decís a sus señores, traed, y beberemos. El Señor Jehová juró por su santidad, he aquí, vienen días sobre vosotros en que os llevará en anzuelos, y a vuestros descendientes en barquillos de pescador. Y saldrán por los portillos la una en pos de la otra, y seréis echadas del palacio, dice Jehová, id a Betel, y prevaricad, en Gilgal aumentad la rebelión, y traed de mañana vuestros sacrificios, vuestros diezmos cada 3 años, y ofreced sacrificio de alabanza con leudo, y pregonad, publicad voluntarias ofrendas, pues que así lo queréis, hijos de Israel, dice el Señor Jehová. Yo también os di limpieza de dientes en todas vuestras ciudades, y falta de pan en todos vuestros pueblos, mas no os tornasteis a mí, dice Jehová. Y también yo os detuve la lluvia 3 meses antes de la siega, e hice llover sobre una ciudad, y sobre otra ciudad no hice llover, sobre una parte llovió, la parte sobre la cual no llovió, secóse, y venían 2 o 3 ciudades a una ciudad para beber agua, y no se hartaban, con todo no os tornasteis a mí, dice Jehová. Os herí con viento solano y oruga, vuestros muchos huertos y vuestras viñas, y vuestros higuerales y vuestros olivares comió la langosta, pero nunca os tornasteis a mí, dice Jehová. Envié entre vosotros mortandad al modo que en Egipto, maté a cuchillo vuestros mancebos, con cautiverio de vuestros caballos, e hice subir el hedor de vuestros cereales hasta vuestras narices, empero no os tornasteis a mí, dice Jehová, trastorneos, como cuando Dios trastornó a Sodoma y a Gomorra, y fuisteis como tizón escapado del fuego, mas no os tornasteis a mí, dice Jehová. Por tanto, de esta manera haré a ti, oh Israel, y porque te he de hacer esto, aparéjate para venir al encuentro a tu Dios, oh Israel. Porque he aquí, el que forma los montes, y cría el viento, y denuncia al hombre su pensamiento, el que hace a las tinieblas mañana, y pasa sobre las alturas de la tierra, Jehová, Dios de los ejércitos. Capítulo 5. Oíd esta palabra, porque yo levanto endecha sobre vosotros, casa de Israel. Cayó la Virgen de Israel, no más podrá levantarse, dejada fue sobre su tierra, no hay quien la levante. Porque así ha dicho el Señor Jehová, la ciudad que sacaba 1000, quedará con 100, y la que sacaba 100, quedará con 10, en la casa de Israel. Empero así dice Jehová a la casa de Israel, buscadme, y viviréis, y no busquéis a Betel ni entréis en Gilgal, ni paséis a Beerseba, porque Gilgal será llevada en cautiverio, y Betel será deshecha, buscad a Jehová, y vivid, no sea que yenda, como fuego, a la casa de José, y la consuma, sin haber en Betel quien lo apague. Los que convierten en ajenjo el juicio, y dejan en tierra la justicia, miren al que hace el Arcturo y el Orión, y las tinieblas vuelve en mañana, y hace oscurecer el día en noche, el que llama las aguas de la mar, y las derrama sobre las de la tierra, Jehová es su nombre, que da esfuerzo al despojador sobre el fuerte, y que el despojador venga contra la fortaleza. Ellos aborrecieron en la puerta al reprensor, y al que hablaba lo recto abominaron. Por tanto, pues que dejáis al pobre y recibís de él carga de trigo, edificasteis casas de sillares, mas no las habitaréis, plantasteis hermosas viñas, mas no beberéis el vino de ellas. Porque sabido he vuestras muchas rebeliones, y vuestros grandes pecados, que afligen al justo, y reciben cohecho, y a los pobres en la puerta hacen perder su causa. Por tanto, el prudente en tal tiempo calla, porque el tiempo es malo. Buscad lo bueno, y no lo malo, para que viváis, porque así Jehová Dios de los ejércitos será con vosotros, como decís, aborreced el mal, y amad el bien, y poned juicio en la puerta, quizá Jehová, Dios de los ejércitos, tendrá piedad del remanente de José. Por tanto, así ha dicho Jehová Dios de los ejércitos, el Señor, en todas las plazas habrá llanto, y en todas las calles dirán, ¡ay! ¡Ay! Y al labrador llamarán a lloro, y a endecha a los que endechar supieren. Y en todas las viñas habrá llanto, porque pasaré por medio de ti, dice Jehová, ¡ay de los que desean el día de Jehová! ¿Para qué queréis este día de Jehová? Será de tinieblas, y no luz, como el que huye de delante del león, y se topa con el oso, o sienta. Será de tinieblas, y no luz, como el que huye de delante del león, y se topa con el oso, o si entrare en casa y arrimare su mano a la pared, y le muerda la culebra.

0: tus cantares, que no escucharé las salmodias de tus instrumentos. Antes corra el juicio como las aguas, y la justicia como impetuoso arroyo. Habéisme ofrecido sacrificios y presentes en el desierto en 40 años, casa de Israel, mas llevabais el tabernáculo de vuestro Molochichún, ídolos vuestros, la estrella de vuestros dioses que os hicisteis. Haréos pues transportar más allá de Damasco, ha dicho Jehová, cuyo nombre...
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0: Capítulo 7. Ay de los reposados en Sion, y de los confiados en el monte de Samaria, nombrados principales entre las mismas naciones, las cuales vendrán sobre ellos, oh casa de Israel. Pasad a Calne, y mirad, y de allí id a la gran Amat, descended luego a Gat de los palestinos, ved si son aquellos reinos mejores que estos reinos, si su término es mayor que vuestro término. Vosotros que dilatáis el día malo, y acercáis la silla de iniquidad, duermen en camas de marfil, y se extienden sobre sus lechos, y comen los corderos del rebaño, y los becerros de en medio del engordadero, gorjean al son de la flauta, e inventan instrumentos músicos, como David, beben vino en tazones, y se ungen con los ungüentos más preciosos, y no se afligen por el quebrantamiento de José. Por tanto, ahora pasarán en el principio de los que a cautividad pasaren, y se acercará el clamor de los extendidos. El Señor Jehová juró por su alma, Jehová Dios de los ejércitos ha dicho, tengo en abominación la grandeza de Jacob, y aborrezco sus palacios, y la ciudad y su plenitud entregaré al enemigo. Y acontecerá que si 10 hombres quedaren en una casa, morirán. Y su tío tomará a cada uno, y quemarále para sacar los huesos de casa, y dirá al que estará en los rincones de la casa, ¿hay aún alguno contigo? Y dirá, no. Y dirá aquel, calla que no podemos hacer mención del nombre de Jehová. Porque he aquí, Jehová mandará, y herirá con hendiduras la casa mayor, y la casa menor con aberturas. ¿Correrán los caballos por las peñas? ¿Ararán en ellas con vacas? Porque habéis vosotros tornado el juicio en veneno, y el fruto de justicia en ajeno. Vosotros que os alegráis en nada, que decís, ¿no nos hemos adquirido potencia con nuestra fortaleza? Pues he aquí, levantaré yo sobre vosotros, oh casa de Israel, dice Jehová Dios de los ejércitos, gente que os oprimirá desde la entrada de Amad. Capítulo 7. Así me ha mostrado el Señor Jehová, y he aquí, él criaba langostas al principio que comenzaba a crecer el heno tardío, y he aquí, era el heno tardío después de las siegas del rey. Y acaeció que como acabó de comer la hierba de la tierra, yo dije, Señor Jehová, perdona ahora, ¿quién levantará a Jacob? Porque es pequeño. Arrepintióse Jehová de esto, no será, dijo Jehová. El Señor Jehová me mostró así, y he aquí, llamaba para juzgar por fuego el Señor Jehová, y consumió un gran abismo, y consumió una parte de la tierra. Y dije, Señor Jehová, cesa ahora, ¿quién levantará a Jacob? Porque es pequeño. Arrepintióse Jehová de esto, no será esto tampoco, dijo el Señor Jehová. Enseñóme así, he aquí, el Señor estaba sobre un muro hecho a plomo, y en su mano una plomada de albañil. Jehová entonces me dijo, ¿qué ves, Amós? Y dije, una plomada de albañil. Y el Señor dijo, he aquí, yo pongo plomada de albañil en medio de mi pueblo Israel, no le pasaré más, y los altares de Isaac serán destruidos, y los santuarios de Israel serán asolados, y levantaréme con espada sobre la casa de Jeroboam. Entonces Amasías sacerdote de Betel envió a decir a Jeroboam, rey de Israel, Amós se ha conjurado contra ti en medio de la casa de Israel, la tierra no puede sufrir todas sus palabras, porque así ha dicho Amós, Jeroboam morirá a cuchillo, e Israel pasará de su tierra en cautiverio. Y Amasías dijo a Amós, vidente, vete, y huye a tierra de Judá, y come allá tu pan, y profetiza allí, y no

0: profetices más en Betel, porque es santuario del rey, y cabecera del reino. Entonces respondió Amós, y dijo a Amasías, no soy profeta, ni soy hijo de profeta, sino que soy boyero, y cogedor de cabrahigos, y Jehová me tomó detrás el ganado, y díjome Jehová, ve, y profetiza a mi pueblo Israel. Ahora pues, oye palabra de Jehová, tú dices, no profetices contra Israel, ni hables contra la casa de Isaac, por tanto, así ha dicho Jehová, tu mujer fornicará en la ciudad, y tus hijos y tus hijas caerán a cuchillo, y tu tierra será partida por suertes, y tú morirás en tierra inmunda, e Israel.
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0: Capítulo 8. Así me ha mostrado Jehová, y he aquí un canastillo de fruta de verano. Y dijo, ¿qué ves, Amós? Y dije, un canastillo de fruta de verano. Y díjome Jehová, venido ha el fin sobre mi pueblo Israel, no le pasaré más. Y los cantores del templo aullarán en aquel día, dice el Señor Jehová, muchos serán los cuerpos muertos, en todo lugar echados serán en silencio. Oíd esto, los que tragáis a los menesterosos, y arruináis los pobres de la tierra, diciendo, ¿cuándo pasará el mes, y venderemos el trigo, y la semana, y abriremos los alfolíes del pan, y achicaremos la medida, y engrandeceremos el precio, y falsearemos el peso engañoso, para comprar los pobres por dinero, y los necesitados por un par de zapatos, y venderemos las ahechaduras del trigo? Jehová juró por la gloria de Jacob, no me olvidaré para siempre de todas sus obras. ¿No se ha de estremecer la tierra sobre esto, y todo habitador de ella no llorará? Y subirá toda como un río, y será arrojada, y hundiráse como el río de Egipto. Y acaecerá en aquel día, dice el Señor Jehová, que haré se ponga el sol al mediodía, y la tierra cubriré de tinieblas en el día claro. Y tornaré vuestras fiestas en lloro, y todos vuestros cantares en endechas, y haré poner sacos sobre todos lomos, y peladura sobre toda cabeza, y tornaréla como en llanto de unigénito, y su postrimería como día amargo. He aquí vienen días, dice el Señor Jehová, en los cuales enviaré hambre a la tierra, no hambre de pan, ni sed de agua, sino de oír palabra de Jehová, e irán errantes de mar a mar, desde el norte hasta el oriente discurrirán buscando palabra de Jehová, y no la hallarán. En aquel tiempo las doncellas hermosas y los mancebos desmayarán de sed. Los que juran por el pecado de Samaria, y dicen, vive tu Dios de Dan, y vive el camino de Beer-Seba, caerán. Capítulo 9. Vi al Señor que estaba sobre el altar, y dijo, hiere el umbral, y estremézcanse las puertas, y córtales en piezas la cabeza de todos, y el postrero de ellos mataré a cuchillo, no habrá de ellos quien se fugue, ni quien escape. Aunque cavasen hasta el infierno, de allá los tomará mi mano, y si subieren hasta el cielo, de allá los haré descender. Y si se escondieren en la cumbre del Carmelo, allí los buscaré y los tomaré, y aunque se escondieren de delante de mis ojos en el profundo de la mar, allí mandaré a la culebra, y morderálos, y si fueren en cautiverio, delante de sus enemigos, allí mandaré al cuchillo, y los matará, y pondré sobre ellos mis ojos para mal, y no para bien. El Señor Jehová de los ejércitos es el que toca la tierra, y se derretirá, y llorarán todos los que en ella moran, y subirá toda como un río, y hundiráse luego como el río de Egipto. Él edificó en el cielo sus gradas, y ha establecido su expansión sobre la tierra, él llama las aguas de la mar, y sobre las de la tierra las derrama. Jehová es su nombre, hijos de Israel, ¿no me sois vosotros, dice Jehová, como hijos de etíopes? ¿No hice yo subir a Israel de la tierra de Egipto, y a los palestinos de Caftor, y de Chir a los arameos? He aquí los ojos del Señor Jehová están contra el reino pecador, y yo lo asolaré de las de la tierra, mas no destruiré del todo la casa de Jacob, dice Jehová. Porque he aquí yo mandaré, y haré que la casa de Israel sea zarandeada entre todas las gentes, como se zarandea el grano en un arnero, y no cae un granito en la tierra. A cuchillo morirán todos los pecadores de mi pueblo, que dicen, no se acercará, ni nos alcanzará el mal. En aquel día yo levantaré el tabernáculo de David, caído, y cerraré sus portillos, y levantaré sus ruinas, y edificarélo como en el tiempo pasado, para que aquellos sobre los cuales es llamado mi nombre, posean el resto de Idumea, y a todas las naciones, dice Jehová que hace esto. He aquí vienen días, dice Jehová, en que el que ara alcanzará al segador, y el pisador de las uvas al que lleva la simiente, y los montes destilarán mosto, y todos los collados se derretirán, y tornaré el cautiverio de mi pueblo Israel, y edificarán ellos las ciudades asoladas, y las habitarán, y plantarán viñas, y beberán el vino de ellas, y harán huertos, y comerán el fruto de ellos. Pues los plantaré sobre su tierra, y nunca más serán arrancados de su tierra que yo les di.
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0: Abdías. Capítulo 1. Visión de Abdías. El Señor Jehová ha dicho así: cuanto a Edom, oído hemos el pregón de Jehová, y mensajero es enviado a las gentes. Levantaos, y levantémonos contra ella en batalla. He aquí, pequeño te he hecho entre las gentes, abatido eres tú en gran manera. La soberbia de tu corazón te ha engañado, tú que moras en las hendiduras de las peñas, en tu altísima morada, que dices en tu corazón, ¿quién me derribará a tierra, si te encaramares como águila, y si entre las estrellas pusieres tu nido, de ahí te derribaré, dice Jehová? Si ladrones vinieran a ti, o robadores de noche, como has sido destruido, ¿no hurtaran lo que les bastase? Pues si entraran a ti vendimiadores, aún dejaran algún rebusco. Como fueron escudriñadas las cosas de Esaú, sus cosas escondidas fueron buscadas, hasta el término te hicieron llegar todos tus aliados, te han engañado tus pacíficos, prevalecieron contra ti, los que comían tu pan, pusieron el lazo debajo de ti, no hay en él entendimiento. No haré que perezcan en aquel día, dice Jehová, los sabios de Edom, y la prudencia del monte de Esaú, y tus valientes, oh Temán, serán quebrantados, porque todo hombre será talado del monte de Esaú por el estrago. Por la injuria de tu hermano Jacob te cubrirá vergüenza, y serás talado para siempre. El día que estando tú delante, llevaban extraños cautivos su ejército, y los extraños entraban por sus puertas, y echaban suertes sobre Jerusalén, tú también eras como uno de ellos. Pues no debiste tú estar mirando en el día de tu hermano, el día en que fue extrañado, no te habías de haber alegrado de los hijos de Judá en el día que se perdieron, ni habías de ensanchar tu boca en el día de la angustia, no habías de haber entrado por la puerta de mi pueblo en el día de su quebrantamiento, no, no habías tú de haber mirado su mal el día de su quebranto, ni haber echado mano a sus bienes el día de su calamidad, tampoco habías de haberte parado en las encrucijadas, para matar los que de ellos escapasen, ni habías tú de haber entregado los que quedaban en el día de angustia. Porque cercano está el día de Jehová sobre todas las gentes, como tú hiciste se hará contigo, tu galardón volverá sobre tu cabeza. De la manera que vosotros bebisteis en mi santo monte, beberán todas las gentes de continuo, beberán, y engullirán, y serán como si no hubieran sido. Mas en el monte de Sión habrá salvamento, y será santidad, y la casa de Jacob poseerá sus posesiones, y la casa de Jacob será fuego, y la casa de José será llama, y la casa de Esaú estopa, y los quemarán, y los consumirán, ni aun reliquia quedará en la casa de Esaú, porque Jehová lo habló. Y los del mediodía poseerán el monte de Esaú, y los llanos de los palestinos, poseerán también los campos de Efraim, y los campos de Samaria, y Benjamín a Galaad. y los cautivos de aqueste ejército de los hijos de Israel poseerán lo de los cananeos hasta Sarepta, y los cautivos de Jerusalén, que están en Sefarad, poseerán las ciudades del mediodía, y vendrán salvadores al monte de Sión para juzgar al monte de Esaú. Libro de Jonás. Capítulo 1. Y fue palabra de Jehová a Jonás, hijo de Amitai, diciendo, levántate, y ve a Nínive, ciudad grande, y pregona contra ella, porque su maldad ha subido delante de mí. Y Jonás se levantó para huir de la presencia de Jehová a Tarsis, y descendió a Joppe, y halló un navío que partía para Tarsis, y pagando su pasaje entró en él, para irse con ellos a Tarsis de delante de Jehová. Mas Jehová hizo levantar un gran viento en la mar, e hízose una tan gran tempestad en la mar, que pensó se rompería la nave, y los marineros tuvieron miedo, y cada uno llamaba a su Dios, y echaron a la mar los enseres que había en la nave, para descargarla de ellos. Jonás empero se había bajado a los lados del buque, y se había echado a dormir. Y el maestre de la nave se llegó a él, y le dijo, ¿qué tienes, dormilón? Levántate, y clama a tu Dios, quizá él tendrá compasión de nosotros, y no pereceremos. Y dijeron cada uno a su compañero, venid, y echemos suertes, para saber por quién nos ha venido este mal. Y echaron suertes, y la suerte cayó sobre Jonás. Entonces le dijeron ellos, decláranos ahora por qué nos ha venido este mal. ¿Qué oficio tienes, y de dónde vienes? ¿Cuál es tu tierra, y de qué pueblo eres? Y él les respondió, hebreo soy, y temo a Jehová, Dios de los cielos, que hizo la mar y la tierra. Y aquellos hombres temieron sobremanera, y dijéronle, ¿por qué has hecho esto? Porque ellos entendieron que huía de delante de Jehová, porque se lo había declarado. Y dijéronle, ¿qué te haremos, para que la mar se nos quiete? Porque la mar iba a más, y se embravecía. Él les respondió, tomadme, y echadme a la mar, y la mar se os quietará, porque yo sé que por mí ha venido esta grande tempestad sobre vosotros. Y aquellos hombres trabajaron por tornar la nave a tierra, mas no pudieron, porque la mar iba a más, y se embravecía sobre ellos. Entonces clamaron a Jehová, y dijeron, rogámoste ahora, Jehová, que no perezcamos nosotros por la vida de aqueste hombre, ni pongas sobre nosotros la sangre inocente, porque tú, Jehová, has hecho como has querido. Y tomaron a Jonás, y echáronlo a la mar se quietó de su furia. Y temieron aquellos hombres a Jehová con gran temor, y ofrecieron sacrificio a Jehová, y prometieron votos. Mas Jehová había prevenido un gran pez que tragase a Jonás, y estuvo Jonás en el vientre del pez.
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0: Capítulo 2. Y oró Jonás desde el vientre del pez a Jehová su Dios. Y dijo, clamé de mi tribulación a Jehová, y él me oyó, del vientre del sepulcro clamé, y mi voz oíste. Echásteme en el profundo, en medio de los mares, y rodeóme la corriente, todas tus ondas y tus olas pasaron sobre mí. Y yo dije, echado soy de delante de tus ojos, mas aún veré tu santo templo. Las aguas me rodearon hasta el alma, rodeóme el abismo, la ova se enredó a mi cabeza, descendí a las raíces de los montes, la tierra echó sus cerraduras sobre mí para siempre, mas tú sacaste mi vida de la sepultura, oh Jehová Dios mío. Cuando mi alma desfallecía en mí, acordéme de Jehová, y mi oración entró hasta ti en tu santo templo. Los que guardan las vanidades ilusorias, su misericordia abandonan. Yo empero con voz de alabanza te sacrificaré, pagaré lo que prometí. La salvación pertenece a Jehová. Y mandó Jehová al pez. Capítulo 3. Y fue palabra de Jehová segunda vez a Jonás, diciendo, levántate, y ve a Nínive, aquella gran ciudad, y publica en ella el pregón que yo te diré. Y levantóse Jonás, y fue a Nínive, conforme a la palabra de Jehová. Y era Nínive ciudad sobremanera grande, de 3 días de camino. Y comenzó Jonás a entrar por la ciudad, camino de un día, y pregonaba diciendo, de aquí a 40 días Nínive será destruida. Y los hombres de Nínive creyeron a Dios, y pregonaron ayuno, y vistiéronse de sacos desde el mayor de ellos hasta el menor de ellos. Y llegó el negocio hasta el rey de Nínive, y levantóse de su silla, y echó de sí su vestido, y cubrióse de saco, y se sentó sobre ceniza. E hizo pregonar y anunciar en Nínive, por mandado del rey y de sus grandes, diciendo, hombres y animales, bueyes y ovejas, no gusten cosa alguna, no se les dé alimento, ni beban agua, y que se cubran de saco los hombres y los animales, y clamen a Dios fuertemente, y conviértase cada uno de su mal camino, de la rapiña que está en sus manos. ¿Quién sabe si se volverá y arrepentirá Dios, y se apartará del furor de su ira, y no pereceremos? Y vio Dios lo que hicieron, que se convirtieron de su mal camino, y arrepintióse del mal que había dicho les había.
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0: Capítulo 4. Pero Jonás se apesadumbró en extremo, y enojóse. Y oró a Jehová, y dijo, ahora, oh Jehová, ¿no es esto lo que yo decía estando aún en mi tierra? Por eso me precaví huyendo a Tarsis, porque sabía yo que tú eres Dios clemente y piadoso, tardo a enojarte, y de grande misericordia, y que te arrepientes del mal. Ahora pues, oh Jehová, ruégote que me mates, porque mejor me es la muerte que la vida. Y Jehová le dijo, ¿haces tú bien en enojarte tanto? Y salióse Jonás de la ciudad, y asentó hacia el oriente de la ciudad, e hízose allí una choza, y se sentó debajo de ella a la sombra, hasta ver qué sería de la ciudad. Y preparó Jehová Dios una calabacera, la cual creció sobre Jonás para que hiciese sombra sobre su cabeza, y le defendiese de su mal. Y Jonás se alegró grandemente por la calabacera. Mas Dios preparó un gusano al venir la mañana del día siguiente, el cual hirió a la calabacera, y secóse. Y acaeció que al salir el sol, preparó Dios un recio viento solano, y el sol hirió a Jonás en la cabeza, y desmayábase, y se deseaba la muerte, diciendo, mejor sería para mí la muerte que mi vida. Entonces dijo Dios a Jonás, ¿tanto te enojas por la calabacera? Y él respondió, mucho me enojo, hasta la muerte. Y dijo Jehová, tuviste tú lástima de la calabacera, en la cual no trabajaste, ni tú la hiciste crecer, que en espacio de una noche nació, y en espacio de otra noche pereció, y no tendré yo piedad de Nínive, aquella grande ciudad donde hay más de 120,000 personas que no conocen su mano derecha ni su mano izquierda. Libro de Miqueas. Capítulo 1. Palabra de Jehová que fue a Miqueas de Morasti en días de Jotam, Achaz, y Esechas, reyes de Judá, lo que vio sobre Samaria y Jerusalén. Oíd, pueblos todos, está atenta, tierra, y todo lo que en ella hay, y el Señor Jehová, el Señor desde su santo templo sea testigo contra vosotros. Porque he aquí, Jehová sale de su lugar, y descenderá, y hollará sobre las alturas de la tierra. Y debajo de él se derretirán los montes, y los valles se hendirán como la cera delante del fuego, como las aguas que corren por un precipicio. Todo esto por la rebelión de Jacob, y por los pecados de la casa de Israel. ¿Cuál es la rebelión de Jacob? ¿No es Samaria? ¿Y cuáles son los excelsos de Judá? ¿No es Jerusalén? Pondré pues a Samaria en majano de heredad, en tierra de viñas, y derramaré sus piedras por el valle, y descubriré sus fundamentos. Y todas sus estatuas serán despedazadas, y todos sus dones serán quemados en fuego, y asolaré todos sus ídolos, porque de dones de rameras los junto, y a dones de rameras volverán. Por tanto lamentaré y aullaré, y andaré despojado y desnudo, haré gemido como de chacales, y lamento como de avestruces. Porque su llaga es dolorosa, que llegó hasta Judá, llegó hasta la puerta de mi pueblo, hasta Jerusalén. No lo digáis en Gat, ni lloréis mucho, revuélcate en el polvo de Betleafra. Pásate desnuda con vergüenza, oh moradora de Zafir. La moradora de Saanán no salió al llanto de Betesel, tomará de vosotros su tardanza, porque la moradora de Marot tuvo dolor por el bien, por cuanto el mal descendió de Jehová hasta la puerta de Jerusalén. Unce al carro de dromedarios, oh moradora de Lachis, que fuiste principio de pecado a la hija de Sión, porque en ti se inventaron las rebeliones de Israel. Por tanto, tú darás dones a Moresedgat, las casas de Achib serán en mentira a los reyes de Israel. Aún te traeré heredero, oh moradora de Maresa, la gloria de Israel vendrá hasta Adullam. Mésate y trasquílate por los hijos de tus delicias, ensancha tu calva como águila.
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0: Capítulo 2. Ay de los que piensan iniquidad, y de los que fabrican el mal en sus camas. Cuando viene la mañana lo ponen en obra, porque tienen en su mano el poder. Y codiciaron las heredades, y robáronlas, y casas, y las tomaron, oprimieron al hombre y a su casa, al hombre y a su heredad. Por tanto, así ha dicho Jehová, he aquí, yo pienso sobre esta familia un mal, del cual no sacaréis vuestros cuellos, ni andaréis erguidos, porque el tiempo será malo. En aquel tiempo se levantará sobre vosotros refrán, y se endechará endecha de lamentación, diciendo, del todo fuimos destruidos, ha cambiado la parte de mi pueblo. Como nos quitó nuestros campos. Dio, repartiólos a otros. Por tanto, no tendrás quien eche cordel para suerte en la congregación de Jehová. No profeticéis, dicen a los que profetizan, no les profeticen que los ha de comprender vergüenza. La que te dices casa de Jacob, ¿hase acortado el espíritu de Jehová? ¿Son estas sus obras? ¿Mis palabras no hacen bien al que camina derechamente? El que ayer era mi pueblo, se ha levantado como enemigo. Tras las vestiduras quitasteis las capas atrevidamente a los que pasaban, como los que vuelven de la guerra. A las mujeres de mi pueblo echasteis fuera de las casas de sus delicias, a sus niños quitasteis mi perpetua alabanza. Levantaos, y andad, que no es esta la holganza, porque está contaminada, corrompióse, y de grande corrupción. Si hubiere alguno que ande con el viento, y finja mentiras diciendo, yo te profetizaré de vino y de sidra, este tal será profeta a este pueblo. De cierto te reuniré todo, oh Jacob, recogeré ciertamente el resto de Israel, pondrélo junto como ovejas de Bosra, como rebaño en mitad de su majada, harán estruendo por la multitud de los hombres. Subirá rompedor delante de ellos, romperán y pasarán la puerta, y saldrán por ella, y su rey pasará delante de ellos. Capítulo 3. Y dije, oíd ahora, príncipes de Jacob, y cabezas de la casa de Israel, ¿no pertenecía a vosotros saber el derecho? Que aborrecen lo bueno y aman lo malo, que les quitan su piel y su carne de sobre los huesos, que comen asimismo la carne de mi pueblo, y les deshuellan su piel de sobre ellos, y les quebrantan sus huesos y los rompen, como para el caldero, y como carnes en olla. Entonces clamarán a Jehová y no les responderá, antes esconderá de ellos su rostro en aquel tiempo, por cuanto hicieron malvadas obras. Así ha dicho Jehová acerca de los profetas que hacen errar a mi pueblo, que muerden con sus dientes, y claman, paz, y al que no les diere que coman, aplazan contra él batalla, por tanto, de la profecía se os hará noche, y oscuridad el adivinar, y sobre los profetas se pondrá el sol, y el día se entenebrecerá sobre ellos. Y serán avergonzados los profetas, y confundiránse los adivinos, y ellos todos cubrirán su labio, porque no hay respuesta de Dios. Yo empero estoy lleno de fuerza del Espíritu de Jehová, y de juicio, y de fortaleza, para denunciar a Jacob su rebelión, y a Israel su pecado. Oíd ahora esto, cabezas de la casa de Jacob, y capitanes de la casa de Israel, que abomináis el juicio, y pervertís todo el derecho, que edificáis a Sión con sangre, y a Jerusalén con injusticia. Sus cabezas juzgan por cohecho, y sus sacerdotes enseñan por precio, y sus profetas adivinan por dinero, y apóyanse en Jehová diciendo, ¿no está Jehová entre nosotros? No vendrá mal sobre nosotros. Por tanto, a causa de vosotros será Sión arada como campo, y Jerusalén será majanos, y el monte de
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0: Capítulo 4. Y acontecerá en los postreros tiempos, que el monte de la casa de Jehová será constituido por cabecera de montes, y más alto que los collados, y correrán a él pueblos. Y vendrán muchas gentes, y dirán, venid, y subamos al monte de Jehová, y a la casa del Dios de Jacob, y enseñarános en sus caminos, y andaremos por sus veredas, porque de Sión saldrá la ley, y de Jerusalén la palabra de Jehová. Y juzgará entre muchos pueblos, y corregirá fuertes gentes hasta muy lejos, y martillarán sus espadas para asadones, y sus lanzas para hoces, no alzará espada gente contra gente, ni más se ensayarán para la guerra, y cada uno se sentará debajo de su vid y debajo de su higuera, y no habrá quien amedrente, porque la boca de Jehová de los ejércitos lo ha hablado. Bien que todos los pueblos anduvieren cada uno en el nombre de sus dioses, nosotros con todo andaremos en el nombre de Jehová nuestro Dios para siempre y eternalmente. En aquel día, dice Jehová, juntaré la coja, y recogeré la amontada, y a la que afligí, y pondré a la coja para sucesión, y a la descarriada para nación robusta, y Jehová reinará sobre ellos en el monte de Sión desde ahora para siempre. Y tú, oh torre del rebaño, la fortaleza de la hija de Sión vendrá hasta ti, y el señorío primero, el reino vendrá a la hija de Jerusalén. Ahora, ¿por qué gritas tanto? ¿No hay rey en ti? ¿Pereció tu consejero, que te ha tomado dolor como de mujer de parto? Duélete y gime, hija de Sión como mujer de parto, porque ahora saldrás de la ciudad, y morarás en el campo, y llegarás hasta Babilonia, allí serás librada, allí te redimirá Jehová de la mano de tus enemigos. Ahora empero se han juntado muchas gentes contra ti, y dicen, sea profanada, y vean nuestros ojos su deseo sobre Sión. Mas ellos no conocieron los pensamientos de Jehová, ni entendieron su consejo, por lo cual los juntó como gavillas en la era. Levántate y trilla, hija de Sión, porque tu cuerno tornaré de hierro, y tus uñas de metal, y desmenuzarás muchos pueblos, y consagrarás a Jehová sus robos, y su riqueza. Capítulo 5. Reúnete ahora en bandas, oh hija de bandas, nos han sitiado, con vara herirán sobre la quijada al juez de Israel. Mas tú, Betlehem Efrata, pequeña para ser en los millares de Judá, de ti me saldrá el que será señor en Israel, y sus salidas son desde el principio, desde los días del siglo. Empero los dejará hasta el tiempo que para la que ha de parir, y el resto de sus hermanos se tornará con los hijos de Israel. Y estará, y apacentará con fortaleza de Jehová, con grandeza del nombre de Jehová su Dios, y asentarán, porque ahora será engrandecido hasta los fines de la tierra, y este será nuestra paz. Cuando Asur viniere a nuestra tierra, y cuando pisare nuestros palacios, entonces levantaremos contra él siete pastores, y ocho hombres principales, y comerán la tierra de Asur a cuchillo, y la tierra de Nimrod con sus espadas, y nos librará del asirio, cuando viniere contra nuestra tierra y hollare nuestros términos. Y será el residuo de Jacob en medio de muchos pueblos, como el rocío de Jehová, como las lluvias sobre la hierba, las cuales no esperan varón, ni aguardan a hijos de hombres. Asimismo será el resto de Jacob entre las gentes, en medio de muchos pueblos, como el león entre las bestias de la montaña, como el cachorro de león entre las manadas de las ovejas, el cual si pasare, y hollare, y arrebatare, no hay quien escape. Tu mano se alzará sobre tus enemigos, y todos tus adversarios serán talados. Y acontecerá en aquel día, dice Jehová, que haré matar tus caballos de en medio de ti, y haré destruir tus carros. Haré también destruir las ciudades de tu tierra, y arruinaré todas tus fortalezas. Asimismo destruiré de tu mano las hechicerías, y no se hallarán en ti agoreros. Y haré destruir tus esculturas y tus imágenes de en medio de ti, y nunca más te inclinarás a la obra de tus manos. Y arrancaré tus bosques de en medio de ti, y destruiré tus ciudades. Y con ira y con furor haré venganza.
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0: Capítulo 7. Oíd ahora lo que dice Jehová: levántate, pleitea con los montes, y oigan los collados tu voz. Oíd, montes, y fuertes fundamentos de la tierra, el pleito de Jehová, porque tiene Jehová pleito con su pueblo, y altercará con Israel. Pueblo mío, ¿qué te he hecho? ¿O en qué te he molestado? Responde contra mí. Porque yo te hice subir de la tierra de Egipto, y de la casa de siervos te redimí, y envié delante de ti a Moisés, y a Aarón, y a María. Pueblo mío, acuérdate ahora qué aconsejó Balac rey de Moab, y qué le respondió Balaam, hijo de Beor, desde Sittim hasta Gilgal, para que conozcas las justicias de Jehová. ¿Con qué prevendré a Jehová, y adoraré al alto Dios? ¿Vendré ante él con holocaustos, con becerros de un año? ¿Agradarás a Jehová de millares de carneros, o de 10,000 arroyos de aceite? Daré mi primogénito por mi rebelión, el fruto de mi vientre por el pecado de mi alma, oh hombre, él te ha declarado que sea lo bueno, y que pida de ti Jehová, solamente hacer juicio, y amar misericordia, y humillarte para andar con tu Dios. La voz de Jehová clama a la ciudad, y el sabio mirará a tu nombre. Oíd la vara, y a quien la establece. Hay aún en casa del impío tesoros de impiedad, y medida escasa que es detestable. ¿Seré limpio con peso falso, y con bolsa de engañosas pesas, con lo cual sus ricos se hincharon de rapiña, y sus moradores hablaron mentira, y su lengua engañosa en su boca? Por eso yo también te enflaqueceré hiriéndote, asolándote por tus pecados. Tú comerás, y no te hartarás, y tu abatimiento será en medio de ti, tú cogerás, mas no salvarás, y lo que salvares, lo entregaré yo a la espada. Tú sembrarás, mas no segarás, pisarás aceitunas, mas no te ungirás con el aceite, y mosto, mas no beberás el vino, porque los mandamientos de Omri se han guardado, y toda obra de la casa de Achab, y en los consejos de ellos anduvisteis, para que yo te diese en asolamiento, y tus moradores para ser silbados. Llevaréis por
2: capítulo 7.
0: Ay de mí, que he venido a ser como cuando han cogido los frutos del verano, como cuando han rebuscado después de la vendimia, que no queda racimo para comer. Mi alma deseó primeros frutos. Faltó el misericordioso de la tierra, y ninguno hay recto entre los hombres. Todos acechan a la sangre, cada cual arma red a su hermano. Para completar la maldad con sus manos, el príncipe demanda, y el juez juzga por recompensa, y el grande habla el antojo de su alma, y lo confirman. El mejor de ellos es como el cambrón, el más recto, como zarzal. El día de tus atalayas, tu visitación, viene, ahora será su confusión. No creáis en amigo, ni confiéis en príncipe, de la que duerme a tu lado. Guarda, no abras tu boca. Porque el hijo deshonra al padre, la hija se levanta contra la madre, la nuera contra su suegra, y los enemigos del hombre son los de su casa. Yo empero a Jehová esperaré al Dios de mi salud. El Dios mío me oirá. Tú, enemiga mía, no te huelgues de mí, porque aunque caí, he de levantarme, aunque more en tinieblas, Jehová será mi luz. La ira de Jehová soportaré, porque pequé contra él, hasta que juzgue mi causa y haga mi juicio él me sacará a luz. Veré su justicia. Y mi enemiga verá, y la cubrirá vergüenza, la que me decía, ¿dónde está Jehová tu Dios? Mis ojos la verán, ahora será hollada como lodo de las calles. El día en que se edificarán tus muros, aquel día será alejado el mandamiento. En ese día vendrán hasta ti desde Asiria y las ciudades fuertes, y desde las ciudades fuertes hasta el río, y de mar a mar, y de monte a monte. Y la tierra con sus moradores será asolada por el fruto de sus obras. Apacienta tu pueblo con tu cayado, el rebaño de tu heredad, que mora solo en la montaña, en medio del Carmelo, pascan en Basán y Galaad, como en el tiempo pasado. Yo les mostraré maravillas como el día que saliste de Egipto. Las gentes verán, y se avergonzarán de todas sus valentías, pondrán la mano sobre su boca, ensordecerán sus oídos. Lamerán el polvo como la culebra, como las serpientes de la tierra, temblarán en sus encierros, despavorirse han de Jehová nuestro Dios, y temerán de ti. Que Dios como tú, que perdonas la maldad, y olvidas el pecado del resto de su heredad, no retuvo para siempre su enojo, porque es amador de misericordia. Él tornará, él tendrá misericordia de nosotros, él sujetará nuestras iniquidades, y echará en los profundos de la mar todos nuestros pecados. Otorgarás a Jacob la verdad, y a Abraham la misericordia, que tú juraste a nuestros padres.
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0: Libro de Nahum. Capítulo 1. Carga de Nínive. Libro de la visión de Nahum del Cos. Dios celoso y vengador es Jehová, y señor de ira, Jehová, que se venga de sus adversarios, y que guarda enojo para sus enemigos. Jehová es tardo para la ira, y grande en poder, y no tendrá al culpado por inocente. Jehová marcha entre la tempestad y turbión, y las nubes son el polvo de sus pies. Él amenaza a la mar, y la hace secar, y agosta todos los ríos. Basán fue destruido, y el Carmelo, y la flor del Líbano fue destruida. Los montes tiemblan de él, y los collados se deslíen, y la tierra se abraza a su presencia, y el mundo, y todos los que en él habitan. ¿Quién permanecerá delante de su ira? ¿Y quién quedará en pie en el furor de su enojo? Su ira se derrama como fuego, y por él se yenden las peñas. Bueno es Jehová para fortaleza en el día de la angustia, y conoce a los que en él confían. Mas con inundación impetuosa hará consumación de su lugar, y tinieblas perseguirán a sus enemigos. ¿Qué pensáis contra Jehová? Él hará consumación. La tribulación no se levantará dos veces. Porque como espinas entretejidas, mientras se embriagarán los borrachos, serán consumidos como las estopas llenas de sequedad. De ti salió el que pensó mal contra Jehová, un consultor impío. Así ha dicho Jehová, aunque reposo tengan, y sean tantos, así serán talados, y él pasará. Bien que te he afligido, no más te afligiré. Porque ahora quebraré su yugo de sobre ti, y romperé tus coyundas. Mas acerca de ti mandará Jehová, que nunca más sea sembrado alguno de tu nombre. De la casa de tu Dios talaré escultura y estatua de fundición, haréla tu sepulcro, porque fuiste vil. He aquí sobre los montes los pies del que trae buenas nuevas, del que pregona la paz. Celebra, oh Judá, tus fiestas, cumple tus votos, porque nunca más pasará por ti el malvado. Capítulo 2. Subió destruidor contra ti, guarda la fortaleza, mira el camino, fortifica los lomos, fortalece mucho la fuerza. Porque Jehová restituirá la gloria de Jacob como la gloria de Israel, porque vaciadores los vaciaron, y estropearon sus mugrones. El escudo de sus valientes será bermejo, los varones de su ejército vestidos de grana, el carro como fuego de hachas. El día que se aparejará, temblarán las hayas. Los carros se precipitarán a las plazas, discurrirán por las calles, su aspecto como hachas encendidas, correrán como relámpagos. Acordaráse él de sus valientes, andando tropezarán, se apresurarán a su muro, y la cubierta se aparejará. Las puertas de los ríos se abrirán, y el palacio será destruido. Y la reina fue cautiva, mandarle a Anquesuga, y sus criadas la llevarán gimiendo como palomas, batiendo sus pechos. Y fue Nínive de tiempo antiguo como estanque de aguas, mas ellos huyen, parad, parad, y ninguno mira. Saquead plata, saquead oro, no hay fin de las riquezas y suntuosidad de todo ajuar de codicia, vacía, y agotada, y despedazada está, y el corazón derretido, batimiento de rodillas, y dolor en todos riñones, y los rostros de todos tomarán negrura. ¿Qué es de la morada de los leones, y de la majada de los cachorros de los leones, donde se recogía el león, y la leona, y los cachorros del león, y no había quien les pusiese miedo? El león arrebataba en abundancia para sus cachorros, y ahogaba para sus leonas, y henchía de presa sus cavernas, y de robo sus moradas. Heme aquí contra ti, dice Jehová de los ejércitos, encenderé y reduciré a humo tus carros, y espada devorará tus leoncillos, y raeré de la tierra tu robo, y nunca más se oirá.
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0: Capítulo 3. Ay de la ciudad de sangres, toda llena de mentira y de rapiña, sin apartarse de ella el pillaje. Sonido de látigo, y estruendo de movimiento de ruedas, y caballo atropellador, y carro saltador, caballero en yesto, y resplandor de espada, y resplandor de lanza, y multitud de muertos, y multitud de cadáveres, y de sus cadáveres no habrá fin, y en sus cadáveres tropezarán, a causa de la multitud de las fornicaciones de la ramera de hermosa Gala, maestra de brujerías, que vende las gentes con sus fornicaciones, y los pueblos con sus hechizos. Heme aquí contra ti, dice Jehová de los ejércitos, y descubriré tus faldas en tu cara, y mostraré a las gentes tu desnudez, y a los reinos tu vergüenza, y echaré sobre ti suciedades, y te afrentaré, y te pondré como estiércol. Y será que todos los que te vieren, se apartarán de ti, y dirán, Nínive es asolada, ¿quién se compadecerá de ella? ¿Dónde te buscaré consoladores? ¿Eres tú mejor que Noamón, que estaba asentada entre ríos, cercada de aguas, cuyo baluarte era la mar, y del mar su muralla? Etiopía era su fortaleza, y Egipto sin límite, Put Libia fueron en tu ayuda, también ella fue llevada en cautiverio, también sus chiquitos fueron estrellados en las encrucijadas de todas las calles, y sobre sus varones echaron suertes, y todos sus magnates fueron aprisionados con grillos. Tú también serás embriagada, serás encerrada, tú también buscarás fortaleza a causa del enemigo. Todas tus fortalezas cual higueras con brevas, que si las sacuden, caen en la boca del que las ha de comer. He aquí, tu pueblo será como mujeres en medio de ti, las puertas de tu tierra se abrirán de par en par a tus enemigos, fuego consumirá tus barras. Provéete de agua para el cerco, fortifica tus fortalezas, entra en el lodo, pisa el barro, fortifica el horno. Allí te consumirá el fuego, te talará la espada, te devorará como pulgón. Multiplícate como langosta, multiplícate como langosta. Multiplicaste tus mercaderes más que las estrellas del cielo, el pulgón hizo presa, y voló. Tus príncipes serán como langostas, y tus grandes como langostas de langostas que se sientan emballados en día de frío. Salido el sol se mudan, y no se conoce el lugar donde estuvieron. Durmieron tus pastores, oh rey de Asiria, reposaron tus valientes. Tu pueblo se derramó por los montes, y no hay quien lo junte. No hay cura para tu quebradura, tu herida se encrudeció. Todos los que oyeron tu fama, batirán las manos sobre ti, porque, ¿sobre quién no pasó? Libro de Habacuc. Capítulo 1. La carga que vio Habacuc profeta. Hasta cuando, oh Jehová, clamaré, y no oirás, y daré voces a ti a causa de la violencia, y no salvarás. Porque me haces ver iniquidad, y haces que mire molestia, y saco y violencia delante de mí, habiendo además quien levante pleito y contienda. Por lo cual la ley es debilitada, y el juicio no sale verdadero, Por cuanto el impío asedia al justo, por eso sale torcido el juicio. Mirad en las gentes, y ved, y maravillaos pasmosamente, porque obra será hecha en vuestros días, que aun cuando se os contare, no la creeréis. Porque he aquí, yo levanto los caldeos, gente amarga y presurosa, que camina por la anchura de la tierra para poseer las habitaciones ajenas. Espantosa es y terrible, de ella misma saldrá su derecho y su grandeza. Y serán sus caballos más ligeros que tigres, y más agudos que lobos de tarde, y sus jinetes se multiplicarán, vendrán de lejos sus caballeros, y volarán como águilas que se apresuran a la comida. Toda ella vendrá a la presa, delante sus caras viento solano, y juntará cautivos como arena. Y escarnecerá de los reyes, y de los príncipes hará burla, reiráse de toda fortaleza, y amontonará polvo, y la tomará. Luego mudará espíritu, y pasará adelante, y ofenderá atribuyendo esta su potencia a su Dios. ¿No eres tú desde el principio, oh Jehová, Dios mío, santo mío? No moriremos, oh Jehová, para juicio lo pusiste, y tú, oh roca, lo fundaste para castigar. Muy limpio eres de ojos para ver el mal, ni puedes ver el agravio. ¿Por qué ves los menospreciadores, y callas cuando destruye el impío al más justo que él? Y haces que sean los hombres como los peces de la mar, como reptiles que no tienen señor. Sacará a todos con anzuelo, cogerálos con su red, y juntarálos en su aljerife, por lo cual se holgará y hará alegrías. Por esto hará sacrificios a su red, y ofrecerá sahumerios a su aljerife, porque con ellos engordó su porción, y engrasó su comida. Vaciará por eso su red, o tendrá piedad de él.
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0: Capítulo 2. Sobre mi guarda estaré, y sobre la fortaleza afirmaré el pie, y atalayaré para ver qué hablará en mí, y qué tengo de responder a mi pregunta. Y Jehová me respondió, y dijo, escribe la visión, y declárala en tablas, para que corra el que leyere en ella. Aunque la visión tardará aún por tiempo, mas al fin hablará, y no mentirá, aunque se tardare, espéralo, que sin duda vendrá, no tardará. He aquí se enorgullece aquel cuya alma no es derecha en él, mas el justo en su fe vivirá, y también, por cuanto peca por el vino, es un hombre soberbio, y no permanecerá, que ensanchó como el infierno su alma, y es como la muerte, que no se hartará. Antes reunió así todas las gentes, y amontonó así todos los pueblos. ¿No han de levantar todos estos sobre él parábola, y sarcasmos contra él? Y dirán, ay del que multiplicó lo que no era suyo. ¿Y hasta cuándo había de amontonar sobre sí espeso lodo? ¿No se levantarán de repente los que te han de morder, y se despertarán los que te han de quitar de tu lugar, y serás a ellos por rapiña? Porque tú has despojado muchas gentes, todos los otros pueblos te despojarán, a causa de las sangres humanas, y robos de la tierra, de las ciudades y de todos los que moraban en ellas. Ay del que codicia maligna codicia para su casa, por poner en alto su nido, por escaparse del poder del mal. Tomaste consejo vergonzoso para tu casa, asolaste muchos pueblos, y has pecado contra tu vida, porque la piedra clamará desde el muro, y la tabla del enmaderado le responderá. Ay del que edifica la ciudad con sangres, y del que funda la villa con iniquidad. ¿No es esto de Jehová de los ejércitos? Los pueblos pues trabajarán para el fuego, y las gentes se fatigarán en vano. Porque la tierra será llena de conocimiento de la gloria de Jehová, como las aguas cubren la mar. Ay del que da de beber a sus compañeros, que les acercas tu hiel y embriagas, para mirar sus desnudeces. Haste llenado de deshonra más que de honra, bebe tú también, y serás descubierto, el cáliz de la mano derecha de Jehová volverá sobre ti, y vómito de afrenta sobre tu gloria. Porque la rapiña del Líbano caerá sobre ti, y la destrucción de las fieras lo quebrantará, a causa de las sangres humanas, y del robo de la tierra, de las ciudades, y de todos los que en ellas moraban. ¿De qué sirve la escultura que esculpió el que la hizo? La estatua de fundición, que enseña mentira, para que haciendo imágenes mudas confíe el hacedor en su obra. ¡Ay del que dice al palo, despiértate, y a la piedra muda, levántate! ¿Podrá él enseñar? He aquí él está cubierto de oro y plata, y no hay dentro de él espíritu. Mas Jehová está en su santo templo. Calle. Capítulo 3. Oración de Habacuc profeta, sobre Sigionot. Oh Jehová, oído he tu palabra, y temí. Oh Jehová, aviva tu obra en medio de los tiempos. En medio de los tiempos hazla conocer, en la ira acuérdate de la misericordia. Dios vendrá de Temán, y el santo del monte de Parán, Selah. Su gloria cubrió los cielos, y la tierra se llenó de su alabanza. Y el resplandor fue como la luz, rayos brillantes salían de su mano, y allí estaba escondida su fortaleza, delante de su rostro iba mortandad, y a sus pies salían carbones encendidos. Paróse, y midió la tierra, miró, e hizo temblar las gentes, y los montes antiguos fueron desmenuzados, los collados antiguos se humillaron a él. Sus caminos son eternos. He visto las tiendas de Cusán en aflicción, las tiendas de la tierra de Madián temblaron. Airóse Jehová contra los ríos fue tu enojo, tu ira contra la mar, cuando subiste sobre tus caballos, y sobre tus carros de salud. Descubrióse enteramente tu arco, los juramentos a las tribus, palabra segura. Selah. Hendiste la tierra con ríos. Viéronte, y tuvieron temor los montes, pasó la inundación de las aguas, el abismo dio su voz, la hondura alzó sus manos. El sol y la luna se pararon en su estancia, a la luz de tus saetas anduvieron, y al resplandor de tu fulgente lanza, con ira hollaste la tierra, con furor trillaste las gentes. Saliste para salvar tu pueblo, para salvar con tu ungido. Traspasaste la cabeza de la casa del impío, desnudando el cimiento hasta el cuello. Selah. Horadaste con sus báculos las cabezas de sus villas, que como tempestad acometieron para derramarme, su orgullo era como para devorar al pobre encubiertamente. Hiciste camino en la mar a tus caballos, por montón de grandes aguas, oí, y tembló mi vientre, a la voz se batieron mis labios, pudrición se entró en mis huesos, y en mi asiento me estremecí, si bien estaré quieto en el día de la angustia, cuando suba al pueblo el que lo invadirá con sus tropas. Aunque la higuera no florecerá, ni en las vides habrá frutos, mentirá la obra de la oliva, y los labrados no darán mantenimiento. Y las ovejas serán quitadas de la majada, y no habrá vacas en los corrales. Con todo yo me alegraré en Jehová, y me gozaré en el Dios de mi salud. Jehová el Señor es mi fortaleza, el cual pondrá mis pies como de ciervas, y me hará andar sobre mis alturas. Al jefe de los cantores sobre ti.
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0: Sofonías. Capítulo 1. Palabra de Jehová que fue a Sofonías hijo de Cusi, hijo de Gedalías, hijo de Amarías, hijo de Esechas, en días de Josías hijo de Amón, rey de Judá. Destruiré del todo todas las cosas de sobre la haz de la tierra, dice Jehová. Destruiré los hombres y las bestias, destruiré las aves del cielo, y los peces de la mar, y las piedras de tropiezo con los impíos, y talaré los hombres de sobre la haz de la tierra, dice Jehová, y extenderé mi mano sobre Judá, y sobre todos los moradores de Jerusalén, y exterminaré de este lugar el remanente de Baal, y el nombre de los Chemarín con los sacerdotes, y a los que se inclinan sobre los terrados al ejército del cielo, y a los que se inclinan jurando por Jehová y jurando por su rey, y a los que tornan atrás de en pos de Jehová, y a los que no buscaron a Jehová, ni preguntaron por él. Calla en la presencia del Señor Jehová, porque el día de Jehová está cercano, porque Jehová ha aparejado sacrificio, prevenido a sus convidados. Y será que en el día del sacrificio de Jehová, Haré visitación sobre los príncipes, y sobre los hijos del rey, y sobre todos los que visten vestido extranjero. Asimismo haré visitación en aquel día sobre todos los que saltan la puerta, los que hinchen de robo y de engaño las casas de sus señores.

0: casas asoladas, y edificarán casas, mas no las habitarán, y plantarán viñas, mas no beberán el vino de ellas. Cercano está el día grande de Jehová, cercano y muy presuroso, voz amarga del día de Jehová, gritará allí el valiente, día de ira aquel día de angustia y de aprieto, día de alboroto y de asolamiento, día de tiniebla y de oscuridad, día de nublado y de entenebrecimiento, día de trompeta y de algazara, sobre las ciudades fuertes, y sobre las altas torres. Y atribularé los hombres, y andarán como ciegos, porque pecaron contra Jehová, y la sangre de ellos será derramada como polvo, y su carne como estiércol. Ni su plata ni su oro podrá librarlos en el día de la ira de Jehová, pues toda la tierra será consumida con el fuego de su celo, porque ciertamente consumación apresurada hará con todo. Capítulo 2. Congregaos. Si meditad, gente no amable, antes que para el decreto, y el día se pase como el tamo, antes que venga sobre vosotros el furor de la ira de Jehová, antes que el día de la ira de Jehová venga sobre vosotros. Buscad a Jehová a todos los humildes de la tierra, que pusisteis en obra su juicio, buscad justicia, buscad mansedumbre, quizás seréis guardados en el día del enojo de Jehová. Porque Gaza será desamparada, y Ascalón asolada, saquearán a Asdod en el mediodía, y Ecrón será desarraigada. Ay de los que moran a la parte de la mar, de la gente de Cheretim. La palabra de Jehová es contra vosotros, oh Canaán, tierra de palestinos, que te haré destruir hasta no quedar morador. Y será la parte de la mar por moradas de cabañas de pastores, y corrales de ovejas. Y será aquella parte para el resto de la casa de Judá, allí apacentarán, en las casas de Ascalón dormirán a la noche, porque Jehová su Dios los visitará, y tornará sus cautivos. Yo he oído las afrentas de Moab, y los denuestos de los hijos de Ammón con que deshonraron a mi pueblo, y se engrandecieron sobre su término. Por tanto, vivo yo, dice Jehová de los ejércitos, Dios de Israel, que Moab será como Sodoma, y los hijos de Ammón como Gomorra, campo de ortigas, y mina de sal, y asolamiento perpetuo. El resto de mi pueblo los saqueará, y el resto de mi gente los heredará. Esto les vendrá por su soberbia, porque afrentaron, y se engrandecieron contra el pueblo de Jehová de los ejércitos. Terrible será Jehová contra ellos, porque enervará a todos los dioses de la tierra, y cada uno desde su lugar se inclinará a él, todas las islas de las gentes. Vosotros también los de Etiopía seréis muertos con mi espada. Y extenderá su mano sobre el Aquilón, y destruirá al Asur, y pondrá a Nínive en asolamiento, y en Secadal como un desierto. Y rebaños de ganado harán en ella majada, todas las bestias de las gentes, el onocrótalo también y el erizo dormirán en sus umbrales. Su voz cantará en las ventanas, asolación será en las puertas, porque su enmaderamiento de cedro será descubierto. Esta es la ciudad alegre que estaba confiada, la que decía en su corazón, yo, y no más. Como fue en asolamiento, en cama de bestias. Cualquiera que pasare junto a ella.
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0: Capítulo 3. Ay de la ciudad ensuciada y contaminada y opresora. No escuchó la voz, ni recibió la disciplina, no se confió en Jehová, no se acercó a su Dios. Sus príncipes en medio de ella son leones bramadores, sus jueces, lobos de tarde que no dejan hueso para la mañana, sus profetas, livianos, hombres prevaricadores, sus sacerdotes contaminaron el santuario, falsearon la ley. Jehová justo en medio de ella, no hará iniquidad, de mañana sacará a luz su juicio, nunca falta, mas el perverso no tiene vergüenza. Hice talar gentes, sus castillos están asolados, hice desiertas sus calles, hasta no quedar quien pase, sus ciudades están asoladas hasta no quedar hombre, hasta no quedar morador. Dije, ciertamente me temerás, recibirás corrección, y no será su habitación de

0: ruida por todo aquello sobre que los visité. Mas ellos se levantaron de mañana y corrompieron todas sus obras. Por tanto, esperadme, dice Jehová, al día que me levantaré al despojo, porque mi determinación es reunir las gentes, juntar los reinos, para derramar sobre ellos mi enojo, todo el furor de mi ira, porque del fuego de mi celo será consumida toda la tierra. Por entonces volveré yo a los pueblos el labio limpio, para que todos invoquen el nombre de Jehová, para que de un consentimiento le sirvan. De esa parte de los ríos de Etiopía, mis suplicantes, la hija de mis esparcidos, me traerán ofrenda. En aquel día no serás avergonzada por ninguna de tus obras con que te rebelaste contra mí, porque entonces quitaré de en medio de ti los que se alegran en tu soberbia, y nunca más te ensoberbecerás del monte de mi santidad. Y dejaré en medio de ti un pueblo humilde y pobre, los cuales esperarán en el nombre de Jehová. El resto de Israel no hará iniquidad, ni dirá mentira, ni en boca de ellos se hallará lengua engañosa, porque ellos serán apacentados y dormirán, y no habrá quien los espante. Canta, oh hija de Sión, da voces de júbilo, oh Israel, gózate y regocíjate de todo corazón, hija de Jerusalén. Jehová ha apartado tus juicios, ha echado fuera tus enemigos. Jehová es rey de Israel en medio de ti, nunca más verás mal. En aquel tiempo se dirá a Jerusalén, no temas, Sión, no se debiliten tus manos. Jehová en medio de ti, poderoso, él salvará, gozaráse sobre ti con alegría, callará de amor, se regocijará sobre ti con cantar. Reuniré a los fastidiados por causa del largo tiempo, tuyos fueron, para quienes el oprobio de ella era una carga. He aquí, en aquel tiempo yo apremiaré a todos tus opresores, y salvaré la coja, y recogeré la descarriada, y pondrélos por alabanza y por renombre en todo país de confusión. En aquel tiempo yo os traeré, en aquel tiempo os reuniré yo, pues os daré por renombre y por alabanza entre todos los pueblos de la tierra, cuando tornaré vuestros cautivos delante de vuestros ojos. Libro de Ageo. Capítulo 1. En el año segundo del rey Darío, en el mes sexto, en el primer día del mes, fue palabra de Jehová, por mano del profeta Ageo, a Zorobabel hijo de Sealtiel, gobernador de Judá, y a Josué hijo de Josadac, gran sacerdote, diciendo, Jehová de los ejércitos habla así, diciendo, este pueblo dice, no es aún venido el tiempo de que la casa de Jehová sea reedificada. Fue pues palabra de Jehová por mano del profeta Ageo, diciendo, es para vosotros tiempo, para vosotros, de morar en vuestras casas enmaderadas, y esta casa está desierta, pues así ha dicho Jehová de los ejércitos, pensad bien sobre vuestros caminos. Sembráis mucho, y encerráis poco, coméis, y no os hartáis, bebéis, y no os saciáis, os vestís, y no os calentáis, y el que anda a jornal recibe su jornal en trapo horadado. Así ha dicho Jehová de los ejércitos, medita sobre vuestros caminos. Subid al monte, y traed madera, y reedificad la casa, y pondré en ella, mi voluntad, y seré honrado, ha dicho Jehová, buscáis mucho, y halláis poco, y encerráis en casa, y soplo en ello. ¿Por qué? Dice Jehová de los ejércitos. Por cuanto mi casa está desierta, y cada uno de vosotros corre a su propia casa. Por eso se detuvo de los cielos sobre vosotros la lluvia, y la tierra detuvo sus frutos. Y llamé la sequedad sobre esta tierra, y sobre los montes, y sobre el trigo, y sobre el vino, y sobre el aceite, y sobre todo lo que la tierra produce, y sobre los hombres sobre y las bestias, y sobre todo trabajo de manos. Y oyó Zorobabel hijo de Sealtiel, y Josué hijo de Josadac, gran sacerdote, y todo el demás pueblo, la voz de Jehová su Dios, y las palabras del profeta Ageo, como lo había enviado Jehová el Dios de ellos, y temió el pueblo delante de Jehová. Entonces Ageo, enviado de Jehová, habló por mandado de Jehová, al pueblo, diciendo, yo soy con vosotros, dice Jehová. Y despertó Jehová el espíritu de Zorobabel hijo de Sealtiel, gobernador de Judá, y el espíritu de Josué hijo de Josadac, gran sacerdote, y el espíritu de todo el resto del pueblo, y vinieron e hicieron obra en la casa de Jehová de los ejércitos, su Dios, en el día 24 del mes sexto.
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0: Capítulo 2. En el mes séptimo, a los 21 del mes, fue palabra de Jehová por mano del profeta Ageo, diciendo: Habla ahora a Zorobabel hijo de Sealtiel, gobernador de Judá, y a Josué hijo de Josadac, gran sacerdote, y al resto del pueblo, diciendo: ¿Quién ha quedado entre vosotros que haya visto esta casa en su primera gloria, y cuál ahora la veis? ¿No es ella como nada delante de vuestros ojos? Pues ahora, Zorobabel, esfuérzate, dice Jehová, esfuérzate también Josué, hijo de Josadac, gran sacerdote, y cobra ánimo, pueblo todo de la tierra, dice Jehová, y obrad, porque yo soy con vosotros, dice Jehová de los ejércitos, según el pacto que concerté con vosotros a vuestra salida de Egipto, así mi espíritu estará en medio de vosotros, no temáis. Porque así dice Jehová de los ejércitos, de aquí a poco aún haré yo temblar los cielos y la tierra, y la mar y la seca, y haré temblar a todas las gentes, y vendrá el deseado de todas las gentes, y henchiré esta casa de gloria, ha dicho Jehová de los ejércitos. Mía es la plata, y mío el oro, dice Jehová de los ejércitos. La gloria de aquesta casa postrera será mayor que la de la primera, ha dicho Jehová de los ejércitos, y daré paz en este lugar, dice Jehová de los ejércitos. A 24 del noveno mes, en el segundo año de Darío, fue palabra de Jehová por mano del profeta Ageo, diciendo: Así ha dicho Jehová de los ejércitos, pregunta ahora a los sacerdotes acerca de la ley, diciendo: Si llevare alguno las carnes sagradas en la falda de su ropa, y con el vuelo de ella tocare el pan, o la vianda, o el vino, o el aceite, u otra cualquier comida, ¿será santificado? Y respondieron los sacerdotes, y dijeron: No. Y dijo Ageo: Si un inmundo a causa de cuerpo muerto tocare alguna cosa de estas, ¿será inmunda? Y respondieron los sacerdotes, y dijeron: Inmunda será. Y respondió Ageo y dijo: Así es este pueblo, y esta gente, delante de mí, dice Jehová, y asimismo toda obra de sus manos, y todo lo que aquí ofrecen es inmundo. Ahora pues, poned vuestro corazón desde este día en adelante, antes que pusiesen piedra sobre piedra en el templo de Jehová, antes que fuesen estas cosas, venían al montón de 20 anegas, y había 10, venían al lagar para sacar 50 cántaros del lagar, y había 20, oseril con viento solano, y con tizoncillo, y con granizo en toda obra de vuestras manos, mas no os convertisteis a mí, dice Jehová. Pues poned ahora vuestro corazón desde este día en adelante, desde el día 24 del noveno mes, desde el día que se echó el cimiento al templo de Jehová, poned vuestro corazón. ¿Aún no está la simiente en el granero? Ni la vid, ni la higuera, ni el granado, ni el árbol de la oliva todavía florecido, mas desde aqueste día daré bendición. Y fue segunda vez palabra de Jehová a Ageo, a los 24 del mismo mes, diciendo: Habla a Zorobabel, gobernador de Judá, diciendo: Yo haré temblar los cielos y la tierra, y trastornaré el trono de los reinos, y destruiré la fuerza del reino de las gentes, y trastornaré el carro, y los que en él suben, y vendrán abajo los caballos, y los que en ellos montan, cada cual por la espada de su hermano. En aquel día, dice Jehová de los ejércitos, te tomaré, oh Zorobabel, hijo de Sealtiel, siervo mío, dice Jehová, y ponerte como anillo de sellar, porque yo te escogí, dice Jehová. Libro de Zacarías. Capítulo 1. En el mes octavo, en el año segundo de Darío, fue palabra de Jehová a Zacarías profeta, hijo de Berechas, hijo de Ido, diciendo, enojóse Jehová con ira contra vuestros padres. Les dirás pues, así ha dicho Jehová de los ejércitos, volveos a mí, dice Jehová de los ejércitos, y yo me volveré a vosotros, ha dicho Jehová de los ejércitos. No seáis como vuestros padres, a los cuales dieron voces los primeros profetas, diciendo, así ha dicho Jehová de los ejércitos, volveos ahora de vuestros malos caminos, y de vuestras malas obras, y no atendieron, ni me escucharon, dice Jehová, vuestros padres, ¿dónde están? ¿Y los profetas, han de vivir para siempre? Empero mis palabras y mis ordenanzas que mandé a mis siervos los profetas, ¿no alcanzaron a vuestros padres? Por eso se volvieron ellos y dijeron, como Jehová de los ejércitos pensó tratarnos conforme a nuestros caminos, y conforme a nuestras obras, así lo hizo con nosotros. A los 24 del mes undécimo, que es el mes de Sebat, en el año segundo de Darío, fue palabra de Jehová a Zacarías profeta, hijo de Berechas, hijo de Ido, diciendo, vi de noche, y he aquí un varón que cabalgaba sobre un caballo bermejo, el cual estaba entre los mirtos que había en la hondura, y detrás de él había caballos bermejos, overos, y blancos. Entonces dije, ¿qué son estos, señor mío? Y díjome el ángel que hablaba conmigo, yo te enseñaré qué son estos. Y aquel varón que estaba entre los mirtos respondió, y dijo, estos son los que Jehová ha enviado a recorrer la tierra. Y ellos hablaron a aquel ángel de Jehová que estaba entre los mirtos, y dijeron, hemos recorrido la tierra, y he aquí toda la tierra está reposada y quieta. Y respondió el ángel de Jehová, y dijo, oh Jehová de los ejércitos, ¿hasta cuándo no tendrás piedad de Jerusalén, y de las ciudades de Judá, con las cuales has estado airado por espacio de 70 años? Y Jehová respondió buenas palabras, palabras consolatorias a aquel ángel que hablaba conmigo. Y díjome el ángel que hablaba conmigo, clama diciendo, así ha dicho Jehová de los ejércitos, celé a Jerusalén y a Sion con gran celo, y con grande enojo estoy airado contra las gentes que están reposadas, porque yo estaba enojado un poco, y ellos ayudaron para el mal. Por tanto, así ha dicho Jehová, yo me he tornado a Jerusalén con miseraciones, en ella será edificada mi casa, dice Jehová de los ejércitos, y la plomada será tendida sobre Jerusalén, clama aún, diciendo, así dice Jehová de los ejércitos, aún serán ensanchadas mis ciudades por la abundancia del bien, y aún consolará Jehová a Sion, y escogerá todavía a Jerusalén. Después alcé mis ojos, y miré, y he aquí cuatro cuernos. Y dije al ángel que hablaba conmigo, ¿qué son estos? Y respondióme, estos son los cuernos que aventaron a Judá, a Israel, y a Jerusalén. Mostróme luego Jehová cuatro carpinteros. Y yo dije, ¿qué vienen estos a hacer? Y respondióme, diciendo, estos son los cuernos que aventaron a Judá, tanto que ninguno alzó su cabeza, mas estos han venido para hacerlos temblar, para derribar los cuernos de las gentes, que alzaron el cuerno sobre la tierra.
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0: Capítulo 2. Alcé después mis ojos, y miré y he aquí un varón que tenía en su mano un cordel de medir. Y díjele, ¿a dónde vas? Y él me respondió, a medir a Jerusalén, para ver cuánta es su anchura, y cuánta su longitud. Y he aquí, salía aquel ángel que hablaba conmigo, y otro ángel le salió al encuentro, y díjole, corre, habla a este mozo, diciendo, sin muros será habitada Jerusalén a causa de la multitud de los hombres, y de las bestias en medio de ella. Yo seré para ella, dice Jehová, muro de fuego en derredor, y seré por gloria en medio de ella. Huid de la tierra del Aquilón, dice Jehová, pues por los cuatro vientos de los cielos os esparcí, dice Jehová. Oh Sión, la que moras con la hija de Babilonia, escápate. Porque así ha dicho Jehová de los ejércitos, Después de la gloria me enviará él a las